0: decisiones que solo le competen al gobierno o a la fiscalía o al poder judicial.
1: Bueno, pues sigue siendo noticia todo lo que significa el tema de la carta dirigida por Andy López Beltrán al presidente Donald Trump, exigiendo la renuncia de Marco Rubio, secretario de Estado, y de Christopher Lando, el que fue embajador de México y ahora es subsecretario para América Latina. Le pide al presidente que los corra porque son hitlerianos, porque agarraron su visa, la metieron al horno crematorio y provocaron un holocausto. Se lee así entre líneas el contenido de la carta de Andy López Beltrán, que no le gusta que le digan Andy. Vamos a hablar de esto más adelante. Por lo pronto le comento que el contralmirante Fernando Farías Laguna, acusado de integrar una red de huachicol fiscal, será extraditado de Argentina en los próximos días. Eso lo confirma la presidenta de la República.
2: Todavía no está en traslado, pero todo parece indicar que sí va a haber un traslado. No sé si el día de hoy, mañana o pasado, pero parece indicar que sí. Y le pedí a la fiscalía que pudiera informarlo y a Relaciones Exteriores que participe en este proceso.
1: El abogado defensor de Fernando Farías Laguna, el abogado Epigmenio Mendieta, negó que el traslado de su cliente sea inminente, como dice la presidenta. Señaló que un testigo protegido señala a Andrés Manuel López Beltrán y a Adán Augusto López Hernández como parte de la trama del huachicol fiscal.
3: Sí lo mencionan, y yo te confirmo porque yo he conocido esa información. Ahora que se hace pública, estoy en posibilidad de comentarte que efectivamente hay dos declaraciones de dos distintos testigos que dan referencia que las operaciones estaban con el visto bueno o con las facilidades de Andy. Así lo mencionan. Es más, uno de ellos también, yo ya te lo había comentado en otro momento, mencionan a otro político que es Adán Augusto López Hernández. Esta información se desprende de la declaración de un testigo protegido, efectivamente, como tú lo refieres, y el segundo, que estaba adscrito a una aduana marítima, que es concretamente en Guaymas, una vez que se traba o se dificulta la descarga de uno de los buques y que por tiempo coinciden en que en ese momento también se está descargando uno en Altamira, pues lo que menciona es que, pues con una llamada que le hagan al secretario de Marina.
1: Hablaremos este día con el abogado Epigmenio Mendieta, el defensor de los hermanos Farías Laguna, para que explique esas cuestiones. Ayer conversábamos con el periodista Arturo Ángel. Él hizo público un oficio con fecha de febrero de este año en el que sostiene que la declaración de un capitán de Marina es un testigo de identidad reservada. Afirma haber operado el huachicol fiscal entre 2023 y 2025 y cuenta en el oficio que el 21 de marzo de 2025 la Marina aseguró el buque Challenge Procyon de Tampico, Tamaulipas, en Tampico, Tamaulipas. Ese mismo día, en el otro extremo del país, de manera simultánea, el buque Tern Agnes descargaba diésel en Guaymas, Sonora, cuando llegó la orden de sacarlo del puerto de Guaymas en 90 minutos antes de que arribara el personal ministerial de la Fiscalía General de la República. Y entonces nos estaba explicando Arturo Ángel que el capitán respondió que no se podía mover el buque en tan corto tiempo. La cita textual del expediente es reveladora. Vuelvo al testigo. Solano me dijo que ya le iban a hablar al secretario de Marina para decirle que era un tema de Andy. A ver si a él no le hacen caso. El buque finalmente zarpó en menos de 3 horas y nadie hizo algo por evitarlo. El testimonio también aporta el destinatario, el diésel, iba dirigido a Intansa. Todo eso nos comentó Arturo Ángel. Iba destinado a Intansa. Es la misma empresa que, según la declaración, pagaba sobornos en Tamaulipas, Ensenada y Guaymas. La agencia Reuters de noticias ya la había identificado el año pasado como una compañía fantasma vinculada al cártel Jalisco Nueva Generación en su investigación sobre la flota de buques cisterna. Hace 2 semanas el Departamento de Estado, usted sabe, ofreció cuantiosa recompensa por el liderazgo del cártel Jalisco Nueva Generación y reveló que 93 visas fueron canceladas, una de estas la de Andy López Beltrán. Así se está conectando la ruta. Un testigo protegido, dos buques, tres puertos, una empresa señalada y una mención directa a Andy. Por eso el problema no es solo de ausencia de pruebas concluyentes, como dice la fiscalía el día de ayer, sino la ausencia de una investigación formal capaz de confirmar o descartar, sin duda, responsabilidades. ¿Será que a la FGR le falta voluntad para investigar, caiga quien caiga? No basta con el disque desmentido publicado apresuradamente en redes sociales, es lo que opinan analistas pendientes de todo esto que está sucediendo. Vámonos con Lisbeth Hernández. Ella se encuentra muy pendiente de la aplicación del examen por segundo día consecutivo, el examen de admisión de la UNAM en el Palacio de los Deportes. Estamos contigo, Lisbeth. Adelante, buena tarde.
4: Reportamos en vivo desde el exterior del Palacio de los Deportes. Detrás de mí, la puerta que observas en las imágenes de mi compañero Julio Reyes es la puerta por donde han salido durante esta jornada pues los aspirantes que concluyen su examen de control. Recordemos que el día de hoy la jornada nuevamente inició a las 9 de la mañana, pero para los aspirantes inició mucho antes porque llegan desde muy temprano para hacer fila, terminar pues de repasar antes de su examen. Y bueno, el día de hoy la jornada ha transcurrido en calma, sin embargo desde muy temprano se observó menos gente que el día de ayer. Esto es importante comentarlo, incluso el tránsito vehicular en la zona también estaba mucho más tranquilo. Sin embargo, bueno, hasta ese momento estamos esperando todavía las cifras oficiales por parte de la Universidad Nacional Autónoma de México para pues saber hasta este momento cuántos aspirantes han realizado este examen de control. El día de ayer únicamente en dos turnos, recordemos que son tres turnos por día, pero el día de ayer estábamos hablando de alrededor de 11,800 aspirantes que habían realizado su examen de control únicamente en los dos primeros turnos. Sin embargo, bueno, el día de hoy todavía estamos esperando que salgan los aspirantes que entraron a las 5 de la tarde, tienen hasta las 8 de la noche para realizar esta prueba, pero bueno, muchos de ellos completan el examen mucho tiempo antes. Y al exterior, como vemos, pues están los familiares, principalmente los padres de familia, que esperan a sus hijos, los acompañan y los esperan a que terminen de hacer este examen. Totalmente en calma ha transcurrido esta segunda jornada, Pepe. Mañana es el último día, comienza a las 9 de la mañana y por supuesto llevaremos todos los detalles también de lo que ocurra en esta última aplicación del examen de control aquí en la Ciudad de México.
1: Lisbeth Hernández, ¿cuándo tendremos conocimiento del resultado de estos exámenes que se están aplicando de manera extraordinaria, de manera presencial, directa, en fin?
4: Bueno, de acuerdo a lo que dijo Javier de la Fuente, el secretario general de la UNAM el día de ayer en una conferencia de prensa, dijo que los resultados se obtienen en tiempo real. Sin embargo, los darán a conocer de manera formal hacia el último fin de semana de agosto para pues que ya estén organizados en cuanto a qué alumno se va a qué plantel, que ese es el proceso más tardado, más que conocer los resultados de acuerdo a lo que él explicaba.
1: Muchas gracias, gracias Lisbeth Hernández, gracias también a tus compañeros Julio Reyes y Óscar Jiménez, nuestros camarógrafos de Grupo Fórmula Noticias. Que estés muy bien.
4: Pendientes, Pepe, igualmente, buenas tardes.
1: Y atentos, claro que sí, por supuesto. Fíjense que hoy me encuentro una nota bien interesante. Un profesor arqueólogo, un profesor de una escuela secundaria, la escuela secundaria Farmington en Boston, Massachusetts, entregó voluntariamente al consulado de México en aquella ciudad de la costa este de Estados Unidos un total de 1,132 piezas arqueológicas correspondientes al patrimonio cultural mexicano, incluyendo malacates, cerámica, fragmentos de figurillas, dientes de tiburón. El profesor se llama Jeremy Pilber y estudiantes de esta preparatoria colaboraron durante 2 años en la clasificación, limpieza, catalogación, registro fotográfico y embalaje de la colección junto a la documentación de procedencia y datación. Esta acción forma parte de la política de recuperación de arte prehispánico impulsada en los últimos sexenios, amparado por la Ley Federal sobre Monumentos y Zonas Arqueológicas, Artísticas e Históricas. Enhorabuena por Jeremy Pilber, lo hizo de manera voluntaria con apoyo de sus estudiantes de la escuela preparatoria. Vámonos una pausa, muy breve, volveremos enseguida con usted para informarle que ya de alguna manera el gobierno de la República, el gobierno federal, está tomando en cuenta más de 6,000 recomendaciones que se han hecho a través de los foros de consulta sobre los lineamientos para los derechos de, para la defensa de los derechos de las audiencias. Y hay novedades, novedades muy interesantes. No se vayan.
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16: Pues quiere decir que si hay médicos especialistas, que la gente se está atendiendo más, se está atendiendo mejor a la gente. Pues es un super logro del Gabinete de Salud.
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1: Bueno, ¿qué pasa con este asunto del derecho de las audiencias? ¿Se acuerda? Se dieron a conocer hace una semana y pico los lineamientos para la defensa del derecho de las audiencias y se armó la rebambaramba, porque inmediatamente a través de las columnas políticas, escritas y electrónicas, televisión, radio, etcétera, Ha habido muchas críticas, severas críticas, hablando de que el gobierno lo que pretende con esos lineamientos es censurar la libertad de expresión, que finalmente no es el derecho de los periodistas, sino el derecho de la sociedad a estar mejor informado. Ha habido consulta pública. Hasta el día 21 de agosto termina esta consulta, será hacia el fin de esta semana. Y bueno, después de recibir cerca de 6,000 puntos de vista diferentes, las autoridades de la Comisión Reguladora de Telecomunicaciones, que va a ser la que sancione estos lineamientos, anticipa ajustes en este tema. Dice que luego de recibir estos comentarios, El secretario ejecutivo Enrique Pavón Baños dijo que las observaciones serán revisadas, sistematizadas, antes de emitir un informe con las consideraciones agrupadas. Adelantó que lo recibido en los próximos días también será tomado en cuenta. En el foro Libertad Editorial, Regulación y Derechos de las Audiencias, convocado por la Comisión de Radio y Televisión de la Cámara de Diputados, el secretario ejecutivo de la CRT, de la Comisión Reguladora de Telecomunicaciones, Enrique Pavón Baños, dijo que el punto de la sanción a estaciones que no cumplan con las disposiciones de los lineamientos es lo que genera más debate. ¿Se acuerda que se había dicho que aquellas estaciones de radio y televisión que no cumplieran con estos lineamientos sería sancionada con una multa equivalente al 0,1%, algo así, de sus ingresos, lo cual provocaría muy graves daños? Bueno, pues está pendiente de revisión todo esto y seguramente le van a dar marcha atrás. Lo que sí va a ser un hecho es que le den hacia adelante al tema de la instauración de un ombudsman o un ombudsperson o un defensor, pues, de las audiencias en cada uno de los medios de comunicación. Así cualquier inconformidad que llegase a surgir por parte de las personas que se sientan agredidas, sea instituciones, personas morales, físicas, etcétera, van a recurrir a esta persona. Y esta persona, que estará en cada una de las estaciones de radio y televisión, habrá de responder justamente a esos lineamientos. Y en todo caso, será responsable ante la Comisión Reguladora de Telecomunicaciones. Es como va a operar. Pero seguramente lo de la multa lo van a callar. Y otros puntos que han sido sumamente polémicos, por ejemplo, eso de que tengamos que diferenciar entre información y opinión, etcétera. Todo esto, ahorita no tengo en la cabeza todos los lineamientos, pero son una gran cantidad de lineamientos para garantizar el derecho de las audiencias, justamente en opinión del gobierno federal. Pero también, por otro lado, han surgido los defensores del derecho de la sociedad, como le decía hace un instante, a defenderse en lo que se refiere al derecho a la información. El capítulo sigue pendiente de revisión, me refiero al de las multas, con posibles cambios ya planteados en distintos foros, y la Comisión Federal de Telecomunicaciones deberá, la Comisión de Radiodifusión y Telecomunicaciones deberá definir su alcance antes de cerrar finalmente el documento. Es decir, todavía se le mueve la colita a este asunto, y de lo cual vamos a estar muy, muy pendientes e informando.
17: Recapitulando, Pepe, rápidamente, sí, si me lo permites, claro. Lo que abarca los lineamientos generales sobre los derechos de las audiencias es la diferenciación de contenidos, explicar cuando se trate de información opinión, y de opinión, cuando se trate de programación y de publicidad. Contempla también accesibilidad para personas con discapacidad, con algún tipo de discapacidad, la figura del defensor de las audiencias.
1: Que eso sí va a quedar, ¿eh?
17: Eso sí se queda, la protección a menores y clasificación también, respeto a los derechos humanos y no discriminación. Básicamente son los puntos que se contemplan y que se van a quedar.
1: Correcto, y esto ha generado, le digo, polémica, discusión, debate, litros y litros de tinta en los periódicos y, bueno, por supuesto, no se diga en los medios de comunicación electrónica, horas y horas de ondas hertzianas hablando de este asunto. Está llegando un video, me llama la atención, pobladores de San Salvador Hidalgo en el Valle del Mezquital irrumpieron hoy de manera brusca en la sesión del Cabildo. ¿Y sabe qué hicieron? Golpearon y retuvieron al alcalde Norberto Martínez, así como a tres funcionarios de ese municipio gobernado por Morena. Entre golpes, lo está viendo usted si está sintonizándonos a través de la televisión de Telefórmula, entre jalones, golpes y empujones, los manifestantes se llevaron retenidos al alcalde y a sus funcionarios, los secuestraron. Los habitantes señalaron que en lo que va de este gobierno no hay obras ni acciones en sus comunidades y que están cansados por la falta de solución a sus demandas. Los pobladores exigieron atención a sus peticiones y acciones concretas por parte de autoridades municipales. Aquí se ve cómo de manera violenta capturan, sujetan al alcalde, le jalonean la chamarra, etcétera. Hay dos o tres golpes por ahí volando y se lo llevan a él y a los funcionarios, se lo llevan por la fuerza. Me refiero a Norberto Martínez, así como otros tres funcionarios de este municipio, el municipio de San Salvador, en el estado de Hidalgo. Las autoridades del estado mantienen un operativo de seguimiento y diálogo para garantizar la integridad física de los servidores públicos y restablecer el orden en la zona del Valle del Mezquital. Esto está pasando, le digo, el alcalde es de Morena, lo acusan de no haber hecho nada, nada por las comunidades pertenecientes a ese municipio y se le armó la de Dios es Cristo. Nos vamos a una pausa, muy breve, volvemos enseguida.
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1: Recordará usted que hace unos días dimos aquí la noticia de una especie de identificativo, anuncio, un pilar, una columna muy, muy elevada, con un peso de más de 2 y tantas toneladas que se vino abajo. Y esto en Paseo Interlomas, y al caer, cayó sobre un vehículo que en ese momento transitaba por la calle que está siendo repavimentada, y el anuncio, con el peso y la aceleración y la velocidad, pues destrozó el vehículo, una camioneta, y adentro iba la conductora, una mujer joven, 30 y tantos años, y pues ahí murió materialmente aplastada. Bueno, pues sobre todo este asunto, ya hay indagatorias que están vinculando a proceso al chofer de una revolvedora que usted puede ver ahí en las imágenes, si se nos está siguiendo por Telefórmula, una revolvedora que está estacionada justo a la base de este, pues esta distinción o distintivo, en fin, escultura, llámele como quiera, y le pegó con la revolvedora, que pesa bastante. pero como le pegó en la base, pues haga de cuenta que le metieron una patada y se vino al piso y mató a una persona. Estamos contigo, Ulises Soriano, con la motocicleta de Radio Fórmula Noticias. Adelante.
0: Efectivamente, Pepe, te comento que un juez ya vinculó a proceso a Carlos N., quien es operador de esta revolvedora involucrada en el accidente ocurrido en Interlomas, municipio de Huixquilucan, en el Estado de México, en el que falleció esta mujer. De acuerdo con la resolución judicial, el conductor habría golpeado, como lo comentas, con la unidad, la estructura de un anuncio publicitario que posteriormente cayó sobre la camioneta en la que viajaba la víctima. Y pues con ello, el desenlace fatal, Pepe. Durante esta audiencia inicial, el juez calificó de legal la detención y determinó procesarlo por su probable responsabilidad en el delito de homicidio culposo, que es por lo que se le acusa. Como medidas cautelares, en estos momentos, Carlos N. deberá de presentarse durante los primeros 5 días de cada mes ante el Centro Estatal de Medidas Cautelares, además de exhibir una garantía económica por 250,000 pesos que deberá de ser pagada a la brevedad. Asimismo, el hombre habría sido detenido por policías municipales después de este accidente y fue ingresado al centro penitenciario de Tlanepantla. Y bueno, pues ahora, como te comentaba, Pepe, pues deberá de presentarse los primeros 5 días de cada mes a este control, a este centro estatal de medidas, sobre todo para pues decir que continúa con este proceso. Mientras tanto, Pepe, es la información que te tengo a bordo de la motocicleta de Grupo Fórmula.
1: Muchas gracias, gracias Ulises por esta información, Ulises Soriano. Buena tarde.
0: Continuamos pendientes, Pepe, buena tarde.
1: Continuamos pendientes. Bueno, pues le dije hace un momento que íbamos a hablar con el doctor Epigmenio Mendieta, representante legal, abogado defensor, pues, del vicealmirante Manuel Roberto Farías Laguna y del contralmirante Fernando Farías. Aquí está en la línea telefónica, le agradezco muchísimo. Epigmenio, ¿cómo estás? Muy buenas tardes, doctor.
2: Mi querido Pepe Cárdenas, qué gusto saludarte a ti y a tu amable auditorio. Estoy a tus órdenes.
1: Gracias, Epigmenio. Pues es que hay dos vertientes aquí, pero comencemos con tu defendido. ¿Qué pasa? La presidenta de la República dijo esta mañana en la mañanera del Palacio que ya Farías Laguna, el que está en Argentina, me refiero a Manuel Roberto, pues podría venir a México ya en cualquier momento, podría ser en las próximas horas o mañana. En cambio, tú has declarado, lo comentabas esta mañana aquí en Grupo Fórmula con mi compañera periodista Susana Oresti, que todavía va a tardar este asunto. ¿Podríamos reiterar esta información?
2: Sí, Pepe Cárdenas. A ver, te hago la precisión. Me parece que la información que difundió esta mañana la presidenta de la República es imprecisa, por dos cosas. El día de hoy, muy temprano, después de la nota difundida el día de ayer, nos dimos a la tarea de acudir directamente al juzgado federal en Buenos Aires, Argentina, a través de los abogados que están allá, con la finalidad de corroborar si existía una resolución dentro del procedimiento de extradición o dentro del procedimiento de expulsión. Te puedo confirmar en este momento que ni en el procedimiento de extradición hay resolución, ni tampoco en el de expulsión. Es más, en el de extradición está pendiente señalada una audiencia que tendría verificativo el próximo 27 de agosto. Y después de esa audiencia, si se desahogara, vendría el dictado de la resolución para, en su caso, notificarle a Fernando que el Estado argentino habría autorizado su extradición. Pero en contra de esa decisión, Pepe, todavía se podrían promover los recursos correspondientes ante la Suprema Corte de Justicia de la Nación de aquel país para poderse inconformar en esa decisión. En síntesis, lo que falta todavía para resolver jurídicamente es tiempo suficiente, 3 meses como mínimo, para el efecto de que esto se pueda considerar que está resuelto. Antes no sería posible. De tal manera que jurídicamente, en este momento, no es posible que se pueda subir a Fernando Farías Laguna a un avión para viajar a México a enfrentar su proceso penal.
1: Es Fernando Farías Laguna el que está en Argentina y Manuel Roberto Farías Laguna es el que está en el penal de alta seguridad del altiplano, ¿correcto?
2: Efectivamente, así es, Pepe.
1: Correcto. Ahora bien, se ha estado hablando muchísimo del tema de la visa de Andy y lo que ha derivado, en donde hay indicativos de que el nombre de Andy aparece mencionado en una carpeta de investigación, esto dicho por un testigo en calidad de testigo colaborador. quien define que el nombre de Andy ha sido mencionado, que aparece mencionado en carpetas de investigación sobre el tema del huachicol. Creo que

0: qué muelle, quién, a quién está concesionado ese muelle, y de ahí sale la relación que tiene el concesionario de ese muelle con el senador de la República. Él ahí lo menciona y después da datos precisos
1: Perdón,
0: de cómo
1: con
0: tuvo
1: cuál senador,
0: conocimiento
1: Epigmenio? Porque me quedó la duda. ¿Con cuál senador?
0: Adán Augusto López Hernández.
1: Ahí viene la vinculación.
0: Ahí
1: Ahora,
0: viene la vinculación.
1: sí, porque el testigo de identidad reservada, como se le llama en la jerga judicial, dijo que cuando la Marina aseguró el buque Challenge Procyon en Tampico, Tamaulipas, en ese momento había otro barco en el otro lado del país, el Tern Agnes, que descargaba diésel en Guaymas, cuando llegó la orden de sacarlo del puerto en 90 minutos antes de que arribara el personal. Y luego el capitán dijo que no se podía mover un buque, pues imagínate, en tan corto tiempo, ¿no? Y la cita textual dice: Solano me dijo que, esto es Santo, lo que dice Santo, ¿no? Solano me dijo que ya le iban a hablar al secretario de Marina para decirle que era un tema de Andy, a ver si así no le hacía caso.
0: Esto que acabas de comentar, Pepe, es lo que corresponde a la declaración del otro testigo. El otro testigo, de acuerdo con la información que fue publicada, corresponde a un capitán en retiro. Ese capitán efectivamente proporciona esta información que tú acabas de describir de manera detallada. De tal manera que ahí aparece el nombre del hijo del expresidente de la República y es así como aparecen los dos nombres. La información que se ha difundido a través de medios periodísticos, yo la conocía hace mucho tiempo, pero ahora que han revisado ustedes periodísticamente esto y que se ha difundido a través de los medios de comunicación, pues yo te puedo confirmar que esa información definitivamente sí existe.
1: Ahora, también se menciona en las declaraciones una empresa llamada Intansa, según identificó la agencia noticiosa Reuters de la Gran Bretaña, del Reino Unido, dijo que esta compañía fantasma está vinculada con el cártel Jalisco Nueva Generación.
0: Y esta empresa, Pepe, es la que se hizo cargo de hacer los trámites de importación de este producto. De tal
1: Claro.
0: manera que esos datos de esa empresa también aparecen dentro de la carpeta de investigación.
1: ¿Y cómo vinculan a Andy en todo esto? Andy López Beltrán, al hijo del expresidente. ¿Cómo? ¿Por su cercanía con amigos muy, muy, muy íntimos que conocían a gente en Sinaloa, en fin? ¿Cómo lo explicas?
0: Quien lo explica es el propio testigo, Pepe. Él dice que cuando las cosas se atoraban, quien facilitaba que las cosas se destrabaran era el nombre del hijo del presidente. Dando sus nombres y diciendo que llamaran al secretario de Marina, era que las cosas iban a fluir. Nada más te pido, Pepe, que recuerdes que estamos hablando del año 2025. Para
1: Correcto.
0: 2025 ya estaba como secretario de Marina el actual titular, Raimundo Pedro Morales, de tal manera que con la finalidad de ubicarnos perfectamente en el tiempo, esto bajo mi lógica, la mía como abogado, pues me dice que ahí tendrían que ser citados el anterior secretario de Marina, Rafael Ojeda, y también el actual. Sin embargo, en la seguridad que la Fiscalía General de la República no los va a incomodar con un citatorio,
1: Es que eso
0: pues ya
1: voy.
0: hicieron un boletín diciendo que no están relacionados y
1: Claro.
0: que no los van a investigar.
1: Así es que a eso voy. La fiscalía ayer, a estas horas, publicó en redes, colgó de redes, un, entre comillas, desmentido, señalando que no tiene ningún dato de carácter legal, no cuenta con ningún dato de prueba con la fuerza legal necesaria para iniciar una indagatoria. Quiere decir que cuenta con algo, pero que no cuenta con la fuerza necesaria. Es decir, se le salió el chirrión por el palito, ¿no? ¿Me explico? La
0: Yo te pido
1: balas.
0: nada más que en tu experiencia, en tu larga experiencia como periodista, Pepe, hagas memoria, por favor, de cuántos boletines de esta misma naturaleza tú has tenido que reportar.
1: Bueno, cantidad, que te voy a decir, ¿no? Pero este es un boletín descuidado, casi tanto como la carta esta pendenciera que mandó el hijo de López Obrador al presidente Trump de los Estados Unidos. Bueno, ya no vamos a reírnos tú y yo de esto, pero sí nos preocupa que la fiscalía haya salido a intentar cerrar el tema de Andy López.

0: Beltrán, cuando en realidad deja abierta la pregunta central de por qué el nombre del hijo del expresidente López Obrador aparece asociado a una carpeta de investigación sobre guachicol fiscal.
1: Y esa es la pregunta y la obligación constitucional que tiene el agente del Ministerio Público de la Federación, pero que ya nos dijo a todos los mexicanos que eso ni siquiera lo iba a investigar. Así es que tenemos que voltear los ojos hacia otro lado, y los nombres que ellos quieren que nosotros tengamos en la mente fijos como únicos responsables de estos hechos son los hermanos Farías Lagunas. Aunque las constancias digan otra cosa.
0: ¿Qué dicen tus defendidos, los hermanos Farías Laguna? ¿Qué dicen?
1: Fernando ha dicho ya en una entrevista que dio para Código Magenta que esto es una operación de Estado, que no es cierto que dos marinos de mando medio con funciones administrativas y que nunca trabajaron en la Marina pudieran operar todo este entramado que es gigantesco. Dicen que eso es completamente falso. Y Manuel Roberto Farías Lagunas es todavía mucho más contundente. Dice, yo hacía trabajo administrativo. Era el secretario particular de un subsecretario. Es decir, lo voy a decir de manera muy respetuosa y utilizando las palabras que él me dijo, yo solamente era un mandadero para cumplir las decisiones administrativas dentro de la Marina, pero nunca tuve nada que ver con lo que tenían que ver con las cuestiones de la aduana, porque no era algo que nos tocaba.
0: Entonces, en pocas palabras, la Fiscalía General de la República está presentando una versión incompleta sobre la presunta red de guachicol, ¿no?
1: No solamente está incompleta, Pepe, es una información sesgada, selectiva y maniquea, con la finalidad de presentar como responsables a dos personas que efectivamente no tienen relación con estos hechos, pero los que sí tienen, los exculpan.
0: ¿Solicitará la defensa, Epigmenio, la defensa que tú encabezas, me refiero a los hermanos Farías Laguna, solicitarás que se investigue formalmente a Andy López Beltrán y a otros funcionarios como el que tú mencionaste, el senador...
1: Sí, la obligación que tenemos nosotros...
0: Adán Augusto, perdón, Pepe, me quedé trabado.
1: Es presentar,
0: disculpa,
1: las denuncias correspondientes una vez que observamos este tipo de cosas, de tal manera que pues mi obligación como abogado es poner en conocimiento hechos que son presuntamente constitutivos de delito, y quien tendrá que tomar la decisión si investiga o no, y si de esto les resulta alguna responsabilidad a los servidores públicos por hacer o dejar de hacer, pues me parece que tendrá que ser el siguiente paso.
0: ¿Deberán ser llamados a declarar, en tu opinión?
1: Tendrían que ser llamados a declarar, porque esa es la obligación que constitucionalmente mandata, así, la Constitución Política de los Estados Unidos Mexicanos.
0: ¿Pero no crees tú que la Presidenta de la República está protegiendo al hijo del expresidente López Obrador, su mentor político?
1: Me parece que hacer esa tarea lo protege no solamente institucionalmente, sino que utiliza el poder del Estado, utiliza la representación de la Presidencia de la República para proteger a un ciudadano que no tiene fuero constitucional y que tendría que ser sujeto de cualquier tipo de investigación.
0: Pues te agradezco muchísimo, doctor Epigmenio, te agradezco muchísimo que nos hayas permitido tratar de deshebrar esta madeja tan complicada que está surgiendo de todo esto, y todo por supuesto el tema de tus defendidos, pero también el tema de Andy López Beltrán, de esta empresa, esta empresa fantasma ligada con el cártel Jalisco Nueva Generación. En fin, tendrá que hacerse una investigación a fondo, y no como dice la Fiscalía General de la República, que no tiene por el momento, no tiene ninguna prueba con la fuerza legal necesaria para iniciar la indagatoria, pero ¿cómo no?
1: Claro, la intención tú ya la viste, Pepe. Me parece que pocas veces vemos que una institución como la Fiscalía General de la República, por escrito y a través de un comunicado, nos diga a quién definitivamente no quiere investigar, y no quiere investigar porque así se los ordenaron. Me parece que eso es verdaderamente delicado.
0: Ahora, en ese asunto, en este asunto ha habido muertes, ha habido muertes extrañas. ¿No tienen ustedes miedo?
1: Ocho personas que han perdido la vida con investigaciones relacionadas con estos hechos.
0: Correcto, ¿eso no atemoriza a tus defendidos?
1: Por supuesto que sí, Fernando. Esa es una de las causas por las que tuvo que salir del país, y es una de las causas que mencionó en su primera audiencia ante el juez federal en Argentina. Claramente él tiene miedo un miedo real de que si lo traen al país lo van a matar por estos hechos.
0: Epigmenio, te agradezco mucho, doctor, como siempre la oportunidad de escucharte y saludarte también.
1: Yo te abrazo, Pepe Cárdenas, y te agradezco el interés que has tenido con este asunto y la valentía con el que lo difundes, Pepe. Te felicito sinceramente.
0: Te agradezco mucho, doctor, que te vaya muy bien. El doctor Epigmenio Mendieta, representante legal del vicealmirante Manuel Roberto Farías Laguna y del contraalmirante Fernando Farías, todavía recluido allá en Argentina, sobre el tema de Andy López Beltrán, que está siendo mencionado en la investigación por huachicol fiscal, aunque la Fiscalía General de la República dice que no hay una prueba con fuerza legal necesaria para iniciar una indagatoria. Una pausa.
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11: Las liebres nacen con pelaje completo y ojos abiertos, a diferencia de los conejos que nacen ciegos y totalmente desprotegidos.
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14: El despacho Mendieta y asociados abogados del contraalmirante Fernando Farías Laguna dieron a conocer que su cliente permanece en Argentina. Detallaron que el próximo 27 de agosto dará inicio la audiencia del procedimiento de extradición a México. El gobierno de Puebla, encabezado por Alejandro Armenta, reportó que en los primeros 7 meses del año, 20 delitos de alto impacto presentaron una tendencia a la baja, destacando el combate al delito de extorsión con más de 5.000 casos, así como la reducción del 23% de homicidios dolosos. El director de la Administración de Control de Estados Unidos, Terrence Cole, reconoció la labor del secretario de Seguridad Omar García Harfuch contra el crimen organizado y aseguró que es un socio de confianza. Informó Itzel Vanegas. 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
0: Vamos directamente con el doctor Leo Zuckerman y sus minutos de opinar. Él quiere opinar sobre el tema Andy. Está muy enojado, Leo Zuckerman. Te saludo con mucho gusto. Buena tarde. ¿Cómo estás?
15: ¿Qué tal, querido Pepe? Pues mira, no estoy enojado porque yo nunca me creí ese cuento de Andrés Manuel López Obrador de que él estaba llegando al poder para purificar la vida pública del país, que fue fundamental en su campaña del 2018, Pepe, que él iba a acabar con la corrupción. pero hay mucha gente que sí se lo creyó, mucha gente, y de buena fe tengo que decirlo, que pensaba que iba a llegar López Obrador, iba a haber una gran transformación y realmente íbamos a ver un cambio enorme en el tema, pues que ha sido, por desgracia, históricamente endémico en nuestro país, que es el tema de la corrupción. En ese sentido, pues yo nunca me tragué ese cuento, pero lo que sí quiero decir que es que ese embuste, pues hoy lo vemos claramente reflejado en la historia de Andrés Manuel López Beltrán, Pepe. Creo que esta es la historia de este junior, refleja como pocas cosas el fracaso del sexenio de López Obrador para limpiar, para regenerar, para purificar la vida pública del país como lo prometieron. Vamos a ver los hechos, Pepe. ¿Quién es Andrés Manuel López Beltrán? Bueno, Andrés Manuel López Beltrán, hijo de Andrés Manuel López Obrador, antes del 2018, pues era tan solo un confidente y operador político de su papá, que había perdido dos veces las elecciones presidenciales. Pero cuando su padre llega a la presidencia, es cuando empieza a acumular poder y al parecer mucho dinero, Pepe. Se convirtió en uno de los operadores, de los power brokers, como se dice en inglés, más cercanos de su papá, del presidente. Y el presidente lo admitió, lo toleró, hasta lo fomentó. Él decía que muchos asuntos se tenían que ver con Andy, como le dicen a Andrés Manuel López Beltrán. Es decir, fue un personaje que estuvo involucrado en los pasillos del poder de nuestro país. Pero además, López Beltrán colocó a muchos amigos cercanos suyos en puestos muy importantes de la Administración Pública Federal, en el SAT, en las aduanas, y otros de sus amigos, pues de repente se transformaron en empresarios multimillonarios exitosísimos de la noche a la mañana, Pepe. Así que así fue el ascenso meteórico de López Beltrán en la política nacional. Tan es así que cuando López Obrador terminó su gestión, ya muchos lo consideraban, lo candidateaban para ser el próximo presidente de México después de Claudia Sheinbaum, Pepe. Se decía, en el 24 va Claudia, pero en el 30 va Andy. Bueno, por lo pronto le dieron a López Beltrán el control del partido, del movimiento, desde la Secretaría de Organización de Morena. Y ahí este personaje exhibió su incompetencia. Ahí vimos que no tenía ni el talento ni las habilidades políticas de su papá. Y para colmo, a diferencia de su progenitor, pues le gustaba el dinero y la buena vida, como lo vimos claramente en sus viajes, lujosos viajes. Muy pronto vimos que pues le gustaba, a diferencia del papá, pues la buena vida. Y esto en México hoy en día es conocido como un mi rey, Pepe, que antes lo decíamos que eran los juniors de la política, ¿no? Pues ¿qué mejor retrato de el fracaso del sexenio de López Obrador de purificar la vida pública en México, pues este junior, que además le manda una carta absolutamente delirante al presidente Donald Trump porque le quitaron la visa y le exige al presidente de Estados Unidos que considere despedir a dos de sus principales funcionarios y que le conteste a una carta, pues que te digo que es absolutamente delirante, porque bueno, pues al final del día Andrés Manuel López Beltrán es un ciudadano común y corriente en México, Pepe. No tiene cargo alguno.
0: Querido Leo, eso está que se mueve. ¿Tú crees que Andy López Beltrán goza de impunidad?
15: En México, sin lugar a dudas.
0: Sí, claro, Pepe. Claro.
15: No, en México no. Bueno, además lo que hemos visto es una operación de Morena desde el gobierno y desde el partido para arroparlo. La propia presidenta de la República ha salido a defenderlo. Claro, porque detrás de Andrés Manuel López Beltrán está Andrés Manuel López Obrador. Yo creo, me parece muy interesante la declaración que hizo el hermano de López Obrador, el tío de López Beltrán, creo que es Pepín, el que es secretario general de gobierno de Tabasco, quien dijo, no, es que Estados Unidos no va por el hijo, va por el papá. Es decir, van por López Obrador. Es un pez menor, digamos, López sí. Beltrán, en esta historia. Yo creo que por eso salen, porque ahí si tocas a López Obrador, pues ahí sí tocas una fibra muy importante del movimiento de Morena. Y en ese sentido han salido todos, pero absolutamente todos, a defender a López Beltrán sí. aquí en México.
0: Querido Leo, te agradecemos muchísimo tu colaboración, como siempre. Bienvenido.
15: Muchas gracias, querido Pepe. Gracias, buenas noches a todos.
0: Gracias,
15: toda la
0: que te vaya muy bien. Es Leo Zuckerman, él llama su columna El epítome del embuste de la 4T. Luego, ¿por qué dicen que es un neoliberal de ultraderecha? Y ya ve cómo habla, pero aquí, como se escuchan todas las voces, tendremos la oportunidad, claro, de escuchar el otro lado de la misma moneda. ¿Con quién? Con el diputado Kid Arturo Ávila. Volvemos enseguida.

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2: El presidente de los Tigres, Carlos Emilio González, declaró de manera informal ante los medios que el movimiento en el que trabaja la directiva se puede cerrar el día de hoy y que podría quedar definido en menos de 24 horas. Por ahora no existe anuncio oficial, por lo que habrá que esperar que el conjunto universitario confirme los detalles de la operación del nuevo director técnico. El mediocampista mexicano Edson Álvarez aparece en el radar de la Real Sociedad. De acuerdo con el periodista Mateo Moreto, Edson estaría dispuesto incluso a realizar un ajuste salarial para facilitar su llegada al conjunto de San Sebastián. Después de varios días de incertidumbre, la directiva del conjunto brasileño Corinthians anunció que el delantero neerlandés Memphis Depay renovará su contrato 2 temporadas más hasta mediados del 2028. Rodri asegura que el Barcelona era su primera opción. El mediocampista español reconoció que tuvo otra alternativa sobre la mesa, pero dejó claro que su prioridad era incorporarse al conjunto del Barça. Diego Simeone señaló que el delantero argentino Julián Álvarez todavía no se encuentra en las condiciones necesarias para participar con el Atlético de Madrid. El técnico colchonero espera que los próximos días pueda mejorar su situación, aunque sus declaraciones también han dejado interrogantes alrededor del futuro inmediato del atacante argentino. Y es lo que tenemos en información deportiva. Yo soy Eduardo Ortega. Me pueden encontrar en mi cuenta de ex @educharlesmty. Ahí me pueden dejar todos sus comentarios y pronósticos.
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3: Antes de ir al corte de caja informativo, debo comentarle que el secretario de Seguridad Pública de Sinaloa, ayer se lo adelantábamos, el general en retiro Gerardo Mérida Sánchez, dejó ya la prisión de Brooklyn 3 meses después de haberse entregado a las autoridades de Estados Unidos, acusado de colaborar con la facción de los Chapitos. El encargado de la seguridad pública del gobierno de Rubén Rocha Moya mantiene negociaciones para convertirse en testigo protegido. Esa es la única explicación a por qué ya no aparece su nombre en el Buró de Prisiones de los Estados Unidos. Esto preocupa al gato oculto. Dice que el general en retiro, general Gerardo Mérida, ya no está en las listas del Buró. Dice, ¿por qué? Porque seguramente ya soltó la sopa. Bueno, eso dice el aventurero del gato oculto.
4: Miau. El general en retiro, Gerardo Mérida, exsecretario de Seguridad de Sinaloa, se entregó en Estados Unidos y le aplicaron el sueltas toda la sopa y te vas.
3: Miau. Es lo que dice el irrespetuoso gato oculto. Tenemos el corte informativo con todas las noticias de último minuto y vamos a estar también, por supuesto, con, con Kid Ávila. Sí, ya llegó al estudio. Ahorita vamos a estar con él, vamos a hablar de la que se agarró el otro día, la madrina. Bueno, no de su madrina, ¿no? Sino de la madrina en el patio del Chacalódromo, en el Senado de la República. Bueno, en fin, vamos con las notas.
5: Desde luego, Pepe, Omar García Harfuch es un socio de confianza y buen amigo de Estados Unidos. Así lo asegura el director de la DEA, Terence Cole, en la Conferencia Internacional de Drogas en Buenos Aires, Argentina.
6: A trusted partner. Definitivamente es un socio de confianza. El secretario Harfuch ha dedicado casi 2 décadas de servicio público a proteger a las personas en México. Sirvió en la Policía Federal Mexicana, en la Agencia de Investigación Criminal, dirigió la seguridad en la Ciudad de México y ahora se desempeña como secretario de Seguridad y Protección Ciudadana.
5: El secretario de Seguridad y Protección Ciudadana garantizó la cooperación de México con sus socios internacionales con respeto a la soberanía.
7: Nos enfrentamos a criminales que han perdido cualquier límite moral o humano. No respetan la vida, no respetan la dignidad, no respetan a las mujeres, a los niños ni a las familias. Su violencia es sistemática, cobarde y deliberada.
5: Será hasta el 27 de agosto cuando se defina la situación legal del contraalmirante Fernando Farías Laguna, recluido en Argentina. Así lo asegura Epigmenio Mendieta, representante legal de los hermanos Farías Laguna.
8: Te puedo confirmar en este momento que ni en el procedimiento de extradición hay resolución, ni tampoco en el de expulsión. Es más, en el de extradición está pendiente señalada una audiencia que tendría verificativo el próximo 27 de agosto. Y después de esa audiencia, si se desahogara, vendría el dictado de la resolución para, en su caso, notificarle a Fernando que el Estado argentino habría autorizado su extradición. Pero en contra de esa decisión, Pepe, todavía se podrían promover los recursos correspondientes ante la Suprema Corte de Justicia de la Nación de aquel país para poderse inconformar en esa decisión.
5: Afirma que Andrés Manuel López Beltrán sí aparece en la carpeta de investigación de la FGR por el caso de huachicol fiscal, además del senador Adán Augusto López Hernández.
8: El otro testigo, de acuerdo con la información que fue publicada, corresponde a un capitán en retiro. Ese capitán efectivamente proporciona esta información que tú acabas de describir de manera detallada. De tal manera que ahí aparece el nombre del hijo del expresidente de la República y es así como aparecen los dos nombres.
5: La presidenta de la República niega vínculos de Andy López Beltrán con actividades criminales.
9: Si hubiera suficiente información y pruebas, aquí se investiga todo el nombre. Si fuera de la Secretaría de Seguridad o de la Fiscalía. Pero la Fiscalía ayer informó que no hay pruebas para poder hacer una investigación.
5: El retiro de la visa estadounidense a López Beltrán es un asunto político, insiste Claudia Sheinbaum.
10: No sé si es un asunto personal, se toma como un asunto de defensa de la soberanía.
9: Pues porque, ¿quién es la persona? Son personas políticamente expuestas. Así les llaman ellos. Entonces, revocan la visa y hacen un escándalo ellos por la revocación de la visa. ¿Por qué?
5: Morena acusa persecución contra Andy López Beltrán y acusa a la oposición por pedir la intervención de Estados Unidos. Respalda a la presidenta de la República en el sentido de que se trata de una disputa política. Y Frank Beard, baterista de larga trayectoria de la legendaria banda de rock tejana ZZ Top, murió a los 77 años, recibía cuidados paliativos en su rancho de Richmond, en Texas.
3: Estamos recordando a ZZ Top, ZZ Top, justamente que movía masas en serie. Pues murió Frank Beard, el baterista de esta banda. Como tú bien dijiste, el representante del grupo confirmó el fallecimiento y dijo que estuvo acompañado por su familia en sus últimos momentos. Le damos la bienvenida en este espacio noticioso de análisis, de debate, de reflexión. Claro, ya sonó la campana. Arturo Ávila, vocero de la bancada de Morena en la Cámara de Diputados y hoy es parte de la comisión permanente, por eso lo vimos el otro día. Echarse unos rounds de sombra porque su rival pues no era tampoco de gran tamaño, sí era de tamaño grande, pero no de gran tamaño pugilístico, en el chacalódromo del Senado, ahí donde los reporteros sacan los banquetazos noticiosos, bueno, él estuvo ahí. ¿Cómo te fue en la pelea? Acabaron...
11: Pepe, me da bienvenido, mucho gusto verte. Fíjate que yo empezaré por...
3: Carlos Gutiérrez Mancilla, ¿verdad?
11: Se te
3: fue a la yugular.
11: Empezaré por ser muy serio con este tema. Me parece que normalizar la violencia como instrumento del quehacer político es algo que puede llegar a consecuencias muy graves. Los principales genocidios en el mundo, las guerras civiles, no empezaron con la normalización de la violencia en la herramienta y en la función noble de la política. ¿Qué pasó? Bien sencillo. Hice señalamientos importantes en contra de Alito Moreno. Mencioné que había 5 carpetas de investigación que presumían el desvío de 83.5 millones de pesos. Di a conocer una lista de inmuebles y de propiedades que forman parte de un ecosistema inmobiliario que asume terrenos que están subvaluados, que se compraron a 7 centavos el metro cuadrado por cientos de miles en playas de Campeche, entre varios, por más de 500 millones de pesos. Y al parecer a alguien hice enojar mucho, pero mucho, ¿no? Y entonces, cuando voy saliendo, yo después de dar un posicionamiento político, porque yo, cuando le entro a este tipo de posicionamientos, trato de ser siempre una persona de datos y de ser una persona respetuosa, dura, pero respetuosa, en el debate político. Cuando salgo, me lo encuentro ingenuamente, todavía le tiendo la mano y lo que recibo es un golpe en el hombro, ¿no? Como se puede observar.
3: No, ahí ya está avanzado el pleito. No. Sí. Ponte el principio.
12: Eres el vocero del narco. Eres el vocero del narco, cabrón.
3: Vocero del narco, te dijo.
11: Imagínate, ¿no?
3: Porque dice que el narco, el gobierno, es eso.
12: ¡Quítate, cabrón!
3: Está muy bien la orquesta, que no tiene nada que hacer, ¿verdad?
11: Fíjate que Ricardo Martínez, que curiosamente yo lo acababa de conocer en ese momento,
3: ¿ah, sí?
11: Y me estaba regalando un libro que escribió él, que ciertamente habla de los enormes abusos que provocó la violencia en otros países y en el contexto de una guerra de otros países. Afortunadamente, y lo digo afortunadamente, él estaba ahí, porque con mucha paciencia, siendo un hombre discapacitado, tenía un bastón, se puso entre Mancilla y un servidor. Mancilla empezaba a empujar, me agarró del cuello, como también se puede observar, ¿no? Y yo entendí que él iba por un tema de violencia. Él iba por una agresión mía, él iba por un muy mal comentario mío, ¿no? Y lo que sí me llamó la atención, y debo decirlo con todo respeto, Pepe, es bien curioso, fíjate lo que lograron. Lograron que no se hablara de la nota importante que era las propiedades que estaba yo denunciando a Alito Moreno. La gente habló de esto. Pero lo que más me preocupó es la normalización que en varios medios de comunicación se hizo de este tema. Alito Moreno en entrevistas decía, si yo hubiera estado, lo hubiera golpeado, ¿no? Imagínate tú, ¿no?, el tema. Y muchos periodistas que le celebraban...
3: Tú
11: me
3: dijiste, no soy Noroña, ¿verdad?
11: Sí, se lo comenté.
3: Ellos fueron... Alito se le fue a las manos a Noroña, ¿te acuerdas?, en aquella sesión del Senado.
11: Sí, sí, sí.
3: Y luego el que intervino fue Carlos Gutiérrez Mancilla, sí, que también le dio sus empujadas a... Y tú le dijiste, yo no soy... Gerardo Fernández.
11: Bueno, lo que pasa es que Gerardo tuvo mucho temple. Al haber recibido un golpe y haber decidido no confrontar a este porro, se dio la vuelta y con el temple, que es una de las virtudes cardinales más importantes, la templanza, ¿no? Siguió adelante, ¿no? Entonces yo verdaderamente, en ese momento él empezó a meterse en un terreno personal, ¿no? Me parece que la línea de uno entrar en temas de la familia, de los ataques personales, es una línea que no debe cruzarse nunca, ¿no? Y habla nada más de la poca ética de este personaje. Entonces, en algún momento le dije, oye, yo no soy Noroña, pero por el tema de, seguramente, si sigues adelante con este tipo de agresiones o si me llegas a golpear, claro, no tendré la templanza que tuvo Gerardo de haber seguido y no haber llegado a un conato de violencia mayor.
3: Bueno, ya pasamos el tema a otra cosa, Arturo Ávila, si te parece. Claro. El tema obligado es Andy.
11: Sí.
3: El tema obligado es Andy, no me digas que no. Está siendo protegido por la presidenta de la República porque es el hijo de su mentor político.
11: No, a ver.
3: ¿Sí o no?
11: No, a ver, primero, yo te diría, la narrativa que se está tratando de instalar me parece muy lamentable. Sobre todo en un
3: viene
11: país...
3: Viene de la derecha, dirás.
11: No, sobre todo en un país en donde aproximadamente 9 de cada 10 mexicanas y mexicanos no tienen visa. Es decir, hay más de 130 millones de mexicanas y mexicanos. Si este año, por ejemplo, de acuerdo a datos que da la embajada, se aprobaron alrededor de 180 mil visas, más las que, menos las que cancelan, pues evidentemente estamos hablando de que un aproximado entre 10 y 15 millones de mexicanas y mexicanos tienen alguna de las más de 185 tipos de visas, si no me equivoco, ¿no? Entonces, cuando yo escucho que el debate se concentra en tratar de acusar a un mexicano, ¿no?, de tener o no tener visa, como si la visa fuera una carta de buena conducta o una acusación, me parece que es un despropósito, sobre todo cuando el Departamento de Estado de Estados Unidos ha anunciado que canceló 175 mil visas el año pasado, y eso no quiere decir que estas personas sean o delincuentes o otra cosa. Ahora, hay que dejarlo claro, es facultad del gobierno de Estados Unidos, claro, soberana, ¿eh? Soberana, decidir a quién le dan visa. Y también, de acuerdo a lo que establece la propia...
3: Dice que no es un derecho, es un privilegio.
11: No
3: que,
11: solamente eso.
3: Que otorga el gobierno de los Estados Unidos. Pero, a ver, no nos hubiéramos enterado de nada.
11: Es un instrumento.
3: Aquí hay cola larga, ¿no? Si no escribe la famosa carta pendenciera, donde se nota la mano de su mentor, de su gestor, nadie se hubiera enterado. ¿Cómo se atreve? A ver, honradamente, Arturo Ávila, dime por favor a los ojos.
11: Ajá.
3: ¿Quién es Andrés Manuel López Beltrán para escribirle una carta al presidente de los Estados Unidos ordenándole o exigiéndole o pidiéndole o suplicándole el despido de Marco Rubio, secretario de Estado de Estados Unidos, número 2 en la política estadounidense, es como el secretario de Gobernación, casi casi, y el que fue embajador de Estados Unidos en México, Christopher Lando? Es como para, no sé si para reír o para llorar.
11: Es que, a ver, reitero, esa decisión es una decisión personalísima de quien decidió mandar esa carta. Mi tema es, me parece que ese...
3: ¿Pero
11: no es
3: quién el, es él? Tú no ese, lo harías, hombre, ese, te quitan la visa y...
11: Ese no es el debate, me parece que el debate...
3: No es el debate, fíjate,
11: es muy interesante.
3: ¿Cómo lo han hecho de cardíaca, de jamón?
11: Hay una persona a la que yo le tengo mucho aprecio, y escribió en el Reforma, Vanessa Romero, para ser muy concreto, una columna que me parece muy interesante. Y en esta columna lo que dice es, el tema de las visas son tiros de precisión, ¿no? Porque lo que se hace cuando se cancela una visa, sobre todo a una figura pública o una figura política, no requiere de una investigación, no requiere de una acusación, no requiere de absolutamente nada. Pero sucede como cuando avientas una piedra a un lago, ¿no? Se generan ciertas ondas que dan, sin duda, ¿no?, a suponer muchas cosas. Y me parece que sí, el PAN y el PRI han venido utilizando recurrentemente el tema de las visas para tratar de construir una narrativa de desconfianza, delitos.
3: Perdón,
11: y ese me parece que es el tema más
3: esto
11: relevante.
3: Esto lo provocó, ¿no?, Andy directamente.
11: No, a ver, ¿cuánto tiempo llevamos hablando de visas de gobernadores de Morena? Sí. ¿Cuánto tiempo llevamos hablando de que a quién le quitan visas, a quién no le quitan visas? Bueno, hay 15 gobernadores del PRI, más uno del PAN, a los que les han quitado la visa y que están vinculados directamente con el crimen organizado.
3: ¿Y está la gobernadora de Baja California?
11: Y hay además...
3: No me digas que no le quitaron la visa de Tamaulipas, si no se la quitaron a...
11: Y hay además cerca de 50 mil, 60 mil, 70 mil personas a las que les han quitado la visa, ¿no?, por cuestiones que son de carácter administrativo. Hay algo que me parece importante y te dejo este dato.
3: Pero ¿por qué salen a defender y decir que se trata de injerencismo en un asunto de soberanía?
11: A ver, reitero.
3: A ver, ¿dónde está la soberanía,
11: pisoteada? Reitero, me parece muy relevante poner sobre la mesa cómo este tema de las visas ha sido utilizado por un sector muy específico, que yo lo puedo denominar como oposición o derecha, ¿no?, para tratar de golpear a nuestro movimiento. El tema me parece
3: que
11: ahora
3: son
11: es...
3: víctimas.
11: No, no es que sea un tema de víctimas, pero me parece que en la agenda pública de una gente que está allá afuera, a ver, habiéndote dicho que 9 de cada 10 mexicanos no tienen visa, ¿tú crees que el señor que nos escucha ahorita en el pecero, que viene de trabajar, de veras le tiene muy preocupado esta situación? ¿O a la señora que acaba de salir de una planta de obrera, ¿no?, o a la persona que quizás está ahorita trabajando como
3: yo
11: enfermera?
3: Creo que sí le importa,
11: ¿sabes
3: fíjate,
11: qué les importa?
3: Yo creo que sí le
11: importa. Te voy a decir que les
3: porque
11: importa.
3: López Obrador
11: te voy a decir,
3: vino a engañar.
11: Te voy a decir
3: vino
11: que les importa.
3: A purificar
11: te voy
3: a nación
11: decir
3: y
11: que
3: le empinó
11: les...
3: en el delito.
11: Te voy a decir que les importa a ellos. A ellos les importa que su abuelo abuelos o abuelos hoy reciben una pensión universal que antes se robaba.
3: No, eso dice Morena porque le gana
11: su hija, quintela y votos. Que su hija eso hoy dice. Está en Jóvenes no. Construyendo el Futuro y está incorporando la actividad productiva. Además. Hoy, ¿no? La gente que está ahí les importa que afortunadamente una gente con discapacidad cercana tiene un apoyo también. Que 2 billones de pesos no, no se los roban si ya lo como dice. Se los robaban en
3: no,
11: el pasado.
3: No, no.
11: Que el esposo que, está,
3: roban,
11: que el esposo que está en una línea de producción la ha incrementado como no había incrementado el poder adquisitivo desde 1978. Esas son las cosas que importan y que lamentablemente
3: sí, no,
11: no han volteado
3: no,
11: a ver
3: no, ahora
11: los
3: sí,
11: de
3: ahora
11: la oposición,
3: sí. La
11: los comentócratas
3: la tribuna.
11: Y por eso traen la brújula.
3: Yo te puse el balón
11: perdida.
3: Para chutar a gol y tú la mandaste
11: por
3: a la tribuna.
11: Por eso traen la brújula perdida, porque no, no se han dado cuenta de cómo no, el pueblo no, de México no. Está contento y no hay divorcio.
13: ¿Tú crees que bueno, eso, ojalá 9 de cada 10 van a salir a defender a Andy, como dice Noroña, que
11: pero van a salir,
13: a defender a tocar a
11: lo que hemos
13: va a
11: van a salir a defender el salario mínimo que hemos incrementado nosotros.
3: Nah,
11: van a salir
3: y no hay
11: a defender
3: y
11: las pensiones. Es cierto, si hoy viste la mañanera que me parece que la pasaron y no la vieron,
3: no, ¿cómo
11: ha
3: no?
11: incrementado en un 60%.
3: Sí, pero
11: 60%.
3: ¿A quién le importa ese dato ahorita cuando está en medio Ali? Lo que
11: no,
3: están haciendo ustedes es
11: no,
3: cajas
11: cuando
3: jugar,
11: no
3: jugar
11: les
3: a las
11: conviene,
3: cajas chinas.
11: Cuando no les
3: claro,
11: conviene, entonces hablemos de otra cosa.
3: Y no contestaste lo de la soberanía.
11: Yo
3: ¿qué tiene que ver Andy López Beltrán con la soberanía nacional?
11: A ver, lo que te estoy diciendo es...
3: No,
11: yo,
3: contéstame, por favor.
11: No, no, pues es que me quieres
3: claro.
11: llevar a donde tú me quieres
3: no,
11: llevar.
3: No, no, no.
11: Hay dinero,
3: pues,
11: ¿no? Porque ustedes quieren estar hablando de las visas, pero ¿por qué
3: pues,
11: no hablamos, por ejemplo...
3: ¿Qué tiene que
11: lo
3: ver
11: que
3: con la soberanía?
11: Con Omar García Harfuch. A ver,
3: bueno, ya vamos,
11: ¿cómo se les cayó? ¿Cómo se les cayó el teatrito ahora que el director de la DEA ha dicho que tiene un socio que da resultados sin precedente, como lo es el gobierno
13: de México? ¿No está marcando una distancia con
11: ¿no
13: los...
11: ¿no parece importante?
3: ¿Y por qué
11: con
3: hace
11: los que
3: un
11: sí
3: año... Porque hace un año no fue García Harfuch. Ah, porque mucha gente en el Zócalo.
11: No, me parece.
3: Y ahora sí lo mandaron.
11: Me parece que cuando
3: con
11: hablamos
3: zapatos de ballet
11: de
3: para que no haga ruido.
11: Disminución del fentanilo, de las muertes de fentanilo, datos sí, de CBP, 35%. Ya. Disminución de incautaciones en frontera, 50%.
3: Sí,
11: flujo
3: claro.
11: marítimo de drogas, disminución
3: bueno,
11: 95%.
3: Estás
11: esa
3: en...
11: es la realidad y esos
3: qué bueno,
11: son los datos
3: qué bueno,
11: fuertes.
3: Enhorabuena, qué
11: los
3: bueno.
11: datos que no les gustan.
3: Y Andy no importa. No, no, no, eso...
11: Reitero,
3: es un
11: tema,
3: circo.
11: Es un tema, bueno, pues el tema lo están poniendo ustedes sobre
3: sí,
11: la
3: claro.
11: mesa.
3: Nosotros,
11: habiendo tantas
3: nosotros,
11: cosas que informar,
3: claro, sí,
11: habiendo tantas cosas positivas
3: pelea,
11: que informar.
3: Otro día en el Senado.
11: Pues no, al contrario, yo hubiera dicho, en vez de la pelea, hubiera dicho, ¿cómo es posible que tengamos diputados porriles, no? Que les permitamos normalizar la violencia. Ese es el tema. Fíjate qué curioso, varios medios de comunicación reportaban la pelea de los diputados, la pelea. Yo iba saliendo, yo saludé, tendí la
3: no,
11: mano
3: no fue pelea.
11: Y una persona me agredió.
3: Bueno,
11: eso es lo que pasó.
3: La dejamos
11: estar. Oye, por cierto, ya lo tienen que aguantar en el INE. Estaba viendo ahorita que lo mandaron como representante del INE y ya les armó un escándalo por ir también por allá.
3: ¿Quién, perdón?
11: Este joven Mancilla, el porro de Alito.
3: Carlos Gutiérrez Mancilla.
11: Ese.
3: Y Alito está en la fila, ¿eh? En la fila para que le corten algunas cosas.
11: Es que
3: cuerpo.
11: Es la historia de él, ¿no? Siempre ha sido un porro también.
3: Gracias.
11: Gracias a ti, querido.
3: No hay pleito. Así nos llevamos. El que se ríe se lleva. Vámonos una pausa y volvemos con más información.
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11: En este momento agradezco mucho el enlace con el doctor Javier, Lainez Potisek, ministro en retiro de la Suprema Corte de Justicia y miembro del Observatorio de la Justicia. Ministro en retiro, Javier, muchas gracias por estar con nosotros a esta invitación, acudir a esta invitación.
12: Al contrario, muchas gracias, buenas tardes, Pepe.
11: Gracias, muy buenas noches ya. Pues es en relación con la renuncia de Mónica Soto, magistrada del Tribunal Electoral del Poder Judicial de la Federación. Ella se retira, pero entiendo que está violentando la Constitución porque no se puede retirar si no es por una causa grave. En fin, tú dinos, por favor.
12: Efectivamente, a ver, el artículo 82, segundo párrafo de la Constitución, es muy, muy claro y señala, entre otros funcionarios, que los magistrados, las magistradas del Tribunal Electoral, fíjate cómo está redactado. Dice, solamente podrán renunciar por causa grave. O sea, no dice, podrán argumentar o podrán, dice, solamente podrán renunciar. Y la renuncia, dice el texto constitucional, tendrá que ser aprobada por la mayoría del Senado o de la Comisión Permanente. Entonces, eso es un texto muy claro constitucional. Y en el momento en que un funcionario, un magistrado decide retirarse y renunciar sin exponer, si no públicamente, sí frente al Senado, tiene que dar cuál las razones de por qué considera que hay una causa grave que le impiden continuar en el puesto. Esto debe ser analizado por el Senado. El Senado analiza esa causa que se está argumentando en la renuncia y vota pudiendo rechazarla o aceptarla efectivamente como causa grave. Ese es el mecanismo constitucional para una renuncia de este tipo.
11: Pero se está violentando esa normatividad.
12: Exactamente, por lo que entendemos de su carta de renuncia y de los pronunciamientos, pues lo dice con toda claridad, dice que ha decidido concluir el ciclo, inclusive pone la fecha de retiro cuando pues, se olvida que falta un procedimiento ante el Senado, que es el que decidirá inclusive la fecha. Pero eso no es ni causa, yo te diría, pues no hay causa, ni grave, ni siquiera leve, porque el concluir un ciclo no es una causa de renuncia para estos cargos, quiero ser muy claro, para estos cargos constitucionales que traen exactamente descrito el requisito para poder salir del cargo. Y Pepe, esto es bien importante porque parece un trámite, parece por qué debatir sobre esto, ¿no? Porque a mí me parece que se estaba analizando totalmente este requisito. Este requisito no es una garantía nada más para el servidor público, lo es también para que no pueda ser removido por causas políticas o por presiones, es cierto. Pero es un requisito, es una garantía, perdón, institucional. Lo que pretende es garantizar la autonomía del órgano, su estabilidad, la permanencia, y por eso viene el escalonamiento, la renovación periódica por escalonamiento, porque el orden constitucional exige para ciertos cargos, para ciertos órganos, esta autonomía y esta permanencia, o sea, tiene una razonabilidad. Entonces, es importante, ¿no? Porque luego te dicen, pero claro, es que nadie puede obligarlos a trabajar si ya no quieres. No, bueno, pues si ese es el caso, entonces nunca debiste haber ejercido ese cargo.
11: Estamos de acuerdo. Ahora, ella sabe perfectamente que cuando esto llegue al Senado de la República o bien a la Comisión Permanente, hay una mayoría de Morena que la va a defender porque todos sabemos cuáles son las inclinaciones hacia el gobierno en el poder en este momento, de parte de Mónica Soto, nos consta.
12: Y entonces tienes un doble atropello constitucional, porque el Senado también renuncia al ejercicio de una facultad que no es discrecional, que conforme al texto tendría que hacer, debatir públicamente y tomar una decisión razonada al respecto. Pepe, a mí lo que me importa, o sea, más que en este caso en particular, te voy a decir por qué yo escribí eso en mi cuenta en la mañana. Porque me parece que ya estas interpretaciones indebidas de la Constitución y de la ley, que yo llamo, en realidad es un atropello a la norma constitucional, se está haciendo una conducta reiterada, sobre todo de funcionarios llamados a ser el ejemplo de respeto a la norma constitucional. No es el primer caso, ya van varios casos donde la Constitución dice una cosa y se hace otra. Entonces, el problema, y eso ya no pude ponerlo en mi cuenta, ¿qué es lo que me preocupa? Una sociedad que empieza a acostumbrarse a que violentar la norma de derecho es la regla, es una sociedad que se aleja totalmente del Estado de Derecho, cuando el fundamento para que sigamos siendo considerados Estado de Derecho es sujetarse a la ley, todos, ciudadanos y gobernados. Esto no es rollo, es del fundamento del Estado Constitucional de Derecho. Entonces, cada vez que se atropella el orden constitucional y legal, estamos vulnerando uno de los principios fundamentales. Y ojo, Pepe, el problema es que la historia nos ha enseñado que cuando esto sucede, esto se puede revertir en contra de los propios gobernados, de sus familias, de sus propiedades, de sus libertades. Eso es lo que a mí en su conjunto me genera este tipo de situaciones.
11: Ahora te quiero preguntar también, doctor, ¿cómo afecta el proceso electoral? El año electoral comienza ya en unos días, el año electoral donde, vamos, hay que diversas circunstancias alrededor, ya las explicaremos. ¿Cómo afecta que en el tribunal queden solamente cinco magistrados o no importa?
12: ¿Ves por qué? Muy buena tu pregunta, porque aquí está la prueba de que no debemos banalizar el hecho de que estos funcionarios no tengan que acreditar una causa y si no, no pueden renunciar, ¿sí? Que en este momento esta situación abre toda una serie de interpretaciones muy complejas, porque la que tú dices es una de ellas, que se queden cinco. La Constitución dice que tienen que ser siete, ¿eh? Pero bueno, pues que se queden cinco, porque ahora resulta que cuál va a ser el procedimiento y pues que se decida dejarlo como está. Seguiría siendo un órgano incompleto y eso no dice la Constitución, ¿no? Segundo, la otra interpretación es aplicar ya, aunque ella no fue electa, pues aplicar el texto constitucional y que ocupe su lugar, pues el segundo lugar de la última elección, es otra posibilidad. La que a mí me parece que sí hay que descartar es pensar pues que se elija una nueva magistrada con base en el régimen que ya no existe la Constitución, o sea, propuesta de la Corte y aprobación del Senado. Entonces, efectivamente, pues abre a un año de la elección todo este tipo de interpretaciones, pues que las áreas jurídicas van a tener que resolver y desde luego por los legisladores y el propio tribunal. Por lo pronto, ahorita estamos en una serie de interpretaciones complejas complejas porque, fíjate, otra vez cerremos el círculo, porque el legislador cuando hace la ley, pues no piensa que esto va a pasar, porque esto sale precisamente del esquema constitucional, del diseño constitucional y legal previsto. Entonces, él no espera que, salvo una incapacidad física o mental, total o parcial, que impida el cargo, pues es, los magistrados, las magistradas estarán ahí por el tiempo, y así diseña. Entonces, ahora, ¿qué pasa cuando sucede una situación como esta? Esto, el caos jurídico interpretativo para ver qué vamos, hablo como sociedad, sí, y cómo hacer con el tribunal. Si vamos a llegar con cinco para la elección de 2007, que he oído opiniones. Bueno, es que puede funcionar, señores, no es que pueda funcionar. Es que el diseño que decidieron al reformar la Constitución es que son siete. Eso es el esquema de funcionamiento constitucional.
11: Pues muchas gracias, doctor. Gracias, Javier, por permitirnos esta conversación con la audiencia de Grupo Fórmula, como siempre.
12: Al contrario, Pepe, buenas tardes.
11: Gracias, muy buenas tardes, doctor Javier Lainez Potisek, ministro en retiro de la Suprema Corte de Justicia, miembro del Observatorio de la Justicia.
13: Déjame leer dos parrafitos rápidos de que aparecen hoy publicados en la columna. Primero, Templo Mayor de Reforma, que dice: después de una estancia que parecía eterna, la magistrada Mónica Soto renunció al cargo al que llegó en 2016 y cuyo periodo se prolongó en dos ocasiones. Aunque dijo que se va para dedicarse a su familia, hay quienes aseguran que se va con todo y familia para asumir un consulado que le ofrecieron desde el gobierno federal para pagar sus buenos oficios en temas como, por ejemplo, la ratificación en 2024 de la mayoría calificada de Morena en la Cámara de Diputados. Esto lo publica Templo Mayor de Reforma. Y bajo reserva, dice: en el Senado se conocía desde hace algunas semanas que existía la posibilidad de la renuncia de Mónica Soto, pero hay versiones de que le podría tocar una embajada. Y nos comentan que doña Mónica no tendría mayor obstáculo en ser ratificada en un cargo en el extranjero, pues muchos integrantes de la autollamada Cuarta Transformación se sintieron cómodos con ella cuando fue presidenta del Tribunal Electoral. Cuando el río suena, es que en una de esas, pues agua lleva, ¿no?
11: Bueno, esto lo tenemos que evidentemente confirmar, pero está planteado el asunto porque tenemos que poner el ojo y la mano en donde están las notas que considero tienen mayor trascendencia. Mire usted lo que me acaba de llegar. Ante la polémica por la cancelación de la visa de Andrés Manuel López Beltrán, el senador Gerardo Fernández Noroña, conocido de todos, lanzó una advertencia a Estados Unidos de que en México manda el pueblo y nadie más. En el segundo informe de actividades legislativas de la senadora Luisa Cortés García desde Oaxaca,

0: su estilo ya característico, retando a Donald Trump.
1: Está retirado, pero ahora sí, como decía mi abuela, si todavía no me muerto, carones que traen, aquí estoy, está en el corazón de los hombres y mujeres patriotas de este estilo.
0: Es lo que dijo hoy Gerardo Fernández Noroña en defensa de Andy López Beltrán, un político expuesto, ¿no? Sensible por expuesto.
2: Además, hizo una convocatoria a todos los simpatizantes de Morena a ir al Zócalo a quemar sus visas.
0: Sí, mañana, sí, como no, Gerardo Fernández Noroña. Es que de veras estamos poniéndonos muy locos todos. Vámonos una pausa y volvemos.
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13: Brochetas de camarón y pimientos. 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Cocínalas a la plancha con un toque mínimo de ajo en polvo. Una opción marina elegante, rápida de preparar y muy magra.
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14: Mónica Soto renunció como magistrada de la Sala Superior del Tribunal Electoral del Poder Judicial de la Federación tras casi 10 años en el cargo. Lo informó en vivo, además durante un evento, que su último día en funciones será el 31 de agosto. Dice que su decisión responde al cierre de un ciclo profesional.
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0: En este momento estamos enlazados a Washington con Armando Guzmán, nuestro corresponsal. Él tiene información y comentarios justamente sobre el juicio de la historia que ha iniciado el día de hoy en contra de una de las empresas más poderosas del mundo, como es sin duda la empresa Meta de Mark Zuckerberg, que a su vez es la propietaria de WhatsApp, de Instagram, de Facebook, si no me equivoco. Le están demandando 29 estados de la Unión Americana, más de la mitad de la Unión Americana. Armando, ¿cómo te va? Buenas noches.
15: ¿Cómo estás, Pepe? Buenas noches. Te voy a decir, el daño para Meta, el daño para Mark Zuckerberg, el dueño de todas estas importantes compañías, Facebook, Instagram, WhatsApp, podría ser de 1.4 trillones.

0: millones de dólares. Nosotros no usamos trillones, usamos billones, millón de millones. Pero de todas maneras, es 1.4 billones y esto es una cantidad tan espantosamente grande que podría poner a Meta, a los dueños de Facebook, de Instagram y WhatsApp, en la quiebra, o podría dañar realmente la forma en la que operan, que es lo que están haciendo los 29 estados, precisamente lo que quieren. Hoy empezaron con este juicio en el que las fiscales de California, porque esto está ocurriendo en Oakland, y es el lugar que escogieron, ahí tienes tú a la juez Yvonne González Rogers. Esta juez es alguien muy fuerte que tiene solamente un jurado de 8 personas, no son 12. Yvonne González Rogers ha hablado muchas veces acerca de los algoritmos que utilizan estas compañías. Y el caso que están presentando los abogados es que en realidad los fiscales no han podido presentar pruebas de lo que ellos dicen. Dicen que Instagram y Facebook han dañado la mente de los niños y la han manipulado. Y no solamente eso, el problema no es solamente dañarla y manipularla, sino que se hace con toda la intención, sabiendo que los niños están siendo dañados. ¿Por qué? Porque todo el contenido de estas redes es contrario a lo que los niños en realidad buscan y tienen naturalmente. Y entonces, esto en lugar de ser balones y muñecas y con lo que jugaban los niños, ahora los niños juegan en este tipo de lugares y entonces observan a los demás, observan la apariencia, la imagen. Mencionan también en un informe médico que esto al final de cuentas está contribuyendo a que muchos niños a través del mundo entero, aunque todo este es un pleito en Estados Unidos, pero a través del mundo entero están afectando la forma en la que los niños actúan, se desarrollan, piensan y la forma en la que serán adultos, y todos ellos, muchos de ellos dicen, tienen tendencias a la depresión. Esto lo hemos oído en anecdotarios muchas veces, pero si la juez consigue lo que la juez o los fiscales le están pidiendo, Pepe, esto podría cambiar totalmente la forma en la que se usan, se abusan y se rehusan las redes sociales a través del planeta, porque Meta tendría que cambiar su forma de hacer las cosas. Ahora, Meta se está defendiendo diciendo, nosotros lo único que hacemos es proveer el vehículo, no estamos proveyendo el contenido. Los fiscales dicen que el contenido lo están haciendo a escondidas y que provocan que la gente entre con cierto tipo de contenido y con todas estas palomas de me gusta o no me gusta o me quiero comparar a alguien y cuando no me puedo comparar a alguien entonces sufro y me deprimo, este tipo de cosas. Entonces eso es lo que quieren demostrar, y lo que quieren demostrar es que los niños han llegado a un tal grado de depresión que esto los puede dañar permanentemente. Ahí es en donde estamos, y te voy a decir, hay varias cosas. Citan el scroll este, cuando tú entras en Facebook hay un desplazamiento infinito en que puedes empezar de una imagen y te sigues ahí por horas. El botón de me gusta, esto les parece que es algo muy dañino, y el algoritmo de recomendación, si te gusta algo, recomiéndame, dile a los demás que me vean y entonces me voy a convertir en una figura pública aquí. Los filtros de imagen que fomentan trastornos alimenticios, todo este tipo de cosas, es lo que tienen que demostrar los fiscales. No lo han hecho hasta ahora, pero si lo llegan a hacer, Pepe, entonces la cosa va a estar muy, muy, muy difícil para Zuckerberg y para Meta. Y una cosa más, hay algo importante en todo esto. Meta está usando las mismas leyes de comunicaciones y está diciendo, en primera, tenemos la libertad de expresión que nos da la primera enmienda, y esto es cierto, la primera enmienda de la Constitución te garantiza libertad de expresión, y esto se aplicaría a las redes. Y hay otra, la sección 230, y de esta sección 230 hace tiempo que no escuchábamos, y esta sección 230 está en la Ley de Comunicaciones de 1996, en la que el Congreso, a propósito, aisló a todas estas compañías de redes sociales del contenido que hay en ellas, porque ellos proveen el vehículo, pero lo que se dice dentro de ello pues no es cuestión de estas compañías, es cuestión del público que lo usa. Entonces ellas no pueden ser responsables, y esto les da la garantía de que son intocables de acuerdo con este capítulo 230 de la Ley de Comunicaciones. Todo eso es lo que tiene que evaluar Yvonne González Rogers, la jueza que ustedes ven ahí, y las fiscales del estado de California están haciendo todo lo posible para hacer que Meta pague y pague fuerte por todo eso. Los primeros estados fueron Colorado, California, Kentucky, y hay uno más que en un segundo te digo quién es, pero estos son los cuatro estados: Kentucky, Nueva Jersey, California y Colorado son los primeros que entraron, pero de esos son 29 y los 29 están peleando muy fuerte en contra de esta compañía. Cualquier cosa puede pasar, Pepe.
1: Estaremos atentos y le daremos, por supuesto, seguimiento. Hablamos por los montos que tú has mencionado. Estamos hablando de un juicio histórico.
0: Totalmente, tienes toda la razón. La cantidad de dinero que hay involucrado en esto es altísimo, pero la forma en la que alteraría la manera en la que Facebook, Instagram y WhatsApp se desarrollan y se presentan y se usan por el público del mundo entero podría cambiar. Y esto es lo que alteraría completamente la forma en la que Meta opera. Y mucho de esto depende de esta juez. Curiosamente, Pepe, los 8 jurados tendrán que recomendar algún tipo de avance tecnológico o de remedio tecnológico que entonces la juez evaluará para determinar su sentencia. Esto está muy raro porque es como si estuvieran encontrando a Meta culpable antes incluso de ir a juicio. Pero esa es la forma en la que se desarrolló. Por eso es que es tan importante y por eso, como tú muy, muy bien dices, este es un juicio histórico.
1: Muchas gracias, Armando. Hasta la próxima.
0: Gran gusto. Hasta la próxima.
1: Gracias, Armando Guzmán, desde la ciudad de Washington, allá en la capital de los Estados Unidos. Una pausa. Vamos al deporte. Ya llegó Mourinho al Real Madrid. Fíjese, hay más información.
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7: Playa bioluminiscente de Badú, Maldivas. Esta playa ofrece uno de los espectáculos naturales nocturnos más hermosos del mundo, conocido popularmente como el Mar de Estrellas. Al caer la noche, las olas que rompen en la orilla brillan con una intensa luz azul neón. Este fenómeno es causado por el fitoplancton marino que habita en estas aguas, el cual emite luz propia como un mecanismo de defensa cuando es agitado por el movimiento del mar. Caminar por la costa dejando huellas luminosas es una experiencia surrealista, exótica y completamente mágica.
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8: La presidenta nacional de Morena, Ariadna Montiel, dio a conocer que la Comisión Nacional de Honestidad y Justicia determinará si suspende los derechos partidistas a Alejandro Enrique Arcos, señalado por sus presuntos nexos con la mafia rumana. El dirigente del Partido Verde Ecologista en la Ciudad de México, Jesús Sesma, reconoció la labor del secretario de Seguridad, Omar García Harfuch, al frente de la dependencia. Destacó que la coordinación internacional e inteligencia mexicana han permitido detener a más de 59.000 personas y desmantelar 2.600 laboratorios clandestinos. Los buques de la Armada de México ARM Papaloapan y ARM Huasteco regresaron al país tras brindar ayuda humanitaria a las comunidades venezolanas afectadas por los terremotos del pasado 24 de junio. Las embarcaciones entregaron al menos 718 toneladas de insumos básicos.
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1: Estamos enlazados en este momento con José Luis N., alias El Pintor. Él tiene toda la información, claro, la información deportiva relevante. A mí me llama mucho la atención este regreso de Mourinho a dirigir el Real Madrid. Es la segunda vez que va a estar al frente de este equipo en la cumbre, donde todos quisieran estar jugando. ¿Cómo estás? ¿Cómo te va, Pintor?
9: Así es, Pepe, qué gusto saludarte, buenas noches. Y fíjate que a la par de su regreso se estrenó un documental de 3 episodios en Netflix de la historia de cómo fue concebido precisamente este entrenador, que comenzó siendo traductor en muchos momentos. Su padre fue entrenador y él se metía a vestuarios, iba escuchando, y de repente apareció en el Barcelona como traductor, convivió con Guardiola, con Ronald Koeman, con una gran cantidad de jugadores espectaculares, y cuando parecía que su ADN era catalán, que era del Barcelona, terminó por tomar el otro camino, ¿no? Irse como el antagonista y convertirse en esa primera etapa en un entrenador del Real Madrid que le dio mucha vida a la Liga Española cuando Guardiola tomó aquel equipo también, y terminó por romper una hegemonía en Liga y en Copa ganando con el Real Madrid, pero se le negó la UEFA Champions League, acabó muy mal el vestuario del Real Madrid, terminó señalando como uno de los topos a Iker Casillas, lo terminó por relegar al banquillo, y la verdad es que se terminó, me parece que autodestruyendo en la parte final, pero fueron temporadas interesantes las que entregó con el equipo blanco, una liga con más de 100 puntos, con más de 120 goles, un tridente espectacular que formó con Higuaín, con Benzema y con Cristiano Ronaldo, y ahora le toca reconstruir a un Real Madrid que no tiene tantos líderes, sí jóvenes con mucho talento, y que no le ha podido encontrar la cuadratura del círculo Florentino Pérez. Por ello lo llama el día de hoy ya para su presentación. Ha firmado por 3 años y vamos a ver si es capaz de ganar esa Champions que a él se le negó con el Real Madrid. La ganó con el Porto, la ganó con el Inter, con el Chelsea hizo cosas espectaculares también, y sin embargo con el Real Madrid le quedó esa espinita, así que puede llegar a lograrla en esta ocasión, porque equipo y plantel tendrá y exigencia también, Pepe.
1: Déjanos poner parte de lo que dijo hoy José Mourinho al hacerse oficial su nombramiento, su llegada como director técnico del equipo merengue.
10: Y es volver a casa. Emocionalmente es más bonito que la primera vez que he venido, porque la primera vez era el sentimiento de llegar al top de la carrera de un entrenador, y ahora es este lado más el lado emocional afectivo, más bonito ahora. Soy un de vosotros, he sido siempre desde que me he marchado, y ahora que estoy de nuevo con esta responsabilidad, podéis imaginar lo que significa para mí.
1: Es lo que dice José Mourinho al arribar justamente al Madrid. Y hablando de arribos, ahí está el de Rodrigo, ¿no? Con Barcelona.
9: Sí, así es, un contrato por 4 años, Pepe. Vamos a escuchar al mediocampista que llega procedente del Manchester City.
11: Ganar 2 ligas seguidas en España con la dificultad que conlleva, y en Europa están pues a un paso de conseguir el objetivo, que es ganar la ansiada Champions, y bueno, un equipo que creo que está teniendo un crecimiento muy interesante y muy importante. Al final también uno de los motivos de venir aquí no solo el presente, sino ver un poco la proyección del proyecto en muchos sentidos. Y como dices tú, para mí el centro del campo, que siempre se ha destacado el Barcelona en ese sentido, es espectacular, pero creo que en todas las líneas tenemos grandísimos jugadores y
1: es lo más importante en la cuestión deportiva, dado el tiempo estrecho que nos han concedido en la producción. Pero te agradecemos mucho y estaremos en contacto el día de mañana, Pintor.
9: Un gusto, Pepe. Ya mañana platicaremos del mercado que cierra el próximo lunes y cuántas posibilidades hay de que mexicanos emigren.
1: ¿Cuántas posibilidades hay? Un adelanto.
9: Un adelanto, lo de Santiago Jiménez, que está en el Milan, parece que va a llegar al Porto. Ya es muy tarde en Portugal en estos momentos, pero a primeras horas estará dando a conocerse ya seguramente la noticia final, Pepe.
1: Mañana le comentaremos si te parece.
9: Con mucho gusto. Buenas noches.
1: Gracias, José Luis N., alias El Pitón. Hasta aquí llegamos con lo importante, la información.
12: Muy buenas noches, Pepe.
1: Buenas noches, Oscar, claro, y gracias a usted por su atención, su confianza y todo lo demás. Lo invitamos a continuación en estas frecuencias de radio, la primera cadena, la más importante del Grupo Fórmula, a seguir con los periodistas Mari Carmen Cortés, Pepe Yuste, Marco Antonio Mares en la Fórmula Financiera, y en Telefórmula, el doctor Leonardo Curcio, con el apoyo muy valioso de Sol Rivera. Nosotros mañana a 6 de la tarde, todas las noticias, todas las voces.

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1: El presidente de los Tigres, Carlos Emilio González, declaró de manera informal ante los medios que el movimiento en el que trabaja la directiva se puede cerrar el día de hoy y que podría quedar definido en menos de 24 horas. Por ahora no existe anuncio oficial, por lo que habrá que esperar que el conjunto universitario confirme los detalles de la operación del nuevo director técnico. El mediocampista mexicano Edson Álvarez aparece en el radar de la Real Sociedad. De acuerdo con el periodista Mateo Moreto, Edson estaría dispuesto incluso a realizar un ajuste salarial para facilitar su llegada al conjunto de San Sebastián. Después de varios días de incertidumbre, la directiva del conjunto brasileño Corinthians anunció que el delantero neerlandés Memphis Depay renovará su contrato 2 temporadas más hasta mediados del 2028. Rodri asegura que el Barcelona era su primera opción. El mediocampista español reconoció que tuvo otra alternativa sobre la mesa, pero dejó claro que su prioridad era incorporarse al conjunto del Barça. Diego Simeone señaló que el delantero argentino Julián Álvarez todavía no se encuentra en las condiciones necesarias para participar con el Atlético de Madrid. El técnico colchonero espera que en los próximos días pueda mejorar su situación, aunque sus declaraciones también han dejado interrogantes alrededor del futuro inmediato del atacante argentino. Y es lo que tenemos en información deportiva. Yo soy Eduardo Ortega. Me pueden encontrar en mi cuenta de ex @educharlesmty. Ahí me pueden dejar todos sus comentarios y pronósticos.
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2: Clásico de los noventas que suena alegre, pero si le prestas atención, es bastante melancólica. Lemon Tree, lanzada en el 95, se vuelve un hit mundial gracias a su ritmo pegajoso y esa letra sobre el aburrimiento y la soledad. Una contradicción encantadora, sin duda. Lemon Tree, Fool's Garden.

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2: Muy buenas noches, estamos aquí transmitiendo en vivo desde la Ciudad de México. Soy Mari Carmen Cortés y como siempre me da muchísimo gusto que nos acompañe el día de hoy. Hoy datos interesantes, uno de ellos tiene que ver que esta empresa brasileña Braskem Idesa, que es propiedad más o menos 75% de la brasileña Braskem y 25% de Idesa, presentó ya formalmente una petición de quiebra en Estados Unidos, en una corte de Texas, bajo el Chapter 11 o Capítulo 11 de la Ley de Quiebras, que es mucho más eficiente, rápida realmente, que el concurso mercantil en México. La mayor parte de las empresas que se acogen al Chapter 11 salen adelante, las que están en el concurso mercantil no todas logran salir adelante. Aquí lo interesante es que formalmente sería la primera empresa de Carlos Slim, en el que participa como socio minoritario, que recurriría a un capítulo de quiebra, pero él no administra. Ya me aclararon en el grupo Carso que ellos no están en la administración, porque de verdad es que Slim tiene un toque de cuasimiras, o sea, todo lo que administra le va muy bien, es muy buen empresario. Muy buen empresario, y me llamó la atención, pero es una empresa que pues, ha afectado todos los problemas de la industria petroquímica, tiene esta planta de etileno 21 en Veracruz, no pudieron llegar a hacer pagos con sus acreedores, llegaron a un acuerdo, y la idea es que se haga muy rápido, en 6-7 meses, que puedan reducir como alrededor de más de 950 millones de dólares su deuda y que puedan continuar adelante. Insisto, es mucho más amigable y eficiente y menos burocrático el Chapter 11 en Estados Unidos, y la prueba quizás más cercana que tenemos es la de Aeroméxico, que se fue a Chapter 11 y salió adelante, y hoy está con la intención de ampliar sus rutas, y pues esperemos que va a comenzar adelante. También el gobierno tiene un programa para estimular la industria de la petroquímica, que se vio tremendamente afectada por la contrarreforma energética de López Obrador. Esto se razona en la inversión privada y pues todos los trastornos que ha tenido Pemex, pero pues esperemos que salga adelante. Marco Mares, muy buenas noches.
3: ¿Qué tal? ¿Cómo estás, Mari Carmen Cortés? Muy buenas noches. José Yuste, buenas noches. Y bueno, la presidenta de México, Claudia Sheinbaum, dijo hoy que México no se va a convertir en un hub de centros de datos internacionales, que México sí acepta la inversión de aquellas empresas que buscan colocarse en México y aportar estos centros de datos precisamente para las necesidades que se tengan en nuestro país, pero que México no va a ser un centro o un polo que atraiga este tipo de inversiones para servicio de otros países. Lo que tiene que hacer México es cuidar sus recursos naturales, el agua, la electricidad, y buscar transferir los conocimientos y la tecnología necesaria para el desarrollo de la inteligencia artificial en nuestro país. Dice la presidenta que México pues está claro en que debe de buscar el equilibrio entre estos factores para buscar que al mismo tiempo que se beneficia y logra llevar adelante el desarrollo necesario de la inteligencia artificial y los centros de datos en México, al mismo tiempo cuide, preserve el agua, la electricidad. Hoy le preguntaron al respecto a la jefa del Ejecutivo sobre este tema, precisamente porque en Querétaro, que es uno de los estados de la República que concentra la mayor cantidad de centros de datos, la mayor cantidad de inversiones en este tipo de negocios, que presuntamente habría se estarían registrando apagones eléctricos y que estarían siendo afectados este tipo de empresas, la presidenta Sheinbaum dijo que ella tiene un reporte diario de la Comisión Federal de Electricidad y que al contrario no ha habido apagones, que al contrario, por lo contrario, todo el tiempo hay información de la CFE, que todo opera con normalidad, pero que lo que sí busca su gobierno es evitar que lleguen a México inversiones que busquen servir a otros países. Lo que México necesita se llevará adelante y lo que no, pues no se permitirá en nuestro país. José Yuste, ¿cómo estás? Muy buenas noches.
4: ¿Qué tal? Muy buenas noches, Marco Mares, Mari Carmen Cortés.
2: Pepe,
4: ¿cómo estás?
2: Buenas noches. Maricarmen.
4: ¿Qué tal? Buenas noches. Sí, bueno, por otro lado, aparte de esto, desde luego, está el tema, pues que se ha complicado lo que viene con el Tratado de Libre Comercio, la negociación, viene para septiembre, se ha complicado, sabemos lo de la postura del gobierno mexicano sobre las visas, la visa de Andy, y como el gobierno mexicano dijo que es un tema de soberanía, y esto, bueno, pues obviamente pues ha abierto una rencilla con Estados Unidos. Pero aparte de esto, viene complicado por el tema de China. Con China, Estados Unidos insiste en que México ponga una barrera más fuerte frente a China. Ya lo ha hecho México. Recordemos que tenemos aranceles a 1.500 productos chinos, pero en efecto podría ser más. Y entonces parece que está preparando, lo que indica hoy Bloomberg, que estaría preparando un paquete también para evitar, o sea, una barrera para todos los que son productos chinos, en particular algunos, obviamente, porque incluso con el arancel que se les ha impuesto, por ejemplo, el de autos es el 50%, y los autos chinos siguen entrando como si no pasara absolutamente nada, porque entran a precios realmente regalados. Uno de cada tres autos nuevos son chinos, no, dos de cada tres son chinos, y están entrando a precios pues prácticamente regalados. Entonces, bueno, pues sí, se prepara algo fuerte en ese sentido. Recordemos que ya está el esquema de sustitución de importaciones asiáticas, es algo que lo ha planteado Marcelo Ebrard, que lo echó a andar, el primero que lo ha echado a andar es General Motors, ahí Paco Garza, todo el equipo de General Motors ha echado esta sustitución de importaciones chinas, por ejemplo, con la producción de Aveo aquí en México. Ya lo van a hacer, puede ser este planteamiento, puede ser otros, pero claramente pues México tiene que mostrar en el Tratado de Libre Comercio que es una región con Estados Unidos, y parece que el objetivo es pues poner un bloque más a los chinos, que con todo y bloques siguen entrando a México.
2: A mí lo que me parece un poco preocupante son las declaraciones de la presidenta Sheinbaum. Las exportaciones mexicanas se han incrementado este año alrededor de 24%. De esos incrementos de las exportaciones, más del 90% son productos que vienen de Taiwán, de Vietnam, que vienen aquí y arman. Lo que la presidenta dice que no va a permitir, va a bloquearlo, los va a correr, va a despedir el empleo, vamos a perder exportaciones, porque Estados Unidos, y también lo hemos comentado aquí con este libro de la gran estafa del transbordo, no, de todo lo que son las mercancías, está amenazando efectivamente con nuevos aranceles. Y gran es la triangulación, y también se da a conocer hoy que las inversiones de empresas de Vietnam, bueno, hasta primera Vietnam se ha convertido en la gran potencia, ya es el tercer o cuarto socio comercial de Estados Unidos, tiene el tercer o cuarto déficit como superávit comercial con Estados Unidos. O sea, ¿por qué? Porque está vendiendo, porque es inversión china. Esta inversión está triangulada, son empresas vietnamitas que incluso se están estableciendo en la frontera mexicana. ¿Las vamos a correr, las vamos a cerrar, las vamos a impedir? O sea, ¿qué quiere decir la presidenta con eso de que no la vamos a permitir? Porque ya se está realizando, señora. Le tengo una noticia. Parte de este primer semestre bueno, positivo, que México qué bien está, y vamos bien, y el superpeso y todo lo que presume, viene de estas inversiones que ahora dice que guácala. Y hoy también se está analizando por parte de la automotriz china GAC, GAC, que ahora sí quiere establecer una planta armadora en el último trimestre de este año en México, pero bajo el concepto de semi-knocked down. Y yo dice, órale, ¿qué es esto? Pues armadores, traen todo ya hecho, lo arman aquí, no lo fabrican aquí, y México se convierte como una maquila de pues, autos.
3: Mira, lo que sí es cierto es que México va a tener que tejer muy fino para tratar de mantener por una parte la intención, que a mí me parece muy positiva, de llevar adelante la sustitución de importaciones, por un lado, pero por el otro lado también mantener las relaciones que tiene con China y con los países asiáticos que están realizando inversiones en México. De entrada están haciendo inversiones en lo más general, que son las manufacturas, el ensamble, como el que acabas de mencionar, Mari Carmen, y en el ámbito de la computación también. En ese sentido, México necesita ir avanzando para que se tenga un mayor grado de contenido nacional en lo que se produce y se importa en México. No solamente que se ensamble, sino que se lleve adelante una producción con mayor contenido local, con mayor contenido nacional. Y estos anuncios de inversiones, aunque sea de inicio, de entrada de esta automotriz china GAC, de hacer una inversión para ensamblar, pues por lo menos se está llevando adelante una inversión importante que seguramente podría llevar a un segundo paso y a un tercero, etcétera, etcétera. Y creo que hay otras empresas de la industria automotriz que están en esa perspectiva de llevar adelante inversiones de ensamblaje, de tener plantas en México. Así es de que pues México está entre las dos posiciones, la necesidad de Estados Unidos de que se corten las importaciones de Asia, y por el otro lado, pues que Estados Unidos está importando muchísimo de Asia precisamente.
4: Sí, la que ya tiene un ensamblaje que es muy parecido, ¿cómo se llama? Una es GAC con G, la otra es GAC con J. J, es que antes
2: otros chinos. Pero se llaman parecidas. MW, no, GMW, algo así.
4: Es casi igualita. Esta es la que tiene GAC con J, sí, ya está en Ciudad Sahagún, es de hecho la única marca china que es ensambladora.
2: Sí,
4: es ensambladora en Ciudad Sahagún, ahí sí ya tiene una planta, es GAC, hay una alianza ahí en una asociación, creo que con Grupo Inbursa, de hecho, creo que lo hay, y ya está en Ciudad Sahagún, es la única que hay.
2: Pero realmente, ensambla china. Autos.
4: Ensambla, no los produce, no los fabrica. Ensambla autos, pero sí se suele confundir con GAC, ¿no?
2: Que aquí lo sustituye, que cero de sustitución de importaciones en ambos casos. No,
4: exacto.
2: Y además es inversión china en el sector automotriz, que es lo que no quiere Trump.
4: No lo quiere, de hecho, yo creo que lo de BYD va a quedar quizá para el año 2090.
2: ¿Cuándo se va a
4: porque no creo, obviamente no va a ser una fábrica aquí, no lo van a dejar que se produzcan
2: autos chinos. Ahora, si es un hecho, la negociación del T-MEC en esta cuarta ronda bilateral, pues no van a avanzar. Bueno, a lo mejor un renglón. No se va para largo el T-MEC.
4: Está complicado.
2: Vamos a un corte.
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6: Berlín, Alemania. Berlín es una ciudad única cuya identidad cosmopolita está profundamente ligada a la libertad, la resiliencia histórica, la contracultura y la vanguardia artística. Tras la caída de su emblemático muro, la capital alemana se transformó en el refugio predilecto para creativos, programadores informáticos, músicos y estudiantes de todo el mundo. Sus calles son un recordatorio constante de la historia del siglo XX, decoradas hoy con el arte urbano más disruptivo del planeta. Barrios multiculturales, como el Kreuzberg y Neukölln, son famosos por su vibrante vida nocturna y una escena gastronómica diversa que abraza el veganismo y las cocinas globales. Berlín no busca el lujo arquitectónico tradicional. Su verdadero valor radica en una atmósfera inclusiva, tolerante, bohemia y en su incesante capacidad de transformación cultural.
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7: El jaguar. El felino más grande de América es un cazador solitario y sigiloso. Su pelaje manchado le permite camuflarse perfectamente entre la vegetación de la selva. Además, posee una mordida tan poderosa que puede atravesar el caparazón de tortugas.
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8: Regresamos aquí a Fórmula Financiera y tenemos en la línea a Edmundo Romero Lázaro. Él es especialista en prevención de lavado de dinero del Colegio de Contadores Públicos de México. ¿Cómo estás? Muy buenas noches, Edmundo.
9: ¿Qué tal? Buenas noches, Monitore. Muchas gracias por la invitación.
8: Oye, pues ustedes hicieron un comentario, si han estado analizando todo este nuevo régimen para la prevención de lavado de dinero que aplica para todas las empresas que realizan operaciones, creo que sectores vulnerables, no para bancos y sector financiero, que ellos tienen ya su regulación muy estricta, y que sí implica un cambio radical en cómo van a tener que vigilar a sus clientes, como no vigilarlos, pero conocerlos, tener información, cómo van a hacer el registro. O sea, sí va a implicar un costo para joyerías, funerarias, notarías, para muchísimas empresas que se cosas, venta de autos, en fin, cuéntanos.
9: Sí, así como lo mencionas, la ley antilavado nace en 2012 justamente para regular y prevenir, identificar operaciones de lavado de dinero o de posible lavado de dinero, y va enfocada a entidades no financieras. Efectivamente, no va para bancos, no va para cofomes o FIPOs, va para empresas de un giro distinto, como lo son casinos, venta de obras de arte, de joyas, automóviles, criptomonedas. Son hechos obligados, los cuales, previo a la reforma, lo único que tenían que hacer era identificar al cliente y enviar reportes a la Unidad de Inteligencia Financiera. Ahora, con con esa reforma que se dio hace el 16 de julio del año pasado, y con la publicación de las reglas que acompañan y esclarecen cómo se van a cumplir las obligaciones, se van a añadir nuevas actividades que deberán de cumplir, como es capacitar el personal, contar con sistemas tecnológicos, trabajar con base en un enfoque basado en riesgo, y que sí, evidentemente, van a tener un costo para el empresario, pero se va a traducir en que va a haber un mejor régimen. Y la unidad de inteligencia financiera tendrá más herramientas y mejores para llevar a cabo análisis de detección del crimen organizado.
10: Edmundo Romero, ¿cómo estás? Te saluda Marco Antonio Mares. Muy buenas noches.
9: Buenas noches.
10: Edmundo, ¿hay algún cálculo que se pueda realizar respecto de el costo que tendrá para las empresas, los sectores productivos que en los que se está enfocando esta normatividad en torno al lavado de dinero? Y si ustedes han hecho algún análisis respecto de la efectividad potencial que podría tener el gobierno mexicano en el combate antilavado con esta batería de disposiciones.
9: Sí, como tal no hay un costo estimado, pues ya que estos recursos materiales, tecnológicos y humanos pueden variar el costo. Sin embargo, a mi experiencia he visto que se puede traducir en un aproximado de 50,000 pesos mensuales, quizá en promedio. Obviamente esto puede ir para abajo y también puede ir para arriba dependiendo de las herramientas que se utilicen. Ahora, en este sentido, pues sí, para México se va a traducir en que va a haber pues información suficiente para poder analizar posibles transacciones que vengan de algún ilícito, pero también fortalece que las actividades vulnerables, en este caso los sujetos obligados de la ley, van a tener una mejor capacidad y respuesta de acción.
8: Se nos cortó la llamada.
11: Se cortó.
8: Pero sí, mucha gente dice, bueno, es que aquí el gobierno está delegando sus funciones de supervisión en las empresas, y no es lo mismo una joyería Tane, por decir algo, o una Tania Moss, que una joyería pequeña que vende, a lo mejor no vende Rolex en cualquier zona turística, y que todas van a estar sujetas. O sea, vamos a ver si es el monto, si nada más operaciones. Creo que son operaciones mayores de 185,000 pesos, ¿no? Las que tienen que
11: sí,
8: reportar.
11: Sí, pero para la
8: pero
11: verdad
8: no
11: es que
8: es
11: sí.
8: Lo mismo el impacto.
11: Para una
8: ¿no?
11: pequeña joyería o para otro. Ah, ahí está, ya está ahí. Estamos platicando con Edmundo Romero Lázaro, especialista en prevención de lavado de dinero del Colegio de Contadores Públicos de México. Te saluda José Yuste. Edmundo, oye, cuéntanos el tema de cómo hacerle si eres una empresa pues pequeña, mediana, porque una cuestión es que tengan los controles los bancos, que lo pueden hacer muy bien, son grandes, y otro que lo hagan pequeñas o medianas empresas.
9: Sí, en este caso, por ejemplo, en la venta de automóviles es un sujeto obligado, pero no todas las personas físicas o morales que se dediquen a la venta de automóviles son sujetos obligados, ya que la misma ley establece un umbral de a partir de qué monto se van a encontrar sujetos a este régimen de prevención, ¿no? Evidentemente aquellos negocios que aunque tengan un giro vulnerable, pero que sus ingresos son pocos, no van a estar sujetos. Entonces, por ahí puede haber alguna ventaja para los empresarios.
8: El monto de transacción máximo que se tiene que reportar es de 185,000 pesos, o estoy mal en esa cifra?
9: Sí, ese umbral, a partir de ese umbral sería cuando ya es sujeto obligado y tienes la obligación de identificar al cliente y evidentemente cumplir con todas las demás obligaciones como capacitación, auditorías, un sistema tecnológico, etcétera.
10: Claro. Edmundo Romero, destacabas el hecho de que no va al sector bancario, al sector financiero, sino que va a un determinado grupo de sectores de negocios. ¿Qué tan potencial es el lavado de dinero en este sector al que se está dirigiendo? ¿Si es realmente importante o solamente es para prevención?
9: Puede haber dos vertientes. Evidentemente habrá actividades económicas donde es susceptible a donde que se lave dinero, por ejemplo, restaurantes, hoteles, estacionamientos que no están sujetos a la ley. Evidentemente por un tema administrativo y de control, pero para los que venden joyas, vehículos, obras de arte, activos de alto valor, como todo el tema inmobiliario, pues sí representan un grado de riesgo alto, no solo en México, sino a nivel internacional, porque pues es la forma en cómo se están moviendo los flujos económicos ilícitos. También pueden entrar como sujetos de la ley los contadores, los abogados y otros profesionistas que se dediquen a crear empresas, a dar un tipo de asesorías que puedan ser susceptibles también de cometer ilícitos.
11: Ah, mira, eso es interesante, que abogados, contadores, por ejemplo, nos decías, entren a ser parte de la prevención del lavado de dinero. ¿Cómo pueden entrar ellos? ¿En qué momento? ¿Si declaran qué?
9: Sí, ellos, pues, evidentemente no van a declarar ventas, ¿no? Sino van a declarar los servicios que están prestando. Por ejemplo, la constitución de empresas, el tipo de asesorías para llevar a cabo fusiones, elecciones, etcétera, a crear, a hacer nuevas acciones en las entidades, o manejar los recursos de una entidad sin ser empleado, sino a través de servicios profesionales.
8: Oye, es interesante los contadores, porque pues todos hacen servicio de asesoría, pero aquí sería solamente para los que hacen de personas políticamente expuestas o actividades vulnerables a partir de cierto monto. ¿Solamente este tipo de contador estaría obligado si tienes entre tus clientes a una distribuidora de Mazda o alguien así?
9: Sí, no, en ese caso sí, el contador puede participar en dos vertientes. La primera, siendo el oficial de cumplimiento de una actividad vulnerable, o sea, la persona física responsable de velar porque se cumpla con esta ley y sus reformas, o es el sujeto obligado y tener que enviar información directamente él como profesionista de la Unidad de Inteligencia Financiera en caso de asesorar a clientes que están intentando tener ahí alguna estrategia para crear empresas o operar de una manera distinta.
10: Claro. Estamos platicando con Edmundo Romero Lázaro, él es especialista en prevención de lavado de dinero del Colegio de Contadores Públicos de México. Edmundo, ¿hay alguna forma de valorar lo que se ha podido lograr por parte de los distintos gobiernos en el combate al lavado de dinero en México? Como que es algo que no hay mucha claridad, no se sabe exactamente cuánto dinero se lava en México, cuánto se ha venido reduciendo en función de las medidas de prevención que se están tomando. ¿Puedes aportarnos algunos datos al respecto?
9: Sí, esta información no siempre se mide a nivel nacional, sino que es un conjunto de datos por región. En este caso, nosotros al formar parte de América Latina, tenemos un grupo que se conoce como GAFILAT, en donde también se encuentran los demás países de la región, y en conjunto se hacen los análisis de cuánto dinero se está lavando, a través de qué medios, cuáles son los delitos que más están causando problemas en las poblaciones, y con base en eso parten para poder tomar medidas. No sé, por ejemplo, ahora en México se ve mucho el tema de la prevención del fentanilo, la prevención de la trata de personas, que no es casualidad que el gobierno haya puesto invertido recursos en esto, sino que a nivel Latinoamérica son dos de los delitos que más están causando estragos en la sociedad.
11: Sí, desde luego, pues agradecerte mucho que estés con nosotros, Edmundo Romero Lázaro, especialista en prevención de lavado de dinero del Colegio de Contadores Públicos de México. Gracias, Edmundo.
8: Gracias.
10: Gracias.
11: Hasta luego. Ahí está, pues ahí están los temas. La verdad es que sí, si quiero o no, sí va a ser pues una exigencia para muchas otras empresas que no son las más grandes, que son empresas pues pequeñas, incluso algunas otras medianas, pues sí, para tener prevención contra lavado de dinero, sobre todo si pasa el umbral de 185.
8: Bueno, no le veo realmente, lo ve positivo, porque sí ayudará, dice, a combatir el lavado de dinero. El no se quejó de nada. Por más que empresa, le rascamos.
11: No tiene una empresa.
8: Vamos a un corte, no se vaya.
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0: 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Explorando la naturaleza.
8: Playa de las Conchas, Australia. Ubicada en la región de Shark Bay, Shell Beach es una de las dos únicas playas del mundo formadas enteramente por conchas en lugar de arena. Debido a la alta salinidad del agua, los depredadores naturales de un pequeño molusco local no pueden sobrevivir, permitiendo que su población crezca de forma desmedida. A lo largo de miles de años, billones de pequeñas conchas blancas se han acumulado, creando una capa de hasta 10 metros de profundidad que se extiende por más de 60 kilómetros.
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11: Estamos aquí a Fórmula Financiera y tenemos en la línea a Margarita Ríos Farjat. Usted la conoce, fue ministra de la Suprema Corte de Justicia, fue jefa del SAT, ahora es socia directora, socia del despacho Holland & Knight. Margarita, ¿cómo estás? Muy buenas noches.
12: Hola, buenas noches, Mari Carmen, Marco, José. Me gusta saludarlos. Gracias.
13: Hola, Margarita, buenas noches.
10: Margarita, buenas noches.
11: Oye, Margarita, ustedes difundieron un documento muy interesante sobre estas nuevas reglas que está aplicando Estados Unidos. Bueno, y ahorita acabamos de hablar de las de lavado de dinero, pero aquí estamos hablando de las operaciones después de que se declara terroristas o narcoterroristas a un grupo de cárteles mexicanos. ¿Cómo se está enrareciendo y endureciendo todas las reglas para hacer negocios? Y hablabas de entre los, hablan de los sectores que se pueden ver afectados y están agronegocios, exportación agrícola, bebidas alcohólicas, combustibles, construcción, bienes raíces, logística, transporte, minería, seguridad privada, comercio minorista, el entretenimiento, la manufactura y desde luego con reglas aparte ese sector financiero. Y dice, a ver, platícanos, sí se está complicando mucho todo, cuéntanos.
12: Mira, encantada, claro que sí. Sí, es una cuestión muy complicada. Muchas personas en México no le entienden todavía, personas con empresas, emprendedores, en compañías, etcétera, y piensan incluso que esto es algo que les puede resultar ajeno. Pueden decir, bueno, nosotros no exportamos, no tenemos nexos con Estados Unidos, es una empresa local, etcétera, ¿no? El problema es que esto es muy abarca cosas muy lejos. Mira, cuando llegó el presidente Trump a inició su segundo mandato, emitió una regulación donde establecía nombrar como entidades terroristas a los cárteles mexicanos, a todo aquello que parezca un cártel, a la Mara Salvatrucha y a otra organización venezolana, ¿no? Básicamente centradas en estas. Y instruyó para que el Tesoro y demás entidades estadounidenses pudieran designar determinadas entidades como terroristas. Y digo, bueno, eso sucede allá. No, el problema es que el negocio, el comercio es tan globalizado que puede tocar a todos lados. Y ahorita te voy a poner un ejemplo en mexicano, se acuerda con el código fiscal para tener más claridad de qué va. Por ejemplo, si tú dices, bueno, yo me dedico aquí a vender macetas en México, yo no tengo nada que ver con Estados Unidos, sí, pero a lo mejor uno de tus proveedores está boletinado o es señalado por Estados Unidos como una entidad terrorista o con nexos con el terrorismo y lo está investigando. Puedes pensar todavía, bueno, ¿y a mí qué? Y si el problema es que si se boletina ese proveedor y sales en esa red, pues tú también quedas boletinado incluso con la red de bancos, ¿no? En mundial. Dejas de tener, pues te suspenden a ti muchas cosas, aunque estés en México y no tengas relaciones con Estados Unidos, te pueden suspender muchas cosas a ti precisamente porque ya puedes estar señalada como sospechoso estar en una red. Esto se parece mucho, quizá en México lo puedan entender los emprendedores contribuyentes, al artículo 69B del Código Fiscal. ¿Cuál es este? Es cuando hay una empresa facturera y tiene negocios contigo. Y tú dices, oye, pero yo no sé si es facturera, yo le compro flores. Pues sí, pero resulta que sus ratos libres vende facturas, ¿no? Entonces está detectada por el SAT, por ejemplo, o el SAT la detecta. Y el SAT investiga todos los nexos de relación de esta empresa facturera y resulta que sale tu compañía de tienda de flores. Dices, pero yo por eso yo le vendo flores. Yo no sé si le vendes flores o no. Entonces el SAT también te investiga. Claro. Y es cuando muchos contribuyentes en México les pesa. Es que porque a nosotros, si me están haciendo esto, pues porque el Código Fiscal establece que se te adelgazan tus derechos, por decirlo así, para que el SAT investigue si estás bien o no. Digamos que esto es similar. El impacto en la economía, en las empresas, es similar. Dices, bueno, yo no tengo nada que ver. No, tú obras bien, tú haces bien tus cosas. La cuestión es que tú no sabes o no investigaste mucho más a fondo con quién estás teniendo relaciones comerciales. Porque dices, yo le compro macetas y no me importa. Pues sí, nada más que resulta que la boletinan a la persona, sale la red y en lo que investigan, en lo que se averigua, pues a lo mejor puede haber incluso hasta un tema donde la banca, como está internacionalmente conectada, pues te niegue créditos y demás, ¿no? Sí. Digo, estoy pensando en casos frontera, pero por eso es alarmante. Y el documento que decíamos, pues traía algunas recomendaciones de qué hacer, ¿no?
13: Claro, Margarita. ¿Cómo puede servir a la gente? Margarita Ríos Farhat, ¿cómo estás? Te saluda Marco Antonio Mares. Muy buenas noches, Margarita.
12: Hola, Marco Antonio, un abrazo.
13: Igualmente. Andada. Margarita, lo que entiendo por lo que nos has comentado ahora y leyendo el trabajo que difundieron en Holland Knight, me parece que el mensaje es claro para las empresas en México y para los contribuyentes, tanto para atender lo que la normatividad de Estados Unidos está obligando como para atender la normatividad de México por parte del SAT, y que se puede resumir en una frase: empresario, conoce a tu proveedor. Así como a los bancos les dicen conoce a tu cliente, ahora a las empresas hay que recomendarles que conozcan a sus proveedores.
12: Proveedores, intermediarios, clientes en general, ¿no? O sea, es con quién estoy haciendo negocios. Ahora, esto no está, la ley mexicana no va con esta velocidad de cómo van estas normativas estadounidenses, ¿no? Estando en el SAT, yo recuerdo.

0: Oye, de lo que he averiguado, no sucede nada. Bueno, actualiza procesos internos, no nada más investigues, es, oye, vamos a estar teniendo una relación comercial. Voy a capacitar a mi equipo de trabajo para decirles, mira, si detectas alguna señal de alarma, y vamos a establecer cuáles van a ser las señales de alarma, avísame. Oye, si sucede alguna cuestión de estas, vamos a documentar. Oye, voy a establecer aquí un mecanismo interior o voy a robustecer mis formas de contratación. Perfecto. La cuestión es como hacer protocolos internos al interior de las empresas para decir qué podemos hacer para identificar señales de alarma, qué podemos hacer y cómo lo voy a documentar. Oye, por lo menos te sirva para decir, oye, yo me estaba preocupando, me estaba documentando de esta manera y nada me brincó, no supe lo que sea. Digamos que eso no lo podemos saber, pero quizá pudiera aplicar como un, mira, que hay una prueba de buena fe de que estoy obrando de esto. Desgraciadamente, tu propio
1: Sí,
0: documento de
1: claro.
0: Estados Unidos dice, están las redes por todos lados, ¿no?
1: Sí,
0: La
1: sí,
0: propio
1: sí.
0: documento de la Casa Blanca. Entonces tú también dices, no, a lo mejor no sé con quién voy a estar negociando. Y sin ni modo no confiar. A ver, tenemos que confiar los unos en los otros, pero hay que documentar los procesos y establecer como un protocolo interno. Si tú dices, yo cumplo con la ley mexicana, bueno, desgraciadamente para esto que
1: No va a
0: está
1: ser suficiente.
0: sucediendo desde Estados Unidos no sería
1: Qué
0: suficiente.
1: bárbaro,
0: En México a
1: sí.
0: lo mejor no te pasa nada con la ley
1: Pero allá
0: mexicana.
1: sí te va a pasar,
0: El
1: Margarita.
0: problema es,
1: Allá
0: ajá,
1: sí
0: el
1: te va a
0: problema es
1: pasar.
0: el rebote,
1: Estamos
0: ¿no? El problema
1: platicando
0: es de que el
1: con
0: rebote.
1: Margarita Ríos Farjat, bueno, expresidenta del SAT, ex jefa del SAT. Ahí te conocimos, Margarita, luego ministra de la Corte. Obviamente te vimos ahí, Margarita. Y ahora, bueno, estás en Holland and Knight, ya en la firma privada, que hicieron este documento interesante. Oye, dinos, por favor, ¿cuáles son los sectores de riesgo que sí tendrían que meterse, sí y sí, a hacer este tipo de protocolos para evitar la prevención del lavado de dinero, para no caer obviamente en estos temas, sobre todo si tienen relación con Estados Unidos? ¿Cuáles podrían ser los sectores, de riesgo?
0: Pues mira, yo te pondría primero, los primeros que te señalaría son pues los mismos que estaban relacionados con este gran operativo que se llevó a cabo en julio, coordinado por México y Estados Unidos, porque México está coordinándose con Estados Unidos para todo esto. Y diríamos, bueno, el sector tequilero, por ejemplo,
1: Fíjate.
0: tiene que protegerse. ¿Por qué? Porque salieron precisamente en este operativo y detectaron varias empresas ahí, ¿no? Que hubo también un boom en nuestro tequila, afortunadamente, pero pues eso genera pues compra de terrenos y plantío de agaves, del mismo producto de tequila, destilerías, botellas, corcho, cantidad de cosas, ¿no? Entonces, creo que tomando en cuenta lo que sucedió en julio, yo diría, pues el tequilero es un sector importante de salvaguardar, el sector energético, el gasero, gasolinas y demás, pues son áreas muy sensibles, pero el documento que hicimos en el despacho no nada más son estas empresas. Yo por eso ponía el ejemplo de una florería, de una tiendita de macetas, ¿no? Pero tenemos sectores de la construcción, bienes raíces, minería, comercio minorista, entretenimiento, restaurantes, manufactura. Y además, mientras quizá más grande la empresa o más relajado sean sus controles internos en la percepción de personas que quizá no estén del todo ordenadas, pues corren más riesgos. O sea, sí hay que elevar la percepción de riesgo amablemente y todo, pero elevar la percepción de riesgo para con nuestras relaciones comerciales, ¿no?
1: Ahora,
0: Porque
1: es
0: sí es
1: bien
0: una cuestión
1: difícil,
0: seria.
1: Margarita, vuelve bien complicado. A mí me llegó, y lo he dicho varias veces al aire del SAT, un aviso de que yo tenía una factura falsa de mi hematólogo, un doctor del Ángeles del Pedregal al que fui a ver, y por razones que sea, consideraron que sus facturas eran falsas y te llega el aviso. Y el SAT, ¿qué te dice? Pues demuestra que fuiste. Vas a tener que tomar un video, pero si vas a, como tú dices, tienes un proveedor certificado, pero nos agarra la guillotina, Margarita, pero tienes toda la razón, es bien complicado defenderse.
2: Margarita Ríos Farjat,
1: Margarita
2: gracias.
1: Ríos
2: Gracias,
1: Farjat, muchas
2: Margarita.
1: gracias.
0: Quedamos al habla, pendientes,
1: Gracias.
0: entonces.
1: Vamos a un corte.
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1: Los astronautas no pueden eructar en el espacio porque no hay gravedad para separar el líquido del gas en el estómago.
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1: La letra J es la única que no aparece en la tabla periódica de los elementos químicos del mundo.
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1: El ojo humano puede distinguir más de 10 millones de colores diferentes, aunque nuestro cerebro no siempre los procese todos.
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2: Jessica Hinojosa Gómez se llevó el torneo pre-quali del Abierto GNP Seguros 2026 y así consiguió su boleto a la ronda de clasificación del WTA 500 Regiomontano. La tapatía venció 6-3 y 6-4 a Marian Ángel en más de 90 minutos de juego y a sus 28 años disputará por primera vez la quali del certamen. Hinojosa tendrá ahora la oportunidad de medirse con una de las grandes listas del circuito, encabezada por la campeona de Wimbledon y número 7 del mundo, Linda Noskova. También estará la finalista de Roland Garros, Maya Szwalinska, y la rumana, Sorana Cirstea, además de otras figuras del top 30. La actividad del Abierto GNP Seguros comenzará el 22 de agosto en las canchas del Club Sonoma de Monterrey. Esto es 1540. Yo soy Mauricio Ávila en Grupo Fórmula y Fórmula Deportes.
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0: Regresamos aquí a Fórmula Financiera y tenemos en la línea a Omar Taguada. Él es el director de análisis de inversiones de Banamex. ¿Cómo estás? Muy buenas noches.
1: Mari Carmen, muy buenas noches. Con el gusto de saludarlos, Pepe, Marco. Gracias por la invitación.
2: Hola, Omar. Buenas noches.
3: Hola, Omar.
0: Oye, Marco, ¿sabes de las cosas? Desde ayer está uno de los temas más relevantes del mercado. Es esta alza en las tasas de los bonos de Tesoro. 5.3% que es una tasa que, pues, tú dices, ay, no es tan alta. Pues sí, para estándar de Estados Unidos es muy alta. Llegaron a tener tasas del 1%, ahorita tiene 5.3 y nosotros tenemos 6.5. Entonces, el diferencial de tasas ya no es tan atractivo entre México y Estados Unidos y está presionando muchas cosas en los mercados. La bolsa hoy, Pepe, y usted siéntate, abajo ya de los 64,000 puntos. O sea, la bolsa está de mal y de capa caídas. Cuéntanos, primero que nada, ¿cómo ves qué está pasando con los bonos del Tesoro? ¿Esto es pasajero? ¿Se va a regresar a sus niveles normales? ¿Y qué implica? Sobre todo, me preocupa este diferencial de tasas con México, que cada vez es más chiquito.
1: Pues mira, sí, la verdad es que este nivel de tasas en Estados Unidos no nos los veíamos desde antes de la crisis de 2008. Este 5.30 es equivalente al nivel de tasa de 2007. Y también el nivel de tasas que está alcanzando la tasa de largo plazo en Japón, cerca del 3, son niveles no vistos pues en muchísimo tiempo, ¿no? La verdad es que creo que lo que estamos teniendo es una disociación, porque hay, como bien comentas, mucha preocupación, sobre todo con el tema de la inflación en Estados Unidos, y del otro lado, pues tenemos a los mercados en máximo histórico. Esta semana estamos teniendo una toma de utilidades, pero otra vez la semana pasada tuvimos máximo histórico en el Standard & Poor's, el Nasdaq 3 semanas seguidas de alza, todo lo que había corregido en julio se recuperó en agosto, y creo que esto tiene que ver mucho con el tema del crecimiento de las utilidades de las empresas americanas. Entonces, por un lado tienes, no, pues muy buenas noticias de la parte de los mercados. Aquí en México terminamos reportes, no fueron tan buenos, pero del otro lado, pues la incertidumbre de la guerra, el precio elevado del barril de petróleo por mucho tiempo, pues está generando presión, sobre todo en el tema de las tasas de largo plazo, como bien comentas, Mari Carmen. Y creo que ahorita la principal preocupación es precisamente el tema de la inflación hacia adelante en Estados Unidos, ¿no? Si bien no estamos esperando una alza para la reunión de septiembre, creo que sí el mercado va a estar muy pendiente de los datos que se van a estar publicando hacia adelante y pues de la trayectoria que pudiera tener el precio del barril las próximas semanas.
2: Sí, Omar Taboada, ¿cómo estás? Te saluda Marco Antonio Mares, muy buenas noches.
1: Marco, mucho gusto saludarte.
2: Igualmente, Omar, en ese contexto que nos acabas de describir de lo que está ocurriendo en el contexto de Estados Unidos, ¿qué es lo que estás previendo? ¿Qué es lo que prevén ustedes ahí en Banamex acerca del comportamiento del tipo de cambio del peso frente al dólar? Porque pues se ha visto una apreciación muy importante, pero parece que también se están aumentando en los mercados las apuestas a una depreciación cambiaria. ¿Cómo lo ves tú?
1: Mira, la verdad es que otra vez el superpeso está de regreso. Llevamos este año, solo este año, una apreciación de poco más del 5%. La semana pasada llegamos a estar intradía a niveles abajo de 17 pesos, niveles que no veíamos desde 2024, antes de la elección federal. Y de hecho, nuestros economistas acaban de revisar a la baja estimado de cierre para este año. Estamos esperando, traíamos un estimado de cierre de 17.90 y ahorita ya estamos sobre los 17.50 para fin de año y 17.90, 17.80 para el próximo año. Entonces creemos que esta fortaleza del peso va a continuar, pero tiene que ver con una debilidad del dólar a nivel internacional. O sea, no solo el peso se ha estado apreciando, sino que muchas de las monedas de mercados emergentes se han estado apreciando frente al dólar. Hoy a Estados Unidos le conviene tener un dólar débil y creemos que se va a mantener esa política por los próximos meses. Y de ahí estamos esperando que el cierre para finales de año pudiera ser cerca de los 17.50.
3: Bueno. Bueno, pues sí, sí, sí podría darse esto. Omar Tabada, estamos platicando con Omar Tabada, director de análisis de inversiones de Banamex. Te saluda José Justo, Omar, ¿cómo estás?
1: Con el gusto de saludarte, Pepe.
3: Qué gusto saludarte a ti, desde luego. Hoy cuéntanos un poco, déjame regresar al bono del Tesoro de 30 años, porque sí llama la atención, es un instrumento icónico de confianza, que lo compraba todo el mundo para tener confianza y de repente, pues tuvieron que aumentar la tasa de interés para que lo aceptaran. Realmente, cierto riesgo que se está viendo en la economía de Estados Unidos por déficit, por inflación, en fin. La verdad es que esto nos puede empezar a poner en un contexto de competencia de tasas.
1: Pues sí, mira, la verdad es que sí podríamos empezar a ver si se mantiene por mucho tiempo este nivel de tasas. Claro que va a haber una competencia muy clara con como lo comentaba Mari Carmen al principio, el tema del carry trade. El carry trade es el diferencial que hay entre las tasas, ¿no? Entre la tasa de Estados Unidos y la tasa de los bonos aquí en México. Pero creo que es muy difícil hacer un pronóstico mientras siga el tema de la incertidumbre de la guerra, ¿no? Llevamos con el tema de la guerra, Estados Unidos pensaba que iba a ser muy rápido, realmente no han logrado llegar a un acuerdo, como ustedes bien lo saben. Esto le ha costado mucha popularidad al presidente Trump. Ya el presidente Trump pues desde hace más de un mes rompió el 40 de popularidad, ya está en los 30 y medios. Entonces creo que hacer pronóstico se vuelve muy complicado porque está en función de una variable que nadie podemos, digamos, determinar con precisión, que es cuánto tiempo más van a llegar a un arreglo o no, ¿no? Parece que Irán, por supuesto que no tiene prisa por llegar a un arreglo pronto. Yo pensaría que Estados Unidos o Trump quiere de alguna manera llegar a las elecciones pues sin este tema de la presión de la guerra. Pero del otro lado, pues el precio del barril les va a seguir jugando en contra. Creo que vale mucho la pena recordar que terminando el verano, en septiembre, octubre, los grandes consumidores de petróleo se empiezan a inventariar para el invierno y pues la demanda va a estar ahí, ¿no? Y con un precio arriba, pues va a seguir presionando la inflación y en consecuencia, pues las tasas de interés allá.
0: Oye, y yo decía lo del diferencial de tasas porque si ya es tan pequeño, sigue siendo de todas maneras atractivo el carry trade y que es uno de los factores que sustenta la apreciación del tipo de cambio, porque México no, ya dijo que va a mantener las tasas en 6.50.
1: Sí, aquí la verdad es que no estamos esperando que haya ningún movimiento en las tasas hacia adelante, ¿no? Y bueno, pues de alguna manera en el tema de la diversificación de los portafolios y todo eso, seguimos teniendo grado de inversión como economía y bueno, pues eso sigue siendo atractivo la tasa mexicana comparada con otras tasas, ¿no?
2: Pues sí, definitivamente. Omar, la expectativa que tienen ustedes hacia el cierre de este año y hacia el siguiente año en materia de tasas de interés, ¿dónde la ven ustedes?
1: La verdad es que no creemos que Banco de México vaya a mover las tasas de interés durante este año. Lo vemos ahí en 6.50 y muy probablemente también se mantenga para el próximo año, ¿no? Al menos que tuviéramos un repunte muy fuerte de la inflación, que no lo estamos viendo, pensaríamos que el Banco de México se estaría moviendo en consecuencia, pero ustedes lo han visto, ¿no? Las últimas cifras de inflación aquí en México incluso han sorprendido a la baja. No hay que todavía cantar victoria porque también hay que recordar que el último trimestre pues siempre hay presiones inflacionarias, ¿no? Con todo el tema de los gastos de fin de año, el tema del Buen Fin, pero la verdad es que la trayectoria que ha tenido la inflación en México pues sí nos permite pensar que el Banco de México no debería estar moviendo tasas en este año y sin apuras ni el próximo, ¿no?
3: Ah, muy bien. Bueno, oye, por otro lado, el tema con la Bolsa Mexicana de Valores y Viva, desde luego, pues los vemos bajar y bajar y bajar y bajar. ¿Qué se está viendo en las bolsas? Porque pues no están en su mejor momento, la verdad, parecería que están anticipando esta baja, este bajo crecimiento, ¿o qué es, Omar?
1: Totalmente de acuerdo. Acuérdate que la bolsa es un indicador de la economía y si la economía no crece lo suficiente, que es lo que ha pasado en los últimos trimestres en México, pues las utilidades tampoco, ¿no? La temporada de reportes que prácticamente ya terminó aquí en México, pues los reportes, la mayoría no fueron, yo no te voy a decir, ni tan buenos como se esperaba, ¿no? A diferencia de lo que ha pasado en Estados Unidos, que llevamos 9 trimestres superando expectativas, y bueno, pues eso explica por qué nosotros nos hemos quedado totalmente rezagados, ¿no? Nosotros, Bolsa Mexicana, pues comparando el crecimiento de utilidades allá con los crecimientos que hemos tenido aquí en México. Entonces, desafortunadamente, pues el crecimiento de las utilidades en México pues ha sido la principal causa, pues por lo que hemos visto el índice en los actuales niveles, ¿no?
0: Y se mantendrá así por lo visto. Pues Omar Taboada, muchísimas gracias, director de inversiones de Banamex, muchísimas gracias.
3: Omar, gracias.
1: Adiós. Muchas gracias a ustedes, gracias por la invitación, saludos.
0: Gracias. Oye, rápidamente antes de irnos a un corte, la Coparmex hace una comunicado de prensa y yo la felicito. Llama a proteger los derechos de las audiencias sin debilitar la libertad de expresión ni la autonomía editorial. Hoy la Comisión Reguladora de Telecomunicaciones informó que ya se han recibido, creo que más de 6,000 comentarios y que van a hacer un compendio y hacer algunos cambios a los derechos de las audiencias. Habrá que estar pendientes qué hacen, ¿no? Bueno, vamos a un corte, no se vaya.
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7: El presidente de los Tigres, Carlos Emilio González, declaró de manera informal ante los medios que el movimiento en el que trabaja la directiva se puede cerrar el día de hoy y que podría quedar definido en menos de 24 horas. Por ahora no existe anuncio oficial, por lo que habrá que esperar que el conjunto universitario confirme los detalles de la operación del nuevo director técnico. El mediocampista mexicano Edson Álvarez aparece en el radar de la Real Sociedad. De acuerdo con el periodista Mateo Moreto, Edson estaría dispuesto incluso a realizar un ajuste salarial para facilitar su llegada al conjunto de San Sebastián. Después de varios días de incertidumbre, la directiva del conjunto brasileño Corinthians anunció que el delantero neerlandés Memphis Depay renovará su contrato 2 temporadas más hasta mediados del 2028. Rodri asegura que el Barcelona era su primera opción. El mediocampista español reconoció que tuvo otra alternativa sobre la mesa, pero dejó claro que su prioridad era incorporarse al conjunto del Barça. Diego Simeone señaló que el delantero argentino Julián Álvarez todavía no se encuentra en las condiciones necesarias para participar con el Atlético de Madrid. El técnico colchonero espera que los próximos días pueda mejorar su situación, aunque sus declaraciones también han dejado interrogantes alrededor del futuro inmediato del atacante argentino. Y es lo que tenemos en información deportiva. Yo soy Eduardo Ortega. Me pueden encontrar en mi cuenta de ex @educharlesmty. Ahí me pueden dejar todos sus comentarios y pronósticos.
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4: Orizaba, Veracruz. Custodiado por el majestuoso e imponente Pico de Orizaba, este pueblo mágico combina una arquitectura señorial con una naturaleza desbordante. Su teleférico, el paseo del río con su reserva natural y el clima templado convierten a esta urbe en una joya veracruzana.
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0: Hola, ¿qué tal, amigos? Muy buenas noches. Estamos aquí transmitiendo en vivo desde la Ciudad de México. Es Fórmula Financiera, soy Mari Carmen Cortés. Como siempre, me da mucho gusto que nos acompañe el día de hoy y que nos vean las frecuencias de Telefórmula en México y Estados Unidos. Y seguimos en el 103.3 de FM y el 970 de AM, aquí abriendo la conversación. Y bueno, déjame decirle que entre las notas relevantes del día de hoy están lo de los mercados. Las tasas de los bonos de Tesoro, que ayer le comentábamos, pues siguen muy arriba, 5.36%, es un nivel más alto. Los bonos de Tesoro de Estados Unidos a 30 años, a 10 años han subido, y es un nivel más alto desde 2007, o sea, previo a la crisis del sector de vivienda en Estados Unidos. ¿Y esto qué está generando? Pues está generando, para empezar, un desbalance en las tasas, porque México las tiene en 6.5 y las del bono de Tesoro en ese tramo de 30 años están en 5.3. está generando presiones ante la posibilidad de que sí suban las tasas de interés, de que haya una mayor inflación, porque la guerra en el Golfo Pérsico sigue. Hoy Donald Trump tuvo la ocurrencia de poner en su cuenta de Truth Social que ya el estrecho de Hormuz es territorio de Estados Unidos, lo cual es una barbaridad, una mentira y una falacia, y no hay un acuerdo todavía con Irán, no sé cuándo lo vaya a ver. Los precios del petróleo se mantienen elevados, alrededor de $90 el barril, no tanto como cuando el inicio de la guerra, y el superpeso ya no está tan super, pero sí se mantiene muy resiliente. Cerró en 17.0 pesos en el dólar en el mercado interbancario. Y aquí, platicando con Omar Tabada, director de inversiones de Banamex, pues decía que sí, que se mantiene esta fortaleza del tipo de cambio. Ellos en Banamex están anticipando que va a cerrar este año en 17.50. Para todos aquellos que nos hacen un pronóstico de, oye, ¿tú cómo ves el dólar a fin de año? Banamex lo ve en 17.50. Marco Mares, muy buenas noches. Lope Yuste, buenas noches.
1: ¿Qué tal? ¿Cómo estás, Mari Carmen Cortés? Muy buenas noches. José Yuste, buenas noches. Bueno, y por otra parte, el IMEF, el Instituto Mexicano de Ejecutivos de Finanzas, prevé que no habrá aumentos de impuestos en el paquete económico del 2027. Hay que recordar que antes del 8 de septiembre el gobierno mexicano, la Secretaría de Hacienda y Crédito Público, tendrá que presentar el paquete económico, que incluye los criterios generales de política económica, la ley de ingresos de la federación y el presupuesto de egresos. Sin duda, ahí la asignatura o la incógnita a resolver es cómo va a llevar adelante el gobierno mexicano el proceso de consolidación fiscal, este ajuste fiscal al que está obligado a realizar, dado la herencia tan gravosa que tuvo de parte del anterior gobierno, con un nivel de déficit fiscal que llegó casi el 6%. Sin duda se trata de un tema muy relevante, pero por lo pronto, por los tiempos político-electorales que se anticipa que se van a realizar, obviamente el gobierno no va a incrementar los impuestos, no va a colocar un mayor monto de impuestos a pagar por los contribuyentes. Seguramente va a repetir la misma campaña de fiscalización que ha venido realizando con mayor intensidad, una mayor fiscalización de las personas físicas, de las personas morales, y en términos generales buscar incrementar el nivel de ingresos que tiene el gobierno mexicano, como lo ha venido haciendo hasta ahora. En el sector privado lo que les preocupa es que se pudieran realizar cambios en materia aduanera, por lo que pues alertan sobre este tema y pues piden que se evite un aumento en los costos de las operaciones de comercio exterior. Así es de que pues así están las cosas. Vamos a ver si el pronóstico del IMEF se cumple. Pepe Yuste, ¿cómo estás? Muy buenas noches.
2: Hola, muy buenas noches, Marco Mares, Mari Carmen Cortés, ¿qué tal? Buenas noches.
0: Hola, Pepe.
2: Bueno, pues Donald Trump está anunciando en este momento que ya tiene un acuerdo con Canadá, falta que se firmen los documentos, dice. Con esto se aplazarían los aranceles hasta del 50% que tenía para varios productos canadienses. Ha habido animadversión de entre Estados Unidos y Canadá muy fuerte. Estados Unidos le ha impuesto aranceles desde las maderas, leche, cervezas, equipos de hockey, todo, prácticamente todo lo que viene de Canadá. Canadá ha respondido imponiéndole aranceles a Estados Unidos, sobre todo en el tema de bebidas alcohólicas. Casi no están viendo bebidas alcohólicas a Estados Unidos en Canadá, en ese sentido. Le ha respondido con esto. Automóviles también le ha puesto aranceles a los automóviles que son fabricados totalmente por o terminados en Estados Unidos, como la empresa Honda, en fin. Y bueno, después de todo esto, parecería que ya hay un acuerdo incipiente entre el gobierno de Donald Trump y el de Mark Carney para, bueno, pues ver ciertas negociaciones ya son previas, ahora sí, a sentarse para el T-MEC. Recordemos que Estados Unidos y Canadá todavía no se sientan a negociar el Tratado de Libre Comercio. México ya va por la cuarta ronda con Estados Unidos de este Tratado de Libre Comercio, que es trilateral, pero Canadá y Estados Unidos no se han sentado, no
0: una
2: han terminado
0: vez,
2: reuniones.
0: Creo que tuvieron una sola reunión.
2: Más bien lo que han tenido son reuniones en Washington, sí, donde no se ha movido ya ahí Dominic LeBlanc, el ministro de Comercio canadiense, pero para sacar adelante todo esto, para empezar a tener ya tratado de libre comercio. Así que bueno, esperemos que esto sea así, porque a México le conviene que Canadá se siente a la negociación para tener, pues obviamente, un aliado frente a la economía más grande del mundo, que es Estados Unidos.
0: Ahora, la estrategia de Estados Unidos, de Jamison Greer, el representante comercial de Estados Unidos, es negociar por separado. O sea, nosotros efectivamente a principios de septiembre tenemos la cuarta ronda bilateral. Ahorita que bueno que se evitó esto porque quería poner aranceles de hasta 50% a varios productos de canadienses, porque se enoja Trump porque efectivamente Canadá sí tuvo medidas de represalia. A diferencia de México, México no ha aplicado ni una sola medida de represalia. Entonces, ¿qué dice Trump de México y de la presidenta Sheinbaum, que es such a beautiful lady? Y bolas, ¿no? Todo lo que nos trata, a pesar de que trata también la presidenta Sheinbaum, se expresa también de ella, pero la realidad es que no tenemos grandes ventajas todavía frente a Canadá, y estos aranceles que se iban a aplicar, pues sí eran muy perjudiciales. Qué bueno que se llegue a un acuerdo. Ahora, de aquí que primero van a negociar con México, luego van a negociar con Estados Unidos, con Canadá, y luego se sentarían ya las negociaciones trilaterales. Yo soy pesimista, no creo que esto se vaya a dar este año, déjate ahorita en septiembre. Yo creo que va a ser hasta después de las elecciones de noviembre. Vamos a ver cómo le va a Trump, de qué humor queda, porque seguramente va a perder el control, por lo menos de alguna de las dos cámaras del Partido Republicano. Bueno, eso espero. Entonces vamos a ver qué pasa con estas elecciones de noviembre próximo, y yo creo que será hasta quizá, si bien nos da primer trimestre del 2027, cuando ya podríamos sentarnos a hablar de una... de un cierre de negociaciones del acuerdo, si bien nos va.
1: Pues sí, ya estaremos viendo. Por lo pronto, México ha venido haciendo la tarea, se ha venido reuniendo con el gobierno de Estados Unidos, ha llevado adelante esta negociación bilateral entre México y Estados Unidos. Sin embargo, hasta ahora no se conocen los detalles de lo que ha logrado el gobierno mexicano en estas rondas de negociaciones. Sí se conoce, y lo ha presumido hasta el cansancio el gobierno mexicano, que hasta ahora México, en la tabla comparativa, tiene un trato preferencial arancelario por parte de Estados Unidos respecto del resto de los países con los que comercia ese país. Sin embargo, lo que también es cierto es que México sigue registrando un elevado nivel de aranceles unilaterales que le ha venido imponiendo Estados Unidos a México, sobre todo en la parte que tiene que ver con los aranceles y con los automóviles, dos sectores muy importantes para la economía mexicana, sectores que ya se están viendo afectados en su nivel de exportaciones en el caso de los automóviles y en el caso del acero también. Pero por el otro lado, también México ha hecho la tarea en el caso de alinearse en los propósitos, en las intenciones que tiene el gobierno de Estados Unidos para acotar la participación o las exportaciones de China hacia Estados Unidos. México también ha impuesto aranceles importantes a China y ha lanzado guiños muy importantes de que está próximo a realizar una nueva ronda de aranceles a Asia en general, a China en particular. Sin embargo, yo coincido contigo, Mari Carmen, creo que viene la cresta, la oleada más importante de presiones en el contexto de la revisión del T-MEC entre México y Estados Unidos por los tiempos político-electorales en Estados Unidos. Eso va a hacer que se recrudezca, sí, la tensión entre los dos países.
2: Viene...
1: Y la verdad, nada más déjame decirte, yo
2: para que también hable. Sí, porque si no, no voy a hablar, ya me quedan. Bueno, regresando hablo, porque ya me quedan solamente 40 segundos, pero solamente el paquete que viene, que hoy ya está negociando México con Estados Unidos es un paquete anti-Asia, es un tema de importaciones asiáticas, donde, bueno, se uniría a todo un bloque regional con Estados Unidos, haciéndole caso a Estados Unidos. Y México tiene aranceles sobre 1.500 productos chinos. Algunos de ellos ni la risa le han hecho, por ejemplo, a los autos chinos que han seguido entrando. Pero bueno, vendría otro paquete también más completo con esto. Vamos a un corte comercial, regresamos aquí a Fórmula Financiera.
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4: Trump anda de estreno. Afirma que Estrecho de Hormuz es un nuevo territorio estadounidense.
3: ElUniversal.com.mx.
4: IMEF espera mayor compromiso en consolidación fiscal del 2027. No habrá cambios fiscales importantes al ser año electoral.
3: Milenio.com.
4: Frenan entrada de 15.000 controles para videojuegos.
3: ElFinanciero.com.mx.
4: CFE gana batalla legal en Estados Unidos. Seguirá juicio contra exdirectivos por contratos de gas natural.
3: Excelsior.com.mx.
4: Ninguna organización criminal puede ser más fuerte que los estados. García Harfuch.
3: EleEconomista.com.mx.
4: Trump propone abrir 17 millones de hectáreas de bosques a la industria maderera y de carreteras.
3: Ford.com.mx.
4: Siniestros viales cuestan hasta 92 mil millones de pesos al año.
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17: Un estornudo viaja a 160 kilómetros por hora, expulsando aire y bacterias hacia el exterior a una velocidad increíble.
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0: Regresamos aquí a Fórmula Financiera y tenemos en la línea al doctor Carlos Aguilar. Él es comisionado de Operación Sanitaria de la COFEPRIS. Carlos, ¿cómo estás? Aquí le hablamos de tú a todo mundo. Espero que no tengan ningún problema.
1: Carlos,
0: muy
1: buenas
0: noches.
1: Hola, Carlos.
2: ¿Qué tal? Muy buenas noches, Mari Carmen, José, Marco, un saludo.
1: Hola, Carlos.
2: Oye, es un placer estar con ustedes y con todo su auditorio. Estamos a sus órdenes.
0: Gracias. Oye, pues queríamos platicar contigo porque, bueno, ha surgido todo esto del efecto que si es por no la lechuga, por el cilantro, por todo de la cicloporosis, que siempre lo digo mal. Y ahora también estoy viendo que hay una alarma, por lo menos en Estados Unidos, por la salmonela con el consumo de huevo. Y dices, ay, bueno, ¿qué nos está pasando? ¿Qué estamos haciendo? ¿Qué están haciendo ustedes en la COFEPRIS? ¿Y cómo es posible que no se detecte después de tantos meses cuál es el origen real de la ciclosporasis o diarrea explosiva? Que es así, me lo sé decir.
2: Gracias, Mari Carmen, por la oportunidad. Y bueno, en efecto, platicarles que el gobierno mexicano, por conducto de COFEPRIS, la Secretaría de Salud, tiene unos acuerdos de colaboración y de intercambio de información con, en específico, en este caso, con la FDA de los Estados Unidos de Norteamérica, pero también con las diferentes agencias reguladoras internacionales, de tal manera que existe un intercambio de información de probables enfermedades o orígenes que están asociados a algunos productos. En este caso, el reporte que recibimos por parte del Reglamento Sanitario Internacional y por parte de la FDA, relacionado con la presencia, la probable presencia de ciclospora. Por un lado, en el tema de ciclospora en lechugas, y por otro lado, la presencia de salmonella, específicamente en unos chiles jalapeños que se producen en Sinaloa y que se empacan en el estado de Nuevo León. En esos dos son los casos que tenemos actualmente trabajando de manera conjunta. Lo hacemos en coordinación con la Dirección General de Epidemiología de la Secretaría de Salud Federal y por la SENASICA, que es nuestro Servicio Nacional de Inocuidad Alimentaria, en el cual en el ámbito de nuestras atribuciones abordamos y hacemos una investigación muy específica para detectar la posible presencia de estos microorganismos y en dado caso poder ejercer alguna actividad regulatoria. Quiero ser muy claro, Mari Carmen, José, Marco, en el sentido de que al momento las acciones que el gobierno mexicano ha detonado para investigar esta probable contaminación, pues ha arrojado resultados negativos, tanto en la planta procesadora de lechugas como en la planta procesadora específicamente de chiles en el país.
1: Carlos Aguilar, doctor Carlos Aguilar, ¿cómo estás? Te saluda Marco Antonio Mares, muy buenas noches.
2: Un gusto, Marco, estamos a la orden.
1: Doctor Aguilar, cuéntanos, comentas que los gobiernos de México y Estados Unidos en sus respectivas áreas sanitarias trabajan de manera coordinada, pero lo que hemos visto, al menos en los medios de comunicación, es que primero sale la información acusatoria, la acusación o el señalamiento por parte de autoridades en Estados Unidos, en el caso de la lechuga, de que se habría originado en México. Y luego vemos que las autoridades de México realizan su trabajo, van, hacen la investigación, comprueban que no se originó en México y se difunde esta información. Pero de entrada el gobierno de Estados Unidos hace el señalamiento. Luego también lo vimos en el caso de los chiles. ¿Qué hace falta para que no se hagan estos señalamientos, estas acusaciones? Porque al final de cuentas sí llegan a mermar en la confianza de los consumidores, doctor.
2: Sí, mira, en efecto, las acciones que se han detonado, quiero platicarles que derivan de la activación de un protocolo que tiene la Secretaría de Salud y SENASICA para la atención de estos reportes. La activación se realiza como resultado de una asociación epidemiológica que hace el gobierno o la FDA en los Estados Unidos, donde de determinado grupo de personas refieren a alguna enfermedad y la asociación epidemiológica es relacionada con un cuestionario que les aplican, y en común resulta consumieron o estuvieron la presencia en México de algunos productos mexicanos. Es por eso que primero se detecta o primero se emite el llamado de alerta o la activación del protocolo de las autoridades de los Estados Unidos. México tiene este protocolo muy establecido. Quiero destacar que México tiene productos de muy alta calidad, tanto en la generación primaria, es decir, en el campo, pero también en el empaque que se genera para poder exportar. Y también quiero destacar que existen estrictos controles para los productos que se consumen aquí en México. Es por eso que primero se detona esta actividad relacionada con un reporte de alguna situación de salud o epidemiológica. México hace una investigación muy, muy, muy, muy técnica, de tal manera que hace visitas de campo, específicamente en las unidades de producción, tanto en el campo como en el empaque, pero lo acompaña de un ejercicio de muestreos de productos. México cuenta con laboratorios de alta calidad para determinar específicamente algunas bacterias o algunos microorganismos que pudieran existir en productos de uso y consumo humano. De modo que podemos decir que actualmente las acciones que hasta el momento ha realizado el gobierno mexicano, la Secretaría de Salud y Senasica, son acciones que son muy sólidas, no son relacionadas a un reporte epidemiológico porque se asocian principalmente por la aplicación de un cuestionario, sino que se llega a una conclusión por un ejercicio que se hace específicamente, claro, en campo, en las plantas procesadoras, pero también en el campo, en la unidad primaria de producción de este tipo de
1: productos. En plantas procesadoras y en campo.
2: ¿Qué podemos hacer respondiendo a tu pregunta, Marco? ¿Qué podemos hacer para fortalecer la credibilidad de la calidad de los productos mexicanos? Simple y sencillamente continuar con estas acciones, de permanentes, no solamente reaccionar a un reporte internacional, sino continuar con las acciones que realizamos de manera permanente en materia de vigilancia y control sanitario y en materia de producción agrícola.
1: Estamos platicando con el doctor Carlos Aguilar. El doctor Carlos Aguilar es comisionado de Operación Sanitaria de la COFEPRIS. Doctor, buenas noches. Saludos a José Yuste. Oye, doctor, entonces estamos libres en México, sin ningún problema, podemos comer la lechuga, creo que es iceberg, se llama lechuga iceberg, podemos comer chiles jalapeños, podemos comer toda esta clase de productos de los cuales han sido, pues, parte de una, no sabemos si una campaña o no, pero por lo pronto sí estaríamos libres tanto de salmonela como de ciclosfora.
2: Sí, un gusto saludarte. Qué gusto. También. Sí, definitivamente. Lo decía hace un momento, los productos de consumo humano, en este caso verduras, frutas, legumbres, son de una alta calidad que se producen en México y que cuentan con estrictos controles de sanidad tanto para su manejo como para su producción. No tenemos actualmente en México alguna situación relacionada o comprobada, sobre todo analíticamente con procesos de laboratorios, que constituya una alarma o un riesgo para la población. Sin embargo, siempre se mantienen a través de campañas que se realizan por parte de nuestra Secretaría de Salud en el sentido de reforzar las medidas de lavado, de desinfección de todo tipo de productos de consumo antes de su preparación. Y bueno, guardar las mejores prácticas de manejo higiénico de alimentos.
0: Oye, y bueno, en el caso de los brotes de salmonela en Estados Unidos, que no nos están culpando de ahí nos estaban culpando por los jalapeños, pero no por el huevo. También no hay aquí en México ningún brote de salmonela por el consumo de huevo, lo podemos consumir sin ningún problema, ¿verdad?
2: No, actualmente la COFEPRIS cuenta con un programa, no es un protocolo de atención inmediata, sino es un programa permanente que se realiza durante todo el año. Es una serie de verificaciones sanitarias a plantas productoras de huevo, pero también incluye algunos muestreos para poder determinar la presencia de salmonela en el huevo. Tanto la producción mexicana como la producción de importación, porque existe producto, en este caso huevo, de importación hacia el consumidor mexicano, podemos decir de manera muy, muy sólida que no tenemos alguna presencia de salmonela o que constituya un riesgo para los consumidores. De modo que si en algún momento pudiéramos identificar la autoridad reguladora mexicana, que es la COFEPRIS, pues bueno, en función de sus atribuciones, pudiera emitir alguna alerta sanitaria. No es el caso, no es el caso. Actualmente tenemos un historial muy, muy sólido de muestreos y de verificaciones en huevo que nos indican que no tenemos esa presencia circulante en estos productos.
1: Bueno, pues muchísimas gracias por la entrevista. Carlos Aguilar, doctor Carlos Aguilar, comisionado de Operación Sanitaria de la COFEPRIS. Gracias por la información.
3: Doctor, gracias.
0: Gracias.
2: Un placer, muchísimas gracias, que tengan muy buenas noches y un saludo a todos ustedes por allá y a todo tu auditorio. Estamos a sus órdenes.
1: Gracias, gracias. Buenas noches. Vamos a un corte, regresamos a Fórmula Financiera.
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0: regresamos aquí a Fórmula Financiera y nos da mucho gusto que está aquí en el estudio Michelle Friedman, ella es la secretaria de Turismo de Jalisco y la conocemos desde que estabas en, yo creo que en Mérida, desde antes.
1: O desde antes, yo creo.
0: Desde antes de Yucatán.
2: Desde que estabas en auto, se te conoce.
1: Sí, en auto. Bueno, yo creo que sí nos tocó una larga historia. Desde que estaba yo en Putumayo entregando discos, creo.
0: Creo que sí.
1: Muchas vidas atrás.
0: Oye, Michelle, a ver, el mundial no fue lo que se esperaba. La verdad, o sea, no fueron los 5 millones de turistas, se cayeron los turistas extranjeros, bajó la afluencia de los 3 aeropuertos, Guadalajara, Ciudad de México, hasta la IFA, todos. No fue lo que se esperaba. ¿Cómo los vivieron ustedes en Jalisco? Porque era una gran expectativa. Estuvo aquí el presidente municipal de Guadalajara presumiéndonos que wow, que era el mejor lugar para ver el FanFest y... Y no fue lo que se esperaba.
1: Nosotros lo vivimos como un gran evento, la verdad.
0: No, ¿habríamos en Jalisco?
1: Habríamos de ver cuáles eran las expectativas, porque a mí de pronto me han preguntado, oye, la ocupación hotelera no estuvo al 100%. Pues nunca esperamos que estuviera al 100%. Estamos hablando de 39 días. Mantener una ocupación hotelera en el estado con el mayor inventario hotelero de todo el país, pues es poco realista, ¿no? Pero tuvimos muy buena ocupación, tuvimos un crecimiento del 9.2% en la ocupación hotelera, aún con 40 hoteles nuevos que se abrieron entre el año pasado y este, muchos de ellos con propósito del Mundial. Tuvimos una derrama económica de más de 11.500 millones de pesos, tuvimos una visita de 2.6 millones de visitantes, un ingreso de 2.6 millones de visitantes, y logramos descentralizar el Mundial. Es cierto, yo creo que mucha gente tenía una enorme expectativa por el Mundial. Esas expectativas quizás eran poco realistas y entonces ahora pues queremos medir el Mundial sin tomar en cuenta el contexto. ¿Cuál es el contexto? Número uno, un Mundial que de manera atípica se distribuyó entre 16 sedes, que eso ya de por sí nos hace diferente de cualquier otro Mundial. En segundo lugar, una situación muy retadora a nivel mundial para el turismo. Estamos hablando de una crisis complicada en el sector aéreo, con precios elevados en la turbocina, lo cual nos ha pues ido reduciendo los asientos en todo el mundo, y varios aspectos complicados, digamos, en el movimiento del turismo. México depende, por ejemplo, del mercado norteamericano de manera importante, y pues el mercado norteamericano fue sede mundialista también. Entonces yo creo que hay que entender el contexto, hay que entender que cuando ocurre un evento tan grande como el Mundial, hay segmentos turísticos que crecen, como el turismo deportivo, pero hay segmentos turísticos que se inhiben, como el turismo de reuniones, como el turismo familiar, y que se va recuperando en los siguientes meses. Nosotros claro, ahorita vemos un repunte de esos segmentos.
3: Es cierto, Michelle, pero creo que todo eso hasta cierto punto ya se sabía desde el principio, que iba a ser un mundial diferente por las sí, 3 sedes, etcétera, etcétera. Pero para no compararlo con las expectativas de terceros, sino con las expectativas que ustedes mismos tuvieron en el gobierno del estado, ¿cómo comparan lo que ustedes esperaban y lo que realmente ocurrió?
1: Yo por eso digo que con respecto a lo que nosotros esperábamos nos fue muy bien, y lo digo por 3 razones. Número uno, en indicadores nos fue muy bien. Vaya, 11.500 millones de pesos de derrama económica turística directa, es decir, no estoy hablando de indirecta, de inducida, no estoy hablando de otras industrias, solamente de turismo, pues es más de lo que se invirtió en el propio evento. La llegada de 2.6 millones de visitantes, el incremento en la conectividad, la llegada de mercados pues muy importantes como el coreano, que normalmente no ves con tanta frecuencia en Jalisco, españoles, colombianos, uruguayos. Llegamos a tener ocupaciones hoteleras en días de partido de más del 93%. Entonces, realmente en números nos fue muy bien. En infraestructura nos fue muy bien. Yo creo que fuimos la sede que mejor cumplió con los proyectos de infraestructura. A partir del Mundial, muchos de los espacios públicos de Jalisco están pues mucho mejor que de lo que estaban antes, y eso es para el Mundial, pero para todo el turismo que sigue después del Mundial. Espacios públicos, plazas, el Centro Histórico de Guadalajara, la Minerva, Zapopan, pero sobre todo y muy importante, una deuda que tenemos, que es el aeropuerto de Guadalajara y su movilidad hacia el centro de Guadalajara. Ahora ya tenemos un espacio para autos de plataforma tipo Uber, ya tenemos transporte público del aeropuerto al centro.
2: Me consta que fue cómodo, yo fui a uno de los partidos a Guadalajara y sí fue cómodo salir del aeropuerto. En el aeropuerto, bueno, es privado, pero el aeropuerto bastante bien, y la salida sí era mucho más cómoda, claro, que antes.
1: La infraestructura yo creo que es un gran legado, y la tercera que me parece la más valiosa es la percepción de Jalisco ante el mundo. Por muchos rankings fue fuimos nombrados como la mejor de las 16 sedes. Y eso, en un momento en donde 4 meses previos habíamos tenido una situación que hacía que mucha gente cuestionara si Jalisco era capaz de recibir un mundial, pues fue un gran regalo. Sí, porque mostramos que sí fuimos capaces, que fuimos una sede segura, anfitriona, cómoda, y donde la gente no hizo más que divertirse.
2: Sí, Michelle, y eso vamos. Ahorita dices, vienes a presentar además una feria que va a ser interesante. Sí. Cuéntanos todo lo que tienen. ¿Y qué tan seguro es hoy en día Jalisco? Después de lo del Mencho, uno se quedó, bueno, yo fui al Mundial, estuvo seguro, pero sí te decían incluso los taxistas, mejor tome cuidado con que el Uber sí sea de verdad. En fin, ¿qué tan seguro
1: Mira,
2: es?
1: Yo creo, a mí me hacen esa pregunta muy frecuentemente y siempre contesto que Jalisco tiene las mismas garantías de seguridad que casi cualquier destino turístico en el mundo. De hecho, si te vas a los números, el índice de homicidio en Jalisco es 3 veces menor que el de Nueva York, y la gente no se pregunta si puede ir a Nueva York. Yo creo que es un tema mucho de percepción. Este mismo índice que te estoy mencionando, del último año a este, redujo más de un 70% en Jalisco. Yo creo que el gobernador Lemus ha hecho un gran trabajo en reducir los números de inseguridad de Jalisco en todos los indicadores de manera muy importante. Pero de manera general yo te puedo decir que muchos de los destinos que en México son cuestionados sobre si son seguros o no para el turista, no han registrado ni un incidente contra turistas, cuando muchos destinos en Norteamérica y en Europa sí han registrado incidentes contra turistas. Entonces,

0: Vallarta, sin duda, creo que es uno de los destinos más afectados después de ese incidente. Ha sido un proceso gradual de recuperación. Además, Puerto Vallarta, como los destinos de playa en México, es un destino muy cíclico, ¿no? Tenemos temporadas para el mercado internacional, para el mercado nacional. Ahorita estamos con el nacional en la temporada de verano y estamos esperando que la siguiente temporada internacional, que es hacia diciembre, repunte nuevamente. Pero sí, sin duda, lo que ocurrió en febrero fue muy notorio. Puerto Vallarta es un destino conocido a nivel mundial, entonces registramos el primer día más de 10,000 notas negativas que tomaban como referencia a Puerto Vallarta, no tomando en cuenta que pues realmente no hubo ningún incidente contra turistas. Fue un asunto que fue controlado muy rápidamente.
1: Michelle, ¿tú dirías que en contra de la expectativa el mundial ayudó a restaurar la buena imagen de la entidad? Porque había sido muy cercana a la fecha fatídica que todo el mundo conocimos, y con el mundial como que a todo el mundo se nos olvidó y todo el mundo vio el buen rostro turístico de la entidad.
0: Definitivamente, yo creo que de todos los grandes beneficios del mundial en Jalisco, ese fue el mayor regalo, y fue poderle mostrar al mundo que meses antes el mundo entero había visto unas imágenes muy escandalosas, muchas de las cuales, debemos aclarar, fueron creadas con inteligencia artificial, no fueron reales. Pero bueno, al final de cuentas escandalizaron y asustaron a muchos turistas. Pudimos a través del mundial darle la vuelta a eso y mostrar el verdadero Jalisco, el que sí queremos mostrar: un destino seguro, un destino cómodo, moderno, conectado con infraestructura. Tenemos dos de los cinco aeropuertos mejor conectados del país, somos el primer lugar nacional en oferta hotelera, en fin, eso es Jalisco y eso es lo que queremos mostrar, y eso es lo que permitió el mundial que mostráramos.
2: Ahora sí, Michelle, cuéntanos, ¿una nueva feria hay o es la misma? Cuéntanos las ferias que hay. Creo que en noviembre va a ser la primera edición de una feria que tengo, de las Américas.
0: La ITV es muy importante. Resulta que entre las ferias de turismo, que seguramente hemos platicado en este espacio muchas veces, está la Fitur de España, que todos los eneros estamos ahí presentes, está la WTM de Londres, está ANATO en Bogotá, en fin, hay toda una agenda de ferias donde se llevan a cabo las citas de negocio que prácticamente definen el futuro del turismo en todos los destinos. Y la más grande de todas ellas es la de Berlín, que ocurre todos los meses de marzo, obviamente allá en Berlín. Sin embargo, tiene ediciones continentales, y por primera vez la edición americana se va a llevar a cabo obviamente en el continente americano, pero han elegido a Guadalajara de entre todos los destinos que hay, desde Estados Unidos hasta la Patagonia.
3: La de Berlín. ¿Eso cuándo va a ser?
0: Porque en noviembre.
3: ¿Va a acabar el tiempo?
0: Entre el 10 y el 12 de noviembre, y se va a quedar por al menos 5 años en Guadalajara. Ya escogieron Guadalajara como su sede. Y
3: eso es una gran oportunidad. ¿Sede o cuál es el nombre?
0: Pues es, digamos, la sede continental de ITV Américas.
3: De ITV América.
1: ¿Y qué se puede esperar en esta feria? Platícanos.
0: Pues va a ser un encuentro de negocios entre expositores. Tenemos pues cerca de 200 expositores internacionales. Ya hablamos de muchísimos países. Ya es digamos la única feria internacional de México. Si el tianguis turístico merece el exposure que ha tenido por tantos años como la gran vitrina turística, pues ITV es todavía más grande porque es un evento internacional. Tenemos compradores de gran calidad, de muchísimos mercados, expositores de todo el continente, incluso de otros países en otros continentes. Va a ser una gran, gran feria.
2: Qué bueno. Aparte, bueno, ya nos queda 40 segundos, pero aparte está el evento de los mariachis que
0: claro,
2: viene.
0: La FIL, el tren tequilero, que ya tiene que venir.
2: Sí, la verdad, mucho que ver en Jalisco, mucho que estar en Jalisco. Michelle Friedman, secretaria de Turismo.
1: Gracias, Michelle.
0: Qué gusto estar con ustedes en cabina. Muchas gracias.
3: Gracias por venir. Vamos a un corte, no se vaya.
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7: Cuando un niño hace un berrinche, no necesita un adulto que pierda el control junto a él, sino alguien que le transmita seguridad y calma. En esos momentos, su cerebro está desbordado.

0: desbordado por las emociones y razonar suele ser poco efectivo. Lo más importante es mantener la serenidad, evitar gritos o amenazas y sostener los límites con firmeza. No cedas únicamente para detener el llanto, pero tampoco respondas con enojo. Acompáñalo. Espera a que recupere la calma y después conversa sobre lo ocurrido. Ignora las miradas o los comentarios de otras personas. La prioridad es ayudar a tu hijo a aprender a regular sus emociones. Tu estabilidad emocional será el mejor ejemplo para que, con el tiempo, él también aprenda a manejar la frustración de una manera más saludable. Sígueme en todas mis redes sociales como Gina Ibarra-TV.
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2: Las secuoyas rojas son los seres vivos más altos del planeta, alcanzando dimensiones monumentales en las costas de California. Su corteza gruesa las protege del fuego, permitiéndoles vivir milenios. Estos gigantes no solo capturan cantidades masivas de carbono, sino que crean ecosistemas verticales donde habitan especies únicas. Son monumentos naturales que nos conectan con la prehistoria y la majestuosidad terrestre.
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3: Un juez federal vinculó a proceso a Adrián N., alias el 20, o el Bolas, identificado como presunto jefe regional del cártel de Sinaloa por su posible participación en los delitos de posesión de arma de fuego, cargadores y cartuchos de uso exclusivo de las Fuerzas Armadas. El Partido Verde Ecologista destacó que la restitución de 15 animales extraviados en Ciudad Juárez mediante el uso de microchips demuestra la efectividad de aplicar la tecnología en las políticas de protección animal. El Instituto Político señaló que este tipo de sistema de identificación previene de forma directa el abandono y fomenta la tenencia responsable. La Secretaría de Marina informó que 4 elementos navales perdieron la vida luego de que el vehículo en el que viajaban cayera al río en el muelle de La Pesca, Tamaulipas. La institución precisó que los marinos se encontraban fuera de su actividad laboral al momento del accidente.
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4: Índice de la Bolsa Mexicana de Valores baja 0.50%. Se ubica en 63.933.69 unidades. Índice Viva baja 0.43%. Se ubicó en 1.290.54 unidades. Dow Jones baja 0.22%, ubicándose en 53.343.40 unidades. Nasdaq baja 1.33% para ubicarse en 26.289.71 unidades. Petróleo Brent sube 0.17%, quedando en $91.02 por barril. Petróleo West Texas Intermedia sube 0.46% para quedar en $85.33 por barril. La mezcla mexicana de petróleo queda en $80.50 por barril. Dólar en ventanilla cierra en 17.47 pesos. Dólar interbancario cierra en 17.06 unidades. Euro termina la jornada en 20.35 a la venta y centenario en 103.150 pesos.
5: Regresamos aquí a Fórmula Financiera. Y otra nota importante el día de hoy es que inició el juicio en California contra Meta, ya sabe, de Mark Zuckerberg, que tiene Facebook, Instagram, WhatsApp. Y es una demanda muy interesante. Son 4 estados de Estados Unidos, California, Colorado, Kentucky y Nueva Jersey. Lo que están acusando a Meta es una demanda por 200 mil millones de dólares. Y están diciendo que Meta deliberadamente fomenta la adicción de niños y jóvenes a redes sociales a través de sus plataformas, que los van enganchando, te vas volviendo adicto y van generando además severos problemas de conducta. Ahora cada vez, ya también aquí en México, todo esto y a nivel mundial, de limitar el acceso de los niños a todas las plataformas y a todas las plataformas digitales, el uso de tanto de las tablets como de teléfonos. Y Meta se defiende, dicen que ellos no, que no, porque muchas veces no saben que son niños, en fin, pero se va a tener que obligar a Meta a hacer algo a todas las plataformas para que realmente detecten si hay un niño o no atrás, que con los algoritmos se puede detectar en base a sus gustos, a sus problemas, de que te vuelva adicto, te vuelva adicto. Yo que tiendo a jugar De repente digo, yo me estoy haciendo adicto a un jueguito y lo tengo que borrar, porque te puedes caer en la adicción fácilmente de ver videos, de estar ahí pegado al teléfono horas.
6: Fíjate que es una discusión a nivel internacional que, pues, ojalá que llegue a buen término. Por lo pronto, las partes que están haciendo estos señalamientos de que hay una intención premeditada por parte de las grandes empresas que ofrecen estos servicios para llevar a la adicción, se han defendido muy bien las empresas que reciben este tipo de señalamientos, en términos generales Meta, pero creo que es un tema que tenemos, la sociedad mundial, tenemos que revisar y tenemos que llevar a buen puerto en aras de la educación y la salud mental de los infantes. Yo creo que aquí en México se está haciendo bien al poner sobre la mesa este tema por parte del gobierno mexicano. La presidenta Sheinbaum lo ha colocado sobre la mesa. Ojalá que también lleguemos a tener una buena decisión, la mejor decisión posible para los jóvenes mexicanos que necesitan concentrarse en sus estudios, y luego los dispositivos móviles pues son una distracción. Hoy rápidamente el secretario de Economía, Marcelo Ebrard, informó que tuvo una reunión como cada semana con Jamieson Greer, el representante comercial de los Estados Unidos, con miras a la próxima ronda de conversaciones del T-MEC prevista para el mes de septiembre, así como a las investigaciones relativas a la sección 301. El secretario Ebrard publicó en su cuenta de X que fue una reunión productiva y que nos seguirá manteniendo al tanto.
7: Muy bien, ahí estaremos al tanto, desde luego, de Marcelo Ebrard. Y bueno, por lo que refiere a Meta, estamos hablando de, sobre todo, de Facebook e Instagram. Usted es la dueña de Facebook e Instagram, lo que tiene, WhatsApp también lo tiene Meta. Si logra uno enganchar a los niños con la forma en que utiliza la tecnología, pues claramente sí. Es una mega demanda, la mayor que han tenido. Ya ha perdido dos demandas fuertes Meta por esto. Esto es una mega demanda de 200 mil millones de dólares que hace eso, que los niños, se vean vulnerables a entrar y seguir conforme va pasando los distintos videos. Te enganchan, te van programando, van viendo tus gustos, te siguen enganchando y te quedas. Así que vamos a ver en qué termina esto, pero la verdad es que es un problema serio para Meta. Obviamente hoy perdió en los mercados, hoy cayó 4.45%, cotiza en el Nasdaq, cayó fuerte Meta en los mercados con esta mega demanda que tiene por cuatro estados ya de Estados Unidos. Vamos a ver en qué acaba. Y lo que respecta con la discusión que se dio, tú la comentabas, Marco, la discusión en México, ayer la presidenta estuvo toda la mañanera con esa discusión de si se deben o no quitar los celulares en clase. Yo estaría totalmente de acuerdo. ¿Qué pasa con el celular? Pues que te facilita tanto la vida que realmente no sabes hacer algunos análisis claros y básicos tú mismo. Regresar al cuaderno con lápiz o con pluma, creo que eso están haciendo muchos de los países industrializados, porque en efecto el celular te ayuda tanto que te facilita y realmente en algunos momentos te lleva a no pensar, ¿no? Para los niños que están aprendiendo, es algo...
5: Lo que dijo Megan O'Neill, que es la fiscal general adjunta de California, ahí es donde está iniciando este juicio, fue la encargada de abrir el juicio, y en Oakland, en California, y dice que, que Meta utiliza a los niños para engordar sus beneficios, para incrementar sus beneficios, a sabiendas del daño que causan las redes sociales en la salud mental de los más jóvenes. Entonces, de eso la acusan, de que, dice, ¿qué hicieron Facebook e Instagram? En cuatro palabras, enganchar al usuario, retener lo mayor tiempo posible, recopilar sus datos y luego ocultar la verdad, porque además empiezan los algoritmos. Yo, por alguna extraña razón, cada vez que abro Instagram me salen videos de gatitos de inteligencia artificial, que yo no soy animalera, no me gustan los gatitos, ya no sé qué hacer para que no salgan, pero una amiga me dijo, es que seguramente la primera vez que lo abriste dijiste, ay, mira un gatito, y te quedaste viéndolo, y me salen videos de gatitos
6: en imagen,
5: gatitos con bebés. Ajá. gatito, un bebé que le tira la leche, el gatito que se la come, y el, o sea, miles de videos de gatitos.
7: Y te tienen sin cuidado los gatos a ti.
5: Y a mí no me gustan, entonces digo, bueno, ¿por qué me salen y me salen y me salen? Ya no los quiero ver y me salen y me salen y me salen. Es el algoritmo, pues, che, algoritmo, sí, sí, sí. Con todo respeto.
7: No, pero el algoritmo te lleva a que te claves ahí, ¿no?
5: Sí, yo no los veo, ya no los quiero ver y me siguen saliendo.
6: Esa es la discusión, se están acusando a Meta y a las demás empresas a que son responsables de llevar adelante las innovaciones en el sentido de que convierte en adictos, y yo diría que no solamente a los niños, a los adolescentes y hasta los adultos, ¿no? Porque de ahí estás
5: scrolleando
6: todo el tiempo, ¿no?
5: A los adultos mayores que luego están solos, que ya están viudos, que ya tienen el nido vacío y se quedan horas jugando y a veces invirtiendo y comprando cosas y te, ¿no? Yo los malditos gatitos ya no saben cómo borrarlos.
7: O viendo videos, ¿no? Que, algún amigo me decía, oye, yo ya no puedo leer porque me pongo a ver videos y se me va ahí.
5: Hazme favor.
7: Hora y media, viendo
5: ahora,
7: videos.
5: A mí me parece muy bien lo que quieren hacer en México. A ver, ¿por qué los niños tienen que llegar con un celular a la escuela? Que se los quiten, se los meten en una bolsa, en un cajón donde saquen, no se los roben, evidentemente. Y si el papá tiene una urgencia vital de comunicarse con el niño, hablan por teléfono, que todavía existe el teléfono, se marca y contestan, llega a la dirección general y le dicen, quiero hablar con mi hijo porque pasó algo, me urge. Entonces ya sacan al niño del salón, lo llevan a la dirección y contesta, que así se hacía antes, cuando nosotros éramos chicos. Nunca, nosotros ninguno, yo soy la mayor aquí desde luego, pero ni Pepe, que es 12 años menor que yo, tuvo celulares cuando era chiquito.
7: No, claro que no.
6: A duras penas había teléfono de bote.
5: Y tenías que ir a la dirección. Si te pasaba
7: algo. Palomas mensajeras estaban en esos tiempos.
5: Si te pasaba algo en el recreo, en la dirección le hablaba a tu papá o a tu mamá o al responsable. No, y no tenías tu mamá, ya me caí, mamá, no. Y luego esto para
7: pero
5: lo
7: que de todos los 4 años fue tu primer celular.
5: Pues yo creo que ya fue un teléfono amigo que me regaló Carlos Slim. Carlos Slim introdujo el que llama Paga. Hizo una revolución en México con el que llama Paga, lo fui a entrevistar y me regaló un aparato que era como un ladrillo y me dijo, úsalo, yo no usaba teléfono, que era carísimo. Y que habré tenido 30 años.
7: ¿Y no lo guardaste?
5: ¿35? No, ¿para qué?
7: Es histórico eso.
5: Pues lo podía haber guardado, sí. Además era un regalo Slim, entonces el que llama Paga, con el que llama Paga se revolucionó en México y lo revolucionó Carlos Slim, con América, con todos Telcel.
7: Sí, no claro, no bueno, Móvil, pues pero, por algo Carlos Slim.
5: Yo Slim, creo que tenía 35 años, ¿tú, Pepe?
7: Yo creo que podría decir veintitantos, sí.
6: Yo más o menos como tú, Maricarmen.
5: Sí, veintitantos.
7: Y fue un regalo.
6: Ya nos llegó después del pager y después del.
5: Ah, teníamos el claro. Sí,
7: el radiolocalizador.
5: El radiolocalizador.
7: El Viper, sí, que era una marca comercial, pero es el Viper, sí.
5: Y luego tenías un recado que hablabas a no sé dónde y te decían, lo está buscando José, yo sé.
7: Sí, sí, sí.
5: Eso que era como servicio de llamadas, ¿no?
7: Sí, sí, sí.
6: Pero cuando éramos chicos, tienes razón, te aventaban el papel de una fila a la otra y ya se te comunicaba.
5: Y no había ningún urgente. Y en el recreo jugabas, que les quiten a los niños el teléfono desde que llegan a la escuela hasta que se salen.
6: Muchos niños yo creo que no te van a querer mucho después
5: yo
6: de
5: no me importa, pero así tendría que ser obligatorio.
7: No, pero yo creo que sí los tendría que quitar. Sí, se los tendría que quitar.
5: Y obligarlos a que hagan
7: para
5: juegos.
7: Para que convivan, para que otra vez vuelvan a ser.
5: Recreo, que jueguen.
6: Para que vuelvan a ser niños.
7: Me van a hacer niños.
5: Tú las traes a lo que sea, pero que jueguen.
7: Sí, porque no, porque viven en solitario, ¿no? Con su teléfono.
5: Claro, claro. Y además todos con el cuello así. Pero bueno, Pepe, ya nos vamos.
7: Mari Carmen Cortés.
6: Gracias, Mari Carmen Cortés.
7: Marco Mares,
6: buenas noches.
5: La producción de Diana Cepeda, con la asistencia de Cindy Sánchez, en los controles técnicos Carlos Telles, el estado de televisión Gus Martínez, Jimena Bocanegra, Fer Juárez, Vanessa Díaz, Paco Huerta en YouTube, Viridiana Blanca, Sigillo Hernández. Se quedan en Telefórmula con Fórmula Noticias, con Juan Pablo Pérez Díaz en radio, con Ya Salió el Peine y con Pei Garza.
7: Bueno,
5: gracias.
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2: El presidente de los Tigres, Carlos Emilio González, declaró de manera informal ante los medios que el movimiento en el que trabaja la directiva se puede cerrar el día de hoy y que podría quedar definido en menos de 24 horas. Por ahora no existe anuncio oficial, por lo que habrá que esperar que el conjunto universitario confirme los detalles de la operación del nuevo director técnico. El mediocampista mexicano Edson Álvarez aparece en el radar de la Real Sociedad. De acuerdo con el periodista Mateo Moreto, Edson estaría dispuesto incluso a realizar un ajuste salarial para facilitar su llegada al conjunto de San Sebastián. Después de varios días de incertidumbre, la directiva del conjunto brasileño Corinthians anunció que el delantero neerlandés Memphis Depay renovará su contrato 2 temporadas más hasta mediados del 2028. Rodri asegura que el Barcelona era su primera opción. El mediocampista español reconoció que tuvo otra alternativa sobre la mesa, pero dejó claro que su prioridad era incorporarse al conjunto del Barça. Diego Simeone señaló que el delantero argentino Julián Álvarez todavía no se encuentra en las condiciones necesarias para participar con el Atlético de Madrid. El técnico colchonero espera que en los próximos días pueda mejorar su situación, aunque sus declaraciones también han dejado interrogantes alrededor del futuro inmediato del atacante argentino. Y es lo que tenemos en información deportiva. Yo soy Eduardo Ortega. Me pueden encontrar en mi cuenta de ex @educharlesmty. Ahí me pueden dejar todos sus comentarios y pronósticos.
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13: Muy buenas noches, hoy es martes 18 de agosto, yo soy Pei Garza y fíjate nada más, hoy se conmemora el día de no rendirse y hay un personaje que por supuesto se ha dedicado a ser el predicador de este ejemplo y estoy hablando de uno de los luchadores más importantes de nuestro país.
14: Un luchador que nunca ha revelado su identidad y que está a punto de quitarse la máscara.
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14: Nuestro invitado creció con una responsabilidad que pocos podrían soportar. Continuar el legado de uno de los luchadores más importantes de la historia de México, Blue Demon. Y aunque muchos creen que lleva la lucha libre en la sangre, la realidad es diferente. Fue adoptado cuando apenas tenía 6 meses de edad y durante años tuvo que soportar críticas de quienes aseguraban que no merecía portar una máscara tan importante por no ser hijo biológico de la leyenda que lo crió.
15: Blusito, quiero pedirte un favor. Quiero que te quedes con mi nieto. porque mi hija no tiene las posibilidades ni la conciencia de hacerse cargo de él. O sea, no puede.
14: Pero su padre no le regaló absolutamente nada. Durante más de 3 años lo sometió a un entrenamiento durísimo y en 1985 finalmente llegó a su debut profesional en Tijuana. Compartió esquina nada menos que con su propio padre y villano tercero para enfrentarse contra el perro aguayo, Cato Kung Lee y Fishman. El resultado, perdió. De hecho, años después confesó que aquella primera lucha fue tan mala que terminó llorando en su habitación. Pero vaya que se repuso.
15: Lloré como lloran los hombres que reconocen derrotas, y dije, si yo no estoy hecho para esto, si mañana en la siguiente lucha no doy lo que soy y por lo que he entrenado, aquí queda.
14: Con el paso de los años, recorrió empresas como UWA, CMLL y la AAA. Ganó campeonatos y consiguió algo histórico. En 2008, se convirtió en el primer mexicano en conquistar el Campeonato Mundial de Peso Completo de la NWA y en el primer luchador enmascarado en conseguirlo. Su personaje, además, trascendió la lucha libre. Apareció en cine, televisión e incluso tuvo una participación en la película Get the Gringo, protagonizada por Mel Gibson. Pero después de más de 4 décadas, llegó el momento que parecía imposible. Este 2026 anunció The Last Tour, su gira de despedida. Su intención es retirarse después de cumplir 42 años como profesional, prácticamente la misma cantidad de tiempo que luchó su padre. Y junto con el adiós, presentó El Último Demonio, un libro autobiográfico en el que decidió contar episodios personales que durante años permanecieron detrás de la máscara.
15: No es fácil ser Blue Demon Jr., no. Y el cuidar la máscara, la incógnita, es bien importante para el luchador, y yo tengo esa escuela.
14: Una máscara que, por cierto, piensa llevarse intacta. Ya dejó claro que no pretende apostarla antes de retirarse. Seguramente ya saben de quién estamos hablando. Por supuesto, nos referimos al heredero de una de las máscaras más legendarias de México, Blue Demon Jr.
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13: Oigan, y quiero que sean totalmente honestas porque, y honestos conmigo, porque cada vez que subimos una fotografía, que estamos revisando quién vio la historia, cuántos likes tiene, esto es estar, digamos, demandando demasiada atención en las redes sociales. Así es que hoy vamos a hablar de por qué somos adictos a la aprobación y al ser admirados por los demás. Ya sabes que estamos transmitiendo desde nuestra casa de Midnight Monkey. Esto apenas arranca. Se llama Ya Salió el Peine.
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22: Singapur.
1: Singapur es una ciudad-estado futurista que se ha consolidado como el puente financiero y tecnológico más limpio, verde y eficiente entre Oriente y Occidente. Destaca mundialmente por su exitosa convivencia multicultural, uniendo armónicamente a comunidades de origen chino, malayo, indio y una inmensa población de expatriados occidentales. Su arquitectura vanguardista desafía la gravedad de los icónicos invernaderos de Gardens by the Bay y el impresionante complejo Marina Bay Sands. La gastronomía singapurense es el reflejo fiel de su diversidad, combinando mercados callejeros galardonados con los restaurantes más sofisticados. Singapur es, en definitiva, el modelo global de una metrópolis sostenible, próspera y multicultural, orientada con paso firme hacia el desarrollo del mañana.
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0: Y ya estamos de regreso y esta noche les tengo verdaderamente a una leyenda de la lucha libre en nuestro país que a lo largo de 41 años ha conservado la máscara y hoy nos viene a contar de su retiro y de su libro autobiográfico, El Último Demonio, en Ya Salió el Peine. El inigualable Blue Demon Jr., ¿cómo estás? Buenas noches.
1: Buenas noches, contento de estar aquí contigo. Y bueno, ¿qué te puedo platicar? Ya te salió el peine.
0: Va a haber mucho que platicar, porque veíamos esta pequeña cápsula a manera de resumen que hizo el equipo, digamos, recopilando un poco de toda tu vida, de toda tu trayectoria. Me encantaría arrancar esta entrevista justamente en cómo se vive 41 años de anonimato desde el lugar de privilegio de ser tan famoso, porque tienes esta dualidad súper mágica que has construido en estos 41 años. Y es parte de la magia y del misticismo que involucra a Blue Demon Jr.
1: Sí, fíjate que, mira, es muy cómodo, pero es muy triste. Es muy cómodo porque, pues, me quito la máscara y puedo ser cualquier persona, cualquier ciudadano, pero también es muy triste porque todo se lo lleva esta máscara.
0: Claro.
1: Todos los logros, los aplausos, todo se lo lleva la máscara. Lo que no se lleva son las lesiones. Las lesiones se quedan en la persona que representa esta máscara, la que le da vida a esta máscara, se quedan. Entonces, es un poquito triste, pero mira, es el precio que tiene que pagar por ser una persona con una doble identidad.
0: Claro, ¿no? Y además también esta doble identidad heredada de tu padre, quien fue también otro de los grandes, quien te bautiza además como Blue Demon Jr. ¿Qué se siente para ti llevar en los hombros este legado tan importante que ha marcado generaciones en nuestro país?
1: Pues exactamente, este legado, cuando mi papá me lo entrega, yo le hice la promesa de prolongarlo, de hacerlo más grande, de llevarlo a más generaciones, y pues es lo que he estado haciendo durante estos 41 años. Nada más que al término de 41 años volteo y veo que llevo una carrera también hecha a la par.
0: Claro.
1: No es la misma persona, no es la misma carrera, pero hice una carrera paralela de mi papá, con mucho cariño, con mucho esfuerzo, porque déjame confesarte algo, que ser Blue Demon Jr. no ha sido fácil.
0: Yo me imagino que además también muy emotivo, porque ustedes lucharon juntos también por un par de años, ¿no? ¿Qué es lo que más recuerdas de tu papá? Porque él también tenía esta dualidad igual de la figura pública y el formador. ¿Cómo fue para ti vivir esta parte que no conoció el público de tu papá?
1: Fíjate, era muy bonito porque, pues, como padre e hijo, teníamos cosas que platicarnos fuera de la lucha, ¿no? Nada que ver con lucha, era todo familiar. Y cuando se ponía la máscara y yo me ponía la máscara, nos poníamos a platicar de pura lucha, nada de la casa. Entonces sí fue muy bonito porque, independientemente, pues mi papá era mi amigo, mi compañero, mi confidente, mi maestro y pues obviamente mi papá. Entonces teníamos mucha comunicación, afortunadamente. Sí tuvimos el privilegio de comunicarnos mucho y la verdad es bien bonito porque mi papá separaba completamente lo que es la vida del personaje de su vida personal.
0: Y es algo que también tú llevaste parte esencial de ese legado, porque pues no mucha gente sabe que tú eres licenciado en sistemas computacionales administrativos. O sea, y hasta estuviste en la milicia. ¿En qué momento decidiste irte al ring como lo hizo tu padre y continuar ese legado?
1: Fíjate que yo ni por aquí pensaba ser luchador, mucho menos Blue Demon, ¿no? Y esto es idea de mis compañeros de la universidad. Me estuvieron duro y duro y duro porque sabían de quién era hijo y todo, pero pues yo en ese entonces, te repito, no figuraba para eso. Entonces cuando me están duro y duro, pues digo, ándale, pues, y entonces platico con mi papá y es cuando me dice, órale, mañana empiezas a entrenar. Pero haz de cuenta que el empiezas a entrenar y era como ser yo el sparring de otros. y no me enseñaba y no me enseñaba y no me enseñaba. Entonces me fui yo por mi cuenta a aprender. Y cuando se dio cuenta que yo estaba aprendiendo por otro lado, me dijo: a ver, ven acá, ¿dónde estás aprendiendo? Yo le dejé todo, ¿no? Me dice: no, si me dices, aquí le paramos. Y afortunadamente, pues ya, mi papá fue y platicó con mis maestros.
0: Esto hay que decirle al público que cuando tú peleabas bajo el nombre de Blue Kiss, todavía no te llamabas Blue Demon Jr., porque tu papá no sabía nada, ¿no? Era un poco tu manera, tu cortina de humo para decir: yo no soy ese.
1: Exactamente, entonces van y platican con mis maestros y me dice: a ver, ya hablé con ellos, que va muy bien, entonces te voy a empezar a enseñar. Cuando tú hablas de lo de Blue Kiss, yo ya estaba entrenando, pero entonces unos compañeros, son los villanos, me dicen: vente, nos falta uno. Dije: pues voy, ¿qué puede pasar, no? Y pues no pasó nada en la primera, en la segunda tampoco, y en la tercera, ¿quién crees que estaba programado?
0: ¿Quién?
1: Mi papá.
0: No puede ser.
1: Y yo, por más que me agachaba y todo, nada más vi que me hizo la manita de...
0: Vámonos.
1: Y se quedes aquí. Dije: no, pues viene a luchar. Me dice: no. Avisa que no vas a subir. Y nos vemos en la casa. Y pues ya avisé, no subí. Y él me dijo: es que no quiero que esté luchando con otro nombre que no sea el de Blue Demon. Es
0: Wow.
1: cuando él me dice que yo voy a ser Blue Demon.
0: ¿Y en ese momento qué sentiste? Porque me imagino que hay un momento muy duro de validación, pero también de complicidad con tu papá, que llega con una redención espectacular en donde prácticamente te hereda el trono.
1: Exactamente, sí, ¿no? O sea, cuando me dice eso, le dije: oye, pero, y ya están todos de acuerdo. Me dice que el que decide las cosas sobre mi personaje soy yo. Pero les voy a platicar. Entonces fuimos a una fiesta de Patti Chapoy, del mundo del espectáculo, un aniversario, y me dice, claro, iba yo manejando, me dice: párate. Se pone su máscara y saca de una bolsita otra máscara, me dice: póntela. Me dice, digo, pero es tu máscara, me dice: póntela. Ya quiero que desde ahorita estés enmascarado, ya no quiero que te conozca la gente. Fuimos, total, yo me veía, pues imagínate, delgado, mi papá fuerte y todo, pues se me quedaban viendo bien feo, ¿no? Total, y llegamos a la casa y convoca. Estaba mi abuelita, mi mamá, mi hermana, y los sentó y les dijo: familia, quiero decirles que el güero, pues va a ser Blue Demon Jr. Y por favor, desde ahorita ya no quiero que le hablen por su nombre. Quiero que le digan Junior.
0: Desde ese momento ya.
1: Ahí perdí mi nombre en la familia.
0: Claro.
1: Perdí mi nombre en la familia y bueno, pues soy Junior. Para mi hermana fui Junior, para mi abuelita fui Junior, para toda la familia fui Junior. Y bueno, pues de empezar justamente a construir mi propia carrera hace más de 41 años.
0: Qué maravilla. ¿Y cómo fue este proceso para tu hermana que también vivió la misma historia dos veces?
1: Sí, imagínate que mi hermana, porque mi papá no era nada blandito, era difícil, y conmigo sí me cargó la mano para que desistiera, porque él no quería que yo fuera luchador. Pero como vio que yo estaba ya muy empecinado en serlo, pues ya mi hermana le decía: no le cargues tanto la mano al Junior. Dice: no, no, no, si quiere, así va a ser. Ustedes no lo protejan. Entonces mi hermana así como que de repente intervenía. Y pues gracias a Dios, mira, yo te voy a decir algo. Mucha gente piensa que traer el nombre de Blue Demon Jr. es muy fácil, y no. Es difícil ser Blue Demon Jr. Y otra cosa te voy a decir: nada de lo que tengo me lo han regalado.
0: Claro.
1: Todo me lo he ganado a ley, a pulso. Y te voy a decir también que todo lo que tengo y he construido me ha costado.
0: Ahí tengo que hacer un corte rapidísimo, por favor. Quédate con nosotros y tú no te atrevas a cambiarle y regresamos con el precio de ser Blue Demon Jr.

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0: Blue Demon Jr. Y estábamos hablando de este momento tan interesante y qué es lo que cuesta tener, por supuesto, este nombre detrás, este legado, esta herencia y este código genético privilegiado tan aplaudido por el público mexicano. Y decías algo muy importante, que todo te has hecho tú por camino propio, porque, digamos, por el nombre facilita las cosas, pero esto, la verdad es que cada uno, como en la vida misma, se tiene que rifar cada uno en el ring.
1: Y cada quien rema para su barquito. Desgraciadamente, bueno, muchos de los luchadores que no pudieron con mi papá, él al despedirse, pues me quedo yo y quieren, pues, brincar encima de mí.
0: Claro.
1: Y, pues, tuve que defender y pues no me dejaba. Entonces, eso también me fue dando un estatus poco a poco. Algo muy importante que yo siempre trato de cuidar la incógnita, la máscara, de no quitarme la máscara en ningún lugar, trato de tenerla lo más puesta posible, y cuando me la quito, que nadie me vea. Entonces llevo una doble vida que es difícil de llevar, porque cuando trae la máscara, pues no puedes comer,
0: claro,
1: hacer muchas cosas, y pues tienes que, o sea, yo como y me ensucio, entonces no podría. Tengo la máscara de comer y todo, pero cambia la imagen del personaje. Entonces, claro, tengo que guardar cualquier centímetro de mi cara, la tengo que tener completamente oculta para que cuando me quite esta máscara, surja la magia del anonimato.
0: Claro.
1: Me pasa a ser yo cualquier persona.
0: Y eso, por supuesto, que te inmortaliza. Y hay que decir que son muy mortales, porque has tenido accidentes muy duros en donde te han quemado con gasolina. Un evento que te dejó prácticamente sin caminar también durante más de 8 meses, de lo que se dice en el término psicológico que conlleva llevar el personaje, sino también los catorrazos físicos.
1: Exactamente. Mi papá me decía, cuando yo sufrí la quemada y luego me pasó lo de la quinta lumbar, me decía, retírate, hijo. Le dije, no, papá. Le dije, esta promesa te la hice yo y no. Entonces yo fui muy necio, muy terco, pero también fui muy disciplinado, muy disciplinado. Y creo que esa disciplina y esa constancia, al haber sido militar, como lo dijiste al principio, me formó un carácter y ha formado la historia que tiene este Blue Demon Jr.
0: ¿Y en algún momento no has querido mandar toda la fregada, que digas, saben qué, me tienen harto, hasta ahí llegaron?
1: Sí, sí, sí, sí. Hay momentos que, pues mira, tan sencillo es, viví con un papá ausente.
0: Sí.
1: Yo fui papá ausente y hay momentos que quieres tirar y decir, ay, no quiero ir, pero la responsabilidad que tengo con este nombre, el cariño que le tengo, el amor que le tengo a mi profesión, a mi gremio y a esta máscara, pues me hacen sacar fuerzas de donde no tengo a subirme a luchar y dar una magnífica lucha.
0: Que eso, yo quisiera entrar también, por supuesto, en esta gira que vas a tener, porque vas a estar en Monterrey, vas a estar en Tijuana, vas a estar en Guadalajara, magistralmente, por supuesto, en la Ciudad de México. ¿Qué vas a preparar y qué tienes pensado? Por favor, cuéntanos.
1: Bueno, este pasado 15 de agosto abrimos la convocatoria, abrimos la agenda para todos los promotores de la República Mexicana y el extranjero, porque quiero visitar, así se llama, The Last Tour, la última gira. Quiero ir a todos los lugares donde vi alguna vez y despedirme en esas plazas chiquitas y grandes. Y al último, ya al último, tienen programadas 4 funciones que son, como bien dijiste, Arena Ciudad de México, Arena Monterrey, BFG Guadalajara y la última plaza, que sería donde inició mi carrera, sería en Tijuana. Ese sería el cierre, el círculo completo de mi Last Tour, pero lleva todo un año, lleva un proceso de un año. Este 15 de agosto pasado se abre la convocatoria y se cierra este Last Tour en el próximo 15 de agosto de 2027, y entonces damos paso a las últimas funciones, nada más.
0: Oye, querido, ¿y en qué momento? Porque nos acabas de decir también, en un momento que decidiste portar el legado y la máscara que hoy van a ver encumbrado después de tantos años de esfuerzo, ¿en qué momento dices, hasta aquí llegamos y dejo el personaje? Es momento de cerrar el ciclo.
1: Fíjate, en el momento en que, cuando estoy, me pasó hace unos meses, tuve un accidente y empecé a valorar muchas cosas. Vi el cariño de mi esposa, de mi familia, de mi hijo, de mis seres queridos. Y hice un recuento, hice una valoración de todo el tiempo que no he estado con ellos. Y creo que también se merecen ese tiempo conmigo, porque ya fui papá ausente, ya fui una persona que le dedicó todo el tiempo a su carrera, y creo que también necesito dedicarle tiempo a mi familia. Quiero irme sano, completito. Claro. Obvio, las lesiones que ya tengo, pues ya, es mi factura, ¿no? Pero quiero irme bien, quiero poner una escuela de lucha libre. Se queda mi hijo como el hijo de Blue Demon Jr. en la fotografía y mi sobrino Blue Demon III en el cuadrilátero. Entonces, mi tiempo en el ring ya está llegando a su fin. Terminaré de 42 años como luchador profesional. Y bueno, le doy entrada a las nuevas generaciones.
0: Oye, ¿qué es lo que más te costó en este relato y este libro? ¿Qué es lo que más trabajo te costó? Que te haya conectado con algún momento difícil que hayas tenido o algún capítulo que digas, esto de verdad me sacó canas verdes.
1: Pues mira, yo en una temporada atrás hice mi biografía y en ese lapso fui abriendo heridas que ya estaban cerradas. Yo creo que lo que más me costó es eso. De lo que yo ya había pasado con la primera biografía y ahora narrársela a un escritor para que la pueda plasmar en una narrativa bonita y que le dé un tratamiento, algo que crudo suena muy feo.
0: Claro.
1: Vuelve a desgarrar otra vez esas heridas. Les vuelve a echar limón. Arden porque duelen. Y lo normal es la infancia. La infancia. Este libro del último demonio, escrito por Óscar Fernández, en una narrativa biográfica, presenta al niño que es quien narra toda la historia. Toto, como me decían de pequeño, narra toda la historia hasta el final de mi carrera. Entonces es muy tierno, muy bonito, pero es muy duro y muy crudo. Obvio, con un tratamiento pues literario, se convierte en una novela de superación, en una novela que enseña a la gente, desde mi punto de vista, a tomar decisiones a muy temprana edad, que es lo que marca mi vida justamente hasta el día de hoy.
0: Y además, déjame decirte que esta bella profesión te ha llevado prácticamente a todos los rincones del planeta, conociendo a personas muy emblemáticas que te han de haber ayudado también a subir y a escalar en algún momento, porque siempre se necesitan estas manos. ¿Quién representa para ti en estos 41 años que haya sido un eje transformador en tu vida, en tu carrera o en tu profesión?
1: Bueno, pues primeramente mi papá, Blue Demon. Yo creo que otro personaje transformador, hablando de personajes fuertes, Jorge Bucay. Jorge Bucay me ayudó muchísimo, el gordo es un amiguísimo mío. Y dos personas muy importantes en mi vida, uno es mi hijo y otro es mi esposa. Creo que alrededor de todo esto gira mi ciclo de vida. Sí, este viaje que yo emprendo desde muy pequeño, este tren en el cual me subo, ha sido manejado por estas cuatro personas.
0: ¡Qué maravilla! Y esos pilares, lo que realmente es lo que prevalece en el tiempo, y no solamente, como bien decías, dejarse llevar. Porque yo no sé si en algún momento te llamó este canto de sirenas, del dinero, de la fama, de lo que representa ser un personaje así de famoso en nuestro país.
1: Fíjate que he sido una persona muy centrada. Lo material a mí nunca me ha interesado. Me gusta lo espiritual, lo que te hace crecer. Me gusta las letras, la pintura. De hecho, mi otro hobby es la pintura. Y creo que ahí desahogo mucho de todo lo que quiero desechar.
0: Claro.
1: Pero ningún canto de sirenas me ha endulzado la vista. Realmente soy una persona que tiene unos valores muy establecidos. Soy una persona que, si te digo sí, es un sí que se mantiene sin ningún contrato, de una palabra hecha y derecha.
0: Querido, se me acaba tristemente el tiempo, pero no te puedes ir sin antes invitar a todo tu público a que te acompañe a celebrar estos 41 años de ese legado, de esta bellísima profesión que lo has hecho de manera magistral. Te mando un fuerte abrazo, agradeciéndote, por supuesto, por la magia que has creado en todo este público mexicano. Por favor, diles que te vayan a disfrutar.
1: Claro que sí. En lugar de ser algo triste, para mí es una fiesta monumental empezar todo este año festejando los 41 años y terminando de 42 años de luchador profesional mi carrera como Blue Demon Jr.
0: Querido, muchísimas felicidades. Te mando un fuerte abrazo y espero pronto tenerte por acá en el set. Y gracias por compartir un cachito de tu vida y de tu historia con nosotros. Un fuerte abrazo.
1: Un abrazote.
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1: Google lanzó su nueva familia de teléfonos inteligentes de alta gama con la inteligencia artificial como su principal diferenciador y que prometen mejor rendimiento. Se trata de los móviles Pixel 11, Pixel 11 Pro y Pixel 11 Pro XL, todos equipados con un procesador Google Tensor G6 diseñado para la inteligencia artificial de Google, con hasta 50% más de potencia en computación y un chip de seguridad Titan M3 para ofrecer seguridad proactiva ante nuevas amenazas avanzadas. Su sistema operativo Android 17 garantiza 7 años de actualizaciones y promete 20% más de eficiencia energética y un 25% más de velocidad de navegación. Gracias a su integración profunda con Gemini y sus capacidades agénticas, el móvil puede realizar tareas como pedir comida, comprar café o reservar viajes usando comandos de voz, con la opción de que el usuario tome el control en cualquier momento. Soy Aide Rivera, más detalles en radioformula.mx.
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0: Los perros tienen 3 párpados en cada ojo para proteger y mantener lubricada la superficie de su córnea constantemente.
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4: Un solo rayo contiene suficiente energía para tostar 100.000 rebanadas de pan en una fracción de segundo.
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4: Las jirafas duermen solo 20 minutos al día. Esto para mantenerse alerta ante posibles depredadores que acechan en la sabana africana.
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4: El sentido del olfato de un perro es 1000 veces más sensible que el de cualquier ser humano en el mundo.
2: Lo que no sabías.
0: La lengua de la ballena azul pesa lo mismo que un elefante africano adulto, siendo el músculo más grande conocido.
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5: El secretario de Educación, Mario Delgado, informó que el 99.2% de los 191.000 aspirantes que participaron en el proceso Mi Derecho, Mi Lugar 2026 obtuvieron un espacio en alguna de sus 3 primeras opciones de bachillerato nacional. El cónsul general de México en Texas, Estados Unidos, Juan Carlos Mendoza, acudió a las instalaciones del Centro de Procesamiento de la Patrulla Fronteriza en la Estación Sur a fin de dar seguimiento a los casos de los connacionales que se encuentran bajo custodia. La Concanaco de la ciudad

0: Y ya estamos de regreso y vamos a seguir un poco con este tema porque sabemos que de repente la fama, la atención, lo que trepamos a las redes sociales, la búsqueda de los likes, la aprobación, esto nos puede llevar a una adicción al sentirse deseados y es por eso que tengo un invitadazo que se ha dedicado no solamente a escribir libros, a pregonar por todos lados el amor propio. Mi queridísimo Alex Toledo, ¿cómo estás? Bienvenido.
1: Hey, querido, muchísimas gracias. Muy contento de estar aquí como siempre.
0: Oye, me encanta que vengas, sobre todo porque todos estamos en ese mismo rollo, porque todos nos hemos sentido identificados, todos hemos trepado una fotografía y estás viendo a ver quién le dio like, a ver quién vio la historia. Todo mundo estamos pendientes de los números, a ver cuántos likes tiene, a ver cuántos comentarios llegó. Es decir, estamos todo el tiempo, digamos, gritando como si quisiéramos llamar la atención, como si quisiéramos que nos voltearan a ver. ¿Por qué viene este sentido tan humano de querer ser vistos?
1: Fíjate que creo que es una cosa que se exacerbó con las redes sociales. Sí. ¿Te acuerdas cuando Andy Warhol hace muchos años dijo que en el futuro todo el mundo iba a tener sus 15 minutos de fama? ¿Es que se refería a esto? O sea, yo creo que más que la necesidad de ser deseados es el miedo a no ser vistos. Es
0: ¡híjole! Miedo, porque no todos podemos ser como nuestro invitado anterior, como Lou Demon Jr., pero justamente este poder que nos han dado los teléfonos, este poder que nos han dado las redes sociales, este salir del anonimato, porque antes si no salías en los medios tradicionales, claro, pues básicamente nadie te conocía, nadie sabía.
1: Y creo que el tener una pantalla a tu disposición, un teléfono, es esa ventana que pica justamente la posibilidad de ser vistos, ¿no? Y la posibilidad de ser vistos con el tiempo, o sea, al inicio nos pareció como súper novedosa, ¿no? Y muy increíble porque, wow, ahora yo puedo decir y hacer y todo el mundo me ve y qué padre. Pero después empezó a derivar en una serie de trastornos.
0: Claro, porque pasa como pasó en La Casa de los Famosos. Todo el mundo quiere la atención, pero luego también sabemos ahora...
1: Se quieren meter abajo de las piedras.
0: Exactamente, ¿no? Que ahora también el ser público, el demasiado público, porque ahora ya también he visto yo una tendencia que te quería preguntar de mucha gente que ya no tiene redes sociales. Mucha gente que ya considera el nuevo lujo el estar totalmente offline.
1: Sí.
0: Porque es como si estuviéramos en un grillete, porque al final del día, estoy hablando desde los médicos, estoy hablando desde los abogados, estoy hablando de la gente de los medios de comunicación, todos parece que estamos con un grillete en las redes sociales. Si no generas contenido, no vas a hacer nada.
1: Sobre todo ciertas carreras, ¿no?
0: Claro.
1: Cierto, a lo que depende de lo que te dediques, sí, ¿no? O sea, yo creo que justamente ahora es como la IA, ¿no? Ahora sí, el lujo es que te atienda un humano.
0: Claro.
1: ¿No? Cuando antes lo normal era que te atendiera un humano, una persona, ahora el lujo es el anonimato, ¿no?
0: Y claro, porque además no era nada normal ver a tu gastroenterólogo echándose un bailecito en TikTok.
1: Exactamente. Pero o sea, sí creo que también esta necesidad, esta hipernecesidad de ser observados, nos ha llevado patológicamente a desarrollar el miedo a la invisibilidad, ¿no? El miedo a dejar de ser vigentes, el miedo a ya no ser vistos, el miedo a no estar en el momento, el llamado FOMO, ¿no?
0: El FOMO.
1: O sea, el miedo a perderte de los momentos. Por eso nació el Fear of Missing Out, ¿no?
0: Sí.
1: Me da miedo no ser parte de, ¿no? Y eso nos está quitando la privacidad, eso nos está exponiendo a niveles que ni siquiera imaginamos.
0: Y además yo creo que también, un poco el tema de la caja de Pandora, que por supuesto se ha manoseado muchísimo, del tema del amor propio, de los desórdenes alimenticios,
1: de
0: lo que pasa también, exactamente, como que siempre sientes que el pasto del vecino sea más bonito que el tuyo.
1: Exacto, que es más verde el de al lado que el del tuyo.
0: Sí.
1: Yo creo que aquí tendríamos que valorar cuánto nos está costando esto, ¿no? Cuánta paz nos está costando y ver qué tan necesario es esta exposición, ¿no? Porque no todo el mundo necesita esa misma exposición, sobre todo, por ejemplo, quien depende de redes sociales para vender cosas por su negocio. Eso ahí hay una herramienta de trabajo.
0: Claro.
1: ¿No? Pero, por ejemplo, el cardiólogo.
0: Sí.
1: ¿No?
0: Que no pasa nada,
1: que
0: si,
1: si no está en las redes, ¿no? El arquitecto, ¿no?
0: Sí.
1: Por ejemplo, sí, el arquitecto puede tener su despacho de arquitectos y mostrar lo que hace, pero no depende de las redes para vender como una pastelería, ¿no? Pastelería Fanny, que depende justamente de mostrar sus reels con pasteles porque obtiene esta atención mediática.
0: Y a ver, aquí es donde tenemos que medirle el agua a los camotes de qué tanto es tantito, porque
1: claro,
0: de pronto en esto también, pues se han sacrificado, y lo hemos visto no solamente con figuras públicas, se han sacrificado también relaciones en donde seguramente hay alguna o alguno que se siente identificado que dice, es que mi novia no me subía ni a las redes sociales. Porque a veces ni tienen redes sociales, ¿no?
1: Porque es validación.
0: Es validación.
1: Si está en las redes sociales, es válido, es real, cuenta.
0: Claro.
1: O sea, nos dieron una herramienta que no nos enseñaron a usar. O sea, ¿te acuerdas cuando inició Facebook por allá antes de que todo fuera Meta?
0: Claro.
1: O sea, yo creo que nuestra relación más antigua de muchos es con Facebook. O
0: claro,
1: sea, yo tengo como 17 años con mi
0: yo
1: cuenta.
0: Yo igual, o sea, ¿no? Y esa cuenta... O sea,

0: y gracias a toda la gente que nos sigue también por
1: entonces allá. Nos enseñaron a usar, no nos enseñaron a usar una herramienta para la que no estábamos listos, pero nos crearon un montón de necesidades con el paso de los años.
0: Claro.
1: Si está en redes, es válido. Si me sube mi novia o mi novio a redes, entonces sí es real, ¿no? Porque el miedo detrás de todo esto es la validación. Sí. Necesito validar cosas a través de esta aprobación social. Entonces ahí perdemos ya el límite entre qué tanto es tantito, ¿no? Lo público, lo privado. Y entonces de repente tener una ventana tan abierta, tan expuesta, donde podemos poner y decir lo que sea, es como...
0: Y este sentido de trascendencia, ¿no? Lo voy a poner entre comillas, porque hay gente que dice, claro, si no subo la foto cuando voy al gimnasio, siento que no fui al gimnasio.
1: Exacto.
0: Si no subo la foto cuando me fui a la playa. Entonces, de verdad, hay mucha gente que vive esclavizada al tema.
1: Sobreexpuesta.
0: Porque entonces dice, ya me da ansiedad no subir.
1: Me da ansiedad.
0: Quiero echar los hotcakes, no me los puedo comer normal. Tengo que tomar la foto primero.
1: Esto es muy el capítulo de Black Mirror de Bryce Dallas Howard, ¿no lo viste?
0: Sí.
1: Donde ella te calificaban como persona y accedías a ciertos privilegios sociales dependiendo de qué tanta interacción o aprobación en redes tuvieras.
0: Claro.
1: Eso es muy peligroso.
0: Muy peligroso.
1: Porque nos hemos metido nosotros mismos, usuarios de redes, en una dinámica en donde soy más valioso dependiendo de la validación que me den en redes, ¿no? Si tengo tanto número de likes, entonces sí funcionó, sí valió la pena, ¿no? Si no tuvo tanto número de likes, entonces a nadie le gustó, entonces es malo, entonces ya no lo disfruté igual, ¿no? Porque hemos basado mucho en nuestra validación personal en lo que ocurre.
0: Y acá me ha tocado muchísimo tener en este banquillo de los acusados a actores, a cantantes, a gente que, digamos, que esta industria antes no se medía por seguidores, pero hoy ya es una triste realidad.
1: Es una triste realidad porque el talento dejó de pesar, ¿no? Y ahora pesa más el número de seguidores. Pero la realidad, y mira, yo lo he observado porque tengo gente que se dedica al medio, tengo influencers en terapia, son mis consultantes, llegan con serios problemas de afirmación personal, de autoestima,
0: claro,
1: ¿no? Porque dejar, el problema de las redes sociales es que te hacen creer que tienes el control.
0: Y es como una adicción, es como si fuera el azúcar, ¿no?
1: Exacto.
0: Que dices, necesito más azúcar, necesito más redes,
1: claro,
0: necesito más historias.
1: Si de repente ya se me hizo viral un post, ahora quiero otro y
0: claro,
1: quiero otro, ¿no? Porque además el algoritmo está entrenado para darte esos condicionamientos operantes,
0: claro,
1: ¿no? Ya te mordiste un anzuelo, bueno, voy a dejar que pase un tiempito, pero te voy a dar otro anzuelo. Y entonces esa es la dinámica de los algoritmos. Y el problema de los algoritmos es que la realidad no funciona como en los algoritmos, la realidad es otra cosa.
0: ¿Y qué pasa
1: no
0: en
1: esa
0: disociación, Alex, de la realidad? El decir, ok, tengo todo esto en las redes, pero muchas veces eso no equipara en la vida real. Es decir, yo he tenido muchas actrices aquí que dicen, oye, tengo compañeras que dicen, tienen millones de seguidores y no tienen la redención en la taquilla. O sea, la gente no las viene a ver a la taquilla.
1: Claro.
0: O sea, porque entonces como se vuelve como un número, no sé si cómo explicártelo, como decir si es ficticio o si es un tema como muy de las redes, que no es la misma realidad.
1: Es solo un número, ¿no?
0: Sí.
1: O sea, tú puedes tener un millón de seguidores en redes sociales y la gente no te va a parar en la calle, ¿no?
0: Claro.
1: O sea, yo he tenido pacientes que me han dicho eso, ¿no? Que les causa conflicto eso. Y al revés, ¿no? Gente que, justo el ejemplo de la pastelería, ¿no? Me acordé de un paciente que tenía un negocio con poquitos seguidores, pero ¿vieras qué bien le iba en redes?
0: Claro.
1: O sea, porque estamos basando lo que ocurre en redes como si fuera un símil de lo que tiene que pasar en el mundo real. Y no es así.
0: Híjole,
1: la realidad
0: y de repente
1: digital,
0: estas galletas famosísimas que están aquí, digamos, de enfrente del palacio, ahí esas también han sido todo un suceso justamente por eso,
1: por
0: compartir
1: redes,
0: por la red.
1: Pero lo que ocurre en la realidad no necesariamente tiene que ocurrir en redes y al revés. O sea, las redes no pueden dictar el mundo real.
0: Claro.
1: Es al revés. El mundo digital se construye a partir de la realidad que yo vivo.
0: Tiene que ser
1: pero
0: anclado.
1: Tengo que vivirla.
0: Tiene que ser anclado,
1: claro,
0: en algo que sea real.
1: Por eso muchos especialistas, gente que lleva estudiando el fenómeno de redes muchos años ya, pues yo creo que desde el 2000 para acá, insisten mucho en que la gente tenga anclas en la vida real. Que tu vida real tenga anclas emocionales, físicas, que le den sentido a tu realidad, para que entonces tu vida digital, porque hay que decirlo, ya todos tenemos una vida digital.
0: Todos.
1: Y también tenemos nuestra vida análoga, ¿no? Que es esta vida real, ¿no? Fuera de redes. Entonces, que tu vida real fuera de redes tenga las suficientes anclas para que sea una vida en la que te puedas afianzar y que lo que pongas en redes solo sea una extensión, solo sea un muestrario, un folleto.
0: Claro.
1: Miren, esto pasa, esto es un poquito de lo que pasa en mi vida, pero mi vida tiene muchas otras más cosas que me sostienen, porque si yo me sostengo solo de lo que pongo en redes, me voy a volver
0: esclavo
1: del algoritmo.
0: Está muy peligroso, y esto porque la gente va a pensar, es que eso nomás es para los influencers que atiende Alex o para la gente famosa. No, no es cierto. O sea, yo he visto desde las tías, y casos que incluso los he tenido aquí en entrevista, abuelitas incluso, con millones de seguidores que lo hacen un contenido pues totalmente orgánico, tal vez desde su cocina o tal vez desde de cualquier rincón de su casa, y se convierten también en súper virales. Entonces también hay que tener cuidado de eso, ¿no?
1: También la necesidad de ser visto, sí, ¿no? O sea, todo el mundo ahora ya quiere ser visto, la necesidad de ser creador de contenido, la necesidad, porque además, para ser creador de contenido, y hay que decirlo, y I'm sorry for everybody, hay que tener algo que decir.
0: Claro.
1: Todos tenemos
0: algo que decir. Para ser líder de opinión, tienes que tener una opinión.
1: Todos tenemos algo que decir, es muy cierto, y todos tenemos una historia que contar, pero no es lo mismo querer contar tu historia porque sientes que tu historia puede aportar algo, puede sumar a una conversación, que contar algo solamente porque quiero ser famoso, ¿no?
0: ¡Qué fuerte!
1: Y esa es una cosa que las redes nos han puesto en bandeja de plata.
0: ¡Claro!
1: ¡Ten la fama!
0: Y porque además también nada es comprobable, porque tú lo que tienes que, lo que puedas decir ahí, tú puedes decir, soy la mejor persona, y afuera comportarte de la fregada y nadie te va a decir que no.
1: Exactamente, porque nos blinda también esa parte. Claro. ¿No? Es muy fácil.
0: Es una careta.
1: Una doble vida en redes.
0: Claro.
1: Y bueno, ¿cuántos casos de gente famosa no hemos escuchado que en redes son una cosa y en la vida real, híjoles, son una cosa totalmente distinta, ¿no? Entonces, hay que tener mucho cuidado en no borrar la línea divisoria entre nuestra vida digital y nuestra vida análoga, nuestra vida real, porque siempre va a pesar más la segunda.
0: Total.
1: Y tiene que ser así.
0: Tiene que ser así.
1: Porque si no, nos vamos a
0: volver esclavos. Y si la gente que nos está viendo, nos está escuchando, no me importa qué edad tengas y a lo que te dediques, por favor, Alex, que te contacten.
1: Sí, ¿dónde claro te pueden buscar? O sea, yo siempre he dicho una cosa muy importante. La terapia nos salva.
0: Sí.
1: Solamente que las personas vamos a terapia, pues ya cuando sentimos el agua hasta acá, ¿no?
0: Sí, hasta el agua hasta el cuello.
1: Pero la verdad es que ir a terapia es una de las cosas más adultas que podemos hacer. Es amor propio y no hay mejor inversión que la que hacemos en tratar de sanarnos a nosotros mismos antes que esperar a que el mundo sane, ¿no? Entonces, si usted que nos está viendo, nos está escuchando, necesita iniciar un proceso, me puede buscar en todas mis redes como Alex Toledo Escritor o me puede mandar un mensaje de WhatsApp al 55-3104-4595, porque sanar es importante. Entonces, antes de que sane el mundo, pues mejor sano yo, ¿no?
0: Eso, mi Alex querido, de verdad, gracias por esta información. Y ahí está tus redes sociales, sí, y está todo el canal abierto para cualquier persona que necesite ayuda en este aspecto, que yo creo que cada vez necesitamos
1: es
0: más
1: ayuda. Es muy importante, así es, más en estos tiempos.
0: Totalmente, tardos. Gracias.
1: Gracias, querido.
0: Y ahora sí, me despido de todas y de todos ustedes, no sin antes recordarles que tenemos mañana una cita aquí en punto de las 10 de la noche con Los Terrícolas. Mientras tanto, te mando besos, descansa y que tengas muy bonita noche.

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3: En este momento, mientras escuchas estas palabras, tu cerebro está haciendo algo extraordinario. Está interpretando sonidos, convirtiéndolos en lenguaje, buscándole sentido y al mismo tiempo manteniéndote respirando, parpadeando y con el corazón latiendo. Todo eso en menos de un segundo. Y lo más sorprendente, el cerebro que hace eso hoy no es el mismo que tenías hace 10 años. Porque tu cerebro nunca deja de cambiar. El cerebro no es una estructura fija, sino un sistema dinámico que se transforma a lo largo de toda la vida. Todo comienza en el vientre materno, donde se forma un cableado cerebral único para cada persona, tan irrepetible como una huella digital. Ese cableado es como el hardware de una computadora. Establece los circuitos básicos que nos permiten respirar, dormir y succionar apenas nacemos. Después del nacimiento llega la infancia y ahí el cerebro se convierte en una esponja. Cada estímulo, una caricia, una canción, un juego, funciona como un programa de software que se instala sobre ese hardware inicial. Las conexiones entre neuronas se multiplican a una velocidad impresionante. Por eso, la infancia es la etapa de mayor plasticidad cerebral, la capacidad del cerebro para transformarse en respuesta a lo que vive. Luego viene la adolescencia, y aquí pasa algo fascinante. El cerebro empieza a afinar sus conexiones, fortalece las que más usa y elimina las que no necesita. Pero atención, el lóbulo frontal, que es donde se toman decisiones y se controlan los impulsos, todavía no está terminado. En muchos casos, no madura completamente, sino hasta después de los 21 años. Por eso, en la adolescencia, es común actuar sin medir riesgos y buscar la gratificación inmediata. No es rebeldía, es biología. En la adultez, el cerebro alcanza su mayor estabilidad. Las redes neuronales están mejor organizadas, lo que permite pensar con mayor claridad, regular las emociones y tomar decisiones complejas. Pero estable no significa estático. En esta etapa, también pueden aparecer desafíos emocionales como el estrés, la ansiedad o la depresión, porque en el cerebro siempre conviven emociones positivas y negativas. Y mantener el equilibrio depende mucho de cada persona. Y cuando llega la vejez, aunque la memoria a corto plazo puede fallar y algunas conexiones disminuyen, el cerebro sigue siendo capaz de aprender, de adaptarse, de sorprendernos. La experiencia acumulada fortalece capacidades como el juicio y la reflexión. Envejecer no es apagarse, es cambiar de ritmo. ¿Cuidar este órgano extraordinario? Existen tres claves. Actividad física para oxigenar el cerebro, estimulación intelectual para forzar la neuroplasticidad y convivencia social, porque el cerebro humano está diseñado para relacionarse con otros. El aislamiento y la soledad lo dañan. La conversación, la colaboración y el afecto lo protegen. Porque entender el cerebro, como dice esta gran científica mexicana, es entendernos a nosotros mismos. Con información de la doctora Herminia Pasantes, pionera mexicana en neurociencias e investigadora emérita del Instituto de Fisiología Celular de la UNAM. Les saluda Mónica Genis.
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5: Buenas noches, bienvenidos a este su programa
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5: Yo soy su amigo Gerardo Medina, me da muchísimo gusto que nos acompañen el día de hoy a través de esta su casa Grupo Fórmula, donde le damos poder a su voz. Acompañado de la gratísima compañía de Miriam Díez.
7: Hola, ¿cómo están? Bienvenidos, espero que la pasen muy bien.
5: Y Marquito Silva.
8: Gerardo, muy contento de estar de nuevo cuenta con todos ustedes aquí en Estilo de Vida.
5: Y bueno, el día de hoy tenemos un programa donde el doctor Pedro González Vivanco, que es doctor en neuroeducación y también doctorado en neurociencias cognitivas y de la conducta, nos va a platicar sobre su nuevo libro, que es Vive el humanismo a los 60 y más. Y pues es una visión neuroeducativa que ya le empecé yo a leer, que me parece muy interesante. Es un libro muy amplio, no es para leerlo en una sola pasada, hay que regresar al capítulo, volverlo a leer,
8: de consulta,
5: tratar de entender de qué se trata. Y bueno, ¿por qué no nos platicas de qué trata este libro?
9: Bueno, gracias, muy amable. El libro está escrito precisamente en primera instancia porque pues ya también estoy en la edad de los 64 años y entonces pues a lo largo de mi vida he vivido una serie de actividades que pues me han permitido darme cuenta cómo es que tenemos una fortaleza y poco a poco se va degradando. Pero también en una maestría, en una tesis, hice una investigación con el propósito de poner una casa hogar. Y tristemente descubrí que había muy poca literatura relacionada con los adultos mayores, por lo cual tuve que recurrir a literatura extranjera. Conforme fue pasando el tiempo, afortunadamente muchas personas comienzan a escribir. En la alternativa que tengo para la titulación, elaboré el libro, me enamoré del tema, porque uno de los criterios que se tienen que seguir para escribir es lo que te gusta, lo que te apasiona. Y como lo estoy viviendo yo, entonces hace 2 años aproximadamente tuve a bien escuchar el programa. Estuve llevando un tratamiento con tus productos y justo cuando estaba en el doctorado. Por supuesto que los resultados aparecieron, me sentía yo bastante bien, mucha energía, mucha atención y me dio para precisamente escribir el libro. Y trata de qué forma los seres humanos de 60 años y más podemos retomar principios que tenemos desde nuestro nacimiento.
5: ¿A qué principios se refiere con tenemos desde nuestro nacimiento?
9: Bueno, son biológicos, psicológicos y socioculturales desde un principio. Desde niños nosotros traemos información genética y también vamos absorbiendo habilidades a lo largo de nuestra vida. Algunas de ellas son conscientes, algunas son inconscientes. Y conforme va pasando el tiempo, la literatura también nos ha enseñado que a los 25, 26 años termina el desarrollo neuronal. Pero investigaciones recientes dicen que no. Los seres humanos tenemos un recurso que se llama plasticidad cerebral.
7: Así es.
9: Y esa plasticidad cerebral se termina cuando el ser humano fallece, cuando trascendemos.
5: Ahora, yo te quiero hacer una pregunta. ¿Por qué hay tan poca literatura sobre los adultos mayores? ¿Por qué se les toma tan poco en cuenta para desarrollar estudios que refieran a las conductas de las personas mayores de 60 años? ¿Por qué todo se encamina hacia el desarrollo cognitivo intelectual de los jóvenes? ¿Por qué se hace a un lado a los adultos mayores?
9: Bueno, desde mi punto de vista son 2 factores. Uno es el socioeconómico. Puesto que ya no hay elementos productivos de parte de esta población y por otro lado las necesidades y las formas de vida que se llevan, ¿no? Tiene que ver también con la cantidad de población que hay. O sea, vamos, habemos y vamos a ver más adultos mayores, pero la juventud viene empujando muy fuerte.
5: Pero al haber más adultos mayores, ¿no debiera de haber más estudios que refieran a ellos?
9: Sí, pero las condiciones de la creación de la problemática es más amplia en los jóvenes que en los adultos mayores, aunque somos una población que se está convirtiendo en un problema de salud, pero no lo ven así.
5: ¿Por qué nos estamos convirtiendo en un problema de salud?
9: Porque los hábitos alimenticios, porque somos entes que nos hemos jubilado tres veces o nos han jubilado tres veces. La primera jubilación es la que nosotros tenemos a nivel social y cultural. Ya nos podemos retirar o nos retiran después de los 60, pero ya no podemos trabajar. Y una muy importante o muy interesante para mí, en donde nosotros mismos somos partícipes de esa jubilación, y es la jubilación de la familia. Nos hemos encargado de educar a nuestros hijos desde siempre, de que deben cuidar a su familia, de que deben superarse, de que deben de trabajar y ser honestos. Y entonces eso es lo que hacen. Te están llevando una vida personal propia. Y a veces, pues, ni el día del cumpleaños nos llaman, ¿no? En ese sentido, pues, nosotros colaboramos con ese procedimiento de jubilación.
5: O sea, nosotros nos prestamos al autoabandono.
9: Sí, en un principio sí, y ellos se lo creen. Obvio, no son todos, ¿no? O sea, hay un grupo de gente que está muy cerca a la familia, pero la gran mayoría de lo que yo he investigado está haciendo su vida. Hay un desapego.
5: ¿Y la tercera jubilación es?
9: La tercera jubilación es cuando nosotros mismos nos jubilamos, pero de nosotros mismos, porque entonces nos la creemos que ya no podemos hacer ciertas cosas, que los síntomas que estamos experimentando nos están deteniendo. Y a veces hay gente que nos dice, a veces la misma familia, a veces otros especialistas nos dicen, es que tú todavía puedes hacer cosas, pero nosotros no la creemos. Y eso es muy grave.
5: Y nosotros nos vamos retirando tanto de la actividad social, de la actividad familiar y de nuestras propias metas.
9: Definitivamente sí.
5: Y cuando hablas de que la capacidad de regeneración del cerebro, en esta espasticidad cerebral, nos puede permitir seguir creciendo intelectual y cognitivamente, no se nos comunica para poderla desarrollar, ¿qué pasa?
9: Bueno, primero había que retomar y replantear algunas cosas, porque a nivel deterioro, y esto es una sensibilidad, es un anuncio sensible. Como cuando estamos viajando en un avión y estamos a punto de llegar al destino, el avión hace un ligero movimiento hacia abajo. Uh-huh. Eso lo sentimos nosotros sin estar en el avión. Y lo empezamos a sentir por allá de los 40, un poquito más adelante. Pero es nada, o sea, porque todavía tenemos energía para muchas cosas, pero ese es un pequeño síntoma que conforme va pasando el tiempo se va agudizando. Luego, la otra tesis que nos creemos es que físicamente nosotros ya no podemos hacer muchas cosas. Y ahí quisiera hacer una precisión. Cuando nosotros estamos aprendiendo a caminar, trastabillamos. Y trastabillamos por el tono muscular, por el equilibrio. Pero también trastabillamos porque de niños nos damos cuenta que estamos haciendo una actividad nueva para nosotros. En sí nueva para el sistema nervioso. ¿Okay? Y conforme vamos dominando la marcha, caminamos, brincamos, corremos, saltamos y después muchas cosas, todo el movimiento lo pasamos automático. Uh-huh. ¿Okay? Y entonces cuando somos adultos mayores, nosotros queremos seguir actuando en automático, pero el aparato motor ya no está en condiciones. Por eso la propuesta de la plasticidad cerebral es retomar ejercicios físicos de manera consciente, sí, para que hagamos ejercicios de forma consciente los seres humanos. Y entonces, bueno, allí se abre una gama de alternativas que podemos tener. Mi propuesta y con la que he estado trabajando es el Tai Chi.
5: Uh-huh. Y esta técnica de Tai Chi, que se ha vuelto tan famosa en muchos lados, ¿cómo es que funciona?
9: Bueno, primero porque son movimientos, deriva de un arte marcial y viene de Medio Oriente. Y la mayor parte de la filosofía del Medio Oriente está matizada de relajación, está matizada de ternura, está matizada de reflexión. Que aun y cuando comercialmente nos las hacen ver como algo dramático, en esencia esos movimientos son de coordinación oculomotora, de equilibrio y de comunicación con el cosmos, comunicación contigo mismo. Entonces, estamos buscando que haya una conexión entre la mente y el cerebro.
5: Bueno, pues vámonos a un pequeño corte y regresamos volando con ustedes aquí en este su programa
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4: Y recordándoles que pueden enviarnos un mensaje de WhatsApp al 55 23 35 47 74.
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4: Vamos a una breve pausa y regresamos a su programa Estilo de Vida.
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18: El hámster. El hámster es uno de los roedores domésticos más queridos y la opción predilecta para introducir a los niños en la responsabilidad de cuidar una mascota. Estos pequeños animales nativos de regiones semidesérticas destacan por ser criaturas predominantemente nocturnas, lo que significa que concentran toda su energía, juegos y actividades de exploración durante las horas de la noche. Son famosos por sus abultados abazones, las bolsas en las mejillas que usan para transportar alimento con gracia hacia sus nidos. Requieren una jaula bien acondicionada con túneles y, muy especialmente, una rueda de ejercicio, donde puedan correr kilómetros para mantenerse saludables y liberar el estrés. Aunque son animales solitarios que prefieren vivir sin otros de su especie, desarrollan un vínculo muy cercano con sus dueños mediante la interacción diaria y el manejo suave.
19: Aquí va una joya de la electrónica francesa, Music Sounds Better With You, que fue el único sencillo de Stardust. Un trío que incluía a Thomas Van Galter, uno de los integrantes de Daft Punk, con un sample de Fate de Chaka Khan, tema de 1998, que es considerado uno de los más grandes himnos del house. Y sí, la música suena y suena muy bien. Aquí Stardust y Benjamin Diamond, Music Sounds Better With You en Sonido Brown.

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1: Y ya estamos nuevamente con ustedes en su programa
2: Estilo de Vida.
1: Bueno, hablamos de la plasticidad cerebral, para la cual se requiere de nutrientes para que el cerebro pueda funcionar bien, sobre todo oxígeno y glucosa, entre otras sustancias que le son indispensables al organismo. Y hablábamos también de una apoptosis celular, en la cual las células tienen una muerte programada para la regeneración de nuevas células que van a seguir realizando las funciones que el cuerpo necesita. ¿Cómo funciona esto dentro de el cerebro y las funciones motoras?
3: Bueno, primero, en el capítulo 1 del libro hablamos de dónde venimos. Y entonces, pues, me dio la idea de hacer una descripción de cuáles eran las características que traemos en el ADN, desde el Australopithecus hasta el Pithecanthropus sapiens sapiens. Entonces, ellos progresaron mucho, muchísimo, y todo eso nosotros lo traemos. Entonces, cuando nosotros tenemos ya un deterioro, sea por una enfermedad, porque también hay que hablar de eso, o sea por la actitud individual de decir, pues ya no quiero caminar, ya no quiero hacer ejercicio, ya no quiero hacer esto otro. Entonces, ese es el momento ideal para hacer ese ajuste alimentario. Y entonces nosotros podemos recurrir a una buena parte de esas células nerviosas que están adentro de nuestro cerebro todavía. Y entonces solamente hay que activarlas, ¿sí? Regularmente en otras áreas de la salud se habla de muertes neuronales, pero también se habla de neuronas que están inmaduras, porque se abandonaron, porque se quedaron allí y no se les dio todo lo necesario para que se activaran. Entonces, nosotros como adultos mayores podemos tener ese tipo de cosas, ¿sí? Claro, hay que tener una disciplina alimentaria y una disciplina de complementos, una disciplina de comportamiento también, porque si bien es cierto no podemos hacer las cosas como las hacíamos antes, pues lo único que tenemos que hacer es entender que tenemos que hacerlo consciente y hacerlo un poco más despacio.
1: Ahora, cuando hablamos del sistema digestivo y hablamos del intestino como un cerebro, ¿qué tan importante es este segundo cerebro con respecto a la actividad del que realiza la función cognitiva?
3: Bueno, pues es el gran depósito, ¿no? Es el sistema nervioso entérico y tenemos terminales nerviosas y ahí se genera buena parte de los neurotransmisores que tienen que ver con las emociones también. Entonces, es una combinación la que tenemos que hacer. El cerebro es el único órgano que nos devuelve lo que le mandamos. Entonces, si tú le mandas caos, procesa caos y te va a dar caos. Pero si nosotros le mandamos una serie de actitudes y acciones ordenadas, el cerebro va a trabajar de manera ordenada y por lo tanto nos va a dar respuestas ordenadas. Entonces, en la misma ingesta del alimento, en la misma disciplina de las actividades de nuestra vida diaria, si ya desde ahí le estás dando lo necesario, le estás dando orden, pues en automático el cerebro, siempre y cuando no exista algún deterioro por alguna enfermedad degenerativa o algún accidente previo. Eso hay que considerarlo, ¿ok? Entonces, pues estamos garantizando el poder tener lo que necesitamos hacer los adultos mayores. Seguir haciendo cosas para nosotros.
1: Ahora, ¿qué tan importante es la probiótica intestinal en este proceso?
3: Bueno, pues para mí fue fantástica, porque además no tenemos un hábito, o no tenía yo un hábito disciplinario de alimentación por el tipo de trabajo. Hasta que llegó el momento en que escuché el programa, me di cuenta y entendí que tenía yo que disciplinarme. Claro que esto ya fue un poquito a edad avanzada, y entonces pues me discipliné, lo consumí, y al 3 semanas máximo fue cuando empecé a darme cuenta. Mi sistema digestivo empezó a procesar de una manera diferente, obtuve tono muscular. En la pandemia se me desató la diabetes, andaba yo en niveles de 500 y tantos. Un médico me dijo, como creo yo deben de hablar los médicos, directo, y las consecuencias. Y bueno, parte del ADN del que yo hablaba hace rato, toda mi vida he hecho deporte, que en pandemia ya no lo pude hacer. Entonces me encontré en un camellón, un grupo de gente que estaba haciendo deporte y estaban muy contentos. Entonces me acerqué, me contacté con el profesor Flavio, le dije mi situación y me dice, con mucho gusto aquí lo podemos recibir. Soy adulto mayor y tengo diabetes. No se preocupe aquí. Y el deporte que estoy practicando se llama boxeo tailandés, Muay Thai, de alto rendimiento. No combato porque ya eso está prohibido, es hasta los 40 años, yo ya no puedo. Pero eso me permitió a mí darle el tono muscular necesario y retomar mis actividades de la vida diaria.
1: Ahora, tú como médico, tú como doctor en ciencias, ¿qué tan importante consideras que la dieta venga acompañada de un plan de suplementación? Porque muchos esperan que la dieta les dé todo lo que necesitan.
3: No, definitivamente tiene que ser una combinación, porque también aquí hay otro déficit. O sea, si ustedes se han dado cuenta, ahora podemos comprar un tomate, o llamado jitomate en este país, del guajito y del redondo. Y en antaño era muy clara la diferencia en el sabor y en el color, y ahora no lo es. Eso es una señal clara de que los nutrientes naturales que estamos acostumbrados, pues ya no traen la calidad. Eso es de la gente que ingiere alimentos de casa. Imagínense de las personas que comen fuera de casa. ¿Qué calidad de alimentos naturales les están dando? Entonces, por supuesto que hay que combinarlos, ¿sí? Digo, a mí me sirvió.
1: ¿Y qué cambios notaste cuando te comenzaste a suplementar?
3: Bueno, primero empecé a dormir mejor, estaba yo más relajado, empecé a leer. Siempre me ha gustado la lectura, pero conforme fue pasando el tiempo, así como que la fui abandonando y también con la gana de utilizar las nuevas tecnologías, ¿no? Pero empecé a retomar la lectura y la retención se empezó a dar de una manera extraordinaria, pero además empecé a recordar lecturas que yo traía desde niño, inclusive.
1: O sea, activaste áreas del cerebro.
3: Así es.
1: Que generaron nuevamente la memoria.
3: Memoria de largo plazo, memoria de corto plazo, atención selectiva, que también es importante en estas fechas. Entonces, y a nivel motriz, pues, coordinación, mi glucosa bajó extraordinariamente. Yo estoy ahorita en niveles ideales.
1: Uno de los elementos que tomaste fue el precursor de glutatión.
3: Así es.
1: Y el glutatión, que es indispensable para todas las células, ¿qué tanto efecto tiene en la regeneración de las neuronas? Que decían hasta hace tiempo que las neuronas no se podían regenerar. Y ahora se dice que toda célula en el organismo es susceptible de volverse a regenerar. O sea, ¿qué importancia tiene?
3: Bueno, es vital, ¿no? O sea, si entramos a la definición de la palabra regeneración, hay una gran diferencia entre la palabra regeneración y muerte neuronal, ¿no? Entonces mucha gente confunde y entonces la muerte es muerte y punto, ahí sí no hay. Pero si está inactiva, porque lo que estás haciendo en tu vida diaria y alimentándote no es suficiente, digamos que está medio viva, y perdón por el concepto, pero está medio viva. Entonces, al momento en que empiezas a alimentarte mejor, empiezas a tomar nuevamente una dinámica de vida, y repito, no tal cual la tenía yo a los 15 años, pero sí a otro ritmo con el que estaba yo antes de ingerirla. ¿Sí? En ese sentido, pues es la combinación perfecta.
1: ¿Y por qué los adultos nos tendemos a abandonar? ¿Por qué todo le echamos la culpa a la edad?
3: Primero porque es un fenómeno psicológico interesante, porque durante mucho tiempo tuvimos el hábito de levantarnos a las 4, 5, 6 de la mañana, dependiendo del horario en el que entrábamos, y ahí estuvimos en una zona de confort durante muchos años. Mientras el mundo caminaba en todos los sentidos. Entonces, cuando la persona deja de trabajar o le piden que ya no trabaje, pues se está enfrentando a un mundo que va mucho más rápido que lo que él de cómo lo dejó en antaño. Igual no estoy hablando de la generalidad, pero la gran mayoría de las personas experimentan esa sensación. Entonces, te entrenaste 30 años de tu vida para hacer algo y de repente te dicen, pues ya no lo puedes hacer, a ver ahora qué haces.
1: Y es cuando nos abandonamos.
3: Y es cuando ahí sentimos un bajón terrible, porque además viene el comentario social.
1: Y es nuestra tercera jubilación que decíamos.
3: Sí, es cuando dices, pues ya, ok, sí, tienes razón, ¿no? Ya no puedo trabajar. Mi familia me dice, pues ya, ¿qué vas a hacer? Ya quédate aquí. Haz esto, mira, riega el jardín, ve aquí, ve allá. Y ese tipo de cosas, ¿no? Que parece inverosímil, pero el poder que tiene la palabra de un familiar o de una persona cercana a ti, te encadena.
1: O te destruye.
3: O te destruye finalmente.
1: Pero vamos a hacer un pequeño corte y regresamos volando con ustedes aquí en este programa.
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0: Enzimas digestivas. El sistema digestivo produce enzimas digestivas de forma natural para ayudar a transformar los alimentos en sustancias que el propio cuerpo pueda absorber y utilizar nutrientes como los carbohidratos, las proteínas, las grasas, las vitaminas y los minerales de los alimentos. Las enzimas digestivas son generadas en su mayoría por el páncreas, en pequeñas cantidades desde el intestino y la saliva, en específico para ayudar a descomponer los hidratos de carbono, las grasas y las proteínas de los alimentos, de modo que nuestro cuerpo pueda absorber los nutrientes a través de la barrera intestinal y llegar al torrente sanguíneo para que lleguen al órgano que los necesite. Vamos a una breve pausa y regresamos a su programa Estilo de Vida. 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
8: La reina y el oficio deseado.
9: Cuando eres periodista, si te conviertas en reina de España, no dejas de serlo. Leticia Ortiz Roca Solano, además del seguimiento a actos de la corona, también tiene tiempo para darse sus escapadas, como cualquier pareja, y salir con su esposo el rey al cine. Así, madrileños se han sorprendido al verlos como unos más disfrutando de una peli. El director José Corbacho ha revelado que hace un año la reina asistió a la proyección de su documental En un lugar de la mente. Al término, el también actor dijo, si alguien tiene una pregunta, y una mujer levantó la mano. Y resultó ser la reina Leticia. Hizo una crítica muy puntual del documental y después le reveló al director Corbacho que a ella le hubiera gustado ser crítica de cine y con esa capacidad de análisis que tiene Leticia, no dudamos, lo haría muy bien.
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10: Tazón de quinoa y vegetales. Combina una base de quinoa cocida con brócoli, zanahoria y pimientos asados a la parrilla. Añade un toque ligero de salsa de soya baja en sodio para sazonar. Es un platillo vegetariano completo, rico en fibra y energía.
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1: Y ya estamos nuevamente con César aquí en su programa
12: Estilo de Vida.
1: Y bueno, y de eso es parte de lo que trata este libro.
3: Así es.
1: Este libro que dice Vive el humanismo a los 60 y más. En donde pues nos das algunas recomendaciones que no son una ni muchas, pero sí las suficientes para generar lo que tú llamas, incluso cuando estaba yo leyendo el libro, la creatividad de la tercera edad. ¿Qué es la creatividad de la tercera edad? Porque esto me pareció a mí bien interesante cuando lo estaba yo leyendo. O sea, tenemos creatividad de jóvenes, tenemos creatividad de adultos jóvenes también, tenemos creatividad en la menopausia, en la andropausia, pero deja de haber esa creatividad cuando somos adultos mayores.
3: Bueno, siempre y cuando lo permitas, ¿no? Porque la creatividad finalmente no es más que una representación de necesidades. Y si un ser humano descubre que tiene la necesidad de hacer algo diferente a lo que hacía antes, eso es creatividad. En la investigación que hice para la tesis, me di a entrevistar a adultos mayores, haciéndoles una pregunta sencilla, lineal. Si durante su infancia había quedado algo que hubiesen querido hacer, que no pudieron hacer y que ahora les gustaría hacer. Y entonces, pues salió de todo, ¿no? Querían estudiar la primaria, querían aprender a leer, a bailar, a pintar, a tocar guitarra. Y entonces, cuando entro en contacto con la consulta con los adultos mayores, pues es una pregunta básica: ¿qué quieres hacer? Algo que no hayas podido realizar en antaño, pero quieras hacerlo. Ese es un motivador muy potente. Y entonces es cuando la persona toma la decisión de empezar a incursionar en algo que ahora esa persona desea hacer, que está un poco retirado de lo que tenía que hacer, que son cosas diferentes, ¿sí? Entonces, bueno, en mi caso, a finales de diciembre del año pasado, una de las cosas que a mí me quedó pendiente en la vida fue tomar clases de pintura, de arte. Y entonces, pues bueno, bendito TikTok, encontré a una persona que enseña. Yo creo que no pensó jamás que un adulto mayor, adultos mayores lo hicieran, porque explica de una manera tan sencilla. No sé si es portugués o brasileño, pero también estoy aprendiendo algo de portugués. Y entonces me dio por pintar. No voy a decir que soy súper bueno, pero me encanta, me relaja y hace que yo encuentre una tranquilidad y una comunicación conmigo mismo. Entonces, pues después del trabajo que estoy realizando, pues no le fallo. Y también me dio la creatividad, porque ahora ya tengo dos libros iniciados para escribir. Entonces, no me preparé para ello, no apareció, pero pues de 2 años para acá, mi vida se ha convertido en una caja de Pandora. ¿Sí?
1: Y eso te motiva a asesorar a otras personas, porque dentro del área clínica, dentro del área médica, dentro del área psicológica, pues la función tuya es poder guiar a las personas que ya perdieron la expectativa de seguir viviendo, porque en el momento en que tú dejas de hacer lo que te gusta, en el momento en que te apartas, en el momento en que te jubilas, como dices, con los demás, pues pierdes el propósito de la vida. Expectativa de la vida, ¿no? Entonces, no sé qué vas tú.
13: Pues sí, es que es importante, platicamos un poquito antes de entrar, el cómo te percibes y, como tú bien dices, cómo es que tienes que ir viendo los cambios físicos, porque hay un cambio físico degenerativo por la edad, ¿no? ¿Cómo puedes ayudar a que este cambio se ralentice, precisamente como con suplementos, con comida, con actividad, con todo? Pero emocionalmente, si no le estás consciente de estos cambios, te vas para abajo, ¿no? Que era lo que mencionábamos. cómo es la... A mí lo que me encantaría que pudieras desmenuzar un poquito más, que le explicaras a la gente cuál es la neuroplasticidad cerebral. Mm-hmm. ¿Por qué es tan importante? Porque quizás mucha gente no sabe lo que es y la importancia que tiene para todo ser humano en cuanto avanza los años de tu vida, ¿no?
3: Sí, en términos sencillos podemos entenderla como la capacidad que tiene una neurona para activarse. ¿Con qué se va a activar? Con parte de lo que hemos hablado. O sea, la alimentación es muy importante, ¿no? El movimiento es muy importante. Ok, entonces, hay una serie de premisas en el área de la pedagogía también, ¿no? Que dice sí. que la base del conocimiento es el movimiento.
13: Así es.
3: Entonces, el tener una alimentación y el empezar a hacer actividad física, prácticamente es un llamado para que los estados emocionales de los que estás hablando se den. ¿Sí? Necesitamos ponerle tierra fértil, y la plasticidad cerebral, eso es lo que nos está señalando. Que tengas control de tu cuerpo nuevamente. ¿Sí? Si nosotros tenemos control sobre nuestro cuerpo, nuestro estado de ánimo va a cambiar. No puedo afirmar en este momento de que va a retirarte de una depresión profunda o algún otro trastorno, pero sí puedo asegurar que lo vas a abordar de mejor manera. Y esto incluye buscar a un profesional de la salud.
13: Exacto, y ¿sí? no abandonarte.
3: Exactamente, sí, porque digo, hay miles de frases y miles de ejemplos en donde pues queremos ayuda, pero nosotros queremos que todo mundo haga lo que tenga que hacer, y nosotros que somos los necesitados número uno, pues tampoco hacemos nada por nosotros. Y ese es el principio del humanismo que manejo en el libro, ¿sí? El verdadero humanismo, que viene desde los 1500, en donde a la persona se le acerca y se le pone una serie de características que puedan satisfacer sus necesidades, pero para que esa persona retome el control de sí mismo, biológico, psicológico y sociocultural. Por lo tanto, en el libro estoy escribiendo cómo es que yo le hice, ¿no? Cómo yo le hice para salir avante y entender que estoy en una etapa diferente de mi vida y que de esa manera tengo que dejar pasar muchas cosas que me trajeron hasta donde estoy.
13: Para tener nuevos retos.
3: Porque tengo que dejar espacio para nuevos retos, para nuevos proyectos, para nuevos planes, y en todos los sentidos.
13: Para nuevos aprendizajes.
3: Sí, claro.
13: Que es algo que tú estabas diciendo que es importantísimo, ¿no? Porque dices, dormí mejor, comí mejor, me sentí mejor, me suplementé mejor, pude hacer el ejercicio, o sea, ¿no? Son cosas importantes.
3: Sí.
1: Pero miren, por ejemplo, aquí en el libro que escribe el doctor Pedro González,

0: uno es cuidarse,
1: eso es.
0: Mejorar y fortalecerse.
1: Es una obligación.
0: Esa es la obligación mismo que tiene uno.
2: Seguirse, o sea, desarrollando.
0: Yo no me voy a andar fijando que porque el de enfrente está más amolado, entonces así yo es. Me voy a dejar también para que todo mundo se compadezca de mí. Porque hay un refrán muy cierto que dice que con cierta edad uno solamente da asco, lástima o dinero. Entonces, uno es el que propicia. Uno es el que propicia ese tipo de situaciones, porque uno no debe dar ni uno, ni otro, ni el otro. Uno debe de dar cierto tipo de situaciones como seguridad a los demás, porque tienen una experiencia, porque tienen un bagaje de vida, porque tienen uno una forma de haber ya transcurrido el camino. Admiración hacia lo que uno hace, porque tiene uno ciertas capacidades que son diferentes a las de los demás, que las uno ha estado desarrollando, y aprecio y cariño. Entonces, se han olvidado de que somos nosotros un gran portador de muchos, de muchas bondades, de muchos bienes, porque nosotros mismos nos hemos dejado caer.
1: Tienes que luchar por tu autonomía.
0: Pero vámonos a un pequeño corte y estamos volando con ustedes aquí en su programa
3: Estilo de Vida.
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0: Vamos a una breve pausa y regresamos a su programa Estilo de Vida.
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1: Y ya estamos nuevamente con César en su programa
2: Estilo de Vida.
1: Y decíamos, hiciste en el capítulo 3, en el capítulo 4, no, en el capítulo 3, perdón, funcionamiento social y psicológico. Cambia uno, tanto socialmente como psicológicamente, ¿no?
3: Sí.
1: Dejas de ser el que protege para ser el protegido, ¿no? Cambios estructurales y sistemáticos, cambios cerebrales de por vida, ¿no? Es que ya me equivoco de todo porque ya estoy grande, es que ya no me acuerdo de las cosas porque estoy grande, es que todo se me cae porque estoy viejo, es que ya no puedo porque ya tengo 70, o sea, es una disculpa cuando las más grandes cabezas de este mundo están siendo personas mayores de 70, 80 años los que dirigen al mundo. O sea,
3: así es.
1: Nada más y nada menos un Donald Trump de 82 años, un Putin que tiene 80 años, y puedo seguir dando ejemplos de muchos.

0: Muchas personas, el Papa tiene también más de 80 años, o sea, los que dirigen este planeta tienen 70, 80 años o más. Y ahora resulta que yo, porque tengo 65, 66, ya no doy una, ¿verdad? Ahora, cambios emocionales. Comenzamos con la depresión, la ansiedad, el duelo, la angustia. Síntomas y mitos sobre la fisiología de la sexualidad. También dicen, pues no, yo ya ni quiero, yo ya no, ya me olvidé. No, a mí de eso ni me hable, ¿no? Cuando muchas personas no saben que una persona que tiene orgasmos después de los 65, 70 años, tiende a presentar menos cuadros de deterioro cerebral, tiende a presentar menos cuadros de ansiedad y depresión, y tiende a mejorar incluso la revitalización de muchos de los neuroquímicos del cerebro. Influencia en la salud y la conducta, la memoria de los 70 y más, así hay que tenemos que echar la manita al cerebro. Cognición adulta mayor, lo que decías de la espasticidad cerebral. Creatividad en la tercera edad, que es lo que decías ahorita, de tus metas, en los gustos que realizas y la psicología narrativa. Y luego vienen cambios socioestructurales, el diagnóstico de los 70 y más, con la exploración física, camino hacia alguna vida saludable, que nos compartías que tú haces incluso técnicas orientales, ¿verdad?, de ejercicio. Entonces, ¿qué vamos a encontrar en este libro?
1: Van a encontrar el camino para que se sigan haciendo cargo de ustedes. Nadie más lo puede hacer. Los demás podemos ayudar, y con mucho cariño y mucho gusto y con sapiencia. Pero la responsabilidad sigue siendo tuya, de nadie más. ¿Sí? Tú eres el único que sabe lo que siente, efectivamente. Pero aquí te compartimos cuál es el camino y cuáles son los pasos que tienes que ir siguiendo. Precisamente para ello, si me permites, en el último capítulo hablamos de un tema muy álgido también, y estamos hablando de la biología del cuidador.
2: Ándale, eso es
1: La
2: importante.
1: biología del cuidador habla exactamente de las características que debe de tener una persona que va a cuidar a otra persona. Y esto va por dos caminos. Hay varios nombres que maneja la literatura, directos, indirectos, así. Pero regularmente en la sociedad mexicana esta actividad se le achaca a alguien de la familia, que supuestamente no tiene algo que hacer porque tiene más tiempo, porque son jóvenes, porque muchas cosas, ¿no? Y entonces, pues, no se toma en cuenta que esa persona también tiene un plan y un proyecto de vida.
2: ¿Por qué eres la mujer?
1: Exactamente, porque eres la mujer, y entonces, pues, ese tipo de situaciones nos llevan a vivir acciones que la verdad es que da, por un lado, da mucha pena, pero también da mucho coraje, porque entonces se cae en la situación del abuso. Y otro tema no menos importante es que difícilmente vamos a encontrar aquí en México una institución educativa en donde verdaderamente le dediquen muchos semestres a la formación de los cuidadores. Yo sé que hay dos cosas que el adulto mayor necesita, nada más. Son dos.
0: ¿Cuáles?
1: Y entonces todo el mundo dice amor, cariño. No, no, no, no, no. Necesitamos ser escuchados. Y no para que se haga lo que nosotros decimos, sino para que nosotros nos sintamos todavía parte del mundo, del lugar en donde estamos. Y la otra, que también es importante, es el hecho de que cada uno de nosotros sentirnos vinculados con la persona que está con nosotros. Porque hay ni quienes miran siquiera a los ojos a sus adultos mayores. En las familias siguen haciendo las cosas y las hacen. Se acercan y le dan de comer y le dan lo que necesita.
2: Como un mueble.
1: Pero ya no hay una comunicación visual. Por lo tanto, no hay un vínculo. No me haces parte de tu vida. Esas dos cosas son terribles y con eso tendríamos que empezar a explicarle a las personas en su capacitación.
0: Ahora, algo que es muy triste por parte del cuidador es que al que cuida le sea mal agradecido, que es muy común. Llegan las hermanas o llegan los hermanos y ya no soporto a tu hermana, me cuida muy mal, no me atiende bien, me hace caras. O sea, aparte de que está dedicándole su tiempo y su presencia, tiene que soportar ser víctima del maltrato que también recibe al no ser apreciada en la valía que realmente tiene. Pues bueno, el doctor Pedro González Viván con el libro Vive Humanismo a los 60 años y más. 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
0: 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Doctor, muchísimas gracias por haber venido el día de hoy.
1: No, al contrario, si me permite algo final. Al momento de hacer el libro, que pensé para 60 y más, me di cuenta que las personas de 40 años también lo pueden leer para hacer prevención.
0: Así es.
1: Muchas gracias.
0: A ti, doctor. Mire, muchísimas gracias.
2: A todos.
3: Marquito. Un placer, querido Jerry.
0: Y cuídense mucho, no nos vamos después del vino nacional. Regresamos con ustedes aquí en este programa.
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5: 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Vamos a una breve pausa y regresamos a su programa Estilo de Vida.
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8: Cuando abres esa lata o sobre que tanto le gusta a tu gato, ¿tienes claro qué le está sirviendo exactamente en su plato? Aunque lo veas durmiendo en el sofá, tu gato es un cazador innato. Su cuerpo ágil y flexible, sus garras retráctiles y sus sentidos tan desarrollados lo convierten en un depredador por naturaleza.
6: Para mantenerse sano requiere una dieta equilibrada que le aporte elementos esenciales como agua, proteínas, grasas, carbohidratos, vitaminas y minerales.
8: En el mercado podemos encontrar dos clasificaciones de alimento húmedo para gato, los que proporcionan una nutrición completa y balanceada, y los que funcionan como complemento. Los alimentos balanceados y completos están formulados con proteína animal, granos de cereales, proteína vegetal texturizada, vitaminas y minerales.
6: En cambio, los complementos se elaboran principalmente con productos cárnicos, añadiendo un alto contenido de grasa para mejorar su textura y su sabor. Y para que sepas exactamente qué le estás sirviendo a tu Michi. 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
3: 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Entre ellas se incluyeron opciones para gatos, gatitos, gatos mayores de 7 años y gatos con necesidades especiales.
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3: 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El alimento para gato, además de contener las grasas, proteínas y carbohidratos, incluyen aminoácidos como la taurina y la arginina, que son necesarios para los gatos ya que ellos no producen las cantidades suficientes.
8: 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Por ejemplo, Purina One Visible Nutrition con carne usa la leyenda supernutrientes, pero no pudo demostrar que realmente los contenga.
6: Y cuidado con las imágenes engañosas. El producto Grand Pet Carne Fresca muestra la foto de un filete de salmón en su empaque, pero al revisar sus ingredientes, el salmón no está presente. Este tipo de gráficos puede confundir fácilmente.
8: Además, detectamos que 3 productos de la marca Grand Pet declaran tener más proteína de la que realmente te están vendiendo.
6: Y en cuanto a la humedad, Ghosty Fresco, Adult Tuna with Salmon y Grand Pet Natural Gourmet, receta de pescado a las finas hierbas, contienen más de la que reportan en sus empaques.
8: Finalmente encontramos 2 productos de la marca Grand Pet Quisha que incumplen la norma oficial mexicana, ya que no presentan el símbolo de la unidad de medida para indicar su contenido neto.
6: No olvides que cada Michi es único.
3: Existen productos que están diseñados para cubrir las necesidades nutrimentales de todos los gatos, pero siempre es recomendable asistir al veterinario y que él determine si necesita una alimentación especial. En el Laboratorio Nacional de Protección al Consumidor trabajamos todos los días para orientar y brindar información a las y los consumidores para que tomen mejores decisiones de compra.
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6: Si decides cambiar de marca, hazlo de forma gradual. 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

0: estamos de regreso en Estilo de Vida.
1: Muy buenas noches, bienvenidos a este su programa
2: Estilo de Vida.
1: Yo soy su amigo Gerardo Medina, me da muchísimo gusto que nos acompañen el día de hoy a través de esta su casa, Grupo Fórmula, donde le damos poder a su voz. Y para compartir conmigo este espacio, la gratísima compañía de Miriam Díez.
3: Hola, ¿cómo están? Bienvenidos, espero que disfruten mucho.
1: Y Marco Antonio Silva.
4: Gerardo, muy contento de estar de nueva cuenta con todos ustedes aquí en Estilo de Vida.
1: Y bueno, un programa muy interesante, sí, de la primera hora, con el doctor Pedro González. Él me decía, y lo dijo aquí al aire, que durante la pandemia él se dio cuenta de que tenía un deterioro físico muy severo, uh-huh, y que eso estaba fragmentando no solamente su salud física, sino también su salud mental y espiritual.
3: Así es.
4: Su vida.
1: Y eso es algo bien, bien importante de tomar en cuenta, sobre todo para alguien que estudia neurociencias, para alguien que es psicólogo, para alguien que ha estudiado el desarrollo cognitivo y que se da cuenta que precisamente por una mala alimentación, por descuidar el intestino, por no producir los neurotransmisores que necesita su organismo, comienza un estado de deterioro que conlleva pues muchas repercusiones que el día de mañana se convierten en patologías, ¿verdad? Uh-huh. Como puede ser un Parkinson, un Alzheimer, una demencia senil, una pérdida de la memoria, un cuadro de depresión constante. Y qué bueno que vino a dar su testimonio, entre otras cosas, de que tomándose sus probióticos, tomándose su PreG, que es el precursor de glutatión, comenzó a mejorar muchísimo la espasticidad cerebral. Y dice que gracias a eso escribió el libro que nos trajo el día.
3: Sí.
1: Dice, gracias, porque llegó allí a Tonalá y me dijo, vengo a darle las gracias porque gracias a lo que yo tomé, que ustedes recomendaron, yo pude hacer el libro. Y es algo bien padre, le dije, pues tiene que venir a compartirnos el libro y la experiencia, ¿verdad?
3: Claro, y que además ahorita está estudiando también.
1: Uh-huh. Además dice que sigue estudiando otra carrera, ¿verdad? Escribir otro libro. Uh-huh. Entonces, sí es bien importante que tomemos esto en cuenta, porque si médicos especialistas y que atienden, digo, directamente el deterioro cognitivo cerebral, te están diciendo, tienes que aprender a suplementarte porque la dieta no es suficiente, lo debemos de tomar en cuenta.
3: Así es.
1: Lo debemos de tomar en cuenta. Me decía una señora, es que se oye mucho que si uno toma muchos suplementos, le va a hacer uno daño. Uno, ¿qué suplementos tomas?
3: Claro.
1: Vamos empezando por ahí. Y dos, que te haga daño suplementarte, que te haga daño nutrirte, eso es mentira.
4: Totalmente.
1: Eso no es cierto.
3: Así es.
4: De hecho, el cuerpo siempre requiere exactamente de la suplementación, siempre. Porque pues obviamente, como dices, en los alimentos, Jerry, nunca encontramos totalmente todo lo que requiere el mismo cuerpo. Entonces, una buena manera precisamente de adquirirlo es a través de la suplementación, ¿no?
1: Uh-huh. Entonces, sí, tenemos nosotros que entender que tenemos que llevar a cabo todo un proyecto de vida en el que incluyamos herramientas como el movimiento, que es el ejercicio.
3: Así es.
1: Que incluyamos herramientas como el sueño, como la nutrición, como el desarrollo cognitivo, no dejar de aprender todos los días, de hacer operaciones. El otro día que pusimos la promoción del 40% en todos los elementos, que se las hicimos extensiva todavía al día de hoy, todos los que quieran todavía adquirir sus elementos con el 40%, hoy es el último día. Me mandaban unas listas muy grandes y yo las hacía todas de memoria. Y me decían, ¿es que no ocupa calculadora? No. No, porque es una manera de ejercitar, pero es que es una cuenta muy larga y es que hay que hacer una suma y después de esa suma una multiplicación, luego hacerle una resta.
3: Tú nunca lo has dejado de hacer.
1: Pues es que lo que pasa es que ahora todo mundo se ha atrofiado.
4: Sí.
1: Con los teléfonos, con las calculadoras, con
3: los números de teléfono. Yo me sabía el de todas mis amigas.
4: Y ahora,
3: ahora me sé el mío y el de otros dos y ya, hasta ahí. Porque ya no los
1: ejercitas.
3: Pero no lo ejercitas.
1: Bueno, hay personas que les digo, su número telefónico, permítame, lo checo, porque como nunca me marco, no se saben ni su número telefónico.
3: Sí, hombre. O me dicen el CURP, ya se los doy. O su RFC, se los doy. Pero hay gente que ni eso tampoco se lo sabe. Tienen que buscarlo.
1: Sí, tiene que sacar el dato para, ¿sí?, podértelo proporcionar. ¿Y cuál es el código postal? Espéreme, es que no me lo sé. O sea, no sabe ni el código postal de su casa.
4: Sí, cosas muy elementales ya de plano. O sea, dices, ya sí están rayando.
3: ¿Por qué todo lo tienes a la velocidad?
4: La pereza, porque dice, ya esperes ayer, que no te sepas ni el código, ¿no?, postal de una zona donde vives. Así tengas 15 días de haber llegado ahí, cada uno te va a llegar gran parte de lo que hoy en día
1: requieras. Porque todo el mundo lo anota.
4: Pues claro.
1: Porque la gente comienza a ser perezoso su cerebro.
3: Uh-huh. Así es. Sí, es cierto, ¿eh?
1: Y eso va atrofiando el órgano. Claro. Acuérdense que órgano que no se usa, se atrofia.
3: Se atrofia.
1: Claro. Órgano que no se usa, se atrofia. Uh-huh. Entonces, es bien importante que aprendamos nosotros a que ejercitar cada uno de los músculos, órganos, cada una de las funciones, de los sistemas que tiene nuestro cuerpo,
3: claro,
1: es indispensable diariamente. Uh-huh. Y por eso fue que hicimos la invitación al doctor para que nos hablara sobre este tema que es el humanismo y los 60 años y
4: vive
1: más.
4: El humanismo a los 60.
1: Porque además es bien penoso que a la gente mayor, uh-huh, se le olvide. Uh-huh. Ahora, algo que a mí sí me llamó la atención es que dijera, tengo 62 años. Y es más joven que yo.
4: Uh-huh, es cierto.
1: Y habla de personas mayores.
4: Sí.
1: O sea, yo diría que, aunque estamos hablando de los 60 años y más, hablar de una persona mayor es hablar de los 80 años.
3: Yo también así lo imagino.
1: O sea,
3: pero porque ya llegué ya a los 65.
1: Estamos disculpando la carencia de funciones de nuestro organismo a una edad muy temprana.
4: Hay mucha gente que dice incluso que a los 50 años se siente, es que ya estamos viejos, dice, hay mucha gente que a los 50 están viejos. Digo, ¿por qué te conceptualizas de esa manera? O sea, viejo es sinónimo de que ya no sirves, de que eres inútil o que hay gente que ya lo dice a los 40 y tantos. Linda Petit no lo dijo también ahora en su cumpleaños, que dijo, ya estoy vieja, ya a los acabo de cumplir 45, ya envejecí, ya no soy. Digo, Linda, por Dios, estás en plena etapa de muchas cosas.
3: Pero
4: ¿no?
3: Fíjate que eso sí también es como te sientas. Yo me acuerdo cuando yo me fui a ver lo de mi jubilación, yo decía, bueno, pues estos que están en la cola, ¿qué onda? Uh-huh. Gente más joven que yo, Ger, pero físicamente y a nivel de rapidez de mental de que le platico, pero mal. Y entonces dices, ¿por qué caminas encorvado? ¿Por qué no caminas derecho? ¿Por qué te tienen que ayudar? Porque tú tampoco te has dado a ti la obligación contigo mismo,
4: claro,
3: de estar mejor, de ser independiente. Ay, yo creo que es una de las cosas que hablamos mucho aquí en el programa y que bueno, Gerardo y yo, que ya pasamos los 60, hemos tratado de comunicarle a la gente con nuestra propia actitud.
4: Experiencia.
3: Es no dejarnos, uh-huh, uh-huh, ser independientes,
4: ajá,
3: ¿no? Exacto. Moverte, buscar cosas nuevas que aprender, cosas nuevas que hacer, nuevos retos, físicamente tratar de tomar nuestra suplementación. Si algo nos duele o nos sentimos mal, de inmediato ver qué es, no dejarnos saber a qué horas nos pasa algo. O sea, tratamos también de ver por nosotros mismos, ¿no?
1: Uh-huh.
3: Que eso es algo que mucha gente tiene que pensarlo. Uh-huh. O sea, yo estoy de acuerdo en que a lo mejor usted tiene su esposo, su esposa, su lo que sea, ya son mayor, y usted está todo el tiempo tratando de cuidar. Pero ¿y ustedes? Si tú no estás bien, ¿cómo los demás van a estar bien? Tienes tú que buscar tu independencia. Tienes tú que ver por ti, por tu salud. ¿Te sientes mal? Ve con el médico. ¿Te sientes que algo estás careciendo? Pregunta sobre los suplementos. Toma tus suplementos. Trata de dormir temprano. Trata de hacer ejercicio. Trata de tomar agua.
4: Cambia hábitos.
3: Trata de cambiar tus hábitos.
4: Que es importante.
3: ¿Qué es tu salud? Digo, eso no quiere decir que seamos inmortales, uh-huh, y que la vejez nunca nos vaya a llegar. Pero te va a llegar en otra condición, ¿no?
4: Uh-huh. Porque estás cambiando hábitos.
1: Tenemos que aprender a ser grandes, no viejos. Cuando nosotros aprendemos a ser grandes y no viejos, comenzamos a aprender a cuidarnos de nosotros mismos. No es un pretexto ser grande para comenzar a achacarle a la edad muchos de los trastornos que muchos nos inventamos. Es que ya se me olvidan las cosas, es que ya no puedo hacer tal o cual actividad, es que ya me duele levantarme, es que ya no tengo la misma energía. Cuando nosotros comenzamos a movernos, a alimentarnos bien, a suplementarnos, a hacer ejercicio, comenzamos nosotros a darle al cuerpo lo que el cuerpo necesita para seguir con un estado de jovialidad. Hoy en día, los 60 son los nuevos 40. Mm-hmm. Si nosotros entendemos que los 60 años es una edad maravillosa para seguir emprendiendo, para seguir haciendo cosas, si nosotros aceptamos que nuestra edad no es una limitante para poder desarrollarnos, vamos a poder ser personas exitosas en todo lo que querramos hacer. ¿Por qué? Porque no necesitamos depender forzosamente de la ayuda de nadie. Muchas veces queremos la ayuda de nuestros hijos. Muchas veces necesitamos de que nos den una ayuda económica. Muchas veces justificamos que no podemos realizar algunas actividades porque no contamos con los recursos físicos o económicos. Esos solamente son limitantes que uno mismo se pone. Porque los 60 años es una extraordinaria edad para seguir emprendiendo, seguir produciendo, seguir siendo personas que no necesitamos del auxilio de los demás para seguir sintiéndonos vitales y joviales. Y vámonos a un pequeño corte y regresamos volando con ustedes aquí en este programa
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5: Vamos a una breve pausa y regresamos a su programa Estilo de Vida.
0: 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Territorio Animal.
6: El gato. El gato doméstico es un felino fascinante que combina a la perfección elegancia natural, independencia indomable y un magnetismo misterioso que ha cautivado a la humanidad desde el antiguo Egipto. A diferencia de otros animales de compañía, los gatos conservan intactos sus agudos instintos de cazadores solitarios, lo que se refleja en su agilidad superior, su oído hiperdesarrollado y su visión nocturna impecable. Son mascotas extremadamente limpias, que dedican gran parte del día a su aseo personal y demuestran su afecto de maneras sutiles pero profundas, como el reconfortante ronroneo o el suave roce de su cabeza. Su capacidad para adaptarse a espacios pequeños como apartamentos, sumada a su naturaleza silenciosa y pacífica, los convierten en compañeros ideales para la vida urbana moderna, aportando una serenidad única y un toque de misterio al hogar.
0: Una vuelta al mundo.
6: Singapur. Singapur es una ciudad-estado futurista que se ha consolidado como el puente financiero y tecnológico más limpio, verde y eficiente entre Oriente y Occidente. Destaca mundialmente por su exitosa convivencia multicultural, uniendo armónicamente a comunidades de origen chino, malayo, indio y una inmensa población de expatriados occidentales. Su arquitectura vanguardista desafía la gravedad de los icónicos invernaderos de Gardens by the Bay y el impresionante complejo Marina Bay Sands. La gastronomía singapurense es el reflejo fiel de su diversidad, combinando mercados callejeros galardonados con los restaurantes más sofisticados. Singapur es, en definitiva, el modelo global de una metrópolis sostenible, próspera y multicultural, orientada con paso firme hacia el desarrollo del mañana.
0: Explorando la naturaleza.
7: Playa de los Cerdos, Bahamas. Situada en el cayo deshabitado de Big Mayor Cay, Esta playa caribeña destaca mundialmente por sus habitantes más populares, una colonia de cerdos asilvestrados que adoran nadar en el mar. Aunque no son nativos de la isla, se han adaptado perfectamente al entorno tropical. Los animales son sumamente sociables y nadan amistosamente hacia los botes de turistas para recibir comida. Ver a estos mamíferos flotando plácidamente en aguas cristalinas de color turquesa convierte este destino en una rareza sumamente divertida.
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1: Y ya estamos nuevamente con ustedes aquí en su programa
2: Estilo de Vida.
1: Entonces recuerden que vamos a tener el próximo viernes nuestra plática sobre tristeza, depresión y duelo. Esta plática sobre tristeza, depresión y duelo es una plática que estamos nosotros pues proponiendo para que muchos de ustedes tengan la oportunidad de entender sobre todo que no debe de ser una constante en nuestra vida. La tristeza, la depresión y el duelo son situaciones normales, sí, por las que cualquier persona pasa, pero no se deben de volver, como lo decíamos el otro día, duelos persistentes, duelos complicados.
4: De 365, ¿verdad?, días del año.
1: Entonces, quienes quieran mejorar su calidad de vida, quienes quieran estar más contentos, quienes quieran estar más felices, pueden acudir a nuestra plática el próximo
4: viernes,
1: uh-huh, el próximo viernes, para que pues vean ustedes hasta dónde pueden comenzar a cambiar su calidad de vida, ¿verdad? ¿Hasta dónde pueden ustedes comenzar a ver las cosas de distinta manera, a no estarse agobiando con problemas que no tiene caso, ¿verdad? Entonces, sí, yo los invito a que vayan, es el próximo viernes en Las Tertulias, en Las Tertulias. Esto es en Avenida Circuito Interior número 9, casi Rivera de San Cosme, y bueno, ahí vamos a estar a las 10 de la mañana. Yo les sugiero que lleguen por ahí de las 9:45, el costo de la entrada es 100 pesos, no es ni siquiera lo que es el desayuno, ¿verdad? Pero es una manera de filtrar a nuestros asistentes.
3: Así es.
1: Mándenme un mensajito a los que desean acompañarnos al 55-23-35-47-74, 55-23-35-47-74, y también recuerden que el próximo sábado voy a estar en Cancún, en el VIPS, que está a un costado de Fantasías Miguel por Plaza Las Américas, en Cancún, el próximo sábado 22 a las 10 de la mañana, y el domingo 23 voy a estar con ustedes en la ciudad de Mérida, en el área del bar, a las 9:30 de la mañana, en el Samos de Plaza, en el Samos de la Gran Plaza, a las 9:30 de la mañana, el próximo domingo 23, en la ciudad de Mérida. Y manden un mensajito para que les comparta las demás reuniones que estamos nosotros realizando, para que tengamos la oportunidad de estar con todos ustedes. Voy a ir a un total de 37 reuniones entre lo que resta de agosto y lo que es el mes de septiembre.
4: Para que la gente acuda, Hierrito, porque afortunadamente, como dices, vas a estar con ellos y ahí les puedes incluso, pues, das la charla, la plática, ves a las personas y la...
1: Es el próximo martes estoy en Monterrey. Este martes 25 estoy en Monterrey. Uh-huh. Y también voy a estar en Coatzacoalcos el sábado 29. Voy a estar dando asesoría, consulta gratuita el próximo 28. El lunes 24 voy a estar en el portón de universidad. El 26 en Linda Vista. El 27 en Galerías Cuapa. Y así vamos a estar en todos.
3: De gira, estás de gira artística.
1: Vamos a estar de gira visitándolos a todos ustedes nuevamente. Mm-hmm. Algo que ya habíamos perdido nosotros, la oportunidad de hacer, ¿verdad? Pero bueno, vamos a continuar hablando el día de hoy sobre la alopecia. Y la alopecia es la pérdida del cabello.
4: Ay, qué horrible.
1: Que mucha gente tiene ese trauma.
3: Sí.
1: ¿Y no has visto cuánto traumado usa gorra?
3: Sí, ¿verdad?
4: Como yo. Oye, pero te voy a decir una
1: cosa. Marquito, perdón. No hablaba de ti, ¿eh?
4: Oye, pero fíjate que te voy a decir una cosa.
1: Sí, se hablaba de ti.
4: Sí, se hablaba de ti.
3: Ni creas que
4: mi
3: no.
4: Papá y mi abuelo eran totalmente calvos. Calvos. Y a mí se me regeneró muchísimo con todo lo de los suplementos.
1: Pero te lo vas a tirar.
4: No, no se me ha tirado. Fíjate que no se me ha tirado. Al contrario, mira. A ver, dime, ¿me lo estoy tirando? ¿No me has visto más cabello? ¿A poco no?
1: Si y
4: no
1: tú me lo tiro. Tomas el Sin Calvin.
4: Por eso
1: como
4: me
1: yo. Y te pones el spray de Romero y Bergamota.
4: Ajá.
1: Y te bañas con el champú de silicio. todo eso está regenerado en 3-4 meses.
4: ¿Cuánto tiempo tiene regenerado? Yo ya no se me cae. Sí. De hecho, yo lo vi incluso en el baño.
1: Pero si dejas oxigenar el cabello.
4: Ese no la traigo para el show, dirías tú, Jerry. Porque
1: no, pero tú das show 22 horas de la
4: noche. Ay, no, tanto,
1: del día.
4: No, tanto tampoco, no.
1: Nomás
4: no.
1: Te la quitas en la noche porque te picas los ojos.
4: No, estoy en mi casa, cosas así, pero además, pero fíjate que a mí se me regeneró muchísimo el cabello.
1: Marco, me has abierto la puerta de tu casa con gorra.
4: Uh-huh. Bueno, porque llegas tú y que es parte del show y todo el rollo.
1: No, yo no soy parte del show, agárrate la cola y vete para otro lado.
3: O sea, es parte de tu personalidad artística.
4: Sí, claro.
1: Pero yo, ¿qué tengo que ver con su personalidad artística?
4: Pero cada quien,
3: ¿verdad? O sea, aquí nadie te ve. Mira, por eso yo no me maquillo.
1: Todo esto que yo no tenía pelo, que todo el mundo le consta que ya estaba calvo de aquí, ya lo cubrí con
3: Eras Fray Gerardo.
1: Sí, era el American Airlines, iba que volaba para San Antonio. Mira.
4: De hecho, tenías unas entradas bárbaras también.
1: No, tenía autopistas. ¿Cuáles entradas? Digo. Mira, aquí ya me creció.
3: Y eran carreteras.
1: Y aquí todo esto ya me creció. La señora que me corte el pelo, porque a mí me gusta muy cortito.
4: Ay, aparte que ese, pero en un abrir y cerrar de ojos.
1: Me dice, es que viene bien pronto a cortárselo.
4: Pues te digo.
1: Digo, es que me gusta mucho el corte.
4: Muy cortito.
1: Cortito, porque es lo que está ahorita de moda para la gente de nuestra edad. Ajá. ¿Verdad? Que menos es más.
4: Exacto. Dice Maxine que años largos, cabellos cortos.
1: Sí, así dice Carolina Herrera también. Mira. ¿Verdad? Okay. Entonces, aquí tú puedes ayudar a que tu cuero cabelludo vuelva a crecer. Uh-huh. Pero tienes que echarle ganitas.
4: Claro.
1: Y una de ellas es quitarte la gorra.
3: Tienes que echarle ganitas.
1: La alopecia puede afectar solo al cuero cabelludo, pero también puede afectar al cuerpo.
4: ¿Al cuerpo?
1: Sí. Y puede ser temporal o permanente, ¿eh? Uh-huh. Se te puede caer todo el vello del cuerpo.
3: Todo
1: el
3: lampiño.
1: Sí. Y esto puede ser el resultado de la herencia. Uh-huh. Que ya me dijiste que en tu familia hay mucho pelo.
4: Mucho.
1: Cambios hormonales. Eso. Mi papá es calvo, Marco Antonio, sí, y yo no permití quedarme calvo. Uh-huh. Gabriel tampoco. A Gabriel ya le creció cabellito.
3: ¿Ya empezó a crecerle?
1: Mucho. Ya, tiene mucho, ya. Y a mí todo esto ya se me cubrió. Uh-huh. Entonces, depende de ti que te vuelva a salir el pelo.
4: Exacto.
1: Marco.
4: Sí, porque te tomas.
1: Pero me desesperas. Trágate el sin Calvin. O sea, te voy a hacer la apuesta como la que no te pagué. Trágate el sin Calvin.
4: Pero ya me estás viendo mi cabello. ¿A poco no ves el cabello?
1: Mira,
4: ya te lo mostré.
1: Te apuesto a que si te tomas el sin Calvin, te pones el spray de Romero Bergamota y te pones el champú, no te corro.
4: Ok, ya dale, pues me lo voy a tomar. Al jefe, el jefe.
1: Esa sí te la puedo pagar.
4: Razón.
1: Esa apuesta sí te la puedo pagar.
4: Mira lo que.
1: Esa sí te la puedo pagar.
4: Pero sí me la tengo que tomar,
1: Dios. O sea, ¿no te gustaría tener otra vez tu melena de Vido?
4: Por supuesto que sí. Porque estaba viendo esas fotos de hace
1: algunos
4: años y decía, ay, mira el cabello, había cabello.
1: ¿Para poderte agarrar de las greñas?
4: Y así jalarte y arrastrarte.
1: Ah, sí, órale, hijo. Eso. Venga para acá, vamos a trapear el piso.
4: Eso.
1: Entonces, sí, o sea, puede ser incluso hasta por afecciones médicas o una parte normal del envejecimiento, pero tú de envejecimiento no tienes nada, eres un escuincle.
4: Pero hay que ponerse el Silcalvin.
1: Entonces, cualquiera puede perder el pelo de la cabeza. Y es más común en los hombres.
4: Bueno, exacto, porque he visto mujeres y hombres. Miri, afortunadamente tú nunca vas a padecer eso, nunca. Pero hay gente que sí, hay mujeres que hubieras visto con muy poquito cabello, ¿eh? Muy poquito.
3: Fíjate, y otras calvitas. Mi papá, pelón. Ajá. Y además era, pues no tenía casi vello por el cuerpo, eso era bastante
4: lampiño.
3: Pero mi mamá era también, ¿cómo se llama? Maguila Gorila. O sea,
1: para mí que tú eres mujer trans.
4: Ah, mira, ya viste, Miri.
3: ¿Cómo supiste? No, yo sí tengo mucho pelo, mucho. Y fue grueso, pues. Pero yo, por ejemplo, te estoy viendo, tengo una maestra que tiene, pues, 15 años menos que yo, y se está quedando sin cabello. Y se le empezó a hacer muy delgadito. Y a caérsele mucho. Entonces se ve como muy frágil en el cuero cabelludo. No sé explicarlo cómo se ve.
1: Sí.
3: Muy raro, ¿verdad?
1: Uh-huh. Entonces fíjense que por lo general, la calvicie alude a la caída del cabello excesiva del cuero cabelludo. Uh-huh. Esa es la calvicie. La caída excesiva del cuero cabelludo. Y la causa más común de la calvicie es el factor hereditario, junto con la edad. Algunas personas prefieren dejar que la calvicie siga su curso sin tratarla ni intentar ocultarlas. Y otras pueden taparla con peinados, con maquillaje, con sombreros, con bufandas, con pañoletas.
3: Claro.
1: pero otros eligen tratamientos disponibles para prevenir una mayor pérdida de cabello y restaurar el crecimiento.
8: Claro.
1: Y vámonos un pequeño corte y regresamos volando con ustedes aquí en este programa
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1: A todos mis amigos de Cancún y Mérida, quiero invitarlos a las reuniones que vamos a tener este mes. Los espero este próximo sábado 22 de agosto en la reunión de Cancún, en el VIPS que está a un costado de Fantasías Miguel, a las 10 de la mañana. Este próximo sábado 22 de agosto en el VIPS que está a un costado de Fantasías Miguel a las 10 de la mañana, ahí voy a estar con ustedes compartiendo, desayunando y llevándoles promociones especiales. Y el domingo 23 en el Sambors de la Gran Plaza en la ciudad de Mérida a las 10 de la mañana. En el Sambors de la Gran Plaza a las 10 de la mañana este domingo 23 en la ciudad de Mérida. Así que los espero. Sábado 22 en Cancún y domingo 23 en Mérida para que me acompañen en estas reuniones que vamos a tener muy especiales para todos ustedes.
5: Ácido alfa lipoico. El ácido alfa lipoico es un antioxidante que se produce de forma natural en el cuerpo. También se puede ingerir en alimentos y en suplementos. Es considerado como el antioxidante universal, ya que es tanto soluble en agua como soluble en aceite. Algunos de sus beneficios son brindar protección al cerebro y también ser útil en ciertas enfermedades del hígado, como la neuropatía diabética. El ácido alfa-lipoico reduce los síntomas de neuropatía diabética, principalmente dolor, entumecimiento en extremidades inferiores y ardor. En la dieta de diabéticos tipo 2, aumentó un 30% los niveles saludables de insulina, incrementando notablemente la utilización de glucosa en la sangre. Para el caso de los diabéticos en particular, es un nutriente que mejora notablemente su calidad de vida. ¿Sabías que evitar el exceso de sal protege tus riñones y reduce el riesgo de hipertensión? Vamos a una breve pausa y regresamos a su programa Estilo de Vida. 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
6: 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Clásico de los noventas que suena alegre, pero si le prestas atención, es bastante melancólica. Lemon Tree, lanzada en el 95, se vuelve un hit mundial gracias a su ritmo pegajoso y esa letra sobre el aburrimiento y la soledad. Una contradicción encantadora, sin duda. Lemon Tree, Fool's Garden.

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1: Las medusas inmortales pueden revertir su ciclo de vida y volver a ser pólipos cuando se enfrentan a crisis ambientales extremas.
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2: Y ya estamos nuevamente con César en su programa
3: Estilo de Vida.
2: Miren, antes de iniciar un tratamiento para la caída del cabello, hay que ver cuáles son las mejores opciones de los tratamientos, ¿verdad? Uh-huh. Hay que diferenciar entre la calvicie y la alopecia.
4: ¿Qué es? La alopecia son pequeños huequitos, ¿no?
2: Sí, por ejemplo, yo tenía alopecia aquí. Porque hay quienes tienen calvicie. Ahí se les cae toda esta franja de cabello. Pero yo nada más estaba establecida en la coronilla. Entonces tenía mi alopecia muy establecida. Y hay quienes tienen calvicie. La calvicie sí es irregenerable. La alopecia sí se puede regenerar. Para las damas que dejan mucho cabello en el cepillo, mucho cabello en la regadera, porque con el golpe del agua se te cae el cabello. El pelo pesa más, con el pelo mojado pesa más y el pelo mojado se cae. O cuando comienzas a dejar más cabellos de lo normal en la almohada, ¿no? Fíjense que, pues, Miriam, con lo que recoge de sus pelitos que le quedan en la almohada, manda a hacer pelucas. Entonces,
4: tengo varios modelos. Bueno. A mí en la almohada nunca se me cae. Se me cae cuando me baño y eso me da.
2: Pero
4: como...
2: a ti no se te cae nada.
4: No, nada. Mira.
2: ¿Te acuerdas cuando tu mamá te arrastraba de las greñas? Ni sí, ahí se no, te caía, mana. Hasta daban ganas de decirle a la señora, me deja a mí también. Puedo jugar con su niña.
4: Sí, fíjate que es... Yo creo que eso sí es de parte de herencia.
2: Sí. Pero fíjate, entre los signos y síntomas de la pérdida del cabello se incluye primero la pérdida gradual en la parte superior de la cabeza. Uh-huh. Este es el tipo más frecuente de la pérdida de cabello y afecta a las personas a medida que envejecen. Uh-huh. En los hombres, el cabello a menudo comienza a retroceder en la línea capilar de la frente. Esta es la línea capilar de la frente, uh-huh, donde empieza el crecimiento exactamente, sí, sí, ¿no? Y las mujeres suelen tener un ensanchamiento de la raya del cabello. Un patrón de pérdida de cabello cada vez más común en las mujeres mayores es el retroceso de la línea capilar. Se van haciendo más frentonas. O sea, la vida cada vez más cara.
4: Sí. ¿No?
2: Y esto se le llama alopecia fibrosa frontal. Uh-huh. Ahí se puede regenerar el cabello. ¿Y Marquito?
5: Sí, ya rico. Bueno, escucho.
2: Las calvas circulares o irregulares, que era la que yo tenía. Uh-huh. Algunas que yo tenía. Ajá.
4: Que ya porque no ahí tengo ya mis.
2: No, ya me creció. ¿Cuál? Mira, a ver, ¿cuánto tu cabello
4: chamacos,
2: tengo?
4: Tus chamacos.
2: ¿Cuánto cabello tengo?
5: ¿Cuánto cabello tiene Miriam?
4: Ahí tiene. Tiene cabello.
2: Ajá. O sea, ya me cubrió todo. Sí. O sea, no estoy cubriendo con el pedacito de. No estoy en queso Oaxaca, ¿no? Ajá. Que pásate este para acá y este para acá y este para acá, ¿no?
4: Como el doctor Víctor. Ay, perdón.
2: Yo no lo dije, ¿eh? Yo no lo dije,
4: ¿eh? Me emocioné, perdón.
2: Bueno, hablando de mí, yo no ando ahí cubriéndome con el de al lado. O sea, todo me creció, ¿eh? Todo me creció. Entonces, algunas personas pierden el cabello. Ay, Dios santo. Bueno, algunas personas pierden el cabello en las zonas de calvicie circulares o en parches sobre el suero cabelludo. Algunas en la barba. Hay quienes se quedan sin cejas, Miriam.
4: Fíjate que eso sí he visto.
2: Y puede haber picazón.
4: Ah, bueno, la vecina tuya.
2: Sí, se quedó sin cejas.
4: Sin cejas, sin pestañas, sin pelo, ¿no te acuerdas?
2: La que nos acaba de pasear a los perritos, ¿no? Entonces puede haber picazón o dolor en la piel antes de que se caiga el cabello. Comienzas a sentir como que rasquera.
4: Como que te pica.
2: Yo como viajo por todo el país, agarro los términos a todos, ¿eh?
4: Uh-huh. O sea, picazón, ¿qué dijiste?
2: Rasquera.
4: Ah, rasquera.
2: Así dicen en el norte.
4: Rasquera.
2: Bueno. También aflojamiento repentino del cabello. Un choque físico o emocional. La gente que está pasando un duelo muy fuerte, gente que está pasando por un estado muy traumático, puede aflojar el cabello. Y es posible que se caigan mechones de cabello al peinarse o lavarse el pelo. Incluso cuando te lo tiras con suavidad, te metes la mano al cabello y se te viene todo el pelo.
4: Ay, qué horror, imagínate.
2: Mira, aquí ahorita se me cayó uno a mí. Bueno, entonces, aquí este tipo de pérdida de cabello suele causar un adelgazamiento general del cabello, pero es temporal. Luego viene la pérdida del cabello en todo el cuerpo. Y algunos trastornos y tratamientos médicos como la quimioterapia contra el cáncer...
4: Ay, sí, hombre, ni me digas.
2: ...pueden ocasionar la pérdida del cabello en todo el cuerpo. Por lo general vuelve a crecer, ¿eh? Les vuelve a crecer. Una señora que tenía cáncer me dijo, ¿me puedo tomar el Sitalvin? Sí. Porque ya no lo tenía, le erradicaron por completo el problema. Adiós, gracias.
4: Bendito Dios.
2: Pero sí se le cayó muchísimo el cabello.
5: Mira, sí.
2: Ya había pasado su terapia de tamoxifeno,
5: sí,
2: que es la quimio oral. Uh-huh. Ya lo había tomado, ya había terminado, ya había salido del ciclo. Me dice, pero vea cómo quedé. Y se empezó a tomar el elemento y se puso su spray de romero y bergamota, Marco, y le creció un pelo precioso.
5: Sí.
2: No te voy a decir que la cabellera de
5: Farrah Fawcett, pero, se regeneró mucho.
2: Estaba muy contenta, claro. muy contenta, uh-huh, la señora. Luego, la zona de descamación que se extiende por todo el cuero cabelludo. Y este es un signo de tiña.
4: ¿Tiña?
2: Que si la envidia fuera tiña,
4: no
2: tendría conductores sanos, señora.
4: ¿Qué es la tiña?
2: La tiña es como una especie de enrojecimiento y hinchazón.
4: Ajá.
2: Que se, en la piel se te pone toda roja, okay, hinchada, con,
4: ¿y se escama?
2: Con escamas, sí.
4: Uh-huh.
2: ¿No? Uh-huh. Y puede estar acompañado de cabellos quebrados.
4: ¿Es como un honguito o no?
2: Es como una infección.
4: Ok.
2: ¿No? Entonces aquí sí hay forma de que ustedes vean otra vez su pelo bien bonito. Nada más es cosa que le echen ganitas. Si a mí me salió que estaba yo bien pelón, y todas las personas que lo están tomando, porque yo cuando llego a las reuniones llevo muy poquito elemento. Digo, ¿quién quiere el Sincalvini? ¡Pum! Vuelan. ¿Ya no hay? No, ya no hay. Y el spray tampoco.
5: Sí.
2: No llevo mucho porque luego se me tira. Y me embarra todos los demás. Llevo nomás unos 10 o 15.
5: Uh-huh.
2: Pues no alcanzan. Porque todo mundo que lo ocupa,
4: sí,
2: sabe que sí funcionan y que te crece un pelo sensacional.
4: Y sabes que también, Ger, no sé qué opines, tú eres el experto en eso, pero a nosotras, pasando la menopausia, también es importante tomarte el selenio, el zinc y el magnesio.
2: Bueno, por las funciones hormonales.
4: Así es.
2: Ahora, consulten a su médico si están afligidos con la caída de cabello, ¿verdad? Pero tómense el tratamiento y van a ver que no necesitan más.
4: Sí.
2: En el caso de las mujeres que experimentan un retroceso en la línea del cabello, lo que les decía que se llama alopecia temporal frontal, el tratamiento temprano evita la calvicie permanente.
4: Uh-huh.
2: O sea, entre menos permitas que se muera el folículo piloso, más rápido vuelve a crecer.
4: Por eso volvemos a que no hay que dejar el tiempo las cosas.
2: Ahora, las personas suelen perder entre 50 a 100 cabellos al día.
4: Orale.
2: Una persona normal, tenemos millones de cabellos, ¿no? Pero en una persona normal suele perder 50 a 100 cabellos al día. Y normalmente esto no se nota, porque crece cabello nuevo al mismo tiempo.
4: Sí.
2: Conforme se te cae el pelo, crece.
4: Va creciendo nuevo.
2: Y la pérdida del cabello ocurre cuando el cabello no reemplaza al que se ha caído. Sobre todo en personas que tienen características masculinas muy, muy, muy marcadas.
5: Uh-huh.
2: Como Marco.
5: Claro.
2: Que tiene mucha barba cerrada,
4: pero
2: tiene
4: vello
2: en el pecho, que tiene vello en los brazos, ¿verdad?
5: Uh-huh.
2: Que lo alquilo para changuito de circo.
5: Exacto.
2: Entonces, me dicen, ¿y ese monito?
4: Ay, hago función,
2: dice. Lo alquilo, a ese monito lo alquilo.
4: Hace funciones, dice.
2: Hace 3 funciones al día.
5: Eso.
2: Bueno, por eso él se le cae tanto el cabello.
5: Uh-huh.
2: Pero vuelvo a insistirte, tú no te has tomado el tratamiento, no haces bocón.
5: No, pero yo me tomo zinc y todas esas cosas.
2: Tómate que... el que te estoy diciendo,
5: ya, lo que me tomo ese, pero el otro sí.
2: O sea, tú no entiendes por las
5: buenas. Además de los suplementos que todos
2: y ponte
5: los
2: el spray que te estoy diciendo.
5: Pero voy a ir ahorita a tomarla, vas a ver.
2: Ponte el spray, lávate con el champú de silicio y tómate las cápsulas. Y vas a ver cómo al rato te va a estorbar la triste gorra.
5: Oye, que por cierto, nada más ahora que voy aprovechando el viaje, puedo llevarme lo de luz. De,

0: están relacionadas con esto. Uno es antecedentes familiares, la herencia. Y vamos a un pequeño corte y regresamos volando con ustedes aquí en su programa
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2: Ácidos grasos esenciales, omega 3, 6 y 9, ácidos grasos de pescado de agua fría, omega 3, EPA y DHA, ácido linoleico y borraja gamma, y ácido oleico de olivo, omega 9. Los ácidos grasos cumplen varias funciones en el organismo, como son mantener la temperatura corporal, mejorar la absorción de las vitaminas liposolubles A, D, E, K. Vamos a una breve pausa y regresamos a su programa Estilo de Vida.
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5: Una palabra que ha sido muy vilipendiada en México es edecán, para referirse a las mujeres que ayudan en los eventos o en algunos lugares como para recibir a la gente, etc. Pero realmente no tiene que ver con mujer y realmente viene del francés y era una palabra muy elegante porque edecán viene de aide de camp. Aide quiere decir, perdón mi francés, pero quiere decir ayuda de campo. Es aquella persona que ayudaba al capitán o al general dentro del campo a llevar las labores o que recibía a las tropas ajenas. Por eso aide-de-camp. Y de ahí edecán, que acabó en México llamándole edecarne y modelo edecán, y tiene una connotación muy, muy negativa. Pero ahora ya saben de dónde viene.
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2: Hablemos de mamá a mamá y también a papá, con Gina Ibarra.
6: Cuando un niño hace un berrinche, no necesita un adulto que pierda el control junto a él, sino alguien que le transmita seguridad y calma. En esos momentos, su cerebro está desbordado por las emociones y razonar suele ser poco efectivo. Lo más importante es mantener la serenidad, evitar gritos o amenazas y sostener los límites con firmeza. No cedas únicamente para detener el llanto, pero tampoco respondas con enojo. Acompáñalo, espera a que recupere la calma y después conversa sobre lo ocurrido. Ignora las miradas o los comentarios de otras personas. La prioridad es ayudar a tu hijo a aprender a regular sus emociones. Tu estabilidad emocional será el mejor ejemplo para que, con el tiempo, él también aprenda a manejar la frustración de una manera más saludable. Sígueme en todas mis redes sociales como Gina Ibarra y Obajo TV.
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7: La reina y el oficio deseado.
8: Cuando eres periodista, si te conviertas en reina de España, no dejas de serlo. Leticia Ortiz Roca Solano, además del seguimiento a actos de la corona, también tiene tiempo para darse sus escapadas, como cualquier pareja, y salir con su esposo el rey al cine. Así, madrileños se han sorprendido al verlos como unos más disfrutando de una peli. El director José Corbacho ha revelado que hace un año la reina asistió a la proyección de su documental En un lugar de la mente. Al término, el también actor dijo: si alguien tiene una pregunta y una mujer levantó la mano. Y resultó ser la reina.

0: Leticia hizo una crítica muy puntual del documental y después le reveló al director Corbacho que a ella le hubiera gustado ser crítica de cine, y con esa capacidad de análisis que tiene Leticia, no dudamos, lo haría muy bien. No son cuentos de hadas, son historias reales. 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
2: Y ya estamos nuevamente con ustedes en este programa
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2: 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Bueno, tenemos los antecedentes familiares, que es la herencia, ¿no? La causa más común es la pérdida del cabello como un trastorno hereditario, ¿no? Sobre todo que ocurre durante el envejecimiento. Y esto se llama alopecia androgénica. Hay también la calvicie de patrón masculino o calvicie de patrón femenino, que por lo general se produce progresivamente en patrones predecibles. La línea comienza a retroceder y puntos de calvicie en los hombres se comienzan a presentar, y adelgazamiento de cabello en las mujeres. Luego están los cambios hormonales y las afecciones médicas. Varios trastornos pueden ocasionar la pérdida temporal o permanente del cabello. Puede ser temporal o permanente.
4: O permanente, claro.
2: Las cuales incluyen cambios hormonales, el embarazo, el trabajo de parto.
4: Me salió más pelón el embarazo.
2: La menopausia, los problemas de tiroides. Y aquí se incluye la alopecia areata. ¿Verdad? Areata, perdón.
4: ¿Y esa cuál es?
2: La que se produce por el embarazo, por el... las pérdidas hormonales, que están relacionadas con el sistema inmunológico. Y esta causa una pérdida desigual de cabello. También infecciones del cuero cabelludo, como la tiña que me preguntabas. Y un trastorno que consiste en arrancarse compulsivamente el cabello, que se llama tricotilomanía.
5: Está jalando.
2: Alias, Miriam jalándose los pelos.
4: No, yo no me los jalo, yo me hago trencitas.
2: Te arrancas los pelos.
4: No.
2: He dicho.
4: Nada más me hago
2: no
4: así,
2: es pregunta, es aseveración, querido público.
4: Así me los hago un nudito.
2: Se está
4: y ya me los
2: todo quito. El día arrancándose los pelos, mire. ¿Verdad, Marquito?
5: Así es.
2: Ok.
5: El jefe siempre envidiosos. Tiene la razón.
2: Sí, porque también por medicamentos y suplementos. La pérdida de cabello puede ser efecto secundario de algunos medicamentos, como los que se usan para tratar el cáncer, la artritis, la depresión.
5: Se tiran el cabello, claro.
2: Por eso mejor traten la depresión con homeopatía, les va mejor. Los problemas cardíacos, la gota, la presión arterial alta. Ahora, la radiación, ya te cuento.
4: Cállate.
2: ¿No? De esa ya ni hablamos.
5: Cállate.
2: ¿No? Ahí sí es posible que ya ni te vuelva a crecer el cabello, después de una radiación. Porque te queman todos los folículos. Ahora, un suceso muy estresante.
5: También.
4: En eso sí se me cae a mí el pelo, cuando estoy muy estresada.
2: Muchas personas notan una reducción general del grosor del cabello después de tener un choque físico o emocional. Pero esa pérdida de cabello es temporal. Cuando ya le comienzas a echar
4: ya vuelve
2: que
4: otra vez.
2: Concha el asunto,
4: vuelve a ti todo.
2: Vuelve a crecer. Peinados y tratamientos.
4: Uy, sí.
2: Modelado excesivo de los peinados que tiran mucho el pelo, como cuando yo le hacía sus colitas a Melanie, que parecía japonesa de cómo lo jalaba el pelo.
4: Como la niña, ¿por qué no habla? Suéltele la trenza y ya va a hablar la pobre
2: niña. Los tintes, los peróxidos, el planchado, ¿no? Ahora.
4: Cuando se usaba el permanente, ¿te acuerdas?
2: Que era horrendo, pues estaba horrible. Ahora, hay una serie de factores que aumentan el riesgo de perder el cabello, incluidos los antecedentes familiares de calvicie, por parte de padre, madre, etcétera, ¿no? La edad.
4: Ay, la cejuela.
5: Oye, Jerry, pero...
2: pérdida significativa de peso también. Cuando bajas mucho de peso, pierdes muchos nutrientes, se te cae el cabello. Mande,
5: Marta. Pues es que incluso un día estás comentando que las personas, incluso cuando fallecen, lo único que continúa todavía creciendo un poquitito es el cabello, ¿verdad?
4: Las uñas.
2: Las uñas y el cabello. Las uñas y el cabello te siguen creciendo.
5: O sea, después, fíjate.
4: Vas como momia de Guanajuato.
5: Raro,
2: o sea, ¿por qué no te crecen vivo? O sea, ¿por qué te tienen que esperar a que te mueras?
4: Bueno,
2: para que
4: pues siquiera te creció, no tanto se quejaba.
2: También hay afecciones médicas como la diabetes, el lupus, el VIH, te tiran el pelo, el estrés, la mala nutrición. Entonces, la mayoría de los casos de calvicie son causados por motivos genéticos, ¿no? Y no hay prevención para este tipo de pérdida de cabello. Pero sí te ayuda mucho que te tomes elementos como los que les estoy recomendando. Ahora, sé amable con tu cabello.
4: Sea lindo.
2: Te lo tratas como si fueran los trapos de cocina, ¿no?
4: Sí.
2: Evita tirones al cepillarte, el uso de un desenredante, ¿no?
4: El uso diario de la cosas de pistola y la otra, ¿cómo se llama? La aseadora y esas cosas. No.
2: ¿No? Hay muchos que se cepillan el cabello cuando está mojado. Uh-huh. Y también se lo tiran mucho. Utilicen peine de dientes anchos. Eviten los tratamientos fuertes como los rizadores calientes, las planchas para el cabello.
4: Es lo que te digo.
2: Los tratamientos con aceite caliente y permanentes que... ¡Ay, ponte el aceite de resino en la cabeza con quién sabe qué rollo hirviendo y ponte una toalla caliente y el pobre pelo! ¡Ah, help! ¿No? Entonces limita la tensión del cabello.
4: ¿Sabes qué? Ayuda con bandas mucho elásticas. A que no se te hagan las puntas secas ni abiertas grasos. Los ácidos grasos. Eso siempre me los he puesto yo.
2: Ahora.
4: Y no tengo ni una sola, mira.
2: Protege el cabello de la luz del sol.
4: También.
2: De otras fuentes de luz ultravioleta. Deja de fumar.
4: También.
2: En algunos estudios se ha demostrado una relación entre el tabaquismo y la calvicie. Y si te metes un tratamiento con quimioterapia, pues consulta a tu médico sobre el gorro de frío. Ese es algo que se ocupa mucho, el gorro de frío. Estos gorros reducen el riesgo de que se pierda el cabello durante la quimioterapia.
4: ¿Gorro de frío?
2: Gorro de frío. Entonces, ya saben, traten bien a su pelito. Y existen elementos que ayudan a que el cabello se regenere. ¿A ti se te cae el pelo, Sofi?
4: ¿Mucho?
2: Ah, pues con tus gotitas que te voy a traer el día de mañana. Mañana te traigo tus gotas.
4: Ay, qué bárbaro.
2: Te traigo tu spray de romero y bergamota, tus cápsulas de Sincalvin, tu champú de silicio. Y vas a ver el pelazo que te va a crecer.
4: Pelazo.
5: Oye, entrado en gastos, ¿no puede ser que también me lo traigas mañana? Y
2: ni lo vas a usar.
5: Que sí, como.
2: No te vas a quitar esa maldita.
5: Y me la voy a quitar ya, pues nada más déjame ver los resultados y ya.
4: Te va a decir como a mí, ¿tú por qué no vas allá al...?
5: No, porque se lo voy a traer a Sofía. Y además veo burro y se me ofrece bien.
2: Ve burro y se le antoja servicio.
5: Ay, qué bárbaro, Jerry, tú. Yo te voy a llevar por otro lado. Bueno, veo. No, pues yo te digo. Para que no.
2: ¿Ves, Tarugo, y quieres que te traigan?
5: Oye, si vas a hacer el favor a Sofía, traerlo, pues por lo más.
2: Porque Sofía es la consentida, bueno, es la princesa, preciosa, es la hermosa.
5: Ve nomás.
2: Es la reina.
5: Y su mami sí que le cuida.
4: Y ve la cara que pone.
2: ¿Y tú a qué se te ofrece a ti?
4: Las células madre para mis pulmones.
2: Ah, para que se te regeneren las funciones pulmonares, sí. Te las voy a traer, sí. ¿Y tú, David? ¿Se te ofrece algo?
5: Sí, David Sinclair si quiere algo, David Sinclair.
4: ¿Que tú qué quieres? ¿Propolio? Dice, apúrate.
2: ¿Probióticos? Mm. Ok, entonces aquí voy a hacer todo mi tacate para la cabina.
5: ¿Cómo aquí te puedes acordar de todo?
2: Trata como las meseras de Casa de Toño. Ah, homeopático. Dos del pelo.
5: Oye, pero rápido, ¿qué tal?
2: O sea, dos sprays, dos Sincalvin, dos champús de silicio. Ajá. Los probióticos.
4: Los pulmones.
2: Las células madres.
5: Míralo.
2: ¿Verdad? Uh-huh. Y propóleo que siempre se les ofrece.
4: Ay, sí, eso es buenísimo.
2: Ok, aquí tengo ya mi tacate, no faltó nada.
5: Es menos de un minuto ya sirve todo.
4: Si hay uno más, se lo llevo a Miri. Siempre me pide el propóleo para allá. Uh-huh. Porque como allá no les da, en ella vive
2: oye,
4: en Londres.
2: ¿Qué tal el volcán?
4: Ay, cállate las orejas.
2: El Monte Etna.
4: Y además en Catania. Entonces, si sigue así, nos tenemos que ir
2: a la fregada. Porque ahí te cuento que explote el volcán.
4: A
2: otra
4: Palermo.
2: Vez.
4: Y de Palermo ya, porque estaban. La semana pasada no estaban.
2: Agarran al cura y se lo llevan en una lancha a ver a dónde pueden, ma. Sí, el otro día estaba yo viendo la erupción del volcán y le digo a Matencio, ¿qué tal el crucero de Marco? Y la boda de Miriam.
5: Uy, no.
2: Donde explote otra vez el volcán.
4: Cállate. No, porque siempre está en erupción el Edna siempre.
2: Sí, pero estuvo muy fuerte, que hasta hubo
5: un temblor
4: muy fuerte. Dos veces van.
2: De 4.7.
4: Sí.
2: Pero bueno, pues ya saben, nos vemos el viernes en el taller de manejo de tristeza, duelo y depresión. Tristeza, duelo y depresión. Nos vemos el sábado en Cancún, el domingo en Mérida, el lunes en la reunión de universidad. Yo voy a dar la reunión de universidad, no la voy a ir a dar Manolo, yo la voy a ir a dar en el portón de universidad. Y el martes 25 yo voy a ir a dar la reunión de Monterrey. Yo voy a ir a dar la reunión de Monterrey para que me haga la gentileza de acompañarme. También les aviso que voy a ir a dar la reunión de Coatzacoalcos. Yo voy a ir a dar la reunión de Coatzacoalcos. La de Coatzacoalcos la da Diana. La voy a ir a dar yo. Bueno, pues llegamos al final de este programa. Muchísimas gracias por habernos acompañado. A ver si es cierto que si le crece el pelo a Marco Antonio se quita esa gorra.
4: Yo le voy a tomar foto.
2: Le voy a tomar su foto antes y después para que todos ustedes vean qué fregonería de tratamiento el que nos estamos tomando.
4: Sí.
2: Cuídense mucho. Gracias, Miri.
4: Un beso para todos.
2: Marquito.
5: Un placer, querido Jerry.
2: Cuídense mucho. Dios los llene de bendiciones. Y recuerden, hoy el último día del 40%. Y nos vemos mañana en este su programa
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1: El ácido hialurónico aporta múltiples beneficios esenciales para nuestra salud y apariencia. Permite mantener una piel hidratada, suave y radiante. Ayuda a reducir arrugas y líneas de expresión, mejorando la elasticidad y la apariencia general de la piel. Este compuesto también contribuye a mantener saludables nuestras articulaciones, funcionando como un eficaz lubricante que mejora la movilidad, reduce la rigidez y el dolor. Hemos llegado al final de su programa, pero tenemos una cita con usted el día de mañana, aquí en Estilo de Vida. 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
7: Cuando un niño hace un berrinche, no necesita un adulto que pierda el control junto a él, sino alguien que le transmita seguridad y calma. En esos momentos, su cerebro está desbordado por las emociones y razonar suele ser poco efectivo. Lo más importante es mantener la serenidad, evitar gritos o amenazas y sostener los límites con firmeza. No cedas únicamente para detener el llanto, pero tampoco respondas con enojo. Acompáñalo. Espera a que recupere la calma y después conversa sobre lo ocurrido. Ignora las miradas o los comentarios de otras personas. La prioridad es ayudar a tu hijo a aprender a regular sus emociones. Tu estabilidad emocional será el mejor ejemplo para que, con el tiempo, él también aprenda a manejar la frustración de una manera más saludable. Sígueme en todas mis redes sociales como Gina Ibarra-TV.
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8: Una palabra que ha sido muy vilipendiada en México es edecán, para referirse a las mujeres que ayudan en los eventos o en algunos lugares como para recibir a la gente, etc. Pero realmente no tiene que ver con mujer y realmente viene del francés y era una palabra muy elegante porque edecán viene de aide de camp. Aide quiere decir, perdón mi francés, pero quiere decir ayuda de campo. Es aquella persona que ayudaba al capitán o al general dentro del campo a llevar las labores o que recibía a las tropas ajenas. Por eso aide-de-camp. Y de ahí edecán, que acabó en México llamándole edecarne y modelo edecán y tiene una connotación muy, muy negativa. Pero ahora ya saben de dónde viene.
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9: Taxco Guerrero. Construido de forma caprichosa sobre las laderas de la montaña, este pueblo es mundialmente reconocido por su profunda tradición platera. Sus estrechas calles empedradas y la majestuosa iglesia de Santa Prisca crean un paisaje urbano colonial único. Recorrer sus platerías artesanales y subir a sus miradores regala postales inolvidables llenas de historia viva.
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10: El hielo seco no se derrite, sino que se convierte directamente en gas en un proceso llamado sublimación química natural.
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2: Muy buenas noches, bienvenidos a este su programa
3: Estilo de Vida.
2: Yo soy su amigo Gerardo Medina, me da muchísimo gusto que nos acompañen el día de hoy a través de esta su casa, Grupo Fórmula, donde le damos poder a su voz. Y para compartir conmigo este espacio, la gratísima compañía de Miriam Díez.
4: Hola, ¿cómo están? Bienvenidos, espero que disfruten mucho.
2: Y Marco Antonio Silva.
5: Gerardo, muy contento de estar de nueva cuenta con todos ustedes aquí en Estilo de Vida.
2: Y bueno, un programa muy interesante, sí, de la primera hora, con el doctor Pedro González. Él me decía, y lo dijo aquí al aire, que durante la pandemia él se dio cuenta de que tenía un deterioro físico muy severo, uh-huh, y que eso estaba fragmentando no solamente su salud física, sino también su salud mental y espiritual.
4: Así es.
5: Su vida.
2: Y eso es algo bien, bien importante de tomar en cuenta, sobre todo para alguien que estudia neurociencias, para alguien que es psicólogo, para alguien que ha estudiado el desarrollo cognitivo y que se da cuenta que precisamente por una mala alimentación, por descuidar el intestino, por no producir los neurotransmisores que necesita su organismo, comienza un estado de deterioro que conlleva pues muchas repercusiones que el día de mañana se convierten en patologías, ¿verdad? Uh-huh. Como puede ser un Parkinson, un Alzheimer, una demencia senil, una pérdida de la memoria, un cuadro de depresión constante. Y qué bueno que vino a dar su testimonio, entre otras cosas, de que tomándose sus probióticos, tomándose su pre-G, que es el precursor de glutatión, comenzó a mejorar muchísimo la espasticidad cerebral. Y dice que gracias a eso escribió el libro que nos trajo el día.
4: Sí.
2: Dice, gracias, porque llegó allí a Tonalá y me dijo, vengo a darle las gracias porque gracias a lo que yo tomé, que ustedes recomendaron, yo pude hacer el libro. Y es algo bien padre, le dije, pues tiene que venir a compartirnos el libro y la experiencia, ¿verdad?
4: Claro, no, y que además ahorita está estudiando también.
2: Uh-huh. Además dice que sigue estudiando otra carrera, ¿verdad? Escribir otro libro. Uh-huh. Entonces, sí es bien importante que tomemos esto en cuenta, porque si médicos especialistas y que atienden, digo, directamente el deterioro cognitivo, cerebral, te están diciendo, tienes que aprender a suplementarte porque la dieta no es suficiente, lo debemos de tomar en cuenta.
4: Así es.
2: Lo debemos de tomar en cuenta. Me decía una señora, es que se oye mucho que si uno toma muchos suplementos, le va a hacer uno daño. Uno, ¿qué suplementos tomas?
4: Claro.
2: Vamos empezando por ahí. Y dos, que te haga daño suplementarte, que te haga daño nutrirte, eso es mentira.
5: Totalmente.
2: Eso no es cierto.
4: Así es.
5: De hecho, el cuerpo siempre requiere exactamente de la suplementación, siempre. Porque pues obviamente, como dices, en los alimentos, Jerry, nunca encontramos totalmente todo lo que requiere el mismo cuerpo. Entonces, una buena manera precisamente de adquirirlo es a través de la suplementación, ¿no?
2: Uh-huh. Uh-huh. Entonces, sí, tenemos nosotros que entender que tenemos que llevar a cabo todo un proyecto de vida en el que incluyamos herramientas como el movimiento, que es el ejercicio.
4: Así es.
2: Que incluyamos herramientas como el sueño, como la nutrición, como el desarrollo cognitivo, no dejar de aprender todos los días, de hacer operaciones. El otro día que pusimos la promoción del 40% en todos los elementos, que se las hicimos extensiva todavía al día de hoy, todos los que quieran todavía adquirir sus elementos con el 40%, hoy es el último día, me mandaban unas listas muy grandes y yo las hacía todas de memoria. Y me decían, ¿es que no ocupa calculadora? No. No, porque es una manera de ejercitar, pero es que es una cuenta muy larga y es que hay que hacer una suma y después de esa suma una multiplicación, luego hacerle una resta.
4: Y nunca lo has dejado de hacer.
2: Pues es que lo que pasa es que ahora todo mundo se ha atrofiado.
5: Sí.
2: Con los teléfonos, con las calculadoras, con
4: los números de teléfonos. Yo me sabía el de todas mis amigas.
5: Y ahora,
4: ahora me sé el mío y el de otros dos y ya hasta ahí, porque ya no los
2: ejercitas.
4: Ya no los ejercitas.
2: Bueno, hay personas que les digo su número telefónico, permítame, lo checo, porque como nunca me marco, no se saben ni su número telefónico.
4: Sí, hombre. O me dicen el CURP, ya se los doy. O su RFC, se los doy. Pero hay gente que ni eso tampoco se lo sabe. Tienen que buscarlo.
2: Sí, tiene que sacar el dato para ¿sí? podértelo proporcionar. ¿Y cuál es el código postal? Espéreme, es que no me lo sé. O sea, no sabe ni el código postal de su casa.
5: Sí, cosas muy elementales ya de plano. O sea, dices, ya, si están rayando.
4: ¿Por qué todo lo tienes a la velocidad?
5: Una pereza, porque dice, ya esperes ayer, que no te sepas ni el código ¿no? postal de la una zona donde vives. Así tengas 15 días de haber llegado ahí, ¿a dónde te va a llegar gran parte de lo que hoy en día
2: requieres? Porque todo el mundo lo anota.
5: Pues claro.
2: Porque la gente comienza a ser perezoso su cerebro.
4: Así es. Sí, es cierto, ¿eh?
2: Y eso va atrofiando el órgano. Claro. Acuérdense que órgano que no se usa, se atrofia.
4: Se atrofia.
2: Claro. Órgano que no se usa, se atrofia. Entonces, es bien importante que aprendamos nosotros a que ejercitar cada uno de los músculos, órganos, cada una de las funciones, de los sistemas que tiene nuestro cuerpo,
4: claro,
2: es indispensable diariamente. Y por eso fue que hicimos la invitación al doctor para que nos hablara sobre este tema que es el humanismo y los 60 años y más.
5: El humanismo, los 60
2: porque además años. Es bien penoso que a la gente mayor se le olvide. Ahora, algo que a mí sí me llamó la atención es que dijera, tengo 62 años. Y si es más joven que yo.
5: Es cierto.
2: Y habla de personas mayores.
5: Sí.
2: O sea, yo diría que, aunque estamos hablando de los 60 años y más, hablar de una persona mayor es hablar de los 80 años.
4: Yo también así lo imagino.
2: O sea,
4: pero porque ya llegué ya a los 65.
2: Estamos disculpando la carencia de funciones de nuestro organismo a una edad muy temprana.
5: Hay mucha gente que dice incluso que a los 50 años ya se siente, es que ya estamos viejos, dice, hay mucha gente que a los 50 ya están viejos. Digo, ¿por qué te conceptualizas de esa manera? O sea, viejo es sinónimo de que ya no sirves, de que eres inútil o qué. Hay gente que ya lo dice a los 40 y tantos. Linda Petit no lo dijo también ahora en su cumpleaños, que dijo, ah, ya estoy vieja, ya acabo de cumplir 45, ya envejecí, ya no soy. Digo, Linda, por Dios, estás en plena etapa de muchas cosas.
4: Pero
5: ¿no?
4: Fíjate que eso sí también es como te sientas. Yo me acuerdo cuando yo me fui a ver lo de mi jubilación, yo decía, bueno, pues estos que están en la cola, ¿qué onda? Gente más joven que yo, Ger, pero físicamente y a nivel de rapidez de mental de que le platico, pero mal. Y entonces dices, ¿por qué caminas encorvado? ¿Por qué no caminas derecho? ¿Por qué te tienen que ayudar? Porque tú tampoco te has dado a ti la obligación contigo mismo,
5: claro,
4: de estar mejor, de ser independiente. Ay, yo creo que es una de las cosas que hablamos mucho aquí en el programa y que bueno, Gerardo y yo, que ya pasamos los 60, hemos tratado de comunicarle a la gente con nuestra propia actitud.
5: Experiencia.
4: Es no dejarnos, ser independientes, ¿no? Exacto. Moverte, buscar cosas nuevas que aprender, cosas nuevas que hacer, nuevos retos, físicamente tratar de tomar nuestra suplementación. Si algo nos duele o nos sentimos mal, de inmediato ver qué es, no dejarnos a ver a qué horas nos pasa algo. O sea, tratamos también de ver por nosotros mismos, ¿no? Que eso es algo que mucha gente tiene que pensarlo. O sea, yo estoy de acuerdo en que a lo mejor usted tiene su esposo, su esposa, su lo que sea, ya son mayor, y usted está todo el tiempo tratando de cuidar. Pero ¿y ustedes? Si tú no estás bien, ¿cómo los demás van a estar bien? Tienes tú que buscar tu independencia. Tienes tú que ver por ti, por tu salud. ¿Te sientes mal? Ve con el médico. ¿Te sientes que algo estás careciendo? Pregunta sobre los suplementos. Toma tus suplementos. Trata de dormir temprano. Trata de hacer ejercicio. Trata de tomar agua.
5: Cambia hábitos.
4: Trata de cambiar tus hábitos.
5: Que es importante.
4: ¿Qué es tu salud? Digo, eso no quiere decir que seamos inmortales y que la vejez nunca nos vaya a llegar. Pero te va a llegar en otra condición, ¿no?
5: Porque estás cambiando hábitos.
2: Tenemos que aprender a ser grandes, no viejos. Cuando nosotros aprendemos a ser grandes y no viejos, comenzamos a aprender a cuidarnos de nosotros mismos. No es un pretexto ser grande para comenzar a achacarle a la edad muchos de los trastornos que muchos nos inventamos. Es que ya se me olvidan las cosas. Es que ya no puedo hacer tal o cual actividad. Es que ya me duele levantarme. Es que ya no tengo la misma energía. Cuando nosotros comenzamos a movernos, a alimentarnos bien, a suplementarnos, a hacer ejercicio, comenzamos nosotros a darle al cuerpo lo que el cuerpo necesita para seguir con un estado de jovialidad. Hoy en día, los 60 son los nuevos 40. Uh-huh. Si nosotros entendemos que los 60 años es una edad maravillosa para seguir emprendiendo, para seguir haciendo cosas, si nosotros aceptamos que nuestra edad no es una limitante para poder desarrollarnos, vamos a poder ser personas exitosas en todo lo que querramos hacer. ¿Por qué? Porque no necesitamos depender forzosamente de la ayuda de nadie. Muchas veces queremos la ayuda de nuestros hijos. Muchas veces necesitamos de que nos den una ayuda económica. Muchas veces justificamos que no podemos realizar algunas actividades porque no contamos con los recursos físicos o económicos. Esos solamente son limitantes que uno mismo se pone. Porque los 60 años es una extraordinaria edad para seguir emprendiendo, seguir produciendo, seguir siendo personas que no necesitamos del auxilio de los demás para seguir sintiéndonos vitales y joviales. Y vámonos un pequeño corte y regresamos volando con ustedes aquí en este programa
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0: directo. Ellos prefieren la seguridad de su jaula, donde disfrutan saltando entre perchas y balanceándose. Su cuidado es relativamente sencillo, basándose en una buena mezcla de alpiste, agua limpia, baños regulares y un lugar iluminado sin corrientes de aire. Su canto alegre aporta una atmósfera de paz, frescura y naturaleza inigualable a cualquier hogar.
1: ByteDance Dance o C-Dance 2.5, su modelo de creación de video por inteligencia artificial de nueva generación y el más ambicioso. El modelo es capaz de generar videos de hasta 30 segundos de duración nativa con audio-video de alta calidad a partir de un solo prompt y soporta múltiples rondas de extensión. Los usuarios pueden producir contenido de alta calidad de varios minutos con un lenguaje audiovisual coherente y dar vida a una historia completa en una sola toma, debido a que mejora las transiciones de plano y los cambios de escena para una mayor continuidad en videos largos con calidad visual más natural y pulida que la habitual en videos generados por inteligencia artificial. Acepta hasta 50 referencias multimodales simultáneas y los usuarios pueden ahora introducir hasta 30 imágenes, 10 clips de video y 10 de audio como referencia, y el resultado será un clip en resolución 4K nativa y con profundidad de color para mayor rango de postproducción. Soy Aide Rivera. Más detalles en radioformula.mx.
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3: Un peón royal. El príncipe Eduardo es el hijo más discreto junto a Ana de los hijos de Isabel II y Felipe. Pues bien, el hijo más pequeño de Sophie y Eduardo, James, conde de Wessex, ya se alista para entrar a la universidad al cumplir 18 años. Y sí, provocó sorpresa al darse a conocer la carrera que eligió. Para literal preparar terreno, trabajó durante este verano como peón agrícola en Sandringham y estudiará en la Universidad de Agricultura, Tierras Rurales, Propiedades y Gerencia. Justamente James ha encontrado un nicho porque la familia real tiene varias propiedades, entonces él será a cargo de la gestión de fincas y negocios rurales. James de Wessex, hijo de los príncipes Eduardo y Sophie, se convierte así en el primer miembro de la familia real británica en elegir el oficio de las tierras y sus cuidados. 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
4: Y ya estamos nuevamente con ustedes en este programa
5: Estilo de Vida.
4: Entonces recuerden que vamos a tener el próximo viernes nuestra plática sobre tristeza, depresión y duelo. Esta plática sobre tristeza, depresión y duelo es una plática que estamos nosotros pues proponiendo para que muchos de ustedes tengan la oportunidad de entender sobre todo que no debe de ser una constante en nuestra vida. La tristeza, la depresión y el duelo son situaciones normales, sí, por las que cualquier persona pasa, pero no se deben de volver, como lo decíamos el otro día, duelos persistentes, duelos complicados.
6: De 365 ¿verdad? Días del año.
4: Entonces, quienes quieran mejorar su calidad de vida, quienes quieran estar más contentos, quienes quieran estar más felices, pueden acudir a nuestra plática el próximo
6: viernes,
4: uh-huh, el próximo viernes, para que pues vean ustedes hasta dónde pueden comenzar a cambiar su calidad de vida, ¿verdad? Hasta dónde pueden ustedes comenzar a ver las cosas de distinta manera, a no estarse agobiando con problemas que no tiene caso, ¿verdad? Entonces, sí, yo los invito a que vayan, es el próximo viernes en Las Tertulias, en Las Tertulias. Esto es en Avenida Circuito Interior número 9, casi Rivera de San Cosme, y bueno, ahí vamos a estar a las 10 de la mañana. Yo les sugiero que lleguen por ahí de las 9:45, el costo de la entrada es 100 pesos, no es ni siquiera lo que es el desayuno, ¿verdad? Pero es una manera de filtrar a nuestros asistentes.
7: Así es.
4: Mándenme un mensajito a los que desean acompañarnos al 55-23-35-47-74, 55-23-35-47-74, y también recuerden que el próximo sábado voy a estar en Cancún, en el VIPS, que está a un costado de Fantasías Miguel por Plaza Las Américas, en Cancún, el próximo sábado 22 a las 10 de la mañana, y el domingo 23 voy a estar con ustedes en la ciudad de Mérida, en el área del bar, a las 9:30 de la mañana en el Samos de Plaza, en el Samos de la Gran Plaza. En el Samos de la Gran Plaza, a las 9:30 de la mañana el próximo domingo 23 en la ciudad de Mérida.

0: y manden un mensajito para que les comparta las demás reuniones que estamos nosotros realizando, para que tengamos la oportunidad de estar con todos ustedes. Voy a ir a un total de 37 reuniones entre lo que resta de agosto y lo que es el mes de septiembre.
1: Para que la gente acuda, Jerrito, porque afortunadamente, como dices, vas a estar con ellos y ahí les puedes incluso, pues, das la charla, la plática, ves a las personas y la...
0: El próximo martes estoy en Monterrey. Este martes 25 estoy en Monterrey. Uh-huh. Y también voy a estar en Coatzacoalcos el sábado 29. Voy a estar dando asesoría consulta gratuita el próximo 28. El lunes 24 voy a estar en el portón de universidad. El 26 en Linda Vista. El 27 en Galerías Cuapa. Y así vamos a estar en todos.
2: De gira, estás de gira artística.
0: Vamos a estar de gira visitándolos a todos ustedes nuevamente. Algo que ya habíamos perdido nosotros la oportunidad de hacer, ¿verdad? Pero bueno, vamos a continuar hablando el día de hoy sobre la alopecia. Y la alopecia es la pérdida del cabello.
1: Ay, qué horrible.
0: Que mucha gente tiene ese trauma.
2: Sí.
0: ¿Y no has visto cuánto traumado usa gorra?
2: Sí, ¿verdad?
1: Como yo. Oye, pero te voy a decir una
0: perdón,
1: cosa.
0: Ay, perdón, sí. Marquito, perdón, perdón. No, no hablaba de ti.
1: Oye, pero fíjate que te voy a decir una cosa.
0: Sí, se hablaba de ti.
1: Sí, se hablaba de ti.
2: Ni creas que
1: mi
2: no.
1: Papá y mi abuelo eran totalmente calvos. Calvos, calvos, calvos. Y a mí se me regeneró muchísimo con todo lo de los suplementos.
0: Pero te lo vas a tirar.
1: No,
0: el pelo
1: no se me ha tirado. Fíjate que no se me ha tirado. Al contrario, mira. A ver, dime, ¿me lo estoy tirando? ¿No me has visto más cabello? ¿A poco no?
0: Si
1: y no
0: tú
1: me lo
0: te
1: tiro.
0: Tomas el sin Calvin.
1: Por eso
0: como
1: me
0: yo. Y te pones el spray de romero y bergamota.
1: Ajá.
0: Y te bañas con el champú de silicio. Todo eso está regenerado en 3-4 meses.
1: ¿Cuánto tiempo tiene regenerado? Yo ya no se me cae.
0: Sí.
1: De hecho, yo lo vi incluso en el
0: pero
1: baño.
0: Pero si dejas oxigenar el cabello.
1: Ese no la traigo para el show, dirías tú, Jerry. Porque en mi
0: no, pero tú das show 22 horas de la
3: noche. Ay, no, no, no, tanto, del día. No, tanto tampoco no.
0: Nomás
3: no.
0: Te la quitas en la noche porque te picas los ojos.
1: No, estoy
2: porque
1: en mi
2: no
1: casa,
2: puede dormir con la
1: sí,
2: gorra.
1: Cosas así, pero además, pero fíjate que a mí se me regeneró muchísimo el cabello.
0: Marco, me has abierto la puerta de tu casa con gorra.
1: Uh-huh. Bueno, porque llegas tú y que es parte del show y todo el rollo.
0: No, no, yo no soy parte del show,
1: yo,
0: agárrate yo la cola y vete para otro
1: lado.
2: O sea,
1: show.
2: Es parte de tu personalidad
1: sí,
2: artística.
1: Claro.
0: Pero yo, ¿qué tengo que ver con su personalidad artística?
1: Pero cada quien, ¿verdad?
2: O sea, aquí nadie te ve. Mira, por eso yo no
0: esto,
2: me maquillo.
0: Todo esto que yo no tenía pelo, que todo el mundo le consta que ya estaba calvo de aquí, ya lo cubrí con
2: eras Fray Gerardo.
1: Sí, ya
0: era el American Gerardo. Airlines, iba que volaba para San Antonio. Mira.
1: De hecho, tenías unas entradas bárbaras también.
0: No, tenía autopistas. ¿Cuáles entradas?
1: Te digo.
0: Mira, aquí ya me creció.
2: Y eran carreteras.
0: Y aquí todo esto ya me creció. La señora que me corta el pelo, porque a mí me gusta muy cortito.
1: Ay, aparte que ese, pero en una brisa radio.
0: Me dice, es que viene bien pronto a cortárselo.
1: No, pues te digo.
0: Digo, es que me gusta mucho el corte.
1: Muy cortito.
0: Cortito, porque es lo que está ahorita de moda para la gente de nuestra edad. ¿Verdad? Que menos es más.
1: Exacto. Dice Maxine que años largos, cabellos cortos.
0: Sí, así dice Carolina Herrera también.
1: Mira.
0: ¿Verdad? Okay. Entonces, aquí tú puedes ayudar a que tu cuero cabelludo vuelva a crecer. Pero tienes que echarle ganitas.
1: Claro.
0: Y una de ellas es quitarte la gorra.
2: Tienes que echarle ganitas.
0: La alopecia puede afectar solo al cuero cabelludo, pero también puede afectar al cuerpo.
1: ¿Al cuerpo?
0: Sí. Y puede ser temporal o permanente, ¿eh? Se te puede caer todo el vello del cuerpo.
2: Todo el lampiño.
0: Sí. Y esto puede ser el resultado de la herencia. Que ya me dijiste que en tu familia hay mucho pelo.
1: Mucho, mucho.
0: Cambios hormonales.
1: Eso.
0: Mi papá es calvo, Marco Antonio.
1: Sí,
0: y yo no permití quedarme calvo. Gabriel tampoco. A Gabriel ya le creció cabellito.
2: ¿Ya empezó a crecerle?
0: Mucho. Ya, tiene mucho. Ya. Y a mí todo esto ya se me cubrió.
1: Ajá.
0: Entonces, depende de ti que te vuelva a salir el pelo.
1: Exacto.
0: Marco.
1: Sí, porque te tomas.
0: Pero me desesperas. Trágate el sin Calvin. O sea, te voy a hacer la apuesta como la que no te pagué. Trágate el sin Calvin.
1: Pero ya me estás viendo mi cabello. ¿A poco no me ves el cabello?
0: Mira,
1: ya te lo mostré.
0: Te apuesto a que si te tomas el sin Calvin, te pones el spray de romero bergamota y te pones el champú, no te corro.
1: Ok, ya dale, pues me lo voy a tomar. Al
0: esa
1: jefe,
0: sí te la,
1: el jefe
0: esa
1: siempre
0: sí te la
1: tiene
0: puedo
1: la
0: pagar.
1: Razón.
0: Esa apuesta sí te la puedo pagar.
1: Mira lo que.
0: Esa sí te la puedo pagar.
1: Pero sí me la tengo que tomar,
0: Dios. O sea, ¿no te gustaría tener otra vez tu melena de Vido?
1: Por supuesto que sí. Porque estaba viendo fotos
0: de prófugo sin causa.
1: Años. Y decía, ay, mira el cabello, había cabello.
0: Para poderte agarrar de las greñas.
1: Y así jalarte y arrastrarte.
0: Así, órale, hijo.
1: Eso.
0: Venga para acá. Vamos a trapear el piso.
1: Eso.
0: Entonces, sí. O sea, puede ser incluso hasta por afecciones médicas o una parte normal del envejecimiento. Pero tú de envejecimiento no tienes nada, eres un escuincle.
1: Pero hay que ponerse el Sin Calvin.
0: Entonces, cualquiera puede perder el pelo de la cabeza. Uh-huh. Y es más común en los hombres.
1: Bueno, exacto, porque he visto mujeres y hombres. Miri, afortunadamente tú nunca vas a padecer eso, nunca. Pero hay gente que sí, hay mujeres que hubieras visto con muy poquito cabello, ¿eh? Muy poquito.
2: Fíjate, y otras calvitas. Mi papá, pelón. Ajá. Y además era, pues no tenía casi vello por el cuerpo, eso era bastante
3: lampiño.
2: Pero mi mamá era también ¿cómo se llama? Maguila Gorila. O sea,
0: para mí que tú eres mujer trans.
1: Ah, mira, ya viste, Miri.
2: ¿Cómo supiste? No, yo sí tengo mucho pelo, mucho. Y fue grueso, pues. Pero yo, por ejemplo, te estoy viendo, tengo una maestra que tiene, pues, 15 años menos que yo, y se está quedando sin cabello. Y se le empezó a hacer muy delgadito. Y a caérsele mucho. Entonces se ve como muy frágil en el cuero cabelludo. No sé explicarlo cómo se ve.
0: Sí.
2: Muy raro, ¿verdad?
0: Uh-huh. Entonces, fíjense que por lo general, la calvicie alude a la caída del cabello excesiva del cuero cabelludo. Uh-huh. Esa es la calvicie. La caída excesiva del cuero cabelludo. Y la causa más común de la calvicie es el factor hereditario, junto con la edad. Algunas personas prefieren dejar que la calvicie siga su curso sin tratarla ni intentar ocultarlas. Y otras pueden taparla con peinados, con maquillaje, con sombreros, con bufandas, con pañoletas.
2: Claro.
0: Pero otros eligen tratamientos disponibles para prevenir una mayor pérdida de cabello y restaurar el crecimiento.
2: Claro.
0: Y vámonos un pequeño corte y regresamos volando con ustedes aquí en este programa
4: Estilo de Vida.
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0: Todos mis amigos de Cancún y Mérida, quiero invitarlos a las reuniones que vamos a tener este mes. 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
5: Ácido alfa lipoico. El ácido alfa lipoico es un antioxidante que se produce de forma natural en el cuerpo. También se puede ingerir en alimentos y en suplementos. Es considerado como el antioxidante universal, ya que es tanto soluble en agua como soluble en aceite. Algunos de sus beneficios son brindar protección al cerebro y también ser útil en ciertas enfermedades del hígado, como la neuropatía diabética. El ácido alfa lipoico reduce los síntomas de neuropatía diabética, principalmente dolor, entumecimiento en extremidades inferiores y ardor. En la dieta de diabéticos tipo 2, aumentó un 30% los niveles saludables de insulina, incrementando notablemente la utilización de glucosa en la sangre. Para el caso de los diabéticos en particular, es un nutriente que mejora notablemente su calidad de vida. ¿Sabías que evitar el exceso de sal protege tus riñones y reduce el riesgo de hipertensión? Vamos a una breve pausa y regresamos a su programa Estilo de Vida.
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7: Dubái, Emiratos Árabes Unidos.
4: Dubái ha emergido en pocas décadas desde el desierto para convertirse en una de las ciudades más hiperconectadas, lujosas y cosmopolitas del siglo XXI. Más del 80% de su población es de origen extranjero. La ciudad es famosa mundialmente por su arquitectura audaz que desafía los límites humanos, albergando el Burj Khalifa, el edificio más alto de la Tierra, e islas artificiales visibles desde el espacio exterior. Dubái funciona como un nexo comercial estratégico entre Europa, Asia y África, atrayendo inversiones, turismo de gran lujo y mentes brillantes orientadas a la innovación tecnológica. Es un oasis de modernidad donde la tradición árabe se enlaza con la ambición futurista más espectacular del planeta.
7: Lanzó su nueva familia de teléfonos inteligentes de alta gama con la inteligencia artificial como su principal diferenciador y que prometen mejor rendimiento. Se trata de los móviles Pixel 11, Pixel 11 Pro y Pixel 11 Pro XL, todos equipados con un procesador Google Tensor G6 diseñado para la inteligencia artificial de Google, con hasta 50% más de potencia en computación y un chip de seguridad Titan M3 para ofrecer seguridad proactiva ante nuevas amenazas avanzadas. Su sistema operativo Android 17 garantiza 7 años de actualizaciones y promete 20% más de eficiencia energética y un 25% más de velocidad de navegación. Gracias a su integración profunda con Gemini y sus capacidades agénticas, el móvil puede realizar tareas como pedir comida, comprar café o reservar viajes usando comandos de voz, con la opción de que el usuario tome el control en cualquier momento. Soy Aide Rivera, más detalles en radioformula.mx.
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9: Playa de Vidrio, Estados Unidos. Situada en Fort Bragg, California, esta playa tiene una historia de transformación ecológica asombrosa. Durante la primera mitad del siglo XX, el lugar fue utilizado activamente como un vertedero público de basura y botellas. Con el paso de las décadas, las olas del Océano Pacífico limpiaron la costa y trituraron los desechos de vidrio, puliéndolos hasta convertirlos en millones de pequeñas joyas de colores lisas y brillantes. Hoy, es un área protegida en donde la naturaleza transformó la contaminación en un paisaje artificialmente hermoso.
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0: Miren, antes de iniciar un tratamiento para la caída del cabello, hay que ver cuáles son las mejores opciones de los tratamientos, ¿verdad? Uh-huh. Hay que diferenciar entre la calvicie y la alopecia.
2: Que es, la alopecia diferentes. Son pequeños hoyos. Huequitos, ¿no?
0: Sí, por ejemplo, yo tenía alopecia aquí. Porque hay quienes tienen calvicie. Ahí se les cae toda esta franja de cabello. Pero yo nomás estaba establecida en la coronilla. Entonces tenía mi alopecia muy establecida. Y hay quienes tienen calvicie. La calvicie sí es irregenerable. La alopecia sí se puede regenerar. Para las damas que dejan mucho cabello en el cepillo, mucho cabello en la regadera, porque con el golpe del agua se te cae el cabello. El pelo pesa más, con el pelo mojado pesa más y el pelo mojado se cae. O cuando comienzas a dejar más cabellos de lo normal en la almohada, ¿no? Fíjense que, pues, Miriam, con lo que recoge de sus pelitos que le quedan en la almohada, manda a hacer pelucas. Entonces.
2: Tengo varios modelos. Bueno. A mí en la almohada nunca se me cae. Se me cae cuando me baño y eso me da
0: pero
2: como...
0: Pero a ti no se te cae nada.
2: No, nada. Mira.
0: ¿Te acuerdas cuando tu mamá te arrastraba de las greñas? Ni sí, ahí se no, te caía, maná. Hasta daban ganas de decirle a la señora, me deja a mí también. Puedo jugar con su niña.
2: Sí, fíjate que es... Yo creo que eso sí es de parte de herencia.
0: Sí. Pero fíjate, entre los signos y síntomas de la pérdida del cabello se incluye primero la pérdida gradual en la parte superior de la cabeza. Uh-huh. Este es el tipo más frecuente de la pérdida de cabello y afecta a las personas a medida que envejecen. Uh-huh. En los hombres, el cabello a menudo comienza a retroceder en la línea capilar de la frente. Esta es la línea capilar de la frente, uh-huh, donde empieza el crecimiento exactamente, sí, sí, ¿no? Y las mujeres suelen tener un ensanchamiento de la raya del cabello. Un patrón de pérdida de cabello cada vez más común en las mujeres mayores es el retroceso de la línea capilar. Mm. Se van haciendo más frentonas. O sea, la vida cada vez más cara.
2: Sí. ¿No?
0: Y esto se le llama alopecia fibrosa frontal. Mm-hmm. Ahí se puede regenerar el cabello. Marquito.
1: Sí, Jerry, bueno, no, te escucho.
0: Las calvas circulares o irregulares, que era la que yo tenía. Uh-huh. Algunas que yo tenía.
2: Que ya porque no ahí tengo. Tengo ya mis.
0: No, ya me creció. ¿Cuál? Mira, a ver, ¿cuánto cabello tengo?
2: Tus chamacos.
0: ¿Cuánto cabello tengo?
1: ¿Cuánto cabello tiene Miriam?
2: Ahí tiene. Tiene el cabello.
0: Ajá. O sea, ya me cubrió todo. Sí. O sea, no estoy cubriendo con el pedacito de aquí. No, no estoy en queso Oaxaca, ¿no? Ajá. Que pásate este para acá y este para acá y este para acá, ¿no?
2: Como el doctor Víctor. Ajá. Ay, perdón.
0: Ay, yo no lo dije, ¿eh? Yo no lo dije, ¿eh?
2: Me emocioné, perdón.
0: Bueno, hablando de mí, yo no ando ahí cubriéndome con el de al lado. O sea, todo me creció, ¿eh? Todo me creció. Entonces, algunas personas pierden el cabello. Ay, Dios santo. Bueno, algunas personas pierden el cabello en las zonas de calvicie circulares o en parches sobre el suero cabelludo. Uh-huh. Algunas en la barba. Uh-huh. Hay quienes se quedan sin cejas, Miriam.
2: Fíjate que eso sí he visto.
0: Y puede haber picazón.
2: Ah, bueno, la vecina tuya.
0: Sí, se quedó sin cejas.
2: Sin cejas, sin pestañas, sin pelo, ¿no uh-huh. te acuerdas?
0: La que nos acaba de pasear a los uh-huh. perritos, ¿no? Entonces puede haber picazón o dolor en la piel antes de que se caiga el cabello. Comienzas a sentir como que rasquera.
2: Como que te pica.
0: Yo como viajo por todo el país, les agarro los términos a todos, ¿eh? Uh-huh.
2: O sea, picazón, ¿qué dijiste?
0: Rasquera.
2: Ah, rasquera.
0: Así dicen en el norte.
2: Rasquera.
0: Bueno, también aflojamiento repentino del cabello. Un choque físico o emocional. La gente que está pasando un duelo muy fuerte, gente que está pasando por un estado muy traumático, puede aflojar el cabello. Y es posible que se caigan mechones de cabello al peinarse o lavarse el pelo. Incluso cuando te lo tiras con suavidad, te metes la mano al cabello y se te viene todo el pelo.
2: Ay, qué horror, imagínate.
0: Mira, aquí ahorita se me cayó uno a mí. Mm. Bueno, entonces, aquí este tipo de pérdida de cabello suele causar un adelgazamiento general del cabello, pero es temporal. Luego viene la pérdida del cabello en todo el cuerpo. Y algunos trastornos y tratamientos médicos como la quimioterapia contra el cáncer.
2: Ay, sí, hombre, ni me digas.
0: Pueden ocasionar la pérdida del cabello en todo el cuerpo. Por lo general vuelve a crecer, ¿eh? Les vuelve a crecer. Una señora que tenía cáncer me dijo, ¿me puedo tomar el Sircalvin? Sí. Porque ya no lo tenía, le erradicaron por completo el problema. Adiós, gracias.
2: Bendito Dios.
0: Pero sí se le cayó muchísimo el cabello.
1: Mira, sí.
0: Ya había pasado su terapia de,
1: sí, pero todo, sí.
0: de tamoxifeno, sí. que es la quimio oral. Uh-huh. Ya lo había tomado, ya había terminado, ya había salido del ciclo. Me dice, pero vea cómo quede. Y se empezó a tomar el elemento y se puso su spray de romero y bergamota, Marco, y le creció un pelo precioso. Fabuloso, sí. No te voy a decir que la cabellera de
1: Farrah. No, bueno, pero se llegó a regenerar
0: sí,
1: mucho.
0: Sí, estaba muy contenta, claro. muy contenta uh-huh. la señora. Luego, la zona de descamación que se extiende por todo el cuero cabelludo. Y este es un signo de tiña.
2: Tiña.
0: Que si la envidia fuera tiña,
2: ¿qué
0: no
2: la tiña?
0: Tendría conductores sanos, señores.
2: ¿Qué es la tiña?
0: La tiña es como una especie de enrojecimiento y hinchazón. Ajá. Que en la piel se te pone toda roja, okay. hinchada.
2: ¿Y se escama?
0: Con escamas, sí. Uh-huh. ¿No? Uh-huh. Y puede estar acompañado de cabellos quebrados.
2: ¿Es como un honguito o no?
0: Es como una infección.
2: Ok.
0: ¿No? Entonces aquí sí hay forma de que ustedes vean otra vez su pelo bien bonito. Nada más es cosa que le echen ganitas. Si a mí me salió que estaba yo bien pelón, y todas las personas que lo están tomando, porque yo cuando llego a las reuniones llevo muy poquito elemento. Digo, ¿quién quiere el Sincalvini? ¡Pum! Vuelan. ¿Ya no hay? No, ya no hay. Y el spray tampoco. Sí. No llevo mucho porque luego se me tira. Y me embarra todos los demás. Llevo nomás unos 10 o 15. Uh-huh. Pues no alcanzan. Porque todo mundo que lo ocupa
2: sí.
0: sabe que sí funcionan y que te crece un pelo sensacional.
2: Y sabes que también, Ger, no sé qué opines, tú eres el experto en eso, pero a nosotras, pasando la menopausia, también es importante tomarte el selenio, el zinc y el magnesio.
0: Bueno, por las funciones hormonales.
2: Así es.
0: Ahora, consulten a su médico si están afligidos con la caída de cabello, ¿verdad? Pero tómense el tratamiento y van a ver que no necesitan más. Sí. En el caso de las mujeres que experimentan un retroceso en la línea del cabello, lo que les decía que se llama alopecia temporal frontal, el tratamiento temprano evita la calvicie permanente. Uh-huh. O sea, entre menos permitas que se muera el folículo piloso, más rápido vuelve a crecer.
2: Por eso volvemos a que no hay que dejar que dejar el tiempo las cosas.
0: Ahora, las personas suelen perder entre 50 a 100 cabellos al día.
2: Órale.
0: Una persona normal, tenemos millones de cabellos, ¿no? Pero en una persona normal suele perder 50 a 100 cabellos al día. Y normalmente esto no se nota, porque crece cabello nuevo al mismo tiempo.
2: Sí.
0: Conforme se te cae el pelo,
2: crece. Va creciendo nuevo.
0: Y la pérdida del cabello ocurre cuando el cabello no reemplaza al que se ha caído. Sobre todo en personas que tienen características masculinas muy, muy, muy marcadas. Uh-huh. Como Marco.
1: Yo.
0: Que tiene mucha barba cerrada, tiene vello en el pecho, que tiene vello en los brazos, ¿verdad? Uh-huh. Que lo alquilo para Changuito de Circo.
1: Exacto.
0: Entonces, me dicen, ¿y ese monito?
2: Ay, hago función,
0: dice. Lo alquilo, a ese monito lo alquilo.
2: Hace funciones, dice.
0: Hace tres funciones al día.
1: Eso.
0: Bueno, por eso él se le cae tanto el cabello. Uh-huh. Pero vuelvo a insistirte, tú no te has tomado el tratamiento, no haces bocón.
1: No, pero yo me tomo zinc y todas esas cosas.
0: Tómate el que te estoy diciendo.
1: Ya, lo que me tomo ese, pero el otro sí.
0: O sea, tú no entiendes por las
1: buenas. Además de los suplementos que todos
0: y ponte el spray que te estoy diciendo.
1: Pero voy a ir ahorita a tomarla, vas a ver.
0: Ponte el spray, lávate con el champú de silicio y tómate las cápsulas. Y vas a ver cómo al rato te va a estorbar la triste gorra.
1: Oye, que por cierto, nada más ahora que voy aprovechando el viaje, puedo llevarme lo de Luz María Aguilar.
0: Y dale con que no vaya yo a entregárselas, ¿ve?
1: Por algo. Dijo que la próxima semana.
2: ¿Quieres quitar su luz?
0: Sí, le quiero quitar su luz, ¿no? Gerardo no quería, pero te las traje.
1: Exacto.
0: Yo.
1: Exacto.
0: ¿No?
1: Sí. Que te mando saludos también, María Conchita Alonso.
0: Ah, ya acabo de hablar con ella, antier.
1: Me dijo el doc, ¿cómo está?
0: Antier hablé, ¿dónde la viste?
1: Me mandó un mensaje vía WhatsApp.
0: Ah, uh-huh. Yo hablé con ella antier, que estaba grabando su disco en Miami.
1: Ándale.
0: Y que estaba muy ocupada y que estaba con mucho proyecto y que estaba gastando muchísimo en el disco.
1: Ok.
0: ¿Te lo dijo?
1: No tanto, pero.
0: Ah, bueno, yo te cuento el chisme completo. Bueno, entonces, hay cuestiones que están relacionadas con esto. Uno es antecedentes familiares, la herencia. Y vamos a un pequeño corte y regresamos volando con ustedes aquí en su programa
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12: Ácidos grasos esenciales, omega 3, 6 y 9, ácidos grasos de pescado de agua fría, omega 3, EPA y DHA, ácido linoleico y borraja gamma, y ácido oleico de olivo, omega 9. Los ácidos grasos cumplen varias funciones en el organismo, como son mantener la temperatura corporal, mejorar la absorción de las vitaminas liposolubles A, D, E, K. Vamos a una breve pausa y regresamos a su programa Estilo de Vida.
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15: Cuando un niño hace un berrinche, no necesita un adulto que pierda el control junto a él, sino alguien que le transmita seguridad y calma. En esos momentos, su cerebro está desbordado por las emociones y razonar suele ser poco efectivo. Lo más importante es mantener la serenidad, evitar gritos o amenazas y sostener los límites con firmeza. No cedas únicamente para detener el llanto, pero tampoco respondas con enojo. Acompáñalo, espera a que recupere la calma y después conversa sobre lo ocurrido. Ignora las miradas o los comentarios de otras personas. La prioridad es ayudar a tu hijo a aprender a regular sus emociones. Tu estabilidad emocional será el mejor ejemplo para que, con el tiempo, él también aprenda a manejar la frustración de una manera más saludable. Sígueme en todas mis redes sociales como Gina Ibarra y Obajo TV.
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18: San Cristóbal de las Casas, Chiapas. Este pueblo mágico, envuelto en la neblina de los altos de Chiapas, enamora con su ambiente colonial y bohemio. Sus coloridas casonas, templos barrocos y andadores peatonales conviven con la vibrante riqueza cultural de las comunidades. Disfrutar de un café local mientras se aprecian los textiles tradicionales artesanales envuelven al viajero en una atmósfera mística e inolvidable.
19: Información sorprendente.
20: La Torre Eiffel puede ser 15 centímetros más alta en verano, debido a la expansión térmica del hierro bajo el sol.
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0: 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Bueno, tenemos los antecedentes familiares, que es la herencia, ¿no? La causa más común es la pérdida del cabello como un trastorno hereditario, ¿no? Sobre todo que ocurre durante el envejecimiento. Y esto se llama alopecia androgénica. Hay también la calvicie de patrón masculino o calvicie de patrón femenino, que por lo general se produce progresivamente en patrones predecibles. La línea comienza a retroceder y puntos de calvicie en los hombres se comienzan a presentar, y adelgazamiento de cabello en las mujeres. Luego están los cambios hormonales y las afecciones médicas. Varios trastornos pueden ocasionar la pérdida temporal o permanente del cabello. Puede ser temporal o permanente.
2: O permanente, claro.
0: Las cuales incluyen cambios hormonales, el embarazo, el trabajo de parto.
2: Ahí me salió más pelo en el embarazo.
0: La menopausia, los problemas de tiroides. Y aquí se incluye la alopecia areata. ¿Verdad? Areata, perdón.
2: ¿Y esa cuál es?
0: La que se produce por el embarazo, por el... las pérdidas hormonales, que están relacionadas con el sistema inmunológico. Y esta causa una pérdida desigual de cabello. También infecciones del cuero cabelludo, como la tiña que me preguntabas. Y un trastorno que consiste en arrancarse compulsivamente el cabello, que se llama tricotilomanía.
1: Está jalando.
0: Alias Miriam jalándose los pelos.
2: No, yo no me los jalo, yo me hago trencitas.
0: Te arrancas nuditos. Los pelos.
2: No.
0: He dicho.
2: Nada más me hago
0: no
2: así
0: es pregunta
2: nudito.
0: Esa aseveración, querido público.
2: Así me los hago nudito.
0: Se está
2: y ya me los
0: todo quito. El día arrancándose los pelos, mire. ¿Verdad, Marquito?
1: Así es.
0: Ok.
1: El jefe siempre envidiosos. Tiene la razón.
0: Sí, porque también por medicamentos y suplementos. La pérdida de cabello puede ser efecto secundario de algunos medicamentos como los que se usan para tratar el cáncer, la artritis, la depresión.
1: Se tiran el cabello, claro.
0: Por eso mejor tanto en la depresión con homeopatía, les va mejor. Los problemas cardíacos, la gota, la presión arterial alta. Ahora, la radiación, ya te cuento.
2: Cállate.
0: ¿No? De esa ya ni hablamos.
1: Cállate.
0: ¿No? Ahí sí es posible que ya ni te vuelva a crecer el cabello, ¿eh? Eso es una radiación. Porque te queman todos los folículos. Ahora, un suceso muy estresante.
1: También.
2: En eso sí se me cae a mí el pelo cuando estoy muy estresada.
0: Muchas personas notan una reducción general del grosor del cabello después de tener un choque físico o emocional. Pero esa pérdida de cabello es temporal. Cuando ya le comienzas a echar
2: ya vuelve otra
0: que
2: vez.
0: Concha el asunto,
2: vuelve a ti todo.
0: Vuelve a crecer. Peinados y tratamientos.
2: Uy, sí.
0: Modelado excesivo de los peinados que tiran mucho el pelo, como cuando yo le hacía sus colitas a Melanie, que parecía japonesa, de como la jalaba.
2: Como ay, la niña, ¿por qué no habla? Suéltele la trenza y ya va a hablar la pobre
0: tintes,
2: niña.
0: Los tintes, los peróxidos, el planchado, ¿no? Ahora.
2: Cuando se usaba el permanente, ¿te acuerdas?
0: Que era horrendo, pues estaba horrible. Ahora, hay una serie de factores que aumentan el riesgo de perder el cabello, incluidos los antecedentes familiares de calvicie, por parte de padre, madre, etcétera, ¿no? La edad.
2: Ay, la cejuela.
1: Oye, Jerry,
0: pero pérdida significativa de peso también. Cuando bajas mucho de peso, pierdes muchos nutrientes, se te cae el cabello. Mande,
1: Marta. Pues es que incluso un de estos comentando que las personas, incluso cuando fallecen, lo único que continúa todavía creciendo un poquitito es el cabello, ¿verdad?
2: Las sí. uñas.
0: Las uñas y el cabello. Las uñas y el cabello te siguen creciendo.
1: O sea, después, fíjate.
2: Vas como momia de Guanajuato.
0: Claro. O sea, ¿por qué no te crecen vivo? O sea, ¿por qué te tienen que esperar a que te mueras?
2: Bueno,
0: para que
2: pues
0: te
2: siquiera te creció, no tanto se quejaba.
0: Ah, también hay afecciones médicas como la diabetes, el lupus, el VIH, te tiran el pelo, el estrés, la mala nutrición. Entonces, la mayoría de los casos de calvicie son causados por motivos genéticos, ¿no? Y no hay prevención para este tipo de pérdida de cabello. Pero sí te ayuda mucho que te tomes elementos como los que les estoy recomendando. Ahora, sé amable con tu cabello.
2: Sé lindo.
0: Te lo tratas como si fueran los trapos de cocina, ¿no?
2: Sí.
0: Evita tirones al cepillarte, el uso desenredante, ¿no?
2: El uso diario de las cosas de pistola y la otra, ¿cómo se llama? La laseadora y esas cosas. No.
0: ¿No? Hay muchos que se cepillan el cabello cuando está mojado y también se lo tiran mucho. Utilicen peine de dientes anchos. Eviten los tratamientos fuertes como los rizadores calientes, las planchas para el cabello.
2: Es lo que te digo.
0: Los tratamientos con aceite caliente y permanentes que... ¡Ay, ponte el aceite de resino en la cabeza con quién sabe qué rollo hirviendo y ponte una toalla caliente y el pobre pelo! ¡Ah, help! ¿No? Entonces limita la tensión del cabello.
2: ¿Sabes qué? Ayuda
0: con bandas
2: mucho
0: elásticas.
2: A que no se te hagan las puntas secas ni abiertas
0: grasos.
2: Los ácidos grasos. Eso siempre me los he puesto yo.
0: Ahora.
2: Y no tengo ni una sola, mira.
0: Protege el cabello de la luz del sol.
2: También.
0: De otras fuentes de luz ultravioleta. Deja de fumar.
2: También.
0: En algunos estudios se ha demostrado una relación entre el tabaquismo y la calvicie. Y si te metes un tratamiento con quimioterapia, pues consulta a tu médico sobre el gorro de frío. Ese es algo que se ocupa mucho, el gorro de frío. Estos gorros reducen el riesgo de que se pierda el cabello durante la quimioterapia.
2: ¿Gorro de frío?
0: Gorro de frío. Entonces, ya saben, traten bien a su pelito. Y existen elementos que ayudan a que el cabello
1: sí,
0: se regenere. ¿A ti se te cae el pelo, Sofi?
2: Mucho.
0: Ah, pues con tus gotitas que te voy a traer el día de mañana. Mañana te traigo tus gotas.
2: Ay, qué bárbaro.
0: Te traigo tu spray de romero y bergamota, tus cápsulas de Sincalvin, tu champú de silicio. Y vas a ver el pelazo que te va a crecer.
2: Pelazo.
1: Hoy he entrado en gastos. No puede ser que también me lo traigas mañana. Ya.
0: Ni lo vas a usar.
1: Que sí, como.
0: No te vas a quitar esa maldita.
1: Me la voy a quitar ya. Pues nada más déjame pues, ver los resultados y ya.
2: Te va a decir como a mí, ¿tú por qué no vas allá al...?
1: No, porque se lo voy a traer a Sofía. Y además veo burro y se me ofrece bien.
0: Ve burro y se le antoja servicio.
1: Ay, qué bárbaro, Jerry, tú. Yo te voy a llevar por otro lado. Bueno, veo.
0: No, pues yo
1: te
0: digo.
1: Para que no.
0: ¿Ves, tarugo, y quieres que te traigan?
1: Oye, si vas a hacer el favor a Sofía, tráelo. Pues por lo demás.
0: Porque Sofía es la consentida,
1: bueno,
0: es la princesa,
1: preciosa,
0: es la hermosa.
1: Ve nomás.
0: Es la reina.
1: Y su mami sí que le cuida.
2: Y ve la cara que pone.
0: ¿Y tú a qué se te ofrece a ti?
2: Las células madre para mis pulmones.
0: Ah, para que se te regeneren las funciones pulmonares, sí. Te las voy a traer, sí. ¿Y tú, David, se te ofrece algo?
1: Sí, David Sinclair si quiere algo, David Sinclair.
2: ¿Que tú qué quieres? ¿Propolio? Dice, apúrate.
0: ¿Probióticos? Mm. Ok, entonces aquí voy a hacer todo mi tacate para la cabina.
1: ¿Cómo aquí te puedes acordar de todo? Se trata
0: como las meseras de Casa de Toño. Ah, homeopático. del pelo.
1: Oye, pero rápido, ¿qué tal?
0: Dos sprays, dos incalvin, dos champús de silicio. Ajá. Los probióticos.
2: Los pulmones.
0: Las células madres.
1: Míralo.
0: ¿Verdad? Uh-huh. Y propóleo que siempre se les ofrece.
2: Ay, sí, ese es buenísimo.
0: Ok, aquí tengo ya mi tacate, no faltó.
1: Oye,
0: nada. Ese
1: es menos de un minuto ya escribe todo.
2: Si hay uno más, se lo llevo a Miri. Siempre me pide el propóleo para allá. Uh-huh. Porque como allá no les da, ella vive
0: Oye,
2: en Londres.
0: ¿Qué tal el volcán?
2: Ay, cállate las orejas.
0: El Monte Etna.
2: Y además en Catania. Entonces, si sigue así, nos tenemos que ir
0: a la fregada. Porque ahí te cuento que explote el volcán.
2: A Palermo. Y de Palermo ya, porque estaban. La semana pasada no estaban.
0: Agarran al cura y se lo llevan en una lancha a ver a dónde pueden, ma. Sí, el otro día estaba yo viendo la erupción del volcán y le digo a Matencio, ¿qué tal el crucero de Marco y la boda de Miriam?
1: Uy, no.
0: Donde explote otra vez el volcán.
2: Cállate. No, porque siempre está en erupción el Etna, siempre.
0: Sí, pero estuvo muy fuerte, que estuvo
1: un temblor
2: muy fuerte. Dos veces van.
0: De 4.7.
2: Sí.
0: Pero bueno, pues ya saben, nos vemos el viernes en el taller de manejo de tristeza, duelo y depresión. Tristeza, duelo y depresión. Nos vemos el sábado en Cancún, el domingo en Mérida, el lunes en la reunión de universidad. Yo voy a dar la reunión de universidad, no la voy a dar Manolo, yo la voy a dar en el portón de universidad. Y el martes 25 yo voy a dar la reunión de Monterrey. Yo voy a dar la reunión de Monterrey para que me haga la gentileza de acompañarme. También les aviso que voy a dar la reunión de Coatzacoalcos. Yo voy a dar la reunión de Coatzacoalcos. La de Coatzacoalcos la da Diana. La voy a dar yo. Bueno, pues llegamos al final de este programa. Muchísimas gracias por habernos acompañado. A ver si es cierto que si le crece el pelo a Marco Antonio se quita esa gorra.
2: Yo le voy a tomar foto.
0: Le voy a tomar su foto antes y después para que todos ustedes vean qué fregonería de tratamiento el que nos estamos tomando.
2: Sí.
0: Cuídense mucho. Gracias, Miri.
2: Un beso para todos.
0: Marquito.
1: Un placer, querido Jerry.
0: Cuídense mucho. Dios los llene de bendiciones. Y recuerden, hoy el último día del 40%. Y nos vemos mañana en su programa
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22: El ácido hialurónico aporta múltiples beneficios esenciales para nuestra salud y apariencia. Permite mantener una piel hidratada, suave y radiante. Ayuda a reducir arrugas y líneas de expresión, mejorando la elasticidad y la apariencia general de la piel. Este compuesto también contribuye a mantener saludables nuestras articulaciones, funcionando como un eficaz lubricante que mejora la movilidad, reduce la rigidez y el dolor.
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5: El perro. El perro es considerado, con toda justicia, el mejor amigo del ser humano debido a su lealtad incondicional, empatía profunda y una historia de domesticación que se remonta a decenas de miles de años. Descendientes directos de los lobos, estos maravillosos mamíferos han evolucionado junto a los seres humanos, adaptándose a una infinidad de tareas esenciales que van desde el pastoreo y la protección del hogar hasta el rescate en desastres y terapia emocional. Existe una asombrosa diversidad de razas, cada una con características físicas y temperamentos únicos, pero todas comparten la capacidad innata de comprender las emociones humanas y comunicarse fluidamente a través de sus gestos y ladridos. Poseedores de un sentido del olfato verdaderamente prodigioso, los perros no solo brindan compañía incomparable en el día a día, sino que se convierten en miembros indispensables de la familia.
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23: Una palabra que ha sido muy vilipendiada en México es edecán, para referirse a las mujeres que ayudan en los eventos o en algunos lugares como para recibir a la gente, etc. Pero realmente no tiene que ver con mujer y realmente viene del francés y era una palabra muy elegante porque edecán viene de aide de camp. Aide quiere decir, perdón mi francés, pero quiere decir ayuda de campo. Es aquella persona que ayudaba al capitán o al general dentro del campo a llevar las labores o que recibía a las tropas ajenas. Por eso aide-de-camp. Y de ahí edecán, que acabó en México llamándole edecarne y modelo edecán y tiene una connotación muy, muy negativa. Pero ahora ya saben de dónde viene.
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28: Cinco de la mañana con 30 minutos tiempo del centro de México. Gracias por estar con nosotros esta mañana de miércoles. Miércoles 19 de agosto de 2026. A nombre del equipo que hace posible este espacio informativo, Adriana Romero, Claudia Arellano, Rogelio Miguel, Álvaro López y Ricardo Díaz, les saluda Juan Manuel de Anda. Estamos transmitiendo en vivo a través del 103.3 de FM, el 970 de amplitud modulada y en todas las plataformas de Grupo Fórmula, en streaming a través de YouTube, en el canal de Grupo Fórmula Oficial. Les recuerdo mis redes sociales con mucho gusto. Usted me puede seguir a través de X, ahí me encuentra como arroba Juan M. de Anda, en Facebook Juan Manuel de Anda y en Instagram como Juan Manuel de Anda G. Tenemos información importante que se ha generado en las últimas horas y que estaremos compartiendo con usted en la próxima hora y media. Bueno, pues quien anda por allá en Buenos Aires, en Argentina, es el secretario de Seguridad y Protección Ciudadana, Omar García Harfuch. Está participando en la Conferencia Internacional para el Control de Drogas 2026. Y en este marco, bueno, pues el secretario García Harfuch presentó los principales resultados de la Estrategia Nacional de Seguridad para combatir al crimen organizado y también la reducción de homicidios. Y en este marco, el director de la DEA, Terry Cole, califica públicamente al secretario de Seguridad y Protección Ciudadana, Omar García Harfuch, como un socio de confianza y un buen amigo de los Estados Unidos. Vamos a escuchar lo que dijo el titular de la DEA.

0: a trusted partner and a good friend to the United States.
1: Un socio de confianza y un buen amigo de los Estados Unidos, el secretario de Seguridad y Protección Ciudadana de México, Omar García Harfuch. El secretario Harfuch ha dedicado casi 2 décadas de servicio público para proteger a las personas en México. Se desempeñó como Policía Federal de México y en la Agencia de Investigación Criminal en la Ciudad de México, y ahora se desempeña como secretario de Seguridad y Protección Ciudadana. El secretario Harfuch comprende las amenazas que enfrentamos juntos globalmente. Organizaciones criminales transnacionales que trafican drogas mortales, difunden la violencia, corrompen instituciones y destruyen familias.
0: Omar, secretario Harfuch.
1: Omar, secretario Harfuch. Amigo, gracias por tu liderazgo, tu amistad y colaboración. Aprecio que estés aquí. Esta delegación agradece que estés aquí. Estos más de 100 países aprecian que estés aquí.
2: Bueno, pues ahí las palabras del director de la DEA, Terry Cole, haciendo un reconocimiento a la labor que hace el secretario de Seguridad y Protección Ciudadana, Omar García Harfuch, quien además destacó que nuestro país seguirá cooperando bajo principios claros, responsabilidad compartida y respeto a la soberanía. Pero vámonos con David Galván, él tiene más información al respecto. Te saludo, David, buen día.
3: Desde Buenos Aires, Argentina, donde participa de la Conferencia Internacional para el Control de Drogas organizada por la DEA de los Estados Unidos, el secretario de Seguridad y Protección Ciudadana compartió ante las autoridades y mandos de seguridad de más de 100 países los resultados de la Estrategia Nacional de Seguridad de la presidenta Claudia Sheinbaum, con una reducción de 51% en el número de homicidios dolosos y de 33% menos en delitos de alto impacto respecto a las cifras de hace 2 años.
4: Nunca debemos olvidar que detrás de cada número hay una persona, una familia y una comunidad. Hoy en México se cometen 44 homicidios menos cada día que en septiembre del 2024. No son solamente 44 casos en una estadística, son familias que no pierden a un ser querido, son comunidades que recuperan tranquilidad, son personas que pueden estudiar, trabajar, abrir un negocio o regresar a sus casas sin temor.
3: Como parte de su intervención en la primera jornada de la conferencia IDEC 2026, el secretario García Harfuch señaló que ante organizaciones criminales que operan a través de las fronteras, la respuesta de México no puede ser aislada y por ello seguirá cooperando con sus socios internacionales bajo los principios de responsabilidad compartida, reciprocidad, confianza mutua y pleno respeto a la soberanía.
4: Frente a esa crueldad, la respuesta de los estados no puede ser tibia ni fragmentada. México propone fortalecer aún más el intercambio de información y agradecemos el intercambio ya recibido. Ninguna organización criminal puede ser más fuerte que los estados cuando actúan juntos con inteligencia y compromiso sostenido.
3: Parte de lo ocurrido en este primer día de trabajos de la conferencia convocada por la DEA, estamos a la espera de más información de lo que ocurra este día miércoles. Excelente mañana, Juan Manuel.
2: Muchísimas gracias, David, por tu reporte. Pues sí, este importante evento, esta reunión, la Conferencia Internacional para el Control de Drogas 2026, que se realiza allá en Buenos Aires, Argentina, y que bueno, pues se extenderá todavía hasta el día de mañana. Estaremos pues muy atentos a la información que salga de estas reuniones pues importantes de quienes se encargan de combatir al crimen organizado. Pues están reunidos más o menos unos 100 representantes de igual número de países. Bueno, vamos a cambiar de tema. Ayer en la conferencia de prensa del pueblo, la presidenta Claudia Sheinbaum se refirió al caso de una supuesta investigación que había, de acuerdo a algunos medios de comunicación, contra Andrés Manuel López Beltrán. Pues dice la presidenta Sheinbaum que no, que Andy no está bajo investigación por presuntos vínculos con redes de contrabando de combustible. También reiteró que desde la perspectiva de su gobierno, la cancelación de la visa del hijo del expresidente López Obrador responde a un asunto político. Y también habló sobre el caso del contraalmirante de la Marina, Fernando Farías Laguna, quien está detenido allá en Argentina, acusado de delincuencia organizada y contrabando de hidrocarburos. Dijo la presidenta Claudia Sheinbaum que todo parece indicar que el contraalmirante será trasladado próximamente a nuestro país. Israel Aldave, tú tienes más detalles. Buen día. ¿Israel? Bueno, se cortó la comunicación con Israel Aldave. Hubo también respuesta por parte de la defensa del contralmirante Fernando Farías Laguna, pues el despacho Mendieta y Asociados, quien lleva justamente la representación jurídica, aseguró que su representado permanece allá en Argentina y que el inicio del juicio de extradición a México está programado para el 27 de agosto. Juan Antonio Jiménez, tú tienes la información. Te saludo, adelante con tu reporte.
5: Gracias, Juan Manuel. Muy buenos días. Fernando Farías Laguna permanece en Argentina y no existe constancia jurídica de que se haya concedido la extradición y de que su traslado a México sea inminente. Así lo informó la defensa del contralmirante, quien precisó que el inicio del juicio de extradición está programado para el próximo 27 de agosto, por lo que, hasta el momento, no existe una resolución que permita afirmar que se haya concedido su traslado a nuestro país. La precisión se realiza luego de que este martes la presidenta Claudia Sheinbaum señalara durante su conferencia matutina que todo parece indicar que habrá un traslado de Fernando Farías a México. Hasta estos momentos, la defensa no ha recibido notificación oficial de que Fernando Farías haya sido entregado a las autoridades mexicanas, ni de que exista una resolución que ordene su traslado inmediato. Fernando Farías mantiene comunicación con su defensa y este martes sostuvo una llamada con Epigmedio Mendieta, abogado que encabeza su defensa en México, y recibió en el Centro Penitenciario de Buenos Aires la visita de integrantes del equipo legal que lleva su representación en Argentina, con lo que se confirma que el marino continúa bajo jurisdicción de ese país y que su equipo legal mantiene seguimiento directo de este procedimiento. Cabe señalar que en abril pasado Fernando Farías compareció ante un juez federal argentino y fue formalmente informado de la solicitud de extradición presentada por México. En esa comparecencia manifestó su oposición a la entrega y planteó su solicitud de asilo político. Esa comparecencia inicial no constituye una resolución que haya concedido la extradición, por lo que el procedimiento continúa y tiene señalada como fecha para el juicio de extradición el jueves de la próxima semana, por lo que resulta prematuro presentar como consumada una extradición que todavía se encuentra sujeta al procedimiento judicial argentino. Juan Manuel, el reporte.
2: Muchísimas gracias, Juan Antonio, por tu información. Bueno, pues vamos a cambiar de tema y en materia de economía y finanzas, el Instituto Mexicano de Ejecutivos de Finanzas, el IMEF, considera que el proyecto del paquete económico del próximo año que llegará al Congreso, bueno, pues llegará sin novedad alguna. Dice, pues es prácticamente imposible que pueda haber algunos impuestos, nuevos impuestos, debido a que pues el próximo año hay elecciones. Jenny Valencia, tú tienes más información. Te saludo, buen día.
6: Hola, ¿qué tal, Juan Manuel? Te informo que ejecutivos de finanzas advierten que no se esperan en el paquete económico 2027 nuevos impuestos ni aumentos en los existentes por ser año electoral. Víctor Manuel Herrera, presidente del Comité Nacional de Estudios Económicos del IMEF, así lo señaló.
7: Yo no esperaría muchos cambios más este año porque hay una expectativa de que pudiera el gobierno tratar de aumentar los ingresos fiscales ampliando los impuestos, pero dudo mucho que suceda este año que va a ser electoral. Impuestos nuevos o incremento a los actuales quizás vinieran hasta el año siguiente.
6: Descartó que el próximo año disminuyan los programas sociales a pesar de que representan un gasto excesivo y hayan provocado en 2024 un déficit cercano al 6%.
7: Son apoyos sociales que son muy complicados de retirar o de diluir. Si se diluyen es en el largo plazo y se debió de haber pensado en esto y el impacto que iba a tener en las finanzas públicas porque no teníamos el dinero para financiarlo. Es muy difícil poderle decir a la gente después de que ya se les comprometió una cantidad, decirles que se las quitan, ¿no? Eso no creo que pueda ser factible. Yo creo que lo que se tiene que replantear en este momento es que no sigan subiendo, ¿no?
6: Comentarte que el especialista aseguró que solo la inversión permitirá que México alcance un producto interno bruto de 2%. Por ahora, el IMEF prevé un crecimiento económico para este año de 1%. Es el reporte, Juan Manuel, que tengas excelente miércoles.
2: Muchísimas gracias, Jenny, igual para ti. Bueno, pues hay buenas noticias para Grupo Financiero Banorte, que fue incluido en entre las empresas más sostenibles del mundo en 2026, esto de acuerdo con el ranking elaborado por la revista Time y el portal de estadísticas Statista, que seleccionó a 750 compañías a partir de un universo de más de 5.800 empresas. Esta clasificación evalúa el desempeño corporativo en materia ambiental, social y de gobernanza con más de 20 indicadores relacionados con sostenibilidad, transparencia, compromisos empresariales y también resultados ambientales y sociales. Enhorabuena para el grupo financiero Banorte. Bueno, ¿cómo cerraron los mercados el día de ayer en la segunda?

0: interbancario está en 17 pesos con 6 centavos, mientras que en ventanillas él está en 16,53 a la compra y en 17,47 a la venta. El euro cotiza en 19 pesos con 76 centavos. Y bueno, en el tema pues de este problema bélico que existe allá en el Medio Oriente, el presidente Donald Trump confirma que no existen conversaciones en curso ni reuniones programadas con Irán tras expirar el plazo de 60 días fijado en el memorando de paz acordado previamente. Por su parte, el presidente del Parlamento de Irán, Mohammad Baqer Khalibaf, presentó una nueva lista de exigencias afirmando que Estados Unidos debe cumplirlas antes de que Teherán abra el estrecho de Hormuz. Estas condiciones incluyen el levantamiento de las sanciones al petróleo iraní, el fin de las operaciones militares y también la liberación de activos congelados. Y bueno, pues los precios internacionales del petróleo registraron nuevamente pues una alza impulsada por el estancamiento, justamente el estancamiento diplomático entre Washington y Teherán en torno a la apertura del estrecho de Hormuz. Los precios del petróleo nuevamente por arriba de los 90 dólares. Es el caso del Brent del Mar del Norte, que ya cotiza en 91.02 dólares por barril. El West Texas está en 84.94 y la mezcla mexicana en 80.50 dólares por barril. Pues ahí los datos de los mercados financieros. Y fíjese, ahí en California, en los Estados Unidos, inició el juicio contra Meta, que está acusada por fiscales de 29 estados de la Unión Americana de diseñar Facebook e Instagram para generar adicciones entre niños y de recopilar datos de menores de 13 años sin el consentimiento de sus padres. Los demandantes buscan cambios en sus plataformas y también sanciones económicas. Vamos a escuchar lo que dijo Rob Bonta, fiscal general de California, Phil Weiser, fiscal de Colorado, y Jennifer Davenport, fiscal de Nueva Jersey.
1: Our kids, they deserve to be safe. Meta is accountable for Meta. What it knew, what it didn't do, knowing that, and how it lied to the public. So we're focused on Meta.
2: All of us united on a bipartisan basis to take on the goal.
3: Es responsable de Meta. Lo que sabía, lo que dejó de hacer al saberlo, y cómo le mintió al público. Así que estamos enfocados en Meta. Todos nosotros nos unimos de forma bipartidista para asumir este objetivo. Como padres y adultos de confianza, nosotros decidimos si una plataforma de redes sociales es adecuada para nuestros hijos, pero solo podemos hacerlo bien y adecuadamente cuando tenemos la verdad y los hechos, no publicidad engañosa o mentiras sobre la seguridad.
0: Y bueno, en tanto, Meta rechazó las acusaciones y asegura que ha trabajado con padres, también con expertos y autoridades, para proteger a los menores, y también está informando que eliminó unas 600 mil cuentas en los últimos 3 meses. El veredicto de este caso podría estar listo en un par de meses. Esto sería por ahí en el mes de octubre. Bueno, vámonos con mi querido Beto Campos, porque todo parece indicar que Armando la Hormiga González pues siempre sí se va a jugar al fútbol de Europa. Cuéntanos, mi querido Beto, buen día.
4: Juan, muy buenos días. Así es, cada vez más se acerca el fichaje de Armando la Hormiga González con Olympiacos de Grecia. Aparentemente las negociaciones se destrabaron y han llegado a un acuerdo ambos clubes, que es de más de 10 millones de dólares. En la Liga Española, Rodri se decantó por fichar con el Barcelona, dándole un rotundo no al Real Madrid. El día de ayer, por cierto, fue presentado el mediocampista como refuerzo blaugrana. En la NFL, Roger Goodell, comisionado de la liga, no descarta la posibilidad de tener a un equipo fuera de los Estados Unidos, mientras que en la Liga Mexicana de Béisbol ya comenzaron las series de zona, sobre todo en el norte, con la victoria de los Sultanes de Monterrey, además del triunfo de los Toros de Tijuana de manera respectiva, pero los detalles los tendremos más adelante.
0: Así es, mi querido Beto, regresamos contigo un poco más tarde. Vámonos ahora con Lisbeth Hernández, porque ayer se llevó a cabo la segunda jornada de la aplicación del examen de control de la UNAM para ingreso a licenciatura. Esto, bueno, pues fue en el Palacio de los Deportes aquí en la Ciudad de México, y pues el día de hoy también habrá actividad en esta materia. Cuéntanos, Liz, buen día.
5: Arrancó el segundo día de aplicación de la

0: examen de control presencial de la UNAM en la Ciudad de México. Desde las 6:30 de la mañana se abrieron las puertas del Palacio de los Deportes para los jóvenes que asistieron con la ilusión de obtener un lugar en alguna de las 134 carreras que imparte la Universidad Nacional Autónoma de México. De nueva cuenta, la jornada inició a las 9 de la mañana y cuando los aspirantes entraron, los cientos de padres de familia que acompañaron a sus hijos comenzaron la larga espera. Horas después salieron los aspirantes, la mayoría contentos y visiblemente relajados. Y otros no tanto.
1: ¿Y para qué carrera vas?
2: Filosofía.
1: ¿Y cómo te fue en el examen?
2: Bien, bueno, yo siento que bien, la verdad.
1: Es decir, ¿no sentiste diferencia con el examen de línea?
2: Un poco, solo un poco. En preguntas de matemáticas y física más que nada, sí venían diferentes, pero solo fue un poco.
1: ¿A qué hora llegaste aquí?
2: Llegué como a las 11 de la mañana.
1: Oye, ¿y tú qué piensas de que tuviste que volver a hacer un examen de línea?
2: Pues la verdad, al principio no me parecía, pero a final de cuentas, pues ya lo pasé una vez, lo puedo volver a pasar, entonces no tengo problema.
1: Te ves muy contento, ¿crees que sí te vas a quedar en tu carrera?
2: Espero que sí.
3: Lo sentí más difícil.
1: ¿Sí, más difícil?
3: Estaba confuso.
1: ¿Por qué sí. Cambiar las preguntas?
3: Sí, todas.
1: Okay. ¿Y en el examen de línea cómo te había ido? ¿Cómo lo sentiste?
3: Pues me había ido bien, me quedé. Y pues sí, estaba un poquito más sencillo.
0: La UNAM informó que 18.837 aspirantes habían participado en los 5 turnos celebrados hasta las 4 de la tarde de este martes 18 de agosto. Con imágenes de Óscar Jiménez, para Grupo Fórmula, Lisbeth Hernández.
4: Muchísimas gracias, Liz, por tu información. Bueno, pues espera que entre lunes, que comenzó esta aplicación de la prueba de control, hasta el día de hoy, participen un total de 42.700 aspirantes. Estaremos pues pendientes a la última jornada este miércoles ahí en el Palacio de los Deportes. Y vámonos con Ulises Soriano, porque ayer pues el bloqueo del día corrió a cargo de un grupo de jueces y magistrados. Estuvieron bloqueando Avenida Revolución. Cuéntanos, Ulises, te saludo, buen día.
5: Muy buenos días, Juan Manuel, qué gusto saludarte. Te comento que el día de ayer alrededor de 40 jueces y 40 magistrados en retiro se concentraron frente al órgano de administración judicial ubicado sobre la Avenida Revolución de la colonia Guadalupeín en el perímetro de la alcaldía Álvaro Obregón. Los manifestantes exigieron el reconocimiento y pago de indemnizaciones y pensiones complementarias que señalan están contempladas en el artículo 10 transitorio de la reforma judicial impulsada por el gobierno de Morena. Como parte de su protesta, el contingente realizó una marcha también hacia la sede del Tribunal de Disciplina Judicial, ubicado sobre la avenida Insurgente Sur en la colonia Tizapán, San Ángel. Manuel, déjame decirte que durante esta marcha los jueces y magistrados lanzaron consignas también en contra de esta reforma judicial. Aseguraron que la justicia no es del todo ciega con estos jueces, además de que también ondearon un lábaro patrio de un tamaño considerable. Y por supuesto, elementos de la Secretaría de Seguridad Ciudadana a través de la Subsecretaría de Control de Tránsito realizaron los cortes a la circulación pertinentes para evitar cualquier incidente. Y déjame decirte que también durante varios minutos Avenida Insurgente Sur se mantuvo con afectaciones y por supuesto la molestia de diversos automovilistas. Juan Manuel, que sea un muy buen día para todos.
4: Gracias, Ulises. Igual para ti un fuerte abrazo. Y bueno, pues nos vamos hasta Puebla con Carla Murillo, corresponsal de Grupo Fórmula, porque se está anunciando la detención de pues un presidente municipal, el presidente municipal de San Juan Tianguismanalco. Él es Juan Pérez, lo apodan, fíjese, lo apodan el Mantecas. Fue detenido por una presunta violación de una trabajadora. Cuéntanos, Carla, buen día.
6: ¿Qué tal, Juan? Muy buenos días. Te informo que agentes de la Fiscalía General del Estado de Puebla cumplimentaron el pasado lunes 17 de agosto una orden de aprehensión contra el presidente municipal de San Juan Tianguismanalco, Juan N., también conocido como el Mantecas, durante un operativo realizado en la comunidad de Buenavista. Horas después de que se diera a conocer la aprehensión, la titular de la Fiscalía General del Estado, Idamis Pastor, confirmó que el procedimiento deriva de una investigación por la presunta violación de una trabajadora municipal, hecho que, de acuerdo con las autoridades, habría ocurrido el pasado 10 de febrero. Esta aprehensión se realizó alrededor de las 4 de la tarde, cuando el edil circulaba a bordo de su vehículo particular. Posteriormente fue trasladado a la Casa de Justicia de Atlixco, donde quedó a disposición de la autoridad judicial, quien determinará su situación jurídica conforme avance el proceso. Esta aprehensión ocurre 3 días después del arresto del entonces secretario de Seguridad Pública de Atlixco, Antonio Pacheco. Es la información, Juan.
4: Muchísimas gracias, Carla, por tu reporte. Bueno, le comento que también que la ciudad de Saltillo, allá en Coahuila, será la sede de On Top Leadership 2026, una cumbre empresarial que va a reunir del 7 al 11 de octubre a empresarias, empresarios, emprendedores, ejecutivos y líderes de todo México, con el fin de generar vínculos de negocios, compartir conocimiento y promover nuevas alianzas. Esto será, repito, del 7 al 11 de octubre, allá en Saltillo, en el estado de Coahuila. Laura Cardoso, cuéntanos cómo pinta el clima para hoy. Buen día.
7: ¿Qué tal, Juan Manuel? Buen día. Y el Servicio Meteorológico Nacional alerta por lluvias intensas en Guerrero y Oaxaca, mientras que otras 9 entidades tendrán lluvias muy fuertes como Jalisco, Michoacán, Guanajuato, Estado de México, Puebla y Veracruz. Además, habrá lluvias fuertes en regiones de Baja California Sur, Sonora, Chihuahua, Sinaloa, Durango, Nuevo León, Tamaulipas, San Luis Potosí, Zacatecas, Aguascalientes, Colima, Querétaro, Hidalgo, Ciudad de México, Morelos, Tlaxcala y Chiapas. En Coahuila, Tabasco, Campeche, Yucatán y Quintana Roo se esperan chubascos. Las lluvias podrían estar acompañadas de actividad eléctrica y rachas de viento. Las más fuertes, de hasta 70 kilómetros por hora, se esperan en el Istmo de Tehuantepec, y también habrá rachas de 40 a 60 kilómetros por hora en estados del norte y sureste del país. En las costas del Pacífico, Juan Manuel, se mantiene el mar de fondo con olas de hasta 2.5 metros en Sinaloa, Nayarit, Jalisco, Colima, Michoacán, Guerrero y Chiapas. En el Golfo de Tehuantepec las olas podrían alcanzar entre 2 y 3 metros. En contraste, será marcado en el norte del país, donde continuará el calor extremo. Baja California tendrá temperaturas superiores a 45 grados, mientras que Sonora, Sinaloa, Chihuahua, Coahuila, Nuevo León y Tamaulipas podrían alcanzar entre 40 y 45 grados. En contraste, esta mañana tenemos temperaturas de entre 0 y 5 grados en zonas serranas de Durango, Estado de México, Tlaxcala y Puebla. Es el reporte. Que tengan buen día.
4: Gracias, Laura, por tu información. Bueno, pues en este momento el termómetro marca 13 grados. El programa Hoy No Circula para este miércoles aplica para todos los autos con engomado color rojo y terminación de placas 3 y 4 y que tengan holograma de verificación 1 o 2. Antes de la pausa, le comento que Madonna lidera los nominados de los MTV Video Music Award 2026 con 11 menciones. En segundo lugar está Taylor Swift y en tercero está Sabrina Carpenter y después Ariana Grande. La gala se celebrará el próximo 27 de septiembre en la ciudad de Los Ángeles, allá en California. Nos vamos a la pausa cuando son las 5 de la mañana con 56 minutos, tiempo del centro. Volvemos.

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1: Que la restauración se realizó completamente a mano, sin utilizar inteligencia artificial en ninguna etapa del proceso.
2: Mi nombre es Eugenia. ¿Quién eres tú?
3: Yo soy un fan.
1: Del Toro reconoció que el trabajo fue más costoso, pero afirmó que preservar la belleza y el valor del arte justifica cada esfuerzo. Porque para Guillermo del Toro, algunas obras maestras solo pueden restaurarse con talento, paciencia y manos humanas.

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1: Buenos días, muchas gracias. Qué gusto tener la oportunidad de saludarlo, de poder arrancar con usted en este miércoles, ya mitad de semana, 19 de agosto de 2026. Son las 6 de la mañana con un minuto. Soy Francisco León Álvarez y como siempre un placer poder abrir la conversación, darle poder a su voz a tan temprana hora. Oiga, una condición climática por demás favorable, ¿verdad? Esperamos una máxima de los 35 grados, actualmente marcando el termómetro de 25 a 26 grados. Dependiendo de donde usted se localice, no hay posibilidad de lluvia para el día de hoy. Y bueno, la invitación está hecha para que nos permita acompañarlo a cualquiera que sea su primer destino de esta mañana. ¿Le parece si arrancamos? Vamos a iniciar con mi estimado Raimundo Lizalde, porque hay muchas cosas que platicar, contextualizar y narrarle a usted, ¿le parece? Buenos días, Ray, adelante.
2: Muy buenos días, Paco. Buenos días al auditorio. Informarte lo que ocurre durante las últimas horas, durante la noche de ayer y madrugada de hoy. Primero, lo que ocurre en los últimos minutos, y es que un automovilista que circulaba a exceso de velocidad terminó volcando su coche en la avenida Colón del municipio de Monterrey. Este percance ocurre entre las calles 20 de noviembre y Edison. Tras la llamada de emergencia, llegó personal de Protección Civil de Nuevo León Municipal y la Cruz Roja, que atendieron el hecho y, bueno, dieron apoyo al lesionado. Agentes de tránsito abanderaron el área, mientras una grúa remolcaba el auto. Ya fue removido, Paco. Esto ocurre hace algunos minutos muy cerca de nuestra estación. Comentarte de otro hecho, también hecho vial, y mira lo que ocurre en el municipio de Monterrey. Un choque entre una camioneta y un camión de servicios primarios dejó al menos un herido en esta zona. El hecho se reportó la madrugada del miércoles en la avenida Gonzalitos y la calle Juan de Dios Treviño, en el sector San Jerónimo, de sur a norte. Te comento que el automovilista circulaba presuntamente exceso de velocidad y no se percató que frente a él, empleados de servicios públicos de Monterrey estaban haciendo trabajos y terminaron por chocar contra su camión. Al lugar llegaron paramédicos de la Cruz Roja, quienes atendieron al conductor del vehículo particular, Protección Civil, Municipal y Estatal, quienes dieron los servicios de prehospitalarios a esta persona, que fue llevado a una clínica particular. Otro despliegue de rescatistas es por un incendio. Una camioneta fue consumida por las llamas en el estacionamiento de un complejo de departamentos en el municipio de Monterrey. Este despliegue se dio en el Boulevard Rogelio Cantú y prolongación Anillo Periférico, en este fraccionamiento La Vereda Privada Residencial. En el lugar, aparentemente el vehículo sufre una falla mecánica y comienza a incendiarse. Ahí estaba estacionado. Afortunadamente no hay personas lesionadas. Esto movilizó a bomberos también, que sofocaron las llamas rápidamente. Ya por último, comentarte lo que ocurre en torno a un hecho de inseguridad, y es que el ataque armado en el municipio de Escobedo dejó a un hombre sin vida. Esto la noche del martes. Esto ocurre en las calles Juan Guerra y Jesús Ayala Villarreal, en la colonia Jardines de Escobedo 2, donde vecinos reportaron a las autoridades haber escuchado detonaciones de armas de fuego y una persona tirada en la vía pública. Al acudir la Cruz Roja y la Policía Municipal, lamentablemente confirmaron el deceso del hombre de 35 años, quien presentaba al menos 3 impactos de bala. Vamos a estar al pendiente de las diversas actualizaciones. Por el momento, este es mi reporte, Paco. Que tengas tú y el auditorio un excelente arranque de día.
1: Bueno, pues muchísimas gracias a mi estimado Raimundo Elizalde por la información. Gracias también a usted por el favor de su amable sintonía. Estamos, como le digo, muy contentos de poder platicar con usted, de poder arrancar esta mañana con usted. Y bueno, hay mucha información para ir analizando juntos durante los próximos minutos. Oiga, ya lo habíamos platicado, se lo habíamos dicho, pero parecería que pues hasta apenas vino a dar ese eco, a retumbar en la conciencia de las autoridades los cortes frecuentes, constantes en el suministro de energía eléctrica. Ayer por la tarde se tuvo una reunión encabezada por autoridades de Nuevo León, autoridades de la CFE y entiendo uno que otro industrial y también representantes de la iniciativa privada. Se acordó una inversión histórica, se acordó darle mantenimiento a la red, se acordó N cantidad de temas. Pero ¿al qué voy con todo esto? Mire, es bueno, es positivo, es fructífero, ¿verdad? Tener una reunión donde estén todas las autoridades, pues manda un mensaje de pues unidad y de interés, ¿verdad? Porque usted recordará que cuando estuvimos en plena crisis de energía eléctrica, donde había protestas un día y al día siguiente también iba a haber protestas por la falta de energía eléctrica, ninguna autoridad se pronunció al respecto. Nadie. Ni siquiera el personal de la CFE. Hoy que la cosa está un poquito más calmada, lo hacen. Y de acuerdo a lo que han dicho, pues está la intención de, pues, de mejorar el servicio. Pero esperemos que sea realmente una acción, no la intención. No sé si me estoy dando a entender, porque de pronto se dan estos mensajes de sí, vamos a trabajar, pero pues no, no llega a nada, ¿verdad? Entonces ojalá que pronto podamos ver, no solamente ver, sino palpar esta inversión histórica en el tema de energía eléctrica. Y también ojalá que no sea un tema político electoral, porque usted recordará que hace un par de semanas atrás quienes sostuvieron el primer encuentro fueron los alcaldes metropolitanos, el alcalde de San Nicolás, entiendo el alcalde de San Pedro, me falta un municipio, no recuerdo si fue Apodaca o Escobedo, que tuvieron este primer acercamiento en vías de poder intentar solucionar pues la plena crisis de energía eléctrica. Incluso el alcalde de San Pedro, él ya levantó la mano y dijo, yo puedo invertir tanto dinero para terminar con los apagones. Le digo, lo malo es que, ¿qué va a pasar con el resto de los municipios que quizás no están en la misma condición económica, ¿verdad?, que San Pedro Garza García? Pero bueno, estamos atentos a sus comentarios sobre estos y otros temas. 8117-893875, la línea de comunicación de WhatsApp, 8117-893875, para que usted, por favor, nos escriba y nos haga saber lo que usted opine y pues ahí tenga datos al respecto o lo que usted guste mande. Este espacio es por y para usted. ¿Le parece si arrancamos justamente con lo que hoy en noticia? Vámonos con el resumen de información. Buenos días, bienvenidos. Bueno, un ataque armado dejó como saldo un hombre sin vida la noche del martes. Los hechos fueron reportados en la colonia Jardines de Escobedo, donde vecinos reportaron a las autoridades haber escuchado detonaciones de arma de fuego y una persona tirada en plena vía pública. De acuerdo con los primeros reportes, el fallecido es un hombre de aproximadamente 35 años de edad. Bueno, y una mujer de 20 años de edad fue encontrada sin vida en un domicilio en el municipio de Soasua. La víctima mortal fue identificada como Evelyn, originaria del estado de Chihuahua. Mientras la investigación lleva su curso por la muerte de Evelyn, su pareja, la pareja sentimental de ella, se encuentra bajo investigación. Se trata de Diego Guadalupe, quien fue detenido en el lugar del hallazgo, pues del cuerpo de, lamentablemente, esta joven de 20 años de edad. Bueno, lo que ya le adelantábamos el día de ayer, fueron capturados la madre y el padrastro de la pequeña Cintia Geraldine, niña de 2 años de edad que murió derivado de diversos golpes. Fueron identificados los detenidos como Itzel, de 23 años, la madre de familia, y José Antonio N., de 26 años, el padrastro de la niña. Y bueno, fueron detenidos cuando circulaban a bordo de una motocicleta. Al momento de su captura llevaban dosis de sustancias prohibidas, una báscula, teléfonos celulares y también quedaron ya a disposición de los delitos contra la salud. La causa de la muerte de esta menor de 2 años de edad, contusión profunda de abdomen, caray. Dice, ya le platicamos ayer los testimonios. Los vecinos dicen que era sometida esta niña de 2 años a una cantidad de atrocidades ahí por parte de su propia familia, pues sí, víctima de la violencia familiar. Bueno, un guardia de seguridad que detectó una persona sospechosa dentro de una tienda de conveniencia fue atacado a golpes por elementos de la policía regia, lograron capturar al supuesto agresor. El agresor presuntamente sacó un arma blanca y atacó al encargado que estaba cuidando este negocio. En su intento por darse la fuga, corrió algunas cuadras, pero fue interceptado por oficiales de la policía de Monterrey. En tanto, elementos de la Secretaría de Seguridad Pública de Monterrey aseguraron un vehículo relacionado aparentemente con hechos delictivos. El vehículo estaba abandonado y estaba obstruyendo los carriles de la calle Reforma con dirección hacia el sur. En el sitio personal del Instituto de Criminalística y Servicios Periciales, llevó a cabo el levantamiento de evidencias para lo que resulte de esta investigación. La Fiscalía General de la República dio a conocer un decomiso en el municipio de Escobedo, Nuevo León, donde se logró incautar cerca de 371 mil litros de combustible. Una orden de un juez permitió catear lo que parecería ser una pensión de transporte en la que había varios contenedores de hidrocarburo. Además, se logró asegurar 5 equipos de bombeo, 19 semirremolques, 8 tractocamiones, 2 vehículos, 1 montacargas y 1 autotanque. En las acciones participaron elementos de la Guardia Nacional, de la Defensa Nacional y también personal de seguridad de Pemex. Un hombre que circulaba en un vehículo sin placas y que se pasó un semáforo en rojo fue detenido por oficiales de la policía de Monterrey. Le encontraron en su poder varias dosis de aparentemente droga y se presume podría estar involucrado en varios robos tipo cristalazo. Se trata de Fernando N., de 50 años de edad. Al cotejar la información del ahora detenido y el vehículo asegurado, se presume que podría ser el mismo que aparece en varias cámaras de videovigilancia, cometiendo pues robos, daños en vehículos estacionados. Bueno, una movilización policíaca ocurrió ayer por la tarde en un hotel ubicado en la carretera Laredo, municipio de Escobedo. Esto luego de que un hombre presuntamente bajo los efectos de alguna sustancia tóxica ingresó a una de las habitaciones y realizó destrozos. Aún se desconoce si el hombre se causó heridas, porque también traía él heridas, o si alguien más lo agredió durante estos destrozos. Policías de Proxpol trasladaron a este sujeto a un hospital cercano para su atención médica. Por ello, un hombre tuvo que ser rescatado con el apoyo de diversas corporaciones de auxilio tras caer a un canalón en la colonia Altamira, en Monterrey. Al sitio llegó elementos de Protección Civil de Nuevo León, confirmaron que la persona se encontraba dentro de la estructura y que requería apoyo para ser rescatado. El lesionado fue identificado como José Manuel, de 53 años de edad, y fue enviado a un hospital también para su atención y valoración médica. Bueno, y luego de que la mañana del martes un tráiler derribó 4 postes de luz y causó afectaciones viales en el servicio eléctrico en la avenida Adolfo López Mateos, en San Nicolás. Bueno, durante la tarde se presentó una situación muy parecida, pero en el cruce de Ayutra y Martínez, en la colonia Nuevo Repueblo, lo que provocó un corte en el suministro eléctrico en los negocios aledaños. Algunos de los cables terminaron afectados y, bueno, correspondían a las líneas de energía eléctrica de hasta 13.000 voltios, por lo que vecinos se vieron muy afectados en el servicio de energía eléctrica por más de 4 horas. Pero no fue el único hecho, ya. También una camioneta, bueno, 2 camionetas que participaron en un accidente en San Pedro Garza García, en las calles Emilio Carranza y Santa Bárbara, detuvieron su marcha. ¿Sabe con qué se frenaron? Con la barda de una casa. La vivienda resultó muy afectada. Los ocupantes de estas camionetas resultaron lesionados y tuvieron que ser enviados a un hospital para su atención y valoración médica. Bueno, son ya las 6:12 a.m. Permítanos la pausa. Es breve, regresamos para entrar de lleno en materia informativa y vamos a abordar también los datos que nos comparte la CFE sobre los apagones en la zona metropolitana. Pausa, regresamos, buenos días.

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6: Un peón royal. El príncipe Eduardo es el hijo más discreto junto a Ana de los hijos de Isabel II y Felipe. Pues bien, el hijo más pequeño de Sophie y Eduardo, James, conde de Wessex, ya se alista para entrar a la universidad al cumplir 18 años. Y sí, provocó sorpresa al darse a conocer la carrera que eligió. Para literal preparar terreno, trabajó durante este verano como peón agrícola en Sandringham y estudiará en la Universidad de Agricultura, Tierras Rurales, Propiedades y Gerencia. Justamente James ha encontrado un nicho porque la familia real tiene varias propiedades, entonces él se hará cargo de la gestión de fincas y negocios rurales. James de Wessex, hijo de los príncipes Eduardo y Sophie, se convierte así en el primer miembro de la familia real británica en elegir el oficio de las tierras y sus cuidados. 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
7: Crema ligera de calabacita. Licúa calabacitas cocidas con un toque de caldo de verduras y una cucharada de yogur griego sin grasa para darle cremosidad. Sírvela caliente con pimienta negra molida. Una entrada suave, nutritiva, baja en calorías y sumamente reconfortante.
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0: Bueno, gracias por estar con nosotros. Son 6 de la mañana con 15 minutos. Estamos muy contentos de poder abrir la conversación, de poder arrancar con usted y de poder también tener pues varios datos importantes sobre lo que hoy es noticia. Ya le platicábamos sobre estos temas de la falta de energía eléctrica, los constantes cortes de energía que se han presentado, etcétera, etcétera, etcétera. Y mire, bueno, vamos sobre este tema. Le quiero compartir un trabajo de investigación que realizamos con NMAS en Monterrey, que va relacionado justamente con los temas de pues de apagones. Este trabajo se hizo en base a diferentes solicitudes de información que se realizó ante la Comisión Federal de Electricidad. Fue un trabajo que se tardó más o menos de 2 meses para que nos dieran respuesta. Y bueno, los datos que le vamos a presentar es producto de ello, de estas constantes solicitudes y aclaraciones que estábamos permitiendo obtener por parte de la CFE. Y bueno, le quiero compartir parte de este audio. Le insisto, es un trabajo que realizamos para NMAS Monterrey, pero se lo quiero compartir porque creo que vale mucho la pena la información que ahí viene y porque vale la pena tener pues el contexto de lo que se está viviendo en gran parte de la zona metropolitana de Monterrey y también en algunas regiones del país. Pero bueno, vamos con esta información.
1: Cuando de energía eléctrica, industrial y urbana se dispara, la capacidad de la Comisión Federal de Electricidad para abastecer la zona metropolitana de Monterrey se desploma, entre bloqueos y protestas vecinales. ¡Queremos luz! ¡Queremos luz! Documentos oficiales revelan que en junio se registró el pico más severo de la crisis eléctrica en Nuevo León, con 1.702 interrupciones del servicio contabilizadas en el estado, lo que representa un promedio de 56 apagones al día. Documentos en poder de NMAS revelan que Nuevo León se posicionó como la cuarta entidad con más apagones a nivel nacional, superada únicamente por Veracruz, San Luis Potosí y Tamaulipas, situándose por encima del Estado de México.
2: Y ya la reportó mi nieta.
3: Y vienen.
2: Que ya andaban acá, que porque no había cuadrillas para venir a arreglar.
1: Los archivos confirman que durante junio, la afectación promedio acumulada por usuario en el estado alcanzó casi 2 horas, frente a la hora y media del promedio nacional. En tanto, la capacidad operativa de respuesta también colapsó. Entre abril y junio, el tiempo destinado para la reparación de las fallas pasó de 1 hora con 30 minutos a casi 2 horas y media por reporte. Un retraso adicional que supera los 50 minutos en tan solo 3 meses. El acumulado del primer semestre alcanzó 11.000 apagones en la zona metropolitana de Monterrey. Y mientras en Jalisco el cumplimiento de los tiempos de atención superó el 97%, en Nuevo León cayó al 62%, lo que representa que 4 de cada 10 fallas quedaron fuera de la norma de tiempo para respuesta. Las cifras.
0: Bueno, parte de la información que, le insisto, se comparte por parte de la CFE, donde se reconoce que Nuevo León ocupa el cuarto lugar nacional en temas de apagones de la red eléctrica. Se han presentado hasta el momento de enero a junio de este año, o sea, el primer semestre, cerca de 11.000 apagones. Y ahora, ¿quiénes son los municipios? Porque seguramente usted se preguntará, y hay mucha incertidumbre con esto, de quiénes son los municipios que aparecen en los primeros lugares de apagones, sobre todo porque, mire, especialistas nos habrían asegurado que los apagones se concentran en 2 polígonos muy claros y muy específicos. El primero, aquel polígono que es nuevo, que es de ultracrecimiento, que apenas están llegando las familias porque hay una demanda de energía eléctrica, ¿no? Porque van poniendo que el refrigerador, que esto y que el otro, y va consumiendo más energía eléctrica. Y el segundo polígono son aquellos sectores de, digamos, de un estrato social un poco más alto. ¿Por qué? Porque tienen no solamente más equipos para, ejemplo, para cargar a través de la energía eléctrica, llámese celulares, llámese pantallas, llámese etcétera, etcétera, etcétera, sino también los autos eléctricos o híbridos, que eso casi nadie lo toca. Pero hoy por hoy un auto eléctrico o híbrido se mantiene o se sostiene gracias a la propia CFE. O sea, al final del día sí es un auto que termina contaminando, ¿no? Porque toman ahí parte del material de la CFE. Pero bueno, ¿quiénes son los municipios que concentran todo este tema? Pues mire, hay solamente 3 municipios. 3 municipios concentran más o menos el 56% de los apagones en toda la red de Nuevo León. Estamos hablando, en primer lugar sería Monterrey, que tiene la mayoría de los de los apagones que ha compartido la propia CFE. Estamos hablando también del municipio de Guadalupe, que sería el segundo punto, y Apodaca sería otro de los puntos, otro de los municipios que también aparece ahí en este listado de pues los constantes apagones de la CFE. Ahora, dice la Comisión Federal de Electricidad que este año arrancó de manera favorable en cuanto a números de apagones, es decir, había pocos apagones, no se tenían tantos. Se estima que era un apagón más o menos, un apagón por usuario cada 8 meses, un promedio, ¿no? Cuando inició en enero de este año. Bueno, para junio ya estábamos hablando de un apagón por cada 41 días. O sea, el tema se disparó totalmente, se descontroló totalmente. Y lo que llama la atención es que desde el mes de enero, la CFE habría transparentado que tardaba un tiempo bastante considerable en atender los reportes presentados por los usuarios de la falta de suministro. Es decir, en enero no teníamos tantos apagones, pero los que teníamos eran muy tardados para resolver. Hoy por hoy tenemos más apagones, el doble de apagones, pero también siguen siendo muy tardados para resolver. Mire, ¿quiénes son los municipios que concentran ahora sí los apagones? Mire, Monterrey, 2,973 apagones en lo que va de este año. Bueno, en el primer semestre de este año. Le sigue, por supuesto, Guadalupe, con 1,483 apagones, insisto, de enero a junio de este año. Apodaca, 1,257 apagones en el mismo lapso, el primer semestre de este año. Y bueno, de ahí le sigue San Nicolás de los Garza con 985 apagones. Le sigue, por ejemplo, General Escobedo con 835, Juárez con 816, y bueno, ya en menor escala, por ejemplo, Salinas Victoria con 227, le sigue, por ejemplo, Galeana con 106, bueno, Santa Catarina tiene 466, ahí ya se los estoy dando salteados, Ciénega de Flores 179, y bueno, pues son parte de los municipios que concentrarían la mayoría de estos apagones, de acuerdo a este documento que da a conocer la propia Comisión Federal de Electricidad, y que le digo, en ese lapso de enero a junio, aquí lo tengo, pues sí, Nuevo León se ubicó justamente en el cuarto lugar nacional de apagones en la red eléctrica. Pero bueno, vamos a estar atentos. Sobre este tema y otros temas hablaron las autoridades. César Rojas estuvo ahí platicando sobre todo con el gobernador de Nuevo León, quien habló sobre, insisto, sobre este y otros temas que pues están en la agenda pública. Vamos a escuchar las palabras y las declaraciones del gobernador.
3: El gobernador de Nuevo León, Samuel García, aseguró que por el momento no contempla buscar otro cargo público y afirmó que su principal objetivo es concentrarse en concluir su administración el próximo año. Tras concluir un evento, el mandatario estatal atendió a medios de comunicación, fue cuestionado sobre sus planes políticos rumbo a la recta final de su gestión y señaló que actualmente su prioridad no está en buscar una nueva posición, sino en terminar la gubernatura y entregar resultados a la ciudadanía.
4: Ahorita la tirada es que me queda un año o 2 meses, es terminar, sobre todo que durante la campaña no haya sobresaltos en materia de gobierno, que esté el transporte al 100, el metro, el agua, la seguridad, la luz, la salud, y ahorita estoy concentrado. No lo traigo en planes, la idea es terminar la gobernatura.
3: Cabe destacar que el gobernador ha manifestado su deseo de llegar a la presidencia de México, inclusive en noviembre del 2023 se registró como precandidato para las elecciones del siguiente año, aunque posteriormente se bajó de la contienda. Asimismo, la posibilidad de que Samuel García busque una diputación federal plurinominal surgió después de que se diera a conocer que el gobernador se inscribió a un nuevo posgrado en la Ciudad de México. Diferentes actores políticos interpretaron esta inscripción como una posible estrategia para acreditar su estancia en la capital del país y cumplir con los requisitos para buscar una candidatura. César Rojas, Radio Fórmula Monterrey.
0: Bueno, y obviamente se le preguntó sobre este tema de los apagones de la Comisión Federal de Electricidad. Hubo ayer reunión con los directivos. ¿Qué dijo el gobernador? César Rojas nos platica y nos amplía.
5: Arriba, okay. Bueno, les resumo como lo más importante. Lo primero es pues el reconocimiento de que hubo apagones o cortes muy delicados en julio y pues estamos trabajando sobre eso para que ya sea una resolución permanente y no estar batallando cada verano como batallamos con estos temas. Entonces, ¿qué acuerdo llegamos o qué se propuso? Es una inversión de 10,000 millones de pesos. Son 2.100 millones de CFE transmisión, 6.100 millones de CFE, al revés, 2.100 distribución, 6.100 millones transmisión, que es donde más se atora la red, y otros 1.000 millones del Estado para comprar estaciones futuras, sobre todo donde viene más crecimiento y empresas.
0: Bueno, es parte de lo que mencionó el gobernador al salir justamente de esta reunión, que fue una reunión privada, pero también por su parte la Comisión Federal de Electricidad compartió un comunicado de prensa en el que dice se informó que se van a proyectar inversiones por 2.165 millones de pesos, incluyen 4 nuevas subestaciones, ampliaciones de capacidad en otras 10, modernización de redes y obras de electrificación. Destacó también que la CFE ha retomado las visitas empresariales y ha realizado 535 encuentros con empresas, además de destinar 4 ejecutivos para brindar atención personalizada al sector productivo. El subdirector de transmisión, Gilberto Valencia Félix, presentó 6 proyectos estratégicos por un monto total de 6.719 millones de pesos. Explicó que la planeación de la infraestructura se realiza de manera integral con generación y distribución, tomando en cuenta los puntos donde se concentra pues, la nueva demanda, orientada así para atender las necesidades del crecimiento del Estado. Es decir, ya al parecer tienen un camino por donde avanzar, pero le insisto, ojalá que esto se vea reflejado de manera tangible, de manera palpable, y no solamente con intenciones, ¿verdad? Porque en ocasiones así ocurre. Pero bueno, vamos a la pausa, regresamos porque tenemos más información de qué platicar, de qué analizar y de qué abrir la conversación esta mañana. 25 grados el termómetro, pausa, regresamos.
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11: Los antiguos egipcios usaban piedras como almohadas para dormir, algo que hoy nos parecería sumamente incómodo y difícil de usar.
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11: El desierto del Sahara era una región verde cubierta de lagos y praderas hace apenas unos 6.000 años atrás.
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13: Los perros tienen 3 párpados en cada ojo para proteger y mantener lubricada la superficie de su córnea constantemente.
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13: Creel, Chihuahua. Ubicado en las tierras altas de la Sierra Tarahumara, este pueblo es la puerta de entrada principal a las majestuosas barrancas del Cobre. Rodeado de imponentes bosques de pinos, misteriosas formaciones rocosas y hermosas cascadas, es el lugar ancestral de la comunidad Rarámuri. Su estación del tren Chepe añade un encanto nostálgico ideal para la aventura alpina.
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0: 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Bueno, 6:31 a.m. Gracias de verdad por estar con nosotros. Estamos arrancando con más información. Por supuesto, el pronóstico del tiempo también es noticia. Ya le decíamos, para hoy condiciones bastante favorables. Bueno, es que mire, el termómetro dice que no va a superar los 35 grados, pero la realidad es que la sensación térmica es muy elevada. Ayer el termómetro marcaba 35 grados, pero parecería 40, ¿verdad? No me voy a dejar mentir. Pues básicamente tenemos las mismas condiciones. Hoy un termómetro que llegaría a los 35 grados, con una sensación térmica que puede llegar a ser más elevada en comparación con lo que marque el termómetro. Y bueno, pues la mínima en los 23 grados, actualmente el termómetro marcando los 25 grados. Para mañana jueves, ¿qué esperamos? Igual, un termómetro que inicia en una mínima de los 23 grados, máximas de 34 grados. Y el viernes, ya formalmente arranque del fin de semana, máximas de los 34 grados, mínimas de los 23 grados, para que usted lo tome en consideración. Cielos despejados, al menos para hoy, para el jueves y para el viernes. Por cierto, ahí en la colonia industrial, donde está la zona de cervecería, hay un fuerte operativo. Es información de última hora. Hay un fuerte despliegue de elementos de seguridad, tanto de fuerza civil como del municipio. Está realizando un operativo contra la venta de sustancias nocivas para la salud en esta zona denominada o conocida como El Pozo. Ahí tome usted sus debidas precauciones y va a transitar por este punto. Anteriormente, la semana pasada, creo que a finales de la semana pasada, también se realizó un operativo en el mismo lugar. Raimundo Elizalde nos platicaba, y también previo a ese, o sea, la semana pasada y la antepasada, también estuvieron realizándose acciones de seguridad en ese, en esa misma zona. Pero bueno, vamos a más información, hablando de temas de inseguridad. Oiga, capturaron ya a esta mujer, una madre de familia, y al padrastro, la pareja sentimental de esta mujer. Fueron capturados por haber estado involucrados en la muerte de esta niña, Cintia Geraldine, de 2 años de edad. Murió por violencia familiar. Los vecinos narraron justamente a diferentes medios de comunicación las condiciones en las que tenían a esta menor. Imagínense, un cuarto de madera. Dicen que tenía una especie como de basinica para que pudiera ir al baño, que no, bueno, la tenía descalza. Estaba totalmente muy mal atendida esta menor. Vamos con la detención de esta pareja.
1: Finalmente fue capturada la madre y el padrastro de la pequeña Cintia Geraldine, niña de 2 años de edad que murió derivado de los golpes diversos y un supuesto ambiente de violencia familiar dentro de un pequeño cuarto del municipio de Monterrey. La Fiscalía General de Justicia del Estado de Nuevo León detuvo a la pareja involucrada presuntamente en la muerte de una niña en un nuevo caso de feminicidio. Se trata de Itzel Zulema, de 23 años de edad, y José Antonio N., de 26. Los sospechosos fueron localizados la tarde de lunes en calles de la colonia 25 de noviembre en Guadalupe, Nuevo León, cuando circulaban a bordo de una motocicleta. Al momento de su captura, llevaban dosis de sustancias prohibidas, una báscula digital y teléfonos celulares, por lo que inicialmente quedaron a disposición de las autoridades por delitos contra la salud. Según indagatorias de la Fiscalía Especializada en Feminicidios, la niña fue agredida físicamente por razones de género al interior de una vivienda de la colonia Primero de Mayo en Monterrey entre el 15 y 16 de agosto, agresión de acuerdo con la investigación que la dejó inconsciente. Al ver los efectos de la golpiza, los adultos la llevaron al Hospital Metropolitano de San Nicolás, pero ya llegó sin signos vitales, por lo que presuntamente se dieron a la fuga abandonando su cuerpo. El dictamen del Servicio Médico Forense estableció que la causa del fallecimiento fue una contusión profunda de abdomen. En cuanto a la casa donde ocurrieron los hechos, sigue bajo resguardo de elementos de la policía regia. Familiares hablaron fuera de cámaras y micrófonos y aseguraron que el hermanito de 6 años de Cintia se encuentra en buen estado de salud y al cuidado de los tíos de la menor. En cuanto a la víctima mortal, agregaron que en próximas horas tendrán una reunión con el fiscal para que les apoye en la entrega del cuerpo de la niña y así comenzar los servicios funerarios y dar el último adiós a la pequeña Cintia Geraldine en esta efímera y dolorosa vida. Para Radio Fórmula Monterrey, Raimundo Elizalde.
0: Bueno, qué lamentable, ¿no? Qué lamentable que una niña inocente, 2 años de edad, esté viviendo todo este calvario. Como dicen a veces, Dios sabe por qué hace las cosas, ¿verdad? Pero bueno, no deja de ser muy triste este y otros casos que ocurren en gran parte de la zona metropolitana de Monterrey. Por cierto, vámonos a otros temas. También fue detenida una persona por aparentemente estar involucrada por varios delitos como robo. Mi estimado Roberto, tú nos platicas, amplíanos la información. Buenos días, adelante.
2: Elementos de la policía de Monterrey detuvieron a un hombre en la colonia Cumbre de San Ángel tras localizarle varias dosis de droga conocida como cristal y un vehículo que podría estar vinculado a robos cometidos en el sector norponiente de la ciudad. El arresto de Carlos Fernando N., de 50 años de edad, ocurrió alrededor de las 9:50 horas de la noche en el cruce de Lincoln y Monte Everest. De acuerdo con el reporte policial, los oficiales realizaban labores de prevención cuando detectaron un automóvil sin placas que estaba en circulación, cuyo conductor presuntamente ignoró la luz roja de un semáforo. Al percatarse de la presencia de los uniformados, el hombre descendió del automóvil e intentó escapar corriendo, pero fue alcanzado y detenido a unos metros del lugar. Durante la revisión, los policías encontraron entre sus pertenencias pequeñas bolsas con una sustancia sólida con características similares al cristal. Las autoridades investigan si el automóvil está relacionado con al menos 2 robos de accesorios y objetos del interior de vehículos registrados en la colonia Cerradas de Cumbres y en la residencial Puerta de Hierro. Los testimonios recabados señalan que las características físicas del detenido coinciden con las descritas por testigos como las del presunto responsable de estos hechos. Este hombre, junto con las sustancias aseguradas y el vehículo, fue trasladado a las instalaciones de la Policía de Monterrey, donde está bajo disposición del Ministerio Público. Para Fórmula Monterrey, Roberto Tavares.
0: Bueno, muchas gracias, mi estimado Roberto, por la información, pero nos quedamos ahí mismo con Roberto. Oiga, ayer ocurrió este hecho que, mire, está como muy cuestionable, pero sobre todo como que no quedó muy claro. Un hombre que no sabemos si entró o ya estaba al interior de este hotel, causó destrozos, pero no nada más causó destrozos, sino que estaba lesionado. Pero aquí surge la pregunta, ¿quién lo lesionó? ¿Se lesionó él? ¿Había otro implicado? Bueno, no ha quedado muy claro, pero Roberto nos va a tratar de explicar lo que ocurrió ayer en la carretera a Laredo, en este hotel. Adelante, buenos días.
2: Los elementos de policía del municipio de Escobedo acudieron a un motel ubicado sobre la carretera Laredo, en la colonia Hacienda Canadá, tras el reporte de un hombre que fue lesionado por arma blanca. De acuerdo con información preliminar, el sujeto habría ingresado al establecimiento bajo efectos de sustancias tóxicas y comenzó a causar destrozos en una de las habitaciones. Posteriormente se le detectaron heridas en los brazos, aunque aún se investiga si estas fueron provocadas por él mismo o si hubo otra persona involucrada en este incidente. Al lugar llegaron varias unidades de la policía municipal, que aseguraron el área y procedieron a trasladar al hombre a un hospital para su atención médica antes de ser puesto a disposición de las autoridades. Testigos señalaron que el individuo se encontraba alterado y que su comportamiento generó alarma entre quienes se encontraban cerca del sitio. Las autoridades confirmaron que tras ser atendido, será detenido y presentado ante el Ministerio Público para deslindar responsabilidades. Esta movilización generó expectación en la zona, aunque no se reportaron afectaciones a la vialidad ni a terceros. Los elementos de seguridad indicaron que se mantendrá la investigación para determinar si hubo una participación de otras personas en el hecho. Para Fórmula Monterrey, Roberto Tavares.
0: Bueno, muchas gracias, mi estimado Roberto Tavares, por la información. Oiga, y ayer también en López Mateos, caos vehicular. De nueva cuenta, un tráiler que hizo de las suyas. Se llevó ahí cableado eléctrico, cableado de telefonía. No. Bueno, ahí estuvo mi tocayo Francisco y nos platica y nos amplía sobre estos postes en López Mateos.
3: Un tráiler derribó al menos 4 postes de madera y paralizó el tráfico matutino sobre la avenida Alfonso López Mateos en San Nicolás, luego de enganchar cables que colgaban a baja altura. El percance ocurrió alrededor de las 6:30 de la mañana en el cruce con Roberto Garza Sada, cuando la pesada unidad circulaba en dirección a Monterrey. Debido a la velocidad y dimensiones del vehículo, el conductor no se percató del cableado y al quedar atorado provocó que más líneas descendieran. Una segunda unidad de carga que viajaba detrás también impactó los cables. El accidente generó el cierre de la circulación en ambos sentidos por más de una hora. Parte del cableado correspondía a líneas de energía eléctrica de 13.200 volts, lo que ocasionó un conato de incendio al caer parte de la estructura sobre una tienda de conveniencia. Las llamas fueron controladas antes de que se expandieran. Además, uno de los postes terminó por caer contra una camioneta estacionada fuera de un domicilio, aunque no se reportaron personas lesionadas. Para liberar la avenida, que presentaba filas de vehículos de hasta 3 kilómetros, fue necesario esperar la llegada de la Comisión Federal de Electricidad. A las 7:35 de la mañana, personal de la paraestatal cortó la energía y retiró los cables que quedaron sobre la arteria, lo que permitió restablecer la circulación, aunque un carril hacia Monterrey permaneció obstruido por la presencia de las autoridades. Vecinos del sector señalaron que ya existían reportes previos sobre el riesgo que representaba el estado del cableado. Radio Fórmula Monterrey, Francisco Javier Guerrero Luna.
0: Bueno, marcamos la pausa, es breve, regresamos porque tenemos más temas para abrir la conversación, viene deportes y bueno, muchos temas más para platicar usted y yo esta mañana de miércoles. Bueno, feliz mitad de semana, pausa, regresamos.
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6: Cuando un adolescente responde con enojo, desafía las reglas o parece discutir constantemente, es fácil que los padres entren en una lucha de poder. Sin embargo, detrás de esa actitud suele haber inseguridad, necesidad de independencia o emociones que todavía no sabe expresar de forma adecuada. Aunque el comportamiento deba corregirse, la forma de hacerlo hace toda la diferencia. Mantén límites claros y constantes. Habla con respeto y evita responder desde el impulso o la humillación. Escuchar no significa permitir faltas de respeto, sino comprender antes de intervenir. Los adolescentes necesitan adultos firmes, pacientes y emocionalmente estables que les enseñen a resolver conflictos sin agresión. Ejemplo, será la guía que les ayude a desarrollar autocontrol, responsabilidad y habilidades para construir relaciones más sanas dentro y fuera de casa.
7: ¿Alguna vez has escuchado a alguien decir, las personas ciegas no van al cine? Gran error, el cine también puede disfrutarse sin ver la pantalla. Para eso existe la audiodescripción, que es un sistema que narra las acciones, gestos, escenarios y otros.

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1: La Fiscalía de la Ciudad de México informó que fueron vinculados a proceso 4 hombres por su probable participación en el delito de despojo de inmuebles. Los implicados relacionados con invasiones en las alcaldías Álvaro Obregón, Xochimilco, Miguel Hidalgo y Tlalpan permanecerán en prisión preventiva. El Sindicato Independiente de Trabajadores de Volkswagen México y la empresa armadora acordaron ampliar para el domingo 23 de agosto el aplazamiento de huelga, con el objetivo de alcanzar un acuerdo sobre las condiciones laborales de los trabajadores. La Agencia de Transformación Digital firmó un convenio con los estados del país para homologar y simplificar las gestiones gubernamentales mediante un catálogo único de 300 trámites comunes. Esto busca terminar con la burocracia y combatir la corrupción en todo el país. Informó Itzel Vanegas. 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
2: Bueno, muchísimas gracias por continuar con nosotros. Tenemos mucha información para poder platicar. Ahorita vamos a ir con el resumen de información nacional porque también lo tenemos pendiente y sabemos que usted pues quiere saber todo lo que está ocurriendo en gran parte de nuestro país, ¿verdad? Pero antes, ¿qué le parece si nos vamos con esto que también es importante que usted lo conozca, que sepa, que tenga el dominio de qué es lo que están haciendo, qué es lo que están proponiendo? Pues ya sabe que hay mucha información. Pues todavía falta para las elecciones, ¿verdad? Pero ya empieza a surgir ahí uno que otro dato. Oiga, Nuevo León está perdiendo competitividad e inversiones debido a la incertidumbre que genera no tener un presupuesto, aseguró Waldo Fernández, el aspirante a la Coordinación Estatal de la Defensa de la Transformación y la Soberanía Nacional. Aseguró que la falta de acuerdos entre el legislativo y el gobierno estatal están afectando severamente la entidad. Waldo indicó que como empresario tiene pues la incertidumbre en ocasiones, pues también hasta la pérdida de inversión por el mismo tema. Waldo indicó que la falta de presupuesto genera un malestar permanente que afecta a todos los sectores de la población. Textualmente dijo que la sociedad de Nuevo León pues muestra que si está a la altura de un estado y no la clase política, que pues no ha demostrado que está pues a la altura de las necesidades de la población. Es parte de lo que ha señalado el senador con licencia Waldo Fernández. Vamos, si nos lo permite, al resumen de información nacional. Adelante, buenos días.
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3: Gracias, Francisco. Muy buenos días. Fernando Farías Laguna permanece en Argentina y no existe constancia jurídica de que se haya concedido la extradición ni de su traslado a México, que sea inminente. Así lo informó la defensa del contralmirante, quien precisó que el inicio del juicio de extradición está programado para el próximo 27 de agosto, por lo que hasta el momento no existe una resolución que permita afirmar que se haya concedido su traslado a México. Por otra parte, una vez que Octavio Jorge Cortés Jiménez llegue a la Ciudad de México, será puesto a disposición de un juez de control para que responda por la acusación que hay en su contra por los delitos de feminicidio en grado de tentativa en agravio de una trabajadora de un hotel ubicado en la zona de Santa Fe. En tanto, un muerto y un lesionado fue el saldo que dejó una agresión con disparo de arma de fuego que se registró en la esquina de Tamaulipas y la calle 18 de Julio en la colonia Santa Lucía. Los tripulantes de un vehículo de lujo fueron interceptados por el agresor, que escapó a bordo de una motocicleta. Por último, un sujeto de unos 30 años de edad, en situación vulnerable, perdió la vida luego de caerse desde el puente vehicular de Río Tíber hacia los carriles centrales del circuito interior Melchor Ocampo. El hombre, que está en calidad de desconocido, sufrió traumatismo craneoencefálico tras precipitarse de una altura de unos 15 metros. Francisco, el reporte.
2: Muchas gracias por la información nacional. Seguimos atentos y pendientes de lo que se pueda llegar a presentar, a registrar en los próximos minutos. Mientras tanto, ¿le parece si vamos con más información que usted tiene que saber y conocer esta mañana? Bueno, con nuevas obras enfocadas en el cuidado de la primera infancia y el deporte, además de la convivencia comunitaria, el secretario de Igualdad e Inclusión, Félix Arratia Cruz, encabezó una gira de trabajo por Mina y El Carmen para poner en marcha proyectos de infraestructura social que van a beneficiar a miles de familias de la zona noreste de Nuevo León. La jornada inició en Mina, donde el funcionario estatal dio el arranque a la construcción de una nueva guardería municipal, un espacio de más de 468 metros cuadrados que permitirá brindar atención y cuidado a niñas y a niños, y al tiempo ofrecerá mayor tranquilidad a madres y padres que necesitan salir a trabajar. Acompañado por el alcalde de Mina, Edgar Molina, la diputada local Melissa Peña, el subsecretario de Protección Social, Irvin Delgado, y el director de la construcción del Instituto Constructor de Infraestructura Física, Educativa y Deportiva de

0: Nuevo León, ICIFED Adalberto, bueno, destacó que invertir en la infraestructura para la primera infancia también significa generar mejores condiciones y oportunidades para las familias. Bueno, y hay más información. El gobernador Samuel Alejandro García Sepúlveda visitó la nueva planta de Bosch Home Comfort, donde destacó la inversión de $300 millones y la generación de 900 nuevos empleos. Acompañado de Paul Toms, presidente de Bosch Norteamérica, de Mobility Americas, y Alexander Frischin, presidente de Bosch México, y Emanuel Lu, subsecretario de Inversiones en el Estado, el mandatario estatal destacó la buena sinergia que existe entre ambas partes para continuar con el crecimiento de la compañía alemana en el Estado, y refrendó el respaldo estatal para acompañar este crecimiento y fortalecer la proveeduría local. Bueno, también señaló que en el encuentro de negocios en Claca 2026, el clúster de electrodomésticos que se va a realizar justamente en Sintermex contará con oportunidades de proveeduría para empresas locales. Hace 3 años, Grupo Bosch anunció que su planta más grande en México se estaría localizando en Salinas Victoria, y hoy en Ciénega de Flores está inaugurando la división de aires acondicionados con una inversión de $300 millones y generando más de 900 empleos. Bueno, y vamos con más información, si usted así nos lo permite. La Universidad Autónoma de Nuevo León dio la bienvenida a los 189 estudiantes mexicanos y extranjeros inscritos en el programa de movilidad nacional e internacional para el semestre agosto-diciembre 2026. Durante la ceremonia de recibimiento, el rector Santos Guzmán López celebró la llegada de 101 jóvenes provenientes de instituciones educativas superiores de África, de América, de Asia y Europa, así como de 88 connacionales. Esta delegación estudiantil cursará estudios de licenciatura y posgrado en 22 dependencias. Y bueno, en su mensaje, el ejecutivo de universitario destacó que garantizar el acompañamiento integral de cada una de las estudiantes, de hombres y mujeres, pues forma parte también del crecimiento. Y bueno, está acompañado por el rector de la UANL durante la ceremonia, el secretario general Mario Garza Castillo, el secretario académico Jaime Castillo Elizondo, la secretaria de Relaciones Internacionales Sandra Nora González, entre otros funcionarios ahí de la Universidad Autónoma de Nuevo León. Bueno, y por supuesto, en Escobedo también hay mucha información que se ha generado en las últimas horas. Ante el próximo regreso a clases, el gobierno de Escobedo ya puso manos a la obra para dejar en buenas condiciones los planteles educativos del municipio, y con ello los alumnos tengan espacios dignos para tomar las clases. Las cuadrillas de limpieza, de hierba y fumigación trabajaron en 344 planteles escolares, tanto educación básica como media superior, para beneficiar directamente a 100.000 estudiantes y a unos 6.000 trabajadores de educación. El arranque del programa integral de limpieza de hierba y fumigación inició en las instalaciones de la escuela primaria William Shakespeare, en la colonia San Miguel Residencial. José Antonio Quiroga Chapa, encargado del despacho de la Presidencia Municipal de Escobedo, acompañado de autoridades educativas y de padres de familia, dieron al banderazo a este pues arranque, ¿verdad?, de mantenimiento en las escuelas.
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2: Francisco, te saludo con mucho gusto. Tigres analiza opciones para su banquillo. La directiva felina tendría algunos nombres sobre la mesa para definir su próximo entrenador. Guillermo Barros Esqueloto parece ser una de las alternativas. Actualmente dirige a Vélez, y Tigres tendría que negociar una indemnización para liberarlo de su contrato. El mismo técnico allá en Argentina comentó que pues no estaba tan interesado también de venir al fútbol mexicano. Otros dos candidatos serían Juan Carlos Osorio y Quique Setién, quienes actualmente se encuentran sin equipo. La Hormiga González estaría cerca de dar el salto a Europa. Desde Grecia se reporta que el Olympiacos habría llegado a un acuerdo para contratar al delantero de Chivas, Armando González. La versión señala que el Guadalajara habría aceptado una propuesta cercana a los $9 millones, por lo que el 70% de los derechos del atacante mexicano se los quedaría el cuadro griego, y el otro sería por parte de Chivas, una parte de la carta. Pero ahora se trata de información surgida de medios griegos a la espera de la confirmación oficial de los clubes. Edson Álvarez podría volver al fútbol español. El mediocampista mexicano estaría en la órbita de la Real Sociedad. De acuerdo con reportes del mercado en europeo, Edson incluso estaría dispuesto a reducir sus pretensiones salariales para facilitar una posible operación. El seleccionado mexicano busca definir su futuro mientras continúa vinculado con el West Ham de Inglaterra. Se complica el posible fichaje de Santiago Jiménez con el Porto, el Milán habría rechazado la primera propuesta presentada por el conjunto portugués por el delantero mexicano. Según reportes de Fabrizio Romano, la oferta inicial no cumplió con las condiciones solicitadas por el club italiano. Porto mantiene el interés, por lo que las negociaciones podrían continuar en los próximos días. Memphis Depay finalmente continuaría con el Corinthians después de que inicialmente se manejara que el club brasileño no extendería su contrato por motivos económicos. La directiva habría cambiado la postura. El presidente Osmar Stabile anunció que el neerlandés renovará por 2 temporadas más hasta mediados del 2028. La situación habría provocado incluso una reacción pública del propio Depay, quien habría manifestado su molestia por la decisión inicial. José Mourinho habló sobre el futuro de Vinicius Junior. El técnico portugués aseguró haber conversado con el brasileño y dejó claro que desde su perspectiva debería permanecer en el Real Madrid. Mourinho señaló que Vinicius tiene un fuerte vínculo con el club blanco y destacó su calidad y capacidad de trabajo en medio de las versiones que han rodeado el futuro del atacante. Diego Simeone busca terminar con las especulaciones sobre Julián Álvarez. El entrenador del Atlético de Madrid aseguró que el delantero argentino continuará con el conjunto colchonero esa temporada. De esta manera, el Cholo respaldó la postura de la directiva y trató de cerrar los rumores sobre la posible salida del campeón del mundo. Jamie Vardy podría continuar su carrera en Brasil. El histórico delantero llegaría en la mira del Sao Paulo. Diversas versiones señalan que el conjunto brasileño analiza incorporarlo como agente libre, en lo que sería uno de los movimientos más llamativos del mercado sudamericano. Y por último, en España vinculan a Víctor Gyökeres con el Barcelona. Reportes de prensa aseguran que el conjunto blaugrana estaría interesado en el delantero sueco como una de sus opciones ofensivas. Por ahora no se habla de una negociación formal, por lo que el nombre del atacante aparece únicamente dentro de las posibilidades que estaría estudiando la directiva. Pero bueno, es lo que tenemos en información deportiva.
0: Bueno, pues muchísimas gracias por los deportes. Te vemos, te escuchamos, mi estimado Eduardo Rojas. No, mi estimado Lalo, con Cintia Vanegas a partir de las 3 de la tarde. Bueno, pasaditas, como por ahí, más bien de las 4, ¿no? 4 en punto, porque se termina a las 4:30. Bueno, oiga, por cierto, antes de despedirnos, el fenómeno del Niño 2026-2027 podría agravar la crisis hídrica que enfrenta México y generar impactos que irán desde una menor disponibilidad de agua en presas, ríos y acuíferos, hasta pérdidas agrícolas, restricciones para la industria, mayores costos de producción y presiones sobre el suministro para las ciudades. Durante el seminario El Niño 2026, la Liga con la Emergencia Climática Global, que espera... ¿Qué esperar y cómo prepararnos? Bueno, especialistas advierten que el país no puede enfrentar el fenómeno únicamente recurriendo a una mayor extracción de agua subterránea. Explican que el Niño puede alterar distintos componentes del ciclo del agua, entre ellos las precipitaciones, la evaporación, los escurrimientos, también escurrimientos superficiales, entre otros, ¿no? Y bueno, por ello consideran que continuar utilizando los acuíferos como principal mecanismo de emergencia para compensar la reducción de las presas no es una estrategia sostenible. Especialistas explican que el Niño será y podría generar también simultáneamente sequías, inundaciones y otros eventos hidrometeorológicos extremos dependiendo de la región y la época del año. Aseguran que este efecto del Niño va a ser el más fuerte de los últimos años. Habrá que ver, ¿verdad?, cómo nos va con el invierno. Dicen que aquí en Nuevo León el invierno puede ser que nos pegue duro con el efecto del Niño. Pero bueno, nos vamos. Cuídense mucho, quédense con la Asociación Oreste. Nos vemos, nos escuchamos el día de mañana, 3 de la tarde. Cintia Vanegas.
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4: Símbolo de fuerza y longevidad. El roble es esencial en los ecosistemas templados. Produce bellotas, un alimento clave para numerosas especies de fauna silvestre. Su madera, extremadamente dura y resistente, ha sido utilizada históricamente en la construcción naval y de barricas. Estos árboles pueden vivir cientos de años, convirtiéndose en pilares históricos y biológicos de los paisajes europeos y americanos.
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0: Días 7 de la mañana en punto, estamos arrancando justamente este espacio informativo en nombre de todos los que hacemos posible directa e indirectamente este espacio de noticias. Agradecemos su preferencia y el placer que nos permite a usted entrar a su hogar, a su vehículo, en donde quiera que nos esté escuchando. Gracias de verdad por darnos ese voto de confianza y por permitirnos dialogar con usted. Hoy es un día importante, como todos los días se lo decimos, y bueno, queremos hacer esta reflexión sobre lo que hoy es noticia. Definitivamente el tema de la energía eléctrica. Nuevo León acaba de atravesar una crisis tremenda, no me voy a dejar mentir, porque lo vivimos, hubo quienes hasta lo padecimos, estuvimos no uno, no dos, hasta una semana sin el servicio de energía eléctrica en algunos sectores, en otros quizás cuestión de horas, pero al final del día gran parte de la población resintió o padeció o supo lo que era estar sin el servicio de energía eléctrica. Si quiere horas o un par de horas, el caso es que también con este calor extremo que se vivía en la región, pues mire, era sumamente complicado. El personal de la CFE ayer se reunió con diferentes, representantes de la sociedad civil, entre el gobernador, representantes de cámaras empresariales, y aseguró que hará una inversión histórica para poder garantizar que ya no existan apagones en la zona metropolitana. Esperemos y esperamos, ¿verdad?, que esto no solo quede en un discurso, sino que haya pues una respuesta palpable y que la población sienta que realmente los trabajos se hicieron. Hace un par de semanas también hablamos de cómo Apodaca, Nuevo León, participó en un corte de energía programado, lo mismo en García, lo mismo en San Pedro, y en teoría esto sería para evitar los famosos apagones que al final del día Apodaca hoy aparece en el tercer lugar, por así llamarlo, de los municipios con el mayor número de apagones. Entonces parecería que pues no ayudó de mucho, ¿verdad?, el mantenimiento que se pudo haber dado en la red, o parecería también que de pronto a lo mejor fue solamente pues un anuncio que se hizo ahí al viento, pero que no efectuó resultados positivos, porque insisto, Apodaca aparece en el listado de los tres municipios con el mayor número de cortes. Hoy la Comisión Federal de Electricidad ha dado a conocer datos y estadísticas muy puntuales relacionadas justamente a los cortes de energía, que más adelante lo vamos a ir abordando. Quédese por favor con nosotros, platíquenos 81 17 89 38 75. Yo sigo insistiendo, Nuevo León es la zona, me atrevo a decir, más industrializada del país, o la más importante del país. Es la tercera zona metropolitana más grande de México. Tiene a San Pedro Garza García, que es el municipio más rico del país. Tiene a las empresas nacionales e internacionales más importantes que están operando o que llevan su logística desde aquí. Y estar dependiendo de si llueve o no llueve, si hay un aire o no hay un aire, si pasó un gato por el cableado o no pasó, para poder garantizar el servicio, me parece que es algo que no nos pone en, ni en primero ni en segundo, ni en segundo mundo, ¿verdad? O sea, estamos mal en cuanto a, al tema de la CFE. Ya le decía yo que estaba leyendo un documento hace un par de semanas atrás. En este documento que data más o menos, no recuerdo si es de 2014, entre 2014 y 2017, reconoce que Nuevo León tiene una posibilidad de padecer cortes en el servicio de energía eléctrica. ¿Por qué? Por el exceso de demanda. Mire, hoy en día utilizamos la energía para todo. ¿Quiere cargar su teléfono celular? Bueno, es energía eléctrica. ¿Quiere cargar la laptop? Energía eléctrica. ¿Quiere ver la televisión? Energía eléctrica. ¿Quiere prender el aire acondicionado? Energía eléctrica. ¿Quiere cargar su vehículo, la batería de su vehículo? Energía eléctrica. Entonces, debido al alto consumo de energía y a la poca producción, o más bien, pues nuevas, a la nula creación de nuevas fuentes de producción, pues básicamente hay una sobredemanda. Entonces, ¿qué estaría provocando esto? Que pues estemos sobreviviendo a estos apagones. Ahora, desde aquellos años, le digo, 2014-2017, se identificó esto. Y de hecho, en ese estudio, que es un análisis presentado por el gobierno federal, se habla de la urgente necesidad de crear o construir como una central de energía en Cerralbo, Nuevo León. Fíjese. Decía que ese lugar, ese centro de distribución, como usted le quiera llamar, tendría que estar concluido antes del 2027 para poder garantizar un suministro 24/7. Pues mire, ya vamos a mediación del 2026, un poquito más allá de mediación, y yo creo que ni siquiera hemos garantizado ni siquiera el terreno encerrado. Entonces, yo creo que sí, a lo mejor nos vamos a tardar un poquito en poder garantizar el servicio 24/7. Pero bueno, no me quiero extender mucho. Vamos contigo, mi estimado Raimundo Elizalde. Buenos días, ¿dónde andas? Adelante.
5: Buenos días al auditorio, informarte lo que ocurre durante las últimas horas, durante la noche de ayer y madrugada de hoy. Primero, lo que ocurre en los últimos minutos, y es que un automovilista que circulaba exceso de velocidad terminó volcando su coche en la avenida Colón del municipio de Monterrey. Este percance ocurre entre las calles 20 de noviembre y Edison. Tras la llamada de emergencia, llegó personal de Protección Civil de Nuevo León Municipal y la Cruz Roja, que atendieron el hecho y, bueno, dieron apoyo al lesionado. Agentes de tránsito abanderaron el área mientras una grúa remolcaba el auto. Ya fue removido, Paco. Esto ocurre hace algunos minutos muy cerca de nuestra estación. Comentarte de otro hecho, también hecho vial, y mira lo que ocurre en el municipio de Monterrey. Un choque entre una camioneta y un camión de servicios primarios dejó al menos un herido en esta zona. El hecho se reportó la madrugada del miércoles en la avenida Gonzalitos y la calle Juan de Dios Treviño, en el sector San Jerónimo, de sur a norte. Te comento que el automovilista circulaba presuntamente exceso de velocidad y no se percató que frente a él, empleados de servicios públicos de Monterrey estaban haciendo trabajos y terminaron por chocar contra su camión. Al lugar llegaron paramédicos de la Cruz Roja, quienes atendieron al conductor del vehículo particular, Protección Civil, Municipal y Estatal, quienes dieron los servicios de prehospitalarios a esta persona, que fue llevado a una clínica particular. Otro despliegue de rescatistas es por un incendio. Una camioneta fue consumida por las llamas en el estacionamiento de un complejo de departamentos en el municipio de Monterrey. Este despliegue se dio en el bulevar Rogelio Cantú y prolongación Anillo Periférico, en este fraccionamiento La Vereda Privada Residencial. En el lugar, aparentemente, el vehículo sufre una falla mecánica y comienza a incendiarse. Ahí estaba estacionado. Afortunadamente, no hay personas lesionadas. Esto movilizó a bomberos también, que sofocaron las llamas rápidamente. Ya por último, comentarte lo que ocurre en torno a un hecho de inseguridad, y es que el ataque armado en el municipio de Escobedo dejó a un hombre sin vida, esto la noche del martes. Esto ocurre en las calles Juan Guerra y Jesús Ayala Villarreal, en la colonia Jardines de Escobedo 2, donde vecinos reportaron a las autoridades haber escuchado detonaciones de armas de fuego y una persona tirada en la vía pública. Al acudir la Cruz Roja y la Policía Municipal, lamentablemente confirmaron el deceso del hombre de 35 años, quien presentaba al menos 3 impactos de bala. Vamos a estar al pendiente de las diversas actualizaciones. Por el momento, este es mi reporte, Paco. Que tengas tú y el auditorio un excelente arranque de día.
0: Bueno, muchísimas gracias, mi estimado Raimundo Elizalde, por la información. Gracias a usted por favor de su amable sintonía. Sigue este mega operativo. No, es que suena mega operativo en la zona del Pozo, que es donde está la colonia industrial, ahí por donde está cervecería. Mire, no tiene usted idea la cantidad de unidades de la fiscalía que están ahí yo creo que está todo el personal de la fiscalía, porque realmente se ven muchas personas ahí. Están haciendo un operativo para poder incautar sustancias nocivas para la salud. Dicen que el pozo es una zona que se conoce como, pues sí, con un alto registro de narcomenudeo. Entonces vamos a esperar a ver qué resultados se han dado. Lo cierto es que, mire, la semana pasada hubo también un megaoperativo ahí en el pozo. El fin de semana, no este que pasó, sino el antepasado, hubo un mega operativo también en el pozo y en el centro de la ciudad de Monterrey. Y no se ha dicho nada, ¿eh? O sea, no se ha precisado en sí qué fue, qué es lo que han encontrado o por qué tanta la insistencia, ¿verdad?, de este operativo. Pero bueno, vamos al resumen. Buenos días, bienvenidos. Un ataque armado registrado en calles del municipio de Escobedo dejó como saldo a un hombre sin vida la noche del martes. Los hechos fueron reportados cerca de las 21 horas con 30 minutos en el cruce de las calles Juan Guerra y Jesús Ayala Villarreal en la colonia Jardines de Escobedo. Vecinos reportaron a las autoridades haber escuchado detonaciones de arma de fuego y posteriormente observaron a una persona tirada en plena vía pública. De acuerdo con los primeros reportes, el fallecido es un hombre de aproximadamente 35 años de edad. Bueno, y vamos con más hechos de inseguridad que se han presentado en gran parte de la zona metropolitana de Monterrey y en otros puntos. Una mujer de 20 años de edad fue encontrada sin vida en un fraccionamiento en Zuazua, Nuevo León. La víctima mortal fue identificada como Evelyn, originaria del estado de Chihuahua. Mientras se investiga la causa de muerte de Evelyn, su pareja sentimental se encuentra bajo investigación. Se trata de Diego, quien fue detenido en el lugar del hallazgo del cuerpo. Fueron capturados la madre y padrastro de la pequeña Cintia Geraldine, niña de 2 años que murió derivado de diversos golpes de violencia familiar. Fueron identificados como Itzel de 23 años y José Antonio de 26 años. Fueron localizados cuando circulaban a bordo de una motocicleta. Al momento de su captura llevaban dosis de sustancias prohibidas, una báscula y teléfonos celulares, por lo que también quedaron a disposición de los delitos contra la salud. La causa de la muerte de esta menor de 2 años es contusión profunda en el abdomen. Un guardia de seguridad quedó también herido por al detectar a una persona sospechosa dentro de una tienda de conveniencia que fue atacado a golpes. Elementos de la policía regia lograron capturar a este agresor. El agresor presuntamente sacó un arma blanca y atacó a este guardia. Y bueno, en su intento por darse la fuga, corrió varias cuadras, pero fue interceptado por los elementos de seguridad pública del municipio. Por su parte, elementos de la Secretaría de Seguridad Pública de Monterrey aseguraron un vehículo relacionado con hechos delictivos. El vehículo fue abandonado en el sitio, para ser más precisos, en la calle Reforma, en los carriles de Reforma, con dirección hacia el sur. En el sitio, personal del Instituto de Criminalística y Servicios Periciales llevaron a cabo el levantamiento de evidencias para la investigación correspondiente y de ley. Bueno, la Fiscalía General de la República dio a conocer un decomiso en el municipio de Escobedo, donde se logró incautar alrededor de 371 mil litros de combustible. Un juez emitió esta orden, que permitió catear lo que parecería ser una pensión de transportes, pero lo que había en su interior eran contenedores de hidrocarburo. Además, se logró asegurar 5 equipos de bombeo, 19 semitanques remolques, 8 tractocamiones, 2 vehículos, un montacargas y un autotanque. Un hombre que circulaba con un vehículo sin placas y que se pasó la luz roja de un semáforo fue detenido por oficiales de la policía de Monterrey. Le encontraron en su poder varias dosis de droga y aparentemente está involucrado en varios robos tipo cristalazo. Fue identificado como Fernando, de 50 años de edad. Al cotejar la información de la hora detenida y del vehículo asegurado, se presume que podría ser el mismo hombre captado en cámaras de seguridad cometiendo varios robos, sobre todo en vehículos estacionados. 7 de la mañana con 12 minutos. Nos vamos rápidamente a la pausa, regresamos. Buenos días, bienvenidos.

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9: Hablemos de mamá a mamá y también a papá, con Gina Ibarre.
10: Cuando un adolescente responde con enojo, desafía las reglas o parece discutir constantemente, es fácil que los padres entren en una lucha de poder. Sin embargo, detrás de esa actitud suele haber inseguridad, necesidad de independencia o emociones que todavía no sabe expresar de forma adecuada. Aunque el comportamiento deba corregirse, la forma de hacerlo hace toda la diferencia. Mantén límites claros y constantes. Habla con respeto y evita responder desde el impulso o la humillación. Escuchar no significa permitir faltas de respeto, sino comprender antes de intervenir. Los adolescentes necesitan adultos firmes, pacientes y emocionalmente estables que les enseñen a resolver conflictos sin agresión. Ejemplo, será la guía que les ayude a desarrollar autocontrol, responsabilidad y habilidades para construir relaciones más sanas dentro y fuera de casa.
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11: 7 de la mañana con 15 minutos. Buenos días. Ánimo, que no se le haga tarde a despertarnos con muy buena actitud, muy buena vibra y bueno, todo en positivo, ¿verdad? Oiga, ¿cómo le ha ido con el tema de las compras de útiles escolares? Está caro, ¿verdad? Subieron los costos, sobre todo de algunos productos o algunos artículos, y esto empiezan ya a pegar a los bolsillos de la población en general. Pero bueno, Canaco Nuevo León ha hablado de esto y otros temas, porque también hay otros temas que están ahí sobre la mesa con Canaco. Y César nos platica y nos amplía más sobre estos aspectos. Adelante, César.
12: El regreso a clase representará una importante inyección económica para el comercio de Nuevo León, con una derrama estimada en 7.800 millones de pesos durante el ciclo escolar 2026-2027. De acuerdo con la Cámara Nacional de Comercio, Servicios y Turismo de Monterrey, la cifra representa un crecimiento previsto del 7% respecto al año anterior y beneficiará principalmente a papelerías, librerías, tiendas de uniformes, zapaterías y establecimientos especializados, con especial impacto en las micro, pequeñas y medianas empresas. La Canaco de Monterrey Rey estimó que las familias destinan alrededor de 6,000 pesos por alumno de educación básica para cubrir los principales gastos del regreso a clases. Este monto contempla una canasta amplia que incluye útiles escolares, uniformes, mochila, calzado, libros y en algunos casos dispositivos tecnológicos, por lo que el gasto puede variar dependiendo de las necesidades de cada estudiante. Entre los productos que registrarán mayor demanda por volumen se encuentran cuadernos, lápices, bolígrafos, colores, borradores, sacapuntas, pegamentos, tijeras y juegos de geometría. La Canaco llamó a realizar las compras en establecimientos formales al considerar que ofrecen mayores garantías para los consumidores en caso de requerir cambios, devoluciones o hacer válida alguna garantía. Además del beneficio para los compradores, la Cámara destacó que adquirir productos en comercios establecidos contribuye a mantener los empleos, ya que una mayor parte de la derrama económica permanezca en la entidad. César Rojas, Radio Fórmula Monterrey.
11: Bueno, por cierto, el costo de estudiar en nuestro país se disparó luego de que el regreso a clases a partir de septiembre de 2026 fuera 13.80% más caro que el año anterior, tan solo en el equipamiento básico, útiles escolares, uniforme, calzado, también cuota escolar, artículos de limpieza, etcétera, ¿verdad? Oiga, el regreso a las aulas representa para las familias mexicanas una de las temporadas de mayor presión financiera del año, y es que con el reinicio de las actividades escolares no consta únicamente de adquirir cuadernos y lápices, sino de uniformes, calzado y hasta cuotas institucionales, artículos de higiene para toda la escuela, ¿verdad? Transporte, alimentos diarios y herramientas tecnológicas. De acuerdo a un análisis realizado en la Ciudad de México, el gasto promedio estimado que se va a desembolsar para este año es de 12.422 pesos por estudiante. Contrasta con los 10.916 pesos requeridos en 2025, lo que se traduce a un incremento interanual de aproximadamente 13.80%. Este gasto inicial se divide en varios rubros importantes, señaló los diferentes organismos. Por ejemplo, el uniforme escolar, 3.802 pesos. Bueno, también los artículos de limpieza, que representan al menos 370 pesos. Le sigue el servicio de transporte pues de alumnos, 2.500 pesos. La comida, 1.500 pesos al mes. Y bueno, otros servicios y otras herramientas, ¿verdad?, que requieren los alumnos han hecho que este 2026 sea mucho más costoso el regreso a clases. Y hablando del regreso a clases, las novatadas. Mire, ya hay muchos temas con las novatadas, ¿verdad? Están prohibidas en muchas escuelas, pero en otras pues se siguen llevando a cabo como una tradición. Pero bueno, César Rojas nos platica y nos amplía más sobre este tema.
12: La bancada del PAN en el Congreso del Estado buscará tipificar sanciones específicas para castigos y novatadas realizadas en planteles tanto públicos como privados en Nuevo León, proyecto al que bautizaron como Ley Dafne, en honor a Dafne Zapata, la joven de 13 años que falleció durante un campamento de verano en una academia militarizada en el estado de Tamaulipas. Este proyecto fue presentado como parte de la agenda mínima de los diputados panistas para el próximo periodo ordinario de la actual legislatura, que comenzará en 2 semanas. La legisladora Itzel Castillo, vocera de este grupo, aseguró que si bien el tema le compete a la Secretaría de Educación, es necesario mantener una normativa clara a nivel estatal para evitar que ese tipo de situaciones puedan ser replicadas aquí en Nuevo León.
13: Es necesario que también nosotros busquemos cómo proteger este tipo de jóvenes, pero también este tipo de planteles. Hay planteles también aquí en Nuevo León, digo, eso es a tema de la Secretaría de Educación a nivel nacional, pero sí tenemos que buscar nosotros la regulación o la normativa para proteger y que no vuelva a suceder aquí en el estado de Nuevo León.
12: Uno de los principales puntos de la propuesta es tipificar penalmente los castigos excesivos y las llamadas novatadas escolares. Las novatadas suelen consistir en pruebas o actividades impuestas a estudiantes de nuevo ingreso como condición de integración a un grupo. Esta propuesta busca intervenir cuando esas prácticas deriven en conductas violentas o excesivas. De esta manera, la iniciativa pretende establecer una protección jurídica adicional frente a situaciones que pueden escalar hasta provocar daños físicos o psicológicos. César Rojas, Radio Fórmula Monterrey.
11: O sea, ¿cómo? ¿No viene eso tipificado ahí en la nueva ley de educación de Nuevo León? ¿Se nos olvidó o cómo? Digo, acabamos de tener una nueva ley, ¿no? Que estaba muy completa, muy bien hecha, que se invitó a todos los organismos, que aparentemente no se habría dejado ninguna nota fuera de lugar. Digo, ningún aspecto fuera de lugar de esta ley. Pues bueno, pues parecería que sí dejamos algunos aspectos importantes, como el tema de las novatadas, ¿verdad? Bueno, pues ni hablar. Son cosas que pasan. Oiga, vámonos a otros temas. El respeto a los peatones es sumamente importante. Sabemos que la pirámide de la movilidad establece que el peatón es primero, pues en el papel, porque en la práctica el peatón es el último, ¿verdad? Pues no me voy a dejar mentir, sobre todo hay automovilistas que no tienen conciencia sobre esto, pero también hay peatones que se arriesgan, ¿verdad? Más de lo debido. Pero bueno, Lene Bernal nos platica y nos amplía más sobre las actividades que se realizaron durante estos días por el Día del Peatón.
14: Este lunes se conmemoró el Día Mundial del Peatón, fecha que invita a reflexionar sobre la seguridad de quienes se trasladan a pie en ciudades diseñadas principalmente para los automóviles. De acuerdo con cifras del Observatorio Ciudadano de Seguridad Vial, tan solo en el 2025 se registraron 1.623 personas atropelladas en Nuevo León, de las cuales 77 perdieron la vida, lo que evidencia un grave problema de inseguridad vial en el estado. La Asociación Civil Movimiento de Activación Ciudadana, MOVAC, señaló que la solución radica en diseñar calles que prioricen a las personas más vulnerables, como los peatones. Por ello, integrantes de la organización y voluntarios realizaron actividades de sensibilización en la colonia San Bernabé. Durante la jornada, algunos mimos corrigieron de manera cómica a conductores que invadían los cruces peatonales y a peatones que cruzaban en lugares indebidos. Al mismo tiempo, voluntarios repartieron folletos, exhibieron lonas con mensajes sobre la importancia de reducir la velocidad y colocaron stickers en vehículos con la leyenda "No voy lento, voy cuidando vidas". El equipo de MOVAC también escuchó a vecinos sobre el proyecto de urbanismo táctico Senderos de Color, Caminos Seguros, inaugurado en abril en el cruce de la avenida Aztlán y la calle Esquito, considerado uno de los más peligrosos de Nuevo León. La intervención incluyó la pintura de 3 islas peatonales, 7 extensiones de banqueta y 4 cruces con diseños llamativos, además de 40 señalizaciones. En total se recuperaron 452 metros cuadrados de asfalto para convertirlos en un espacio seguro. Como resultado, el tiempo promedio para cruzar disminuyó de 13 a 8 segundos. Además, una encuesta aplicada a más de 250 personas reveló que 8 de cada 10 identifican con claridad las áreas seguras para cruzar, duplicando la cifra previa de la intervención. La percepción de inseguridad también cambió. Mientras antes casi la mitad de los peatones se sentían inseguros, ahora solo uno de cada 4 mantiene esa sensación. En contraste, 6 de cada 10 dijeron sentirse positivos respecto al cruce, frente a 3 de cada 10 que lo afirmaban antes de la obra. MOVAC destacó que esta experiencia demuestra que incluso las zonas con mayores incidentes viales pueden transformarse si la comunidad se une para proteger la vida de los peatones, ciclistas y usuarios del transporte público. Lene Bernal, Radio Fórmula Monterrey.
11: Bueno, muchísimas gracias, mi estimada Lene Bernal, por la información. Y vámonos con otros temas, temas político-electorales. Mi tocayo Francisco nos platica y nos amplía más sobre Adrián de la Garza, que ahí pues ya sabe. Una serie de declaraciones con el PRI, con el PAN, que si van, que si no van, que si van juntos, que si sí, pero espérame. Y bueno, ¿qué sucedió? Nos platica y nos amplía.
15: El Partido Acción Nacional en Nuevo León aclaró que las declaraciones emitidas por Jorge Triana, vocero nacional del PAN, sobre la eventual candidatura de Adrián de la Garza no representan una definición oficial del panismo estatal rumbo a las elecciones 2027. Triana había señalado que el actual alcalde de Monterrey tendría que decidir si participa en el proceso interno del PRI o del PAN, descartando que pudiera competir por ambas vías. Sin embargo, la dirigencia estatal del PAN respondió que esas expresiones no implican que desde Nuevo León se haya descartado algún perfil o escenario. En un comunicado, el partido indicó que las decisiones sobre candidaturas deberán tomarse con base en la realidad política del estado, considerando la opinión de los ciudadanos y los perfiles que resulten competitivos. Añadió que las definiciones se realizarán en los tiempos establecidos y mediante los procedimientos internos correspondientes. El PAN estatal sostuvo que continuará el diálogo y la construcción de acuerdos, privilegiando los intereses de Nuevo León antes de determinar las candidaturas. Además, señaló que el proceso estará abierto a todos los perfiles, los cuales serán valorados mediante métodos de participación ciudadana como encuestas, antes de definir quiénes podrían representar al partido en las elecciones del 2027. Con esta postura, Acción Nacional en Nuevo León busca dejar claro que las decisiones sobre candidaturas se tomarán de manera interna y en los tiempos adecuados, sin que las declaraciones a nivel nacional representen una definición inmediata para el estado. Radio Fórmula Monterrey, Francisco Javier Guerrero Luna.
11: Bueno, pues es la información. Oiga, y rapidísimo, también vamos con la otra cara de la moneda, ¿no? César Rojas nos platica y nos amplía más sobre las declaraciones del gobernador en relación a estos temas político-electorales.
16: El gobernador de Nuevo León, Samuel García, aseguró que por el momento no contempla buscar otro cargo público y afirmó que su principal objetivo es concentrarse en concluir su administración el próximo año. Tras concluir un evento, el mandatario estatal atendió a medios de comunicación, fue cuestionado sobre sus planes políticos rumbo a la recta final de su gestión y señaló que actualmente su prioridad no está en buscar una nueva posición, sino en terminar la gubernatura y entregar resultados a la ciudadanía.
17: Ahorita la tirada es que me queda un año o dos meses es terminar, sobre todo que durante la campaña no haya sobresaltos en materia de gobierno, que esté el transporte al 100, el metro, el agua, la seguridad, la luz, la salud, y ahorita sí estoy concentrado. No lo traigo en planes, la idea es terminar la gobernatura.
16: Cabe destacar que el gobernador ha manifestado su deseo de llegar a la presidencia de México, inclusive en noviembre del 2023 se registró como precandidato para las elecciones del siguiente año, aunque posteriormente se bajó de la contienda. Asimismo, la posibilidad de que Samuel García busque una diputación federal plurinominal surgió después de que se diera a conocer que el gobernador se inscribió a un nuevo posgrado en la Ciudad de México. Diferentes actores políticos interpretaron esta inscripción como una posible estrategia para acreditar su estancia en la capital del país y cumplir con los requisitos para buscar una candidatura. César Rojas, Radio Fórmula Monterrey.
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3: 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Bueno, 6:31 a.m, gracias de verdad por estar con nosotros. Estamos arrancando con más información, por supuesto el pronóstico del tiempo también es noticia. Ya le decíamos, para hoy condiciones bastante favorables. Bueno, es que mire, el termómetro dice que no va a superar los 35 grados, pero la realidad es que la sensación térmica es muy elevada. Ayer el termómetro marcaba 35 grados, pero parecería 40, ¿verdad? No voy a dejar mentir. Pues básicamente tenemos las mismas condiciones. Hoy un termómetro que llegaría a los 35 grados, con una sensación térmica que puede llegar a ser más elevada en comparación con lo que marque el termómetro. Y bueno, pues la mínima de los 23 grados, actualmente el termómetro marcando los 25 grados. Para mañana jueves, ¿qué esperamos? Igual, un termómetro que inicia en una mínima de los 23 grados, máximas de 34 grados. Y el viernes, ya formalmente arranque del fin de semana, máximas de los 34 grados, mínimas de los 23 grados, para que usted lo tome en consideración. Cielos despejados, al menos para hoy, para el jueves y para el viernes. Por cierto, ahí en la colonia industrial, donde está la zona de cervecería, hay un fuerte operativo. Es información de última hora. Hay un fuerte despliegue de elementos de seguridad, tanto de fuerza civil como del municipio. Está realizando un operativo contra la venta de sustancias nocivas para la salud en esta zona denominada o conocida como El Pozo. Ahí toma usted sus debidas precauciones y va a transitar por este punto. Anteriormente, la semana pasada, creo que a finales de la semana pasada, también se realizó un operativo en el mismo lugar. Raimundo Elizalde nos platicaba, y también previo a ese, o sea, la semana pasada y la antepasada, también estuvieron realizando acciones de seguridad en esa misma zona. Pero bueno, vamos a más información hablando de temas de inseguridad. Oiga, capturaron ya a esta mujer, una madre de familia, y al padrastro, la pareja sentimental de esta mujer, fueron capturados por haber estado involucrados en la muerte de esta niña, Cintia Geraldine, de 2 años de edad. Murió por violencia familiar. Los vecinos narraron justamente a diferentes medios de comunicación las condiciones en las que tenían esta menor. Imagínense, un cuarto de madera. Dicen que tenía una especie como de basílica para que pudiera ir al baño, que muy buena, la tenía descalza. Estaba totalmente muy mal atendida esta menor. Vamos con la detención de, pues sí, de esta pareja.
4: Finalmente fue capturada la madre y el padrastro de la pequeña Cintia Geraldine, niña de 2 años de edad que murió derivado de los golpes diversos y un supuesto ambiente de violencia familiar dentro de un pequeño cuarto del municipio de Monterrey. La Fiscalía General de Justicia del Estado de Nuevo León detuvo a la pareja involucrada presuntamente en la muerte de una niña en un nuevo caso de feminicidio. Se trata de Itzel Zulema, de 23 años de edad, y José Antonio N., de 26. Los sospechosos fueron localizados la tarde de lunes en calles de la colonia 25 de noviembre en Guadalupe, Nuevo León, cuando circulaban a bordo de una motocicleta. Al momento de su captura, llevaban dosis de sustancias prohibidas, una báscula digital y teléfonos celulares, por lo que inicialmente quedaron a disposición de las autoridades por delitos contra la salud. Según indagatorias de la Fiscalía Especializada en Feminicidios, la niña fue agredida físicamente por razones de género al interior de una vivienda de la colonia Primero de Mayo en Monterrey entre el 15 y 16 de agosto. Agresión, de acuerdo con la investigación, que la dejó inconsciente. Al ver los efectos de la golpiza, los adultos la llevaron al Hospital Metropolitano de San Nicolás, pero ya llegó sin signos vitales, por lo que presuntamente se dieron a la fuga abandonando su cuerpo. El dictamen del Servicio Médico Forense estableció que la causa del fallecimiento fue una contusión profunda de abdomen. En cuanto a la casa donde ocurrieron los hechos, sigue bajo resguardo de elementos de la policía regia. Familiares hablaron fuera de cámaras y micrófonos y aseguraron que el hermanito de 6 años de Cintia se encuentra en buen estado de salud y al cuidado de los tíos de la menor. En cuanto a la víctima mortal, agregaron que en próximas horas tendrán una reunión con el fiscal para que les apoye en la entrega del cuerpo de la niña y así comenzar los servicios funerarios y dar el último adiós a la pequeña Cintia Geraldine en esta efímera y dolorosa vida. Para Radio Fórmula Monterrey, Raimundo Lizalde.
3: Bueno, qué lamentable, ¿no? Qué lamentable que una niña inocente, 2 años de edad, esté viviendo todo este calvario. Como dicen a veces, Dios sabe por qué hace las cosas, ¿verdad? Pero bueno, no deja de ser muy triste este y otros casos que ocurren en gran parte de la zona metropolitana de Monterrey. Por cierto, vámonos a otros temas. También fue detenida una persona por aparentemente estar involucrada por varios delitos como robo. Mi estimado Roberto, tú nos platicas, amplíanos la información. Buenos días, adelante.
5: Elementos de la policía de Monterrey detuvieron a un hombre en la colonia Cumbre de San Ángel tras localizarle varias dosis de droga conocida como cristal y un vehículo que podría estar vinculado a robos cometidos en el sector norponiente de la ciudad. El arresto de Carlos Fernando N., de 50 años de edad, ocurrió alrededor de las 9:50 horas de la noche en el cruce de Lincoln y Monte Everest. De acuerdo con el reporte policial, los oficiales realizaban labores de prevención cuando detectaron un automóvil sin placas que estaba en circulación, cuyo conductor presuntamente ignoró la luz roja de un semáforo. Al percatarse de la presencia de los uniformados, el hombre descendió del automóvil e intentó escapar corriendo, pero fue alcanzado y detenido a unos metros del lugar. Durante la revisión, los policías encontraron entre sus pertenencias pequeñas bolsas con una sustancia sólida con características similares al cristal. Las autoridades investigan si el automóvil está relacionado con al menos 2 robos de accesorios y objetos del interior de vehículos registrados en la colonia Cerradas de Cumbres y en la residencial Puerta de Hierro. Los testimonios recabados señalan que las características físicas del detenido coinciden con las descritas por testigos como las del presunto responsable de estos hechos. Este hombre, junto con las sustancias aseguradas y el vehículo, fue trasladado a las instalaciones de la Policía de Monterrey, donde estaba a disposición del Ministerio Público. Para Fórmula Monterrey, Roberto Tavares.
3: Bueno, muchas gracias, mi estimado Roberto, por la información, pero nos quedamos siguiendo con Roberto. Oiga, ayer ocurrió este hecho que, mire, está como muy cuestionable, pero sobre todo como que no quedó muy claro. Un hombre que no sabemos si entró o ya estaba al interior de este hotel, causó destrozos, pero no nada más causó destrozos, sino que estaba lesionado. Pero aquí surge la pregunta, ¿quién lo lesionó? ¿Se lesionó él? ¿Había otro implicado? Bueno, no ha quedado muy claro, pero Roberto nos va a tratar de explicar lo que ocurrió ayer en la carretera a Laredo, en este hotel. Adelante. Buenos días.
5: Los elementos de policía del municipio de Escobedo acudieron a un hotel ubicado sobre la carretera Laredo, en la colonia Hacienda Canadá, tras el reporte de un hombre que fue lesionado por arma blanca. De acuerdo con información preliminar, el sujeto había ingresado al establecimiento bajo efectos de sustancias tóxicas y comenzó a causar destrozos en una de las habitaciones. Posteriormente se le detectaron heridas en los brazos, aunque aún se investiga si estas fueron provocadas por él mismo o si hubo otra persona involucrada en este incidente. Al lugar llegaron varias unidades de la policía municipal que aseguraron el área y procedieron a trasladar al hombre a un hospital para su atención médica antes de ser puesto a disposición de las autoridades. Testigos señalaron que el individuo se encontraba alterado y que su comportamiento generó alarma entre quienes se encontraban cerca del sitio. Las autoridades confirmaron que tras ser atendido, será detenido y presentado ante el Ministerio Público para deslindar responsabilidades. Esta civilización y expectación en la zona, aunque no se reportaron afectaciones a la vialidad ni a terceros. Los elementos de seguridad indicaron que se mantendrá la investigación para determinar si hubo una participación de otras personas en el hecho. Para Fórmula Monterrey, Roberto Tavares.
3: Bueno, muchas gracias, mi estimado Roberto Tavares, por la información. Oiga, y ayer también en López Mateos, caos vehicular. De nueva cuenta, un tráiler que hizo de las suyas. Se llevó ahí cableado eléctrico, cableado de telefonía. No, bueno. Ahí estuvo mi tocayo Francisco y nos platica y nos amplía sobre estos postes en López Mateos.
4: Un tráiler derribó al menos 4 postes de madera y paralizó el tráfico matutino sobre la avenida Alfonso López Mateos en San Nicolás, luego de enganchar cables que colgaban a baja altura. El percance ocurrió alrededor de las 6:30 de la mañana en el cruce con Roberto Garza Sala, cuando la pesada unidad circulaba en dirección a Monterrey. Debido a la velocidad y dimensiones del vehículo, el conductor no se percató del cableado y al quedar atorado provocó que más líneas descendieran. Una segunda unidad de carga que viajaba detrás también impactó los cables. El accidente generó el cierre de la circulación en ambos sentidos por más de una hora. Parte del cableado correspondía a líneas de energía eléctrica de 13.200 volts, lo que ocasionó un conato de incendio al caer parte de la estructura sobre una tienda de conveniencia. Las llamas fueron controladas antes de que se expandieran. Además, uno de los postes terminó por caer contra una camioneta estacionada fuera de un domicilio, aunque no se reportaron personas lesionadas. Para liberar la avenida, que presentaba filas de vehículos de hasta 3 kilómetros, fue necesario esperar la llegada de la Comisión Federal de Electricidad. A las 7:35 de la mañana, personal de la pared estatal cortó la energía y retiró los cables que quedaron sobre la arteria, lo que permitió restablecer la circulación, aunque un carril hacia Monterrey permaneció obstruido por la presencia de las autoridades. Vecinos del sector señalaron que ya existían reportes previos sobre el riesgo que representaba el estado del cableado. Radio Fórmula Monterrey, Francisco Javier Guerrero, Luna.
3: Bueno, marcamos la pausa, es breve, regresamos porque tenemos más temas para abrir la conversación, viene deportes y bueno, muchos temas más para platicar usted y yo esta mañana de miércoles. Bueno, feliz mitad de semana, pausa, regresamos.
6: James Conde de Wessex ya se alista para entrar a la universidad al cumplir 18 años. Y sí, provocó sorpresa al darse a conocer la carrera que eligió. Para literal preparar terreno, trabajó durante este verano como peón agrícola en Sandringham y estudiará en la Universidad de Agricultura, Tierras Rurales, Propiedades y Gerencia. Justamente James ha encontrado un nicho porque la familia real tiene varias propiedades. Entonces él será a cargo de la gestión de fincas y negocios rurales. James de Wessex, hijo de los príncipes de Eduardo y Sophie, se convierte así en el primer miembro de la familia real británica en elegir el oficio de las tierras y sus cuidados. No son cuentos de hadas, son historias reales.
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7: ByteDance Dance o C-Dance 2.5, su modelo de creación de video por inteligencia artificial de nueva generación y el más ambicioso. El modelo es capaz de generar videos de hasta 30 segundos de duración activa con audio-video de alta calidad a partir de un solo prompt y soporta múltiples rondas de extensión. Los usuarios pueden producir contenido de alta calidad de varios minutos con un lenguaje audiovisual coherente y dar vida a una historia completa en una sola toma, debido a que mejora las transiciones de plano y los cambios de escena para una mayor continuidad en videos largos con calidad visual más natural y pulida que la habitual en videos generados por inteligencia artificial. Acepta hasta 50 referencias multimodales simultáneas y los usuarios pueden ahora introducir hasta 30 imágenes, 10 clips de video y 10 de audio como referencia, y el resultado será un clip en resolución 4K nativa y con profundidad de color para mayor rango de postproducción. Soy Aide Rivera. 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

0: algunas víctimas otorgaron el perdón, Marilyn Cote, señalada por ejercer como psiquiatra sin contar con la acreditación profesional correspondiente, aún enfrenta dos procesos penales en el ámbito local, además de una acusación del fuero federal, por lo que seguirá privada de su libertad.
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2: Gracias por continuar con nosotros. Tenemos mucha información para poder platicar. Ahorita vamos a ir con el resumen de información nacional porque también lo tenemos pendiente y sabemos que usted pues quiere saber todo lo que está ocurriendo en gran parte de nuestro país, ¿verdad? Pero antes, ¿qué le parece si nos vamos con esto que también es importante que usted lo conozca, que sepa, que tenga el dominio de qué es lo que están haciendo, qué es lo que están proponiendo? Pues ya sabe que hay mucha información. Pues todavía falta para las elecciones, ¿verdad? Pero ya empieza a surgir ahí uno que otro dato. Ya Nuevo León está perdiendo competitividad de inversiones debido a la incertidumbre que genera no tener un presupuesto, aseguró Waldo Fernández, el aspirante a la Coordinación Estatal de la Defensa de la Transformación y la Soberanía Nacional. Aseguró que la falta de acuerdos entre el legislativo y el gobierno estatal están afectando severamente la entidad. Indicó que como empresario tiene pues la incertidumbre en ocasiones, pues también hasta la pérdida de inversión por el mismo tema. Waldo indicó que la falta de presupuesto genera un malestar permanente que afecta a todos los sectores de la población. Textualmente dijo que la sociedad de Nuevo León pues muestra que si está a la altura de un estado y no la clase política, que pues no ha demostrado que está pues a la altura de las necesidades de la población. Es parte de lo que ha señalado el senador con licencia Waldo Fernández. Vamos, si nos lo permite, al resumen de información nacional. Adelante, buenos días.
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4: Gracias, Francisco, muy buenos días. Fernando, también de alguna permanece en Argentina y no existe constancia jurídica de que se haya concedido la extradición ni de su traslado a México, que sea inminente. Así lo informó la defensa del contralmirante, quien precisó que el inicio del juicio de extradición está programado para el próximo 27 de agosto, por lo que hasta el momento no existe una resolución que permita afirmar que se haya concedido su traslado a México. Por otra parte, una vez que Octavio Jorge Cortés Jiménez llegue a la Ciudad de México, será puesto a disposición de un juez de control para que responda por la acusación que hay en su contra por los delitos de feminicidio en grado de tentativa en agravio de una trabajadora de un hotel ubicado en la zona de Santa Fe. En tanto, un muerto y un lesionado fue exento que dejó una lesión con disparo de arma de fuego que se registró en la esquina de Tamaulipas en la calle 18 de Julio en la colonia Santa Lucía. Los tripulantes de un vehículo de lujo fueron interceptados por el agresor, que escapó a bordo de una motocicleta. Por último, un sujeto de unos 30 años de edad, en situación vulnerable, perdió la vida luego de caerse desde el puente vehicular del río Tíbar hacia los carriles centrales del circuito interior del Sorocampo. El hombre, que está en calidad de desconocido, sufrió traumatismo craneoencefálico tras precipitarse de una altura de unos 15 metros. Francisco, el reporte.
2: Muchas gracias por la información nacional. Seguimos atentos y pendientes de lo que se pueda llegar a presentar, a registrar en los próximos minutos. Mientras tanto, ¿le parece si vamos con más información que usted tiene que saber y conocer esta mañana? Bueno, con nuevas obras enfocadas en el cuidado de la primera infancia y el deporte, además de la convivencia comunitaria, el secretario de Igualdad e Inclusión, Félix Arratia Cruz, encabezó una gira de trabajo por Mina y el Carmen para poner en marcha proyectos de infraestructura social que van a beneficiar a miles de familias de la zona noreste de Nuevo León. La jornada inició en Mina, donde el funcionario estatal dio el arranque a la construcción de una nueva guardería municipal, un espacio de más de 468 metros cuadrados que permitirá brindar atención y cuidado a niñas y a niños, y al tiempo ofrecerá mayor tranquilidad a madres y padres que necesitan salir a trabajar. Acompañado por el alcalde de Mina, Edgar Molina, la diputada local Melissa Peña, el subsecretario de Protección Social, Inven Delgado, y un director de la construcción del Instituto Constructor de Infraestructura Física, Educativa y Deportiva de Nuevo León, Isifet Adalberto, pero destacó que invertir en la infraestructura para la primera infancia también significa generar mejores condiciones y oportunidades para las familias. Para ver más información, el gobernador Samuel Alejandro García Sepúlveda visitó la nueva planta de Bosch Home Comfort, donde destacó la inversión de 300 millones de dólares y la generación de 900 nuevos empleos. Acompañado de Paul Toms, presidente de Bosch Norteamérica, de Mobility Americas, y Alexander Fritschin, presidente de Bosch México, y Emanuel Lu, subsecretario de Inversiones en el Estado, el mandatario estatal destacó la buena sinergia que existe entre ambas partes para continuar con el crecimiento de la compañía alemana en el Estado, y refrendó el respaldo estatal para acompañar este crecimiento y fortalecer la proveeduría local. Bueno, también señaló que en un encuentro

0: de negocios en Tlaca 2026, el clúster de electrodomésticos que se va a realizar justamente en Sintermex, contará con oportunidades de proveeduría para empresas locales. Hace 3 años, Grupo Bosch anunció que su planta más grande en México se estaría localizando en Salinas Victoria. Y hoy en Ciénega de Flores está inaugurando la división de aires acondicionados con una inversión de 300 millones de dólares y generando más de 900 en. Bueno, vamos con más información. Si usted vecino me permite, la Universidad Autónoma de Nuevo León dio la bienvenida a los 189 estudiantes mexicanos y extranjeros inscritos en el programa de movilidad nacional e internacional del semestre agosto-diciembre de 2026. Durante la ceremonia de recibimiento, el rector Santos Guzmán López celebró la llegada de 101 jóvenes provenientes de instituciones educativas superiores de África, de América, de Asia y de Europa, así como de 88 connacionales. Esta delegación estudiantil cursará estudios de licenciatura y posgrado en 22 dependencias. Y bueno, en su mensaje, el Ejecutivo de Universitario destacó que garantizar el acompañamiento integral de cada una de las estudiantes, hombres y mujeres, pues forma parte también del crecimiento. Y bueno, está acompañado por el rector de la UANL durante la ceremonia, el secretario general Mario Garza Castillo, el secretario académico Jaime Castillo Elizondo, la secretaria de Relaciones Internacionales Sandra Nora González, entre otros funcionarios ahí de la Universidad Autónoma de Nuevo León. Bueno, por supuesto, en Escobedo también hay mucha información que se ha generado en las últimas horas. Ante el próximo regreso a clases, el gobierno de Escobedo ya puso manos a la obra para dejar en buenas condiciones los planteles educativos del municipio y con ello los alumnos tengan espacios dignos para tomar las clases. Las cuadrillas de limpieza, de hierro y fumigación trabajaron en 344 planteles escolares, tanto educación básica como media superior, para beneficiar directamente a 100.000 estudiantes y a unos 6.000 trabajadores de educación. El arranque del programa integral de limpieza de hierro y fumigación inició en las instalaciones de la escuela primaria William Shakespeare, en la colonia San Miguel Residencial. José Antonio Quiroga Chapa, encargado del despacho de la presidencia municipal de Escobedo, acompañado de autoridades educativas y de padres de familia, dieron al banderazo a este, pues, arranque, ¿verdad?, de mantenimiento en las escuelas.
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2: Francisco, te saludo con mucho gusto. Tigres analiza opciones para su banquillo. La directiva felina tendría algunos nombres sobre la mesa para definir su próximo entrenador. Guillermo Barros Esqueloto parece ser una de las alternativas. Actualmente dirige a Vélez y Tigres tendría que negociar una indemnización para liberarlo de su contrato. El mismo técnico allá en Argentina comentó que pues, no estaba tan interesado también de venir al fútbol mexicano. Otros dos candidatos serían Juan Carlos Osorio y Quique Setién, quienes actualmente se encuentran sin equipo. La Hormiga González estaría cerca de dar el salto a Europa. Desde Grecia se reporta que el Olympiacos habría llegado a un acuerdo para contratar al delantero de Chivas, Armando González. La versión señala que el Guadalajara habría aceptado una propuesta cercana a los 9 millones de dólares, por lo que el 70% de los derechos del atacante mexicano se los quedaría el cuadro griego y el otro sería por parte de Chivas, una parte de la carta, pero ahora se trata de información surgida de medios griegos a la espera de la confirmación oficial de los clubes. El Salar Ares podría volver al fútbol español. El mediocampista mexicano estaría en la órbita de la Real Sociedad, de acuerdo con reportes del mercado europeo. Edson incluso estaría dispuesto a reducir sus pretensiones salariales para facilitar una posible operación. El seleccionado mexicano busca definir su futuro mientras continúa vinculado con el West Ham de Inglaterra. Se complica el posible fichaje de Santiago Jiménez con el Porto. El Milán habría rechazado la primera propuesta presentada por el conjunto portugués por el delantero mexicano. Según reportes de Fabrizio Romano, la oferta inicial no cumplió con las condiciones solicitadas por el club italiano. Porto mantiene el interés, por lo que las negociaciones podrían continuar en los próximos días. Memphis Depay finalmente continuaría con el Corinthians, después de que inicialmente se manejara que el club brasileño no extendería su contrato por motivos económicos. La directiva habría cambiado la postura. El presidente Ousmane Stabile anunció que el neerlandés renovará por 2 temporadas más. Hasta mediados del 2028, la situación habría provocado incluso una reacción pública del propio Depay, quien había manifestado su molestia por la decisión inicial. José Mourinho habló sobre el futuro de Vinicius Junior. El técnico portugués aseguró haber conversado con el brasileño y dejó claro que desde su perspectiva debería permanecer en el Real Madrid, Mourinho señaló que Vinicius tiene un fuerte vínculo con el club blanco y destacó su calidad y capacidad de trabajo en medio de las inversiones que han rodeado el futuro del atacante. Diego Simeone busca terminar con las especulaciones sobre Julián Álvarez, el entrenador del Atlético de Madrid. Aseguró que el delantero argentino continuará con el conjunto colchonero esa temporada. De esta manera, el Cholo respaldó la postura de la directiva y trató de cerrar los rumores sobre la posible salida del campeón del mundo. Jamie Vardy podría continuar su carrera en Brasil. El histórico delantero llegaría a la mira del Sao Paulo. Diversas versiones señalan que el conjunto brasileño analiza incorporarlo como agente libre, en lo que sería uno de los movimientos más llamativos del mercado sudamericano. Y por último, en España vinculan a Víctor Gyökeres con el Barcelona. Reportes de prensa asegura que el conjunto blaugrana estaría interesado en el delantero sueco como una de sus opciones ofensivas. Por ahora no se habla de una negociación formal, por lo que el nombre del atacante aparece únicamente dentro de las posibilidades que estaría estudiando la directiva. Pero bueno, es lo que tenemos en información deportiva.
0: Bueno, pues muchísimas gracias por los deportes. Te vemos, escuchamos, mi estimado Eduardo Rojas. No, bueno, mi estimado Lalo, con Cintia Vanegas a partir de las 3 de la tarde. Bueno, pasaditas, como puede, más bien de las 4, ¿no? Cuatro, sí, cuatro en punto, porque se terminan las 4:30. Bueno, hola, por cierto, antes de despedirnos, el fenómeno del Niño 2026-2027 podría agravar la crisis hídrica que enfrenta México y generar impactos que irán desde una menor disponibilidad de agua, empresas, ríos y acuíferos, hasta pérdidas agrícolas, restricciones para la industria, mayores costos de producción y presiones sobre el suministro para las ciudades. Durante el seminario El Niño 2026, la Liga con la Emergencia Climática Global, te espera... ¿Qué esperar y cómo prepararnos? Bueno, especialistas advierten que el país no puede enfrentar el fenómeno únicamente recurriendo a una mayor extracción de agua subterránea. Explican que el Niño puede alterar distintos componentes del ciclo del agua, entre ellos las precipitaciones, la evaporación, los escurrimientos, también escurrimientos superficiales, entre otros, ¿no? Y bueno, por ello consideran que continuar utilizando los acuíferos como principal mecanismo de emergencia para compensar la reducción de las presas no es una estrategia sostenible. Especialistas explican que el Niño será y podría generar también simultáneamente sequías, inundaciones y otros eventos hidrometeorológicos extremos, dependiendo de la región y la época del año. Aseguran que este efecto del Niño va a ser el más fuerte de los últimos años. Habrá que ver, ¿verdad?, cómo nos va con el invierno. Dicen que aquí en Nuevo León el invierno puede ser que nos pegue duro con el efecto del Niño. Pero bueno, nos vemos, cuídense mucho, quédense con el Sol Noreste. Nos vemos, nos escuchamos el día de mañana, 3 de la tarde, Cintia Vanegas.
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8: Reina y el oficio deseado. Cuando eres periodista, así te conviertas en reina de España, no dejas de serlo. Leticia Ortiz Rocasolano, además del seguimiento a actos de la corona, también tiene tiempo para darse sus escapadas, como cualquier pareja, y salir con su esposo el rey al cine.
9: Son las 8 de la mañana, es miércoles 19 de agosto.
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9: El secretario de Seguridad Omar García Harfuch y el director de la DEA Terrance Cole intercambiaron elogios y resaltaron la cooperación en materia de seguridad entre Estados Unidos y México durante la Conferencia Internacional para el Control de Drogas organizado por la DEA en Argentina. Al presentar a Harfuch como orador principal, Cole destacó su trayectoria y recordó que en junio del 2020 sobrevivió a un atentado del Cártel Jalisco Nueva Generación.
10: Es un socio de confianza y un buen amigo de los Estados Unidos, el secretario de Seguridad y Protección Ciudadana de México, Omar García Harfuch. El secretario ha dedicado casi 2 décadas de servicio público para proteger a las personas en México. El secretario Harfuch comprende las amenazas que enfrentamos globalmente, juntos. Entiende también el riesgo personal. En 2020 sobrevivió a un intento de asesinato.
9: García Harfuch agradeció la colaboración del jefe de la DEA y garantizó que México fortalecerá la lucha contra el narcotráfico y la cooperación internacional.
11: Las organizaciones criminales comprendieron hace mucho más tiempo que nosotros que podían aprovechar nuestras fronteras con mayor ventaja. Ningún país puede operar solo frente a organizaciones que operan en todo el mundo. Nos enfrentamos a criminales que han perdido cualquier límite moral o humano. No respetan la vida, no respetan la dignidad, no respetan a las mujeres, a los niños ni a las familias. Su violencia es sistemática, cobarde y deliberada. Frente a esa crueldad, la respuesta de los estados no puede ser tibia ni fragmentada.
9: Mientras aquí en México, Morena adoptó el discurso de Andy López Beltrán y acusó a Estados Unidos de injerencista por retirar la visa al hijo del expresidente López Obrador.
12: Lo que ha sucedido, especialmente con Andrés López Beltrán, pues es un asunto político, porque es una persona políticamente expuesta y obviamente es un personaje de nuestro movimiento. Que el presidente López Obrador en su tiempo sentó las bases de nuestro movimiento y de un proyecto de nación distinto para México. Y lo que está en el fondo es eso, porque hay un intento permanente de ataque a los proyectos humanistas como el nuestro.
9: Más tarde, el coordinador del PRI en la Cámara de Diputados, Rubén Moreira, defendió a Alejandro Moreno, asegurando que les incomoda por los señalamientos que hace todos los días en su contra.
13: Alejandro es un problema para Morena, porque todos los días le está señalando cosas a Morena. O sea, a ellos no les gustaría que Alejandro fuera el presidente del partido porque les es incómodo. Pero los dirigentes de nuestro partido los escogemos nosotros, los priistas. Para nosotros, la dirigencia de Alejandro Moreno es bien importante, porque nos ha posicionado como opositores. Obvio, esto le genera, en un país donde crece la censura y la intolerancia, pues ataques de la mayoría. Yo creo que lo que va a desaparecer es Morena, porque se ha hecho una corporación criminal.
9: Esta mañana platiqué con Gildo Garza, periodista de investigación, quien me dice que Gerardo Fernández Noroña está en la mira de Estados Unidos por sus reuniones, entre otras cosas, con actores chinos.
14: Me señalan que las reuniones de Gerardo Fernández Noroña con determinados actores chinos generaron interés del recién creado Centro de Influencia Maligna Extranjera, Foreign Malign Influence Center, el FMIC, la cual es la agencia oficial del gobierno de los Estados Unidos, especializada e integrada dentro de la Oficina del Director de Inteligencia Nacional para toda la erradicación de amenazas externas. Y aquí, bueno, pues hay que separar perfectamente de lo documentado de lo que me dicen mis fuentes. No estamos diciendo que reunirse con un funcionario chino sea delito, no lo es. Tampoco estoy diciendo que exista públicamente una acusación estadounidense contra Noroña por este tema, porque luego se nos va a venir encima.
9: Gildo Garza dice que Noroña se reunió en julio del 2025, cuando preside el Senado, pues como lo vimos, con el presidente de la agencia estatal china Xinhua, que es un perfil investigado por Estados Unidos desde hace años.
14: Fuhua, preside Xinhua desde 2022 y su trayectoria viene directamente del aparato político y propagandístico del Partido Comunista Chino. Pasó por estructuras de propaganda en Beijing y en Guangdong y llegó a ser el subdirector del Departamento Central de Propaganda antes de asumir Xinhua.
15: Lo que les gusta.
14: Además, sí, ¿no? Uh-huh. Además, Fuhua forma parte del vigésimo Comité Central del Partido Comunista Chino. Su nombre aparece oficialmente dentro de los 250 integrantes de este órgano. Y hay una frase suya que él acuñó perfectamente para entender el papel que él mismo concibe para Xinhua. Ya siendo presidente de la agencia, dijo que nunca se apartará de la línea del partido, ni siquiera un minuto.
9: El contralmirante Fernando Farías Laguna continúa preso en Argentina y su juicio de extradición podría iniciar a partir del 27 de agosto. Hoy conversé de nuevo con su abogado, con Epigmenio Mendieta, quien dice que el Estado mexicano estaría buscando un envío ilegal o político de su defendido.
16: Pues yo creo que no tendrá que ser pronto, Azucena, sino que pretenden utilizar es una vía legal, ya sea mediante la figura de la extradición o la expulsión. Ambas resoluciones tienen que estar apoyadas en una decisión de un juez o de una autoridad jurídico-administrativa. Pero una vez dictada esa resolución, si es que así se determinara, tendría que después establecerse un recurso. Si lo que pretenden utilizar es una figura que no sea jurídica, es decir, violentar el debido proceso y mandarlo a México simplemente como producto de una negociación, pues entonces tendremos que reconocer que lo que están haciendo es violentar el procedimiento, que se trata de un acuerdo de carácter político, y veamos cómo lo justifican.
9: Dice Epigmenio Mendieta que por lo pronto su defendido pues continúa en Argentina.
16: Lo que ellos estarían pensando que pueden utilizar es la misma figura que ha utilizado México para enviar a otras personas a Estados Unidos, bajo la figura de que es la seguridad nacional la que se encuentra en riesgo. Lo que está ahí, entre paréntesis, Azucena, hay que dejarlo claro, es el reconocimiento de la incapacidad que tendría, en este caso, el Estado mexicano, para decir, yo no puedo tener a estas personas, el Estado de Derecho y mis instituciones no son capaces para poderlos tener aquí, entonces te los mando a ti.
9: ¿Ahorita, a esta hora, su defendido está en Argentina?
16: Sí, sí está en Argentina. La última comunicación que yo tuve con él fue el día de ayer. Hablamos por teléfono y también los abogados que tiene en Buenos Aires estuvieron con él. El 27 de agosto, qué bueno que precisas la fecha, Azucena, es cuando estarían citados formalmente ante el juez federal para el efecto de presentar alegatos. El juez decidir si se cuentan con todas las pruebas enviadas por el Estado mexicano. En caso de decidir que hay pruebas insuficientes, tendría que hacer el requerimiento. Y posteriormente a eso, estará en condiciones de poder escuchar los alegatos de las partes.
9: Ayer se reportaron en México 35 asesinatos. Los estados con más ejecuciones fueron Baja California y Guerrero con 5, Sinaloa con 4, además de la Ciudad de México con 3 y Guanajuato con 2 homicidios. El presidente de la Comisión de Radio y Televisión, Miguel Ángel Moraz, informó que entre las principales coincidencias a las que se llegaron durante los foros sobre la propuesta de lineamientos generales para la protección de derechos de las audiencias, estuvo garantizar la autonomía editorial de los medios de comunicación.
17: El gobierno quiere regular a los medios de comunicación, quiere controlar lo que se dice en los medios de comunicación y hemos entendido todos que el derecho de las audiencias es un derecho que todo mundo protegemos, pero también el derecho de las audiencias es la libertad de expresión, el derecho a la información y por supuesto evitar en todo momento la censura.
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9: Hola Pepe, ¿cómo estás? Muy buenos días, Pepe, ¿y usted?
18: ¿Qué tal? Muy buen día, Susana, ¿cómo estás?
9: Muy bien, ¿cómo amaneció Trump? Que si Canadá, que si las fresas, los aranceles, ¿cómo amaneció el señor?
18: Ya lo conoces muy a su estilo, ayer ya también muy tarde en la noche, a través de X, de las cuentas sociales que tiene, bueno, pues así es como se comunica a través de sus cuentas sociales, y dice que no, que va a lograr un acuerdo con Canadá, amaneció de buen humor. Ayer amaneció de buen humor. Ahora sí.
9: Ya, perfecto. O sea, ayer yo me dormí porque se estaba peleando con Canadá y hoy que desperté no tuve la precaución de revisar ese caso. Yo estaba enfocada en revisar si le había contestado Andy López Beltrán, pero pues no, fíjate, no ha sucedido. Pero ya con Canadá ya se restableció.
18: No, no, todavía lo de Andy todavía no sucede, pero con Canadá sí está sucediendo. Tiene un acuerdo, dice que Donald Trump, que por fin tiene un acuerdo con Canadá. Mira, Susana, esto tú recordarás, van 2 años en donde él ha dicho hasta que va a anexar a Canadá. Vaya, si hay alguien que ha sido altanero con Canadá es Donald Trump, pero Canadá le respondió con aranceles que le dolieron en alguna manera, aunque no eran muchos, pero pues era una afrenta a Donald Trump, aranceles en las bebidas alcohólicas que le venden de Estados Unidos a Canadá, el whisky bourbon, por ejemplo, los tenía ahí, algunos automóviles que les vende, como los Honda, que se fabrican en Estados Unidos, todo esto, y bueno, pues Estados Unidos había dicho, bueno, nosotros nos vamos con aranceles hasta del 50% en contra de Canadá, y ayer Donald Trump dice, bueno, pues no, vamos a esperar 3 días porque ya tenemos acuerdo con los canadienses, un acuerdo que esperemos que se logre, Azucena. Si este se logra, la verdad es que sería muy bueno también para nosotros, para México. Sí. Porque ya por fin Canadá podría subirse al Tratado de Libre Comercio, ahora a las rondas que hay, y en efecto, pues México hacer un parte de equipo junto con Canadá, claro, pues frente a la economía más grande del mundo, que es Estados Unidos.
15: Oye, Pepe, ahora en la conferencia de la presidenta está el gobernador de Hidalgo, Julio Menchaca, y dice que hay un proyecto de más de 10,106 millones de pesos porque el Cruz Azul va a reactivar su planta en Hidalgo con una inversión de 6,500 millones, Pepe.
18: La verdad es que sería muy bueno esto, Azucena, porque lo que hemos visto de Cruz Azul últimamente, las únicas buenas noticias son de fútbol. Las malas han sido con la compañía cementera, la que le dio vida al Cruz Azul. Ha sido una cooperativa que se han tenido en encontronazos durante más de 15 años, muy fuertes. Los del último, bueno, tú lo narraste, ha habido hasta balazos entre ellos. Sí. Y que empiece ya, en efecto, a ser otra vez una parte activa de las compañías cementeras sería realmente bueno.
15: Bueno, pues listo, Pepe, está ahora justo hablando el gobernador de Hidalgo. Perdóname.
18: Sí, y rápidamente, Susana, te quiero comentar el tipo de cambio. Si tú tienes deudas en dólares, Susana, no creo que sea tu caso, es buen momento para pagarlas. 16.96 en este momento, el dólar va, sí, bastante barato, la verdad, wow. Para viajar.
15: 16.96.
18: En este momento se apreció el peso mexicano frente al dólar, un dólar muy debilitado a nivel mundial, que es buen momento para pagar deudas o realmente para importar o para viajar. Pues, el dólar está barato.
15: Listo, ahí está el dato, Pepe, como siempre, gracias.
18: Azucena, buen día, gracias.
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15: Regresamos.
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0: Una palabra de abuelita que está perdiendo territorio as I speak, es zaguán. ¿Por qué? Porque zaguán era la forma de llamarle a los portones. Las abuelitas decían, ahí en el zaguán negro, en el zaguán rojo, en el zaguán azul. Bueno, pues el zaguán realmente no solamente era la puerta, sino era el espacio en el que tú entrabas de la puerta a la entrada de la casa. Era un espacio de recepción que había sobre todo en las casas coloniales o en los ranchos o en las haciendas. Y luego se pasó a muchas casas en la Ciudad de México en los años 40 y 50. Obviamente ya no existen los zaguanes porque ya todo el mundo vive en departamento y ya son chiquititos.
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15: Las 8:15, ¿qué está sucediendo en Michoacán? Cecilia Sierra, ¿cómo estás? Buenos días.
1: Muy buenos días, Azucena, a ti y a todo el auditorio de tu noticiero. Pues efectivamente madrugaron esta mañana el crimen organizado para enfrentarse a balazos con fuerzas de la Secretaría de la Defensa Nacional. Ello como en otras ocasiones donde se han dado detenciones de pues grandes capos del crimen organizado, pues han derivado en el cierre de las carreteras, retención y robo de vehículos y quema de los mismos. Los hechos se han confirmado sobre la carretera Zamora-La Piedad, que además es el punto más crítico en Sanabria, en las inmediaciones del municipio de Pátzcuaro, en la carretera Purépero-Churincio, en la salida de Purépero hacia Plaza Salca, en Los Nogales y también en Zacapu. Incluso ya se habla que se encuentran ya vehículos quemados, todavía no verificados por las autoridades, en la región de los 11 pueblos, que es hacia Tangancícuaro, Zamora, Los Reyes, donde pues vimos la semana antepasada pues también agresiones del crimen organizado, tras la detención del líder del cártel de Los Reyes, La Kiringa. Y ahora todavía las autoridades no han verificado qué es lo a quién detuvieron, pero se presume que es Heraclio N., alias el Tío Lago, este sujeto líder del cártel Jalisco Nueva Generación en esta región colindante de Michoacán con Guanajuato y con parte de Jalisco. ¿Sí? Sin embargo, no han señalado si efectivamente se concretó o si siquiera ya lo han podido sacar de la zona, porque insisto, pues ya los bloqueos están prácticamente en la puerta de la capital michoacana, dado que Sanabria se cuenta apenas a 20 minutos de la ciudad de Morelia.
15: Entonces, bueno, estamos aquí viendo las imágenes, pues la verdad muy impresionante lo que está sucediendo de nuevo. Desafortunadamente, bueno, pues este tema no es nuevo, pero me dices que podría haberse desatado estos bloqueos y esta quema de vehículos por la detención de un sujeto. Perdóname, es que
1: efectivamente es el rumor. Heraclio N., alias Tío Laco, presunto objetivo criminal del cártel Jalisco Nueva Generación, que opera en la zona colindante entre Jalisco y Guanajuato.
15: Identificado como, bien dices, jefe regional ahí del cártel Jalisco. Se le menciona como
1: su hijo fue asesinado o fue abatido junto con el Mencho, no sé si lo recordarás, el pasado mes de febrero, entre las personas civiles abatidas en ese enfrentamiento de la Secretaría de la Defensa Nacional con el crimen organizado, pues se encontraba el hijo de Heraclio N., alias el Tío Laco.
15: ¿LR1? No.
1: ¿LR1? Sí, LR1.
15: Ah, bueno, mira, entonces es muy relevante, y si esto se confirma, pues estaría explicando de alguna forma la manera virulenta en la que están reaccionando.
1: Respondiendo.
15: Pues claro, que están reaccionando los delincuentes. ¿Podemos ver las imágenes, por favor? Para que nos sigan en pantalla en algunas plataformas. Claro. Porque gracias, además, Cecilia. Sí.
1: Además, hay que recordar que de toda la estructura del crimen organizado que hay en Michoacán, este personaje es uno de los de más alto rango. Tras la muerte de su hijo, se presumía que él tomaría el control de la célula delincuencial en esta zona de Michoacán, junto con los ERRES, este grupo asentado en Uruapan, que ya fue desarticulado, o aparentemente desarticulado, tras el asesinato de Carlos Manso, y que vimos, bueno, el ingreso de las autoridades en el estado de Jalisco para detener al R1, que es uno de los hermanos Álvarez Allende.
15: Uy, bueno, pues estamos tratando de hablar con el gobernador, Alfredo Ramírez Bedoya, pero pues no, seguramente no tienen mucha más información, al menos para poder alertar a las personas que transitan por esta zona, porque bueno, pues sí está fuerte esto de los bloqueos carreteros, de la quema de vehículos, distintos puntos de Michoacán, ya nos dices, principalmente en la región de Zamora, es lo que está reportando Cecilia Sierra. Ajá.
1: Efectivamente, es Zamora y la región de los 11 pueblos hasta donde ya se extendió estos bloqueos sobre la carretera que va hacia Zacapu. También hay reportes de bloqueos, incluso te comentaban ya muy cerca de Morelia, a unos 20 minutos se encuentra la comunidad de Sanabria, donde también ya hay vehículos pues retenidos y que fueron quemados, y pues por lo menos tenemos hablando de 11 municipios afectados, Azucena.
15: Así es, les han quitado vehículos, principalmente de carga. ¿Para qué? Para lo que hacen siempre, pues incendiarlos, bloquear la vialidad. Uno de los primeros hechos, Zamora, La Piedad. ¿Podemos seguir viendo las imágenes? Gracias. Luego se reportaron también bloqueos en otros puntos del estado, Pátzcuaro, Quiroga. Dice Zamora, La Piedad.
1: Hacia Tlazazalca, en Purépero también hay bloqueos en Tangancícuaro, en Churincio, incluso en la autopista de Occidente también hay quema de vehículos. Y no solamente se trata de vehículos de carga pesada, que sin duda son la mayor cantidad de afectados, pero también hay vehículos pequeños de uso particular que fueron robados a sus propietarios y después los utilizaron pues para quemarlos y instalar sus bloqueos, como lo hacen cuando hay este tipo pues de acciones de parte de las autoridades federales en contra del crimen organizado.
15: Bueno, pues se habla entonces, sin confirmar, por supuesto, de algún operativo en donde pues el objetivo sería este sujeto alias el Laco, tío Laco, el líder regional del cártel Jalisco Nueva Generación en esta zona de Michoacán, pero por supuesto lo confirmado son evidentemente los bloqueos, la quema de vehículos, y falta que la autoridad pues dé información sobre si se hizo un operativo, si se logró dar con el objetivo, o qué es lo que está desatando esta nueva jornada matutina de violencia ahí en el estado. Cecilia, cualquier cosa, si eres tan amable, volvemos contigo.
1: Sí, Azucena, muy buenos días.
15: Gracias. Cuídate, Cecilia Sierra, ahí en Michoacán. En Sinaloa, Luis Arturo Gaxiola es presidente de la Cámara Nacional de la Industria de Transformación. En Sinaloa, bueno, pues también viven la violencia, un día sí y otro también, ante la incapacidad, pues, del Estado de dar respuestas a todas las peticiones, las demandas, las necesidades de los ciudadanos y de los empresarios, por supuesto. Luis, ¿cómo estás? Buenos días.
2: Muy buenos días, Azucena, ¿cómo estás?
15: Muy bien, gracias. Pues proyectos que todavía están detenidos por parte del gobierno, pues no sé si por falta de presupuesto, de capacidad, por negligencia, etcétera, pues que están provocando una verdadera crisis económica en Sinaloa, Luis.
2: Sí, claro, Azucena, hay muchas cosas que hay que trabajar, ¿no? Y desde la Cámara queremos ser propositivos y proactivos, y es por eso que traemos ahí un proyecto de cómo buscar los tiempos de respuesta se acorten, ¿no? A un botón de emergencia.
15: Un botón de emergencia, un proyecto que tiene ¿cuánto tiempo paralizado?
2: Pues mira, desde que empezó todo este tipo de situación, habíamos platicado desde un inicio, pues ya vamos para 2 años, y es por eso que nosotros desde Cámara estamos buscando con afiliados ofrecer una propuesta, ¿no?
15: ¿Qué es cuál?
2: Es tener en los negocios una cámara con un botón que se conecte directamente a C4 y de esa manera acortar ese tiempo de respuesta para tener atención de las autoridades.
15: Bueno, pues podría ser una posibilidad que no necesariamente es garantía de mucho, Luis, porque también hemos visto, bueno, que hay una falta ahí de reacción por parte de las autoridades, pero lo que ustedes quieren es probar esta posibilidad de que tengan auxilio inmediato.
2: Sí, claro, sabemos que no es la solución total del problema, ¿no? Sin embargo, es hacer pequeñas acciones para ver cómo podemos ir reestructurando este tipo de situación, ya que tenemos que hacer soluciones a largo plazo y no solamente inmediatas, ¿no?
15: Ahora dime una cosa, Luis Arturo, ¿a quién se lo propusieron? ¿Al gobernador? ¿O a la gobernadora? No, al gobernador, perdón. No, es gobernadora, ¿verdad? Perdóname. ¿A la gobernadora, al secretario de Seguridad, al director de la policía? ¿A quién?
2: Mira, estuvimos trabajando con el secretario de Seguridad pasado, hubo cambios y ahorita estamos trabajando con las personas nuevas. Todavía estamos en el protocolo de nosotros de qué vamos a ofrecer para ya ver los sistemas de seguridad, para ver cómo los vamos a enlazar.
15: Ahora, tendría que ser una propuesta de la autoridad. Ante la falta de resultados y de propuestas concretas, ustedes están dando un paso adelante para que la autoridad pues haga el mínimo esfuerzo posible en el sentido de ejecutar este plan y luego proveerles de la seguridad, que es una responsabilidad del Estado, evidentemente.
2: Claro, y la verdad, lo que nosotros buscamos es eso, soluciones. Muchas veces se considera que solamente algunas asociaciones hablan mal de las instituciones, pero realmente lo que nosotros buscamos es solución y cómo encontrar esas soluciones, ¿no?
15: Claro, ¿en cuánto tiempo podrían ustedes esperar una respuesta y sobre todo una ejecución del plan?
2: Pues mira, ahorita estamos en el proceso de nosotros, estamos buscando la propuesta para ya hacérsela hasta llegar a ellos y espero que lo más pronto posible esto ya podemos echar a volar.
15: ¿Qué es lo que está sucediendo, además de lo que ya conocemos, para que les surja tanto tener este botón de pánico en los comercios, Luis?
2: Mira, de hecho, el número de robo de comercios realmente ha bajado, no ha sido algo que en los últimos meses hemos tenido a comparación del año pasado. Sin embargo, como te digo, no solamente se trata de resolver algo inmediato, sino a hacer procedimientos que duren, o sea, para más a largo plazo, ¿no?
15: Bueno, entonces, pendientes de lo que sucede en los próximos días y de la manifestación que están llamando el 13 de septiembre, ¿correcto?
2: Sí, este es un camino, pues ya vamos a 2 años. Creo que es algo totalmente viable que queremos paz, ¿no? Sí queremos paz, queremos construir paz y queremos construir pues con todos los actores, ¿no?
15: Correcto. Entonces, domingo 13 de septiembre, 8 de la mañana en Culiacán, ¿es la segunda marcha por la paz?
2: Sí, es la segunda marcha.
15: Bueno, pues ya acercándose el día, ojalá que podamos platicar y actualizamos este tema de los botones de pánico, si te parece, Luis Arturo. Gracias.
2: Perfecto. Buen día. Gracias.
15: Regresamos.
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8: San Cristóbal de las Casas, Chiapas. Este pueblo mágico, envuelto en la neblina de los altos de Chiapas, enamora con su ambiente colonial y bohemio. Sus coloridas casonas, templos barrocos y andadores peatonales conviven con la vibrante riqueza cultural de las comunidades. Disfrutar de un café local mientras se aprecian los textiles tradicionales artesanales envuelven al viajero en una atmósfera mística e inolvidable.
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10: Brochetas de camarón y pimientos. Ensarta camarones limpios intercalados con trozos de pimiento morrón y cebolla morada en palitos de madera. Cocínalas a la plancha con un toque mínimo de ajo en polvo. Una opción marina elegante, rápida de preparar y muy magra.
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0: mantienes listas. Los miércoles estamos de manteles largos porque hoy es el cumpleaños de Laura Ballesteros, diputada de Movimiento Ciudadano. Muchas felicidades, Laura.
1: Gracias, Asu. Pues sí, mira, qué suerte venirlo a celebrar contigo, con el auditorio, después de 44 años de existencia. Pues muy contenta de esta nueva Vuelta al Sol.
0: Pues muchas felicidades.
2: Felicidades.
0: Que sea extraordinaria.
1: Muchas gracias. Muchas felicidades.
0: Mucha felicidad para México también.
2: Muy bien, lista para debatir desde el PRI con todo, ¿eh?
0: Oye, pues nada, que no, que Vianney García, ¿dónde viene?
2: Y no viene, no viene ahora que está tan de moda el tema de, ay, que en de Andy y de las listas.
0: No, no, no, sí llega, sí llega. Ya nos dijo que viene en el elevador, ¿verdad?
2: Ah, sí.
0: La diputada de Morena. Mientras tanto, a ver, pues Alito Moreno en la cuerda floja, Marcela. ¿Cómo ves?
2: Mira, te voy a decir una cosa, ya lo veíamos venir, está tremendamente calculado que es un perseguido político, está muy claro que después de 11 años de gobierno en Campeche, Alejandro Moreno está enfrentando, ya ha enfrentado al gobierno porque les dice con toda claridad que es un narcopartido Morena, que son un narcogobierno y que están siendo protegidos por la misma presidenta Claudia Sheinbaum. Y la verdad, aquí está, mira, con el tema de Andy, defiende Claudia Sheinbaum Pardo a Andy. Ajá. La primera, después de los dichos de Christopher Landó, exonera la Fiscalía General de la República a Andy. No hay pruebas, dice, cuando hay todas las pruebas.
0: Cuando por lo menos está mencionado en el expediente.
2: Está múltiple, sí, está mencionado, pero además, mira esto nada más. Pasan de la mafia rumana a campaña de Morena.
0: Que primero lo negaron.
2: Que primero lo negaron y ahora la dirigente ya lo afirma.
0: Así es.
2: Y este par de sinvergüenzas tienen mansión en Estados Unidos, ex jefes de aduanas. También el mismo que está imputado de ayudar al candidato, a la mafia, que es el financiero de la mafia rumana en Quintana Roo, pero además es el coordinador de campaña del candidato en Quintana Roo. Entonces, todo esto, dicen, no, es que son dichos de delito. A ver, todo esto les ha incomodado. Entonces, se quieren, a través de las listas negras, hacer a un lado a críticos, a periodistas, a analistas, pero también a políticos y a políticas.
0: Ahora,
2: entonces, eso no lo vamos a permitir, lo vamos a enfrentar y lo vamos a enfrentar con argumentos.
0: Una cosa no exime a la otra. ¿Tú metes las manos al fuego por Alejandro Moreno?
2: Por supuesto que sí.
0: Laura.
1: No, por supuesto que no, por él y por nadie, pero pues Alito ya tuvimos acá a gritos en la mesa la semana pasada, pues con señalamientos graves ya por los mecanismos de protección a periodistas, por los señalamientos, este audio filtrado hace unos años, también acá, de los casi 36 casos de persecución y violencia contra periodistas durante su gobierno, 14 están directamente vinculados según un artículo. 19 están vinculados a su gobierno, o sea, están ya, digamos, relacionados con su gobierno en su momento. Pero claro que importa que haya justicia en el país, seas del PRI, del PAN, de Movimiento Ciudadano, de Morena. Sí, claro. O sea, esto es un asunto que requiere dignidad, que requiere cierre de filas, que requiere que el Estado mexicano, con todos los que estamos ahí, porque no es representado por una persona nada más, tomemos acción. Y en estas listas negras de Luis Alcalde, en donde además me pone, ¿no? Y me veo en cuarto lugar en las listas, se ve que les molesta mucho escucharnos contigo todos los miércoles, Azucena, y yo por eso refrendo siempre mi compromiso contigo, con la gente en esta mesa. Y yo, como le respondí a Luisa, y lo vuelvo a hacer de nuevo, es que esta es la lista que el pueblo de México ha hecho.
0: Una lista,
1: y hay muchos más, pero cada vez que vamos acá y en las redes sociales, Andrés Manuel López Beltrán en el número uno, Rubén Rocha Moya, Cuauhtémoc Blanco, Los Yunes, Marina del Pilar, Américo Villarreal, Laida Sansores, Cuitláhuac García, estos 12 presuntos criminales también de Sinaloa que acompañan junto con Rubén Rocha Insunza. Ellos son la larga lista de impresentables. Ellos son los que la justicia mexicana que tendría que estar persiguiendo. Con el gran pretexto de la defensa de la soberanía, están defendiendo criminales. Y dos cosas que nos preocupan sobremanera, Movimiento Ciudadano. La primera, si la justicia mexicana funcionara, la fiscalía no estaría exonerando a priori a estos criminales con o sin carpeta de investigación. O sea, dicen ahora que ni siquiera hay pruebas. Dos, la presidenta de la República está entrando en este juego. Ella no puede entrar en esta
2: no consigna. Debería.
1: No está en sus responsabilidades. Está incluso usurpando funciones. No conoce los expedientes para él y para quien sea. Y número dos, más de 100,000 personas, y lo voy a profundizar en mi siguiente participación, están en la cárcel sin sentencia. Ellos, porque no son hijos del expresidente López Obrador, que le explican a las personas que no tienen privilegios, que ellos sí se van con prisión preventiva oficiosa al bote, y este señor está tan campante.
2: Retomando el tema de las listas, yo pregunto, ¿y por qué Luisa María Alcalde, señor alcalde, ¿y por qué no también este señor Ramírez Cuevas? Jesús Ramírez Cuevas, hacen que es el maquiavélico que está detrás de todo esto de las listas fallidas, por cierto, como bien dices. ¿Por qué no ponen en las listas todas las empresas con las cuales está vinculado Andy? Particeles Gas Oil, Icon, que contrabandea combustibles y que ya está señalado por el FBI, Proyecto Industrial de México, que son contratos por 27 mil millones de pesos desde el sexenio de Andrés Manuel López Obrador, Romedy, que sea DCB, ¿y por qué no publican también las listas, además de la que ya acabas de presentar tú, Laura? Es Amílcar Olán, Luis Alberto Olán, o sea, los socios de Andy López, Daniel Azaf, Andy López Beltrán, los primos, Pedro Salazar Beltrán, otro primo, Roberto Carlos Tirado. Pero además hay más listas de empresas vinculadas al crimen organizado y además al desfalco del país. Stone Group, Servicios Integrales de Teapa, que no figura tanto, pero sí hay corrupción, y esa corrupción, pues son parte también porque no presentan las listas.
0: Por complicidad.
2: Por complicidad, por sinvergüenzada. Porque hay también el crimen organizado, está involucrado.
0: Buenos días.
3: Buenos días.
0: Oye, Marcela Guerra dice que ella mete las manos al fuego por Alito Moreno. ¿Tú metes las manos al fuego por Andy López Beltrán?
3: Yo no meto las manos al fuego por nadie más que no sea la responsabilidad de mis acciones. Ya lo decía también incluso el presidente López Obrador, yo me hago responsable en ese momento de mí y de las acciones que puede emprender mi hijo, que es menor de edad. Creo que cada uno de nosotras y de nosotros pues tiene la obligación de actuar bien en la vida, y si no fuera el caso, pues que se sancione.
0: Pues que se asuma la responsabilidad.
3: Lo que me llama la atención, Azucena, es cómo en diferentes momentos se hace acusaciones de manera al aire. Incluso ayer en alguna columna, bueno, pues en tu columna decías que era potencialmente delincuente Andrés Manuel López Obrador, haciendo una aseveración de algo que es un dicho de una persona que además es un testigo protegido, y que bueno, pues yo estoy de acuerdo en que se le haga los señalamientos. Yo estoy de acuerdo en que se le haga los señalamientos correspondientes y que las carpetas en la fiscalía tengan que avanzar. Malo sería si no existiera una carpeta en la fiscalía, porque hay una acusación directa.
0: Que no existe. Dijo la Fiscalía General de la República que no hay suficientes datos para investigar a Andy López Beltrán.
3: Pues es un dicho. Yo lo que creería...
0: No, fue un comunicado.
3: No, es un dicho por parte del testigo que se hace en torno a el hijo del expresidente López Obrador. A mí lo que me llama la atención, y con eso quiero iniciar mi participación, la participación en el programa... Okay. Es justamente la manera en la que se visten de fiscales y jueces aquellos que tienen hoy pues un medio de comunicación o son líderes de algún partido político. Yo sí creo que debe de haber investigaciones, y yo también creería que pues los hechos que se vean y no los dichos. Yo traigo aquí...
0: Es que estoy antojadísima.
2: Pero tres palomitas, tres chicles.
0: Cumpleaños, Laura Valle.
1: Sí, pensé que era para mí.
0: Mi regalo. No, es que para los amigos de radio, Vianney trae un tubo lleno de...
1: chicles de colores.
0: ¿Chicles? ¿De colores?
2: Yo pensé que iba a traer palomitas. Chicles. En referencia a Cristas Orlando.
3: Fíjate que estos chicles, Azucena, esta bolita de chicles es para explicar de manera gráfica cómo funciona el juego político.
0: Bueno, lo explicas en tu siguiente participación. A ver, Marcela.
2: Sí, yo nada más para aclararle a la titular de Morena, a Vianney. Defiende Claudia Sheinbaum Pardo a Andy en la mañanera. Aquí está a 8 columnas. Entonces,
0: Y Citlali
2: también, pero estamos hablando de la presidenta, Estamos cuidado hablando de la presidenta, que no es su papel hacerlo, coincido contigo. No es su papel hacerlo, su papel es gobernar, y está precisamente operando para Morena desde su púlpito de la mañanera. Entonces, nada más para aclaración. A mí me parece que escudarse también en el tema de la soberanía y pretender manipular a las bases de Morena y a las bases de México para poder a los ciudadanos, para victimizarse por parte de Andy, me parece...
0: No tiene nada que ver.
2: No tiene nada que ver, le retiraron la visa porque lo que viene, hay que esperar.
0: ¿Quién sabe por qué? Mira. Pero se la retiraron y no es asunto
2: hay tres
0: de,
2: razones.
0: De soberanía nacional.
2: Porque es una persona indeseable para Estados Unidos, porque seguramente hay vínculos no gratos con el crimen o porque simple, o con al, o con alguna situación que tenga que ver con ilegalidades. Esa es la razón
0: o
2: por la que le retiran
0: un alto, no sé, pero no,
2: no
0: tiene
2: creo
0: visa
2: que por, no nadie le retira una visa porque se pasa un alto, no son tres razones, ¿no? Multa, ¿no? No, no, no hay razones.
0: Pensé que sí.
2: No, cuando no pagas, digo, tendría que ser algo mayor, que hayas atropellado a una persona, qué sé yo, te mandan llamar, puedes te llega en el caso a un requerimiento, a un citatorio, pero no. El citatorio le va a llegar después, esas son las palomitas a las que se refería Christopher Landó. Hay que esperar qué va a pasar, seguramente es una carpeta de investigación y puede tener el mismo destino que Rocha Moya, que a Rocha Moya lo tienen escondido. ¿Dónde está Rocha Moya? Eso le puede pasar a Andy.
1: Azucena, mira, yo primero te decía que la presidenta no tiene acceso al secreto sumario, que es justamente el poder conocer las carpetas de investigación y sus contenidos. Y eso es un problema, porque puede estar usurpando funciones y está, pues ella no es fiscal, ella no es ministerio público, ella tendría que estar fuera de la ecuación. Decirte también que justamente hablando de nombres,
0: háblate la presidenta.
1: Hablando de nombres... Mónica Juliana Espinosa Valderas, a los 19 años fue encarcelada en Puebla, 12 años en prisión preventiva sin tener una sentencia. Daniel García Rodríguez y Reyes Alpizar Ortiz, 17 años en prisión sin tener una sentencia. José Marcial Tzompantle, también en prisión sin derecho a salir. Bien. Y son casos documentados de larga duración. El crimen que ellos cometieron es no tener privilegios.
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8: Una palabra que ha sido muy vilipendiada en México es edecán. Para referirse a las mujeres que ayudan en los eventos o en algunos lugares como para recibir a la gente, etc. Pero realmente no tiene que ver con mujer y realmente viene del francés y era una palabra muy elegante porque edecán viene de aide de camp. Aide quiere decir, perdón mi francés, pero quiere decir ayuda de campo. Es aquella persona que ayudaba al capitán o al general dentro del campo a llevar las labores o que recibía a las tropas ajenas. Por eso aide-de-camp. Y de ahí edecán, que acabó en México llamándole edecarne y modelo edecán y tiene una connotación muy, muy negativa. Pero ahora ya saben de dónde viene.
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9: La Secretaría de Economía rechazó la cuota compensatoria preliminar del Departamento de Comercio de Estados Unidos de hasta 5.28% a las fresas mexicanas por posible venta por debajo del valor de mercado. Indicó que este fallo podría utilizarse como antecedente contra otros hortofrutícolas. La directora de Lotería Nacional, Olivia Salomón, y el gobernador de Michoacán, Alfredo Ramírez, develaron el billete en honor al compositor Juan Gabriel, el Divo de Juárez. Un homenaje a 10 años de la partida del cantautor originario de Parácuaro. Salomón Vivaldo afirmó que el artista consiguió que un México diverso se encontrara en sus canciones.

0: importante para el país, para todos los mexicanos, que no puede ponerse en manos de un discurso politiquero de ningún partido político, no puede estar al servicio de la protección de ningún criminal, menos si está altamente relacionado con las esferas del poder, hoy ejerciéndolo, como es el caso de Andrés Manuel López Beltrán. Pero ya te enseñé la lista larga de impresentables de Morena, que están en el mismo caso. No pueden utilizar la soberanía ni su discurso para esto. Bueno. Número dos, tenemos también claridad, Azucena, en la lista negra de Luisa Alcalde, que el día de hoy estaremos desde la permanente en el Congreso exigiéndole a la Secretaría de Gobernación que active de manera inmediata el mecanismo de protección de derechos a periodistas, porque eso se tiene que hacer tras esta andanada presentada por Luisa en contra de la libertad de expresión. Hay 12 legisladores también ahí, que eso es un atentado directo contra el poder legislativo, su autonomía y la división de poderes, pero especialmente nos interesan los más de 20 periodistas que están ahí. Tú estás en esa lista, Azucena, muchos periodistas más. Se tiene que activar de inmediato el mecanismo y tiene que hacer rendir cuentas a la presidencia de la República por los actos de la consejería jurídica.
1: A ver, Vianey, ¿quieres explicar tu dulcero?
2: De manera gráfica te explico el juego de la geopolítica, y lo hago de manera sencilla, hasta con vueltas, para ver si así un poco la representación del PRI entiende en lugar de reírse. Y es que ahora en comerciales decía Laura Ballesteros, que tuvo la oportunidad de comprar unos chicles, ¿no? Que un chicle costaba alrededor de 3 chicles por un peso, ¿no? Es más, 33 centavos.
0: En la Condesa, es decir, porque por eso te compras una bolsa.
2: Es decir, sí, en algunos otros lugares cuesta más barato. Bueno, esta bolita de chicle cuesta más caro que lo que le costó el metro cuadrado a Alito Moreno en las playas del Champotón. Es decir, con esto nosotros hubiéramos estado comprando un lote de lo que un lote al precio ganga de Alito Moreno. Ahí sí no es un potencial delincuente. No, no es un vulgar ladrón. En ese sentido, pero en ese sentido, que hay alguien que está siendo investigado por la fiscalía, que tiene una acusación por parte de los campechanos, y no solo eso, sino que vimos cómo no solo se compró terrenos a 33 centavos el metro cuadrado, no solamente vimos que tiene una casa de más de 120 millones de pesos cuando declaró que le había costado 7 millones. Ese sí es un vulgar ladrón. Y ese sí va a Estados Unidos a pedir que intervenga el...
3: No le han quitado la visa, pero...
2: Es justo lo que iba. Es justo lo que iba.
4: Vamos a seguir yendo a las instancias internacionales.
2: Tranquilas. No. Y cierro la idea. Y a él nadie se le hace un señalamiento, una acusación. Estados Unidos es libre de reservarse su derecho de admisión, pero aquí hay una serie de acusaciones que se hacen en contra del hijo del expresidente Andrés Manuel López Obrador, por dichos de alguien, cuando los hechos en Campeche están aquí. ¿Sí? Aquí podría estar un terreno, un cachito del terreno el que se compró. El cachito del terreno que se compró Alito Moreno. Pero él sí es bienvenido. Todos son bienvenidos. No, me refiero a Estados Unidos.
0: Sí, pero
2: me refiero a Estados Unidos. Entonces, son 120 mil dólares.
4: Qué absurda defensa.
2: 120 mil dólares. Nadie está defendiendo a nadie.
4: Sí, estás defendiendo.
2: Estoy haciendo un símil. Querida
4: López Beltrán.
2: Querida Marcela, hay una cosa en semiótica que se llama símil, es una figura gráfica. Esta representación es la figura gráfica de lo que ha hecho el partido, el líder del partido al que tú defiendes.
3: Ahora déjame.
2: Qué lástima que no quieras entender.
3: Poner sobre la mesa este tema. ¿Cuántas veces hemos buscado a la Fiscalía de Campeche? Como 10 veces. Yo quiero, como el fiscal ahorita me dice cómo se llama, quiero que el fiscal de Campeche, la fiscal anticorrupción, nos cuente aquí cuál es el expediente, de qué se le acusa al Lito, dónde están las pruebas, los detenidos, tal. No responden.
4: No responden.
3: Y mira que lo hemos tratado, hablé con
2: Obrador. Yo te las digo, son 5 carpetas de investigación las que se presentan. No, pero la información está pública. La información es pública.
4: Tiene diarrea verbal.
3: Y la otra cosa, lo otro,
2: la información es pública. Yo no te he ofendido, no demuestres tu mala educación.
4: Ay, Marcela. No,
3: a ver, calma,
2: estoy diciendo que es verborrea.
0: Esa furia contra los delincuentes.
3: Quiero,
0: compañera,
3: por favor, que hablemos una por una, si no nos entendemos y es muy fuerte. A ver, y lo otro de Andy López Beltrán y de Adán Augusto López, lo señalan en el expediente del huachicol fiscal.
2: Claro. Se le señala de un dicho por parte de un testigo protegido, que es distinto.

0: Estoy de acuerdo que se investiga, pues pregúntale a la fiscalía, no, que yo no soy fiscal, yo estoy haciendo un llamado que pudiera.
1: Yo creo que además
0: es mi turno, dices.
1: Aguanta, es mi turno. Por alusiones personales.
0: No, pero yo no te lo.
1: No, es que dices que potenciales delincuentes, pues sí, presuntos, porque son.
0: Ah, sí, eso tú lo dijiste, sí, que era potencialmente delincuente y un orquestador del huachicol fiscal.
1: Sí.
0: Esas fueron tus palabras, o sea, ¿estás aseverando algo, Azucena?
1: No, estoy haciendo un señalamiento que viene en la carpeta.
0: Presuntamente participaría, pero dijiste, no dijiste solo eso, dijiste que era el orquestador del huachicol fiscal.
2: El problema son los dichos de Azucena, no los actos de los presuntos criminales.
3: Mira, nada más, mira, a ocho columnas, ya no son solo huachicoleros.
2: Luis Alcalde, eres tú, sal del cuerpo de Vianney.
1: No, esto no está funcionando.
3: Mira, infórmate.
1: No está funcionando.
3: ¿Tú también eres parte de la refinería del huachicol?
0: Creo que no les están gustando los argumentos.
1: A ver, así no, es que así no nos vamos a entender una por una, sí, ok.
0: Pues son válidos.
1: Marcela, con lo de Alito y luego voy con Laura.
3: No, con lo de Andy. Quieren desaforadamente desaforar al dirigente Alejandro Moreno Cárdenas imputando cosas de hace 11 años, falsedades, fabricando carpetas. Las carpetas. Lo que cuenta ahorita son las carpetas que se le están forjando en Estados Unidos y que ya tienen la fiscalía y no las quiere enseñar. Ya tienen las pruebas, pero como la presidenta ya lo blindó, ahora nadie quiere, pues, actuar contra Andy López Beltrán. Y tú eres parte de lo mismo. Las personas que defiendan en contubernio son también delincuentes. Y si tú estás defendiendo el huachicol fiscal, el narcotráfico del Narco Junior, todo lo que tiene que ver con sus negocios del Tren Maya, con todo el desfalco de la proveeduría de medicamentos y suministros por 27 mil millones de pesos, Pemex y Dos Bocas,
0: Marcela,
3: eres parte de lo mismo, y con contrabando, señalado por el FBI, yo te quiero, de veras, perdónate. Por todo lo que estás diciendo, perdónate por todo lo que vienes a traer aquí.
2: Es importante darle dignidad a la política y sobre todo encuadrar lo que está pasando en México. Si hubiera una fiscalía que funciona, pues no estaríamos teniendo a los gringos en la yugular,
3: tratando de
2: tener injerencia en nuestra soberanía nacional todos los días. La Fiscalía de la República está hoy haciendo un papelón de la misma manera que el que ha hecho la Comisión Nacional de los Derechos Humanos. Parece que ambos están al servicio del Estado en manos de Morena para exculpar a militares y a militantes. Uh-huh. Y ellos no pueden hacer esa labor, no les corresponde. Tienen que hacer investigaciones, si es la Fiscalía, fincar responsabilidades, procesar delincuentes. Y la Comisión Nacional de los Derechos Humanos tiene que defender los derechos de las personas. Pero estamos ante la paradoja de la injusticia y la violación de los derechos en este país por parte de representantes de la política de Morena que piensan que su papel es defender al Estado, cuando lo que tiene que hacer es defender a las personas. A nosotros nos preocupa mucho que lleva ya más de 150 días atorado el juicio político contra Rosario Piedra en la Cámara de Diputados. Héctor Hugo Flores va a dar una conferencia de prensa en San Lázaro en las siguientes horas.
1: Se va a pedir licencia, ya se va.
2: Y va a hablar de lo del caso de Alito y yo no sé qué más, pero ahí sigue durmiendo el sueño de los justos.
1: Va a pedir licencia.
2: Para lo de su partido, pero ahí sigue durmiendo el sueño de los justos, el juicio político contra Rosario Piedra Ibarra. Que por cierto, más de 80 angelitos de Morena pidieron licencia para violar la ley, para irse a hacer campañas a la chorcha de la campaña en lugar de ir a trabajar como el pueblo de México siempre trabaja.
1: Pero no estaban criticando a Colosio, a Luis Donaldo Colosio, porque se iba del Senado, que quería ir a la gubernatura.
2: Pero ¿cuándo se va a ir del Senado? No, Luis,
1: Ariadna,
2: no se va a ir del Senado.
1: Dijo ayer la dirigente de
2: Morena. No, pero bueno, Ariadna defiende a Andrés Manuel López Beltrán.
3: Y Ariadna lo que tiene que hacer es clarificar los 6 mil millones que llevó.
2: Nada más para concluir la idea. Lo que quiere Movimiento Ciudadano y exigido es que la fiscalía haga su trabajo,
1: pues sí,
2: y investigue, detenga y procese a los delincuentes de este país de manera pareja, y sobre todo a las más de 100 mil personas que hoy están en la cárcel sin sentencia, que su único delito es no tener los privilegios que sí tienen la lista de impresentables de Morena. Rocha Moya, el más cuidado del país, mucho más de lo que debió de haber sido cuidado.
3: Y la lista también de todos los que vienen con Rocha Moya.
1: García.
0: Dicen aquí que se adelantan a las gubernaturas. Bueno, a mí me da gusto de que Laura vaya a regresar a Querétaro, porque fue electa diputada
2: plurinominal
0: de allá, y ahora dice que pues va a regresar a coordinar el
3: Estado.
0: ¿Pero para
3: qué te vas a lo personal?
0: Gusto. No, me da mucho
3: debate
0: gusto.
3: Debate ideas.
0: Las ideas son de las personas.
1: Diana,
0: las ideas son de las personas. Y también un poco mencionar, a ver, dicen que la presidenta es quien sale a defender a Andrés Manuel López Beltrán. y que desde el del poder opera. Ay, Marcela piensa que seguimos en tiempos en donde mandaban a sus secretarios de gabinete a operar elecciones a los interiores de los estados. No nos olvidemos del Estado de México, en donde mandaron a operar a Rosario Robles en medio de la elección intermedia.
3: Entonces,
0: la verdad es que sí me parece muy desafortunado venir y escuchar cómo es que si ellos defienden a un personaje, nosotros venimos a defender un proyecto político que inició en el 18 y que ha permitido hoy que los terrenos que puedan donar los municipios se construyan alrededor de 1,400,000 casas. Ojalá que ese terreno que le costó a Lito 100,000 pesos, que le cuesta más caro, incluso
3: no sé que fuera
0: las
3: experta en
0: auditorías,
3: en
0: no, perdóname, las
3: ay, no, bueno,
0: los contratos
3: puras
0: estos
3: mentiras
0: que hace para las como asesoría de logística y demás, que pagó ¿cuánto? $120,000 por una asesoría en estas imagen. Visitas, una asesoría de imagen donde lleva apenas cinco visitas de a Estados Unidos, o sea, le salió más caro incluso esa asesoría que el terreno. Bueno, nosotros ahora compramos terrenos para poder comprar,
3: estamos con Andy,
0: para poder comprar casas.
3: Cadena de corrupción del Narco Junior.
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6: Las causas de muerte de una pareja en hotel en el municipio de San Pedro fueron dadas a conocer. La mujer sufrió una herida penetrante y él resultó con múltiples fracturas al lanzarse desde una terraza. El feminicidio-suicidio fue confirmado en las investigaciones. Tras las investigaciones por el presunto infanticidio de la menor de 12 años Cintia Geraldine, la madre y el padrastro fueron capturados en el municipio de Guadalupe. El gobierno de Escobedo rechazó los señalamientos del Estado sobre la falta de comprobación de recursos por casi 160 millones de pesos y aseguró que existe una confusión respecto a los montos reclamados y los proyectos a los que corresponden. Al encabezar una gira de trabajo, la Secretaría de Igualdad e Inclusión impulsó la infraestructura social de los municipios de Mina y El Carmen con obras enfocadas al cuidado de la primera infancia, el deporte y la convivencia comunitaria. La presidenta Claudia Sheinbaum reconoció que existen zonas del país donde la Comisión Federal de Electricidad requiere inversión en transmisión y distribución luego de los apagones registrados en diferentes entidades durante la temporada de calor. La cantante Madonna lidera los MTV Video Music Awards 2026 con 11 nominaciones, mientras que Taylor Swift busca convertirse en la artista más premiada de la historia. El medio mexicano Edson Álvarez dejará el West Ham para fichar con la Real Sociedad de España, así lo revelan diferentes fuentes del medio futbolístico en Europa. 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
7: Playa de los Huevos de Dragón, Nueva Zelanda. La playa de Kuekohe es mundialmente famosa por las esferas de piedra gigantes que descansan sobre su arena, conocidas como las Mueraki Boulders. Según las leyendas maoríes, estas estructuras perfectas son los restos de canastas de comida que naufragaron de una canoa ancestral. Científicamente, son concreciones calcáreas formadas en el fondo marino hace 60 millones de años que la erosión costera ha dejado al descubierto. Su apariencia de huevos de dragón gigantescos otorga al paisaje playero un misticismo primitivo e inolvidable.
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1: Son las 9 de la mañana. mañana en punto. Continuamos aquí con Marcela Guerra, Laura Ballesteros, Viana y García. Solo quiero hacer un apunte. Denme chance.
2: Sí.
1: Mis 30 segundos.
0: Por favor, asustadme que programa. Hacer un apunte cuando participe, por favor. Ojalá pudieras moderar la mesa por mí.
2: Ah, bueno, ahora que. Claro,
1: ahí habían ido. Deja que hable Susana. Pero por supuesto que sucede. Cuéntenme el tiempo.
2: Hay que sacar los tiempos. Siempre la que más se queja es la que más.
3: ¿Estamos al aire?
2: Sí. Siempre. Eso. La regla.
1: Oye, espérame las 12.
3: Yo pensé que estabas bromeando,
1: Marcela y Laura, espérame tantito. No, sacamos el tiempo y de verdad que
2: sí.
1: Yo tengo un reloj interno, así que ni se preocupe por eso. Que el tema de Andy López Beltrán y Ana Augusto López están mencionados en la carpeta que tiene la Fiscalía General de la República, sí, como parte de la red de huachicol fiscal. A eso me referí en mi videocolumna de ayer. Y bueno, pues igual te mando la mañana para que me la revises.
0: No, bueno, pues yo también tengo derecho a opinar sobre la opinión.
3: Que es verdad.
0: A ver, pues es que también tengo derecho a opinar sobre la
3: opinión. Pido la palabra,
0: para eso se trata.
3: Bueno, ya que están tan leguleyos y ya que están tan incisivos, ¿por qué también no ver lo que la viajera del bienestar, la gobernadora de Campeche, Laida Sansores? A ver, aquí tenemos. Adquiere Laida Sansores 1,435,000 metros cuadrados a 0.18 centavos. Yo creo que te equivocaste, era Laida. Aquí está. Mira, te los voy a nombrar. Y comprados en efectivo. ¿Qué? ¿Cómo? ¿Que no hay una ley de lavado de dinero por si nosotros la hicimos? Terreno, fíjate, 37,122 metros. Medio millón de metros cuadrados, superficie de terreno, otro de 30,000, otro de 447,000, otro de 33,000 y otro de 44,000. Compraventa de contado en un saldo total a costo a 0.18 y curiosamente todos en el 2014, todos el mismo día y casi creo que a la misma hora. Vamos a darle seguimiento a esto con la Auditoría Superior de la Federación para ver el origen del dinero y el destino. ¿Quién lo recibió? ¿Con quién está lavando este dinero? ¿Cómo es posible? Laida Sansores, una delincuente.
1: Adelante.
3: Y es de Morena.
1: Ver, adelante. Seis, es lo que dice Marcela, seis propiedades adquiridas.
3: Aquí está.
1: El 2014 y le costó el metro cuadrado .18 centavos.
3: .18.
1: ¿Cuánto le costó
0: el litro? 33 centavos.
3: Estaba en mercado. Perdóname. Oigan, y habría que ver si es verdad porque ustedes son buenos para fabricar.
0: Mira, relájate y cómete un terreno de litro.
3: Es de estilo. Y vete a acostumbrando.
2: Fíjense como en este tiradero de lodo constante entre el PRI y Morena.
3: Donde tú también
2: lo que
3: estás.
2: Queda muy claro es cómo han estado robando a Campeche. ¿Cómo están robando a la gente de Campeche? Los de Morena, los del PRI. Por eso ya se van, porque han saqueado al Estado a decir basta, además de violentar derechos de periodistas. Laida también lo ha hecho, violentar los derechos de los periodistas.
1: Sí. A ver, y Alito.
2: Hace un par de minutos Azucena decía cómo tienen de cuidado a Rochamoya, ¿no? Que hasta la Guardia Nacional lo extrae luego con helicóptero y todo desde Palacio Gobierno allá en Sinaloa, para que nadie sepa su paradero, para que no se les vaya a entregar en los Estados Unidos. ¿Y cómo es el mexicano más cuidado del país? Versus lo que pasó con Carlos Manso en Michoacán, que pidió protección al Estado, no se lo dieron y ellos saben que su muerte recae sobre su responsabilidad por no haberlo cuidado. En Michoacán lo que está sucediendo, Susana, para poner en contexto a la gente, es que después del asesinato de Carlos Manso, Grecia Quirós valientemente dio un paso al frente para representar a su comunidad y continuar el legado del Movimiento El Sombrero, que es un movimiento digno que representa a la gente a pie de Michoacán. Y lo que hace Morena, por este miedo a las urnas que le tiene, es aliarse con el PRI, con el PAN, con el PT y el Verde, y hacer una reforma electoral para que el Movimiento Sombrero no pueda participar con símbolos y de manera organizada para frenarle el paso a Grecia Quirós. Ante esto yo sí quiero decir, porque está en este contexto de esta lista de impresentables que cuidan versus a los mexicanos de a pie que no cuidan, que nosotros vamos a respaldar a Grecia Quirós en toda su lucha para poder representar a su pueblo.
1: ¿Pero esto qué significa? Porque
2: vamos,
1: ella no
2: también
1: quiere ir con Movimiento Ciudadano.
2: Nosotros defenderemos los derechos de ella como hemos defendido los de todos los ciudadanos.
1: No quiere,
2: sean
1: quiere
2: de nuestra fuerza política o no. Se tiene que defender el derecho al acceso. Pues falta todavía tiempo, porque justo no hay que comer ansias. Todavía no hay que adelantarse a los tiempos electorales, como si lo está haciendo Morena, como cayó en la trampa el PRIAN.
1: Oye,
2: porque
1: Laura,
2: quien rompe el proceso y viola la ley para gobernar, pues la va a violar cuando gobierne.
1: Pero
2: ¿verdad?
1: ¿No van a presentar ustedes candidato en Michoacán?
2: Nosotros tenemos súper buenos liderazgos en Michoacán. Tenemos además cuadros jóvenes. Y vamos ahorita en la Suprema Corte de Justicia para invalidar esa reforma
1: de
2: electoral que les impide a los ciudadanos poder representarse sin organizarse. Imagínate, tú ciudadano puedes participar en una elección porque sueñas representar a tu comunidad, no, sí, pero no te puedes organizar. Pues claro, no, que hay que impugnar esa ley. Entonces fuimos a la Suprema Corte, estamos litigando a favor del pueblo de Michoacán, porque la dignidad tiene que ir por delante. Imagínate, Carroña es quienes les quieren invalidar sus derechos político-electorales a los mexicanos.
1: Tengo un nuevo logo para Movimiento Ciudadano, Movimiento Carroñero. Sí. Por lo del sombrero, no,
0: pues ellos, es lo que ellos, está explicando.
2: Ellos, imagínate, Carroñero. Imagínate el país del revés que está construyendo Morena, que ahora resulta que el problema está en defender los derechos de los ciudadanos para acceder al poder.
3: Yo quiero regresar,
2: pero no está mal defender los derechos de los criminales como lo hacen.
3: Es importante llevarla.
0: Oye, habló Marcelo.
1: Más bajito.
0: Ya ves cómo no es equilibrada.
3: Quiero regresar a los 5 terrenos de Laida.
0: Pero ya había hablado.
3: Porque 1,435,000 1,435,000 metros sí, le costó 130,000 pesos. ¿No les parece esto delincuencial?
1: A ver,
3: ¿por qué no lo mencionas y por qué no lo vas a defender? ¿Vas a defender esos terrenos? Te lo pregunto.
1: Adelante.
3: ¿Puedes defender esos terrenos? ¿Puedes defender la corrupción de
0: nadie? Yo no voy a defender la corrupción si es que hubiera de nadie.
3: Bueno, entonces,
0: como tú sí lo estás haciendo, Dalito, y eso es muy lamentable. Hace rato, de manera muy histrónica, me decías, perdónate, Marcela, yo creo que tu conciencia te remuerde. Y en ese sentido, quien no está pudiendo llevar a cabo la tranquilización de sus sentimientos y emociones se ve en la mesa. Yo sí quiero decir, hoy hay 5 carpetas de investigación que presentó la Fiscalía, no recientemente, sino desde el 2022, incluso una serie de investigaciones por los periodistas que tanto les encantan, que tanto leen, en el caso de Loret de Mola, en el caso de La Casa, en el caso del Centro Comercial ahora que se está llevando a cabo, y todos estos lujos que tienen de manera cínica y un poco banal
1: que tienen los
0: del PRI. Y en ese tenor, pues yo lo que pudiera es decir que se presente la investigación. Me da mucho gusto que Alito esté al pendiente de lo que estemos discutiendo en la mesa. Estamos y que pueda mandar todos información, porque hasta para eso se necesita también quien venga y quien defienda.
3: Yo soy una
0: fiel defensora de que exista claridad, transparencia e impunidad. Por eso, y cero impunidad. Por eso lo que creo es que debe de haber mucha transparencia y investigaciones de quien sea señalado. Y eso yo lo voy a decir siempre. A mí nadie me va a venir a decir que los audios son editados, que defienda yo o no a un dirigente político. Creo que eso está de más. Y para concluir, pues yo mencionaré, ¿no?, que hoy Estados Unidos y México se encuentran en un momento como nunca antes en la historia. Es decir, incluso el día de ayer Omar García Harfuch fue reconocido en esta cumbre del tema de seguridad. Sí. Y la verdad es que eso da muestra de que por más traidores a la patria, vandalitos que puedan existir en este lado del río, del otro lado, también hay un reconocimiento al trabajo que está haciendo Omar García Harfuch, porque no solamente se ha logrado disminuir con un 51% de homicidios diarios, sino que también ha habido la mayor número de el menor número de incautaciones en el último año, 95% menos flujo marítimo de drogas hacia Estados Unidos, y eso es reconocido por Omar García Harfuch en Estados Unidos.
1: Claro.
0: Entonces, de ahí en fuera, lo demás es politiquería. Por más que vaya Alito Moreno a pedir que retiren la visa, le retiren la visa a los que antes les decían, el INE no se toca, pues mira, ahora van a pedirles hasta que les retiren la visa para que ya no vuelvan a regresar a Disneylandia.
1: A ver,
0: mira, de ese nivel de política traidora.
3: Es cosa juzgada. Esta carta es primero contradictoria, porque primero pedía, más bien brindaba respeto, y luego termina, yo no sé a qué buena relación con Estados Unidos te puedes referir, que una persona cumpla con su trabajo, en el caso de García Harfuch, es una cosa, y otra cosa es que un gobierno fallido de Morena quiera estar haciendo frente a los Estados Unidos.
0: Entonces, ¿cómo es un gobierno fallido?
3: Ustedes siempre,
0: Marcela, me estuvo interrumpiendo,
3: les mandan mensajes contradictorios a Estados Unidos. Mira, ¿por qué no hablan mejor de la extorsión que crece el 9.2% en México? México en su nivel más alto en 11 años, mientras que el 97% de sus
0: votan en contra de la ley para sancionar los extorsionadores.
3: Y hay un promedio de 36.3 víctimas diarias en el país.
0: ¿Por qué no
3: de
0: acuerdo nos hablas con el monitor?
3: Esto es Coparmex.
0: ¿Por qué no votas? ¿Por qué votaste en contra?
3: Pero
0: ¿por qué votaste en contra de eso? Vamos a hablarlo. ¿Por qué votaron en contra para poder?
3: Vamos a seguir votando en contra todo porque lo que venga Morena viene porque lo que
1: dice Vianey que votaron en contra de esta ley.
3: Claro, porque venía mañada como todo lo que hace. Nosotros ya no confiamos en Morena como el pueblo de México. No
0: los que son despolitiquería.
8: Vamos a favor. Es uno de los crímenes más importantes a combatir hoy. La gente de
1: derecha, como dice el PRI.
8: Se necesitaba la reforma a nivel ley general.
0: Votaron en contra, Marcela.
3: Te voy a decir una cosa.
0: Es politiquería lo que ustedes vienen a hacer.
3: Es congruencia. Te voy a decir una cosa. Ustedes son hipócritas. Porque ustedes también forman parte de la extorsión.
0: Mira, hasta ellos votaron a favor.
3: Sus filas de Morena son extorsionadores.
0: Nosotros somos
3: políticos que extorsionan, políticos que corrompen, políticos narcopolíticos. A ver. Aquí está, te saco otras 8 columnas.
0: Saca las columnas que quieras. Votaron en contra de lo que se queja.
1: Los criminales de su partido,
0: de este bloque. Votan en contra de lo que se queja.
3: Habla de la extorsión.
0: Hablemos de la extorsión.
3: Hablemos de la extorsión. A ver, te voy a decir una cosa. Hay una ley.
1: No. Vámonos.
3: Escucha.
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4: Una vuelta al mundo.
19: Hong Kong, China. Hong Kong es una deslumbrante y densa metrópolis vertical donde la energía milenaria del sur de China choca de manera electrizante con la herencia colonial e institucional británica. Como uno de los centros financieros más dinámicos de Asia, su espectacular horizonte de rascacielos se eleva entre el mar y verdes montañas, creando un paisaje visualmente inolvidable. La ciudad funciona bajo el concepto de una doble identidad, donde los mercados tradicionales de medicina china y los templos aromáticos coexisten con centros comerciales de ultralujo y sedes bancarias internacionales. Su población flotante de expatriados y comerciantes de todas las nacionalidades interactúa diariamente en el puerto de Victoria, manteniendo Hong Kong como un portal cosmopolita indispensable, vibrante, rápido y comercial para el comercio global actual.
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3: Ya saben, se van con el
1: aire. Ya estamos al aire. Ah, ahora sí. Aire. A ver, ¿lo quieres decir al aire?
2: Ahora
1: no,
2: sí.
1: No, mejor no.
3: No,
2: okay. Es que de las cuerpas no se habla.
1: Sí, de los cuerpos ajenos no se habla. No, no, no estábamos hablando de eso. Estábamos hablando de qué bien le fue a Omar García Harfuch en Estados Unidos.
3: Bueno, pues le va. Sí, no hay
22: en
3: de
22: Argentina,
3: otra.
22: En Argentina.
1: A ver, no, no,
3: Es una persona, pero estás hablando de todo un gobierno que no cumple, de todo un gobierno que tapa a los narcos juniors del bienestar, que tapa a los Rochamoya, que tapa que tapa a la Marina del Pilar y que tapa la corrupción permanentemente. Vienen los voceros y las voceras, y no quiero decir que tú permanentemente, es muy difícil lo que haces, pero así es, a buscar tapar lo que ya es del dominio público, la corrupción, el narcotráfico, la lista. Hace rato estaba yo hablando de las listas negras de Luisa María, que también tocó Laura, pero yo digo, ¿por qué ustedes no ponen en las listas todo lo que tiene que ver con Rochamoya, todo lo que tiene que ver con las empresas vinculadas a Andy y al narcotráfico y por supuesto a la cadena de corrupción? Ya lo digo, Particelis, Icon, contrabando de combustibles, el FBI ya la señaló, Proyecto Industrial, Romedic, hay otras como Stone Group, que hizo por supuesto con el balastro del Tren Maya, toda esa piedra la vendieron ellos, pero además tuvieron la osadía de manipular las minas. Esto vale la pena analizarlo bien, las minas de Oaxaca para sacar y saquear el patrimonio mexicano. Esos son el IMSS, 27 mil millones de pesos de medicamentos y suministros. Pemex y Dos Bocas son un fraude, son una vergüenza para
2: la
3: México.
2: Operación en medios de comunicación sobre la visita a Argentina de Harfuch y el reconocimiento de la DEA es una operación emanada desde la presidencia de la República, es su control de daños.
1: ¿Cómo?
2: O sea, la operación mediática
1: la nota de Harfuch.
2: Bueno, escúchenme. Escúchenme, te voy a decir, es la respuesta, es el control de crisis que está teniendo la presidenta ante el misil que manda Lópezito Obrador con su carta a los Estados Unidos, ¿no? Entonces, ponen entredicho su
22: ahora resulta que la presidenta le dice a la DEA lo que tiene que decir, ¿no?
2: Ponen entredicho su interlocución, la carta, ponen entredicho su liderazgo, la carta, ponen entredicho la relación con los Estados Unidos. Es una carta con un fondo que trastoca la relación binacional fuertemente.
1: Pero Estados Unidos tienen una respuesta a Harfuch, la presidenta y algunos integrantes de su gobierno y a otra.
2: La respuesta de la presidencia es, hey, súbale el volumen en la narrativa de lo de Harfuch.
1: A ver,
2: porque estuvo reconocido por la DEA, ahí está la foto, ahí están las banderas.
1: Es que no respiran,
2: entonces,
1: mujeres.
2: Es una respuesta.
1: ¿Tienen branquias? No respiran, no toman aire.
2: Somos anfibias.
1: A ver. Lo que dices es que nosotros los medios estamos atendiendo
2: hay una operación. Se ven los medios que sí responden a los intereses del poder, a los que preguntan en la mañanera, que van sembradísimos.
1: A mí me parece que Harfuch hizo un buen trabajo.
2: Está muy bien. Por eso lo aprovechan. Pero sí, los que van y preguntan en la mañanera, los que van y preguntan en la mañanera a modo, esos traen la narrativa de Harfuch y le están subiendo ahí el volumen. Pero ahí hay que ver, los medios sabemos perfectamente quiénes sí trabajan para el poder. Pero mira, hablando de los resultados,
1: la presidenta indicó Azucena, que no quería
2: porque
1: que fuera Harfuch.
2: Yo sí creo, pero pues ahora les funciona y ahora les sirve. Mira, sí, yo sí creo que hay una operación por parte de presidencia para controlar la crisis.
1: ¿Tú crees?
3: Ándale.
1: Hay confianza, pero en Harfuch, dice la DEA.
2: Ah, pues en Harfuch no se las van a dar al gobierno. Pero miren, yo lo que sí quiero, pero ¿me puedes terminar? Quiero terminar mi punto, por favor.
1: Mira, espérenme.
2: Voy a hablar bien de Harfuch.
1: No, hombre, déjenme terminar mi punto. Es que hacen lo que señalan.
3: Es obligación de hacerlo.
1: Mira, hacen lo que señalan y acusan. Campañas anticipadas, no aceptan ninguna, no le dan el beneficio de la duda a ningún funcionario, no aceptan
3: mafia
1: que hay.
3: Con los candidatos,
2: yo lo que creo es que hay que hablar
3: con los candidatos
2: de lo que está sucediendo con la estrategia de seguridad en el país. Por eso digo, bueno, por un lado está el control de crisis de la presidenta ante la carta de Andy,
1: sí, pero aquí no
2: y hoy el reconocimiento de Harfuch, porque por añadidura es al gobierno.
1: No, pero yo no lo estoy diciendo contigo,
2: lo estoy diciendo en general con los medios que están al servicio del gobierno y sus voceros, ¿no? Número dos, se están dando resultados en materia de de seguridad en los estados de la República, sobre todo los que están coordinados de manera sistémica con la Federación. Ahí está Nuevo León, ahí está Jalisco con la disminución de homicidios dolosos. Pero lo más importante que están haciendo es alejarse de la estrategia militar que controla la seguridad pública y que trajo el PAN, que continuó el PRI y que quiso perpetuar López Obrador. De eso sí hay que hablar, porque está disminuyendo los índices de violencia en el país en algunos indicadores. Que con esto concluyo en esta reflexión, que sí es importante decir: la seguridad militar que quiso poner López Obrador y el PRIAN fracasó, y creo que los resultados que está dando Harfuch con estados de la República concretos como Nuevo León y Jalisco hablan de ese cambio de viraje y que se tiene que seguir por ahí. ¿Se le tiene confianza a Harfuch? Pues se le tiene que tener confianza al Estado mexicano para trabajar de manera sistémica en seguridad. De otra manera no se va a lograr que a la gente se le proteja.
3: Todos los días a 8 columnas sale un funcionario de distintos niveles, casi todos de alto nivel. Urge a Estados Unidos a tener narcos y corruptos, porque no están haciendo nada el gobierno de México, porque son una tapadera. Ahí está Andy y toda la cadena de corrupción y de narcotráfico que encabeza. Perdónenme, pero sí está, perdónate tú también. Y lo vuelvo a decir. Ahora les voy a decir algo importante. Harfuch es un garbanzo de a libra. Aquí está la prueba. Miren lo que todos los días salen notas en todos los periódicos. Esto sí lo sacan de verdad porque no están en la nómina de ustedes. Eso sí se los puedo decir. Porque aquí se nota quiénes sí cobran y quiénes no. Y por supuesto, ustedes los ponen en las listas negras. ¿Por qué? Porque siguen manteniendo la censura. Así lo quieren hacer y no los vamos a dejar. No lo vamos a permitir. Morena es un peligro para México. Morena destruye a México. Y aquí está. Harfuch es un garbanzo de libra, ya lo dije. ¿Por qué? Mejor vean todo lo que dice Estados Unidos. ¿Qué más pruebas quieren? La presidenta ya no puede defender a Andy. Andy es indefendible.
2: Laura. Yo creo que ese tema también es importante. Quiero cerrar con él. La andanada que ha tenido el Congreso con las licencias de los legisladores de Morena para irse a la chorcha de la campaña del Verde y del PT. Es una falta de respeto a la investidura. La gente los votó para que hagan un trabajo desde el Congreso, un Congreso que cada vez está más bajo ataques y bajo fuego por parte del Poder Ejecutivo, que sí, el que se incluyan 12 legisladores en la lista negra de Luisa María Alcalde no es una cosa menor, sí es un ataque contra el Poder Legislativo. Yo le decía a Luisa en un intercambio que tuve con ella en redes sociales que a mí de esas listas pues me saque, porque no tiene ningún sentido que se destinen recursos públicos para hacer justamente una andanada contra quienes pensamos distinto. Pero lo que más preocupa es la inclusión de los periodistas en un país en donde se juega la vida cada periodista cada vez que intenta llevar la verdad a las mesas de la gente y a sus casas, en donde tenemos estos niveles de violencia, donde quisieron con los reglamentos y lineamientos estos para las audiencias también mermar. Ese es el país que hoy desde el Estado mexicano se atreve a hacer listas y perseguir. Por eso se debe establecer el mecanismo de protección a periodistas de manera inmediata, y Segob tendría que estarlo atendiendo hoy mismo.
1: ¿Están seguros de esto que me están mandando? ¿100%? ¿100% seguros? Vianey García, 10 minutos.
2: 10 minutos.
1: Laura, 5:45.
2: ¿Ven? Ah, ahí está.
1: Marcela, 5:50.
5: Bueno, hay que hacer la revisión. Yo no coincido.
2: Siempre que el que se queja es el que ha hablado más.
5: Pues es que me interrumpe.
1: Al ratito lo vemos.
5: Sí, y si lo quitamos sin interrupción, seguramente.
3: Ya, mejor ya no cierres.
5: Mira, ya. O sea.
1: Ya, Marcela,
5: ya cuenta. Yo les diría a las voceras del PRI que se relajen un poquito. Entiendo que estén tan preocupados porque a los dos personas de más confianza de Alito, una el contador de su hermano y la otra que están detenidas, pues obviamente sienten los pasos en la azotea, y por eso es que se sigue yendo a Estados Unidos. Entonces yo les diría, relájense, no creo que vaya a caer contra ustedes. Sin embargo, pues hay que estar tranquilos. Yo creo, como bien lo decía ayer el jefe de la DEA en Argentina, este reconocimiento que le hace Omar García Harfuch, no creo con lo que dice Movimiento Garroñero, que ahora resulta que la presidenta le va a decir al jefe de la DEA, oye, tienes que salir a decir que Omar García Harfuch es un...
1: No, lo que dice Laura es que nosotros los medios,
5: es un socio de confianza. Es un socio de confianza.
1: Imagínate si le hiciéramos caso a uno, al otro, al otro.
2: No, los que trabajan para el gobierno.
5: Ya ves.
1: No, Vianey, no es cierto.
3: 10 minutos.
5: Basta. Socio de confianza. Y llegó tarde. Como dijo la DEA. Y la verdad es que, aunque quieran
0: aunque quieran que existe una mala relación con Estados Unidos, la presidenta ha dado muestra de altura de miras. Eso es lo que les hace falta. Gracias. Y por eso ya no van a regresar, aunque vengan a dar clases de teatro a la mesa.
3: Gracias, nadie les cree.
1: Muy buenos días.
3: Nadie les cree, gracias.
1: Nos vemos la próxima semana. Cecilia Sierra, buenos días, de nuevo.
6: Muy buenos días a Susapi y a todo el auditorio. Estamos nuevamente informando con relación a los primeros cortes que ya han hecho las autoridades con relación pues a esta serie de bloqueos. Según han informado, hay bloqueos en al menos 20 puntos alrededor de las 9 horas. Es que han señalado que las carreteras afectadas son la Pátzcuaro-Sinsunzan en las inmediaciones de la comunidad de Sanabria, la carretera Comanja-Cueneo a la altura de Comanja, en el crucero Franco Reyes en Zacapu, la carretera La Barca a la altura de Los Sauces, la carretera Purépero-Tlazazalca en cerca de una empresa que conocen o se conoce como Global Gas. En el caso de La Piedad hay bloqueos en La Piedad de Cuandureo a la altura de la comunidad de La Esperanza. También en el libramiento a Martí Mercado, en la Piedad, en la carretera La Piedad Vista Hermosa está bloqueada a la altura de la estación Pati. En la carretera La Piedad Numarán está bloqueado pasando Villas de la Loma y la carretera La Piedad Carapan. Además, firmó Azucena también el que en Sinaparo cerca de El Salvador, en Churincio, también está bloqueada. Ajá. Y la autopista de Occidente, ya allí por Panindícuaro también retuvieron un vehículo y desafortunadamente a las 9 horas se confirmó que en un intento por robarle una camioneta, a una camioneta de esa de redilas de 4 llantas traseras, disparan en contra de los conductores que se oponen a entregar el vehículo porque ya no es.
1: Por favor, no te vayas, Cecilia, y me cuentas este saldo que se está registrando a esta hora de la mañana en Michoacán.
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27: La ninfa o Carolina. La ninfa es una pequeña cacatúa originaria de Australia que se ha convertido en una de las aves de compañía más deseadas del mundo gracias a su carácter afectuoso y su cresta móvil, la cual expresa sus diferentes estados de ánimo con total claridad. Estas aves son sumamente inteligentes y poseen una capacidad asombrosa para silbar melodías completas con una precisión increíble, interactuando activamente con los miembros del hogar. A diferencia de otros loros más grandes, las ninfas son pacíficas y disfrutan posarse en el hombro de sus dueños para recibir caricias prolongadas en la cabeza. Su mantenimiento requiere una jaula amplia, una alimentación variada y oportunidades para volar en espacios controlados y seguros. Su mirada expresiva y sus simpáticas mejillas anaranjadas conquistan de inmediato el corazón de cualquier amante de las aves.
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10: Las cebras tienen rayas para confundir a los insectos, ya que este patrón visual dificulta el aterrizaje de las moscas.
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1: Las 9:30, Cecilia Sierra, ahí en Michoacán. A ver, desde muy temprano le estamos reportando que hay bloqueos, narcobloqueos, quema de vehículos, toma de algunas autopistas, carreteras, y me dice Cecilia que desafortunadamente pues ya hay consecuencias contra personas a esta hora.
6: Efectivamente, Azucena, antes de irnos al corte comercial, te comentaba que alrededor de las 9 horas se confirmó pues una agresión a civiles, que pues comerciantes que se encontraban sobre la autopista de Occidente, que se negaron a entregar su vehículo para que el crimen organizara continuara con estos bloqueos, y en consecuencia pues dispararon, abrieron fuego en contra de esta camioneta, y el resultado pues es una persona fallecida y una más lesionada. Ya la autopista de Occidente ya se encontraba bloqueada, Susana, desde muy temprano. En el anterior reporte lo informábamos, pero bueno, pues se han extendido estos bloqueos. Insisto, ya no solamente es la región, este corredor de Zamora, Purépero, Tanuato, Yurécuaro, sino que ya están prácticamente en las puertas de la capital michoacana. Se encuentra en Sanabria, en el municipio de Sinsunzan, ya estuvo en el Correo, acá muy cerca de la salida a Quiroga, cerca de la capital michoacana. Son 20 puntos aproximadamente los que se han contabilizado de bloqueos entre La Piedad, Zamora, Purépero.
1: Oye, Cecilia, no te vayas,
6: Las Asalca.
1: La presidenta se refirió a esto, me dicen, en la conferencia. Vamos a escuchar qué dijo, por favor, la presidenta Sheinbaum.
11: Hay un operativo de detención de un objetivo o varios objetivos relevantes, y más tarde el Gabinete de Seguridad va a dar la información, y por eso se dio esta toma de algunos lugares, y está ahí pues ya Secretaría de Defensa y todos los elementos que sean necesarios para apoyar.
12: ¿Y de qué grupo delincuencial se está
11: hablando? Ya lo informaría el secretario el secretario no está en México, pero el Gabinete de Seguridad.
12: ¿Y tiene conocimiento de en cuántos municipios se están dando estos hechos violentos?
11: Lo informa en un momento, pero la razón es esa. Es un operativo que desde la madrugada están desarrollando.
1: Bueno, pues ahí está la confirmación, Cecilia. Pablo Lemos, el gobernador de Jalisco, dice que debido a operativos de seguridad realizados en Michoacán, desde muy temprano se estableció una coordinación operativa desde el gabinete con la defensa, con la Secretaría de Seguridad y con la Guardia Nacional en los límites de Jalisco y este estado, Michoacán. Hasta este momento no se ha registrado ningún incidente en nuestro territorio, pero seguimos atentos ante cualquier eventualidad. Seguiremos informando. Y luego, pues llama la atención, no sé si está ya Rosa Isela Rodríguez.
6: ¿Sí?
1: ¿Sí está?
6: ¿En Michoacán?
1: Ajá.
6: No se ha dado a conocer. Estuvieron la semana pasada.
1: Ay, qué raro. Porque mira, acaba de poner un tuit, 19 de agosto es hoy, ¿verdad? Sí. A las 9:18, y dice, por instrucciones de la presidenta Claudia Sheinbaum, visitamos los municipios de Cotija, Los Reyes, Peribán, Tinguindín y Tocumbo en Michoacán para atender las causas que generan la violencia en la región. Lo puso ahorita.
6: Lo que hay el día de hoy es una sesión solemne en la ciudad de Zitácuaro, que es a donde regularmente acude toda la clase política, pero creo que también hay algo muy relevante a esta situación, Azucena, no sé qué lectura le des tú, pero después de horas de este operativo, los bloqueos y los cierres, pues la Secretaría de Seguridad Pública de Michoacán hace más o menos 20-30 minutos informó pues que habían hecho ya el despliegue pues en respuesta a esta serie de agresiones. Me da la impresión de que no fueron invitados o no fueron contemplados en este operativo.
1: Probablemente, porque fíjate que desde el primer reporte que tú nos diste muy temprano, pues buscamos al gobernador, al secretario de Seguridad, a las corporaciones estatales, y pues nadie responde, como si estuvieran un poco fuera de la jugada. Y sería lógico, no sería la primera ocasión que esto sucede por la jerarquía que tendría este jefe regional de confirmarse que se trata del tío Laco, que tú mencionabas al principio, Cecilia, muy temprano. La presidenta dice, sí, se detuvo, ya confirma una detención, vamos a ver si es de este nivel, y entonces hay una secrecía absoluta por parte de la defensa, de la Guardia Nacional y de la Secretaría de Seguridad.
6: Efectivamente, según lo que se ha dado a conocer mandos policiales, el operativo se efectuó muy cerca de Tinaja de Vargas, que es el lugar de asentamiento de esta célula criminal que popularmente se le conoce como Los Guerreros. Sí. Este mote se lo deben a la familia. Él es el objetivo prioritario, es Heraclio Guerrero, alias pues el tío Laco, como lo hemos venido mencionando, y se rumora que además de la detención del tío Laco habría sido detenido uno de sus sobrinos. En esta estructura criminal hay dos sobrinos directos de Heraclio, y serían uno de ellos a los que también fue detenido, pero insisto, no se ha informado oficialmente si se trata de Heraclio y uno de sus sobrinos, o si solamente es uno, o si solamente es el sobrino. Lo que sí es que todas estas, donde comenzó la serie de agresiones, la serie de quemas de vehículos y los bloqueos, pues podría decirse que es la zona de control y de gobernanza de este grupo delictivo, conocido como Los Guerreros, que además pues no es un grupo de recién formación o de recién aparición, como hemos visto el caso de Los Venados o Los Lolos en Puruándiro, sino es un grupo que ya tiene más de 15 años funcionando. A este se le atribuye, pues entre muchas otras cosas, el ataque, recordarás, a este helicóptero en Ocotlán, Jalisco, sí, en el que murieron 18 militares, el secuestro y después homicidio, bien, de Yolanda Sánchez, presidenta municipal de Cotija. Uh-huh.
1: Bien.
6: Además de del asesinato de un ex líder de autodefensa y quien fuera candidato de Morena al ayuntamiento, me parece que se apellida Hernández, ahora se me fue el nombre.
1: Sí.
6: Pero hay una serie pues de agresiones, la más reciente, la agresión a policía de la Guardia Civil en Zamora el pasado 22 de mayo.
1: Bueno, vamos a ver qué dice el Gabinete de Seguridad en un ratito. Cecilia, muchas gracias y seguimos al pendiente. Gracias.
6: Muy buenos días.
1: Gracias. La presidenta Claudia Sheinbaum habló sobre la participación del secretario de Seguridad, Omar García Harfuch, en Argentina.
4: Resalta que a la vez el mismo director de la DEA en otras ocasiones insiste en que hay protección de miembros del gobierno hacia grupos del crimen organizado. ¿No es un doble discurso el que está manejando el director de la DEA?
13: Pues ya lo dijiste tú. Viene la invitación al secretario Omar García Harfuch. Yo había decidido que Omar mejor no fuera. Y lo puse a consideración del gabinete. Y les dije a todos, a ver, ¿qué opinan? Porque me quedaba duda de si valdría la pena que fuera o no. Y entonces todo el gabinete, todos por unanimidad, dijeron, es importante que vaya el secretario de Seguridad para que todo mundo conozca lo que estamos haciendo en México.
1: La presidenta Claudia Sheinbaum evitó referirse a Andrés Manuel López Beltrán.
4: Siguen pues las reacciones en torno a la visa de Andrés Manuel López Beltrán. Ayer el secretario de Gobierno de Tabasco mencionaba pues que el fondo del retiro de esa visa es porque van por el Andrés Manuel Grande, por el expresidente. ¿Usted coincide con esa visión?
13: Ya no voy a hablar de eso. Ya hablé, ya dije mis opiniones. He hablado como 3 veces aquí en la mañanera, pero ya.
4: ¿Tema cerrado para la presidenta?
13: Sí, ya di mi opinión. Voy a repetir lo mismo de ayer, de antier. Ya di mi opinión.
1: De quien se habló fue de la gobernadora de Baja California, Marina del Pilar.
4: La pregunta sería, ¿es momento de que la gobernadora pida licencia ya?
13: Bueno, es un medio de comunicación que dice, nosotros no tenemos otra información. Oficial, no hay ninguna información. Tiene que informarlo la fiscalía, pero hasta donde tengo entendido, no. Es muy difícil a través de la publicación de un medio, tendría que venir algo oficial.
1: La presidenta Claudia Sheinbaum dice que el PRI proviene de los porros al referirse a los episodios de violencia que se han registrado entre los legisladores.
13: Y de ahí vienen ellos, ese es el origen de ellos. Se puede ver la historia del dirigente del PRI, está en muchos lugares en las redes sociales. Ahora, se les olvida pues que están en otra en otro espacio, en otro momento político. Que lo que buscamos pues es diálogo, democracia, racionalidad y no golpes. Entiendo también, la verdad, pues que hay mucha frustración porque el PRI cada vez tiene menos apoyadores. Entonces pues es una frustración personal que se manifiesta en golpes. Entonces no debe ser esto. Hay que buscar el diálogo y tampoco hay que caer en provocaciones.
14: Bueno, por cierto, platiqué con el diputado Eric Flores, quien dice que el desafuero de Alito Moreno, pues seguramente se va a poner a consideración en septiembre, pero él, pues ya va a pedir licencia el día de hoy a su puesto para buscar la dirigencia de Paz, el partido que construyeron.
15: Están diciendo que yo detuve el proceso, cosa que es completamente absurda, es justo lo contrario. Nosotros hemos estado diligentemente siguiendo toda la parte técnica, toda la parte de requisitos. La comunicación ha sido estrecha con la Fiscalía de Campeche. Posiblemente lo que, pues eso todavía sí me duele más. Desafortunadamente no fue así con la Fiscalía de Morelos,
14: claro.
15: Para el asunto del diputado Blanco. Pero no, pues es una especulación absurda que no corresponde.
14: El periodista de investigación Gildo Garza confirmó que el senador Gerardo Fernández Noroña está en la mira de los Estados Unidos.
16: Me señalan que las reuniones de Gerardo Fernández Noroña con determinados actores chinos generaron interés del recién creado Centro de Influencia Maligna Extranjera.
14: Ajá.
16: Foreign Malign Influence Center, el FMIC, la cual es la agencia oficial del gobierno de los Estados Unidos, especializada e integrada dentro de la Oficina del Director de Inteligencia Nacional para toda la erradicación de amenazas externas. Y aquí, bueno, pues hay que separar perfectamente de lo documentado de lo que me dicen mis fuentes. No estamos diciendo que reunirse con un funcionario chino sea delito, no lo es. Tampoco estoy diciendo que exista públicamente una acusación estadounidense contra Noroña por este tema, porque luego se nos va a venir encima.
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14: Por cierto, la presidenta dijo que al rato la Fiscalía General de la República va a hablar sobre los hermanos Farías Laguna, particularmente de quien está en Argentina. Regresamos.
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19: Los perros tienen 3 párpados en cada ojo para proteger y mantener lubricada la superficie de su córnea constantemente.
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20: La letra J es la única que no aparece en la tabla periódica de los elementos químicos del mundo.
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20: Los osos panda nacen ciegos, rosados y con un tamaño similar al de una barra de mantequilla común de cocina.
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19: La rana flecha azul. Este diminuto y exótico anfibio posee una piel de color azul brillante que advierte a los depredadores sobre su potente veneno letal. Los indígenas locales utilizaban históricamente sus secreciones para impregnar las puntas de sus flechas de caza.
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22: La síndica de Yautepec, Morelos, Carla Herrera, fue detenida por presuntamente ordenar el ataque armado del 30 de junio a un fanfest en la cancha de Puentecillas, donde 3 personas murieron y 9 resultaron lesionadas. Se han aprehendido a 4 personas relacionadas con el hecho. Con una inversión de cerca de 1,000 millones de pesos para diversos rubros, en los últimos 5 años, Caborca se convirtió en uno de los municipios más seguros de Sonora, resaltó el gobernador Alfonso Durazo. Detalló que 2022 fue el año con mayor número de homicidios, con 153 casos, pero este año se redujo la incidencia a 5. La acelerada llegada del fenómeno climático El Niño intensificará la sequía y la escasez de agua en México, lo que pone en riesgo el equilibrio ecológico, advirtió Margarita Caso, directora de Gestión y Conservación de Mares y Costas de Semarnat. Informó Amy Arriaga. 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
14: Son las 9:45 y bueno, pues ya está lista la edición 2026 de los 300 líderes más influyentes de México, de líderes mexicanos, que me parece será la edición 25 o 26.

0: 2009, entonces eso quiere decir que ya casi llevamos 100 años de historias de líderes de este país fotografiándolos cada año, pues tomando en cuenta sus liderazgos y lo que están construyendo por el país, que es lo que hacemos cada año, Susana.
1: Claro, y bueno, pues es muy interesante ver este ejercicio con la revista porque pues hay líderes, hombres, mujeres, de todos los sectores. O sea, es Morita, bueno, pues Morita, ¿quién es? Es un mediocampista que, bueno, fabuloso, un monstruo, un extraordinario jugador que se encuentra ahí, pero también junto con Carlos Slim y también junto con algunos miembros del Poder Judicial, del Legislativo, de los medios de comunicación. Es decir, ¿cómo se construye un tejido social de la mano de todos los sectores y de todos los liderazgos? Porque esta sociedad es plural y así lo muestra la revista, Raúl.
0: Sí, 300 son muy pocos, es un país de 130 millones de habitantes. Obviamente es una muestra de los liderazgos, sería increíblemente soberbio pensar que los únicos líderes de este país están en nuestra lista de líderes. Y bueno, pues al final es una muestra, una fotografía que sacamos cada año, Azucena, efectivamente de líderes de la cultura, de la ciencia, del arte, del entretenimiento, de la política, de empresarios, de todos. Hay 28 que han estado los 25 años en la lista, como bien decías, acá. Carlos Slim, Ricardo Salinas, Joaquín López Dóriga como líder de opinión. En fin, tenemos ahí una amalgama muy interesante. Y yo creo que lo importante aquí, Azucena, es esta fotografía que hacemos cada año. Finalmente, los líderes que toman las decisiones más importantes del país son los que van redefiniendo hacia dónde va México. Lo vimos ahora en el Mundial, por ejemplo, y mencionabas a Gil y a varios de los futbolistas, la emoción que generó un evento como la selección nacional en México, en La Esperanza, millones de personas festejando en el Ángel, pues eso te habla de la influencia de un deportista o de un equipo de
1: Claro,
0: fútbol,
1: claro.
0: pero también un empresario que hace una inversión importante, que consigue
1: Sí,
0: generar
1: que es
0: miles de
1: más
0: empleos.
1: discreto, menos público, pero que también está construyendo un país.
0: Exacto, o un legislador, o un juez, como decías, un magistrado que pasa una ley o la deja de pasar. Entonces, yo creo que es muy importante observar a estos líderes, porque finalmente lo que ellos hagan o dejen de hacer puede afectar la vida de millones de mexicanos, pero también observarlos desde un punto de vista de que son ejemplo, Azucena, de inspiración, ¿no? Por ejemplo, en tu caso, una mujer que está en la lista, que es una líder de opinión
1: Gracias.
0: importante, joven, tú debes estar inspirando a millones de mujeres que quisieran seguir tu camino, y eso es lo que necesitamos en este país, inspiración.
1: Yo te agradezco mucho que me incluyas, que me permitas conocer de cerca a todos estos líderes que son unos gigantes. Mira, aquí tengo, por ejemplo, la lista. Tú me dirás si más o menos andamos, estoy en lo correcto. Desde los 25 años a la fecha, Joaquín López Dóriga. Tú me decías, ¿verdad?
0: Sí.
1: Y luego Javier Alatorre también,
0: También Javier ha
1: María
0: estado en
1: Asunción Aramburu
0: varios.
1: Zabala, Emilio Azcárraga, Pepe Cárdenas, Pati Chapoy, Valentín Díaz Morodo, Ricardo Salinas Pliego, Carlos Slim. Estos son los que cada año han repetido desde hace 25 años y prueba de que es cierto, pues es que siguen
0: Sí,
1: activos y
0: sí.
1: siguen marcando la agenda.
0: Fíjate, la lista es una lista de gente mayor. La edad promedio es 60 años, lo cual te habla de una generación, pues, de más, o sea, la mayor, del 35% de la lista son baby boomers y el otro 35% son generación X. Tú no estás en ninguna de las dos,
1: Yo digo,
0: afortunadamente.
1: no pluralice, no es cierto. Pero sabes qué, es que mira, este es un debate muy complicado porque, a ver, no es a fuerza que tenga que haber jóvenes, porque las trayectorias se construyen con el tiempo. O sea, no es
0: Exacto.
1: malo, no es bueno. Es relativo dependiendo, oye, pues hay un Morita. Pues claro que es un joven extraordinario. Y como él, hay otros jóvenes que están incluidos. Pero evidentemente la trayectoria, la confianza, la estabilidad empresarial se construyen con el tiempo,
0: Y eso creo
1: obviamente.
0: que es muy importante para las nuevas generaciones de los chavos que hoy acostumbrados a las redes sociales creen que el éxito es como darle así con el dedo a una fotografía, ¿no? Es instantáneo. Y la verdad es que lo que dices es muy cierto y es el análisis que nosotros hemos hecho. Las historias de éxito, de liderazgo, de influencia se construyen con el tiempo y llegas
1: Claro.
0: a una edad madura en donde ya realmente tienes ese privilegio de ser un gran líder, ¿no?
1: Porque además, decir, a ver, el éxito puede ser rápido, efímero. puedes llegar rápido, desaparecer. Aquí, pues hay gente que está consolidada, ¿verdad? Entonces eso da confianza, por supuesto, en que esta selección no es un ranking del 1 al 100, o sea, no es el mejor, el de... no, es un

0: grupo de personas que se han mantenido en un papel determinante, en una resiliencia y en una capacidad de transformarse respecto a cómo está cambiando el país. Pero es gente de muchos años de trabajo.
1: Y también vemos un poco el paso de las generaciones. Por ejemplo, ahorita que hablabas de los líderes que han estado 25 años, pues don Rogerio Azcárraga estuvo desde el primer número de, claro, la, de la lista hasta hace poco, que desafortunadamente dejó de estar con nosotros, pero ahora está Jaime, su hijo, ¿no?
0: Y, claro, y
1: que de
0: una forma, Jaime Azcárraga,
1: es la continuidad, claro. Y Jaime, aunque no lleva tantos años en la lista, pues es la continuidad de un grupo de radio muy importante de opinión. Y así varias generaciones que también ya estamos viendo las transiciones, por ejemplo, en las familias. Y eso también es muy importante, Azucena.
0: Y además, bueno, pues reconocer, por supuesto, en esta lista, pues líderes de opinión, muchos compañeros de Grupo Fórmula. Y pues sí, encabezados
1: de hecho,
0: por Jaime Azcárraga.
1: Es el medio de comunicación que más líderes tiene en la lista, Grupo de Fórmula.
0: Me encanta.
1: O sea, que debes sentirte muy orgullosa.
0: Me encanta, estoy orgullosísima. Yo, imagínate, de andar aquí por los pasillos, de cenar con Joaquín López Dóriga,
1: sí,
0: ahí
1: Chumel,
0: contigo, con Chumel Torres. Fíjate, está. A ver, está Joaquín, por supuesto. Está Chumel Torres.
1: Está Ciro.
0: Está Ciro Gómez Leiva. Está sí. Pepe, ¿verdad?
1: Sí,
0: Pepe,
1: sí,
0: Pepe Cárdenas.
1: ¿Y tú?
0: Y la de la voz. Y yo, esperando que me completaras. No, no es cierto. Pero, pues, feliz, feliz de pertenecer a esta casa, de que se reconozca además los líderes de opinión públicos, pero también aquellos que no tienen mucha visibilidad. Para la gente que no los conocen, aquí los pueden conocer, se echan un clavado y conocen a los 300. Y como bien dices, puede servir de inspiración, pero también puede servir de referencia, puede servir de información general sobre lo que está pasando en el país. Y bueno, pues que cada quien la use como pueda. ¿Todos podemos acceder a la revista o no, Raúl?
1: Sí, está en nuestro website, la pueden comprar en Amazon, la pueden ver en el website. La portada de este año es Pedro Reyes, Azucena, que es uno de los artistas plásticos más importantes ahorita en el país, y nos sentimos muy orgullosos de que sea Pedro la portada de esta...
0: A ver, igual y no pasamos los comerciales, y pasamos la portada, ahí está.
1: Ahí está, sí.
0: A ver, cuéntamela, está hermosa.
1: Y bueno, Pedro Reyes hoy es uno de los artistas plásticos contemporáneos más importantes. Fíjate que ahora inauguraron el nuevo Museo de Arte Moderno de Los Ángeles, el LACMA, famoso ahí en la nueva ala, y la pieza que abre el museo es una pieza gigante de Pedro Reyes allá en Los Ángeles. Entonces, sí, para nosotros fue muy importante que él pudiera hacer la portada. Y viene, sí, pues, la famosa comida de los 300 también, el 9 de septiembre, Azucena.
0: El 9 de septiembre, correcto. Ahí, bueno, pues, van los 300 y un montón de gente. ¿Cuánta gente organizas cada año, Raúl?
1: Pues se juntan, sí, como casi 1,000 personas en la comida de los 300, van los de ese año, pero también van muchos de los que han estado otros años, que para nosotros, pues todos ellos, el haber estado algún momento en la lista de los 300 es porque pues eran en ese momento personas que estaban haciendo cosas muy importantes. Y la comida, tú lo has vivido, es un...
0: Ay, es maravilloso.
1: Liderazgo, es un festejo de amigos.
0: Fíjate, ayer que veíamos, bueno, o sea, Joaquín, que nos vimos y que agradezco mucho que hayamos estado juntos anoche, Joaquín decía algo bien importante, es que estas reuniones es para vernos, para escucharnos y no estarnos nada más siguiendo todo el tiempo a través de una pantalla, de un celular, en una de esas y si te va bien en una llamada. Entonces, ahí en los líderes todos, ¿no? ¿Sabe qué cosa tan hermosa? Porque nos saludamos unos, los otros, los de espectáculos, los de deportes, los empresarios, los artistas, los escritores, y es una fiesta.
1: Sí. Y finalmente, pues, es también el que convivan los líderes, ¿no? Que se conozcan, que generen sinergias, que logremos tener una visión de país todos juntos y que eso es lo que haga que México avance. Y es que es el objetivo principal de nosotros como publicación.
0: Eso es lo que tú quieres retratar. O sea, en este 2026, ¿cómo definirías tu lista, Raúl? Bueno, no tu lista, perdón, porque esto no es arbitrario, ¿eh? A ver, cuéntanos cómo se elige, para poner en contexto de quienes por primera vez escuchan de esta lista de los 300, ¿cómo se elige? Y luego, conforme tienes ya todas estas personalidades, ¿cómo definirías la lista del 2026?
1: Mira, para nosotros la influencia, que es lo que medimos, es la capacidad que tienen los líderes de transmitir a otras mentes su forma de pensar, ¿no? Y que se vuelva en una tendencia de alguna forma. Y un poco lo que hacemos es ahí que tenemos las 13 categorías. Cada categoría tiene un cierto número de espacios. Por ejemplo, en el sector de gobernadores, por ejemplo, cualquier gobernador de este país es muy importante, ¿no? Pero solo hay espacio para la mitad de los gobernadores, 16. Entonces, eso nos lleva a hacer también análisis profundos en cada una de las categorías ideas de quién realmente está influyendo, quién realmente está generando cambios positivos en el país, quién realmente está avanzando y logrando cosas que otros no se logran. O sea, no es tampoco una lista de puestos, ¿no? Sí. Obviamente hay ciertas posiciones
0: que coinciden con el liderazgo, pero no necesariamente.
1: Pues bueno, la presidenta Claudia Sheinbaum, el que sea el presidente de este país, tiene una influencia brutal, ¿no? Haga o no bien las cosas, estaría en la lista sin lugar a dudas, ¿no? Bien. Pero hay muchas otras posiciones que, pues, no, pues puede ser tú alguien muy importante, pero si no estás generando realmente un cambio positivo en el país o logrando influencia, por ejemplo, hay algunos empresarios muy ricos, pero pues que están en sus torres de cristal, que no salen, que no hacen
0: nada. Que no influyen.
1: Pues no es una lista de ricos, es una lista de empresarios.
0: No,
1: que
0: definitivamente
1: también,
0: no. Oye, Raúl, pues muchas gracias, te mando un beso, nos vemos en la comida, saludos a Sofi, y bueno, pues enhorabuena por este nuevo año de Líderes Mexicanos, gracias.
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3: Las causas de muerte de una pareja en hotel en el municipio de San Pedro fueron dadas a conocer. La mujer sufrió una herida penetrante y él resultó con múltiples fracturas al lanzarse desde una terraza. El feminicidio-suicidio fue confirmado en las investigaciones. Tras las investigaciones por el presunto infanticidio de la menor de 2 años Cintia Geraldine, la madre y el padrastro fueron capturados en el municipio de Guadalupe. El gobierno de Escobedo rechazó los señalamientos del Estado sobre la falta de comprobación de recursos por calle 160 millones de pesos y aseguró que existe una confusión respecto a los montos reclamados y los proyectos a los que corresponden. Al encabezar una gira de trabajo, la Secretaría de Igualdad e Inclusión impulsó la infraestructura social de los municipios de Mina y El Carmen con obras enfocadas al cuidado de la primera infancia, el deporte y la convivencia comunitaria. La presidenta Claudia Sheinbaum reconoció que existen zonas del país donde la Comisión Federal de Electricidad requiere inversión en transmisión y distribución luego de los apagones registrados en diferentes entidades durante la temporada de calor. La cantante Madonna lidera los MTV Video Music Awards 2026 con 11 nominaciones, mientras que Taylor Swift busca convertirse en la artista más premiada de la historia. El medio mexicano Edson Álvarez dejará el West Ham para fichar con la Real Sociedad de España, así lo revelan diferentes fuentes del medio futbolístico en Europa. 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
4: Un peón royal. El príncipe Eduardo es el hijo más discreto junto a Ana de los hijos de Isabel II y Felipe. Pues bien, el hijo más pequeño de Sophie y Eduardo, James, conde de Wessex, ya se alista para entrar a la universidad al cumplir 18 años. Y sí, provocó sorpresa al darse a conocer la carrera que eligió. Para literal preparar terreno, trabajó durante este verano como peón agrícola en Sandringham y estudiará en la Universidad de Agricultura, Tierras Rurales, Propiedades y Gerencia. Justamente James ha encontrado un nicho porque la familia real tiene varias propiedades, entonces él se hará cargo de la gestión de fincas y negocios rurales. James de Wessex, hijo de los príncipes Eduardo y Sophie, se convierte así en el primer miembro de la familia real británica en elegir el oficio de las tierras y sus cuidados. 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

0: humanidad de la que a muchos les cuesta hablar. Y es que no, no se parece para nada a la felicidad que todos esperan. Después de tener un hijo o una hija, puede llegar una tristeza profunda, una angustia difícil de explicar, una sensación de desconexión, incluso cuando enfrente está lo que significa, lo que debería hacernos sentir inmensamente felices, el bebé o la bebé. Y por eso duele el doble, tal vez, por lo que se siente y por la culpa que se siente sentirlo. La depresión postparto no significa querer menos a un hijo, arrepentirse de tenerlo o de plano no quererlo. Tampoco habla de la capacidad de una mujer para ser madre. Es una condición real que necesita ser reconocida, acompañada y atendida. Porque después de uno de los momentos más importantes de la vida, el nacimiento, todos preguntamos por el bebé. Pero tal vez también deberíamos de aprender a preguntar por la mamá.
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0: Muy pero muy buenos días, 10 de la mañana con 4 minutos. Hoy es miércoles 19 de agosto del 2026. Bienvenidas, bienvenidos. Gracias por arrancar esta mitad de semana con nosotros. Gracias a todo el equipo, Rich y Mike, Jimena Millán. Vivi, ¿cómo estás? Muy buenos días.
3: Hola, Dani, muy buenos días. Espero que todos estén muy bien. Híjole, qué fuerte ahorita que escuchaba la introducción del programa, Dani. Hablar de la depresión postparto es hablar de algo que afecta, para que se den a una idea, a aproximadamente una de cada 7 mujeres. En México, la Secretaría de Salud ha estimado que por lo menos una de cada 10 mujeres que da a luz la presenta. Es decir, no estamos hablando de casos excepcionales, estamos hablando de un dato importante. ¿Por qué estamos poniendo el tema sobre la mesa? Bueno, a raíz de la muerte de Hayden Panettiere, una actriz que todos conocemos por su actuación en Triunfos Robados, una película, por algunas series como Nashville, como Heroes, etcétera, etcétera. Bueno, ella había hablado en un podcast, y había hablado porque escribió un libro acerca de la depresión postparto, y hay una frase que ella repitió durante muchos años, que era, está bien pedir ayuda, ¿no? Después, bueno, tenemos el caso que se está llevando a cabo en estos momentos en Estados Unidos, un juicio terrible. Lindsay Clancy, una mujer que está acusada de haber matado a sus 3 hijos, ella había pedido ayuda. Es un tema de psicosis posparto, pero la realidad es que es un tema del que a lo mejor no se habla todo el tiempo, pero vaya que es importante.
0: Sí, es un tema real, es un tema que va mucho más allá de decirle a la mamá que le eche ganas, que las hormonas le están jugando en contra. Es un tema, como todos los que tienen que ver con salud mental, que se debe de tomar muy en serio, del que se tiene que hablar, del que se tiene que conocer y para el que se tiene que pedir ayuda. Ayuda profesional, ayuda seria, ayuda psicológica, ayuda psiquiátrica, y en acompañamiento por lo delicado de la situación, por supuesto, con el equipo médico que esté atendiendo a la mamá en cuestión. Ahora, estos dos casos han puesto sobre la mesa un tema que ha estado siempre ahí, pero que por la misma atención que recibe el bebé al nacer, pasa a segundo término, y esa es una realidad. En el caso de Hayden, esta chica que perdió la vida a principios de semana, no solo fue a hablar de la depresión postparto que sufrió al nacer su hija, sino todo lo que vino alrededor de esto. Perdió campañas publicitarias de algunas marcas y de algunas compañías que habían acompañado su embarazo y el nacimiento de su bebé, porque claro, como marca, no estoy justificándola, pero estoy diciendo lo que las marcas opinan, como marca de productos de bebé o como marca de cremitas para la pancita, para las estrías, para los, digamos, entre comillas, problemas que tiene una mamá en su cuerpo después de dar a luz, pues es muy poco conveniente que esa mujer que promociona, o en ese entonces era muy poco conveniente, que una mujer que promociona sus productos esté pasando por una depresión postparto, que rompe con todo lo idealizada que tenemos la maternidad y el momento en el que un bebé nace. Creo que eso ha cambiado, creo que el tema se ha puesto mucho más sobre la mesa, y a mí como marca me encantaría que una mamá, que una mujer que acaba de dar a luz salga y diga las cosas como son, con lo bueno y con lo malo.
3: Sí, a ver, eso que dices es bien, bien importante, porque, a ver, el bebé de Hayden nació en 2014 y esta marca decidió romper ya relación con ella después de algunos años, me parece que en el 2016, ahorita les confirmo.
0: Después de que habló de la
3: depresión. Después de que habló de la depresión postparto, pero hoy en día hoy, que ya sabemos lo que pasó Hayden después de que sacó este libro, después de que habló ampliamente en un podcast hace en mayo, de hecho, hace algunos meses, pues claro que ahora muchísima gente está quemando la marca porque dice, ¿cómo es posible que hayan permitido esto? Y ahora, en el otro caso, que es el de Lindsay Clancy, el juicio se está llevando a cabo para demostrar que ella estaba en una psicosis posparto. El caso ha dado muchos giros, pero lo que quiero decir es, ella pidió ayuda. Durante muchos meses pidió ayuda. Desde septiembre dijo que necesitaba ayuda. Y ni siquiera los profesionales la pudieron ayudar. ¿Qué tan preparados estamos para todo este tema? No lo sé.
0: Sí, y eso, la dificultad que tiene una mujer de decir, no le estoy pasando bien.
3: No estoy bien.
0: Por pensar que quiere decir que no estás capacitada para el momento en el que estás, o para el momento en el que estás viviendo. Quédense con nosotros, que esto apenas comienza y se va a poner mucho, muchísimo mejor.
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0: Y está con nosotros la doctora Julie Salomón. Ella es ginecóloga, es obstetra. Ya la conocen, saben perfectamente de quién estamos platicando. Doctora, bienvenida.
4: Muchas gracias. Estoy feliz y encantada de estar aquí. Y bien comentaban que es una cosa que está subclínicamente mal valorada. O sea, nosotros damos por entender que después del parto tenemos 2 semanas que le llamamos el famoso baby blue, que es normal que tu cuerpo se tiene que ajustar porque de repente tenemos una alta en estrógeno y sobre todo de progesterona, y el cuerpo se ajusta.
3: Eso es químico, eso es lo que pasa en el cuerpo.
4: Exacto, lo que pasa es que hay una cuestión neuroquímica, así lo podemos decir, en donde el cerebro no se puede ajustar a estos cambios. Entonces, normalmente tenemos 2 semanas después de tener a nuestro bebé, cuando bajan drásticamente los valores de estas hormonas, en lo que nuestro cerebro empieza a regularse nuevamente, a producir otra vez la dopamina, serotonina, que son neurotransmisores que nos dan calma, paz, quietud mental. Pero hay algunas mujeres que estas 2 semanas se sobreextienden y pasan después de 2 semanas, 3 semanas y se empiezan a hacer mucho más evidentes los síntomas.
0: A ver, estas 2 semanas no necesariamente tienen que ser absolutamente complicadas para una mamá, ¿no? O sea, hay... dependiendo de la mujer, cómo lo viven.
4: Sí, o sea, generalmente todas experimentamos como una tristeza, pero esta tristeza no impide que tú atiendas a tu bebé o que te atiendas a ti misma, que puedas manifestar el llanto o manifestar con tus seres queridos que te sientes cansada. Además, pues no sé si te acuerdas, pero estás agotada, estás cansada,
0: agotada,
4: no
0: nerviosa.
4: Puedes dormir, estás nerviosa, que estás en el desempeño de saber si eres buena mamá o no. Todos estos factores se van juntando. Pero generalmente sobrepasas estas 2 semanas. Si tienes buena contención, si estás notificada que esto te puede llegar a pasar. Cuando este tiempo se extiende y estos síntomas se vuelven de desesperanza, de que no te puedes ni arreglar, de que ya no te interesa ni siquiera el cuidado del bebé, que de repente empiezas a caer ya en lo que conocemos como una depresión, no es que se junte con el puerperio, es que esa condición está porque tu cerebro no se ajusta bioquímicamente esta situación. Y entonces sí empezamos a tener graves problemas.
0: Te tengo que interrumpir aquí para hacer una pausa. Estamos hablando de la depresión postparto. Volvemos.

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1: not real, just something new. 10 de la mañana con 15 minutos, estamos platicando de la depresión postparto, este sentimiento que no quiere decir que ahora exista más, quiere decir que ahora se habla más del tema, doctora. Ahora nos atrevemos, o las mujeres se atreven a decir, a publicar incluso en redes sociales, que ya hablaremos de esto también, me siento muy mal. Acabo de tener un bebé hace 2 semanas, 3 semanas, 1 mes, 2 meses, y no me siento feliz. Estoy muy angustiada, no tengo ganas de pararme, no tengo ganas de bañarme. El pensar en arreglarme es algo que se olvidó por completo desde hace 5 semanas en mi vida. Es algo que ha existido siempre y del que se empieza a hablar poco a poquito apenas.
2: Sí, definitivamente, cuando nosotros llevamos un seguimiento, nosotros le llamamos puerperio a toda esta etapa después del parto, generalmente se han cambiado las políticas, porque antes te veían hasta los 40 días después de que habías parido. Uh-huh. Sea parido, estoy refiriéndome a parto o cesárea, es exactamente lo mismo. Y normalmente estos 40 días, pues no veíamos a la paciente hasta que regresaba. Hoy por hoy sabemos que es súper importante tener una adherencia y un seguimiento muy importante a las 2 semanas, a las 3 semanas, y estar checando precisamente a través de cuestionarios, de revisiones constantes, pues que la mujer esté dentro de su cuerpo y que su cerebro sobre todo se esté adaptando, porque ya hay medicamentos y hay muchas cosas que podemos hacer para ayudar.
1: Decías que por encima del 90% de tus pacientes... Ajá. Experimentan. No tienen depresión postparto, tal vez, no requieren de atención psicológica o psiquiátrica, pero sí presentan pues algo que no se hablaba antes, porque acabas de tener un bebé, sé feliz, todo es perfecto, todo es precioso.
2: Exacto, y además sí hay una cosa que se llama baby's blue, así, o sea, está determinada que fisiológicamente sí va a llegar un periodo de 2-3 semanas en donde vas a estar muy cansada, agotada, y que pues muchas en el cansancio podemos experimentar tristeza. Este es normal y es totalmente normal, por decirlo así, fisiológico, pero si esto se extiende o se vuelve mucho más crónico, que ya impide que tu vida diaria tenga una convivencia social, entonces ya estamos hablando de una posible depresión.
3: Yuli, yo te preguntaba acerca de tus pacientes y me decías, como ya lo decía Dani, que más del 90%. Pero ¿cuándo es cuando tú realmente dices, ok, ella ya necesita ayuda? O sea, decías, 2 semanas después, pues están las famosas baby blues, que es como normal. Pero si una paciente, después de cuánto tiempo te dice, oye, me sigo sintiendo así, aguas.
2: Sí, aquí son 2 cosas muy importantes: la intensidad de los síntomas y el tiempo. Si pasaron 2 semanas y sigues bajoneada con estos síntomas y se van intensificando, como la falta de arreglo, falta de hambre, apatía, no te importa cuidar ya del bebé, estás totalmente ida, pierdes la conversación, no te quieres parar, estás dormida, pues son síntomas que van cada vez intensificándose a menor positividad, ¿no? Al contrario. Si no te dan ganas de salir, todas estas cosas son cuestionarios que nosotros vamos haciendo durante estas 2 o 3 semanas después para ir valorando que haya una mejoría. Cuando van en intensidad para peor o se alarga más de 2 semanas, entonces ahí es cuando nosotros podemos intervenir.
1: Y exactamente así te sentías tú, Almendra Tostado. Te sumas a esta plática y te agradezco muchísimo. Hace 6 años tuviste a tu hija.
4: Muchísimas gracias por la invitación. Sí, no, mi hijo va a cumplir 6 años en noviembre, entonces hace 6 años que tuve, pues que viví esta experiencia.
1: Al contrario, platícanos, nace tu bebé, me imagino que estabas muy emocionada, como todas, con mucha expectativa, todo listo para recibirlo, y no es como esperabas o como alguien te había pintado y contado que sería.
4: No, fíjate, te platico que no. Digo, mi chavito fue un embarazo inesperado, elegido sin duda, pues, pero... A mí me agarra justamente la pandemia. O sea, yo me entero que estoy embarazada y nos encierran un día después o un par de días después. Uh-huh. Entonces, pues, vivo un embarazo muy solo y lo que eso conlleva, yo me llené de información. Me llené de información en redes sociales, pero no de esta que me parece tan importante y que estoy muy contenta que se abra el diálogo de esto. ¿Por qué? Porque, pues, viví una depresión y me atrevo a decir que hasta una psicosis y no existía información. Yo no sabía qué era lo que me estaba pasando. Llega el bebé, nada es como me dijeron que iba a ser.
1: O sea, empiezas a sentirte así desde el embarazo.
4: No, tuve un embarazo bueno, pero muy solitario. Claro. O sea, no necesariamente malo, solamente muy solitario. Y creo que como consecuencia de eso, o sea, si hubiera tenido una actividad normal, pues no se hubiera dado esta sobreinformación que personalmente me hizo mucho daño. Claro. O sea, entiendo que para otras personas puede ser muy benéfico. A mí me hizo muchísimo daño. Me llené de todo tipo de coaches, fui víctima de psicoprofilácticos y demás. Entonces eso puso una vara altísima en mí.
1: Y entonces nace tu bebé.
4: Nace mi bebé a las 40 semanas, un parto pues complicado, como se esperaba, pero pues afortunadamente todo bien. Y viene esta depresión que yo no entendía en ese momento, un sentimiento de desesperanza acompañada de muchísima tristeza. Nunca me impidió atenderlo. Porque no, pero tal vez eso es de personalidad. Pero no, o sea, sí. Todo el tiempo pensaba en qué momento elegí meterme en este problema, pues si tenía una buena vida. Y pensamientos muy perturbadores. Y luego me iba al otro extremo donde hasta le puse una cámara fuera de su cuarto porque sentía que me lo iban a robar. Uh-huh. O sea, cosas que no hacían sentido. ¿Sí me explicó?
1: Esto que dice, hay una parte bien importante de doctora Yuli que dice Almendra, y es que no entiendes lo que estás viviendo, no entiendes por qué te estás sintiendo así.
2: Sí, por una parte, y por otra parte, si te fijas, ella tiene un estado de hipervigilancia, o sea, empieza a caer como en esta paranoia de que el bebé está inseguro, de que ella no es suficiente y que entonces tiene que sobreguardar a cualquier costa y entonces no descansas. A menor sueño, menos estimulación de los receptores a nivel cerebral, sobre todo estos GABAs que te explico, y entonces empieza a haber un desbalance químico y la parte de química empezamos a tener alucinaciones que se conocen como paranoias.
1: ¿Cuándo empezaste a entender lo que te estaba pasando, Almendra?
4: Después, muchos meses después. ¿Por qué? Porque justamente con esta expectativa y esta vara tan alta que yo misma me puse, no permití que nadie me ayudara durante casi 3 meses. Afortunadamente, mi esposo en ese momento pudo detectarlo, me dijo, necesitamos ayuda de tu mamá, de mi mamá, pagada, porque te estás acabando. Qué bueno que tuvo esa claridad porque yo de verdad no la tenía y a partir de eso empecé a sentir pues que descansaba más y empecé a tener mucha más claridad, me empecé a sentir más contenta y sentí que pude sobrellevar mucho mejor la situación. Digo, mi bebé fue un bebé complicado respecto de sueño y durmió ya de manera pues digamos decente hasta los 2 años, pero que yo empecé a sentir que estaba saliendo como de este loop, yo creo que hasta los 7 meses.
1: Almendra, ¿buscaste ayuda profesional de psicólogos, psiquiatras?
4: No, desafortunadamente no. Hoy tengo ayuda, busco ayuda profesional e incluso claro. Psicólogos y psiquiatras, pero en ese momento no, precisamente por esta desinformación y porque pues sí pensaba que tenía que ser la mujer más feliz del mundo. Entonces viene este sentimiento y luego viene la culpa que hoy ya lo entiendo, pues por la culpa de esa maternidad. Entonces, ¿por qué me estoy sintiendo así? Es un cóctel de emociones que es muy, muy difícil como separar y poderle dar como atención a cada uno. Entonces, sí pasaron varios meses para que yo pudiera detectar que tenía ahí un problema.
1: Justamente te iba a preguntar eso, porque sientes culpa, sientes una, me imagino, enorme vergüenza de comunicarle a la gente, de contarle a la gente cómo te estás sintiendo cuando sabes que la gente a lo mejor te va a contestar, ¿cómo, Almendra? Pero si tienes un bebé precioso, sano, perfecto, un esposo, una casa.
4: Claro, totalmente. Y todavía hace no mucho tiempo recibí un comentario de una persona muy cercana de, yo estaba platicando esta experiencia y me decía, pues es que parece que no lo has superado. Te digo, es que no se trata de superar o no, o sea, lo puedo platicar con tanta facilidad porque es un tema tratado, pues, pero no se trata de eso. Es simplemente que son temas que se tienen que poner sobre la mesa. Yo estoy convencida que si en toda esa información que yo obtuve durante mi embarazo alguien hubiera dicho esto, Entonces, yo hubiera podido detectar este problema antes, hubiera podido correr con un psiquiatra. Estoy convencida que yo tenía una psicosis posparto y que necesitaba medicamento.
3: Oye, Almandra, ¿sabes qué es lo que más me gusta de tu caso? Que tú te atreviste a subirlo a tus redes sociales y que estoy viendo los comentarios que has recibido y wow, o sea, la mayoría de los comentarios que estoy leyendo es de mujeres que se sienten identificadas totalmente con tu caso.
4: Sí, de acuerdo, y me encanta la respuesta. Insisto, esto lo hice, da un poco de pena y te deja en un estado de vulnerabilidad, claro. Pero estoy convencida que si alguien más lo escucha, entonces puede recordar ese video y decir, esto no es normal, entiendo, pero es común, puedo correr con alguien que me ayude, y así como hay alguien que me cura mi pancita, y alguien que puede curar mi cabeza,
3: claro.
4: Y listo, se atraviesa esta etapa de la mejor manera.
1: ¿Te daba pena si tratas de recordar hace 6 años lo que vivías? ¿Qué sería? ¿Cómo sería?
4: Me sentía muy perdida, tenía mucho miedo, pues obviamente era mamá primeriza, y creo que el sentimiento predominante era la desesperanza. Sentía que ya nadie iba a estar bien, que mi vida se había acabado. Me sentía muy sola, pero insisto, la verdad es que sola porque pues, el problema lo hice yo misma, sí, ¿sabes?
1: Fuiste,
4: o sea,
1: fuiste haciendo más grande la situación.
4: Exactamente.
1: ¿Qué sientes a 6 años? ¿Qué sientes a 6 años de poderlo contar, de contarlo, de ser un apoyo y ser una fuente de información, digamos, para todas estas mujeres que Vivi platicaba, que te han respondido, de estar platicando tu historia y que sirva de algo?
4: Me encanta. A 6 años me siento plena con mi maternidad. Es más, justamente lo desde el fin de semana. Si yo hubiera tenido la certeza de que yo iba a sentirme con tanta gratitud y con tanta plenitud en esta fase de mamá, me hubiera aventado otros dos. Pero tuve tanto miedo y fue una etapa tan complicada, sobre todo pues, los primeros años y estos meses específicamente posparto, que pues no me animé. Entonces, el mensaje es decirles, corran por ayuda, todo va a estar bien, de verdad, todo va a estar bien, pero es importante que no tengan miedo de platicarlo y de que se acerquen con alguien que los pueda ayudar.
1: Te agradecemos mucho habernos contado, Almendra.
4: Nada que agradecer, encantada.
1: Es Almendra Tostado, ella vivió depresión, psicosis, posparto hace 6 años al tener a su bebé. Tenemos que hacer una pausa, regresamos, doctora Yuli, para seguir platicando del tema.
4: Gracias.

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8: Regresamos, gracias por continuar con nosotros, 10 de la mañana con 30 minutos. La depresión postparto, doctora Julie Salomón. Decías que 2 semanas, desde el momento del nacimiento, del parto, hasta 15 días después, el cuerpo está teniendo una mezcolanza y un laboratorio químico.
9: Exacto.
8: Que provoca sí o sí, a mayor o en menor medida, y depende de cómo una mujer lo maneje o lo sienta, tristeza.
9: Es un hecho.
10: Sí, más que tristeza, hay unos receptores en el cerebro que se llaman receptores GABA. Entonces, la progesterona, al bajar abruptamente, el cerebro tiene que adaptarse a que se reajusten estos receptores. Cuando no hay ese ajuste tan inmediato, porque es de un día a otro, cuando son de horas cuando sale la placenta, en lo que tu cuerpo empieza a producir los sustitutos de estos neuroquímicos, pues tienes un desbalance, definitivamente. Y el cerebro tiene muchas áreas, por ejemplo, de recompensa, de satisfacción, de alegría, estos neurotransmisores, serotonina, etcétera, que también se fabrican en nuestro intestino, y el intestino también está recuperando su tamaño, su forma, su alimentación. Entonces, cuando no hay una adaptación adecuada, el cerebro no alcanza a estimular estos receptores. Entonces, a veces tenemos que dar un medicamento justamente que actúen en estos receptores para que nosotros podamos tener como un poquito de espacio y ajustar este nuevo ritmo
8: del cuerpo. Esto se suma o se puede extender, porque se suma que tú dices, mañana nace mi bebé, pasado mañana yo ya voy a tener el cuerpo que tenía antes. Y permítame decirte que esos son los casos
9: extraordinario. Los que ves en redes sociales. Sí. O sea, la chica que sube su cuerpazo 2 días después del parto, pues por eso lo sube a redes
10: sociales. Sí, la imagen corporal es algo que siempre nos ha pegado a nosotras. Es algo terrible y generalmente somos muy impacientes con la recuperación. Si nosotros pudiéramos entender que la recuperación va a ser gradual y que tarda, imagínate, estuvimos 9 meses construyendo toda una vida, es imposible que en 2 horas, 3 horas, 2 semanas, tu cuerpo recupere toda su funcionalidad al 100%.
9: A eso también se suma que estás cansada.
10: Pues sí, no duermes.
9: Porque no duermes, porque el bebé no duerme, porque estás nerviosa, cansada y
11: porque
9: nerviosa.
11: Porque todo te da miedo.
9: Si eres mamá primeriza, sobre todo, te empieza a entrar y lo estoy haciendo bien, ¿no? O sea, todas esas cosas que se van sumando.
10: El constructo social, ¿no? La familia que se mete, que no, que todo el mundo te habla de lo maravilloso que está y tú no te estás pudiendo adaptar. Hay gente que ayuda, hay gente que no, que tiene un grupo de apoyo. Muy importante también la alimentación. Estás tan en el dar la leche, que salga, ya sabes, etcétera, que a veces nos olvidamos de nosotras mismas, tomar agua, o sea, lo indispensable a veces hasta se nos pasa.
9: A eso yo he intentado, a pesar de que por el resto de mi vida, desde hace 5 años, tengo una responsabilidad mucho mayor, he intentado el tratar de llevar una vida más allá de ser la mamá de Lucía, ¿no? Y creo que lo he logrado hasta ahora de forma bastante exitosa, pero durante esos semanas, meses, sí dejas de ser tú.
10: Por supuesto.
9: O sea, y no puedes ir al baño.
10: No. Tu mente está muy enfocada en ese momento. Y hay una explicación. Tú sabes que si el bebé llora, tu cuerpo empieza a fabricar la leche. O sea, estamos como en esta simbiosis durante los primeros, de los 0 a los 2 años, que es cuando es la parte oral o alimentaria del bebé. Es muy importante que nosotros estamos como en constante vigilancia en todos nuestros sentidos hacia ese target, que son tus bebés. Es tu bebé, sí nos sale el instinto animal, pero también es un instinto de protección. O sea, el cuerpo tiene que agarrar, por decirlo algo, su nuevo ritmo para poder comenzar a formar nuevas sustancias, sí, nuevas,
9: o sea,
10: cosas.
9: Hay un momento en el que dices que nunca más en la vida voy a poder entrar al baño 10 minutos
11: o bañarme a gusto.
10: Sin que te toquen.
9: Sin que
10: aquí
9: alguien
10: lo importante y lo que sí me gustaría como recalcar es que la persona que te llevó el embarazo, o sea, tu ginecólogo, hay que acudir ahí. A las 2 semanas, a las 3 semanas, cuando te hagan tu revisión, vas a seguir sangrando, tu matriz regresa a su parte original dentro de la pelvis. Ahí es cuando tienes que buscar un momento para decir, me estoy sintiendo de esta forma, estoy comiendo así, estoy durmiendo así, para que te puedan ir orientando. Sobre todo cuando la lactancia es exclusiva, cuando tienes una libre demanda. ¿Qué hay que comer? ¿Qué hay que hacer para que este desbalance no sea tan significativo?
9: Quiero tratar 2 temas relacionados con esto y quiero empezar con nuestra siguiente invitada que se suma a esta conversación, Maru López Vallejo. Ella es coach de lactancia, educadora perinatal y doula. Se acaba de certificar como doula. Maru, ¿cómo estás? Qué gusto saludarte.
12: Hola, ¿cómo están? Hola, Yuli. Hola, Daniel. ¿Cómo están las dos?
9: Muy bien, muchas gracias.
12: Qué gusto saludarlas.
9: Igualmente, Maru, como siempre. A ver, hay 2 temas de los que yo quisiera hablar con Yuli y contigo. Uno es la poca preparación que recibimos en el embarazo de lo que va a ser el postparto, ¿no? O sea, estás todo el tiempo preparando, te estás controlando tu peso, estás recibiendo tus vitaminas, el control con las ecografías, preocupada por el bebé, porque todo esté bien, porque ya pesa no sé cuánto, porque ya tiene el tamaño de no sé qué, pero muy pocas veces, o por lo menos hasta hace pocos años, recibías la información necesaria para lo complicado que viene al momento, en el momento en el que el bebé nace.
12: Efectivamente, mira, lo que pasa muy seguido es que, como bien dices, todas se preparan durante el embarazo, están checando mes con mes, van con su ginecólogo, ven cuánto está creciendo, les dan su fecha probable de parto, todo gira en torno a eso, compran la ropita, por fin les dicen que si va a ser niño, si va a ser niña, etcétera, ¿no? Y luego llega la etapa de la preparación para el parto, muchas parejas toman curso, muchas no. Y lo que decías tú, ¿no? ¿Qué onda con la preparación previa al parto en relación con el posparto? Normalmente los cursos se enfocan en hablar sobre el embarazo, qué pasa con las contracciones, cómo las van a contar, qué pasa con el cuerpo, cuáles son las intervenciones médicas en el hospital. O sea, en los cursos de eso les hablamos. Pero realmente dentro de estos cursos, uno de los temas primordiales debe de ser, por ejemplo, en mi curso sí lo es, abarcar el posparto, ¿no? Explicarles perfectamente que la lactancia está romantizada,
9: eso,
12: que los primeros días van a sentir que su vida es un caos, que no tienen ni pies ni cabeza, que no van a saber ni a qué hora comen, ni a qué hora duermen, ni cuándo van a volver a tener una vida normal, si lo podemos llamar normal, que ahí les tienes que decir, pues la realidad es que tu vida nunca va a volver a ser la misma de hoy, ¿no?
9: Sí, si la normalidad es lo que vives hoy, pues nunca más.
12: O sea, exacto, como les digo, la mujer que está aquí sentada hoy, el papá que está aquí sentado hoy, ya no van a ser, o sea, son otras personas, y más la mamá. Y esto no es como algo malo, pero esto es algo de lo que nadie te platica, o sea, como que hay que normalizar hablar de lo que se siente en el posparto, ¿no? En un baby shower, el comentario que siempre reciben las parejas o la mamá es, qué bendición, qué maravilla, uh-huh. Y no es que no lo sea, pero nadie te siente y te dice, oye, está rudísimo. ¿Y qué crees? Sí puede pasar que tengas a tu bebé en brazos, que estés amamantando y digas, ¿en qué momento se me ocurrió?
9: Como nos lo decía
12: Almendra. ¿Cuándo acaba esto? ¿No? Y nadie te lo dice. Entonces, cuando la mamá tiene a su bebé y empieza con la lactancia, que todo mundo piensa que es instintiva, y se topa con que de instintiva tiene nada, ¿no? Porque que si el pezón se formó, que si no se formó, que si la pezonera, que si tienes el calostro, que si ya te bajó la leche, que si me saco leche, no me saco leche, uh-huh. Porque me duele amamantar, y no tienes un acompañante o una guía que te diga, esto es normal sentirte así, no eres mala mamá por padecer el momento en el que llora el bebé y tenértelo que volver a pegar. Entonces todas empiezan a pensar que, pues, Algo mal está en ellas, no tienen, sí, ese chip.
9: A las mamás, Julie, ¿les da miedo decir que tienen miedo? ¿Les da miedo decir que no les está gustando? ¿Les da pena decir que la están pasando mal?
10: Sí, es difícil como mujer decir, oye, en este momento no es que no quiera a mis hijos, es que realmente, pues sí estoy sobrepasada, no estoy rebasada. Porque pues hicimos este constructo social de que las mamás lo podemos todo, lo hacemos todo y sin ayuda de nadie. Y generalmente pues sí da vergüenza o da culpa tener sentimientos que consideramos negativos hacia una condición que debería de ser felicidad. Igual que el embarazo, igual el posparto. Y también muchas veces, ¿sabes qué pasa? La gente que no recibe esta educación o esta conciencia piensa que en el momento que va a nacer el bebé todo va a regresar a la normalidad. Sí. Y ahí es cuando, como justo estaba comentando la doula o la experta en lactancia, que ese es el problema, que nos pintamos una expectativa de que tú crees que todo el esfuerzo que hiciste se va a acabar justo en el momento del nacimiento y apenas ahí va a empezar toda otra etapa de la cual nadie te contó.
9: La presión social que en gran medida está depositada, y esa es tu expertise, Maru, en la lactancia, también puede ir generando un sentimiento de culpa en la mamá, el decir, no me está saliendo bien, no lo estoy gozando.
12: Exacto, no, 100%. O sea, la presión social, la presión familiar, a veces incluso la presión de la pareja, hace que la lactancia se viva como algo muy estresante. Es como una obligación de la mamá hacia su bebé. Y algo que sí es importante, que las mamás que nos están escuchando, yo, y se los digo mucho en mis cursos, la lactancia no te define como mamá. O sea, ninguno de sus hijos va a llegar de grandes y les va a decir, mamá, muchísimas gracias, claro, por los 6 meses de lactancia exclusiva. Gracias que fue exclusiva, mamá, y que no me diste fórmula. Pero la mujer tiene esta carga, o se impone esta carga, y yo creo que la mejor lactancia es la que cada mujer decide llevar, respetando también un poquito lo que ella necesita. O sea, yo prefiero una mamá que honestamente en una consulta me dice, Maru, yo la verdad es que quiero dar un poco de fórmula, unas tomas de fórmula, unas yo, porque si no duermo o porque, claro, si no tengo esa hora para mí, me voy a volver loca. Entonces yo como lo que les digo es, uno, no te vas a volver loca, porque loca no está nadie. Pero número dos, prefiero que le des una toma de fórmula y las demás de tu leche. Si eso va a hacer la diferencia en tu día y va a hacer que las tomas de pecho las disfrutes más, adelante. Porque cuando nos vamos a los extremos es cuando todo se viene de cabeza.
9: A ver, creo que también es bien importante el definir y el dejar claros los síntomas de cuándo sí es una depresión, de cuándo sí es un tema que hay que tratar de forma profesional en acompañamiento con tu ginecóloga, con tus asesoras de lactancia, de sueño, etcétera, etcétera, pero que necesitas también complementar la atención y el cuidado postparto con una terapia psiquiátrica, con una terapia psicológica, porque si no también podemos caer en que cualquier cosita, cualquier dificultad, el que me duele el pezón porque no le estoy pudiendo dar, se convierta en una depresión posparto. Creo que sí es bien importante y lo hablamos al regresar de la pausa, Maru, Yuri.
12: Gracias, sí.

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3: Las mariposas saborean la comida con sus patas traseras para verificar si una planta es apta para sus huevos hoy.
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4: El desierto del Sahara fue una selva tropical hace miles de años, antes de sufrir un cambio climático drástico.
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5: Creel, Chihuahua. Ubicado en las tierras altas de la Sierra Tarahumara, este pueblo es la puerta de entrada principal a las majestuosas barrancas del Cobre. Rodeado de imponentes bosques de pinos, misteriosas formaciones rocosas y hermosas cascadas, es el hogar ancestral de la comunidad Rarámuri. Su estación del tren Chepe añade un encanto nostálgico ideal para la aventura alpina.
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6: La presidenta Claudia Sheinbaum confirmó que derivado de un operativo de captura de objetivos relevantes en Michoacán se suscitaron 20 bloqueos carreteros simultáneos por parte de presuntos miembros de la delincuencia organizada. Quemaron vehículos principalmente en Zamora. La gobernadora del Estado de México, Delfina Gómez, encabezó la instalación de la Red Mexiquense de Municipios por la Salud, la cual formaliza por primera vez la vinculación de los 125 ayuntamientos con el sector salud en rubros como promoción de estilos de vida saludable, atención a adolescentes, cuidado de personas adultas mayores, así como saneamiento y control vectorial. El gobernador de Hidalgo, Julio Menchaca, anunció una inversión de la iniciativa privada de más de 10.100 millones de pesos para el Polo de Bienestar de Zapotlán y otros 6.500 millones de pesos de la empresa Cruz Azul para reactivar su planta de Tula. Informó Amy Arriaga. 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
7: Regresamos, gracias por continuar con nosotros. 10 de la mañana con 46 minutos. Estamos platicando en

0: y simplemente ahorita el juicio es para demostrar si realmente ella estaba en una psicosis posparto y si realmente también fue un poco como responsabilidad de los psiquiatras y de los doctores que estuvieron a cargo de su salud mental, o si ella planeó de manera deliberada lo que ocurrió ese 24 de enero del 2023.
1: Ahora, la depresión posparto ha existido siempre, pero no se hablaba de ella, como no se hablaba prácticamente de ningún tema relacionado con la salud mental. No se hablaba de la depresión, punto. Si necesitabas ayuda psiquiátrica, lo primero que te decían era que estabas loco. Si necesitas tomar medicamentos psiquiátricos, ni se diga. Ahora se ha verbalizado mucho más, se ha puesto a debate, se ha puesto sobre la mesa. Famosas han hablado de esto. Podcasts y programas como este se dedican al tema. Y eso es sumamente positivo, desde luego, porque es un problema real, es un problema que existe, es un problema químico que sucede en el cuerpo de la mamá. Pero también me gustaría definir y separar, Julie, Maru, porque existe la depresión postparto, la que se diagnostica y la que debe de ser tratada. Existe la psicosis postparto, en un grado mucho mayor. Pero también existe una posibilidad, y quiero pensar que no estoy cometiendo un error, de estamos tan sobreinformados ahora, sobre todo si estás embarazada, el caso de Vivi será en unas semanas, cuando el parto se acerque, que empiezas a buscar cosas, oyes este programa y entonces quieres saber más y más y más, tu algoritmo se convierte en una fuente exclusiva de información sobre este tema, no necesariamente real, y puede ser que tú misma te vayas generando y te vayas sintiendo que estás así, cuando a lo mejor solamente estás cansada, solamente estás nerviosa, solamente estás sintiendo lo que todas las mamás primerizas sentimos, ¿no?
2: Sí, básicamente a mí me gustaría decirle, no es un diagnóstico que nosotros hagamos en según los síntomas leve, moderado y severo, no. O sea, esto son cuestionarios, son historias clínicas muy bien llevadas, son exámenes en donde podemos ver los neurotransmisores, a veces requerimos hasta de resonancia magnética, en donde nosotros vamos a estar integrando un diagnóstico para poder llegar a un diagnóstico muy preciso. Allá en medicina es poco frecuente que digamos leve, moderado, severo. Lo que sí sabemos es que cuando es constructivo, o sea, que tú puedes socialmente interactuar, todavía se conoce como neurosis. Cuando nosotros estamos hablando de psicosis, es que esto ya no es compatible, hay peligro de vida para ti y para los demás, y en donde
1: para el
2: sí
1: bebé.
2: Y para el bebé, en donde sí requiere, pues hasta en ocasiones internamientos muy importantes. Se va viendo sobre todo en los cuidados personales, comida, alimentación, sueño por parte de la mamá. Estas ideas, bien comentaba esta paciente por teléfono que tenía ideas suicidas, ideas en donde empiezan a atormentar todo el tiempo. Pues esto definitivamente hay que canalizarlo, porque no se va a arreglar solamente con una terapia.
1: Ni con que el bebé crezca.
2: Exactamente. Hay medicamentos específicos. Es más, ya acreditaron a través de la FDA dos medicamentos que son específicos para la depresión posparto, en donde puedes seguir amamantando, puedes seguir dando la lactancia materna y que estos no atraviesan la barrera de la leche para que puedas estar mejor durante este tiempo. Porque también cometemos el error de te va a pasar, a todos nos pasa,
1: es normal.
2: Y entonces ahí es cuando, pues no juguemos al médico, o sea, hay que acudir con el médico para que haga un diagnóstico definitivo. Es que yo pensé que no, la verdad es que solamente un buen cuestionario, una buena historia clínica y que tú te atrevas a contar lo que realmente te está pasando es lo que va a llegar a un diagnóstico certero. Lo que sí o sí se necesita confianza y se necesita que la gente que está alrededor tuyo también interfiera y diga las cosas.
1: Maru, ¿te pasa con tus pacientes que están sobreestimuladas, sobreinformadas y eso va generando poco a poco una especie de paranoia y una especie de predisposición a que están pasando algo que tal vez no están pasando?
3: Mira, muchísimas, efectivamente, desde que están embarazadas en el curso se acercan a preguntarme, ¿no? Oye, Maru, pero si yo he tenido antecedentes de depresión, o oye, Maru, pero es que yo desde que estoy embarazada, porque también hay depresión prenatal, ¿no? Yo no he disfrutado mi embarazo y yo desde ahorita ya estoy triste y no me siento bien. Entonces, eso hay que buscar un médico desde antes, pero efectivamente siento que mucha información a veces sobra. Pero yo creo que para este tema no necesariamente, porque sí hay que estar atentos a las señales. O sea, tienen que saber perfectamente qué es el baby blues o tristeza posparto, que sepan perfectamente por el desajuste hormonal que hay inmediatamente después del parto, que es muy normal que del 50 al 75% de las mujeres, y esto es una estadística aproximada, puede variar según la población,

0: la población y los criterios utilizados, pero aproximadamente del 50 al 75% de las mujeres tienen tristeza posparto, y que sepa que se presenta y que en cualquier momento se pueden sentir así, y que lloras pero pasas luego a la felicidad, estás sensible, estás irritable, tienes cambios de humor y te sientes muy abrumada. Y esto es muy normal en los primeros días, pero ojo, yo no creo que en esto sobre saber que existe, uno, para que no piensen automáticamente en los primeros 5 días después del parto, tengo una depresión, ¿no? Que sepan que es un desajuste hormonal natural de su cuerpo, derivado de que baja la progesterona, porque se desprende la placenta, todo lo que explicó la doctora Julia hace ratito, y que es completamente normal, pero que también tengan conciencia, tanto ellas como su pareja, porque la mujer se puede informar de muchísimas cosas, pero la pareja no. Ajá, y la gente cerca tampoco. Y que sepan hasta dónde es normal ver a mamá triste, ¿no? Hasta cuánto tiempo es normal, para ya poder determinar, porque ojo, la depresión posparto, como seguro ya mencionaron, se puede presentar en cualquier momento,
1: sí, claro,
0: del primer año, ¿no? Entonces también detectar, oye, esto ya no es tristeza posparto, esta ya es una tristeza persistente, ya está ansiosa, ya está intensa, ya es muy intensa esa tristeza, ya siente culpa, no le interesa nada, tiene dificultad para vincularse con el bebé y alteraciones graves en el sueño y en el apetito. O sea, este tipo de cosas ya no son una tristeza posparto, ya hay que abordarlo con un médico.
2: Claro. Oigan, pues gracias ambas. Entonces, por haber estado con nosotros.
3: Al contrario, gracias.
2: Doctora Julie, gracias Maru, se nos acaba el tiempo, pero era un tema importantísimo con estos dos casos que se acaban de hacer recientemente públicos y que han puesto otra vez sobre la mesa el tema y la importancia de que todos entendamos. Decíamos la gravedad que una campaña publicitaria se le caiga a esta chica por hablar de la depresión postparto. Es decir, son cosas que tienen que quedar en el pasado y que tienen que desarraigarse de nuestro pensamiento social.
3: Correcto.
2: Gracias, doctora.
3: Al contrario, gracias a ustedes.
2: Gracias, Maru.
0: Dos, hasta luego.
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2: Rapidísimo, ¿de qué va el dato?
1: Dani, hoy es el Día Mundial de la Fotografía, pero en vez de la fotografía vamos a hablar de las selfies, porque el primer influencer se tomó una selfie cuando ni siquiera existía la electricidad. Y ese es el caso de un joven de Filadelfia llamado Robert Cornelius, que fabricó una cámara utilizando una caja. Y bueno, ahí es cuando hizo una selfie. Y hay muchos récords Guinness relacionados con las selfies. El récord es de 184 selfies en 3 minutos. Lo consiguió el actor indio Akshay Kumar en el 2020. También hay un récord Guinness por parte de México en el 2023. Luego platicamos eso.
2: Gracias.
5: Chicas, ¿cómo están? Bueno, pues saludos a toda nuestra audiencia. Oigan, ¿alguna vez se han preguntado cuál ha sido el peor año en la historia de la humanidad? No fue el año de la Segunda Guerra Mundial y ni la peste negra del siglo XIV. El peor año fue el 536 después de Cristo. Y en este viaje en el tiempo te explico por qué. En ese año, una misteriosa penumbra cubrió el cielo de Europa, Oriente Medio y parte de Asia. Durante 18 meses, el sol perdió su brillo, dejó de calentar, no había sombras claras y el mundo vivió en una penumbra constante. Hubo nieve en pleno verano en Asia y las cosechas de trigo fracasaron por completo, desencadenando una hambruna global devastadora. Durante siglos nadie supo por qué. Hoy la ciencia ha explicado que una mega erupción volcánica en Islandia arrojó millones de toneladas de ceniza a la atmósfera, tapando la luz solar y cambiando el clima del planeta. Y por si fuera poco, solo 5 años después, en el año 541 después de Cristo, llegó la plaga de Justiniano. La peste bubónica golpeó a una población que ya estaba debilitada por el hambre, matando a casi la mitad del Imperio Bizantino. Oscuridad, frío extremo, escasez y peste. Sin duda alguna, el 536 no fue solo un mal año, fue el inicio del periodo más oscuro de la humanidad. ¿Qué tal, eh? Yo soy Alex García, nos escuchamos la próxima semana. Dani, Bibi y ese hermoso bebé en camino, regreso con ustedes.
2: Gracias, Alex. Gracias, fue Alex, el viaje en el tiempo. Qué lindo. De todos los miércoles. ¿Qué es noticia en México? ¿Qué es tendencia en el mundo? Bueno, pendientes de lo que está ocurriendo en Michoacán, de lo que ha ocurrido en las últimas horas.
1: Sí, el gobernador Alfredo Ramírez Bedoya ha confirmado que esto se debe a una detención importante. También lo confirmó la presidenta Claudia.
2: Que el Gabinete de Seguridad va a dar información. Hablando del Gabinete de Seguridad, el secretario Harfuch sigue en Argentina participando en esta cumbre de la DEA. Le fue bien ayer siendo un orador principal.
1: Y en Estados Unidos empezó el juicio contra Meta en contra de las redes sociales. Es un tema bien, bien interesante.
2: Nos vamos. Gracias por habernos acompañado, Vivi.
1: Gracias.
2: Nos oímos y nos vemos mañana. Adiós.
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9: Las causas de muerte de una pareja en un hotel en el municipio de San Pedro fueron dadas a conocer. La mujer sufrió una herida penetrante y él resultó con múltiples fracturas al lanzarse desde una terraza. El feminicidio suicidio fue confirmado en las investigaciones. Tras las investigaciones por el presunto infanticidio de la menor de 12 años Cintia Geraldine, la madre y el padrastro fueron capturados en el municipio de Guadalupe. El gobierno de Escobedo rechazó los señalamientos del Estado sobre la falta de comprobación de recursos por casi 160 millones de pesos y aseguró que existe una confusión respecto a los montos reclamados y los proyectos a los que corresponden. Al encabezar una gira de trabajo, la Secretaría de Igualdad e Inclusión impulsó la infraestructura social de los municipios de Mina y El Carmen, con obras enfocadas al cuidado de la primera infancia, el deporte y la convivencia comunitaria. La presidenta Claudia Sheinbaum reconoció que existen zonas del país donde la Comisión Federal de Electricidad requiere inversión en transmisión y distribución luego de los apagones registrados en diferentes entidades durante la temporada de calor. La cantante Madonna lidera los MTV Video Music Awards 2026 con 11 nominaciones, mientras que Taylor Swift vuelve a convertirse en la artista más premiada de la historia. El medio mexicano Edson Álvarez dejará el West Ham para fichar con la Real Sociedad de España, así lo revelan diferentes fuentes del medio futbolístico en Europa. 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
10: Los astronautas no pueden eructar en el espacio porque no hay gravedad para separar el líquido del gas en el estómago.
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6: Ubicado en las tierras altas de la Sierra Tarahumara, este pueblo es la puerta de entrada principal a las majestuosas barrancas del Cobre. Rodeado de imponentes bosques de pinos, misteriosas formaciones rocosas y hermosas cascadas, es el hogar ancestral de la comunidad Rarámuri. Su estación del tren Chepe añade un encanto nostálgico ideal para la aventura alpina.
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10: El desierto del Sahara fue una selva tropical hace miles de años, antes de sufrir un cambio climático drástico.
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3: Hoy miércoles 19 de agosto en Todo para la Mujer. Siguen los pleitos en la vida de Alfredo Adame. 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Y estará con nosotros Margarita Rosa de Francisco. Con esto y más, comenzamos.
4: Muy buenos días a este su programa Todo para la Mujer, este ya miércoles 19 de agosto del 2026, a nombre de Maxine Goodside, titular de esta emisión, soy Ernesto Buitrón. Gracias por estar acompañándonos estas próximas dos horas a través de la señal del 103.3, a través también de la señal de YouTube de Chismecito Fórmula y también a través de la señal de la aplicación de Grupo Fórmula en su celular. Muy fácil, busca la aplicación, le pica ahí y nos puede escuchar por audio o nos puede también ver en video. Y bueno, pues recordarle a todo el público que ya lo vio, tenemos un programón en exclusiva. Más adelante les vamos a mostrar estos documentos que confirman una de las denuncias en contra de Alfredo Adame derivadas de una entrevista que diera a este programa e interpuesta por una pues reportera de espectáculos. Hay un lío ahí brutal. También estará con nosotros Margarita Rosa de Francisco, una de las pues actrices colombianas más importantes de los últimos tiempos. La verdad es que es una invitadaza que tenemos. Ya lo escuchó, Poncho Herrera estrenó La Captura, esta película de Netflix que desde mi punto de vista es bastante interesante, tanto por el contexto histórico que muestra como por las actuaciones tanto de él como de Noé Hernández. Así es que bueno, pues qué bueno que está aquí con nosotros. Y antes de arrancar el programa quiero felicitar a Laura Bozzo, que está cumpliendo años el día de hoy, la abogada del pueblo, el cantante Faith, exnovio de Karol G, Peter Gallagher también está cumpliendo años el día de hoy y Gerard McCrane. Entonces bueno, todos ellos están celebrando su cumpleaños. Cumpliría años Matthew Perry, este integrante de Friends que bueno, lamentablemente perdió la vida. Y la salud mental aquí nos recuerda algo importante, hay que checarnos, hay que ir a terapia cuando uno se sienta con ánimo triste, que se sienta cansado, siempre hay que hacerlo. Matthew Perry, la verdad, un ícono de la televisión que marcó época. Y bueno, también va a estar Manuel José con nosotros para todas las fans de la música romántica y del bolero en vivo conectado, porque vamos a estar contando muchas cosas acerca de sus presentaciones y de algunas polémicas que lo rodean. Pero bueno, pues esta mañana quiero darle la bienvenida a esta mesa a mi querida Vicky López. ¿Cómo estás?
5: Hola, feliz, encantada de la vida. Ya sé que no les gusta porque siempre digo, dicen,
4: bueno, la mejor RP feliz, de este país, gracias, la mejor RP.
5: Y acuérdate que siempre que dices eso, lo que salga de hoy, 5% de comisión, Vicky López TV. Oye, fascinada, encantada de la vida. ¿Por qué? Porque ayer, bueno, los que el público pues no está enterado, pero por ejemplo, hay días donde hay muchísimos eventos, pero muchos eventos, y justamente ayer hubo más de 15 eventos de prensa donde, ajá, hay artistas, alfombras rojas, presentaciones de libro, de obras de teatro, de telenovela. Entonces, a veces pues los periodistas de espectáculos no nos damos abasto, entonces quiere decir que aquí hay mucha información y quiero presumirles que este programa tiene ahorita 26 notas. No sé si pasen, pero para que sepan que a veces
4: no van a pasar,
5: los
4: van a
5: programas pasar. Tienen sí, mucha información, camarógrafos, fotógrafos, y es un trabajo arduo. Se los digo para que no demeriten el medio y no nada más digan, ay, los periodistas de espectáculos son unos chismosos, nada más se dedican al chisme, no. Hay un trabajo de postproducción, preproducción, todo lo que
4: todo
5: conlleva
4: día, claro,
5: para tener estas notas, para que no se muevan, porque hay bastantes notas.
4: Oigan, por cierto, voy a estar leyendo todos los mensajes a través de la página de YouTube. Ahorita quiero saludar a Georgina Ferrer, que nos está saludando desde Ciudad de Nezahualcóyotl. Espero que estés muy bien y te vamos a tener muchas notas a lo largo de estas dos horas. Saludos desde Aguascalientes de Rosario, me encanta el programa y manden saludos, por favor. Saludos a Rosario, hasta Aguascalientes, que estuvimos allá, ¿te acuerdas? Increíble. Y
5: mucha seguridad, me impactó que cada metro había policías, que eso es lo que también te gusta cuando sales de viaje, y más ahorita todos los que nos están escuchando, los viajeros, que están de vacaciones, los niños, todavía les faltan dos semanas, que de preferencia viajen de día, todas las precauciones.
4: Mira, Araceli Reyes dice, me gusta mucho el estilo de Vicky López, la sigo desde que ella estaba con Laura Estrada, ya de época pasada.
5: 2006, 2007.
4: Y luego aquí nos pregunta Lausa, ¿solo información de Televisa? No, pues tenemos información de todos lados. Yo les tengo chismes también de la granja VIP, pero bueno, vamos a estar leyendo todos sus mensajes a lo largo de estas dos horas. Mientras tanto, vámonos con esta nota porque Poncho Herrera presentó La Captura. Ya vi la película, se estrena este próximo viernes. Es una película basada en un artículo de Héctor de Mauleón, que básicamente habla del día de la captura en Mochis de El Chapo Guzmán, interpretada por Poncho Herrera y por Noé Hernández. La verdad es que a mí me sigue asombrando Noé Hernández, un actor mexicano buenísimo. Muchos me habían criticado de, oye, Noé no tiene carrera. Noé tiene una carrera impresionante. Poncho Herrera hizo novelas, pero Noé siempre ha hecho cine. Estuvo en El Infierno, ha estado trabajando mucho con Luis Estrada. De hecho, también hizo, Lalito, te acordarás, una película de presos en Netflix, donde no recuerdo el nombre, pero estaba, ahorita la voy a buscar. Pero vamos a ver lo que pasó, porque Lalito se fue ayer al estreno de esta película, que la podrán ver el próximo viernes a través de Netflix.
1: Alfonso Herrera desfiló por la alfombra roja de la premier de la película de Netflix La Captura. Ahí tomó con humor que hay gente en redes sociales que aseguró que le cumplió el sueño al verlo vestido de policía federal.
6: Eso no lo había escuchado, gracias por hacérmelo saber, no tenías ni idea.
7: Oye, pero ¿qué te parece que hayan este tipo de comentarios, de que la gente esté tan emocionada de verte en este papel tan importante?
6: Pues estoy feliz de que hay una premier, de que esto finalmente vea la luz. Me parece una historia bastante interesante. Creo que todos de alguna manera tenemos consciente qué estábamos haciendo o qué pasó a principios de 2016, y pues bueno, aventurarnos a explorar esto creo que es interesante.
1: El actor compartió si a sus hijos les llama la atención dedicarse a la industria y lo importante que es que su más reciente trabajo esté dedicado a los héroes anónimos.
6: Ah, estoy feliz de las decisiones, y al final de cuentas todo lo que viví en ese momento y en mi pasado me han llevado a ser la persona que soy hoy, así que estoy feliz.
8: Tus hijos seguramente verán tu trabajo en un futuro, ya han visto cosas.
6: No, me fueron a ver a Chihuahua, ellos estuvieron viéndome ahí en la película.
8: ¿Y les da la oportunidad de seguir tus pasos?
6: No, hombre, no. No les gusta.
1: Para Héctor Costafakis, esta película le permitió mostrar que hay gente buena en la policía, además de que adelantó que está muy emocionado por formar parte de la secuela de Contraataque como un villano.
9: Desde Contraataque lo hicieron, y también hicimos otra serie donde no tuvo nada que ver Chava, que se llamó Los Gringo Hunters, que habla de policías que hacen su trabajo de manera honesta y que se rifan diario y arriesgan su vida y la de toda su familia por tratar de cambiar un poco la imagen que hay de las instituciones mexicanas y sobre todo de los policías o del gobierno. Entonces me parece importantísimo, porque ya abusamos de hablar mal de nuestras instituciones y estamos pagando las consecuencias en este momento, en donde ya nos quieren invadir porque se supone que no somos capaces de controlarlo.
1: Noé Hernández compartió que era muy necesario voltear la atención a los héroes anónimos y a los mexicanos que quieren cambiar la realidad del país.
10: Ojalá que poco a poco estos héroes o esta historia de héroes se vayan expandiendo más hacia otros terrenos, hacia otras profesiones, hacia otros trabajos, ¿no? Y creo que cada día somos más los buenos, los que hacemos las cosas bien, pues, ¿no?
1: La Captura se estrena el próximo 21 de agosto de 2026 a través de la plataforma Netflix. Para Grupo Fórmula, Eddie Gutiérrez.
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16: Londres, Reino Unido. Londres es una metrópolis fascinante, donde la historia milenaria de la realeza británica se funde perfectamente con una modernidad audaz e hiperconectada. Barrios emblemáticos como Soho, Camden Town y Notting Hill muestran una mezcla vibrante de culturas, mercados exóticos, expresiones artísticas callejeras y gastronomía internacional de primer nivel. Museos de renombre mundial con entrada gratuita y monumentos históricos como el Big Ben conviven con rascacielos futuristas a orillas del río Támesis. Londres es un imán intelectual y creativo global, un espacio inclusivo donde conviven pacíficamente tradiciones centenarias y las tendencias más vanguardistas del arte, la música y la tecnología contemporánea.
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16: Crema ligera de calabacita. Licúa calabacitas cocidas con un toque de caldo de verduras y una cucharada de yogur griego sin grasa para darle cremosidad. Sírvela caliente con pimienta negra molida. Una entrada suave, nutritiva, baja en calorías y sumamente reconfortante.
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1: No. Regresamos completamente en vivo aquí a Todo para la Mujer. Gracias por estar aquí con nosotros. También en esta mesa de información se encuentra Liz López. Y no se despegue. ¿Cómo estás, mi Liz?
2: ¿Bien? Aquí estoy muy contenta porque hoy es miércoles, como dice Vicky, ayer había muchísimos eventos, hubo muchísimos eventos, la agenda cargada. Y es muy bueno para nosotros porque luego anuncian algunos otros RPs, no tú, Vicky, porque tú siempre nos cumples al 100, que llegan algunos famosos y luego no llegan.
3: Que llegan seis personalidades top.
2: Muchas celebridades.
3: Y llega uno.
1: Llega uno nada más.
3: Y de los míos, no es mala onda, no es por echarme flores, pero de seis que anuncio, llegan cinco.
2: Más te vale.
3: Seis, pero casi siempre. Pero si acaso faltara uno, digo, también hay cosas de tráfico, de salud.
1: Es correcto.
3: Las tormentas pasan.
1: Pues ahí están todos los eventos. Oiga, por cierto, hoy a las 3 de la tarde, Tamara Zúñiga, una de las chicas que estuvo dentro de este clan que hizo Sergio Andrade, va a estar presentando una denuncia en contra del exproductor musical en la Ciudad de México. Acorde a todo lo que ha venido sucediendo legalmente, más adelante se lo vamos a contar porque bueno, ha habido varios temas legales que han involucrado a Gloria Treviño, pero hoy Tamara Zúñiga también se presenta a denunciar a Sergio Andrade por la tarde. Les voy a contar un poquito más al ratito de lo que está pasando. Pero bueno, fíjense que ayer Carlos Bardazano presentó al elenco de su nueva telenovela, se llama Todavía Te Amo. Me asombra ver muchas caras, me asombra ver muchos actores que ya han trabajado con Bardazano. Me asombra ver también que Gabriel Soto ahora tendrá el rol de papá, ya no será ese como galán principal, cosa que también me llama mucho la atención porque habla un poco también de las críticas que ha enfrentado Gabriel Soto, que pues dicen que está en todas las novelas, pero ahora ya le están dando estos roles de papá, como a Lalo Santamarina, Vicky.
3: Pero ya le había, bueno, según yo ya le había tocado de papá otra vez a Gabriel, pero era protagonista, ¿no es ahorita el protagonista el más importante de la novela?
2: Es el protagonista Maduro.
1: Maduro, sí, entonces ya pasó a la categoría Maduro.
3: Porque en otras ocasiones ella siendo el protagonista, sí, pero siendo papá, ahorita ya
1: es el protagonista.
2: Va a ser villano. Además.
3: Sí, entonces más bien ya es antagonista.
1: Pero hay un actor en el encaso, ahí está Scarlett Gruber, que me llama mucho la atención, ella es una actrizaza, hija de Omar Fierro. Mucha gente nos dice cuando decimos eso que no es hija, no, Omar Fierro tuvo una relación con la mamá de Scarlett y desde niña la conoce.
3: O sea, es hijastra, de sangre, su papá, que es igualita. Pónganse a ver los chamos, no es necesario que les digamos el nombre y van a ver la cara del papá reflejado en la hija de los chamos. ¿Tacó? Es la misma cara de los chamos.
1: Samadi Sendejas regresa a Televisa también después de ya de mucho tiempo y de haber probado suerte en Telemundo, que trabajó mucho tiempo. Pero bueno, vamos a ver un poquito de este nuevo proyecto de Carlos Bardazano.
3: Si no me equivoco,
4: será en marzo del 2027 cuando se estrena la nueva telenovela del productor Carlos Bardazano titulada Todavía Te Amo, protagonizada por Scarlett Gruber, Brandon Peniche, Susana González y Samadi Sendejas, entre un gran elenco. Scarlett y Brandon esto comentaron.
5: Mi personaje es María Emilia, es la protagonista de esta historia, que por cosas del destino le toca empezar desde cero, sacar adelante su familia, ser aguerrida, ser guerrera, y se olvida un poquito de sus sueños. Entonces Santiago llega a su vida para transformar su corazoncito, para hacerla voltear a ver, para que empiece a soñar de nuevo y que viva esta historia de amor, que es una montaña rusa de emociones, y sé que van a conectar mucho con ella. Sí, en su momento no hablé, más bien comuniqué todo lo que estaba pasando. Me afectó muchísimo, mi familia gracias a Dios está bien. Creo que en estas situaciones pasa que cuando sucede el evento hay mucha ayuda y luego se va disipando y la gente va olvidando. Entonces yo los invito a que por favor sigamos donando. En mi Instagram hay un link donde pueden entrar y ver dónde pueden donar. Son todos lugares verificados, así que los invito a que pongan su granito de arena porque Venezuela nos necesita, pero también Colombia nos necesita.
6: Es un personaje que se le cae su pilar más importante, es el papá, que le rompen el alma y el corazón, y que está enojado con la vida, que por eso lastima a las personas que quiere y que ama, y que toca fondo. Se tiene que volver a reconstruir, se vuelve un ser resiliente y al final pues aprende de todo lo vivido y pide perdón. Entonces está bien padre, de pronto puede ser un poco por la línea del protagonista, ¿no? Antagonista, por las formas que tiene, entonces está padre.
4: Para Grupo Fórmula, Benice Ortiz.
1: Bueno, ahí está Brandon Peniche, felicidades. Yo creo que Brandon se merece ese protagónico. Ha trabajado mucho, sobre todo él ha trabajado desde que regresó. Acuérdense que él estaba en Venga la Alegría en TV Azteca y luego lo regresa Nacho Sada al horario de las 4:30. Y de ahí en adelante ha empezado a trabajar horario, hasta que, bueno, el Güero Castro lo pone con Oka Giner. Y bueno, pues ahora tiene esta nueva oportunidad con Carlos Bardazano y habla un poquito de este tema generacional, Vicky, de cómo, bueno, los galanes ya llegan, ya pasan a ser el tema de galán maduro.
3: Es que sobre todo a quienes les afecta es más bien a las protagonistas mujeres, porque acuérdate que de repente cuando ya las mujeres les empiezan a dar el papel de mamá, lo hemos visto con muchas artistas protagónicas, dicen, ¿cómo no? O sea, quieren ser como las protagonistas eternas del típico cuento de Castillo, ¿no? ¿Te acuerdas?
1: Claro.
3: De? Y ya cuando les empiezan a dar de mamá o incluso de abuelita, sí les cuesta trabajo. Mucho.
2: Pues lo estamos viendo más adelante, yo creo, vamos a hablar de Felicia Mercado,
3: sí,
2: quien ya pasó del rol de mamá al rol de abuelita y que dice, me voy a hacer un cambio completamente de look porque ya no voy a estar, ahora sí que como siempre, en Felicia, sino me voy a quitar como este rubio que tanto me ha caracterizado para dar el personaje.
3: De mujer fatal, porque ya es sex symbol.
1: Oye, que me enteré que Felicia Mercado le, bueno, me dijeron, no sé, le robó el personaje a Rocío Banquels.
3: No, ella dice que no se lo robó, que no le echan la culpa a ella, que esas son decisiones de los productores.
2: Sí.
3: Pues eso, ella
1: pero que ya se la viene a dar a Rocío.
3: Sí, de hecho, Rocío, en varios, si ustedes se meten a sus redes, Rocío explica cómo fue el tiempo que perdió lecturas, crear de personaje y que de repente que siempre tú no vas. Entonces ayer le preguntaron eso a Felicia y Felicia, a ver, a mí no me volteen a ver.
2: Dice que ya lo habló con ella,
3: Sí, bueno, pero que ya no fue, o sea, ahora sí que...
2: Pues es que ¿por qué va a ser ella? Finalmente los productores son los que eligen, ¿no? Y además a veces no es que te roben el personaje, simplemente o das o no das el personaje. Los productores tienen un buen ojo y dicen, no, necesito que la historia cuadre perfecto, que empaticen, que se lleven bien, o sea, son muchas cosas que hacen para elegir un personaje que no
1: pero
2: es nada
1: ojo,
2: fácil.
1: Pero ojo, si ya tenía libretos, ya
3: sí,
1: había
3: ya,
1: hecho
3: ya
1: trabajo
3: había estudiado,
1: de mesa,
3: ya había estudiado.
1: No era de si da o no el ancho, o sea, cuando hacen las pruebas, que justo lo hemos visto los tres, citan a un actor con otro actor y hacen que muestren una escena para ver si tienen como química, pero para que llegues tú al libreto ya donde estás tú sentado con el productor y el escritor, es porque ya pasaste
2: ese filtro. ¿Que hubo mano negra?
1: Yo pienso que sí. Yo, o sea, porque Rocío Banquels no tenía el libreto ya del personaje marcado porque era de a ver si te dejamos, era porque ella lo iba a hacer. Además, acuérdense que Felicia Mercado vino a México hace, ¿qué? 3-4 semanas, un mes, cuando salió esta bronca de lo
3: de las extensiones.
1: Pero ella no estaba en México, ella no vive aquí. Entonces, para mí que sí hubo mano negra porque Rocío Banquels es
3: yo
1: una...
3: Yo no creo.
1: Pero o bueno, que, lo vamos pero, a contar más que... adelante porque tenemos la declaración de Felicia Mercado. Pero
3: oye, y ahorita
1: tanto...
3: nomás decíamos del papá, ya sé, de los chamos del papá, el verdadero papá biológico de Scarlett, es el chamo Gabriel, porque ves que así se decían los menos de los chamos. Y si no me equivoco, el chamo Gabriel, él anduvo también con Yuri. Hace
1: mucho tiempo. Oigan, Gabriel Soto, que también aquí habló del nuevo personaje y lo que también siento que ya está muy bien asesorado. A mí me contaron que supuestamente hubo un jalón de orejas de Televisa, porque ya recordarás, Liz, que sale Gabriel a decir que va a denunciar a la ex por daño moral y no sé qué, porque pues su expareja, la Sinclair, publica su historia de amor, da a conocer esta infidelidad y entonces él se enoja y sale a decir que le va a caer todo el peso de la ley. Pero se lo preguntaron ayer en la entrevista.
2: Yo no creo que haya pasado eso, porque acuérdate que esa vez él estaba en Televisa y él salió a buscar a los periodistas para hablar luego de las declaraciones que había sido Ana.
1: Vamos a ver lo que contó Gabriel.
4: Gabriel Soto regresa a las telenovelas como papá de Brandon Peniche en la nueva producción de Carlos Bardazano, titulada Todavía te amo, y dijo no importarle que ahora sea el papá del protagonista y tenga que dejarse sus canas.
0: Afortunado en todos los aspectos de mi vida, con inteligencia emocional, y bueno, ahora me ven ya con canas y cambié el look un poco para dar, pues ahora sí que la edad del personaje, y como te repito, siempre como actor es cambiar la imagen para dar lo que requiere el personaje en ese momento, y a mí me gusta mucho eso, siempre verme diferente en cada proyecto. Y bueno, pues ahorita ya me toca ser el papá de los protagonistas, al rato me va a tocar ser el abuelo de los protagonistas, y es parte de crecer. Digo, ya voy a cumplir 52 años, entonces para tener la edad que tengo, la verdad es que me siento muy, muy bien.
2: No,
0: ya estamos con canas, con arrugas, pero pues aquí estamos. Finalmente actuar no es verte bien, actuar es emocionar a la gente.
4: El actor dijo no querer hablar más de su ex Ana Carla Sinclair y comentó prefiere mantener en privado su noviazgo con Colibrí Jiménez.
0: Mira, ahorita estamos aquí para hablar de la novela y la verdad es que me siento pues muy tranquilo y muy contento y enfocado en las cosas buenas, positivas, como esto, como la nominación de los premios, mi fundación que sigue dando frutos, que seguimos apoyando y ayudando a la gente a través del deporte, así que pues enfocado en lo bueno, ¿no? Ese es un tema que no estamos preparados.
7: Gabriel, en las fotos recientes que publicaste con tu pareja actual, se te ha criticado mucho, que dicen que es como la misma pose que tomas con todas, incluso con la de Marjorie de Sousa, que tomaron en la playa.
0: Pues no tengo nada que comentar acerca de eso. Soy yo, estoy feliz y es lo más importante y sobre todo con mucho trabajo.
4: Para Grupo Fórmula, Benice Ortiz.
1: Bueno, ahí está Gabriel Soto Borja, ya no se mete en líos, ya no quiere demandar a nadie, ya la fiesta está en paz porque este lío se está haciendo más grande y acuérdense que la Sinclair está completamente desbocada y ella dice que tiene más cosas que puede contar.
3: Pero no parece el papá, se ve muy joven Gabriel, esa es la verdad, se ve muy joven, no parece como que vaya a dar el ancho de como papá de Brandon. Brandon se ve treintón, imagínate qué edad tendría que ser el papá.
1: Pues igual fue joven, fue un papá joven.
2: Yo igual siento que como que de repente en caracterización le tienen que subir a él y bajarle a Brandon,
1: ponerle canitas. Ahí el papá era Alexis Ayala. Ahí el papá tendría que ser Alexis Ayala. Vamos a un corte comercial, regresamos aquí a Todo para la Mujer.
2: Qué vivo.
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12: Playa bioluminiscente de Badú, Maldivas. Esta playa ofrece uno de los espectáculos naturales nocturnos más hermosos del mundo, conocido popularmente como el Mar de Estrellas. Al caer la noche, las olas que rompen en la orilla brillan con una intensa luz azul neón. Este fenómeno es causado por el fitoplancton marino que habita en estas aguas, el cual emite luz propia como un mecanismo de defensa cuando es agitado por el movimiento del mar. Caminar por la costa dejando huellas luminosas es una experiencia surrealista, exótica y completamente mágica.
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1: No sé.
2: Regresamos completamente en vivo aquí a Todo para la Mujer. Recuérdenos, estamos en el 103.3. Váyase a YouTube si nos quiere ver, si está en su oficina, si ya llegó a su trabajo. Y bueno, pues bueno, estábamos hablando de esta telenovela. Queremos platicar también de Samadhi Sendejas. Me gusta mucho que Samadhi haya regresado a Televisa. Pero justo vamos a platicar con Manuel José, que se está conectando con nosotros. Manuel, ¿cómo estás? Buen día.
3: Hola, ¿qué tal, querido Ernesto? Buenos días.
2: ¿Cómo estás, amigo? ¿Cómo te ha ido?
3: Excelente. Muy bien, gracias a Dios. Muy bien.
2: ¿Dónde andas, Manuel? Cuéntanos.
3: Ahorita estoy aquí en México, ya preparándonos a muy pocos días de estos nuevos conciertos que tenemos.
2: Oye, me da mucho gusto verte de regreso en las giras en México, porque sabemos que tienes muchos fans. Para la gente que nos está viendo y escuchando, Manuel y yo nos conocimos en Mérida, ¿te acuerdas? Ese día en Mérida, Yucatán, diste un concierto en el teatro, creo que era el Manzanero, ya se llamaba Manzanero, ¿no? El teatro de allá. Bueno,
3: sí,
2: el teatro Manzanero. Tenías dos fechas. Yo me acuerdo que estaba abarrotada la primera fecha y luego había una fila gigante para la segunda fecha. O sea, teatro donde te has presentado, teatro donde todas las fans de Manuel José pues obviamente lo llena, Manuel. ¿Cómo te sientes de ese cariño que te ha dado México?
3: Te dejé de escuchar, perdón.
2: ¿Cómo te sientes de ese cariño que te sigue dando México?
3: Sí, así es, mi Ernesto. Qué bonito recordar esos momentos tan bellos de mi carrera que han acontecido aquí en México, gracias a la aceptación de este gran público que me ha permitido asentarme aquí, entrar a su corazón y exponer pues lo que yo traigo desde siempre, desde pequeño, que es el don de la música, el don de la voz. Y eso es lo que ha llevado que la historia de Manuel José y México haya crecido tanto.
1: Oye, Manuel José, hablas de conciertos, te vas a presentar en diferentes partes, para que nos digas un poquito al público cuáles son las fechas y cuáles son los venues.
3: Así es, mira, vamos a estar el 29 de agosto, ya dentro de muy pocos días, nuevamente en La Maraca. Es la tercera ocasión que nos presentamos allí en La Maraca, y esta vez con un concierto sinfónico, con el acompañamiento de la orquesta Odisea y la banda de Manuel José, pues haciendo este recorrido de super éxitos, un gran homenaje al príncipe de la canción, a José José, quien ya dentro de también muy, muy poco tiempo, pues cumplirá los 7 años de su desaparición de este plano existencial. Y el 30 de agosto vamos a estar en Cuautla, Morelos, también ya como por segunda ocasión, creo, ya después de varios años. Y el 4 de septiembre en el hermoso Teatro Las Torres de Naucalpan, allí en el Estado de México, pues también muy, muy cerca, Ciudad de México, donde también nos pueden acompañar.
1: Hola, Manuel, ¿cómo estás? Te saluda Liz López. Oye, Manuel, yo siempre he dicho que tú cantas maravillosamente bien e interpretas muy bien todas las canciones de El Príncipe, de José José. Sin embargo, ¿qué pasó con todos estos problemas? La familia no quería que los cantes, habías tenido varios problemas de que te decían que no te podías presentar. ¿Cómo va todo esa cuestión? ¿Ya tienes los permisos? ¿Tú estás pagando tus derechos como compositor? ¿Qué pasó ahí?
3: Para cantar, para interpretar las canciones no hay ningún impedimento, porque las canciones pertenecen a los compositores están afiliados a las compañías que registran las canciones y cobran los derechos. Entonces, cuando uno interpreta en un concierto en vivo, los empresarios pagan unos derechos que se cobran de ley, y eso se le llegan a estas recaudadoras de derechos. Eso es lo normal y lo hace cualquier artista sin ningún impedimento. Lo que pasa es que ellos han estado moviendo mediáticamente esos rumores de que yo no puedo cantar, de que no me puedo presentar, para afectar mi trabajo. Es simplemente una estrategia sucia, una estrategia fea que han utilizado para desacreditar mi trabajo, para impedir de que yo me presente y cante, porque a ellos les duele que yo lo haga. Es simplemente eso, pero es un tema de ellos personal, no afecta en nada mi trabajo, no tengo ningún impedimento, y es por eso que llevo ya tantos años trabajando. Manuel José es una marca registrada en el INPI, de propiedad industrial, así que pues si se meten con Manuel José, pues se meterían con una marca registrada.
1: Porque creo que incluso no querían que utilizaras ni siquiera el nombre de José. O sea, como que querían que te lo cambiaras para que no tuvieras como ningún vínculo con el nombre de José José.
3: Y es que no es el único que se llama José. Pues tendrían que anular entonces a todos los que se llaman José en México y en el mundo.
1: Pero sí de los que cantan temas de José José.
3: Sí, bueno, yo canto las canciones de él, por incluso por su mismo encargo. Él mismo me bendijo en Colombia en el programa, y él mismo me dio su bendición y me encargó de que le siguiera cantando al amor. Y estuvo muy feliz de ese homenaje. Y luego él mismo también aprobó, dio su venia para que yo grabara nuevamente sus canciones con mi voz para su serie biográfica de Telemundo, sí, y Netflix. Sí. Entonces, pues eso es un espaldarazo, un respaldo más grande y más importante que cualquier otro
2: rumor. Oye, Manuel, por ahí, y en este homenaje que haces, que a mí me llama mucho la atención porque he visto tu show de orquesta, a ver, en cuanto a la publicidad, ¿la puedes poner como homenaje a José José o homenaje al príncipe? ¿La canción se puede hacer así?
3: ¿O sí, realmente? No hay ningún problema. Sí. No hay ningún problema. Yo he trabajado con diferentes títulos de mis conciertos, que generalmente los manejan los empresarios. Ellos a veces, para promocionar los shows, pues a veces se toman ciertas libertades para promocionar. Lo que a mí siempre me va a unir y a ligar a José José es la música, ¿cierto? Más allá, pues, de lo que ya muchos saben y siempre lo hemos comentado, que es unión biológica. Pero más encima de eso, la música, y eso pues va a estar siempre en mí, en mi carrera, en mi trayectoria. Entonces, si no lo dijéramos, la gente ya lo sabe.
1: Sí, lo que pasa es que te lo comentamos porque Anel desde hace varios años dice que nadie puede usar ni en publicidad, ni en concierto, la palabra José José, ni o el príncipe de la canción, ni homenaje, ni todo lo que quieras, porque si no, ella comentó que ella iba a demandar. A ti, aunque tú no lo hayas puesto y sean los empresarios, ¿te han llegado esas demandas de parte de Anel? ¿O tienes alguna restricción tú en específico, sin ser los empresarios?
3: No ha llegado ninguna restricción ni ninguna demanda. Ellos han utilizado ese tipo de amedrentamiento, no de ahora, de hace mucho tiempo. Recuerden ustedes que por allá, antes de la pandemia, ya había salido la demanda, la tal denuncia penal, dizque por usurpación de identidad de parte de su hijo. Entonces, una tontería que ni siquiera prosperó, que nunca llegó a ningún estrado judicial. Claro. Entonces, esos amedrantamientos legales y esas amenazas de procesos judiciales están ahí simplemente para eso, para amedrentar, para asustar, para denostar y tratar de obstaculizar mi trabajo, cosa que nunca han conseguido ni lo lograrán. Nosotros tenemos todo en regla y el respaldo del público mexicano, que es lo más importante.
1: Oye, ahora, ¿por qué crees que lo hagan, Manuel? O sea, ¿crees que porque de pronto, pues realmente yo creo que sí te aplauden mucho las interpretaciones que haces de estos temas? ¿Crees que de pronto, pues, sus hijos no cantan como tú o no interpretan como tú y es un poco de eso? ¿O por qué crees que la familia está en contra tuya?
3: Mira, respecto a su talento, a su forma de interpretar, eso ya el público lo ha decidido, ¿cierto? Eso ya el público lo ha calificado y el público es el juez máximo en cuanto a las cuestiones de talento, ¿no? Hay cosas a veces que pareciera que no van a tener ningún éxito y lo tienen. Entonces, el público es así. Simplemente la historia, lo que me liga a mí, a mi padre, a José José, es lo que les molesta, pero eso no lo podemos ocultar.
1: Pero ya habían salido pruebas de ADN en donde decía que tú, o demostraba que tú no eras hijo. ¿Qué pasó ahí? ¿Crees que se alteraron? O digo, tú sigues sustentando que sí eres hijo, pero la familia sigue diciendo que no, y los estudios de ADN decían que no. Entonces, ¿ahí qué fue lo que pasó?
3: Mira, no hay estudios en plural. Hubo una simulación de un examen de ADN. Te digo simulación porque no cumplió nunca con ninguna norma oficial mexicana, porque no se hizo bajo la transparencia de la normatividad de la ley, primero que todo. no tiene ningún sustento científico porque nunca presentaron los alelos genéticos comparativos. No existen, nunca salieron a la luz.
1: ¿Pero tú estarías dispuesto a hacerte una prueba en vivo con alguno de ellos? Porque si eres su hijo, se ligaría.
3: Sí. Vamos a terminar la idea. Para claridad del público, lo que existió ahí fue un documento apócrifo violatorio de la ley. Incluso cometieron un delito, los que sacaron ese documento cometieron un delito, y cada vez que ustedes en los medios nombran ese proceso, ese documento apócrifo, actualizan el delito. O sea que me están haciendo el favor de que el delito no proscriba. Entonces, ellos cometieron ¿cuál delito? El de arrogarse la función de el registro civil. El registro civil es el único que da un certificado de filiación, pero un laboratorio y una revista no pueden emitir un certificado de filiación. Pues no. Eso solamente lo da el registro civil. Y ellos lo que presentaron no fue un resultado de una prueba genética. Ellos presentaron un certificado de filiación sin ninguna firma de ninguna autoridad competente. Entonces eso fue un delito.
2: Manuel, espera un momento. Nos alcanza el corte. Nos alcanza el corte, Manuel. Aguántanos tantito y ahorita regresamos contigo nada más para que hablar algunos detalles también de lo del show y porque seguramente la gente te quiere escuchar cantar. Vamos a un corte comercial, regresamos aquí a Todo para la Mujer.

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4: Cuando un niño hace un berrinche, no necesita un adulto que pierda el control junto a él, sino alguien que le transmita seguridad y calma. En esos momentos, su cerebro está desbordado por las emociones y razonar suele ser poco efectivo. Lo más importante es mantener la serenidad, evitar gritos o amenazas y sostener los límites con firmeza. No cedas únicamente para detener el llanto, pero tampoco respondas con enojo. Acompáñalo, espera a que recupere la calma y después conversa sobre lo ocurrido. Ignora las miradas o los comentarios de otras personas. La prioridad es ayudar a tu hijo a aprender a regular sus emociones. Tu estabilidad emocional será el mejor ejemplo para que, con el tiempo, él también aprenda a manejar la frustración de una manera más saludable. Sígueme en todas mis redes sociales como Gina Ibarra-TV.
5: Cada hora. La presidenta Claudia Sheinbaum explicó que el secretario de Seguridad Omar García Harfuch asistió a la Conferencia Internacional para el Control de Drogas convocado por Estados Unidos para mostrar la estrategia de seguridad desde atención a las causas hasta la coordinación internacional y los resultados como la incidencia a la baja en homicidios.
6: Lo importante para nosotros en este evento es que el mundo entero conociera qué es lo que estamos haciendo en México, cómo lo estamos haciendo, cuál es nuestra relación con Estados Unidos y de respeto a la soberanía y los resultados.
5: Un juez federal admitió el amparo indirecto presentado a favor de Dana Yanina, acusada por el feminicidio de Daphne Zapata en Tamaulipas, a fin de que se revise la vinculación a proceso, por lo que quedará congelado el proceso penal hasta la resolución del recurso. Informó Amy Arriaga. 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
1: Regresamos completamente en vivo aquí a Todo para la Mujer, y antes del corte estábamos platicando con Manuel José, cantante colombiano, de esta pues controversia que hay alrededor de él. La verdad es que se ha hecho muy famoso por su música, por su cercanía con José José, por su forma, por los ataques, por demandas, por todo. Pero Manuel, dime algo, ¿cómo te sientes respecto a todo ese tema? Porque pues al final ha sido pues atacado, señalado, pero sigues cantando, que eso es afortunadamente lo que a ti te gusta.
2: Sí, y es mi objetivo principal. Ustedes saben que desde que yo aparecí, lo único que he perseguido es tener, poder desarrollar mi talento, poder llevar a cabo esa misión tan bonita de cantarle al amor, de unir corazones, de producir emociones positivas en la gente, y eso lo hemos ido logrando poco a poco con un trabajo, pues sí, a veces con piedras en el camino, con interferencias, con planes malévolos y oscuros que han nacido de corazones muy dañados para tratar de impedir de que yo cante. Pero pues por encima de los planes de Dios no hay nada. Y el plan de Dios desde antes de mi existencia era que yo naciera para cantar. Sí. Entonces hemos ido llevando con fe.
3: Pero el plan de Dios te dice que tú eres hijo de José José. Una cosa son tus planes, tienes un súper talento, cantas espectacular, pero obviamente aquí la pregunta es, ¿sí, tú sigues diciendo que eres, y es real, que eres hijo de José José?
2: Mira, esa es una pregunta capciosa y que podríamos tomar para tener una voltereta en cuanto a lo que yo he dicho.

0: Pero mira, yo hace rato te lo preguntaba porque la gente realmente quiere conocer la verdad. Al público, finalmente, el público es el que quiere, o sea, saber si es verdad o no. Yo te lo he dicho, cantas espectacular, me encanta tu interpretación. Vayan al concierto porque yo misma quiero ir, eso es un conciertazo. Pero también la gente quiere la realidad y la verdad, ¿no? De decir, a ver, si realmente eres hijo de José José, ¿por qué no te has hecho una prueba de ADN? ¿Por qué no nos lo demuestras? Y nos hablas con esa transparencia al público. Finalmente, nosotros solo te lo cuestionamos, pero el público es el que, pues el que estaría dispuesto a, el que quiere conocer la verdad.
1: Nadie tiene por qué coartar los derechos humanos de nadie. Nadie tiene esa facultad y eso está expresamente penalizado, prohibido por la ley. Y yo tengo mi derecho humano a mi identidad y la identidad reposa en varios aspectos, ¿sí? Nacionalidad, edad, color de piel, raza, género y también la ascendencia genética, la filiación genética. Yo lo he dicho abiertamente, mi padre es José Rómulo Soso Ortiz y ese es mi derecho humano a expresar mi identidad, nadie tiene por qué coartarla.
0: Cuestionarla más bien, ¿no?
2: Okay. También. Oye, Manuel, obviamente hay muchas opiniones divididas de todo el público, hay gente que, bueno, pues te ataca como es normal, hay gente que dice que cantas increíble, hay gente que te saluda desde Chiapas, desde Colombia, hay gente que dice que no eres hijo, pero bueno, a esas alturas interesaría saber si eres hijo o no. ¿Tú crees que hace falta que se haya una prueba o algo? Porque bueno, no buscas, creo que la herencia quizá que te puede dejar o te pudo haber dejado José fue sus consejos, sus comentarios, sus al final esa cercanía que no tiene nadie, porque sabemos que bueno, el príncipe lamentablemente falleció sin un peso.
1: Sí, el talento por encima de todo, que es lo que nos identifica, el hecho de poder cantar y generar algo en el corazón de las personas, eso ya es una gran bendición. Yo nunca estuve interesado en ninguna herencia porque nací con ella. Simplemente he obtenido todo a raíz de mi propio trabajo, de mi propio esfuerzo. Eso es lo más bonito, sentirse uno orgulloso de lo que es, de lo que tiene, de lo que ha conseguido a raíz de su trabajo.
2: Oye, Manuel, ¿nos podrías cantar un poquito de alguna canción antes de despedirnos, sobre todo de lo que va a escuchar la gente el próximo 29 aquí en La Maraca?
1: Claro que sí. Alguna en especial, yo ahorita estaba escuchando que estaban colocando de fondo la versión que hice con el maestro Fruco, con la Sonora Dinamita de Almohada,
2: sí,
1: en cumbia, para muchos que de pronto todavía no la conocen, para que se den un paseíto ahí por las plataformas y la conozcan, y ahorita no solamente la cantan, sino que la pueden bailar. Amor como el nuestro, no hay dos en la vida, por más que se busque.

0: Y ahí está, pues Manuel José, próximo 29 de agosto en la Maraca. Manuel, muchas gracias. Suerte en todo.
1: Y en Cuautla, Morelos también el 30 de agosto y el 4 de septiembre en el Teatro Las Torres en Naucalpan.
0: Perfecto, pues ahí están las fechas ya confirmadas en México. Manuel, gracias, cuídate mucho.
1: Muchísimas gracias a ustedes. Dios les pague por la oportunidad que me dan nuevamente de saludar al público del Grupo Fórmula, de invitarlos a estos conciertos y nos vemos pronto. Querido Ernesto, un abrazo.
0: Gracias, cuídate mucho. Pues ahí está Manuel
1: Bye.
0: José.
1: Chao.
0: Vamos a leer algunos
2: Pues ese
0: mensajes del
2: talento lo tiene,
0: público.
2: no, talento
3: El,
2: sí lo
3: eh,
2: tiene y
3: y
2: la voz.
3: escucharlo cantar en vivo es
2: Y se te
3: espectacular. La
2: enchina la
3: verdad es
2: piel.
3: que sí está
0: Sí.
3: padre. Yo quiero ir al concierto, es un
0: Hay
3: conciertazo
0: que
3: que
0: estar ahí en
3: da.
0: el concierto.
3: Sin embargo, yo creo que teniendo tanto talento, pues el público no le gusta esta parte en donde se tenga que presentar como hijo de cuando mucha gente no le cree. Hay opiniones divididas, hay otra gente que

0: sí le cree y que dicen que sí.
1: Y que no estamos discutiendo el talento, la voz la tiene, no. Pero ahí justo lo que dices es cuando entra el conflicto.
0: Porque que él llegó presentándose así, como hijo de José José, esa es la parte que al público le empezó a conflictuar, ¿no? Porque
1: de Anel, al público y sobre todo Anel, porque Anel hace muina, cada vez que le tocamos ese tema. No,
0: y los hijos
1: ¿no
0: también.
1: ¿No te acuerdas cuando le tocamos ese tema? Azotó la mesa y dije, no señora, si estamos entrevistando a la tranquila.
2: Oye, que les tengo que contar algo, un día estaba Anel aquí, el día que nos trajo todos los documentos, ¿te acuerdas?
1: Anel,
2: aquí estaba con nosotros, estaba Maxine, nos estaba trayendo los documentos, y Manuel José estaba, creo que con Shanique.
0: Sí, estaba aquí afuera.
2: Entonces, Flor dice, bueno, pues para que pase acá a saludar a Maxine. Entonces viene acá Manuel José caminando
0: casi
2: por ahí.
0: Casi se cruzan,
2: porque Anel estaba sentada de este lado. Pero bueno.
0: Porque él también quería venir a saludar a Maxine. Y entonces estuvieron a punto de cruzarse.
1: Bueno, ¿qué dicen los
2: El público dice, dice, no se presenta como hijo, no invente, nos dice Laura González. Luego dice Rosa Venus, no le gustó la entrevista. Fabi dice, cantó súper bien, es un joven muy talentoso. Guillermo dice, será otro gran concierto como todos los que hace el rey de la canción romántica. Bien hecho al hacer preguntas incómodas, dice Dentina. Dice Rosario Razo, no sé si sea hijo de José José, pero la verdad canta bien. Yo creo que a estas alturas, sea hijo, no sea hijo, se haya hecho prueba, no se haya hecho prueba, ya es lo de menos. Él realmente
1: tiene un público
2: cautivo. Tiene un público y además dice, hace un homenaje a José José como el que le puede hacer cualquier persona.
1: Sí, pero
2: no sabemos si sea su hijo, nadie
1: algo,
2: nos
1: las
2: consta.
1: Las preguntas eran obligatorias, ¿por qué? Porque Anel, aquí tuvimos a Anel y Anel dijo, cualquier persona, no habló específicamente de Manuel José, dijo, cualquier persona que quiera hacer un homenaje, anuncie un concierto con éxitos de José José, me tiene que pagar,
2: pero,
1: si no demando.
2: No,
0: tiene que pagar a ella porque
1: pues ella
0: tiene que pagarle a la sociedad de autores
1: y las canciones.
0: Porque recordemos que José José no era compositor.
1: Sí,
0: él era intérprete.
1: Lo que ella explica, que ella tiene el nombre de José José y nadie en su publicidad puede poner
0: en su publicidad,
1: homenaje
0: sí.
1: José José, homenaje al príncipe de la canción con nuestras mejores canciones, es lo que nadie puede hacer porque le tienen que pagar a Nelly.
0: Pero creo que a estas alturas tampoco Manuel José ya lo necesita, o sea, realmente todo mundo sabe que canta canciones de José José.
1: Y estoy viendo y casi la maraca ya está casi sold out.
2: Sí, aparte de nuestros boletos no se vayan a acabar.
1: Sí, no, ya.
2: Oigan, vamos a un corte comercial ahorita, pero quiero también comentarles este tema de que la granja VIP está sacando unos temas, tiene un tema porque les hace falta cerrar 3 celebridades más, así como en la Casa de los Famosos. Más adelante les voy a platicar toda esta situación porque hay guerra de realities, la verdad es que a uno y otro se están desbalanceando, pero tenemos regalitos para todo el público, nos están mandando de Paw Patrol, así que quien tenga niños, ponga mucha atención, es una mochila para este regreso a clases y uno de los personajes, tenemos 3 para niño, creo que son 2 y 3 más o menos, pero ahorita les voy a decir bien, para que se ponga bien abusado a marcar y les voy a decir la dinámica rápida, pero mientras tanto, vamos a un corte comercial y regresamos aquí a Todo para la Mujer.

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3: Las causas de muerte de una pareja en un hotel en el municipio de San Pedro fueron dadas a conocer. La mujer sufrió una herida penetrante y él resultó con múltiples fracturas al lanzarse desde una terraza. El feminicidio-suicidio fue confirmado en las investigaciones. Tras las investigaciones por el presunto infanticidio de la menor de 2 años Cintia Geraldine, la madre y el padrastro fueron capturados en el municipio de Guadalupe. El gobierno de Escobedo rechazó los señalamientos del Estado sobre la falta de comprobación de recursos por calle 160 millones de pesos y aseguró que existe una confusión respecto a los montos reclamados y los proyectos a los que corresponden. Al encabezar una gira de trabajo, la Secretaría de Igualdad e Inclusión impulsó la infraestructura social de los municipios de Mina y El Carmen con obras enfocadas al cuidado de la primera infancia, el deporte y la convivencia comunitaria. La presidenta Claudia Sheinbaum reconoció que existen zonas del país donde la Comisión Federal de Electricidad requiere inversión en transmisión y distribución luego de los apagones registrados en diferentes entidades durante la temporada de calor. La cantante Madonna lidera los MTV Video Music Awards 2026 con 11 nominaciones, mientras que Taylor Swift busca convertirse en la artista más premiada de la historia. El medio mexicano Edson Álvarez dejará el West Ham para fichar con la Real Sociedad de España, así lo revelan diferentes fuentes del medio futbolístico en Europa. 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

0: Pues regresamos aquí a Todo para la Mujer y comenzamos nuestra hora de tele para toda la gente que nos está sintonizando en Grupo Fórmula. Está arrancando la hora de televisión, ya venimos de radio, arranca a las 11 de la mañana. Pero bueno, le damos la bienvenida a todas las personas que se están conectando a través de la señal. Y bueno, en esta mesa de información está María de Jesús Candedo, ¿cómo estás?
1: Amigo, muy bien, ¿y tú?
0: Está Liz López. Y aquí está Vicky López.
2: Aquí estamos, buenos días.
0: Buenos días.
2: Todos los que se acaban entre de las conectar.
3: Mujeres. Bendito, y qué mujeres, porque no se las valemos. Como diría Shakira, por dos de 22.
0: Por dos, mira, ya todavía hay más de aquel lado de la cabina.
3: Somos como tres, pero que valemos por nueve.
1: No,
3: por
1: espérate,
3: nueve.
1: Ya nos metiste un raspón, ¿no?
3: No, pero no de, no, nada más hablo, o sea, de, no de edad. Ay, no, okay. O sea, por todo lo que sabemos, por los años recorridos, por los chacaleos, por las entrevistas.
1: Somos
3: por los
1: mujeres
3: programas.
1: Peligrosas.
0: Oigan, sí. Quédense, porque ya lo saben, vamos a tener lo mejor de la Casa de los Famosos. Margarita Rosa de Francisco regresa a la pantalla con un proyectazo. Ya tuve la oportunidad de verlo y más adelante lo vamos a platicar con ella. Tipo Succession, estamos hablando de una serie que muestra mucho de una familia poderosa, entonces ahorita lo vamos a estar comentando más adelante, pero vamos a arrancar esta hora de televisión con Alfredo Adame, que sigue dando de qué hablar después de una entrevista que diera aquí en el programa, donde bueno, pues despotricara.
3: O sea, atacó literal a una reportera de TV Notas que es compañera de nosotros, que se llama Laura Luz Palmer. Es pero correcto. Realmente la entrevista no era para ello contra ella, sino dentro de la entrevista salió su nombre.
1: Bueno, ella sacó la información de Diana Golden. O sea, un poco se entiende que en realidad lo que hizo Alfredo fue una reacción, ¿no?
3: Respecto... De quien sacó la nota.
1: Exactamente.
3: Entonces, haz cuenta que Alfredo cree que ella es la mano que meció la cuna.
1: Un poco, sí.
3: Independientemente de las declaraciones que también dio en contra del Diana. O sea, todos aquí cayeron, digamos. El filtro, el medio, quien la dio.
1: Y el mensajero.
3: El mensajero. O sea, se fue contra todos.
0: Exactamente. Bueno, pues ayer por la tarde me enteré que esta reportera, esta compañera periodista, inició acciones legales ya había iniciado acciones legales con un abogado, el abogado de Alicia Villarreal, el doctor Gerardo Rincón, pero inició con otro buffet, otro tipo de medidas en contra de Alfredo, con el buffet que está representando a Cristian Nodal en contra de Universal Music.
1: ¡Qué maravilla!
0: Es quien está ahora representando con mucho presupuesto.
3: O sea, Laura Luz tiene dos abogados.
0: Dos abogadazos.
3: ¡Ándale! Y claro. Porque aparte los dos son fuertes y mediáticos, pues, o sea, baratos no son.
1: Baratos no son.
0: Baratos no son. Aquí tenemos los documentos, porque también hay una orden de restricción en contra de Alfredo, en la cual si él vuelve a hablar, a hacer alusión a su trabajo, pues obviamente será detenido con cárcel preventiva, que son estas detenciones que hacen en el Torito. Ajá. Bueno, es una detención en el Torito, es una, digamos, no estás acatando la ley, pero tenemos los documentos para probarlo. Me enteré ayer en la tarde, aquí está. Carpeta judicial, agresor Alfredo Adame Von Hohn, víctima Laura Luz Palmer Ibarra, y bueno, pues este documento ya entregado en la Procuraduría de Justicia de la Ciudad de México, en el Poder Judicial, pues prácticamente hay unas medidas cautelares en contra del actor, en las cuales pues se hace constar que si la nombra, si dice, si vuelve a hacer algún tipo de comentario respecto a su trabajo, respecto a lo de la revista y respecto a su persona, porque pues más bien hizo algunas cuestiones porque ellos tenían una relación, pues se puede ir un ratito al Torito.
1: Pero ahí, está padre.
3: ¿Cómo le dicen hoy? El candado legal.
0: Es un candado legal.
3: Es un candado legal para que no hables, que es algo muy similar a lo que tiene Casu, ¿se acuerdan?
1: Es una mordaza, pueden, claro.
3: Una mordaza, no puedes hablar.
0: Pues lo hizo el mismo abogado que hizo la de Casu. Este documento lo hizo el mismo abogado que hizo este documento en contra de Casu, que estaba defendiendo a Cristian Nodal en contra de Casu.
3: Pero de Casu específicamente no puede hablar de acciones o presentar fotografías de su hija.
2: No puede hablar de nada del tema de relacionado a
3: de Nodal.
2: Nodal.
1: Pero si le muestra,
3: por ejemplo, si le pregunta,
2: ¿no? Me parece que es el abogado.
0: Pero
3: un ejemplo, si le preguntan a Casu, ¿qué te pareció el concierto? Y aunque ella diga, precioso, Nodal canta hermoso, ni para
1: nada.
3: Bien.
1: No puede nombrarlo, no, ni hacer nada. Una referencia.
3: Ni aunque digas el mejor cantante del mundo.
1: No, no,
3: ni bien ni mal, no hablas.
1: Pero está padre, porque imagínate cómo le va a ir ahora Adame, o sea, porque también es física, ¿no? Me imagino, o sea,
0: sí.
1: Entonces eso quiere decir que si tú, Vicky, haces un evento con Adame y llega Laura Luz Palmer, en teoría,
3: de reportera,
1: pues tendrían que tomar...
0: Uno tendría que irse.
2: No, bueno, no. Sí, uno tendría que irse, y si no, entonces él podría decir que se violó como esa medida cautelar, y entonces podría quedar detenido.
3: ¿Cuántos metros son de distancia?
0: No, son, ¿qué? Medio kilómetro, más o menos, es
3: lo que
0: se
3: sí
0: maneja.
3: Sé es que sí se maneja por metros, eso sí
0: es correcto.
1: Pero imagínate, o sea, Laura Palmer puede decir, oye, pues yo venía por Tatiana.
3: Porque Tatiana está en la
1: pero,
3: misma conferencia.
1: Pero está Adame. No, pues yo vengo por Tatiana. ¿Y qué tiene que hacer Adame?
0: Se tiene que ir. Se tiene que ir.
3: O al revés.
0: O ella puede hablar a una patrulla.
3: Ya, ya, dame.
1: Claro, porque la restricción es por parte de Laura. Y Laura no puede modificar su manera de hacer coberturas de manera periodística.
3: Porque es su trabajo.
1: Exactamente.
0: Es correcto. Así es que, bueno, es un tema fuerte. Ya nos dijo Alfredo Adame el otro día que lo está representando Alonso Beseiro. Uh-huh. Pero esta, pues estas medidas cautelares no se las esperaba. Tengo conocimiento de que él ya sabe que existen y que por eso el fin de semana domingo que llegó de Mérida dio una entrevista y ya no hizo ningún tipo de alusión, ya dijo, le preguntaron y decía, bueno, yo de esa persona no puedo hablar de esto, no de esto, no puedo decir lo otro.
1: Pero sería la primera vez históricamente que Adame no puede hablar de alguien.
0: Pues sí.
3: Tiene
1: 10. Diana Golden teniendo la demandada se daban, o sea.
2: Pero nunca le metió este tipo de restricción. Sí,
1: totalmente.
3: Pero ahora, Adame es un personaje y habla de 100 temas. No le están preguntando hasta de la Casa de los Famosos y ya sin de vela ni temela. Ya están ahí hablando todo de adentro. Es más, no sé en qué momento ahora, le da espérame, tiempo.
2: Esta medida ya fue aprobada porque una cosa es que te enseñen el documento que los abogados dan y otra que ya esté aprobada y autorizada por.
0: No, ya fue entregada.
1: Según yo sí, ¿no? Ya, en el documento ya, viene ya, que ya, viene que ya
2: sello y yo.
0: Ya
2: todo.
0: Fue recibida.
3: Es que
0: y
3: el
0: todo.
3: Abogado fue a la casa de Alfredo.
0: Es que se fue la primera, esa fue la demanda. Esta vino después. Lo cierto es que le están aventando, lo cierto es que yo quisiera tener el presupuesto de mi compañera reportera para tener esos abogados. Imagínate el otro día que a mí me iban a demandar, dije, ¿con quién voy?
1: ¿Quién te iba a demandar?
0: Pues alguien.
1: Alguien del que no puedo.
0: Alguien del que no puedo hablar porque actor, dijimos de un vestido y eso.
1: Usa lentes. No,
0: pero a lo que voy es esto, imagínate el presupuesto de tener al abogado de Cristian Nodal defendiente. Sí. Pero bueno, Alfredo Adame dice que él confía en su equipo legal, habrá que ver qué dice porque seguramente alguna conferencia tendrán. Ahora él no puede hablar, la gente que está alrededor de él sí puede hablar.
3: Y mostrar los
0: sus abogados, mostrar documentos, un vocero, un amigo. El burro Barranqui no, porque ya ven que lo traicionó y ya se bajó del reality porque dice que le da miedo.
2: Ahora, lo que más me da miedo a mí me da es que pues todos los artistas empiecen a ponerse este tipo de órdenes y ya nadie va a poder hablar de nadie. Porque ya le está dando ideas a muchos famosos que no quieren que se hable de algunas cuestiones o de algunos problemas. Y entonces viene esa mordaza legal en donde mira a todos... calladito.
3: Pues yo conozco ya hay una famosa revista que de cada 20 artistas no pueden hablar de 5 o 6. Entonces, no van a veces a los eventos porque no podemos, estamos demandados, está restringido. Entonces, también, y eso aparte, sí, hay que no quedar, puedes ni imagen, ¿eh?
2: Hay que quedar claro que esta no es una demanda. Esta es solamente un documento que te impide hablar de la persona.
1: Una restricción.
0: Oigan, bueno, vamos con otro tema porque Felicia Mercado, bueno, habló en la presentación de Todavía Te Amo, esta telenovela de Carlos Bardazano de la que platicamos hace rato. Sí es cierto que le robó el personaje a Rocío Banquels, vamos a ver lo que comentó.
4: Felicia Mercado dejó en claro que ella nada tuvo que ver en que a Rocío Banquels, de un día para otro, le quitaran el papel de villana en la telenovela Todavía Te Amo y en su lugar la pusieran a ella.
5: Tiene toda la razón, digo, yo haría lo mismo, yo estaría furiosa, pero yo no tengo nada que ver.
6: No.
5: Pero sí, como gran actriz que es, gran cantante, porque es una gran actriz, de verdad, no sé qué... Ahora sí que no les puedo decir porque no fui yo, pero sí es muy molesto que tengas pues, esa trayectoria, ese talento y que de repente de un día para otro te digan, yo no fui, no más digo que yo no fui.
6: Libretos y todo.
5: Y mi Rocío, perdón, no fui yo y pues ya ves que de repente nos toca, a todas nos toca de repente que no nos vaya tan bien.
4: La actriz negó haberse llevado unas extensiones sin pagar.
5: Cuando me las dé, se las pago, ¿eh? A mí no me las dio, no sé, ustedes saben muy bien que trabajamos con intercambios. Entonces, pues yo platiqué una vez con ella, la verdad, pero hace más de año y medio. A mí son muy raro que después de un año y medio me salga con eso. Vi, platicamos cuál es tu intercambio. Yo te anuncio, me dice quiero dos, quiero esto, quiero el otro, quiero exclusividad. Dije, no te puedo dar eso porque pues, ahorita, por ejemplo, yo soy exclusiva de Televisa, con mi pelo y con todo. Entonces, yo no sé en qué momento. No le está yendo tan bien, supongo, que tiene que colgarse de alguien con una mentira o con una publicidad que la verdad siento que no era por ahí.
4: Y dijo no tener rencores hacia Verónica Castro por algunos conflictos que tuvieron cuando grabaron la telenovela Rosa Salvaje.
5: La verdad es que nunca, después de Rosa Salvaje, nunca la he vuelto a ver. O sea, nunca nos hemos encontrado, nunca hemos tenido nada juntas. Yo encantada. Yo no tengo ningún problema con la señora, es una gran actriz. Trabajamos en una novela que es icónica y que sigue siendo lo máximo, Rosa Salvaje. Pues yo estoy muy contenta, la verdad. No he vuelto a verla, entonces yo no tengo problema ninguno con ella. Queremos que nos dure mucho tiempo. Es una gran mujer, una belleza, también icónica.
4: Para Grupo Fórmula, Benice Ortiz.
0: Bueno, ahí está Felicia Mercado aclarando el tema de que ella no se robó un personaje, pero a nosotros nos brincan muchas dudas y no responsabilizamos a Felicia, pero quien haya hecho eso, qué mal gusto de entregarle un personaje, después un libreto, hacer mesa con Rocío Banquels y después decirle gracias por participar.
1: El que hizo eso es un genio, mano, porque, o sea, estamos hablando de la telenovela antes de que ocurra.
0: Exactamente.
3: La historia completa está con Rocío Banquels en sus redes, donde explica paso a paso, donde dice: perfecto. Yo tengo aquí.
0: Regresando, la vamos a mostrar. Vamos a un corte comercial y regresamos aquí a Todo Pano.
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15: Cuando un adolescente responde con enojo, desafía las reglas o parece discutir constantemente, es fácil que los padres entren en una lucha de poder. Sin embargo, detrás de esa actitud suele haber inseguridad, necesidad de independencia o emociones que todavía no sabe expresar de forma adecuada. Aunque el comportamiento deba corregirse, la forma de hacerlo hace toda la diferencia. Mantén límites claros y constantes. Habla con respeto y evita responder desde el impulso o la humillación. Escuchar no significa permitir faltas de respeto, sino comprender antes de intervenir. Los adolescentes necesitan adultos firmes, pacientes y emocionalmente estables que les enseñen a resolver conflictos sin agresión. Ejemplo, será la guía que les ayude a desarrollar autocontrol, responsabilidad y habilidades para construir relaciones más sanas dentro y fuera de casa.
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0: cierto. Regresamos completamente en vivo aquí a Todo para la Mujer. Y bueno, pues estábamos platicando de Felicia Mercado y esta controversia que hay una telenovela, como dice Marichuy, dentro de, previo a la telenovela.
1: La vida real.
0: Una novela, una rispidez. Pero aquí tenemos la respuesta de Rocío Banquels a toda esta situación de qué fue si le quitaron el personaje de Todavía Te Amo. Ella asegura que ya estaba dentro, pero pues al final, acuérdense, como dice Maxine, no hay nada seguro hasta que no estás en la pantalla y esto le pasó, vamos a verlo.
2: La verdad estoy muy triste, estoy muy sacada de onda. Pues les cuento, hace unos meses atrás me hablaron para ser parte de una telenovela, me ofrecieron un personaje aquí, aquí, con mis comadres, las villanas, miren. Tengo 60 capítulos de esa telenovela que me mandaron para que empezara a estudiarlo. Se llegó a un arreglo económico, se llegó a un arreglo de imagen, etcétera, etcétera, etcétera. Y un día antes de firmar un contrato, hablaron y dijeron, pues siempre no vas. Hoy me pasó exactamente lo mismo. Tuve la fortuna de hablar con el productor. De hecho, pues ya nos arreglamos. Y de hecho me llegó el contrato. Y pues me hablaron por teléfono y me dijeron que siempre no. Jugar así, en mi caso, con un artista. Y dejar proyectos que te están llamando y que dices, no, porque tengo este proyecto tan importante. La verdad sí deja una tristeza muy grande. Trabajo, gracias a Dios tengo, pero yo creo que estas cosas pues no se hacen. Y yo digo, pues el tiempo, la ilusión y el compromiso de un artista, con mayúsculas, merece respeto. Se preguntarán por qué les estoy diciendo todo esto, porque ayer en las redes salieron muchísimas publicaciones diciendo y confirmando que yo iba a ser la villana de esta telenovela y yo se los quería contar porque, pues para que sepan que de mí directamente, que pues desgraciadamente me sacaron y pues no voy a estar en esa telenovela que me dio tanta ilusión. Pero bueno, desgraciadamente las cosas no dependen de uno. Gracias de verdad infinitamente por su apoyo incondicional que me han dado en esta faceta mía en las redes, que me encanta porque ahí saco todo lo que tengo que dar como actriz. Y muchísimas gracias por seguir pidiéndome que regrese a las telenovelas. Y bueno, pues ojalá sea pronto, ¿verdad? Que me llamen y poder hacer muchas, muchas maldades, que es lo que a ustedes les gusta. Y bueno, mientras eso pase, yo no voy a dejar de hacer todo lo que estamos haciendo en las redes, porque yo cuento con el apoyo de todos ustedes y me han hecho viral y se los agradezco con el alma y el corazón. Y saben que yo a ustedes les amo, les quiero, los valoro como nada y les respeto. Muchas, muchas gracias y aquí seguiré en las redes haciendo maldades.
0: Bueno, ahí está la maldad. Rocío Banquels pudo haber no dicho nada, pero quiera o no tiró zarpazo.
3: Pero no la iba a perdonar,
0: villana,
3: lo iba
0: no
3: a decir.
0: No la perdonó. Pero yo creo que tiene toda la razón. Pero al final quien decide es.
1: Mira, ahorita el público decía que yo dije, ay, ¿cómo que cuestioné como si era buena actriz o mala? Yo solamente dije que a veces no dan el personaje, porque vamos a ver el contexto o la mente como el productor, ¿no? Finalmente, ella es una superactriz, lo hace súper bien, es una villana, pero ¿qué pasa? Yo quiero pensar que ella sería la mamá de Gabriel Soto. Entonces, por características físicas, que esta señora tiene ojos verdes, Felicia Mercado tiene ojos verdes, es más así, a lo mejor al productor ya viéndolos no le gustó ese match, y aunque ella trae el pelo pintado de rubio.
4: Sí, pero lo que ella dice, pues si no
1: que
4: te
1: tiene
4: gusta,
1: toda la razón,
4: no me hagas perder el tiempo, porque yo trabajo, canto, bailo, actúo, tiene giras.
1: Sobre todo porque dejó de aceptar algunos proyectos por el compromiso de leer, estudiar y claro, hacer. Claro,
3: pero
1: ¿no?
3: El error no radica en moverla, porque si no da, pues no da. Pero tal vez lo que debería de haber hecho la producción era, no me funcionas para este personaje, pero voy a hacerte una participación especial.
0: En otro, en es correcto. En otro, no es políticamente personaje, correcto eso, porque es más gacho decir, porque si no, no sirve, y ves en la presencia, si es una figura. Sí. O sea, Rocío Banquell sí si es una figura.
4: Lo que yo descubro aquí es que ella trabaja mucho en el interior de la República y hace muchas presentaciones. Ajá. Evidentemente, si estaba ocupada en la novela de septiembre a diciembre, negó todas esas presentaciones. Entonces, ahorita que ya le dijeron que siempre no, ahora, ¿cómo recupera esas presentaciones de canto?
1: Claro.
0: Sí, como si ya quiera, canceló. Es un lío.
3: Sí, fue terrible.
0: Es un lío, pero bueno, habrá que ver qué pasa. Ahorita nos están poniendo aquí en el grupo, ¿por qué no entrevistan a Carlos Bardazzano? Sí, realmente vamos a buscar a Carlos Bardazzano para saber qué sucedió. Lo que sé es que, bueno, las protagonistas directas son Felicia Mercado y Rocío Banquells. Vamos a buscar también a Rocío Banquells a ver si ya se le bajó el coraje y nos quiere explicar un poco quién la buscó, porque a lo mejor Carlos Bardazzano no tiene ni idea, el productor, de que ella estaba y no. Porque puede ser, hay que recordar aquí que él... Pues él produce, pero al final hay un jefe de reparto que es el que dice tú sí, tú no,
3: el de
0: sí,
3: casting,
0: tú no.
3: El de imagen, el claro. De si empatan los personajes. Entonces, no, o sea,
4: pero como tú dices, como sea, ellas ya le están dando realmente la publicidad a la claro. Novela, porque ahora ya vamos a ver, ah, mira, ya está el personaje de Felicia, el que iba a ser Rocío Banquells.
0: Oigan, tenemos regalitos para toda la gente que nos está viendo y escuchando. Tenemos 5 mochilas para regreso a clases padrísima. De Paw Patrol con un personaje adentro. Así es que quiero que se comuniquen al 55-52-79-57-93. 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La película ya está en todos los cines, pero 5 afortunados se van a llevar una mochila.
3: ¡Qué envidia va a ser en la escuela llevar esa mochila!
0: Y les voy a pasar mientras.
4: Se para, Flor, que hay las maletas y aparte los perritos. Los
0: sí,
4: perritos.
0: Están padres, ¿verdad? No. Oigan, Cristian Castro sigue dando de qué hablar. El autonombrado... rey del heavy metal cringe.
3: Totalmente.
0: Totalmente. Pero fíjate que está circulando un video muy divertido porque mucha gente, yo he visto que ha descalificado a Marcos Valdés, su hermano. Ajá. Medio hermano.
3: Medio hermano.
0: Pero decían, no es cierto, se ha inventado una telenovela de que ve con Cristian y convive. Bueno, le cayó la boca a todo mundo. Tenemos el video. Marcos Valdés fue uno de los 5 invitados de lujo
3: en
0: que
3: camerinos,
0: tuvo.
3: Brutal,
0: en camerino claro. Con su hermano. Vamos a verlo porque creo que sí se tiene conversación.

0: Dos.
1: Miren, ahí está, estos son los camerinos del Auditorio Nacional. Ahí vemos a Marcos Valdés, está José Luis Roma, está Vero Castro, está Cristian, está la señora Pati Chapoy, está la esposa de Mina, la esposa de Coque Muñiz y Marcos Valdés. O sea, realmente sus compadres, bueno, de Vero son el Coque y Mina.
0: Exacto.
1: José Luis son amigos de Cristian.
0: De Cristian y le
1: y ya, gustado, sí. No hay nadie más. Y Marcos Valdés.
0: Pero qué lindo, la neta, o sea, que lo invite, porque sí estuvo bien rasposa la relación, porque al final se entiende que un poco se metió Verónica en una relación que estaba hecha con la mamá de Marcos Valdés junto con el Loco Valdés.
2: No, y, en realidad no, con la otra esposa, no. No. Más bien era la esposa.
0: Ay, claro,
2: real.
0: Porque él era el hijo oculto, ¿no?
2: También, o
1: él
2: sea,
1: era el
2: no.
1: Hijo oculto.
2: O sea,
0: ay, no, todo le ha pasado muy mal.
2: Es que
0: a
2: Loco Valdés tenía 3 relaciones al mismo tiempo o hasta 4.
0: La oficial es, exacto, ajá, que en teoría se mete Verónica, entre muchas comillas, porque además la responsabilidad es de don
2: del
0: Manuel.
2: Hombre.
0: Y alterno a eso está la relación que es la mamá de Marcos, que a Marcos se le ocultó, creo que él se enteró como a los 11 años, ¿no?
2: 14 años.
0: Pobre.
3: Ahora, Marcos siempre ha dicho que tiene una muy buena relación tanto con Verónica, uh-huh, como con Cristian. De hecho, si no mal recuerdo, creo que Vero apoyó a Marcos económicamente ahora que tuvo algunos problemas de salud o algo así nos había contado.
2: Cada vez que va a Acapulco, Marcos se queda en la casa de Verónica y ahí es donde le hizo la videollamada cuando todavía Cristian andaba con Mariela. Y
1: ajá,
2: de ahí se hizo una videollamada y dijo, hermanito, invítame a tu boda, cuando Cristian ha dicho que se iba a casar. Y él le dijo, sí, te invito. Claro, la boda
1: no se casó, ¿no? Pero mira, tienes toda la razón, Marichuy. Además, a mí Marcos me ha platicado, sobre todo cuando regresó a México, que Marcos fue el entrenador de Cristian. Mm. Marcos mucho tiempo estuvo jugando fútbol americano.
0: Wow, claro.
1: Y entonces cuando se da a conocer, porque la mamá de Marcos era la señora Rosa María Bojalil, en paz descanse, mm-hmm, Marcos es sobrino de Felipe Gil, el uh-huh, compositor, Felicia Garza. Pero mucha gente y mucha prensa tachaba a Marcos de mentiras, no es cierto, te estás colgando, porque él siempre sale y defiende a Cristian,
2: y
1: defendía a Mariela, y defendía
0: onda,
1: a Verónica.
0: ¿No? O sea, al final onda, del ¿no? día es como esta cosa también que tiene el público, que lo ven amable, ven que no se quiere pelear con alguien y lo llaman wannabe. Es como, este cuate no lo va a creer que se ven con Cristian, también es triste.
1: Es correcto, pero mira, ahí le cayó la boca a todo mundo. Sí. Ahora, hay mucha gente que dijo era inteligencia artificial. No, esa foto que estamos viendo de Marcos con su hermano es captada de un video. Y bueno, ahí vemos que nada más hay amigos, amigos, ¿no? No hay nadie más.
0: Claro.
1: Bien por Marcos, pero qué padre que tenga esta relación con su hermano, porque Cristian es la única relación que tiene con cualquiera de sus medios hermanos.
3: Sí. Bueno, no sabemos. O sea, yo no sé si se lleve con alguien.
1: No.
2: Sí están peleados, si pero tenga... porque la poca herencia que dejó, que casi fue nula, pero sí a él no le permitían hacer como algunos personajes. Dijo, yo voy a hacer los personajes que quiera porque es mi padre y llevo su sangre. Tuvo también líos de eso.
0: Por eso se refugió un poco en la imagen de Tintán, ¿no? También.
1: De Tintán, sí, que de hecho tiene un show ahorita Marcos Valdés.
0: Y ahora de Vitellos.
1: Déjame ver dónde está.
0: De su tío Vitellos.
2: Sí, pero seguido tiene presentaciones, da también clases de actuación, sí, da clases de canto,
0: no, a ver,
2: da
0: Marcos,
2: clases
0: Marcos
2: de oratoria.
0: Valdés es un, sí, a ver, es un gran actor, ha hecho conducciones, es muy bueno, pero claro, su desgracia radica en que eres hermano de Cristian, o sea, ¿sabes? No puedes competir.
2: El hijo
0: con
2: de
0: eso.
2: Loco Valdés.
0: Eres el hijo
2: Leyeta,
0: de Loco Valdés, o sea.
2: El sobrino de ti.
1: Vamos a buscar a Marcos, o sea, para que nos cuente cómo fue la experiencia con su hermano. Mientras tanto, vamos a un corte comercial. Regresamos, está Marichuy, vamos a tocar temas fuertes. Viene Rosa María

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0: Regresamos completamente en vivo aquí a Todo para la Mujer. Y bueno, seguimos con los regalos. Vamos a tener 10 pases dobles para que esta noche se vaya a ver Papá por Siempre. Miss Doubtfire, esta es una producción de Broadway que pone Alejandro Go. 7:30 de la noche en el Centro Cultural Teatro 1. 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Y váyase a ver la puesta en escena de Broadway.
1: Qué gran
0: la
1: oportunidad,
0: trae.
1: Amigo, sí. Porque el actor ganó un Tony. O sea, es como si fueras a Broadway. A
0: ver, es como si fueras a Broadway, sí, claro. Neta. Además, el teatro es súper cómodo y llegar es más cómodo. Sí. Sales y está la vida ahí normal. No es
1: y
0: como
1: es un
0: la
1: sello
0: arena.
1: De garantía. Que
0: es un sello de garantía. Yo creo que voy a ver al Fantasma hoy, pero me voy a guardar para ver esta a lo mejor mañana pasado.
1: Qué padre.
0: Voy a despedir al Fantasma, sí, pero... Es una muy buena oportunidad
1: neta,
0: de verte
1: sí.
0: a todo Broadway.
1: Como
0: ¿no?
1: si fueras un Broadway, o sea, a un precio relativamente muy, muy sí. accesible.
0: Así es que ya lo sabe, 10 pases dobles para que se comunique ya en este momento, en este momento.
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0: Perfecto. Oigan, y está ya tarde, tenemos una invitada de lujo porque está Juliana Peniche aquí con nosotros para hablarnos de una super obra de teatro que realmente es muy entrañable y que, bueno, afortunadamente no han dejado que termine la temporada que inició ya que hace un año, ¿no? Cuando iniciaron.
4: Hola a todos, qué gusto estar con ustedes. Estamos cumpliendo 2 años,
1: pues, wow.
4: 2 años de temporada con más de 350 representaciones.
0: Sí.
4: Por tercera vez estamos temporada en Ciudad de México y hemos estado por toda la República Mexicana y en octubre empezamos y seguimos con gira por el interior del país y es una obra magnífica. Excepcional, interesantísima, fantástica, donde la van a pasar muy bien, donde van a reír, pero van a llorar.
1: Uh-huh. Y vas
4: pero
1: a reflexionar
4: también,
1: horrible.
4: Y se van a sentir muy sí. identificados. Se llama No te vayas sin decir adiós.
1: Ay,
4: obra
1: sí.
4: de teatro que produce Jorge Ortiz
1: es
4: de Pinedo.
1: Maravillosa.
4: Maravillosa, así es. Escrita por Óscar Ortiz de Pinedo, uno de los hijos de Jorge, y dirigida por Enrique Singer, con un increíble el encaso encabezado por nuestra estrella Juan Ferrara, que sale de mi papá, salgo de su hija. Oh. Y bueno, está José Manuel Lechuga, que sale de mi marido. Andrea Torre y yo alternamos el mismo personaje de Irene. Está Valeria Burgos, que alterna con Natalia Madera. Oscar Medellín, que alterna con Adrián Rubio. Y de mi hija sale Camila Rivas o Renata Chacón. Wow. Entonces, bueno, está maravilloso el elenco. La historia es fenomenal. La verdad es que cuando yo leí la obra de teatro, lloré, me reí, y dije, Dios de mi vida, ¿qué es esto?
1: Es que es una lindísima despedida para el señor Ferrara también.
4: Ah, bueno, es que muy importante lo que dices, Marichuy. Lo que pasa es que esta obra la tienen que ver sí o sí, porque exactamente Juan Ferrara decide despedirse de los escenarios teatrales con esta obra de teatro que escribió su sobrino y que Oscar le escribió para Jorge Ortiz de Pinedo, pero por razones de salud Jorge no la hizo, y cuando la lee Juan, ajá, dice, yo la quiero hacer y con esta me voy para siempre, ya. Entonces, bueno, no se ha ido, por supuesto, porque el público lo pide, porque seguimos llenando, porque la gente ovaciona de pie y con aplausos y con gritos a Juan Ferrara.
1: Y hay que verla, la neta, es histórico. O sea, tienes que ver esa despedida de un gran actor con ese gran trabajo, es una locura.
4: Es una joya trabajar con él. Me siento súper bendecida y afortunada de compartir escenario con Juan Ferrara y, claro, con todos mis demás compañeros que lo hacen perfecto. Amo estar nuevamente la compañía de Jorge Ortiz de Pinedo, porque sin duda son una familia que lo hacen bien todo. Son un gran equipo como familia de trabajo, todo lo hacen padrísimo. Jesús Ortiz de Pinedo es el que lleva a cabo toda la gira por todas partes. Entonces, pues, es un equipazo.
0: Oye, pero qué padre que el público los ha recibido muy bien. Fíjate, yo recuerdo que Juan Ferrara había dicho que eran 8 semanas o 12 semanas cuando iniciaron, que incluso Jorge Ortiz de Pinedo vino para acá y nos contaba. Pero 2 años.
4: 2 años.
0: Qué rápido de tiempo.
4: Que primero Dios sea muchos más, por favor. Sí. No, es que no se deja de llenar. La verdad es que la mayoría de las funciones está así.
0: Están en el Foro Chapultepec, ¿verdad?
4: Ahorita estamos en el Foro Cultural Chapultepec, un teatro súper cómodo que tiene estacionamiento. Con una gran acústica, súper bonito. Son como casi 650 butacas.
3: Pero Juan no les ha puesto un límite de tiempo. Ok, el público va a seguir y va a seguir, pero que diga, yo hasta tal fecha de plano me voy. O él está de acuerdo que el público siga yendo.
4: Claro.
3: Se basta que el público
1: de... pues es está que lo de acuerdo. No te dejas querer.
4: Él está de acuerdo con que sigamos, claro, en esta puesta en escena, pues, ¿no? Sí, o sea, sí, porque sí, esta sí. Es la última que él decidió hacer, pero mientras el público siga pidiendo más funciones,
0: él no... Oye, se tú va. Has trabajado él no en muchas va. Novelas. ¿Cuál es tu favorita? Porque creo que esta debe de ser tu obra favorita. Despedir a Juan Ferrara debe ser en tu currículum.
4: Es que mi algo currículum bueno,
0: pero en una novela.
4: Es lo mejor. O sea, yo creo que de todas las obras de teatro. Ajá. Yo empecé a los 8 años actuando en obra de teatro con mi maestra Karina Duprés, que en paz descanse, y con Magda Karina. Esta es la obra de teatro más difícil, es el personaje más complejo y más, sí, complicado que he hecho en mi vida.
0: Ajá.
4: Y como actriz es un reto actoral impresionante. Y en telenovelas empecé a los 9 años y pues
3: la maldita Alicia. Pues,
4: obviamente la maldita tengo que decir Alicia, que el personaje que me marcó y que ha destacado tanto, Andito,
1: sí,
4: es el de la maldita lisiada.
3: Mariana, la dueña de los memes, ¿no? Porque siempre sale y sale. Sí. Y tú, no sé quién le dio la fama, si fue Itati a ti o al revés, pero en cuestión de ese meme. Porque Itati es icónico, lo que Tati te grita.
4: Soraya
3: y...
0: Lisiada, claro.
4: Sí, el personaje de Soraya Montenegro. Pero es que nuestra escena se volvió un meme. O sea, antes no existían los memes. Sí. Les juro, casi casi puedo decir, el primer meme que existió fue de nosotras. O sea, padrísimo.
1: Y también otras cosas positivas. O sea, es decir, tu personaje fue de los primeritos que visibilizaron las personas con discapacidad.
0: Aparte.
1: Es una gran responsabilidad, la neta.
4: Sí, la verdad es que sí. Un personaje entrañable, un personaje que me marcó para toda la vida y una telenovela que se vendió a más de 150 países, se dobló a más de 60 idiomas.
1: Hasta chino, una
4: locura, la verdad, una locura. Yo sé que todas las telenovelas de Televisa se han vendido por todo el mundo, pero esta en específico fue...
0: Y con esa adrenalina, wow, porque la gente seguramente del público tiene muy claro de qué estamos hablando, pero que en esa adrenalina, tú tan chiquita y Tati tan consagrada, si era estar con una diva, si era una diva y Tati ahí o no.
4: No, por como
0: cortaban,
4: diva.
0: Cortaban y
4: preciosa,
0: ya.
4: Una excelente actriz. Oye, una diva muy jovencita. dirías diva. Yo le llamo divas a las primeras actrices, claro, que ya son de la, no sé, de la tercera edad. O sea, por eso digo que diva no era, era lindísima. Todos los recuerdos que tengo de Tati, cada que la veo y cada que nos encontramos y que volvemos a recrear nuestra escena, porque nos han invitado a infinidad de programas.
1: Y qué padre que nos sigan haciendo
4: parodias de nuestra escena, y la hemos hecho juntas muchas veces. Inclusive hicimos una con Israel Gaitovich, increíble, que la pueden buscar en internet. Ajá. Es de que el personaje de Tati y el mío van al psiquiatra. No. Y el psiquiatra es Israel Haitovich. Y no saben qué delicia de sketch hicimos.
0: Perfecto. Con él. Oye, pues muchas gracias, sí. Juliana. Tenemos 5 pases dobles para este próximo sábado, 4 de la tarde.
4: Así es.
0: Para No Te Vayas Sin Decir Adiós, la obra, pues donde está Juan Ferrara despidiéndose, está Juliana Peniche. Hay un gran elenco por ahí, está Lechuga también. Sí. Entonces, bueno, grandes actores. Comuníquese a la multilínea. 3:30 de la tarde tendrán que llegar al Foro Cultural. Y ya llegaron aquí Macarena Chaga y Margarita Rosa de Francisco. Y bueno, pues vamos a un corte comercial y regresamos aquí a Topa.

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1: Una palabra que ha sido muy vilipendiada en México es edecán, para referirse a las mujeres que ayudan en los eventos o en algunos lugares como para recibir a la gente, etc. Pero realmente no tiene que ver con mujer y realmente viene del francés y era una palabra muy elegante porque edecán viene de aide de camp. Aide quiere decir, perdón mi francés, pero quiere decir ayuda de campo. Es aquella persona que ayudaba al capitán o al general dentro del campo a llevar las labores o que recibía a las tropas ajenas. Por eso aide-de-camp. Y de ahí edecán, que acabó en México llamándole edecarne y modelo edecán y tiene una connotación muy, muy negativa. Pero ahora ya saben de dónde viene.
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2: Un peón royal. El príncipe Eduardo es el hijo más discreto junto a Ana de los hijos de Isabel II y Felipe. Pues bien, el hijo más pequeño de Sophie y Eduardo, James, conde de Wessex, ya se alista para entrar a la universidad al cumplir 18 años. Y sí, provocó sorpresa al darse a conocer la carrera que eligió. Para literal preparar terreno, trabajó durante este verano como peón agrícola en Sandringham y estudiará en la Universidad de Agricultura, Tierras Rurales, Propiedades y Gerencia. Justamente James ha encontrado un nicho porque la familia real tiene varias propiedades, entonces él será a cargo de la gestión de fincas y negocios rurales. James de Wessex, hijo de los príncipes Eduardo y Sophie, se convierte así en el primer miembro de la familia real británica en elegir el oficio de las tierras y sus cuidados. 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
3: El paso de buques a través del Estrecho de Hormuz cayó un 17%, mientras que por el Bab el Mandeb, la entrada al Mar Rojo, aumentó un 53%, informó este miércoles el portal de monitoreo marítimo de Marine Traffic ante la falta de avances en las negociaciones de Estados Unidos e Irán. El exministro de Defensa ucraniano, Mykhailo Fedorov, desafió públicamente al presidente de Ucrania, Volodymyr Zelensky, y convocó elecciones pese a la guerra con Rusia, luego de que el parlamento nombrara a Ibeni Yamara ministro de Defensa del país. El ejército israelí reconoció que abrió fuego contra un vehículo que transportaba a una niña palestina de 5 años, Jin Rajab, asesinada en 2024, pese a que inicialmente había negado su participación. Tras analizar los hallazgos, las fuerzas de defensa de Israel anunciaron que se iniciará una investigación penal. Informó Diana Cruz. 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

0: Yo necesito saber una cosa. ¿Tuviste algo que ver con la muerte de mi papá?
1: No confío en tu madre, Zoe.
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3: 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Yo soy la hija de Miguel Ángel Robles y a mí nadie me saca de mi compañía. ¡Busca tu rumbo, carajo!
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7: Siempre puede existir otra versión de la misma historia.
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9: Regresamos completamente en vivo aquí a Todo para la Mujer. Y bueno, esta mañana tarde ya le damos la bienvenida a Margarita Rosa Francisco, invitadaza de lujo. Qué gusto tenerla aquí, señora.
10: Sí, muchas gracias.
9: Con una trayectoria impresionante en todos lados, pero ahora presentándonos esta nueva serie.
10: Se llama Colisión. Es una novela.
9: Es una novela, sí, pero bastante actual el tema y me encanta mucho ver lo empoderada que siempre se ha mostrado, porque seguramente usted, si nos está viendo y escuchando, ha visto sus proyectos, sus telenovelas.

0: del cual después nos separamos.
1: ¿Te arrepentiste?
0: Pues, mira, no sé si la palabra es arrepentimiento. Sí. Simple y sencillamente me di cuenta de la realidad, y era una realidad a la que yo era ajeno y que yo no pertenecía. Como lo he dicho de manera pública, yo no puedo compartir actividad con quien piensa diferente a mí en muchos temas, y bueno, fue el caso, y fue por eso que decidí, justo cuando estaba pues en la cúspide de su poder político, para que no me dijeran que lo hice después y que no dije las cosas, ahí está la conferencia de prensa donde yo di mis razones absolutas del por qué esa separación absoluta, para que nunca más volvamos a cruzar nuestros caminos, por lo menos en la vida pública.
1: Bueno, además presides una comisión clave en la Cámara de Diputados.
0: En efecto, Joaquín, esta comisión que estoy a punto de dejar de presidir porque mi licencia está ya planteada, pues tiene a su cargo responsabilidades muy importantes. Me parece que hemos actuado con ética, siempre respondiendo a temas técnicos. Las decisiones políticas no las toma el presidente de la sección instructora, la toman las mayorías legislativas. A mí me tocaba hacer el trabajo técnico y en esa parte estoy satisfecho.
1: ¿Quiénes le quedan? Porque se han mencionado, se han insistido en el caso de Alejandro Moreno, el presidente del PRI. ¿En qué condiciones se encuentra dentro de esa sección instructora?
0: Bueno, hay una solicitud que se hizo hace un año de parte de la Fiscalía Anticorrupción del Estado de Campeche para poder retirarle el fuero constitucional. Durante todo este año se han venido aportando elementos a esta solicitud, se han tenido distintas reuniones de trabajo, se han solicitado documentación inclusive oficial, y bueno, pues ellos han venido desahogando su procedimiento, están en otro momento. Yo dejaré un proyecto para que sea de admitirse o no, o de no admitirse esta solicitud planteada hace poquito más de un año por la Fiscalía del Estado de Campeche.
1: Pero
0: es el único caso que hay, por cierto, en la sección instructora.
1: Es el único, y que todos los que, y toda la lista que había.
0: No, fuimos desahogándolos, algunos estaban prescritos, otros ya no tenían vigencia, otros no fueron ratificados, fue parte del trabajo que se hizo. Ahora, siempre hay una confusión entre declaraciones de procedencia, comúnmente conocidos como juicios de desafuero, con juicios políticos. Esos se cuenta por centenares en la Cámara de Diputados, es una figura distinta, y eso sí está en un rezago muy importante que no le corresponde a la Comisión Jurisdiccional. Hay una subcomisión de examen previo integrada por diputados de la Comisión de Justicia y de Gobernación que no han dictaminado la entrada de esos juicios políticos de carácter administrativo algunos, y bueno, pues entonces al no llegarse a la Comisión Jurisdiccional en estos momentos, la Comisión Jurisdiccional tampoco tiene ningún juicio político planteado por esta subcomisión de examen previo.
1: O sea, te refieres a la sección instructora, no tiene ninguna denuncia o solicitud de juicio político.
0: La única vigente es la presentada por la Fiscalía de Campeche para solicitar este juicio de desafuero al senador Alejandro Moreno. Es la única vigente.
1: Ahora dime, te vas y ¿vas a dejar un dictamen, pero no vas a dejar un voto, o sí?
0: No, tendrán que votar quien sea el nuevo integrante la sección instructora. Entonces, está integrada por 4 diputados, una sí, diputada del Verde, una diputada de Morena, un diputado del PAN, y la preside un diputado o diputada de Morena, en este caso fui yo. Solamente la sección instructora tiene 4 votos, sí, y ahí, bueno, pues de acuerdo a lo que pase, es posible que si de dictaminarse así, pues se tenga que llevar al pleno de la Cámara de Diputados, porque al final es el pleno de la Cámara de Diputados quien sí decide todos estos temas.
1: Bien,
0: acá solamente
1: pues,
0: es un procedimiento, se desahogan los procedimientos.
1: Bien, para terminar, sí, vas a entrar al libro de récord de Guinness por haber creado 3 partidos que en 11 años, ¿no?
0: Pues llevamos 21 años creando organizaciones políticas y sociales.
1: Sí, pero el PES, el primer PES es del 15, ¿no?

0: Obtuvo su registro en el 14.
1: En el 14.
0: Obtuvo su registro en el 14, pero el trabajo, había un trabajo precedente
1: pero ya a la obtención como partido, de ese registro. Has ganado 3 partidos en 12 años. Es un récord mundial.
0: Partidos nacionales, sí.
1: Sí.
0: Y agrégale 16 partidos locales, por favor, Joaquín, desde el 2006 a la fecha.
1: Bueno, pues incrementa el récord para el Guinness. Te mando un saludo y gracias por contestarme.
0: Al contrario, gracias por la oportunidad, Joaquín.
1: Muy buenas tardes. Buenas tardes al presidente de la sección instructora, ¿sí? Hugo Eric Flores. Y a ver cómo deja la iniciativa de Alejandro Moreno, que va a decir mucho de lo que es el gobierno. Voy a unos anuncios. Y después de los anuncios, mucho más. Continuamos.
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5: La Fiscalía General de Justicia de Nuevo León mantiene bajo custodia a una pareja investigada tras el fallecimiento de una niña de 2 años que fue abandonada en el Hospital Metropolitano de San Nicolás de los Garza durante este fin de semana. Agentes ministeriales ejecutaron una orden de cateo en un inmueble del municipio de Escobedo, Nuevo León, donde lograron el aseguramiento de hidrocarburo almacenado de forma ilegal. En San Pedro Garza García, las autoridades iniciaron con la investigación bajo los protocolos correspondientes tras el hallazgo de una persona sin vida al interior de una habitación de un hotel. Corporaciones de auxilio coordinaron el traslado aéreo de un menor de edad con quemaduras graves por una descarga eléctrica desde Altamira, Tamaulipas, hacia un hospital especializado en la capital de Nuevo León para su debida atención médica. Elementos de rescate atendieron el incendio de un vehículo particular sobre la avenida Constitución, que no dejó personas lesionadas. Al tiempo, en la colonia Nuevo Repueblo, un transporte de carga pesada derribó un poste y cableado de servicios, por lo que las autoridades rastrearon la unidad mediante las cámaras del C4 para deslindar responsabilidades. En tanto, personal de Protección Civil realizó el rescate de un hombre que cayó al cauce del arroyo en Monterrey, trasladándolo a una unidad médica con aparentes fracturas en varias partes del cuerpo. Para el día de hoy, la zona metropolitana de Monterrey registrará una jornada caracterizada por temperaturas altas de hasta 36 grados, un ambiente seco y un escaso 5% de posibilidad de lluvia en la zona urbana. Es una producción de Nelly Bernal. Redacción y locución, Francisco León.
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6: Playa de las Cuevas de Benajil, Portugal. Esta playa exótica se encuentra escondida dentro de una colosal cueva marina en la región de Algarve. La erosión del viento y el agua esculpió una impresionante cavidad de piedra caliza que posee una abertura circular en el techo, permitiendo que la luz del sol entre e ilumine la arena dorada del interior. El acceso a este santuario natural se realiza únicamente por vía marítima, ya sea nadando, en kayak o en barco, ofreciendo un refugio de paz verdaderamente espectacular y secreto.
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0: Bueno, voy a ir contigo, Óscar Zúñiga. Pues esta condena ahí en Texas de lo que no había sucedido, de un implicado en el tráfico masivo de armas de fuego a México. ¿Qué dijo el embajador Ron Johnson?
1: Gracias, Joaquín. ¿Qué tal? Muy buenas tardes. Efectivamente, el embajador de Estados Unidos en México, Ron Johnson, destacó que un jurado federal en Texas halló culpable a un individuo por encabezar un esquema multimillonario dedicado al suministro ilegal de piezas de armamento destinadas a los cárteles narcoterroristas de México. De acuerdo con información judicial, el cargamento ilícito equivalía a los componentes necesarios para ensamblar aproximadamente 5,700 rifles semiautomáticos. Las investigaciones revelaron que el implicado percibió más de 3.5 millones de dólares a través de esta red de contrabando, incurriendo además en delitos de conspiración para cometer lavado de dinero. Tras el fallo, Ron Johnson reaccionó públicamente para resaltar la importancia del caso de la estrategia bilateral de seguridad. El diplomático enfatizó, Joaquín, que este operativo demuestra la necesidad de desmantelar la estructura delictiva desde su raíz. Joaquín, el reporte.
0: Pues ahí está, 5,700 armas, 5,700 armas, y en un momento le voy a mostrar a usted las gráficas de lo, para que nos siguen en Telefórmula y en redes, del arsenal que aseguró la defensa en el operativo de esta mañana ahí en Michoacán. Y yo no sé quién es el LACA. Ha sido señalado como uno de los mandos del cártel Jalisco, y también están las imágenes de la detención de su hija. En fin, en un momento le voy a tener toda esta información. Primero voy a ir contigo, David Galván, sobre este caso de la guerra de drones que niega la defensa, el Gabinete de Seguridad.
2: ¿Qué tal, Joaquín? Efectivamente, se emitió una tarjeta informativa, como ha sido regular a últimas fechas, para hacer aclaración de un reportaje periodístico en el que se asevera que existe una guerra de drones en la frontera entre México y los Estados Unidos, así como la supuesta incursión de aeronaves no tripuladas para vigilar a los agentes fronterizos en territorio estadounidense. Esta aclaración surgió por parte de las dependencias que integran el Gabinete de Seguridad, entre ellos la Secretaría de Seguridad y Protección Ciudadana, la Defensa y la Marina, luego de que se publicara en un medio de circulación nacional la supuesta versión de un vocero de la patrulla fronteriza que declaró haber visto cómo los traficantes de personas del cártel de Sinaloa supuestamente han diversificado sus actividades con el uso de estas nuevas tecnologías, los drones, para pues mantener estas operaciones al de la frontera, es decir, desde territorio mexicano. En el comunicado se da a conocer que se descarta esta existencia de la supuesta guerra de drones y que pues no tienen registro de haber hecho algún tipo o algún decomiso de este tipo de aparatos, que bueno, como recordarás, Joaquín, recientemente se dio a conocer que la Secretaría de la Defensa Nacional llegó a un acuerdo con el departamento también de con el representante del ejército norteamericano para la adquisición de ese tipo de tecnología y también de sistemas antidrones. Sin embargo, pues la versión oficial en este documento no hay tal, no hay registro de este tipo de eventos, y bueno, pues es lo que sostiene la Defensa Nacional a través del Gabinete de Seguridad. La información, Joaquín.
0: Gracias, David Galván. Y ahora le tengo más información con Laura Pérez Cisneros.
3: Gracias, Joaquín. Operativo contra criminales desata violenta reacción en Michoacán con robo y quema de vehículos y bloqueos en varias zonas. Fue un operativo encabezado por la defensa que terminó con la detención de 9 delincuentes del cártel Jalisco Nueva Generación. Entre ellos, la hija y la pareja del señalado como jefe del cártel en Michoacán y Jalisco. Escapa operativo el alcalde mesista de Paraíso, Tabasco, Alfonso Vaca Sevilla, acusado de enriquecimiento ilícito. La presidenta Sheinbaum reprueba que se quiera aprobar seguro de gastos médicos para trabajadores de la Suprema Corte. Suspenden líneas celulares que terminan en cero y que no se registraron. Isaac del Toro gana la primera jornada de la Vuelta en Alemania, Joaquín.
0: Gracias, Laura. Voy a unos anuncios, y después de los anuncios me están reportando que ya liberaron 26 puntos carreteros de Michoacán que estaban bloqueados después del operativo de la defensa. Trasladan a penal de Chiapas a reos de alta peligrosidad, entre ellos un jefe del cártel Jalisco. Hoy termina la aplicación del examen presencial de la UNAM. Continuamos.
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3: Crecimiento económico, el gobierno de México establece los polos de desarrollo económico para el bienestar, como el que se instalará en Zapotlán de Juárez, Hidalgo, con una inversión multimillonaria y una extensión que supera los 9 millones de metros cuadrados, destacó la presidenta Sheinbaum.
4: Es muy buena noticia esta de este polo de bienestar. Es un terreno que adquirió entonces el gobierno de Hidalgo, ya con disponibilidad de agua cerca de la carretera, pues con todas las facilidades. Entonces ahora pues ya se da el paso para la urbanización, poner las calles, que lleve electricidad, que tenga agua, para poder desarrollar los parques industriales al interior, y son 900 hectáreas. Es un polo muy importante. Son 10 mil millones de pesos solo para la urbanización, y después vienen las inversiones también de las empresas.
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0: Bueno, pues es miércoles de la mesa, Roy Campos, René Casados, don Pepe hoy está en un asunto personal. Roy, ¿cómo estás? Buenas tardes, René, buenas tardes.
1: Buenas tardes, mi querido Joaquín.
0: Venga, Roy, pues pon la provocación tú, ¿no?
2: A ver, mira, yo voy a decir algo que hemos platicado. La impresionante dinámica de la conversación, de la nota, de la agenda que hay en México. El miércoles pasado, de repente, estábamos hablando como un exgobernador panista, Rufo, un exgobernador perredista, Aguirre, estaban presos, y un exgobernador priista, había un embate sobre un exgobernador priista, actual presidente de su partido, que era Alejandro Moreno. Cuando estábamos en eso, y nosotros decíamos, bueno, esto empataría el marcador, ya no se habla solo de que hay corrupciones y huachicoles, nada más del actual régimen, empata. Y de repente, cuando estamos en esa agenda del miércoles, el jueves nos enteramos de las no listas, ¿no? Lo que había pasado sí. En la conferencia, y esa agenda borra todo lo demás, las no listas. Y después sale la consejera jurídica a explicar lo que quiso decir. Ustedes me interpretaron mal, no es que yo haya querido decir esto. O sea, no pidió disculpas, sino se entendió mal. Y en comunicación política, cuando tienes que salir a explicar lo que dijiste, es que lo dijiste mal. O sea, no hay de otra. Y cuando están menos de 2 días después de la agenda de las listas, que no ha desaparecido, viene la bomba. La carta cuando Andrés Manuel López Beltrán nos informa, o sea, él nos informa que le quitaron la visa. Y entonces viene el discurso de soberanía, injerencia, ¿no? En una origen de la nota que genera la carta, no genera Estados Unidos. La nota la genera la carta. Y entonces esa, a pesar de que la presidenta dice ya no voy a hablar de esto, pero esa es inevitablemente un tema de análisis, de especulación, de comentarios, de ataques de los opositores, de defensa de los gobernistas, porque esa no es, y lo has dicho, o sea, no es un ciudadano al que le quitaron la visa, no es un ciudadano, es el hijo del fundador del movimiento que hoy gobierna con poder absoluto. O sea, es un símbolo. No es la carrera que él haya hecho, o no son los atributos que tenga, o no, es el hijo del fundador. Y en ese sentido, pues hay un cierre de filas. ¿Por qué? No para defender a él, sino para defender al hijo del fundador del movimiento. Y es inevitable este tema.
0: Yo lo veo, yo sigo insistiendo que para mí es un caso en donde a un ciudadano mexicano le cancelaron una visa. El gobierno de Estados Unidos, en ejercicio de sus derechos, le canceló, o de sus atribuciones, le canceló una visa a un ciudadano mexicano. Y yo no veo ninguna intromisión a la soberanía nacional,
2: ¿no?,
0: como lo ha presentado todo el movimiento de Morena, todos los gobernadores, que paradójicamente les comentaba el otro día, quien abre la lista de los gobernadores que denuncian a la intromisión a la soberanía es Marina del Pilar, que tampoco tiene visa allá en Baja California. Después todos los senadores, después el partido en sí. O sea, para defender a un ciudadano, puta, nunca he visto que defiendan a un ciudadano todo el movimiento, René.
2: Y déjame agregar algo.
0: Y dime.
2: Le habían quitado la visa a otros y no había habido este cierre de filas.
0: No.
2: Y cuando se lo quitan a Andrés Manuel López Beltrán, no tiene ningún puesto, ni de partido, ni de gobierno. Es decir, es ciudadano totalmente, porque podríamos decir que era un funcionario de gobierno que se lo quitan. No. Nunca había habido este cierre de filas para defender a alguien, salvo a este ciudadano. Y entonces, cuando la explicación es por qué, porque no es un ciudadano común, no importa la persona, es el símbolo que representa.
0: Bueno, él se declaró legatario, autodeclaró legatario del movimiento.
2: En su momento, cuando pidió que no le dijeran Andy.
0: Y ahora que hablas de trabajo, a ver, pues nunca ha trabajado. solo trabajó, entre comillas, los 16 meses que fue subsecretario, o 18, perdón, secretario de organización de Morena. No ha tenido otro trabajo que se le sepa. Es más, en la ficha de Morena, cuando se refieren a la ficha de López Beltrán Andrés Manuel, del 18 al 24, dice que fue empresario.
2: Sí.
0: Esa es la oficial. Sí. René.
1: Sí. Joaquín, la soberanía importa. Lo que no importa como trascendente para México y sus ciudadanos es este alegato que ha hecho Andrés Manuel López Beltrán, llamado, o mejor conocido como Andy, llamado así por su propio padre. Porque más allá de esta manifestación de narcisismo, de egocentrismo, no se necesita ser doctorado en psicología para ver que en el tono mismo de la carta, por cierto, muy mal redactada, hay visos de ello. Después de esta exaltación de autosuficiencia y de presunción, no queda más que decir y remitirse que una visa se retira por quedarse más tiempo en un país, en este caso Estados Unidos, cuando se representa un riesgo para la seguridad pública, cuando te involucras en actividades relacionadas, lo estipulan ellos, terroristas o con grupos terroristas. Y aquí la cuestión, y otras causales más, aquí la cuestión es el porqué de ese retiro. Y evidentemente esto no tiene nada que ver con una agresión de injerencismo y que atente contra la soberanía nacional. El asunto es que detrás de todo esto también, aventuro una opinión, subyace por parte de Palenque y por parte del propio Andrés Manuel López Obrador una proyección hacia adelante, donde va creando escenarios que él ya sembró la semilla con, de tiempo atrás, y con su carta, sí, tú lo has expresado en estos días en el noticiario, Joaquín, cuando dice que él regresará a la vida pública activa si hay una amenaza a la soberanía, a la patria, si la presidenta se lo pide. E incorrectamente diciendo si hubiera un peligro de golpe de Estado, porque eso es una afrenta al ejército mexicano. El hecho es que aventuro también la opinión en decir que lo que están haciendo, la verdadera intencionalidad estratégica, no deja de ser el reafirmar, agrupar, reagrupar su grupo, reagrupar Morena en torno a sobrevivencia política y legado de el propio Andrés Manuel López
0: Obrador
1: en
0: rumbo a las elecciones.
2: A ver, mira, de este tema un poco para desglosarlo. ¿Qué sabemos y qué no sabemos? A ver, sí, lo que no sabemos, no sabemos cuándo se la quitaron todavía. No sabemos la fecha, a partir de cuándo, porque importa mucho, ¿no? ¿Fue antes o después de la primera carta de López Obrador, cuando llena de adjetivos al que podría ser Marco Rubio? No sabemos a quiénes más se la quitan, porque luego circulaba que había más gente. Y no sabemos por qué se la retiraron. Eso es lo que no sabemos. Pero sí sabemos cosas. Por ejemplo, sabemos que el que tiene visa es porque la pidió. O sea, no le llegó porque sí, la pidió. Es decir, quiso ir a Estados Unidos. Para aquellos que dicen, no, es que yo ni quería ir a Estados Unidos. No, en algún momento quisiste. Todo el que tiene visa la pidió porque quiso. Estados Unidos no explica por qué se la dio y tampoco explica por qué la retira. O sea, pues él, es su derecho y considera un privilegio otorgar visa. Luego, el conocimiento no fue una información que Estados Unidos filtrara. No se la filtró un medio, no. Eso le informó a él, tú ya no tienes visa. Y él tomó la decisión de decirlo, hago público. Y entonces aquí vienen las especulaciones y las preguntas. Eso es lo que sabemos y no sabemos. Es, ¿por qué lo decidió hacerlo público? Es lo primero que tendríamos que responder. Y entonces puede ser simplemente, lo hago público porque fortalece el discurso del movimiento que traemos desde hace tiempo, desde aquellos de la CIA en Chihuahua o de la lista de 10 de Sinaloa, desde entonces empezamos a manejar un discurso de decir injerencia y defensa de la soberanía. Publico la carta para fortalecer este discurso porque están atacando al hijo del fundador. Esa es una posible versión. Y la otra es, por cualquier cosa que siga de aquí, con cualquier filtración en donde aparece en otro lado, esto ya lo veíamos venir. Entonces, de una vez va la carta para tener este discurso. Pero todo es especulación. No sabemos nada de eso porque no podemos adivinar los motivos, ¿no? Y tampoco hay que olvidar, lo has mencionado, que este tema aparece en medio de una relación con Estados Unidos complicada. No sé si es buena o mala, complicada. Donde muchas de las notas de México a veces se generan no en la mañanera, sino en Estados Unidos. Aranceles, cierres de frontera, tardanza en las negociaciones de la revisión del T-MEC. O sea, en una relación complicada donde el T-MEC está metido ahí en esta revisión, ahí se presenta en donde una persona, un ciudadano, le dice a Trump, seguramente Trump no, ni la leyó, ¿no? Pero le dice a Trump, corra a estos dos personajes, no cualquier personaje, el segundo hombre más poderoso que es Marco Rubio y Landó, que es el encargado de ver a Latinoamérica. Entonces, sí, en medio de eso aparece esta carta cuando necesitamos llevarnos bien con Estados Unidos.
0: Sí, además es una carta delirante, René.
2: Sí. Sin oye, por cierto,
1: alguna, sí. Sin duda alguna.
2: Dime. Oye, por cierto, Joaquín, por cierto, esa carta sí es injerencista, ¿eh? ¿Eh? Imagínate que de allá alguien le dijera a Claudio Sheinbaum, pues, corre a este secretario.
0: No, no. O sea, pues, haz de cuenta que Jared Kushner o el hijo, ¿sí?, de Biden, el hijo de Biden, pida a la presidenta Sheinbaum que corra a Roberta o Velasco. Y a un, exacto, subsecretario de Relaciones.
2: ¿Es injerencista?
0: Pues sí. La carta sí. Y además lo emplaza a que le conteste.
1: Sí. Es una carta en parte, segundo capítulo, en versión 2, potenciada. Ya el propio expresidente había en otra misiva insultado. Esa fue la palabra al presidente Donald Trump cuando decía que era presa de sus más cercanos colaboradores en sus decisiones. Y en esto hay una continuidad. Por supuesto que es delirante, Joaquín. La carta, como dije, mal redactada en su contenido, podría pertenecer en el tono al modo del teatro del absurdo y de la ópera bufa, pero el hecho es que es un sainete, ni siquiera una buena comedia, y el hecho también es que hay un drama ahí, sin duda hay un drama político, porque esto, como dice Roy, lo importante es la relación, lo importante de dos gobiernos que están tan mancomunados en intereses de seguridad, de comercio y de diplomacia, es hacer avanzar la relación. Sin embargo, esto ha sido un llamado, cuando menciono yo al reagrupamiento de fuerzas de Morena con la intencionalidad estratégica que tiene, a que demerita ello, y en esto... Esto daña al gobierno de la presidenta Claudia Sheinbaum y a su política misma, porque lo importante para la presidenta en su mandato es también hacer, no también, sino hacer bien avanzar esta relación tan importante. Por supuesto que la carta es delirante y la carta es ofensiva y es totalmente contraproducente.
0: Permítame, voy a unos anuncios y después de los anuncios continuamos con la mesa. Roy Campos y René Casal.
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11: Bernal, Querétaro. Este pintoresco y tranquilo pueblo colonial está custodiado por la Peña de Bernal, el tercer monolito de piedra más grande del planeta Tierra. Sus calles coloridas invitan a caminar con calma, disfrutar de sus famosas gorditas de maíz quebrado y adquirir hermosas artesanías de lana. Es un destino cargado de energía positiva, misticismo, buen vino y paisajes desérticos espectaculares.
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12: Las lunas de Marte se llaman Fobos y Deimos, nombres que significan miedo y pánico en la mitología griega antigua clásica.
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0: Bien, continuamos con la mesa de los miércoles. Roy Campo, René Casado. Roy, ¿tienes algún comentario sobre la participación del secretario Omar García Harfuch en la cumbre de la DEA en Buenos Aires?
1: Sí, y muy claro, hacer muy claro. A ver, los aplausos que recibió Harfuch, que es el personaje político más adelantado rumbo a 2030 en popularidad, los aplausos no se los dieron simpatizantes de la 4T. Son una comunidad internacional de pares dedicado a esto. Y esos aplausos también debe recibirlos Claudia Sheinbaum. Es decir, no fue no solo para él, es para las políticas del gobierno mexicano en el combate al crimen. O sea, entonces le tocan también a la presidenta, y entonces también tenemos que ver que el cambio de estrategia en el combate a la inseguridad está bien visto en la comunidad internacional.
0: No, bueno, además lo que hizo prácticamente García Harfuch fue presentar un informe de los avances en materia de seguridad en el gobierno de la presidenta Sheinbaum, y lo que le atribuyó personalmente a ella, cuando dice que ella cada mañana a las 6 no participa, dirige la reunión de seguridad.
1: Los aplausos son para ella también.
0: Bien, tú, René, ¿cómo lo leíste?
2: Yo lo veo absolutamente positivo, porque además es un reconocimiento a una estrategia de política pública y a un logro institucional por parte de la presidenta, de su gabinete de seguridad y en primera persona del propio Omar García Harfuch como secretario de seguridad. Es justamente lo que se tiene que hacer en la cooperación con un país como los Estados Unidos, y sobre todo lo que se tiene que hacer en un país tan necesitado, porque la seguridad pública impere. Por ello, esto liga también, Joaquín, que la agenda no esté con cuestiones de libelos como lo de la carta de Andrés Manuel López Beltrán. Aquí lo importante es cómo se combate y se preserva la soberanía de grupos criminales, pues justamente con lo que hace la presidenta y con políticas institucionales eficaces como las del secretario del Gabinete de Seguridad. ¿Por qué en esta carta mejor no se solicitó el que se hicieran más y mucho más, y que hubiera unidad en la lucha justo contra la criminalidad? Lo que los estadounidenses, bajo presión de discurso y acción, muchos de sus funcionarios llaman la gobernabilidad criminal. No, se fueron a otro objetivo y a otra intencionalidad estratégica. Bien. En los hechos, por eso menciono, Joaquín, que la carta esta no es una defensa de la soberanía nacional y de la seguridad de nuestro país. Es una lucha por la preservación de privilegios muy personales.
0: A ver, Roy, hablando de los tiempos electorales, ¿qué es lo que estás viendo?
1: A ver, primero, como hemos platicado ahí, Morena se les adelanta en los tiempos electorales. O sea, se les adelanta este fin de semana en 8, o a lo mejor el primer fin de semana de septiembre, Morena va a hacer el show de seleccionar a los encargados. O sea, de seleccionar a sus encargados de la defensa en los 17 estados.
0: A sus candidatos.
1: Sí, a los que van a ser candidatos cuando se acerquen las fechas, y que ahorita los van a encargar recorrer el estado. Pero esos van a ser sus candidatos, ¿sabes? Sí. Pero no va a terminar ahí, porque luego va a abrir la convocatoria a que se inscriban los presidentes municipales que quieran y los diputados que quieran. Y ahí va a haber un problema, Joaquín, en ese momento, porque para gobernador, para los aspirantes a gobernador pidieron renuncias. Pero resulta que para diputados, el que se quiera reelegir tendría que renunciar con esa lógica.
0: No.
1: Pero la mayoría de los diputados de Morena va a querer reelegirse. La mayoría. Y entonces Monreal ya dice, oigan, no me dejen solo. O sea, se me van a ir todos a campaña.
0: Lo que él me dijo, Roy, lo que me dijo a mí Ricardo Monreal, es que solo tienen que solicitar licencia cuando van a buscar otro cargo fuera del Congreso.
1: Legalmente.
0: Sí,
1: O sea, entonces,
0: legalmente,
1: las
0: sí.
1: políticas de Morena fueron unas que tampoco tendrían que haber pedido licencia para participar en una encuesta para aspirantes a gobernador. No lo tendrían que haber hecho legalmente, sino lo puso Morena como decir, no tomen ventaja del puesto que tienen, ¿no? Y entonces ahora, si hace lo mismo para alcaldes y diputados, la mayoría de sus alcaldes, que también son cientos los que se quieran reelegir, tienen que pedir licencia bajo esa lógica.
0: Sí.
1: Y entonces decir, a ver, cientos, ya no 20 o 30 aspirantes a gobernador, cientos de alcaldes tienen que irse a hacer su recorrido sin pedir el voto para ser los encargados de la defensa en su municipio. Y entonces también vamos a tener ese problema. Y luego van a hacer lo mismo para diputados locales, porque durante todo el año van a hacer esto. No quiere decir que los partidos de oposición no estén haciendo algo. Es, no se ve lo que estén haciendo.
0: No.
1: O sea, lo que estén haciendo es, ellos lo saben nada más, porque no es público, y si no es público, no hay ventaja que sí está teniendo Morena.
0: En política lo que no es público no existe, Roy.
1: Pues no existe.
0: Sí. Y, por ejemplo, en este momento, yo no recuerdo que la oposición se haya encontrado, ya te digo, en el México no priista, del 2000 para acá.
1: Sí.
0: Yo no recuerdo un momento en que la oposición haya sido tan exigua y ausente y escasa.
1: De acuerdo.
0: Como hoy.
1: No, de acuerdo. Mira, todos los gobiernos previos a la 4T, todos tuvieron un alter ego grandote con credibilidad y con fuerza. Llámese Cuauhtémoc Cárdenas, Diego Fernández, Vicente Fox o López Obrador. Siempre había enfrente un líder social con voz potente que le hacía contrapeso. A partir de que llegó López Obrador, no ha habido una sola voz potente que les haga sombra.
0: Ni una reestructura política.
1: No, ni una.
0: René.
2: Sí, Joaquín, hay una ausencia y también de la articulación de un discurso fuerte, poderoso por parte de la oposición. El hecho es también, Joaquín, que no solamente Morena, sino los otros partidos adelantaron los tiempos electorales, desvirtuaron el proceso mismo electoral, formalizando, deslegitimando de origen con perturbador activismo. Hay una discusión si esto violenta o no violenta la ley. El hecho es que hay una parte de la ley que tipifica esto como campaña política adelantada. Evidentemente, los voceros de los diversos institutos políticos dicen que no se llama al voto, que es presencia en territorio, que es presencia en las estructuras y que por lo tanto no se violenta. Esto en la interpretación no deja de ser un vil eufemismo de lo que son candidaturas adelantadas que disfrazan bajo lo que hemos mencionado, coordinadores de defensa de la soberanía y de la cuarta transformación, defensores otros de la patria y defensores otros de las libertades de la familia y de México. Yeah. Pero en los hechos son actos adelantados de campaña, Joaquín.
0: Bien.
2: Y así se les debe calificar.
0: Pero lo voy a tomar como una conclusión, ¿te parece bien, René?
2: Me parece muy bien. Gracias. Un abrazo, mi querido.
0: Igualmente,
2: Joaquín,
0: querido Roy.
1: Nada más, más allá de huachicoles, listas, visas o campaña adelantada, se acerca un momento importante para México, Joaquín, conforme llega septiembre, la presentación del presupuesto. O sea, eso es muy esperado en muchos lugares, comunidad internacional, calificadoras, analistas. El próximo presupuesto que viene y sobre todo la parte de endeudamiento. Eso es muy importante, lo que se acerca para México, más allá de la grilla.
0: Y estamos hablando del 8 de septiembre.
1: Sí.
0: Sí. El 8 de septiembre. Bueno, viene el segundo informe de la presidenta Sheinbaum, el día 1.
1: Sí.
0: Hoy dentro de 12 días. Y también viene el segundo grito, el desfile.
1: Sí, sí.
0: Es decir, de hecho, pues el año ya se ha terminado. Bueno, ahora se instala el periodo ordinario también el día 1. Y vamos a ver, y dentro del proyecto de las elecciones del 2027, alguien muy sensato, que no es político, me dijo, El único triunfo alcanzable en 2027 es que Morena no construya una mayoría calificada.
1: Sí. Olvídate. Sí, es un objetivo posible.
0: Posible si la gente que se dice opositora sale a votar. Porque,
2: exactamente.
0: Porque en el 24, los de Morena salieron todos, salieron o los sacaron o los llevaron, ¿sí? Y de la oposición no salieron todos.
2: Sí. Justo sería Joaquín, no hay un triunfo de la oposición.
1: En el 21 no la lograron. En el 21 no. En el 24 sí. En el 21 no. O sea, cuando no hubo presidencial, no lo lograron en el 21.
0: Pero yo digo que en el 24 salió a votar todo Morena. Nadie se quedó sin votar.
2: Así es.
0: Sí. Y de la oposición, o que se dicen opositores, o sociedad civil, esto que llaman, o vamos, ciudadanos que no están de acuerdo con Morena y con la 4T, no todos salieron a votar. Si no, no se hubiera invertido o se hubiera impedido la construcción de la mayoría calificada tanto en la Cámara de Diputados como en la del Senadores, aunque en el Senado fue por la pepena.
1: Así es, ya has hecho la crónica esa. No me tengo que recordar, en este momento tienen mayoría calificada en la Cámara de Diputados por voto. O sea, no por arreglos, por voto. Así se votó. Entonces vamos a ver si en el 27 logran parar esa mayoría calificada.
0: No es tan difícil, acuérdate. Fueron 46%, bueno, 54% de Morena con aliados, de votos, y 46% de la oposición.
1: Oye, no es tan difícil, tan es así que cuando el PRI era todopoderoso, nunca le permitieron del 97 al 2018, gobernando el PRI, nunca la pudo construir.
0: Pues gracias a ambos, gracias querido René, gracias querido Roy, nos vemos el próximo miércoles.
1: El próximo miércoles.
0: Yo voy a unos anuncios y después de los anuncios continúa la cumbre de Buenos Aires. Omar García Harfuch se reúne con representantes de Colombia y Ecuador. ¿Por qué? Porque son claves en esto del tráfico ahí, sobre todo de la cocaína. Y como le había dicho ya, la Comisión Permanente aprobó la renuncia de Mónica Soto como magistrada del Tribunal Electoral. Bueno, pues le voy a decir, si a los 9 detenidos en Michoacán les aseguraron 64 vehículos, 2 casas y el arsenal se va a ir de espaldas. Continuamos.
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11: El embajador de Estados Unidos en México, Ronald Johnson, afirmó que ambos gobiernos están comprometidos con desmantelar las redes del tráfico ilegal de armas. Refirió la sentencia en Texas de un suministrador de piezas de armas de fuego para fabricar cerca de 5.700 rifles semiautomáticos en México. La FGR realizó cateos en inmuebles ligados al alcalde de Paraíso, Tabasco, Alfonso Baca, y a su secretario particular, Ronnie Magaña, donde fueron incautados vehículos y maquinaria. El secretario de Ayuntamiento, Carlos Ramón Güemes, afirmó que el presidente municipal realizó este miércoles actividades propias de su responsabilidad. 7 personas fueron detenidas y 10 policías de Hidalgo resultaron lesionados durante el operativo de liberación del alcalde de San Salvador, Norberto Martínez, y de 14 personas más, quienes fueron retenidas por pobladores de la localidad de La Flor durante la noche del martes.
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0: continúan los trabajos de esta cumbre en Buenos Aires, convocada por la DEA, con representantes de más de 100 naciones. Te escucho.
1: ¿Qué tal, Joaquín? Y pues sigue de esas actividades de tres días. Es la segunda jornada de esta Conferencia Internacional para el Control de Drogas que organiza la DEA en Buenos Aires, Argentina, y la delegación mexicana pues sigue con los encuentros. Al frente, Omar García Harfuch, el secretario de Seguridad y Protección Ciudadana, participó en una reunión trilateral entre México, Colombia y Ecuador. Se informó como parte de los asistentes al evento organizado por la DEA, acompañaron al secretario en el encuentro Francisco Almazán Barocio, director del Centro Nacional de Inteligencia, y Francisco Javier Moreno Montaño, comisionado del Servicio de Protección Federal. Algo que llamó la atención fue que también se habló de una conversación privada con autoridades de Argentina y una reunión con el subsecretario de la Oficina de Asuntos Internacionales de Narcóticos y Aplicación de la Ley, Kurt Weiland. Respecto a la reunión con autoridades argentinas, fue la propia encargada de Seguridad Nacional, la ministra Alejandra Monteoliva, quien dio a conocer en sus redes sociales el encuentro con el secretario Omar García Harfuch, donde se habló, dijo, de fortalecer el trabajo conjunto entre Argentina y México para enfrentar al narcotráfico y al crimen organizado, compartir lo que funciona y darle sostenibilidad a las políticas que se están llevando adelante. En medio pues de esto, pues está la mención que ha hecho la presidenta ya en un par de ocasiones respecto pues a estos trámites que se están realizando para la posible llegada a México del contramirante Farías, en medio pues del caso conocido precisamente de robo de hidrocarburos. Dentro de las actividades de la representación mexicana también se habló de un encuentro con Argentina, El Salvador y Ecuador, en la que participó además la Oficina de Política Nacional para el Control de Drogas de la Casa Blanca, entre otros encuentros con China, Nigeria, India, Guatemala, El Salvador y Colombia, cada uno para tener intercambio de experiencias. Esto es lo más importante de esta segunda jornada, en la que ayer, bueno, pues como comentábamos, fue pues el orador principal, el secretario Omar García Harfuch, y este reconocimiento que le hizo el gobierno de Washington. Es la información, Joaquín, para el auditorio.
0: Venga, gracias por tu reporte, y le voy a mostrar, para los que nos siguen en Telefórmula y en redes, el arsenal que aseguró el ejército. Mire, vea usted esto. Estamos hablando de una ametralladora calibre 50, de estas que penetran el blindaje. Con esa, con un calibre 50, derribaron aquel helicóptero de la Fuerza Aérea donde murieron 14 elementos del ejército. Estamos hablando de, fíjese, son dentro de estas armas, cuatro ametralladoras calibre 5.56, otras nueve armas largas, dos aditamentos lanzagranadas, cartuchos y calibres. Vea, cada caja, estas cajas son las que, en las que vienen estas correas de balas para las ametralladoras. Es impresionante el arsenal, las armas, los cargadores, ahí las lanzacohetes, los mismos cohetes. Esto es lo que les aseguraron. Mira, aquí hay otra toma que se ve más claro. También aquí está Cártel Jalisco Nueva Generación, esta fornitura, esos chalecos pues blindados. Aquí hay un dron también. En fin, es, pues con eso pueden hacer una guerra de 10 días. Aquí está la detenida, las dos detenidas. Aquí están, en este, las, bajando de este helicóptero de la Fuerza Aérea. Aquí están también, y aquí están también ellos. Uno, dos, tres, cuatro de los detenidos. Esto fue en Michoacán. ¿Y cuál es el peso que tienen? El peso que tienen es, va en relación directa a la reacción violenta que tuvieron los cárteles, o el cártel Jalisco ahí en Michoacán, con 26 bloqueos, ¿sí? Con 26 bloqueos, estamos diciendo, de camiones, de tráileres, de autobuses. Y esto es el escenario de todos los detenidos. Menudo golpe. Así es. Bueno, pues quiero decir que ahora entiendo la carta del embajador de México en Managua al compañero Daniel Ortega, a la compañera Rosario Murillo, yo expresándole la simpatía y que nada mejor representado que por ellos en esa, en ese régimen de Nicaragua. Bueno, pues hoy el gobierno de México, el representante ante la OEA es Alejandro Encinas, ¿se acuerda de él? Pues durante una asamblea de la OEA que decidió convocar de manera urgente una reunión de ministros de Relaciones Exteriores para definir acciones apropiadas sobre el amago de Daniel Ortega, sí, de cancelar las elecciones. No es un amago, no, es un anuncio. El anuncio que había decidido cancelar las elecciones. El Alejandro Encinas, el representante de México, justificó la abstención de las elecciones en Nicaragua, vea, justificó la cancelación de las elecciones en Nicaragua por considerar que la situación interna de Nicaragua no constituye una amenaza a la paz o seguridad hemisférica. De veras, no, si no estamos hablando de la paz hemisférica, carajo, estamos hablando del desastre a los derechos humanos, a la democracia, a las instituciones, a los nicaragüenses que ha establecido esta pareja dictatorial de Daniel Ortega y Rosario Murillo. O sea, tenía razón el embajador, los queremos mucho. Eso fue lo que dijo el embajador en aquella carta con motivo de los 40 años del inicio de la revolución sandinista. Nada más que Daniel Ortega.

0: copresidente de la República de Nicaragua, compañera Rosario Murillo, compañera, pues pregunto lo mismo, estimados y apreciados hermanos, a ver, serán hermanos de él, del embajador, ¿sí? Porque un dictador no puede ser hermano de un gobierno democrático como el de México. Y dice, me permito de manera muy respetuosa enviarle mis más calurosas felicitaciones por el 47 aniversario del importantísimo y célebre triunfo de la Revolución Popular Sandinista que se cumplirá en ese domingo 19 de julio de 2026. A ver, la Revolución Sandinista nunca usó la palabra popular. Este es un agregado que le pone el embajador Guillermo Zamora Villa, ¿sí? ¿Cómo que la Revolución Popular Sandinista? Y remata. Aprovecho esta oportunidad para expresarles, como siempre, mi cariño y admiración por nuestro hermano gobierno de la República de Nicaragua, que está muy bien representado por ustedes como gobernantes. Sin más, reciban un fraterno y cálido abrazo. Firma el embajador Guillermo Zamora Villa. Mire, esto es impropio de un gobernador. Aprovecho esta oportunidad para expresarles, como siempre, mi cariño y admiración por nuestro hermano gobierno de la República de Nicaragua. Una dictadura como la de los Ortega no puede ser nuestro hermano gobierno de la República. Así es ya ahora que a una dictadura como la de Ortega y Murillo en Nicaragua, el representante del gobierno de México, es decir, el gobierno de México, le dé el trato de hermano gobierno. ¿Qué poca madre tienen? ¿Sí? Es lo que digo. Así de claro, para estar a la altura de lo que dice este embajador. No somos hermanos. Los gobiernos no son hermanos. Podemos ser hermanos los pueblos, pero no los gobiernos. Ahora resulta que el gobierno de México es hermano, es gobierno hermano, ¿de cuál? Del de la dictadura nicaragüense. Les digo que yo a veces intento entender, puta, a veces no puedo, no me da. Pero cuando me da, dijo, caracho, ¿qué es esto? Esto es una traición a una democracia. Pero bueno, ahí lo puso López Obrador y ahí sigue a todo dar con sus hermanos. Con hermanos y compañeros, ¿sí? Daniel Ortega Saavedra y con su hermana y compañera Rosario Murillo, con los dictadores, son sus hermanos. Pues serán los suyos, no del gobierno de México como lo plantea. Bien, dígame. No. Bueno, voy contigo primero, Tere Flores, ¿sí? Fórmula Morelos. Ya fue detenida, le decía, o la síndica del ayuntamiento o de la presidencia municipal de Yautepec, ahí está detenida, ¿por qué? Por estar relacionada con un multihomicidio. Es que, a ver, fueron 3 muertos y 9 heridos, y ella está relacionada. ¿Dónde está el crimen organizado? Pues en los gobiernos. Ahí está la captura de esta delincuente, perdón, para que no me digan. Acusada de delincuente, de multihomicida. Te escucho, Tere Flores.
1: Joaquín, así es, tras investigaciones por parte de la Fiscalía General de Justicia de Morelos, la síndica municipal del Ayuntamiento de Yautepec habría ordenado esta agresión. Fue detenida Carla Herrera por su probable responsabilidad en hechos delictivos. Hasta el momento han sido detenidos 4 personas relacionadas con el ataque armado del pasado 30 de junio en una cancha de usos múltiples en donde se proyectaba un partido de la selección mexicana durante el torneo mundialista, en el que llegaron sujetos armados y les dispararon a los asistentes, en el que 9 personas resultaron lesionadas, entre ellas Sandy Fernández, aspirante también a la candidatura por Morena a la presidencia municipal, y 3 personas murieron, Joaquín.
0: Gracias, y eso es todo. Buenas tardes, yo soy Joaquín López Dóriga, y como siempre le agradezco que me escriba, que me llame, pero sobre todo y en especial le agradezco, usted lo sabe, y además lo sabe muy bien, que me escuche, que ahora que me vea y que me siga en las redes. Y lo dejo con Marion Reimers y con Javier Risco, y nos vemos mañana ya jueves, ahí vamos por el viernes, como todos los días, a 1:00 p.m.

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2: La Fiscalía General de Justicia de Nuevo León mantiene bajo custodia a una pareja investigada tras el fallecimiento de una niña de 2 años que fue abandonada en el Hospital Metropolitano de San Nicolás de los Garza durante este fin de semana. Agentes ministeriales ejecutaron una orden de cateo en un inmueble del municipio de Escobedo, Nuevo León, donde lograron el aseguramiento de hidrocarburo almacenado de forma ilegal. En San Pedro Garza García, las autoridades iniciaron con la investigación bajo los protocolos correspondientes tras el hallazgo de una persona sin vida al interior de una habitación de un hotel. Corporaciones de auxilio coordinaron el traslado aéreo de un menor de edad con quemaduras graves por una descarga eléctrica desde Altamira, Tamaulipas, hacia un hospital especializado en la capital de Nuevo León para su debida atención médica. Elementos de rescate atendieron el incendio de un vehículo particular sobre la avenida Constitución, que no dejó personas lesionadas. Al tiempo, en la colonia Nuevo Repueblo, un transporte de carga pesada derribó un poste y cableado de servicios, por lo que las autoridades rastrearon la unidad mediante las cámaras del C4 para deslindar responsabilidades. En tanto, personal de Protección Civil realizó el rescate de un hombre que cayó al cauce del arroyo en Monterrey, trasladándolo a una unidad médica con aparentes fracturas en varias partes del cuerpo. Para el día de hoy, la zona metropolitana de Monterrey registrará una jornada caracterizada por temperaturas altas de hasta 36 grados, un ambiente seco y un escaso 5% de posibilidad de lluvia en la zona urbana. Es una producción de Nelly Bernal. Redacción y locución, Francisco León.
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6: Tarde en punto, esto es Cancha Completa. Gracias por acompañarnos. Arrancamos una nueva edición. Hoy vamos a estar hablando, sí, claro que sí, con nuestras grandes atletas olímpicas, porque ya clasificó México a Los Ángeles 2028 en Flag Football. Estarán con nosotros Victoria Chávez y Yaritza Morales para que conozca usted sus historias. Y vamos a hablar de su querida sección. ¿Qué día no está quedando mal ante el mundo Gianni Infantino? Hoy no es uno de ellos. Así que se lo voy a estar contando en titulares un poquito más adelante. Y por supuesto, también Hablaremos de béisbol, de grandes ligas y qué es lo que sucede en el fútbol mexicano ahora cuando ya terminó la jornada 3 de la Liga Varonil y 4, perdón, y la jornada 3 de la Liga Femenil. 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Y recuérdelo, si algo se le perdió, si lo quiere volver a escuchar, si lo quiere compartir con sus seres queridos como un bello regalo, esto es... En Spotify, en Amazon Music, y recuerde, tenemos un canal de Telegram, Cancha Completa con Marion Reimers. Ahí estoy cumpliendo mi reto, ¿eh? Hoy, por cierto, vengo muy tropical. Traigo una sudaderita, pues sí, tropical. Tiene como unos tucanes, me parece. Flores, de todo, de todo, de todo. Porque se nos está terminando el verano y yo no quiero que eso pase. Lo que no se nos termina son los titulares. Lo más relevante de este día que usted tiene que saber. Quique, vámonos.
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6: ¡Oh! ¡Oy, oy, oy! El problemático Gianni Infantino perdió el respaldo de una persona más, uno de los hombres con mayor peso dentro incluso de la propia FIFA, Sándor Sanyi, uno de los 8 vicepresidentes del Consejo y presidente de la Federación Húngara, retiró su apoyo de cara a las elecciones de marzo 2027. Sanyi explicó que el despido de Kevin Lamour fue la gota que derramó el vaso. El jefe de operaciones de la FIFA, este último, y cuestionó directamente el juicio profesional, los estándares éticos y el liderazgo de Infantino. El húngaro también es tesorero de la UEFA y forma parte del Consejo de la FIFA, por lo que su ruptura tiene un peso simbólico muy, pero muy importante. Sanyi se suma así a la creciente oposición contra Infantino dentro del fútbol europeo, en un momento en el que UEFA, CONCACAF y la Confederación Asiática ya han cuestionado su continuidad al frente de la FIFA. El tema es que para ganar en la FIFA hay que ganar en África. Y hasta el momento el bloque africano parece que sigue respaldando al suizo Gianni Infantino con 55 votos. ¿Y qué cree? La presión no termina ahí, porque Noel Mooney, director ejecutivo de la Federación Galesa, pidió públicamente la renuncia del presidente de la FIFA tras la crisis provocada por el fallido proyecto FIFA Forward Enterprise y los cuestionamientos sobre la gobernanza del organismo. Gales fue la primera federación de la UEFA, es decir, de Europa, en retirar su apoyo de cara a la reelección de 2027. Luego se sumaron Inglaterra, Escocia y la República de Irlanda en un movimiento que ha convertido el descontento europeo en una oposición cada vez más abierta. La diferencia ahora es que Mooney ya no pide únicamente retirarle el respaldo electoral, sino que Infantino deje directamente la presidencia de la FIFA. Isaac del Toro ganó este miércoles el prólogo de la Vuelta a Alemania y se convirtió en el primer líder de la competencia. El mexicano del UAE Team Emirates completó los 2.6 kilómetros del recorrido en Bad Orb en 3 minutos y 8 segundos, un segundo por delante del francés Paul Manier. Del Toro fue el ciclista número 106 de los 107 en tomar la salida, por lo que arrancó con las preferencias de prácticamente todo el pelotón, las referencias, disculpe usted, y terminó por marcar el mejor tiempo de la jornada. El resultado llega después de quedar en el lugar 43 en la clásica de Hamburgo y confirma su papel como una de las principales cartas del equipo para la clasificación general. Este jueves defenderá el mello de líder en la etapa 1 de Bad Orb hasta Schwäbisch Hall. Edgar Cadena, por su parte, finalizó en el lugar 42 a 15 segundos de Isaac del Toro. Recordar que Edgar Cadena es otro mexicano que está participando en la Vuelta a Alemania. El futbolista alemán Jamal Musiala confirmó que estará recibiendo un tratamiento por una disfunción neurológica que le ha significado desmayarse, desplomarse en los últimos 2 partidos del Bayern en un lapso de 4 días. El futbolista de apenas 23 años de edad sufrió los episodios en los amistosos entre Leipzig y Heidenheim y explicó que le diagnosticaron ausencias breves y temporales, una condición epiléptica tratable. Musiala aseguró que se encuentra bien y que los especialistas descartaron un riesgo grave a largo plazo. El Bayern conocía de este problema y mantenía contacto con especialistas, quienes habían autorizado al jugador disputar estos partidos. Por ahora, Musiala continuará bajo tratamiento y supervisión médica con la expectativa de continuar con su carrera en el fútbol profesional. Los playoffs de la Champions League dejaron este miércoles ventajas importantes en los duelos de ida rumbo a la clasificación. El Celtic goleó 3-0 al LASK, Bodo Glimt venció 3-1 como visitante al NEC y el Apoel Beersheba remontó para superar 2-1 al Zaba. En el otro encuentro, el Slovan Bratislava y Celje empataron 1-1. Esta serie llegará abierta al partido de vuelta. Las revanchas se disputarán el 25 y 26 de agosto y definen los últimos boletos para la fase de liga de la Champions. Los que queden eliminados estarán participando de la Europa League. Toros de Tijuana y Sultanes de Monterrey tomaron ventaja en el arranque de las series de zona de la Liga Mexicana de Béisbol. Tijuana blanqueó 4-0 a Charros de Jalisco, mientras que Sultanes venció 6-2 a Caliente de Durango. Este miércoles se disputan los segundos partidos, los segundos juegos de ambas series y también comienza la actividad de la zona sur con Pericos de Puebla ante Diablos Rojos del México y Guerreros de Oaxaca frente a Olmecas de Tabasco. Mientras tanto, en las grandes ligas, Milwaukee consiguió una de las victorias más contundentes de la historia. Destrozaron 22-0 a Seattle. Sí, no fue partido de fútbol americano. Y empataron el récord de la era moderna del béisbol de grandes ligas para la mayor diferencia en una blanqueada. Las 22 carreras también igualaron la marca de la franquicia. El tenista australiano Nick Kyrgios fue suspendido provisionalmente tras dar positivo por cocaína en un control antidopaje realizado el 22 de junio durante el ATP 250 de Mallorca. Un laboratorio acreditado por la Agencia Mundial Antidopaje confirmó la presencia de benzoilecognina, un metabolito de la cocaína, y la sanción entró en vigor el 4 de agosto. El australiano de 31 años de edad asumió la responsabilidad en sus redes. Cometí un error, estoy decepcionado conmigo mismo, pero esto me ayudará a reaccionar. Kyrgios explicó que los últimos años de lesiones le han provocado un fuerte impacto físico y mental. Tiene derecho a apelar la suspensión, pero hasta este momento no lo ha hecho. Mientras la sanción esté vigente, no puede jugar, entrenar ni asistir a torneos oficiales del circuito. Los octavos de final del Abierto de Cincinnati avanzan en la rama femenil con Iga Swiatek, Jessica Pegula y Marta Kostiuk ya clasificadas a cuartos en esta rama, mientras que Flavio Covoli y Thiago Tirante ya tienen su boleto en la varonil. Swiatek resolvió su partido en apenas 2 sets. Pegula y Kostiuk necesitaron llegar hasta las 3 mangas. En la rama varonil, poco más tarde, están programados Jaime Faría contra Lorenzo Musetti, Taylor Fritz, que se enfrenta a Christopher O'Connell, y el francés Francis Tiafoe, ante Félix Auger-Aliassime. Francis Tiafoe es estadounidense. Por cierto, en la femenil, Amanda Anisimova ganó el primer set ante Linda Noskova antes de que su partido quedara suspendido. Más tarde jugaron Madison Keys ante Shi Yu Wang y Arina Sabalenka frente a Sara Bejen. San Francisco será la sede del Juego de Estrellas de la WNBA en el 2027 con el Chase Center como escenario el 31 de julio. Para las Golden State Valkyries, el anuncio confirma un crecimiento vertiginoso. En apenas su tercera temporada, pasarán de ser una franquicia de expansión a recibir el primer evento de mitad de campaña de la liga. El éxito ha sido inmediato. Las Valkyries han agotado todos sus partidos en casa desde su debut en 2025. Fueron el primer equipo de la WNBA en superar las 10.000 entradas vendidas por temporada y en su primer año establecieron récords de asistencia. Para 2026, la cifra de abonos ya superó los 12.000. El impacto también ha sido en lo económico. En 2025 generaron alrededor de 78 millones de dólares en ingresos, récord para una franquicia de la WNBA, recordando que pues esta es una plaza con mucho básquetbol, entendiendo el enorme auge de los Golden State Warriors encabezados por Steph Curry en las fechas recientes. Vamos a irnos a una pausa. Recuerde sumarse a nuestro canal de Telegram, Cancha Completa Marion, con Marion Reimers. Ahí tendremos también regalizas, hay de todo. Y en instantes tenemos ya a las ganadoras de la medalla de bronce y así el boleto olímpico para México de Los Ángeles 2028 en flag football, una modalidad en la que México es potencia mundial. no pudieron defender su corona, pero sí consiguieron el boleto a estos Juegos Olímpicos. Voy a hacer una pausa. Quédese conmigo, regresamos.

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6: Cuida lo que comes.
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8: La cotorra del sol. Esta pequeña ave destaca por sus vibrantes tonos amarillos, naranjas y verdes. Viven en bandadas sumamente ruidosas y coordinadas, alimentándose principalmente de semillas, frutas frescas y brotes tiernos de plantas.
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9: Los delfines se llaman por nombres específicos mediante silbidos únicos que desarrollan para identificarse dentro de sus grupos sociales siempre.
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0: qué emoción! Son las 3:15, tiempo del Centro de México. Esto es Cancha Completa. Síganos en nuestro canal de Telegram y si se va a desconectar algo, púchele a YouTube para que pueda seguir con esta entrevista, porque tengo conmigo a Victoria Chávez, a Yaritza Morales. Ellas recientemente ganaron la medalla de bronce en Alemania para conseguir su boleto a Los Ángeles 2028, entendiendo que el flag football pues tendrá su primera aparición olímpica en estos Juegos. Así que, mi querida Victoria, ¿cómo estás? Qué gusto saludarte.
1: Hola, gracias, gracias por la oportunidad de estar aquí contando un poquito de nuestra historia. Estamos muy orgullosas de nuestro país, de representarlo y sobre todo de saber que estamos a un paso de hacer historia en los Juegos Olímpicos.
0: Súper emocionada yo también de tenerte aquí. Yaritza, ¿cómo estás? Ya con medalla, ¿eh? A ver, presúmanla. ¿Cómo andas?
2: La verdad, muy, muy emocionada de estar aquí, de la invitación y pues del resultado que tuvimos con ese pase para los Olímpicos de nuestro deporte.
0: No, pues no es para menos. ¿Están recién desempacadas? ¿Cuándo llegaron?
1: Antier, en la noche. Solo hemos tenido un poquito de jet lag. No hemos dormido nada, pero estamos listas para eso.
0: Eso me encanta. Oigan, las dos son de Chihuahua, además. ¿Se conocían de antes?
1: Nunca jugamos juntas por la diferencia de edad. Pero yo conocí a Yaritza ya por varios videos. Ese talento no podía estar oculto mucho tiempo.
0: Dale, entonces, ¿tú eres la mayor?
1: Yo soy la mayor.
0: Tú eres la mayor. Sí. Ok.
2: Y yo la verdad es que nunca había visto a Victoria en Chihuahua, pero luego cuando ella se vino para acá y así, ya como que se menciona de que, Victoria Chávez y así, ya fue cuando yo me enteré de Victoria Chávez.
0: Me encanta.
1: Y ahora somos roomies.
0: ¿Haz un roomies?
1: Sí.
0: O sea, ¿y quién decide cómo se hacen las roomies? ¿La coach? ¿El coach? ¿Ustedes? ¿Cómo es?
1: Nosotros somos parte del Tecnológico Monterrey, estudiamos ahí, entonces vivimos juntas en las residencias de la escuela.
0: No me digas, me encanta eso. Sí, de hecho tienes por aquí un compañerito.
1: Así es.
0: Me decían que eras la más aplicada de la clase. Esa es obviamente Victoria, roommate de Yaritza, las dos de Chihuahua. Díganme, no seas una pinche chilanga payasa, no todo el mundo en Chihuahua se conoce. Luego, porque luego hacemos esas preguntas. Pero entonces, ok, no se conocían de antes, el flag football las juntó. Cuéntenme un poco, al decir de ustedes dos, ¿cuál es la particularidad de esta selección? ¿Qué es lo que las ha hecho distintas? ¿Qué es lo que ha hecho que este equipo pueda competirle de tú a tú a selecciones de talla mundial? Ser, además, gran potencia mundial, porque somos potencia mundial. Entonces, voy a arrancar con Yaritza. Cuéntame, ¿qué hace diferente esta selección?
2: Pues la verdad es que este es mi primer año y no sé si tenga mucho que decir, pero lo poco que yo diría que hace diferente a esta selección es el compromiso y la unión que se forma durante todo el proceso, que es muy largo, toda la unión que vas forjando con tus compañeras, con tus coaches, y la exigencia.
0: La exigencia.
2: La exigencia de cada vez, cada día, más y más y más y más y más.
0: Ok. ¿Qué piensas de este lado, Victoria?
1: Estoy de acuerdo con Yaritza. La unión es lo que nos ha hecho permanecer en este sueño. Si bien cada una soñaba con darle ese pase olímpico a nuestro país, la diferencia está en cada día comprometerte con hacerlo. Y para comprometerte necesitas comprometerte con cada una de tus compañeras. Al final es una familia. Con ellas vas a ir a la guerra, a luchar por un sueño. Merece la pena que creas en esa persona y que ella crea en ti. Y a eso va con la unión. La unión no se da solo por ser amigas, porque que practiquemos el mismo deporte, necesitamos realmente estar comprometidas la una con la otra en dar todo de nosotras, y creo que eso es lo que ha hecho diferente a esta selección.
0: Oigan, a ver, hay una cosa que aquí es importante decir: el flag football no forma parte usualmente del programa olímpico. Para las personas que nos escuchan, el país o la ciudad sede puede proponer ciertos deportes para que se integren en esa edición de los Juegos Olímpicos, y tal es el caso del flag football, porque pues esto se va a celebrar en Estados Unidos, y antes de que no puede haber fútbol americano, y además me encanta que haya flag porque México es gran potencia para ese esto. Ahora, en el horizonte de cada una de ustedes, que llevan, me imagino, muchos años practicando este deporte, quizás no estaba participar en unos Juegos Olímpicos. O sea, se da una coyuntura muy particular, hay que decirlo. ¿Qué pasa cuando de repente dicen, chinga, si voy a poder ir a unos Juegos Olímpicos? Y después cuando es, voy a ir a unos Juegos Olímpicos, ¿cómo lo viviste?
1: Creo que es un sueño hecho realidad, a pesar de que nuestro deporte no estuviera dentro del comité olímpico y del plan olímpico. representar a tu país en unos Juegos Olímpicos es un sueño desde niña. Cuando ves a los clavadistas, al atletismo, yo crecí viendo eso en mi casa y era un sueño gigantesco poder representarlo. Conforme fui creciendo, me di cuenta que mi deporte tal vez no tendría esa oportunidad, pero que seguiría esforzándome porque mi país estuviera bien representado en mi área. La verdad es que el saber que esto era una realidad, que el flag football iba a estar en los Juegos Olímpicos, te llena de motivación. Más que nada, ya no es un sueño, es un objetivo, y el objetivo se trabaja. Entonces es mucho más alcanzable que un sueño. Claro. Porque al fijar una meta, puedes saber por dónde es el camino para lograrla. Sin duda, ¿qué te digo? Es un sueño hecho realidad, pero también creo que me llena de responsabilidad porque todo esto cambia. Ya no es solamente algo que está en mi mente o en mi corazón, es algo que tiene que llevarse a cabo. Entonces, se toma con mucha más seriedad, con mucha más responsabilidad, pero estoy feliz de que eso haya sucedido.
0: Claro, o sea, aterriza de otra forma. Yaritza, ¿tú cómo lo viviste? O sea, ¿en qué momento te cayó el 20? Y cuéntame también, ¿a quién le mandaste el primer mensaje? ¿Con quién fue la primera persona con la que hablaste una vez que supiste de esto?
2: De que iba a ser olímpico.
0: Claro, y que te clasificaste.
2: Pues...
0: ¿Le escribiste a tu mamá, a tus hermanos?
2: Yo creo que la primera persona que supo cuando iba a estar era mi mejor amiga, porque justo estaba con ella y fue como de que, oye, ¿qué crees ya en serio? Salió la noticia y esto, y de los olímpicos. Creo que estoy en rueda de muchas personas que están en el mismo... pues sí, en el mundo del flag. Entonces fue como que todos... Fue una noticia de que, oye, va a ser olímpico, no sé qué. Y todos buscando boletos ya desde ahorita porque ya se anunciaron, ya se están vendiendo. Entonces, como que todos buscando ya boletos para ir a los olímpicos. Y pues yo me siento muy, muy orgullosa de poder estar ahorita con estas oportunidades. Y aparte de estar creciendo en el flag, yo personalmente y deportivamente ir creciendo igual que el flag que ahora es olímpico, poder estar en ese nivel de, okay. Claro. Vamos a estar ahí.
0: Oye, anotaste además, me informan aquí, un touchdown muy importante contra Gran Bretaña en ese partido por el bronce. ¿Te acuerdas de las jugadas? O sea, porque hay atletas que me dicen, ya no me acuerdo bien, nada más sé que lo logré. O tú tienes esa memoria, ya sabes, de cuadro por cuadro, de acordarte de cómo fue la jugada, de lo que sentiste, de lo que pensaste.
2: Bueno, de esa jugada sí me acuerdo muy bien, pero porque la verdad es que yo sí estaba como un poco bastante nerviosa. Entonces sale la jugada y, por ejemplo, la coreback compartió la bola y yo estaba del lado contrario al que compartió la bola, pero estaba la verdad es que bastante sola. Y en eso regresan la bola y yo solo estaba haciendo la seña de que
0: aquí
2: pásamela,
0: estoy.
2: Sí, pásamela. Y la coreback la agarra y como que va a rolar y literalmente voltea a ver a la otra jugadora. Y yo ya la conozco, como que jugamos contra ellas, entrenamos siempre en contra y así. Y ella voltea al otro lado y dije yo, me la va a tirar a mí. Entonces voltea al otro lado y me tiré el pase. Y
0: claro, es una finta, ¿no?
2: Sí, o sea, voltea como para que se recorran para allá y lo tira para acá. Y entonces yo me puse súper nerviosa y dije, o sea, como que se me hizo eterno en lo que venía el balón y yo solo pensaba cómo me voy a acomodar, cómo lo voy a agarrar. Y ya como que solo de instinto al final, pero así la verdad... Yo sí me puse muy nerviosa. Sí,
0: ¿Has vuelto a ver el video?
2: Sí.
0: Ah, muy bien. Sí. ¿Cuántas veces?
2: No sé, yo creo que mínimo unas 20, sí.
0: Oye, y por tu lado, Victoria, también en ese partido tan importante, una intercepción importantísima. Yo amo las intercepciones, además, me encantan. O sea, soy muy fan. ¿Te pasa a ti lo mismo? O sea, ¿te acuerdas de la jugada? Y sobre todo, ¿qué leíste, qué viste en ese momento que dijiste, aquí tengo que ser, aquí tengo que estar?
1: La forma en la que a mí me toca participar dentro de las selecciones a la defensa. La defensa es mucho más agresiva, instintiva, y la verdad es que no recordamos la mitad de las cosas que pasan porque estamos solamente como animales diciendo, nadie más va a tener el balón, solo yo. Entonces creo que es un poco diferente. Recuerdo esa jugada por el momento tan importante que era, ya que teníamos que parar para que nuestra ofensa tuviera el balón y tener la oportunidad de anotar el balón. La verdad es que la jugada se dio... creo que fue más hacia mí el balón que hacia la receptora. Estoy agradecida por eso. Fue tal vez la presión de mi rush, un excelente rusher que hizo que la presión fuera mucho más rápida. Y nada, pues me siento muy orgullosa de mi equipo. Creo que cada una hizo lo que tenía que hacer para que el objetivo se diera.
0: Oye, me encanta esto. En breve voy a tener que hacer una pausa, pero les voy a hacer una pregunta a las dos todavía. México llegó como potencia. México es una potencia. Además, en la rama femenil hubo partidos muy cerrados. Y bueno, finalmente Estados Unidos ya tenía su boleto por ser anfitrión. Canadá y México completa el podio. ¿Se cerraron las distancias? ¿Sientes que hay una brecha menor respecto de lo que existía con otros equipos antes?
1: Claro que sí. Al ser un deporte olímpico, las potencias empiezan a prepararse. Y si bien nosotros somos una de ellas, pues los países que saben cómo manejar procesos deportivos lo han hecho muy bien. Sin embargo, creo que nosotras también. Si bien fue sorprendente cómo fue la lucha de este torneo, creo que estamos listas para enfrentar esos procesos y no estamos lejos de ganar esa medalla de oro. Creo que fueron partidos muy cerrados los tres primeros lugares. Entonces creo que lo vamos a hacer bien en los Juegos Olímpicos.
0: Me encanta. Yaritza, ¿para ti también sientes que se cerró la distancia?
2: Yo siento que, como te digo, yo no he estado los años pasados, pero me ha tocado verlos.
0: Pero y, te ha tocado ver.
2: Sí, obviamente. Y siento que sí, y yo estando ahí, no sentía que una gran diferencia entre, en general, entre todos los países, de que a estos son mejores, a estos no se me hacía que ningún equipo ahí fuera malo o no se preparara lo suficiente para poder estar ahí.
0: Claro, me encanta además que, a ver, estamos hablando con potencias mundiales. Ellas son Victoria Chávez y Yaritza Morales, integrantes de la selección de flag football que obtuvo su clasificación a los Juegos Olímpicos de Los Ángeles de 2028. Pero ahí está la humildad también. No hay rival pequeño. Nos lo han enseñado los más grandes del mundo. Así era como encaraba, por ejemplo, sus partidos Rafa Nadal. Aquí le presentamos la cancha completa, ya lo sabe. Regresamos con Victoria Chávez y Yaritza Morales a través de Grupo Fórmula.
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9: El estado de Alaska es el lugar de Estados Unidos donde más gente camina hacia su trabajo todos los días.
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10: Los pingüinos le proponen matrimonio a sus parejas entregándoles una piedra perfectamente circular que encuentran en las playas de hielo.
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0: Victoria Chávez y Yaritza Morales tienen ya colgada al cuello su medalla de bronce, que les da la clasificación a los Juegos Olímpicos de Los Ángeles 2028 en flag football, en donde México es una gran potencia. Ahora, yo les quiero preguntar, en esta bellísima charla que estamos teniendo con estas dos oriundas de Chihuahua, además, estudiante de arquitectura, en el caso de Yaritza, Victoria, que está estudiando una maestría en desarrollo e innovación empresarial.
1: Sí,
0: así es. Ay, lo escuché bien. Suena. Mi memoria a corto plazo todavía funciona. Eso me encanta también, ver atletas que se preparan, que no únicamente se dedican al deporte, y esto no necesariamente siempre es por gusto, también muchas veces tiene que ver con que hay que inventarse una vida más adelante. Pero por lo pronto centrémonos en el presente. Y yo te preguntaría a ti, Victoria, que tienes ya una vasta experiencia en estos temas, entendiendo además que, bueno, fuiste la protagonista de la jugada de oro en los World Games 2025, atleta del año en esa misma competencia, venías de una lesión muy complicada. ¿En qué punto de tu carrera te encuentras ahora y qué sientes que es lo que tú más le aportas al flag football, a esta selección en nuestro país?
1: Sería complicado decirte una cosa porque creo que cada una de mis compañeras aporta lo más grande dentro de esa selección. Uh-huh. Hoy en mi carrera estoy, creo que, en un momento sólido. Sin embargo, también creo que es tiempo de innovar, de prepararme diferente. Si bien sé que fue una excelente competencia, creo que también es momento de evaluar qué estamos haciendo bien. En mi caso, qué estoy haciendo bien, qué podría mejorar rumbo a Los Ángeles 2028. Me encuentro lista y sobre todo humilde ante la expectativa a lo que venga. ¿Y qué aportaría yo al equipo? Creo que mi alegría, creo que el creer, algo que me encanta a mí es decirles que crean en sus sueños, que crean que podemos lograrlo, y es algo que trato de decírselos a todas dentro del campo. Y creo que la alegría, siempre voy a estar riéndome, y creo que eso también es importante dentro del equipo, saber que hay que apretar cuando está el partido, pero luego también no hay que olvidarnos de disfrutarlo, y creo que eso sería lo más especial.
0: Yari, para ti, ¿qué es eso único que le aportas tú a este equipo?
2: Qué fuerte. La verdad es que siendo rookie supongo que un poco de juventud, de un poco de locura también. Y en este, especialmente como en este torneo, siento yo que aporté, no sé con qué palabra decirlo, pero siento como que ese aferrarse, ser aguerrida, al hambre, el hambre de juego.
0: Claro. Sí. Me encanta esto y no se los pregunto para que suenen petulantes, pero yo creo que cada quien aporta algo único a los equipos y esa fórmula es la que los hace muy ganadores. Ahora, quiero hablarles un poco de quiénes podrían ser rivales a vencer a reserva de que todavía haya muchos boletos en disputa, pero observando lo que pasó con Canadá, por ejemplo, que se lleva el triunfo en la semifinal ante México, lo que sucede con Estados Unidos, ¿es Canadá en particular el rival a vencer ahora?
1: La verdad, no tenemos un rival a vencer en específico. Para ganar una medalla de oro hay que ganarle a todos los equipos y anticiparse a cualquier jugada de cualquier rival. No sabemos cómo se están preparando los otros equipos, pero sabemos que quieren ganarle a México y lo vimos en este mundial. Estamos preparándonos y trabajando para ganarle a cualquier equipo. Son 2 años de trabajo. No sabemos realmente quién pueda crecer. Te hablo de potencias como lo es Japón, como lo es China. Son equipos y países que ya descubrieron que este deporte va a ser olímpico y que van a invertir todos sus recursos en llevar un equipo ganador. La verdad, podría decirte 5 países que podrían ser unos rivales a vencer. Estados Unidos, claramente, uh-huh, Canadá, uh-huh. México sería uno de ellos. Obvio. También. Gran Bretaña, podría decirte Japón. Y creo que apostaría a China. La verdad es que vi jugadoras totalmente diferentes a las que había visto otros años dentro de las competencias internacionales. Todas son mucho más altas, mucho más fuertes. Entonces eso significa que se están preparando, que están buscando la forma de crecer y de ganar una medalla.
0: Oigan, y quiero centrarme un poco en eso, en la especialización, ¿no? Porque muchas veces A ver, yo lo he hablado en el fútbol, por ejemplo, que ya sé que a mucha gente le choca que hagamos el comparativo con el fútbol, pero lo que voy es, en el fútbol femenil se necesita especialización. Y me imagino que en el flag fútbol, ya sea femenil o varonil, también necesitas especialistas en la materia. Hablaba precisamente Victoria del tema de pues países que van a empezar a echar el carro completo, a invertir, a empujar. El flag fútbol está en esa etapa justo en donde pues ya no basta con talento, ¿no? O sea, necesitamos recursos específicos que estén destinados al desarrollo de este deporte, ¿no?
2: Pues sí, siento que es algo que nosotros ya hemos estado trabajando, como otros países apenas lo están haciendo, nosotros lo hemos estado haciendo desde hace ya varios años.
0: Varios años.
1: También me gustaría agregar que este es el primer ciclo en el que CONADE forma parte de nosotros, la Federación uh-huh. Mexicana de Fútbol Americano y CONADE nos están apoyando durante este proceso hacia los Juegos Olímpicos, cosa que antes no había pasado, y eso también nos expande en preparación, en recursos sobre todo, porque para ganar medallas se necesita recursos y eso no es un secreto. Creo que estamos haciendo las cosas bien, vamos guiándonos, si bien el flag fútbol aún no tiene un camino escrito porque es la primera vez que se presenta en unos Juegos Olímpicos, sabemos quiénes son los aliados correctos para prepararnos hacia esas competencias y estamos listas para enfrentarlo y también para ir forjando ese camino, ese legado que van a tener las siguientes generaciones hacia esos juegos.
0: Victoria, me parece importantísimo lo que dices y mira, hasta me leíste la mente, porque estaba yo, así como lees las intercepciones, lees la mente, yo creo también. Estaba yo viendo aquí, pues justo el tema de CONADE, ¿no? Que a partir del último trimestre de 2025, pues ya les integró al sistema de becas con apoyos mensuales. Pero, ¿cómo te imaginas el camino del flag football dentro del deporte mexicano una vez que pasen Los Ángeles 2028? Y que quizás, y digo porque no tengo la respuesta, en una de esas es un hitazo porque es un súper deporte y se queda en el programa olímpico, pero asumamos que esto no sucede, ¿qué camino podemos esperar y por qué habría que empujar para que crezca más el fútbol? Porque pues se estima que más de 1 millón de personas lo practican en nuestro país.
1: Lo principal que te diría es que necesitamos el apoyo de cada uno de nosotros como mexicanos, como personas que practican este deporte. Una de las oportunidades más grandes de este deporte en esos Juegos Olímpicos es que se ha visto. Yo sé que a la gente le va a gustar porque es un deporte explosivo, entretenido, que aparte le da la oportunidad a las mujeres de desenvolverse y empoderarse en muchas áreas, y eso implica también en las niñas de cualquier país. Creo que esta es responsabilidad de todos, no solo es de los deportistas, no solo es de CONADE, no solo es del comité. Estoy segura que va a permanecer el flag football porque es un proyecto gigantesco que viene apoyado por NFL, que son gigantescos en la mercadotecnia, que tienen pues cerebros claro, al mando, que saben cómo funciona esto. Sé que va a continuar, sin embargo, creo que es nuestra responsabilidad ponerlo en el mapa. Si bien hay personas que hoy creen en este deporte, hay personas que tampoco lo hacen, es normal, es parte de que esto sea algo nuevo, pero al contrario, creo que eso nos llena de responsabilidad y de motivación para que el flag football esté en lo más alto en Los Ángeles y que de ahí pues crezca el apoyo, crezca la oportunidad de que más personas sigan teniendo la oportunidad pues de participar en otros Juegos Olímpicos. Australia, que es el siguiente, espero que pueda ver a más de mis compañeras jugando en esos Juegos Olímpicos.
0: Bueno, pues ahí estaremos cruzando los deditos porque así sea. Estamos hablando con Victoria Chávez y Yaritza Morales, seleccionadas mexicanas de flag football, que ya obtuvieron su boleto a los Olímpicos de Los Ángeles 2028. Y mire, yo le voy a contar una cosa, iba a ser un comercial también de mi incontable colección de ridículos. Hice un episodio de una serie que se llama Si Yo Puedo, Todas Podemos, con flag football. Ahí estuvo la gran Rebeca Landa enseñándome más o menos hacer cosas. Está en mi canal de YouTube, no se lo pierda. La verdad, dificilísimo, muy interesante lo que tuve oportunidad de aprender ahí. Entonces, Yaritza, antes de que nos despidamos, te quiero preguntar a ti, cuéntame, justo, ¿la gente sigue viendo de reojo a las mujeres que practican flag football? ¿Te ven como una rareza? Además de que el deporte quizás no es el tan popular como el fútbol o como algunos otros. ¿Y a las mujeres ya se les da el lugar de atletas de alto rendimiento en esta disciplina?
2: Para mí, sí. De hecho, creo que en el flag es hasta más común en las mujeres que en los hombres, que es verlos, como que en los hombres es más como el americano, pero yo sí siento que se da como ese lugar a las mujeres en el flag football.
0: Dime una cosa más, completa esta frase: México es potencia en flag football. ¿Por qué?
2: Porque creemos.
0: Porque creemos. Muy bien. Victoria Chávez, cuéntame un poquito, antes de despedirnos, ¿dónde puede seguir la gente un poquito más de este deporte? ¿Qué pasa con las niñas y las mujeres que nos escuchan, que se quieren inscribir y que quieren participar?
1: Me encantaría que nos siguieran a través de nuestras redes sociales. Cada una de las jugadoras de esta selección comparte lo que aprende, sus entrenamientos, cómo ha llegado al lugar que ocupa hoy, a través de la CONADE, del Instagram de la Federación Mexicana de Fútbol Americano. También pueden ver un poco nuestro proceso, nuestros entrenamientos, cómo es que funciona nuestro sistema para llegar a Juegos Olímpicos. A cada una de las niñas que practique este deporte o que le encantaría practicar un deporte, deseo que practiquen el flag football. Es el lugar perfecto para empoderarte, para descubrir que eres fuerte, valiente y que puedes ser una gran mujer. Creo que faltan espacios en México para que una niña pueda sentirse valiosa y pueda sentir que ocupa un lugar en el mundo. Esto a mí me hizo convertirme en una persona más fuerte, más valiente y sobre todo descubrir quién era y descubrir que puedo ser valiente y enfrentar al mundo, no solo al deporte, al mundo de una forma diferente. Espero que las demás niñas tengan la oportunidad y se atrevan a intentarlo.
0: Me encanta esto que dices, Victoria Chávez. Yo me quedo con eso. Las niñas, es muy importante que sientan que son importantes y que tienen un lugar en el mundo. Todas son importantes y todas tenemos un lugar en el mundo. Victoria, muchísimas gracias.
1: Gracias.
0: Yari, muchísimas gracias.
2: Muchas gracias.
0: Ahí estaban Victoria Chávez y Yaritza Morales, quienes generosamente han vendido a la cabina de cancha completa de Grupo Fórmula. Voy a hacer una pausa, regreso. Vamos a hablar también con una atleta mexicana, con Steffi Aradillas. Con ella voy a estar hablando de béisbol, porque tenemos temas muy interesantes con los juegos que se disputan. Regresamos.
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16: El café expreso tiene menos cafeína por taza que el café de filtro normal debido al menor tiempo de contacto con agua.
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18: Elementos de la Defensa y la Guardia Nacional detuvieron en Michoacán a 9 integrantes del cártel Jalisco Nueva Generación. Entre los detenidos se encuentran Marisol N. y Lourdes N., hija y pareja sentimental de Tío Laco, jefe regional de la organización en la región. Durante una década dedicada a atender la salud física, emocional y financiera en el trabajo, Daily Life Wellness ha desarrollado programas de bienestar integral que, además de prevenir el desgaste y agotamiento, mejoran la calidad de vida de las personas. Con 25 votos a favor, la Comisión Permanente del Congreso de la Unión aprobó la renuncia de Mónica Soto a la magistratura del Tribunal Electoral del Poder Judicial de la Federación. La renuncia tendrá efecto a partir del próximo 31 de agosto. informó Jorge Herrera Bulnes. 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
0: Se disputan los playoffs de la Liga Mexicana de Béisbol. Las series de zona de la LMB están ya en marcha. Yo se lo he presentado en nuestra agenda de manera permanente. Hay 8 equipos que siguen con vida. Y bueno, para hablar de esto y muchísimo más, porque viene la serie del Caribe Kids, la serie mundial Pequeñas Ligas y la blanqueada brutal que le pegaron los Cerveceros de Milwaukee a los Marineros de Seattle, 22-0. Una marca en la historia del béisbol de Grandes Ligas. 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
0: Mi queridísima Steffi Aradillas, hermana, te mando un muy fuerte abrazo. ¿Cómo estás?
19: Muy bien, hermana, ya te extrañaba. ¿Cómo has estado tú?
0: Ya te extrañaba yo a ti. Se me van a enojar los beisboleros con tanto mundial, con tanto fútbol. Tú ya preparada para una carrera, es lo que estoy viendo, ¿verdad, hermana?
19: Completamente, sufriendo mucho, pero aprendiendo mucho de mí en el proceso.
0: ¿Tú también? Bueno, ahí luego me pasas tips porque hay secretos que después te contaré que tienen que ver con correr. Pero bueno, por lo pronto, platícame un poquito cómo viene el asunto de los playoffs de la Liga Mexicana de Béisbol. Hasta el momento, ¿cuál es la serie que más te ha gustado?
19: Bueno, hasta el momento creo que la más atractiva tiene que ser Sultanes contra Caliente de Durango, porque después de 48 años que no participaba el equipo de Durango en unos playoffs, bueno, este año se logran meter y, bueno, ilusionar evidentemente a un estado completo que además ha respondido. Tú sabes, ¿no? Cuando un equipo ilusiona, todo el estado, la ciudad, todos se emocionan y van a apoyar a su equipo. Entonces creo que Sultanes contra Caliente de Durango, sin duda esta serie va a ser muy especial.
0: Oye, y eso es una duda que te voy a plantear así un poco con jiribilla. ¿Pasará lo mismo que con el equipo femenil de Charros de Jalisco, que cuando apenas se afianzan en una plaza los desaparecen, o aquí no pasan esas cosas?
19: Yo creo que no pasan esas cosas, ¿eh? Me parece que estos tienen continuidad, sea cual sea el resultado y sea cual sea la situación, esto va a seguir, las franquicias van a seguir siendo las mismas.
0: Oye, y Toros y Sultanes, que en el norte pegaron primero, en el caso de Sultanes además como visitante, ¿estos resultados ya nos pueden marcar una pauta? Digo, para los que vayan a llenar su quiniela.
19: Para la serie, que es quien gane 4 de 7 juegos posibles, es muy importante ganar el primero. Hablando de ni siquiera a ojo de buen cubero, sino yéndote a estadísticas, es lo más probable es que gane Toros de Tijuana, siendo el favorito. Acabó en primer lugar de la zona norte con 60 partidos ganados, 31 perdidos. Igual en la zona sur, lo más probable es que Diablos pase con 64 partidos ganados en temporada regular, 29 perdidos. Por eso te digo que la serie o las series más atractivas a mí me parecen esta de Sultanes contra Caliente y Guerreros contra Olmecas, que son equipos que están o terminaron más parejos en el standing de la ronda regular.
0: Okay, oye, y dime una cosa, estoy viendo acá también que Diablos se fue hasta el juego 7 contra Oaxaca, eso en la primera ronda. Ahora tiene la ventaja de que quizás el traslado contra Pericos pues no va a estar tan exhaustivo, tan desgastante, pero digamos, el llegar hasta el juego 7 ¿le puede significar una desventaja ante Pericos?
19: Me parece que sí, los jugadores ya en este punto, y tú lo sabes bien, todo el mundo llega con dolores, con lesiones, y obviamente entre más juegues, pues más propenso estás a seguir con la fatiga, con el cansancio, con el riesgo de lesiones. Me parece que sí puede jugar un punto fundamental eso de jugar 7 juegos. En cambio, el equipo, por ejemplo, de Toros tuvo un poquito más de descanso, pero aquí también viene el factor de que algunos dicen, bueno, tanto descanso también hace daño. Entonces, mira, es una balanza y depende qué tanto sepa el equipo capitalizar lo que le toca, ¿no?
0: Tanto descanso también hace daño, así le dijeron a una rubia hace muchos años, ahora es periodista de deportes, imagínate. sí, pues hay que mantenerse activa, mi reina. Oye, por cierto, cuéntame de la serie del Caribe Kids y la serie mundial de pequeñas ligas. México ganó por primera vez la serie del Caribe Kids, venció a República Dominicana.
19: Fue una historia increíble, fíjate que hicieron mucho ruido estos niños porque llegaron a la final contra República Dominicana. República Dominicana evidentemente es potencia, da muchos jugadores a grandes ligas, tiene muchas estrellas. México va poco a poco, pero también estamos presentes, pero resulta que llega a la final México Verde, que fue representado por los Jaguares de Nayarit, en contra de la República Dominicana, ¿no? Entonces, bueno, en la última entrada estaban a un solo out de perder, es más, a un solo strike de perder.
0: Me muero.
19: Cuando de repente el equipo mexicano toma una mentalidad diferente. ¿A qué me refiero? A que el equipo dominicano normalmente se le llama en el béisbol perrear, como sacar este estilo, como provocar al oponente, como ser un poquito más llamativo, ¿no? Esto caracteriza al equipo dominicano. ¿Y qué hizo México? Hizo lo mismo, pero en contra de ese propio equipo, ¿no? Entonces se veían unos jugadores, haz de cuenta que tenían, son unos niños y parecían unos adultos, ¿no? Igual disfrutando el juego, pero retándolos, pero con la mirada, pero con la actitud. A un solo strike de quedar en el segundo lugar, de repente México, un home run, por parte del mexicano Jesús Solís, que empata el juego, una locura cómo se prendió el público, cómo se prendió su equipo, y después viene otro cuadrangular impresionante, este partido, lo que nos hicieron vivir a todos los mexicanos, recordando que en México hay talento. Esto es lo que rescata.

0: darle más participación a los mexicanos para que se desarrollen, para que de pronto se fijen en ellos los equipos extranjeros y podamos tener un equipo y jugadores también que nos representen en las grandes ligas al mayor nivel, para que en el momento que nos toquen unos Juegos Olímpicos, para que en el momento que nos toque un Clásico Mundial de Béisbol, tengamos hasta problemas para elegir a los jugadores de tanto talento que hay, ¿no? De tantos jugadores valiosos y que están a su máximo nivel.
1: No, bueno, pero totalmente, sería un lindísimo problema. Steffi Ardillas, acá también siempre es un lindo problema tenerte y saber qué te vamos a preguntar en torno al béisbol de Grandes Ligas. Te mando un muy fuerte abrazo.
0: Saludos, hermana.
1: Y bueno, también obviamente en torno a la Liga Mexicana de Béisbol y a lo que acaba de suceder en la Serie del Caribe de las infancias o de los kids. Por cierto, para que no se pierda el mapa, porque hablaba justo Steffi de que no hay que perderse en el mapa, vamos a hablar de las mexicanas que están en la Liga de Fútbol Profesional de los Estados Unidos, la NWSL. Alberto Campos nos cuenta.
2: Continúa la actividad en la Liga Femenil de Estados Unidos y las mexicanas buscan ser protagonistas en la recta final de la temporada. Lisbeth Ovalle no pudo evitar la derrota de Orlando Pride, que cayó 2-1 ante Portland Thorns. La maga se hizo presente en el marcador al minuto 63, al aprovechar un rebote dentro del área para marcar el tanto del conjunto de Orlando. Por su parte, Reina Reyes no tuvo participación al quedarse en la banca. Quien sí disputó los 90 minutos fue Rebeca Bernal. En el empate del Washington Spirit 1-1 ante Angel City como visitante. El conjunto donde milita la tamaulipeca sueña en grande con la postemporada. El Spirit se mantiene en la segunda posición con 37 puntos, 6 por debajo del Gotham, que es líder del campeonato. Y este domingo podría recortar distancias cuando reciba precisamente al Orlando Pride, en un duelo que tendrá un sabor mexicano, con Rebeca Bernal frente a Lisbeth Ovalle. Por otro lado, Kiana Palacio no tuvo actividad en la victoria del Utah Royals, que derrotó 3-2 al Valle FC. Con este resultado, Utah llegó a 36 unidades y se coloca en la tercera posición de la clasificación. Su próximo compromiso será ante el San Diego Wave. Mientras tanto, Nikki Hernández disputó los primeros 45 minutos en la derrota del Boston Legacy, que cayó 4-1 frente al Racing Louisville. Boston se mantiene en el puesto 14 con 20 puntos y en la próxima jornada enfrentará al North Carolina. Finalmente, Alaya Farmer quedó fuera de la convocatoria del Chicago Stars, equipo que se mantiene en el último lugar de la tabla con 13 unidades, después de perder 1-0 ante el Seattle Rain. Su siguiente compromiso será como visitante frente al Houston Dash. La temporada entra en su etapa decisiva y todavía hay mucho por jugar. Los boletos a la postemporada comienzan a tomar forma y las mexicanas buscan ser protagonistas en la carrera por el título. Para Fórmula Deportes, Alberto Campos.
1: Bueno, y pues se están disputando ya los octavos de final del Masters 1000 de Cincinnati, el último antes del US Open, así que no se lo pierda. Ahorita a las 5 arranca Taylor Fritz contra Christopher O'Connell, a las 16:10 Jaime Faría contra Lorenzo Musetti y a las 18:30 Arina Sabalenka contra Sara Beljec. Y el preclasificatorio olímpico de básquet femenil. México a las 20:30 se enfrenta a Senegal. El primer partido, México venció a Filipinas y Senegal cayó ante Canadá. Así que buenas noticias para México. Y bueno, recordarle también que hay mucha, mucha actividad mañana jueves en el Tour de Alemania con Isaac del Toro a las 3:15 de la mañana. La llegada a la meta será entre las 8:30 y las 9. A nombre de Quique González, Moisés Pérez, Carlos Pérez, mi nombre es Marion Reimers. Le decimos, o yo le digo más bien, como siempre, gracias por tanto, perdón por tan poco. Nos reencontramos mañana en punto de las 15 horas. Páselo bien.

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3: La Fiscalía General de Justicia de Nuevo León mantiene bajo custodia a una pareja investigada tras el fallecimiento de una niña de 2 años que fue abandonada en el Hospital Metropolitano de San Nicolás de los Garza durante este fin de semana. Agentes ministeriales ejecutaron una orden de cateo en un inmueble del municipio de Escobedo, Nuevo León, donde lograron el aseguramiento de hidrocarburo almacenado de forma ilegal. En San Pedro Garza García, las autoridades iniciaron con la investigación bajo los protocolos correspondientes tras el hallazgo de una persona sin vida al interior de una habitación de un hotel. Corporaciones de auxilio coordinaron el traslado aéreo de un menor de edad con quemaduras graves por una descarga eléctrica desde Altamira, Tamaulipas, hacia un hospital especializado en la capital de Nuevo León para su debida atención médica. Elementos de rescate atendieron el incendio de un vehículo particular sobre la avenida Constitución, que no dejó personas lesionadas. Al tiempo, en la colonia Nuevo Repueblo, un transporte de carga pesada derribó un poste y cableado de servicios, por lo que las autoridades rastrearon la unidad mediante las cámaras del C4 para deslindar responsabilidades. En tanto, personal de Protección Civil realizó el rescate de un hombre que cayó al cauce del arroyo en Monterrey, trasladándolo a una unidad médica con aparentes fracturas en varias partes del cuerpo. Para el día de hoy, la zona metropolitana de Monterrey registrará una jornada caracterizada por temperaturas altas de hasta 36 grados, un ambiente seco y un escaso 5% de posibilidad de lluvia en la zona urbana. Es una producción de Nelly Bernal. Redacción y locución, Francisco León.
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4: Playa de Vidrio, Estados Unidos. Situada en Fort Bragg, California, esta playa tiene una historia de transformación ecológica asombrosa. Durante la primera mitad del siglo XX, el lugar fue utilizado activamente como un vertedero público de basura y botellas. Con el paso de las décadas, las olas del Océano Pacífico limpiaron la costa y trituraron los desechos de vidrio, puliéndolos hasta convertirlos en millones de pequeñas joyas de colores lisas y brillantes. Hoy, es un área protegida en donde la naturaleza transformó la contaminación en un paisaje artificialmente hermoso.
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0: 4 de la tarde con un minuto, las 4 con una hora del centro de México. Yo los saludo, soy Eduardo Ruiz Gili, aquí en Grupo Fórmula desde la Ciudad de México. Y me acompaña esta tarde aquí en el estudio Juan Key.
1: Encantado de estar aquí. No sé dónde estén los demás, pero llegarán por Zoom, ¿no?
0: No, está por Zoom, ahí está Luis Miguel. Luis Miguel González está por Zoom. Luis Miguel, buenas tardes.
2: Muy buenas tardes, Eduardo, Juan.
0: ¿Todo bien?
2: Todo muy bien, afortunadamente.
0: Oye, a ver, yo no entiendo. La gente sigue hablando de las dichosas visas, como si el país no tuviera problemas más importantes que la visa que le quitaron al Junior Sete, al hijo del aldeano de Palenque, que a la gobernadora, que el ex marido de la gobernadora. A ver, el país tiene muchos problemas. En octubre de 2025, la agencia noticiosa Reuters informó que el gobierno de Estados Unidos le había cancelado, hasta entonces, a por lo menos 50 políticos y funcionarios mexicanos sus visas. El Departamento de Estado no explica ni tiene por qué explicar, porque la ley estadounidense dice, como lo hemos dicho, es bien confidencial esa información. Entonces, el Junior Morenista, pues, se pasó de gracioso, manda una carta que nunca iba a leer Donald Trump, pero la publica en Instagram, porque los verdaderos destinatarios éramos los mexicanos, que nos importa a mí un bledo lo que le pasa a este tipo, y los morenistas.
1: Y los que venden palomitas, ¿no? Porque dijo alguien que se va a poner bueno el show y que rellenes.
0: No, pues qué fraude, qué bueno el show. A ver, aquí hay una cosa. Aquí yo traigo las 24 causales para que te retiren tu visa de acuerdo a la ley de Estados Unidos. Cuando a ti te quitan tu visa y no te hagas tarugo, Andrés Manuel, chiquito, has de imaginar o suponer por qué. Porque todos de repente traemos una colita larga, chiquita, y si te la pisan, pues debes saber por qué te la están pisando.
1: Y lo que ha de doler.
0: Pues también. A ver, aquí están las causales para la revocación de una visa estadounidense: haber sido arrestado, incluso si el caso penal aún no concluye; tener una condena penal; delitos violentos como agresión, violencia doméstica o lesiones. El exdirector de Pemex ya no va a tener visa, seguramente ya se la retiraron, pero ¿quién importa? Conducir bajo los efectos del alcohol o drogas, Andy. Robo, hurto, fraude, malversación o delitos patrimoniales. Delitos relacionados con drogas, incluida posesión, distribución o tráfico. Delitos sexuales, abuso de menores o explotación. Haber mentido, ocultado información relevante o presentado documentos falsos al solicitar la visa. No declarar antecedentes penales, rechazos migratorios previos u otros datos materiales. Usar la visa por un propósito distinto al declarado, por ejemplo, trabajar con visa de turista. Realizar un trabajo no autorizado. Permanecer en Estados Unidos más tiempo del autorizado. Incumplir las condiciones específicas de la categoría de visa. Por ejemplo, dejar de estudiar con una visa F1 o dejar el empleo patrocinador con una visa de trabajo. Mostrar intención de inmigrar de manera incompatible con una visa temporal. Tener una solicitud de visa posterior rechazada si genera nueva información que afecta la elegibilidad. Obtener residencia permanente o ajustar el estatus, lo que invalida una visa de no inmigrante previa. Tener un orden final de deportación, expulsión o remoción. Ser considerado inadmisible por motivos de seguridad nacional. Vínculos, apoyo material o respaldo público a organizaciones o actos terroristas. Espionaje, sabotaje o actividades contrarias a la seguridad de Estados Unidos. Promover, respaldar o incitar violencia contra estadounidenses. Aparecer en las listas de vigilancia, alertas de seguridad o bases de datos policiales. Facilitar deliberadamente migración irregular, tráfico de personas o contrabando de migrantes. Bajo esta ya se debe haber retirado, se la debe haber retirado el papá del joven este, ¿eh? Porque claro, él vaya que facilitó la migración irregular. Y la última, adquirir información nueva que lleve al Departamento de Estado a concluir que la persona era o se volvió inelegible para la visa. Sí, Juan.
1: A ver, me encantaría comentar algo. Todos los días de lo que se habla con la cancelación de las visas de quien sea, claro, si se trata de políticos de Morena, es una actitud injerencista.
0: Mira, espérame. Es la grilla.
1: No, no, pero te voy a decir qué es lo que me preocupa. Que hay un decreto, una solicitud ante la Cámara de Diputados para cancelar elecciones si se sospecha injerencismo. Entonces, a mí lo que me preocupa al final es que el gobierno está queriendo convertir la cancelación de una visa de un político en una actitud injerencista.
0: Bueno, o sea, al final... Ahora sí te fuiste. Yo pensaba viajar a la Luna, pero tú te fuiste a Júpiter.
1: No. Acompáñame. No.
0: Vamos a lo de las visas. Después ya politizas todo lo que tú quieras. Estás igual politizando lo que criticas por politizar. A ver, esto es una visa.
1: Sí.
0: Andrés Manuel, hijito, que haga un examen de conciencia y que lo haga Marina del Pilar. Aquí está la lista. 24 causales. ¿Qué tal si un día agarraron a Andrés Manuel, chiquito, manejando un coche allá en Arizona, medio trole, medio jarra, y hay un antecedente? Pues es motivo. ¿Qué tal si un día se metió a una tienda y le gustó algo y lo agarró y no pagó? Y pues lo agarraron. Motivo. No tiene que ser todo porque estás con el narco, el crimen organizado. No. Yo entiendo que la presidenta agarre una posición que para mí no es la apropiada. Pero están en la grilla. O sea, eso no me importa. ¿Cómo sabemos que cuando pidió su visa no mintió y dijo algo? Acuérdate, García Luna. Cuando García Luna pidió y solicitó su residencia en Estados Unidos, dijeron, no te la vamos a dar porque mentiste en tu solicitud. Y lo agarraron, le negaron la residencia, es más, lo mandaron a la cárcel. La verdad, Luis. Pero, Miguel.
2: Yo me gustaría empezar diciendo, nos tiene obsesionados el tema porque es más que una visa. En el fondo estamos poniendo en el microscopio el sexenio pasado, la trayectoria de una familia que... durante 6 años presumió tener una superioridad moral respecto a otras personas, a otras familias que habían dado un cargo parecido.
0: Cierto.
2: Mientras no tengamos completa la película, la visa es algo así como el ojo de la cerradura a través del cual nos podemos asomar. Creo que es un error monumental de Andy López Beltrán haber llevado ese tema. Le sirve para saber que la presidenta lo apoya, que Morena lo apoya, pero también le sirve para darse cuenta que no es el personaje más popular en México.
0: No, claro que no.
2: Y vuelvo a una cosa que decías tú, Eduardo, tiene una cola que le pisen, que no necesitamos esperar que lo publique el New York Times, Los Angeles Times. Hay muy buenos trabajos de periodismo en México.
0: De investigación.
2: Que han apuntado a malas prácticas que van más allá de si condujo borracho o no.
0: Pero mira, todo se resolvería si Andrés Manuel chiquito, digo chiquito, porque no cometió un error, cometió una estupidez, lo cual demuestra que es chiquito hasta mentalmente. A ver, tan fácil como decir, bueno, de las 24 causales que leyó Ruiz Gili, pues la verdad es que no declaré algo que debería haber declarado, punto. Pero acuérdate, ni Marina del Pilar ni nadie te dicen por qué se las quitaron. Entonces fingen demencia. Ah, no, yo no sé por qué me lo quitaron. Perdóname, todos tenemos cierta idea de dónde pudimos haber errado. Capaz de que porque están relacionados, capaz, en el muy remoto caso que estén relacionados con el narco, pues que lo digan, no hay bronca. No, es que esto es ridículo. Es un tema que a mí ya me tiene hasta el gorro. Estamos discutiendo la visa de una gobernadora de Baja California que mostró ser muy bruta al estar hablando con unos recomendados de su archienemigo político y antecesor en el cargo, el señor Bonilla. Estamos hablando de un chuñorete de la política. Estamos hablando de, digo, ¿sabes cuántas visas ha retirado Estados Unidos en lo que va del año? 175 mil visas alrededor del mundo. Y aquí lo estamos tratando como si fuera Digo, como si fuera el superpeso, tema del que tú vas a hablar ahorita, o como si fuera el descenso de la población en México. Hay temas más importantes, en serio. Pero nuestra clase política insiste, los de la oposición para acusar sin pruebas que los que no tienen ya visa son narcos, y Morena para defender a sus militantes y decir que son actitudes injerencistas. Aquí nadie gana, pero es el tema. 24. Y si quieres saber si tu visa está vigente o no, entras a un sitio que se llama ceac.state.gov con B chica. La página del Departamento de Estado, ahí puedes poner, pones el número de tu visa, de tu pasaporte, y te dice si ya te la invalidaron. Ahí se los dejo de ejercicio a todos los políticos mexicanos. Vamos a los mensajes.
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9: Cuando un adolescente responde con enojo, desafía las reglas o parece discutir constantemente, es fácil que los padres entren en una lucha de poder. Sin embargo, detrás de esa actitud suele haber inseguridad, necesidad de independencia o emociones que todavía no sabe expresar de forma adecuada. Aunque el comportamiento deba corregirse, la forma de hacerlo hace toda la diferencia. Mantén límites claros y constantes. Habla con respeto y evita responder desde el impulso o la humillación. Escuchar no significa permitir faltas de respeto, sino comprender antes de intervenir. Los adolescentes necesitan adultos firmes, pacientes y emocionalmente estables que les enseñen a resolver conflictos sin agresión. Ejemplo, será la guía que les ayude a desarrollar autocontrol, responsabilidad y habilidades para construir relaciones más sanas dentro y fuera de casa.
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10: Izamal, Yucatán, conocida como la ciudad de las tres culturas, esta bellísima localidad yucateca destaca porque prácticamente todos sus edificios y templos están pintados de un radiante color amarillo. El majestuoso convento de San Antonio de Padua, construido sobre una antigua pirámide maya, domina un entorno donde el pasado prehispánico, la época colonial y la vida moderna coexisten con absoluta armonía.
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0: estamos con los mensajes que hemos recibido en YouTube, algunos de ellos. Regina del Carmen Vaz Esponda. Ya no se habla de nada más que no sea la visa de Andy, la fiscalía y ahora hasta de brujería. Ya dices que le paren. Pues, libertad de expresión. Si quieren seguir con sus temas, pues que sigan. Libertad de expresión. Yo sí creo en la libertad de expresión, a diferencia de algunas personas en el PRI, en el PAN, en Morena, en Movimiento Ciudadano y en cualquier partido político, que no creen en él, aunque digan que sí. ¿No? Juan José Ramírez Rodríguez, si los gringos en verdad quieren llegar a detener a narcopolíticos, creo que aunque nos pese, reelección de Trump es una opción. Hijo, ¿qué fumaste, Juan José? ¿Trump? ¿En serio lo dice? ¿En serio? Trump son los tipos más funestos de la historia. Tiene al mundo en ascuas. Hace una guerra sin pensarlo, que iba a acabar en 4 semanas, lleva ya 6 meses. No, a ver, recapacita.
1: Convicto de 35 delitos antes de tomar la presidencia.
0: No, y además de culpable de hostigar sexualmente a una mujer. Tal es para Juan José, eso no es importante. Cada quien, ¿no? Uno América Mil, no, pues sí, te importa un bledo, pero sigues con lo mismo, qué chistoso. América, ¿por qué te caigo mal? Además, si fueras valiente pondrías tu nombre de verdad, pero eres un cobarde porque no pones tu nombre. Yo aquí doy la cara, ¿eh? Saludos desde Tamuín, San Luis Potosí, Juan José Ramírez Rodríguez. El mismo que está diciendo que se quede Trump. No, ya, estás quemado conmigo. Johnny B. Badu, le dolió tanto a Andy que le quitaron su visa porque no podría sacar su lana y porque perdió capital político para elegirse. Es un apestado en el mundo financiero. Andy López Beltrán hoy es un apestado en el mundo financiero. ¿Quién va a querer hacer negocios con un apestado? Pues gente igual de apestada o gente que no quiere figurar en los negocios. A ver, vámonos a nuestro superpeso. Nuestro superpeso, mi querido Luis Miguel González, este mito del superpeso. A ver, explica el mito, lo bueno, lo malo y en qué nos afecta o nos beneficia este superpeso.
2: Creo que está bien como lo presentas. La primera pregunta es si podemos hablar de superpeso, porque a diferencia de otros momentos, lo que predomina es un dólar muy débil.
0: Claro.
2: Lo conecto con un comentario que hacía alguien del público. Una de las maneras que se expresa la pérdida de influencia, de prestigio de Estados Unidos, es precisamente la depreciación del dólar, que lo que expresa es desconfianza en Estados Unidos en algunas de las cosas que normalmente uno vincularía a Estados Unidos como signo de confianza. El peso está fuerte, pero sobre todo el dólar está muy débil. Hoy es una buena oportunidad para hablar porque rompió el piso de los 17 por dólar.
0: Sí, caray.
2: 16.95 está en este momento. Solo como referencia, estaba al comenzar el año en 17.98. Ha ganado 6%. Para ponerlo en contexto, el peso chileno ha ganado 20% frente al dólar. O sea, hay monedas que se han valorado más frente al dólar que el peso mexicano. Me gustaría enfatizar que una noticia de este tamaño, un número como 16.95 por dólar, es buena noticia para algunos, pero es una pésima noticia, por ejemplo, para exportadores,
0: claro,
2: para remesas, y algunas veces lo mencionamos, pero vale la pena recordarlo en este momento. La recaudación por concepto de comercio exterior también sufre cuando el tipo de cambio está muy fuerte. ¿Por qué? Pues porque muchas de las recaudación que hace el gobierno de impuestos al comercio exterior dependen de a cuánto está el dólar. Mucho de lo que estamos viendo refleja confianza en la moneda mexicana. Hay inversionistas que están comprando deuda denominada en pesos, pero no solo es un asunto de confianza, es un asunto de tasas de interés, es un tema para quienes lo comparan con otros momentos donde la moneda mexicana estaba muy fuerte, pongo el caso del 93-94, hay que recordar todo lo que ha cambiado en la economía mexicana desde entonces. México tiene en este momento varios motores de generación de divisas. Uno puede pensar en el turismo, puede pensar, por supuesto, en manufactura, agricultura. Hasta tal punto ha cambiado la economía mexicana que ya el petróleo no es la fuente principal de generación de divisas. México tiene, a diferencia, por ejemplo, del 93-94, un nivel récord de reservas del Banco de México. Todo esto no quiere decir que el 16.95 no sea un número sorpresivo hasta cierto punto y tampoco quiere decir que vaya a durar indefinidamente. ¿Qué cosas podrían cambiar? En el corto plazo, negociación del T-MEC con Estados Unidos, un endurecimiento de la posición comercial de Estados Unidos podría afectar el tipo de cambio, un movimiento de la Reserva Federal de tasas de interés en Estados Unidos y, por supuesto, algún movimiento en la calificación de la deuda soberana de México que emiten las agencias calificadoras como Moody's, Standard & Poor's o Fitch.
0: Juan.
1: A ver, a mí me gustaría abundar un poquito en el tema de las remesas, que suele representar una fuente importantísima de recursos a México, y que obviamente a los que reciben las remesas les pega durísimo el superpeso, porque pues cada vez tienen menos pesos por cada dólar que les mandan, y eso afecta brutalmente sus economías. Oye, el deterioro en las finanzas públicas es notable porque Pemex exporta en dólares y cuando lo cambia a pesos son pérdidas de miles de millones de pesos simplemente por el puro cambio. Uh-huh. Y luego lo que hablas de los exportadores, bueno, encarece los productos mexicanos en dólares, entonces tampoco reciben un beneficio. Entonces, realmente yo no sé dónde esté el beneficio, pero sí se da uno cuenta de que el tema se está poniendo feo para la economía mexicana en esos términos, ¿no?
0: Depende en qué estés. Si estás importando, te va a ir bien. Si estás exportando, pues te va mal. Bien. Y si eres consumidor, los productos importados te van a salir más caros. A ver, también hay que olvidar el factor Donald Trump. Donald Trump desde hace años ha dicho que un dólar demasiado fuerte no le conviene a Estados Unidos. Precisamente por eso, porque dice un dólar muy fuerte encarece las exportaciones estadounidenses. Ya ha tomado él muchas medidas, sobre todo exigir que bajen las tasas de interés, porque al bajar las tasas de interés se debilita el dólar, porque es menos atractivo invertir en los bonos de la Tesorería de Estados Unidos. Pero también ha buscado que otros países dejen de mantener demasiado baratas sus monedas. O sea, ha tomado muchas medidas. Bueno, hoy mismo el Tesoro de Estados Unidos anunció que va a duplicar las recompras de bonos de largo plazo de unos 2,000 a por lo menos 4,000 millones de dólares. ¿Y qué hizo? Pues eso hizo que bajara el rendimiento de los bonos. ¿Y qué pasó con el dólar? Se cayó 0.7%, lo que significa que el peso súper fuerte. Ay, digo, no hay nada que presumir aquí.
1: Claro.
0: ¿O sí, Luis Miguel?
2: No, yo, a ver, creo para muchas generaciones entre las que se cuentan los tres que estamos en esta mesa, las devaluaciones fueron un hecho traumático.
0: Uf, pregúntame.
2: 76, 82, 94.
0: 88, 94.
2: Sí, tiene sentido. Sí tiene sentido hablar de cuando la moneda está fuerte, algo bueno puede estar pasando.
0: Pero no es el caso actual. No es el caso actual. Con una economía que apenas está creciendo, mi querido Luis Miguel, ¿dónde está la fuerza del peso?
2: No, a ver. La fuerza del peso está en mercados financieros, está entrando dinero. De alguna manera, el que el peso esté fuerte ayuda a controlar algo la inflación. Decías, claro, tú, todas las cosas que compramos que vienen del exterior o que se denominan en dólares tienen en la práctica un precio más moderado que el que tendrían si el tipo de cambio estuviera en 20 por
0: dólar. Sí, pero a lo que yo me niego a que se diga es que el peso está fuerte porque la economía mexicana está fuerte. El peso está fuerte porque Estados Unidos está promoviendo un dólar débil. En julio del 25, ¿qué dijo Trump? Se gana un diablal muchísimo más de dinero con un dólar más débil. Él está atrás de todo. Todas sus manipulaciones, declaraciones, un día sí, un día otra cosa, y tiene a los mercados con una inestabilidad, pues que el dinero se va a otros lugares y se invierte. Hoy estamos pagando 6.25 de tasas de interés, ¿contra cuánto en Estados Unidos?
2: Totalmente.
1: Oye, pero no podemos 75. Olvidar 85%
0: de nos no, tenemos que ir a mensajes, lo siento. Regresamos.

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20: Una vuelta al mundo.
21: París, Francia. París, la célebre ciudad de la luz, es un faro global de elegancia, arte, intelecto y romanticismo que ha cautivado a viajeros durante siglos. Sus amplios bulevares y la majestuosa Torre Eiffel enmarcan una urbe que es sinónimo de alta costura, diseño vanguardista y alta cocina sofisticada. Más allá de su innegable herencia histórica, el París contemporáneo es un crisol multicultural sumamente diverso, donde comunidades de origen africano, asiático y árabe aportan dinamismo a barrios bohemios como el Belleville y Montmartre. Sus museos de clase mundial como el Louvre y sus icónicos cafés a la orilla del Sena siguen siendo el punto de encuentro de artistas, pensadores y estudiantes internacionales, consolidando su estatus como una de las metrópolis más influyentes del planeta.
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0: Ya estamos aquí con los mensajes. A ver, rápidamente. José Rosales, Luis Miguel siempre ha sido negativo. Y si recuerda evaluaciones, pero no le gusta que el pedo sea fuerte, qué cosas. A ver, José Rosales, lávate las orejas para que cuando estemos hablando entiendas. Porque obviamente no entendió nada de lo que estamos diciendo. ¿Cómo la ves, Luis Miguel? Se van contra ti. Digo. Hay alguien que sí dice que te extraña cuando estabas en el Canal 11. ¿Tuviste el Canal 11?
1: Era. Sí. Teníamos un programa una vez por semana.
0: Es que yo nunca veo el Canal 11 ni el 22, la verdad. Me lo prohibió mi psiquiatra. Es que... Bueno, José Rosales no te entendió. Tere, Saúl Sánchez, le gusta el análisis que hacemos nosotros en temas, en este caso, comenta que a él ya le costó 3,300 pesos el pago para renovar, y si es que me otorgan de nuevo mi visa. A ver, ya les dije dónde. Entras a ceac.state.gov, me chica, y ahí vas a donde sea el estatus, pides el estatus, te van a pedir el número de tu pasaporte, las 5 primeras letras de tu apellido paterno, y te van a pedir el número que aparece en la visa. Y ahí vas a ver si te la renovaron, si está vigente o no está vigente, y así de fácil. Gracias a Mónica Gómez Hernández por su mensaje. ¿Quién más? ¿Alguien se queja de que lo bloqueé por ser sarcástico? No, fulano, te bloqueé por ser ofensivo. Sarcasmo, además, si crees que eres sarcástico, no tienes idea de lo que es el sarcasmo. Pero gracias, pese a que te bloqueé, sigue escuchando, sigue viendo. Digo, qué mejor. ¿Puede haber mejor halago que alguien que no te aguanta, te ve y te escuche?
2: A pesar de que lo bloquees.
0: Gracias. J. Agustín. Aristegui, a ver, explíquenme cómo es que el Congreso aprobó el regreso del seguro privado de gastos médicos mayores para funcionarios de la Suprema Corte. ¡Qué neoliberales y privilegiados! Esa era una de las principales críticas, si no me falla la memoria, que estos ministros tenían seguro estos médicos. Y ahora estos de la 4T creo que ya también lo tienen, ¿no?
2: Sí, y ya se volvió a enojar la presidenta.
0: Sí, pero
2: ya lo tienen.
0: Pero es un poder independiente. Salieron igual. Este país es así. ¿O no, Luis Miguel?
2: Ya también traen sus camionetas machuchonas.
1: ¿Sí?
0: Sí, digo, así es. A ver, vámonos a tu tema, mi querido Juan Key, porque la natalidad. En México ya tenemos niveles de natalidad como las de Italia y la de España.
2: Sí.
0: Supuestamente un nivel sano de natalidad es que una pareja tenga 2.2 hijos. Es el dato internacional. En México estamos abajo de eso. O sea, ¿por qué el 2.2? Porque la pareja se está duplicando.
2: Y es la tasa de reposición de la mortalidad.
0: Sí, más un piloncito de 0.2. Estamos abajo, estamos sobre el 1.3. Entonces, ¿qué pasa? Que cada vez va a haber menos niños y siguen construyendo escuelas, no entiendo, y siguen... A ver, platícanos.
2: Mira, el tema es preocupante porque, en este caso, la CEPAL, este Centro de Estudios para
0: Comisión
2: América
0: Económica
2: Latina,
0: para América Latina de la ONU,
2: hace un estudio que me parece muy interesante porque habla de cómo se está reduciendo la tasa de natalidad en muchos países latinoamericanos. El principal, por cierto, es Cuba, pero México ya está en una tendencia.
0: Pobre Cuba, no tiene. Debería estar creciendo la natalidad.
2: No, pero
0: no tiene,
2: es que...
0: electricidad, no hay luz. Digo, no hay tele.
2: Sí, pero a nadie le interesa estar en lo oscurito. Mira, aquí hay, bueno, un tema.
0: Habla por ti.
2: A ver, el tema se vuelve muy relevante por lo siguiente. Al final del día, esto de no poder ir reponiendo la tasa de mortalidad, lo que va provocando es cada vez hay menos niños y cada vez hay una población más envejecida. Entonces, ningún país está preparado, ninguno, para que su población envejezca a un ritmo mayor que la natalidad.
0: Lo que está pasando en China.
2: En China
0: te prohibían como pareja tener más de un hijo, ahora quieren que
2: y ahora les urge.
0: Claro. A ver, explicar por qué. Porque las nuevas generaciones que trabajan son los que dan dinero para los planes asistenciales, seguro social, impuestos. Si hay menos gente trabajando, se pagan menos impuestos, se contribuye menos al seguro social, y los que ya pasaron por aquí siguen demandando que les den su lana y los gobiernos se quedan sin lana.
2: Pero fíjate, entre los jóvenes esta caída de la natalidad tiene varios factores que no podemos hacer a un lado. El costo de la vivienda. O sea, la gente no quiere tener una familia, no puede pagar una vivienda. No tiene acceso a un sistema laboral seguro, constante. Y además los salarios son muy bajos. Entonces, ¿qué es lo que...?
0: Que obedece a muchos factores.
2: Sí, estoy de acuerdo, okay. Pero al final como joven no puedes mantenerte ni tú mismo, pues menos quieres tener un hijo.
0: Lo analizamos con Marco Paz ayer sobre esta forma en que los jóvenes se sienten cada vez menos. 4 de cada 10 jóvenes no se identifican con lo que hay a su alrededor. Cuidado.
2: Sí, claro. Ahora, tú te pones a pensar el costo de las escuelas, sean públicas o privadas. Las escuelas privadas están ya hoy viviendo una crisis terrible, cerrando jardines de niños en muchas partes del país.
0: Porque no hay niños.
2: No, y porque son muy caros. Entonces, el problema al final es que los padres jóvenes no pueden pagar las cuotas, las colegiaturas.
0: Bueno, pero también muchas escuelas se fueron por el negocio y no por la educación.
2: A ver, la mayoría.
0: A ver, por favor.
2: La mayoría.
0: Podrían cobrar menos y habría niños y haría negocio.
2: Pero fíjate, el problema es que
0: la codicia.
2: No quieren cobrar menos, no enseñan mejor y los jóvenes no lo pueden pagar. Entonces, esto está provocando un cambio en el panorama demográfico mexicano. Mira, en 2024 nacieron 1,670,000 personas en México. 8.16% menos que en 2023.
0: Sí,
2: y es la segunda cifra más baja desde 1985.
0: Así va el asunto.
2: Ahora, las tasas de fertilidad en las mujeres en México...
0: ¿Qué es una tasa de fertilidad?
2: El número de hijos que pretende o procrea una mujer.
0: Okay.
2: Fíjate, en 2015 pasó de 70.1, que era en los años 80, a 47.7 en 2024. Es decir, la tasa se redujo.
0: Esta tasa por cada 1,000 mujeres.
2: Sí.
0: ¿No?
2: Okay. Uh-huh. Entonces, la reducción es brutal, lo cual nos llevó a 1.89 hijos por mujer
0: en
2: México.
0: Yo hablo con muchos jóvenes, millennials y zetas.
2: Pero fíjate, en las ciudades...
0: Y les pregunto que si piensan tener hijos. Y te dicen no. Les pregunto si se piensan casar. ¿Para qué? Es un cambio de mentalidad, ¿eh? Aquí hay muchas consideraciones,
2: sí, claro,
0: sociodemográficas.
2: El tema es que, por ejemplo, en la Ciudad de México se ha registrado la tasa más baja de nacimientos, 3 por cada 1,000 mujeres, mientras en Chiapas se mantienen 86.7.
0: Sí, porque la miseria contribuye,
2: claro,
0: a esto,
2: y
0: la ignorancia.
2: Sí, porque la miseria además hace que los hijos sean mano de obra barata en el campo. Ahora, ¿qué está pasando? Un envejecimiento brutal en las ciudades.
0: Bueno, ¿qué implicaciones tiene todo eso?
2: A ver, hay que rediseñar las ciudades en el corto plazo. Ya no se necesitan tantas guarderías, escuelas primarias, servicios ginecobstétricos. Ahora lo que hace falta son servicios geriátricos, asilos y servicios de cuidado a largo plazo. Hay una creciente presión sobre la movilidad personal. La gente va a dejar de utilizar automóviles o va a contratar choferes, pero se necesita mover a pie.
0: ¿Para qué choferes? Ahí viene la IA, que se van a manejar solitos.
2: Sí, los que vayan a tener posibilidad de comprar eso.
0: A ver, Luis Miguel, ¿qué opinas hasta el momento de lo que hemos hablado?
1: Que los cambios demográficos están matando mercados y abriendo mercados. Es verdad que quien tiene un Kindle sufre, pero la cantidad de oportunidades, incluyendo espectáculos, ocio, para personas mayores de 60 años, abren un filón. Entonces yo diría, es pensando que estamos siendo ya otro país, pues simplemente prepararnos para lo que viene y literalmente vamos a tener otros negocios que florecen y actividades que nos parecían normales, muy rentables, pues ya hay que irles poniendo sus veladoras.
0: Pues sí, como ya lo dijiste tú, Juan, guarderías, pero para viejitos.
2: Sí, claro.
0: Cuidadores, pero no nanas, cuidadores de gente mayor. Es un cambio sociocultural, demográfico.
2: Enorme.
0: Que no creo que en este país, porque nos siguen presumiendo que están abriendo escuelas, primarias, ya hay cada vez menos niños. Como que siguen con su discurso del año, cuando Echeverría, ¿te acuerdas? Echeverría era presidente, decía, los mexicanos tienen que tener muchos hijos. Claro, él tuvo como 9, porque se necesitan brazos.
2: Pero después, brazos, pocos ¿verdad? Hijos para darles mucho. A ver, no, esto genera...
0: hijos y les dio mucho.
2: Genera unos retos enormes en la planeación urbana. Hay que reconvertir el equipamiento urbano. Hay que rediseñar el espacio público. La demanda habitacional no desaparece, pero se transforma drásticamente en lo que se necesita. Una presión fiscal creciente. Cada vez se necesita más dinero para una población envejecida. Y el riesgo de gentrificación. La gente que tiene una buena vivienda va a ser desplazada, se va a las orillas con muchas posibilidades de
0: riesgo. Lo que ya vemos en la Condesa, en la Roma, etcétera, etcétera.
2: Pero eso se va a multiplicar en todas las ciudades del país.
0: Hijo, pura mala noticia trae esto.
2: Esta situación es
0: motivo de preocupación. Esta situación es que tenemos que ir a los mensajes y regresamos.

0: bien a papá con Gina Ibarra.
1: Cuando un niño hace un berrinche, no necesita un adulto que pierda el control junto a él, sino alguien que le transmita seguridad y calma. En esos momentos, su cerebro está desbordado por las emociones y razonar suele ser poco efectivo. Lo más importante es mantener la serenidad, evitar gritos o amenazas y sostener los límites con firmeza. No cedas únicamente para detener el llanto, pero tampoco respondas con enojo. Acompáñalo, espera a que recupere la calma y después conversa sobre lo ocurrido. Ignora las miradas o los comentarios de otras personas. La prioridad es ayudar a tu hijo a aprender a regular sus emociones. Tu estabilidad emocional será el mejor ejemplo para que, con el tiempo, él también aprenda a manejar la frustración de una manera más saludable. Sígueme en todas mis redes sociales como Gina Ibarra-TV.
2: Lanzó su nueva familia de teléfonos inteligentes de alta gama con la inteligencia artificial como su principal diferenciador y que prometen mejor rendimiento. 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Tu sistema operativo Android 17 garantiza 7 años de actualizaciones y promete 20% más de eficiencia energética y un 25% más de velocidad de navegación. Gracias a su integración profunda con Gemini y sus capacidades agénticas, el móvil puede realizar tareas como pedir comida, comprar café o reservar viajes usando comandos de voz, con la opción de que el usuario tome el control en cualquier momento. Soy Aide Rivera, más detalles en radiofórmula.mx.
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4: La Asociación Mexicana de Instituciones de Seguros informó que durante el primer semestre del presente año presentó un crecimiento del 5% en primas directas, equivalente a 558.940 millones de pesos. El tipo de cambio se ubicó en 16.95 pesos por dólar americano, 11 centavos menos que el registro anterior de acuerdo con el Banco de México, mientras que el dólar interbancario se ubicó en 16.94 pesos y el dólar en ventanilla finalizó la jornada en 17.41 pesos a la venta. El índice de precios y cotizaciones de la Bolsa Mexicana de Valores cerró la jornada con ganancias del 0.1% para ubicarse en las 63.999.26 unidades. El precio de la mezcla mexicana de petróleo se ubicó en 80.50 dólares por barril, 60 centavos más que el reporte anterior. Informó Jorge Herrera Bulnes. 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

0: Estamos aquí de regreso. Gracias a Fer Rodríguez, excelente el programa del canal 11 Dinero y Poder, donde estaba Luis Miguel González. ¿Qué pasó, Fer Rodríguez? Yo creía que estabas diciendo que el nuestro era excelente. Y echándole porras a Luis Miguel. ¡Qué caray! Patricia Reyes, Supermesa. Siempre escucho el programa. Alguien que hay. Simón Arenas, mi mesa favorita, gracias. Claudio Prado Guerrero, super panel, gracias. Ahí está este cuate. Sigue quejándose que lo bloqueé. Te lo mereciste, te lo mereciste. A ver. Bueno, ya. Manden un mensaje, es que de repente mandan 20 la misma persona, ¿no? Digo. En fin. En serio, me pierdo. Luis Rodríguez Alemán desde Jalapa, ¿cómo estás?
1: Bien, Eduardo, ¿ustedes qué tal?
0: ¿Estás saludos de chamarra en Jalapa?
1: No te escuché, ¿cómo?
0: ¿Estás de chamarra en Jalapa?
1: No, chamarra, es un cobre camisa.
0: Es un jacket, como le dicen, un jacket. Sí. ¿Pero sí, qué? Sí. ¿Tienes frío allá?
1: No, es de lino, es muy ligerito este.
0: Qué pretexto, mano. Bueno, a ver, hay algo muy interesante y tú lo analizaste muy bien. Hoy en la mañanera el secretario de Relaciones Exteriores, el muy joven Roberto Velasco, informó sobre las acciones legales que ha emprendido el gobierno de México con relación a la muerte de 17 mexicanos o que estaban bajo la custodia de esta agencia de inmigración y control de aduanas, la que todo el mundo le dice ICE, o que fueron muertos en acciones policíacas en la calle o donde fuera. ¿Qué dijo el secretario y qué es lo que te llamó la atención, Luis?
1: Mira, hace un seguimiento de esto que se anunció en julio de este mismo año, o sea, hace un mes, a raíz del fallecimiento de este connacional Lorenzo Salgado Araujo a manos de agentes de ICE, la presidenta anuncia en la mañanera, el 9 de julio, que México iba a tomar acciones legales por conducto de esta red diplomática que tenemos en Estados Unidos, para empezar a combatir desde las herramientas legales que tenemos como Estado mexicano, la actuación que ha tenido ICE, tanto cuando tiene bajo custodia en los centros de detención a nuestros connacionales como a los que han fallecido.
0: ¿Dónde presentó la denuncia el gobierno de México?
1: Entonces, lo que hace hoy el canciller es darnos este seguimiento de lo que se anunció hace un mes, lo cual me parece positivo, porque muchas veces se anuncian las acciones y no se les da seguimiento. Nos dicen que se presentaron, y son cuatro líneas de acción claramente diferenciadas. La primera es, nos dicen que se presentaron 20 denuncias en 8 fiscalías estatales y 12 fiscalías de distrito, de las cuales...
0: A ver, te voy a ir interrumpiendo porque tú eres el abogado y no toda la gente te va a entender. ¿Cuál es la diferencia entre una fiscalía estatal y una fiscalía de distrito?
1: Bueno, muy similar a lo que pasa aquí en México. Tenemos fiscales que dependen de los estados, o digamos que están adscritos jurisdiccionalmente a los estados, y fiscalías que dependen directamente de la federación, por decirlo así,
0: o del gobierno. O sea, del Poder Judicial Federal o del Poder Judicial Estatal. Ok, ya, gracias por aclarar.
1: Exactamente, ¿no? Entonces, presentaron, de las cuales 8 fiscalías ya han acusado de recibir, o sea, ya dijeron la denuncia y ya se recibió, ya se procesó, y basta esperar qué trámite se le da. Una en particular, la de Florida, ya respondió, ya hizo un pronunciamiento de fondo. Lo que nos dice el canciller es que ya le dijo: yo, Fiscalía de Florida, coincido con la versión de ICE de que el fallecimiento fue debido a un suicidio.
0: Ok.
1: La segunda línea de acción es: por conducto de la embajada, se transmitió al Departamento de Estado de los Estados Unidos una denuncia elaborada por la Fiscalía General de la República precisamente sobre estos 17 fallecimientos, donde se pide que se investigue y se dé respuesta sobre qué fue lo que pasó en estos 17 casos.
0: Imagino que esto procede porque ICE es una agencia federal.
1: Claro, es una agencia federal, ¿no? Y entonces hay una tercera línea de acción también por conducto del embajador, donde se ha requerido directamente a las autoridades del Departamento de Seguridad Nacional y directamente a la ICE para que informen qué es lo que está sucediendo en los centros de detención, y se ha expresado preocupaciones por lo que está pasando.
0: El embajador se llama Roberto Latzer, y que es un nuevo Latzer, embajador.
1: Es correcto. Y una cuarta línea de acción, que se dirigió una carta al alto comisionado de derechos humanos para que se pronuncie sobre el tema. Ahora, es importante recordar, Eduardo, que la principal labor que tiene la Secretaría de Relaciones Exteriores es precisamente esta que está haciendo. México se encuentra amparado en dos convenciones que fueron suscritas y ratificadas tanto por México como Estados Unidos, que es la Convención de Viena sobre Relaciones Consulares y la Convención de Viena sobre Relaciones Diplomáticas. Estos dos organismos, estos dos ordenamientos internacionales le permiten a nuestras representaciones diplomáticas en el país vecino ejercer este tipo de acciones dentro del marco de la legalidad. A ver, México no investiga delitos allá, pero sí tiene las facultades de, como lo está haciendo, interponer denuncias y utilizar los mecanismos legales que tiene el propio Estado americano para que se deslinden responsabilidades o se finquen responsabilidades en el caso de estos 17 fallecimientos.
0: En conclusión, ¿qué dijo Roberto Velasco para concluir su presentación?
1: Me parece, mira, yo quiero hacer como un poquito una acotación. Me parece muy positivo esto, pero creo que llega tarde, ¿no? Creo que llega tarde porque lo que está sucediendo o lo que ha venido sucediendo con la actuación de ICE no empezó en julio. Y lo que nos informan es que estas acciones empezaron en julio. Son muy positivas. Incluso también nos dieron datos de cuánto se ha ejercido del presupuesto público para dar acompañamiento legal a familias mexicanas, pagar fianzas, asesoramiento. Incluso México está participando, asesorando una demanda colectiva en contra de este centro de detención de adelanto en California. O sea, hay muy buenas acciones, pero creo que llegan un poquito tarde.
0: Bueno, llegan tarde porque hasta que mataron a Lorenzo Salgado Araujo el 7 de julio, se armó el escándalo.
1: Claro.
0: Porque a veces los gobiernos reaccionan ante el escándalo, ¿no? Y, bueno, pero más vale tarde que nunca, como tú dices. No sé si llegan tarde, porque ya están interpuestas las denuncias, etcétera, pero podrían haber actuado antes.
1: Antes, exactamente.
0: Pero bueno, Luis Miguel.
2: ¿Qué posibilidades hay

0: esta ola, digamos que de acciones legales que se están ejerciendo en varias partes de Estados Unidos y que eventualmente pueden generar un resultado positivo. Hay que recordar que México tiene antecedentes positivos al llevar a litigio a Estados Unidos por temas similares. El famoso caso Avena del 2003, que provocó una condena de la Corte Internacional de Justicia en contra de Estados Unidos y que terminó derivando en un asunto que llegó a la Suprema Corte porque Texas se negó a cumplir esa condena. Es un caso emblemático del derecho internacional que fue promovido por nosotros, por México.
1: Bueno, y mira, la Fiscalía de Texas y la de Florida va a hacer lo que les digan porque están en manos de trumpistas de MAGA. La de Illinois y la de California están en manos de demócratas anti-Trump. O sea, hay mucha política aquí, Luis Miguel, mucha política. Bueno, ¿qué de nuevo? A ver, Juan.
2: A ver, a mí lo que me parece preocupante al margen de toda esta discusión es que el ICE es como un organismo represor contra los migrantes, con un perfilamiento racial brutal y con un uso excesivo de la fuerza en todas manifestaciones.
1: Y le ha costado a Trump, ¿eh?
2: Claro.
1: Porque la gente apoyaba antes su acción antimigrante y ha sido tal la violencia de este y otros grupos policíacos, van con la cara tapada, no se identifican, que la popularidad de Trump en lo que es la lucha antimigrante también se ha caído.
2: Por supuesto.
1: Digo, porque han sido unos salvajes. Acuerda que había un líder de ICE que lo tuvieron que remover, que se vestía como si fuera gente de la Gestapo o de los SA nazis, ahí en los 30s. En fin, es parte del neofascismo que estamos viendo, no solamente en Estados Unidos, en muchos países. ¿Cómo quieres concluir, Luis Miguel? No, pues
2: Luis Rodríguez, alemán.
1: Es que Luis Rodríguez también es Luis Miguel. Sí, cuando no estamos al aire yo le digo Luis Miguel, pero cuando estamos al aire le digo Luis, porque él está el mismo día que está Luis Miguel.
0: Mira, Eduardo, yo...
1: Qué confusión arman diciendo ustedes con sus nombres, ¿eh? La verdad.
0: Concluiría diciendo, me parece un ejercicio positivo que en julio lo anunciaron, en agosto nos dan un seguimiento, yo esperaría que en septiembre nos digan cómo va caminando esto. Creo que la rendición de cuentas que se hace en la mañanera debería ser sobre este tipo de temas y no sobre otras cosas, ¿no? Entonces, yo esperaría que en septiembre sepamos cómo va avanzando esto y que nos den más noticias porque me parece acciones positivas.
1: Y como en todo lo que es un sistema judicial, los engranes de la justicia, claro, se mueven muy lentamente, hay que decirlo. Bueno, nos vamos. Luis Miguel González, te mando un abrazote.
3: Abrazo fuerte.
1: Gracias. Luis Rodríguez Alemán, gracias.
0: Hasta luego.
1: Adiós. Juan, ¿qué? Gracias.
2: Encantado otra vez de estar aquí.
1: Gracias a todo el mundo por sus mensajes, aunque sean de mentada de madre. No importa. No se aprecia, ¿no? Que se tomen un momento, ¿no? Para.
2: Sí, claro, para hablar de.
1: Aunque la ira les gane. Gracias, soy Eduardo Ruiz Gil y mañana yo estoy de nueva cuenta aquí en los deportes, en Fórmula. Siga con los deportes, con Raúl Orbañanos y su gran equipo de comentaristas y analistas de deportes. Pasen un buen día. Va a estar lloviendo, ¿eh?
2: Sí.
1: Sí, sí va a llover en muchas zonas de la Ciudad de México. Abusados.

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2: La Fiscalía General de Justicia de Nuevo León mantiene bajo custodia a una pareja investigada tras el fallecimiento de una niña de 2 años que fue abandonada en el Hospital Metropolitano de San Nicolás de los Garza durante este fin de semana. Agentes ministeriales ejecutaron una orden de cateo

0: en un inmueble del municipio de Escobedo, Nuevo León, donde lograron el aseguramiento de hidrocarburo almacenado de forma ilegal. En San Pedro Garza García, las autoridades iniciaron con la investigación bajo los protocolos correspondientes tras el hallazgo de una persona sin vida al interior de una habitación de un hotel. Corporaciones de auxilio coordinaron el traslado aéreo de un menor de edad con quemaduras graves por una descarga eléctrica desde Altamira, Tamaulipas, hacia un hospital especializado en la capital de Nuevo León para su debida atención médica. Elementos de rescate atendieron el incendio de un vehículo particular sobre la avenida Constitución, que no dejó personas lesionadas. Al tiempo, en la colonia Nuevo Repueblo, un transporte de carga pesada derribó un poste y cableado de servicios, por lo que las autoridades rastrearon la unidad mediante las cámaras del C4 para deslindar responsabilidades. En tanto, personal de Protección Civil realizó el rescate de un hombre que cayó al cauce del arroyo en Monterrey, trasladándolo a una unidad médica con aparentes fracturas en varias partes del cuerpo. Para el día de hoy, la zona metropolitana de Monterrey registrará una jornada caracterizada por temperaturas altas de hasta 36 grados, un ambiente seco y un escaso 5% de posibilidad de lluvia en la zona urbana. Es una producción de Nelly Bernal. Redacción y locución, Francisco León.
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6: Hoy es miércoles 19 de agosto del 2026 y en la fórmula es, esta es la actualidad en información deportiva. Operación Hormiga. Finalmente las Chivas llegaron a un acuerdo con el Olympiacos por el fichaje de Armando González. La Hormiga se convertirá en jugador del club griego por 10 millones de euros más 2 en variables y el Guadalajara conservará el 12% de su carta. El regreso del Rey Midas. Víctor Manuel Bucetich se reunió con la directiva de Tigres y toma fuerza como candidato a la dirección técnica del club de San Nicolás de los Garza. Por el ascenso, los Leones Negros de la UDG continúan liderando la lucha en la Liga de Expansión por el regreso del ascenso al fútbol mexicano. Hoy, José Alberto Castellanos, presidente del club, nos comparte su postura. En exclusiva, esta tarde nos acompaña el director de la Comisión Nacional del Deporte, Rommel Pacheco. Con esto y más, inicia ya la Fórmula Es Orbañanos y su gran equipo de comentaristas. ¡Wow!

0: ¿Cómo están? Buenas tardes, muy buenas tardes, bienvenidos. Es miércoles y es 19 de agosto, 2026, 5 de la tarde con 2 minutos, mucho para platicar, agradeciendo que nos acompañen y que estén con nosotros, donde quiera usted que nos vea, pues ahí estamos. Muchísimas gracias por acompañarnos. Señor Bura, ¿cómo estás? Qué gusto saludarte.
1: Igual, Raúl, Rolador, buenas tardes. Vamos a platicar acerca de Zac del Toro, su participación dentro del Tour de Alemania. El día de hoy se llevó a cabo el prólogo, le fue bien a Zac del Toro. También, ¿cómo están los playoffs en el béisbol de la Liga Mexicana? Ayer iniciaron las semifinales en el norte, hoy inician en el sur. Y también vamos a platicar acerca del fútbol americano y un partido ayer en el béisbol de las mayores. Increíble.
0: Si oye, Enrique, ¿qué cantidad de pruebas de ciclismo hay en Europa, no?
1: Sí, pues es que es...
0: ¡Qué maravilla!
1: Es uno de los deportes más importantes.
0: Y la gente lo sigue muchísimo.
1: Por supuesto, y además, pues en muchas ciudades europeas, pues ahí la gente se mueve en bicicleta independientemente de las competencias.
0: Sí, ¿no? Cierto, totalmente de acuerdo. Aquí ya no existen ni los diablos para las vírulas. El otro día le pregunté a la niñita, oye, ¿por qué no le pones diablos? Y dice, ¿qué es diablos? En fin, Raúl Eduardo, ¿cómo estás?
2: Raúl Enrique, buenas tardes a la gente que nos acompaña. Pues información de centros delanteros, ¿no? El tema de la hormiga González, que se confirma que va a Grecia, qué buena noticia, qué gusto por la hormiga. En el América llega Miguel Borja, centro delantero colombiano, que estuvo 3 semanas en la Noria entrenando y al final no se quedó con Cruz Azul, me parece muy buena contratación. Y en Europa no jugó Julián Álvarez, no fue convocado con el Atlético de Madrid hoy que jugaron contra el Málaga. Sí, quiere decir que todavía se mueven las aguas con la negociación con el Barcelona.
0: Sí, bueno, es más, según leí yo, Raúl Eduardo dijo que les avisó que no se iba a presentar, ¿verdad?
2: Sí.
0: Pues vamos a ver en qué termina, pero no quiere seguir en el Atlético de Madrid. Lo de este hombre de Borja ya lo estaremos platicando también. Y ahora vamos a hacer enlace un momento más con Luis Octavio Carola, Guadalajara. A mí me dicen que fueron 12 millones más se quedan con un 20% de la carta para futuras ventas. Y va a una liga, la liga griega, que no es de las ligas top de Europa. No es liga formativa, ¿eh? Es una liga muy competitiva, muy difícil, pero muy difícil, con un público mucho más apasionado que el nuestro, con directivos también que han dado notas muy especiales, como aquel que se bajó con una pistola, pero es una buena oportunidad para ir a Europa y creo que gana el Guadalajara con la venta y la hormiga también, que era su deseo de salir, ¿no? Habrá que ver cómo le va. Si eres delantero y te contratan, pues ¿qué tienes que hacer?
1: Pues yo diría que goles. Evidentemente es uno de los mejores equipos que existen en la liga griega, el Olympiacos, de los que más títulos han conseguido, los que siempre están peleando en la punta. Aparentemente el proceso de formación de la hormiga aquí en México ya habría prácticamente concluido, porque luego sí se van algunos jugadores demasiado, vamos a llamar tiernos, y me viene a la cabeza el caso de Diego Lainez, que pues lamentablemente no le fue bien, no cuajó, se apresuraron, se fue y ya lo tenemos de regreso. Ojalá le vaya bien a la hormiga.
2: Aquí mi duda es que para brincar a otra liga, estando... que tu primer paso sea la liga griega, tienes que andar muy bien, muy muy bien en Grecia para que te voltee a ver otra liga. Vamos a hablar de España, vamos a hablar a lo mejor de Francia, de Portugal, por supuesto la Premier, que Alemania, que son ligas mejores que la liga griega. Tienes que andar muy bien para dar ese salto, y esa es la apuesta de Armando González y esa es la apuesta del Olympiacos, porque el Olympiacos por supuesto que lo compra primero para hacer una solución, pero también pensando en un futuro, en poder revenderlo, ¿no? Suerte para la hormiga. No es un jugador joven, es un jugador ya de 23 años, que tiene pocos partidos en primera división para la edad que tiene. Ya fue campeón de goleo con el Tapatío, ya fue campeón de goleo con las Chivas, tiene gol, eso es indiscutible. Ojalá le vaya muy bien a la hormiga.
0: Sí, no es joven, digo, sí es joven para la vida, ¿no?
2: Sí, sí,
0: pero
2: claro,
0: para el fútbol ya tiene 23 años, y en la actualidad que se manejan mucho más jóvenes los futbolistas, ojalá le vaya muy bien. No es el primer mexicano que jugaría.
2: No, van varios, ¿no?
0: Yo me acuerdo de
2: Neri
0: Castillo. Ahí estuvo también este...
2: Gianneri le fue muy bien, ¿eh?
0: Sí, ahí le fue muy bien.
2: Sí.
0: ¿Sabes también quién? Hombre, este que jugó en Necaxa, en Cruzul, que es auxiliar de Loco Abreu, también estuvo ahí. Un central que luego fue de centro delantero, que luego fue central. Ahorita lo checamos, pero no es el primero. Y este equipo juega Europa League, ¿eh?
2: Bueno, por supuesto, Orbelín, que acaba de salir.
0: Orbelín, claro.
2: Rodolfo Pizarro, que estuvo ahí también con...
0: Almaguer.
2: Con Almeida, Almaguer. ¿No estuvo Toño de Nigris en Grecia también?
0: Pues yo creo que sí.
2: Creo que sí.
0: Sí,
2: ¿eh?
0: Claro, también.
2: Creo que sí.
1: Sí, estuvo Toño de Nigris.
2: Sí.
1: Rodolfo Pizarro, Jorge Sánchez, Jordan Silva.
2: Jorge Sánchez, muy poquito. Uh-huh. Muy poquito.
1: ¿Mencionaron a Alan Pulido?
0: No, también, también Alan Pulido.
1: Uh-huh. De hecho, él estuvo en el Olympiacos.
0: Sí. ¿Y sabes quién jugó también en ese equipo? Fabián Estay.
2: Sí, en el Olympiacos jugó, ¿sí? Fabián. El de los que acabamos de decir, el que mejor le fue en Grecia fue Orbelín, que estuvo 3 años ahí. ¿Y qué tanto nos enteramos de Orbelín estando en Grecia?
0: Pues nada más cuando metía gol.
2: Muy poquito.
0: Hoy salió campeón.
2: Sí, salió campeón.
0: Con Almeida.
2: Con Almeida, sí. Olympiacos no juega Champions, por cierto.
0: Juega Europa League.
2: Juega Europa League.
0: Sí, bueno, que lo eliminaron en pre-premier de la Champions. Ya tenemos a Luis Octavio. Hola, Luis Octavio, ¿cómo estás? Gusto saludarte.
3: Raúl, ¿cómo están? Gusto saludarlos a todos. Bueno, pues se concretó a final de cuentas lo que ya se venía manejando. Por algo no tuvo actividad frente a Santos de la Laguna, la Hormiga González. Hoy quedó pues ya finiquitado esto. El jugador, como ya lo han platicado y se conoce durante el resto del día, ya pertenece al fútbol griego, ya estará con su nuevo equipo. Y bueno, pues hoy muy temprano por la mañana arribó a las instalaciones de Verde Valle, lo que fue pues su última presentación o activación como jugador del equipo del Guadalajara.
0: Oye, a mí me dijeron, ¿será correcto que fueron 12 más el porcentaje que se quedan con la carta?
3: Mira, se habla de parte de lo que es la negociación como tal, y que lo que venía atorando y no se daba en su momento era que no se llegaba a un acuerdo económico real, que a final de cuentas la distancia entre la rescisión de contrato, que eran esos 15 millones por lo que ofrecía el equipo griego, pues terminaba siendo algo pues sí pesado en la pérdida que podría tener Chivas. Pero a final de cuentas, bueno, se habla de los 10 millones en los que se acuerda, más todavía el 20% de la propiedad o de los derechos del jugador para unas futuras negociaciones.
0: Bueno, hoy se despidió en la mañana, estamos viendo imágenes, la gente que nos sigue en Radio Fórmula, imágenes de gente que lo esperaba, firmando autógrafos, pero me dicen que sus compañeros le hicieron una pequeña reunión, ¿verdad?
3: ¿Te dicen que, perdón, no escuchas a parte?
0: Sus compañeros le hicieron una pequeña reunión.
3: Sí, fue parte. De hecho, por eso a la llegada de él muy temprano, pues fue parte, ¿no?, de la integración, de lo que fue su despedida en su momento. Y bueno, pues espera que obviamente pues por parte de sus dos compañeros le desearon el éxito que debe o que busca que se tenga en el fútbol europeo, y como dicen por ahí, ¿no?, que no vuelva pronto.
0: Bueno, perfectamente. Oye, y para la última, ¿contratará a alguien Chivas con el dinero que les cae?
3: Fíjate que en el último compromiso frente a Santos, esa parte tal vez sí la dejaba muy ambigua el técnico del equipo del Guadalajara, que todo indica que le estaría dando solamente el voto de confianza a los dos centros delanteros con los que cuenta Guadalajara, tanto pues el Cuate como Marín. Ellos dos estarían siendo los hombres fuertes del equipo de Chivas, y pensar en levantar a gente de la cantera, ahora que Guadalajara, pues su cantera le ha estado dando buenos resultados.
0: Perfecto, pues muchísimas gracias, Luis Octavio, un abrazo.
3: Saludos, Raúl, hasta luego.
0: Ojalá le vaya muy bien a la Hormiga. El Olympiacos juega en Pireo, que es el puerto de Atenas, ¿sí? Y si usted vive en la Ciudad de México y hay tráfico, bueno, no es ni remotamente lo que pasa en Atenas, ¿eh?
1: Sí, de acuerdo. Por cierto, han ganado 48 veces la Superliga griega.
0: Mira, va un equipo ganador.
1: Sí, sí, sí.
0: Un equipo grande, un equipo que levanta polémicas. Y bueno, pues que tenga mucho éxito y que pronto, pronto nos llegue la noticia que está haciendo goles. ¡Regresamos!
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15: Rusia tiene una superficie mayor que el planeta enano Plutón, demostrando la enorme extensión territorial del país más grande.
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17: Iniciamos en Inglaterra porque el Aston Villa confirmó la llegada del arquero japonés Sion Suzuki, quien llega proveniente del Parma a cambio de 35 millones de euros. El nipón disputó la Copa del Mundo siendo uno de los mejores elementos para su país en la justa, y su fichaje ya comenzó a generar dudas acerca del futuro del argentino Emiliano El Dibu Martínez, quien podría salir de los villanos ante la llegada de Suzuki. Llegamos a España porque el mexicano Bet Vargas saldrá en calidad de cedido por el Atlético de Madrid. Esto debido a que Diego Simeone, técnico colchonero, no cuenta con el mediocampista mexicano para esta temporada. Incluso este día no fue convocado para el primer partido de Liga ante Málaga. Es así que Vargas podría llegar a Getafe, a la vez Valencia o Sevilla, clubes que hasta el momento son los interesados en el mexicano. Nos vamos a Brasil porque Corinthians confirmó la renovación de Memphis Depay por 2 temporadas más. La decisión llega después de que la directiva del equipo brasileño habría tomado la decisión de no renovar al neerlandés debido a las dificultades económicas que atraviesa. Sin embargo, medios locales informan que Depay bajó sus pretensiones económicas de manera considerable para poder continuar con el Timao. Cerramos en España porque Enrique Cerezo, presidente del Atlético de Madrid, descartó de manera tajante cualquier posibilidad de que Julián Álvarez abandone al equipo colchonero en este mercado. Al Barcelona se le dijo desde el primer momento que queríamos seguir con Julián y es lo que ha pasado. Es un futbolista nuestro y una pieza muy importante del equipo. Queremos que esté con nosotros. No sé si Julián pedirá perdón, pero se ganará la afición en 2 partidos. Es un grandísimo jugador, dijo Cerezo. Esta fue una vuelta por el fútbol internacional. Regresamos al estudio.
0: 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Y ahora, bueno, nos da muchísimo gusto dar la bienvenida a Rommel Pacheco, el titular de la CONADE, al que le agradecemos que nos acompañe. Rommel, ¿cómo estás? Gusto saludarte.
18: Muy bien, buenas tardes, contento de estar platicando contigo, con todos los que te acompañan. Acabamos de terminar hace 5 minutitos el abanderamiento de la Selección Nacional de Bosnia, de deporte adaptado, que se va al Campeonato Mundial de Seúl, donde los hemos llevado de la mano, los mandamos a Estados Unidos, luego los mandamos a Canadá, y ahorita seguramente van a tener un excelente resultado, y lo estamos preparando para los Juegos Paralímpicos del 2028.
0: Perfecto, perfecto, Rommel.
1: Rommel, qué gusto saludarte, buenas tardes. Oye, felicidades, ese logro que se obtiene en los Juegos Centroamericanos y el Caribe, 407 medallas, superando lo realizado hace 3 años en San Salvador. Y te escuché decir que existe la posibilidad, ¿no?, en tu mente, como ves las cosas, que se rompa la marca de medallas olímpicas para nuestro país, que es de 9, con aquellas 3 de oro, 3 de plata, 3 de bronce que se lograron en México 68. ¿En qué te basas para señalar esto, mi querido Rommel?
18: Amigo mío, qué gusto verte. Hemos estado en diferentes competencias ahí narrando o ahí juntos. Y ha sido un trabajo desde hace 2 años muy bonito que hemos hecho a través de la CONADE. No solamente son las medallas que se consiguieron ahorita en Juegos Centroamericanos, sino toda la preparación que se ha hecho de la mano con los atletas, entrenadores, equipo multidisciplinario, donde les hemos dado doctor, fisiatra, becas, aumentamos en 100 millones extra el monto de beca, una planificación muy, muy meticulosa. Tú sabes lo que es el deporte, no solamente gana el más fuerte, sino hay que medir, hay que planificar, y gracias a ese seguimiento, apoyo que han tenido todos los atletas, tuvieron ese excelente resultado en los Juegos Centroamericanos. De ahí la siguiente pregunta es, ¿y qué viene? El próximo año tenemos los Juegos Panamericanos y el que viene, obviamente, los Juegos Olímpicos. La primera meta es clasificar el mayor número de atletas, pues para tener mayores posibilidades de medallas. Tú lo sabes más que todos nosotros, llevas muchos Juegos Olímpicos, llevas la estadística, y el promedio de medallas de México de cada 4 años es de 3.5 medallas. Uh-huh. Entre 3 y 4, ahí oscila el resultado. ¿Por qué yo estoy diciendo que podemos rebasar las 9 medallas siendo sede de México 68? Por la continuidad y el seguimiento que le hemos dado. Hemos clasificado a los deportes de acuerdo a los niveles y resultados que han tenido en estos últimos meses y en estos 2 años, y podemos saber qué posibilidades reales hay de medalla. La fórmula dice que para poder asegurar una medalla tienes que pronosticar de 3 a 5, o sea, que tendríamos que tener entre 30 y 50 medallas pronosticadas para poder llegar a 10 medallas. El año pasado, de los deportes, de las pruebas olímpicas en campeonatos mundiales, México consiguió 11 medallas. O sea, que si el año pasado hubieran sido los Juegos Olímpicos, pudimos haber estado en más o menos en ese rango. Conforme se acercan los Juegos Olímpicos, el nivel incrementa, todo el mundo se prepara más, pero nosotros estamos seguros que con el seguimiento y apoyo vamos a estar peleando ese récord histórico.
2: ¿Qué tal, Rommel? ¿Cómo estás? Qué gusto saludarte. Raúl Eduardo Ormañanos, felicidades por los resultados. Como decía Enrique, la proyección de las 10 medallas, ahí estás incluyendo a equipos de conjunto, también van por ahí, por ejemplo, el flag football, que sabemos que tenemos muy buenos equipos.
18: Sí, todos. Mira, luego la siguiente pregunta que me hacen, ¿y en qué deportes? Pues no puedo negar que clavados es un deporte que tiene la posibilidad de ganar entre 1 a 3 medallas. Tenemos tiro con arco, tanto en compuesto como en recurvo. La selección de fútbol acaba de clasificar. Recordemos que en París no clasificó la selección mexicana de fútbol y tienen 2 medallas olímpicas. Oro en Londres 2012 y la medalla de bronce en Tokio 2021. Esto te abre otra posibilidad. En flag football, el equipo femenil, que en esos últimos 3 años está en el top 3, acaba de dar su pase este fin de semana hacia los Juegos Olímpicos. El equipo varonil se quedó en cuarto lugar, pero tiene otra posibilidad de repechaje. Tenemos en atletismo en Alegna, Alejandra, lanzamientos, box en el tema femenil es donde tenemos mayores posibilidades, y así podría ir sumando la lista de deportes que están pronosticados de estar peleando medallas.
0: Oye, Rommel, ¿qué necesitamos para tener otras disciplinas que compiten, que compitan como compiten los clavadistas, que tú lo sabes perfectamente, ahí somos potencia? ¿Qué necesitamos para tener otras disciplinas que compitan al mismo nivel que compiten nuestros clavadistas?
18: Bueno, clavo es un deporte que ha tenido una continuidad al paso del tiempo. Antes era solo una figura, teníamos a un Joaquín Capilla, teníamos a un Jesús Mena, un Carlos Girón, a un Platas, ¿no? Conforme ha avanzado y este convenio que se tuvo con China, ya no es uno. Hoy la selección de clavados es la mejor selección que ha existido en la historia, porque no solo es Osmar, es Meme, es las gemelas, es Ale, es Ruth, es todo el equipo que tanto los de más experiencia no rebasan los 30 años y las más chicas tienen 16 años. Esta selección ha ido trabajando. El apoyo que le hemos dado a clavados ha sido fundamental. Remodelamos todo el gimnasio de clavados, fue de las primeras acciones. Mandamos a hacer una estructura de arneses para poder corregir la técnica adecuada, que eso ha sido la clave para que Osmar esté peleando el tú por tú con los chinos. Cambiamos los nuevos trampolines, que los cambió la tecnología de los trampolines, los adquirimos apenas salieron. Han tenido campamentos en China, tienen a la mejor entrenadora que es Mayim. Tiro con arco, por ejemplo, los mandamos al Centro Internacional de Alto Rendimiento a Suiza, estuvieron meses de campamento ahí, entrenando con el mejor entrenador. Y ahora que regresaron, pues nos trajimos a ese mejor entrenador. Entonces estamos de acuerdo al deporte, estamos haciendo todo lo que se tiene que hacer para que nuestros atletas tengan todo: doctor, fisiatra, nutriólogo, preparador físico, competencias, campamentos, viajes, ya sea en el extranjero o en México. Albergamos eventos importantes que estos van sumando punto de preparación. Acabamos de ver el Mundial de Fútbol. No es lo mismo competir en tu país, con tu gente, con el ánimo, que tienes mejores resultados, a ir a otro país y ser visitante.
1: Rommel, prácticamente vas a cumplir ya 2 años al frente de la CONADE. Cuando tú arribaste era un ambiente de encono, de división, muy complicado, muy difícil. Y ahora lo que has hecho y donde se siente también y aparecen también estos logros con los deportistas es de acercamiento, es también de trabajo conjunto con todos ellos, de transparencia. En cuanto a el momento en el que llegaste a la CONADE para establecerte ahí al frente, te habrás fijado metas a corto, mediano, largo plazo. ¿Cómo estás de acuerdo a cómo te sentías hace un par de años con lo que has logrado en este tiempo?
18: Yo cuando me hacen esa pregunta en entrevistas, yo le digo, si me preguntas a mí cómo vamos en la CONADE, yo te voy a decir que vamos de maravilla y es la mejor CONADE, y verdaderamente lo creo. Pero la pregunta no solo es conmigo, yo le diría, acérquense a los atletas, a todos esos 698 atletas que fueron a República Dominicana, a Osmar, a Legna, a Kenia Lechuga, a Ale. ¿Cuál ha sido la preparación que han tenido y el acompañamiento de CONADE? Y si les hace falta algo, para que vean la bonita respuesta que les van a dar. Más allá del aumento de becas y todo lo que han requerido, se les ha dado para que tengan lo mejor, esta cercanía, esta disposición, el recibirlos a cualquier hora, el que Luis, que es el director de calidad, o Carolina, que es la directora de alto rendimiento, 24/7 les contestan el teléfono en el país en el que estén, si tienen algún problema de comprobación, algún problema de visado, algún problema de los seguros de gastos médicos mayores. Creo que eso es la diferencia que ha habido. ¿Hemos llegado a las metas? Sí. La primera pregunta que me hicieron, ¿cuántas medallas vas a conseguir en Los Ángeles? Le dije, acaba de terminar Juegos Olímpicos, habían pasado 3 meses, si hoy fueran los Juegos Olímpicos, tendríamos de 3 a 4 medallas.
0: Perfecto, Rommel.
18: Rommel,
0: perdón que te interrumpa, hacemos una pausa y regresamos en un momentito.
18: Claro.
0: Regresamos, no se vaya.
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30: Los humanos pierden aproximadamente 40,000 células de piel cada minuto, renovando su superficie externa de manera totalmente constante.
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0: Bueno, estamos de regreso para seguir platicando con Rommel Pacheco, titular de la CONADE. Rommel, yo insisto mucho en, independientemente del buen trabajo que está haciendo, y hay que reconocerlo, está haciendo muy buen trabajo, ¿cómo vamos a formar nuevos atletas?
18: Raúl, mira, eso te lo contesto fácil. Tenemos la Olimpiada Nacional. Es el semillero más grande que tenemos en nuestro país. ¿Qué es la Olimpiada Nacional? Es el evento donde... el mecanismo donde los estados, las 32 entidades, invierten en el deporte competitivo y alto rendimiento. Los preparan, los entrenan y participan en la Olimpiada Nacional, que es este año cumple 30 aniversario. No hay atleta, no hay deportista que no haya pasado a través de la Olimpiada Nacional en esos últimos 30 años. Hablando de los olímpicos... y algunos profesionales, como Isaac del Toro, como el Canelo, que es el semillero que pasa. ¿Qué es lo bonito de ese sistema? Que es completamente gratuito para el deportista. ¿Por qué digo esto? Porque para poder participar en la Olimpiada Nacional, no destina ningún recurso el deportista. La Olimpiada Nacional es subsidiada por la CONADE, hospedaje, alimentación, la logística, todo lo que el transporte interno, la infraestructura deportiva, y los estados envían a sus atletas, los uniforman y los envían. Entonces, para el atleta no requiere ningún recurso. Son 52 deportes. Tenemos desde los más conocidos como atletismo, gimnasia, clavados, hasta rodeo, charrería, breaking y muchos otros, que algunos son del programa olímpico y otros no. Estos en su desglose, la gran final para llegar a la Olimpiada son 40.000 atletas. Para poder llegar a esta Olimpiada Nacional pasan desde las fases municipales, estatales, regionales, macroregionales, hasta llegar a la Olimpiada Nacional. Entonces, para poder llegar a esos 40.000, pues más o menos tendrían que ser 4.5 millones de toda la población haciendo deporte para poder llegar a esta gran cifra. Por eso es el mecanismo donde de ahí es el gran semillero que tiene México para poder llegar, no solo en deporte convencional, sino también en deporte adaptado, que ahorita en 3 semanas se va a llevar a cabo la Paralimpiada Nacional.
1: Rommel, una de las funciones principales también de la CONADE es la masificación del deporte, porque, pues sí, lo que más se ve, lo que más se nota, pues son los atletas de élite, sus competencias en campeonatos mundiales, en Juegos Olímpicos, en fin, pero también tienen esta misión de la masificación del deporte, la CONADE, que depende de la Secretaría de Educación Pública. ¿Cómo va esta situación de bajar, vamos, todos estos programas a los niños en las escuelas para que hagan deporte? No pensar en que a lo mejor alguno de ellos va a llegar unos Juegos Olímpicos, en fin, simplemente para hacer ejercicio, para practicar una de esas actividades.
18: Dentro de los 100 puntos que presentó la presidenta de México, la doctora Claudia Sheinbaum, el número 35 es el que habla en materia de deporte y viene especificado en 2 ramificaciones, el deporte social con el programa Ponte Pila y alto rendimiento, que fue lo que estuvimos hablando en este momento. El Ponte Pila, eso está desplegado en las 32 entidades donde la CONADE apoya a los institutos estatales y ellos contratan activadores físicos para que puedan llegar a parques, a las colonias, a las comunidades, y ellos implementen macroclases, activaciones. Tenemos 5 grandes eventos masivos en este año. Uno que ya pasó, que fue el de defensa personal a principios de año, la clase nacional de béisbol y softball, que nos apoyó, aparte de los institutos, la Liga Mexicana de Béisbol y equipos profesionales, y el fin de semana pasado se llevó la clase nacional de boxeo. Nos queda la de básquetbol en un mes y a finales de año la carrera. ¿Cuál es la diferencia al año pasado? No solamente es un día de actividad. Previo, se hace esta invitación en los parques, en las colonias, a que la gente se suma. No tienes que haber hecho deporte, es para involucrarte, para que te enamores, para que conozcas. El día de la clase ya es la rutina que ya has estado trabajando, y el tercer paso es la canalización. En el caso de box, a los gimnasios existentes, a los institutos municipales o estatales, y con el programa Boxeando por la Paz, donde a través de CONADE y Secretaría del Trabajo se le da una beca al boxeador profesional o amateur de 9,500 pesos mensual para que pueda dedicarse a entrenar y a competir. Y él tiene que donar diario 1 hora de su tiempo para darle clases a niñas y a niños gratuitamente y poder desplegar esta campaña solamente por hablar de box. Tenemos programa de SEDEM, que se da apoyo de material deportivo a municipios. ¿Qué se busca? El deporte tiene que ser accesible, gratuito, para todas las mexicanas y mexicanos, porque es parte del trabajo de la CONADE. Como bien dices, Enrique, no solo es las medallas en Juegos Olímpicos. Y para que uno se introduzca al deporte, no llegas siendo profesional. Tienes que haber un acercamiento, que algo lo viste en la televisión y lo quieres practicar. También hicimos infraestructura deportiva en todo el país a través del Mundial Social. Más de 4,200 canchas de fútbol en apoyo de municipios y estados, y CONADE y SEDATU, más de 1,200 canchas. La idea de estas canchas de fútbol, pues es para propiciar, obviamente, fútbol como tal, el semillero, y en colaboración con la federación, y este Mundial Social se hará año con año, y estas mismas se pueden utilizar ahorita que está Flag Football, que es deporte olímpico, que también lo pudieran utilizar.
2: Oye, Rommel, viene la parte más importante de cara a los Juegos Olímpicos. Me queda claro que es un proceso, y ahorita mencionabas las becas, ¿no? ¿Cómo destinas o cómo le hace la CONADE para destinar las becas o los apoyos a los atletas para que el atleta solamente se concentre en el deporte y en lo que tiene que hacer para rendir al máximo, ¿eh?
18: La primera acción que hicimos llegando a CONADE fue del presupuesto ya existente destinado a becas de alto rendimiento, se incrementó en 100 millones extra directamente apoyo a becas. Ahorita que regresaron de Juegos Centroamericanos, tienen derecho a su beca, de acuerdo al resultado en el que quedaron, y también tienen derecho al premio y estímulo económico de acuerdo a la medalla que quedaron. A todas las, si ganaste una, si ganaste 11 medallas, te toca tu premio económico. Al entrenador y al atleta. Y me decían, la medalla de oro se paga con 50,000 pesos. Y me ponían ahí en redes, es que con 50,000 pesos no les va a alcanzar pues para toda su temporada del año siguiente. El premio económico y su beca, eso es directamente al atleta, y eso no lo utiliza para su preparación, eso lo utiliza para él, para que lo ahorre, para que lo gaste, para que lo invierta, para él. El tema de los viajes, de los campamentos, de todo lo demás, eso va a cargo de CONADE. ¿Y cómo se hace esto? A través de una planificación se le pide a la federación. Y lo nuevo fue que también se dijo que viniera el entrenador y el atleta a hacer la programación de qué viene el próximo año. Este año nosotros pusimos como prioridad Juegos Centroamericanos y el Caribe, Olímpicos de la Juventud y el Campeonato Mundial de cada disciplina. ¿Qué necesitaban para llegar a estos? ¿Qué competencias? ¿Qué campamentos? Se hace la distribución de recursos, se planifica y nos vamos por deporte así en cada uno de ellos. O sea que, y aparte, pues obviamente seguros de gastos médicos mayores, hospedaje en el centro de alto rendimiento, doctor, fisiatra, lavandería, wifi, tan con todo. Entonces, hoy el atleta solo se enfoca en entrenar, en competir y en ganar. Esto se busca que también los estados hagan este despliegue, porque muchas de las elecciones, pues obviamente de municipio pasa estatal y de estatal pasa a la CONADE. Entonces, este modelo, la idea es que se vaya replicando. Tenemos buena comunicación con el Comité Paralímpico, con el Comité Olímpico, estamos trabajando en las manos con las federaciones y les estamos exigiendo que cumplan, que comprueben y que se alineen al trabajo metodológico que tenemos aquí en CONADE, junto con el programa Podium, que el programa Podium es un seguimiento analítico, científico, y que vamos midiendo el desempeño de cada atleta, sus movimientos, qué se tiene que cambiar con aparatos y plataformas, qué pierna es más fuerte, cuál no, a qué campamento tienen que ir, y es, pues es una cadena de desarrollo.
0: Muy bueno. Rommel, muchísimas gracias. Ha habido un cambio radical para bien en la CONADE. Muchas felicidades. Seguimos en contacto y muchísimas gracias. Un abrazo.
18: Gracias, gracias. Y les vamos a presentar el programa para Panamericanos, si me lo permiten. No, no en entrevista.
0: Encantado.
18: Voy con ustedes para que vean todo el trabajo que estamos haciendo.
0: Ahora le encantado. La vida es tu casa.
18: Muchas gracias. Un abrazo.
0: Vale, gracias. Raúl Pacheco, que está haciendo muy buena chamba. Lo que sea, cualquier.
1: Realmente sensacional, y sobre todo algo que decía, las puertas de su oficina están abiertas las 24 horas del día. A diferencia de lo que pasaba antes, que no estaban abiertas para nadie a ninguna hora.
0: No, estaban cerradas.
3: Oye, cerradísimas.
0: Pues ya está lo de Borja, la América.
3: Ya, Miguel Borja, delantero colombiano, 33 años, muy buen jugador Borja. Viene a competir con Henry Martin, viene a competir con el Pato Salas, viene a competir con Alejandro Cárdenas. Le urgía un 9 goleador a la América, porque Henry es un gran jugador, pero hace un rato que le cuesta hacer goles, ¿no?
0: Bueno, pues ahí está. Este hombre jugó en River Plate. Viene de Emiratos Árabes, me parece.
3: De Arabia, me parece.
0: De Arabia, sí. Y pues estuvo cerca, Emiratos Árabes, estuvo cerca de llegar a Cruz Azul.
3: Estuvo 3 semanas
0: sí,
3: aquí.
0: Sí, estuvo concentrado en el, claro, claro. En el hotel esperando, no se arregló y ahora llega para el América. Habrá que ver cómo le va. En Argentina le fue bastante bien.
3: Le fue bien, sí.
0: Con River Plate. Y mañana me dicen que lo de Santi Jiménez con el Porto está atorado en el estire y afloja, pero me dicen que mañana pudiera haber una solución, que va a venir una nueva oferta del Porto para el equipo del Milan, para ver si Santi Jiménez ya se cierra eso y pueda jugar en el Porto, en la liga portuguesa. Y vamos a una pausa, regresamos.
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4: Venus es el único planeta del sistema solar que gira en sentido horario, al contrario que la mayoría de los planetas.
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4: El desierto del Sahara era una región verde cubierta de lagos y praderas hace apenas unos 6.000 años atrás.
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5: El corazón de una ballena azul es tan enorme que un ser humano podría nadar fácilmente por sus arterias principales.
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4: Los escorpiones brillan bajo la luz ultravioleta debido a una proteína especial presente en su exoesqueleto que los hace visibles.
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7: El presidente de Estados Unidos, Donald Trump, aseguró este miércoles que el acuerdo para pausar los aranceles del 50% que disponía imponer a Canadá es muy justo para ambos países y reconoció que espera llegar a un convenio definitivo para no ejecutar esas imposiciones aduaneras. La Organización de los Estados Americanos aprobó una resolución impulsada por Estados Unidos de convocar urgentemente una reunión de los ministros de Exteriores del organismo para debatir acciones frente al plan del presidente nicaragüense Daniel Ortega y la copresidenta Rosario Murillo de abolir las elecciones en Nicaragua. La presidenta de la Comisión Europea, Ursula von der Leyen, y el presidente del Consejo Europeo, Antonio Costa, anunciaron su apoyo a la Corte Penal Internacional luego de que Estados Unidos impusiera sanciones contra la presidenta del tribunal, Tomoko Akane. Informó Diana Cruz. 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
2: En el tenis del Challenger 250 de Cancún, el mexicano Alan Magadán avanzó al cuadro principal tras eliminar al japonés Ryo Noguchi en dos sets por parciales de 6-3 y 7-6 en la última ronda de clasificación. Su siguiente rival será el también mexicano Alex Hernández, quien recibió una wild card al torneo. En el básquetbol femenino, la selección de Argentina suma su primera victoria en la primera ventana del preclasificatorio olímpico de la FIBA en Guadalajara, al vencer a Sudán del Sur por marcador de 64 puntos a 61. Brasil venció a Nueva Zelanda por marcador de 56 puntos a 53. Y esta noche la selección mexicana se enfrenta al combinado de Senegal. En el automovilismo de la Fórmula 1, el piloto francés Isaac Hadjar causa baja para el Gran Premio de este fin de semana en Países Bajos por una lesión en la muñeca, por lo que el neozelandés Liam Lawson tomará su lugar en Red Bull únicamente para este fin de semana y el japonés Yuki Tsunoda tomará el asiento de Racing Bulls momentáneamente. Y en el ciclismo, el mexicano Isaac del Toro se llevó la primera etapa de la Vuelta a Alemania con 3 minutos y 8 segundos de ventaja sobre sus perseguidores más cercanos, Paul Mañer y Lorenz Rex. Se convierte en el primer ciclista mexicano en liderar la competencia. El también mexicano Edgar Cadena finalizó en el puesto 42 a 15 segundos de distancia.
8: Me da muchísimo gusto recibir aquí en el estudio a Víctor González Torres. Bueno, si la gente a lo mejor dice, todo el mundo te conoce, pero por ahí si no te conocen, si decimos el doctor Simi, ya todo el mundo sabe quién es.
9: Pues el doctor Simi tiene mucha fama, demasiada fama.
8: Oye,
9: 97% lo aman. En una encuesta dice eso.
8: Me da mucho gusto verte, Víctor.
9: Igual yo.
8: Mucho gusto, tengo el placer de conocerte desde hace muchos años.
9: Desde como 60.
8: Sí, muchísimo tiempo.
9: Desde chico, o sea, como a los 15 años, ¿no?
8: Sí, yo me dio por jugar fútbol y tú por hacer farmacia. Sí, y me vas ganando, ¿eh?
9: En su área, ¿no? Eres el mejor de fútbol y yo farmacia.
8: Mira, qué bueno que me lo dices.
9: Pues eso es lo que la gente dice.
8: Oye, Víctor, independientemente de lo de las remodelaciones de las canchas, me acabo de enterar en este momento que te vas a Roma.
9: Pues voy a una misión bastante importante, a invitar al Papa de que venga a México.
8: Hombre, qué maravilla.
9: Es que México necesita el Papa y el Papa necesita el México. La iglesia ha bajado mucho en México, la gente ha bajado mucho. Hay que impulsar los valores. Entonces la iglesia, el Papa y la iglesia, es muy necesario. Entre el Papa en México, nosotros sí me bajó Cupido para juntarme con el Papa. Mi suerte es de Cupido.
10: Y bueno, también tenemos entendido que con el Papa anterior también tuvo una buena relación.
9: Ayer muy cuates. Uh-huh. Apenas lo voy a conocer. Con Francisco éramos muy amigos. Éramos discapacitados los dos. Había mucha empatía.
8: Ah, qué bueno. Oye, ¿y cuándo te vas para Roma?
9: La cita es del 12 al 9. No nos han dado la fecha exacta. Es entre 12 al 9.
8: En el Vaticano, desde luego.
9: Por supuesto.
8: Mira, qué buena noticia. No lo sabíamos eso, qué buena noticia.
9: Es una buena noticia.
8: Muy buena.
9: Yo tampoco lo sabía, pero últimamente me lo decía. Realmente somos dos.
8: Oye, Víctor, lo de las canchas. Qué bueno, ya tenemos 10 canchas remodeladas de lo que ofrecieron.
9: El deporte es muy importante.
8: Importantísimo.
9: Salud, parte de la salud es hacer el deporte. Deporte más vitaminas es igual a salud.
8: Total, mira.
9: A nosotros siempre le gusta ayudar, el deporte es fundamental.
8: Ecatzingo en el Estado de México, Morelia, Michoacán, Huejotzingo en Puebla, El Sitio Pinos en Zacatecas, Guadalupe, Puebla, Bacalar en Quintana Roo, en un lugar muy bonito, por cierto, Mineral Reforma Hidalgo, Ecatepec en el Estado de México, Oaxapan de León en Oaxaca y Álvaro Obregón en la Ciudad de México, Enrique, son las 10 que ya están remodeladas y listas.
10: Sí, y que además el compromiso fue, don Víctor, por cada gol que hiciera la selección mexicana en el Mundial, entonces fue. Iban a remodelar
9: entonces
10: una cancha.
9: Entonces, no, para España, el doctor siempre le gusta más hechos que palabras.
8: Eso está bueno. ¿Sabes también, ahorita me estoy acordando de que apoyes mucho también a los atletas paralímpicos? Hemos estado ahí contigo.
9: Yo siento que un país que hace de deporte es un país más sano. Es impulsar el deporte. Es parte de la salud. Y Fidel Castro intentaba mucho el deporte. Es parte de la salud. Más deporte, más salud.
10: Sí, inclusive esto que mencionaba Raúl, recuerdo muy bien el compromiso que hicieron previo a los Juegos Paralímpicos anteriores. Y lo que más me gustó de todo es que pues hay gente que promete, pero pues que lamentablemente no cumple. Pero en el caso de ustedes, pues estuvimos presentes ahí en esa ceremonia de entrega de los reconocimientos y de los premios a los atletas paralímpicos, y además verlos. La felicidad que esto les provocaba es algo que no tiene precio.
9: Ayudar es un buen negocio. Recibe uno muchos beneficios emocional y fama y hasta negocio. Ayudar es un buen negocio. El deporte es fundamental. Desde hace tiempo que estamos viendo como parte de la salud.
8: Mira, eso es algo que te caracteriza a ti y a tu empresa, a tu hijo también, el ayudar a la gente. Yo en una ocasión...
9: Le conviene a uno.
8: Sí, te oí decir, y tienes toda la razón del mundo, que cuando uno ayuda es algo que...
9: Lo que da uno recibe.
8: Se siente muy bien ayudar.
9: Yo soy muy ambicioso.
8: ¿Quieres recibir más?
9: Más feliz.
8: ¿Pero cuántas farmacias ya no puedes? ¿Cuántas?
9: 11.000, pero eso no. Las, a mí me importa la cosa. Viste, ya estamos en la última fase. Aguanta poco para el final. Lo duro que sí, uno, los hechos, no el dinero. El dinero se queda.
10: Y esperemos que le falte todavía muchísimo tiempo más, obviamente. Eso, pero, ¿qué, dentro de todo lo que ha hecho en toda su carrera, ¿qué es lo que todavía tiene ganas por hacer?
9: Ayudar, me hace mucho bien. Es una medicina muy, muy estimulante. Entonces, he visto que cuando ayuda uno, se siente uno mejor. Las enfermedades se mejora uno. Ayudar en los deportes, ayudar, es una, es muy amplia la ayuda. Hay que ayudar en lo que se pueda.
8: Oye, Víctor, dime una cosa. Ahora que vienen en 2 años los Juegos Olímpicos, ¿también vas a echar la mano a los atletas que les vaya bien?
9: Yo, todo lo que sea ayudar, le entro.
8: Venga.
9: Porque es parte de mí. Pues a mi edad ya no hay más. 79 años ya, pues ya

0: Es algo muy.
1: Ah, cuando despedimos.
0: Sí, me gusta ese tonito. Porque es una cosa simbólica, ¿no?
1: Aquí con Enrique y con Raúl Eduardo,
0: Me gusta lo
1: todos los
0: simple,
1: días.
0: ¿eh?
1: Qué bueno que te gusta.
0: Y lo veo. Te veo a ti y veo a Pepe.
1: A Pepe, mira, Pepe es el que sigue también.
0: Pues voy a invitar a Juan Pablo.
1: Mira, vamos a ver qué tenemos ahora.
2: Para cerrar.
1: Bonito está esto. Ayer perdían los jóvenes mexicanos por un strike, a un strike de perder con Dominicana en la serie del Caribe juvenil, infantil más bien, Enrique, ¿no?
3: Sí, Jesús Solís conectando home run para dejar tendido en el terreno al equipo de República Dominicana en pues ese momento que es sensacional para él, para este jovencito y también desde luego para el equipo mexicano.
1: Pues ahí con un strike y ganaron el campeonato. Esto tenemos para cerrar y agradecerle a Víctor que nos haya acompañado y estaremos
0: Me siento
1: pendientes de tu viaje a
0: honrado,
1: Roma.
0: voy a estar al tanto, Pablo Díaz me va a acompañar.
1: ¿Te va, Juan Pablo va
0: Sí, se
1: contigo?
0: va conmigo.
1: Ah, qué bueno, pues mira, le pedimos que nos
0: Lo
1: mande
0: invité el
1: información.
0: otro día.
1: Ah, qué bueno, y que ahí nos mande información de cómo
0: Ya,
1: va todo por allá.
0: va bien. Hay muchas colecciones en el Vaticano.
1: Sí.
0: El chisme es muy conocido por allá.
1: ¿Cuántas veces has ido al Vaticano?
0: Una
1: Nada
0: vez.
1: más a ver al Papa anterior.
0: El Víctor ha ido como tres o cuatro.
1: Sí.
0: Mi hijo Víctor se ha ido varias. Yo no puedo ir porque soy poco enfermo.
1: Pues mira, qué gusto que nos acompañaste y qué gusto, a mí me da gusto
0: Me
1: verte.
0: siento muy honrado.
1: No, al
0: Años de
1: contrario.
0: conocerlos.
1: Años, pero años
0: Como
1: me da
0: 60 o
1: muchísimo.
0: 70, ¿no?
1: Fácil. Y me da mucho gusto. Esto que haces, la verdad no es cebollazos, lo sabes. Me da muchísimo
0: Es
1: gusto
0: que
1: lo que ayudas
0: me
1: a la
0: gusta
1: gente.
0: hacerlo.
1: Exactamente.
0: Es un consejo. Hágalo igual.
1: Sí.
0: Cada quien ayuda como pueda. Se va a sentir mejor. Tiene buena imagen. Hasta ganar dinero uno. El padre.
1: Perfecto, Víctor, muchísimas gracias, ¿eh?
0: Encantado.
1: Con esto nos vamos y no se vaya porque viene Pepe.

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4: Nene Beltrán recordó con emoción a Matías Almeida. El mediocampista habló con cariño del técnico argentino y reconoció la importancia que tuvo en su carrera y en su desarrollo como futbolista. La Hormiga González está cerca de dar el salto a Europa. Desde Grecia se reporta que el Olympiacos habría llegado a un acuerdo para contratar al delantero de Chivas, Armando González. La versión señala que el Guadalajara habría aceptado una propuesta cercana a los 9 millones por el 70% de los derechos del atacante. Se complica el posible fichaje de Santiago Jiménez con el Porto. El Milán habría rechazado la primera propuesta presentada por el conjunto portugués por el delantero mexicano. Según reportes atribuidos a Fabrizio Romano, la oferta inicial no cumplió con las condiciones solicitadas por el club italiano. El Porto mantiene el interés, por lo que las próximas negociaciones podrían continuar en estos días. José Mourinho habló sobre el futuro de Vinicius Junior. El técnico portugués

0: aseguró haber conversado con el brasileño y dejó claro que desde su perspectiva debería permanecer en el Real Madrid. Diego Simeone busca terminar las especulaciones sobre Julián Álvarez. El entrenador del Atlético de Madrid aseguró que el delantero argentino continúa con el conjunto colchonero esta temporada. Y es lo que tenemos en información deportiva. Yo soy Eduardo Ortega. Me pueden encontrar en mi Twitter, @educharlesmty. Ahí me pueden dejar todos sus comentarios y pronósticos.
1: 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Caminando por México.
2: Bacalar, Quintana Roo. Famoso por su espectacular laguna de siete colores, este pueblo mágico caribeño ofrece un descanso paradisiaco inigualable. Sus aguas cristalinas de variados tonos azulados, alimentadas por cenotes submarinos, son perfectas para nadar y relajarse. El histórico fuerte de San Felipe añade una dosis de mística pirata a este entorno natural virgen, ideal para los amantes de la tranquilidad.
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6: ¿Qué tal? ¿Cómo le va? Son las 6 de la tarde, la hora de las noticias, la hora de la verdad expuesta, por supuesto, a través de Grupo Fórmula, el top de los según Comscore, las páginas más vistas a nivel América Latina. Enhorabuena por Grupo Fórmula. Le tenemos todas las noticias, todas las voces en este miércoles 19 de agosto. Óscar Holguín, ¿cómo te va? Buena tarde.
7: ¿Cómo estás, Pepe? Muy buenas tardes. Hoy es Día Mundial de la Fotografía. Dos datos interesantísimos y rapidísimos. Pues resulta que la primera fotografía es esta que tengo aquí a mis espaldas, que se llama Vista desde la Ventana en Le Gras, tomada en 1826 gracias a 8 horas de exposición. Así se logró tener la primera fotografía. Y el segundo dato muy interesante, la fotografía más vista del mundo, a ver si Joshua me ayuda a cambiar la foto de acá atrás, se llama Felicidad, es esta que tenemos aquí a mis espaldas, que fue el fondo de la pantalla de Windows XP. Se calcula que la han visto 1,000,000,000 de personas desde que Windows la puso en su escritorio. Lo estamos invitando a formar parte de la conversación. 55 48 48 03 94, línea de WhatsApp exclusiva para ustedes. Si desea participar en el chat de la transmisión en vivo de YouTube, ya está habilitado. Y ahí también está el sondeo de todos los días. Harfush es el consentido de EU, sí o no. Solamente se puede votar vía YouTube.
6: Correcto, muy bien. Pues vamos a ver qué opina la sociedad sobre esto. Al rato le voy a dar detalles bien interesantes de esta tabla de Comscore que corresponde al pasado mes de junio. Pero vamos primero, sin duda, primero con lo último. Fue detenido Fausto Corrales Rodríguez, considerado testigo clave en los hechos del 25 de julio de 2024, donde fue asesinado el diputado Héctor Melesio Cuen Ojeda y fue secuestrado y engañado Ismael El Mayo Zambada. La aprehensión fue realizada por la Fiscalía General de la República. Estamos contigo, Juan Antonio Jiménez. Venga, primero lo último. Adelante.
8: Gracias, Pepe. Como bien lo señalas, la Fiscalía General de la República logró la aprehensión de Fausto Corrales, quien es un testigo clave que acompañó el 25 de julio de 2024 a Héctor Melesio Cuen Ojeda en esta reunión en donde fuera asesinado y que también en la misma fuera secuestrado Ismael El Mayo Zambada. Personal de la Fiscalía Especializada de Control Regional, en coordinación con la Policía Federal Ministerial y la Interpol, llevaron a cabo el aseguramiento de este sujeto en la Alcaldía Miguel Hidalgo. Lo anterior, al cumplir una orden de aprehensión emitida por un juez de control federal por su probable intervención en los delitos de encubrimiento y del homicidio de Héctor Melesio Cuen, acaecido en Culiacán, Sinaloa, así como de falsedad de declaraciones ante autoridades de Procuración de Justicia. De acuerdo con las investigaciones, Fausto Corrales habría acompañado a Héctor Melesio a la reunión en la que Ismael El Mayo Zambada sería secuestrado, siendo él uno de los testigos principales de estos hechos. Posteriormente, se presume